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0: Vamos, Marcelo.
1: Vamos, carajo. Buenas noches, América. Buenas noches a todos. Buenas noches, Infobae. Buenas noches, Selección Argentina. Buenas noches, Leo Messi. En la antesala de tu cumpleaños número 39. Acá están tus fieles discípulos. Acá estamos para seguir a Dios donde nos mande. A donde Dios nos diga. Al templo que quiera. Puede ser el templo de Kansas. Puede ser el templo de Dallas. Será el otra vez el templo de Dallas el sábado. Será Miami el día 3 y así seguiremos con Leo, con los apóstoles, diríamos, porque es un equipo que ayer nos daba ganas de tirarnos a la cancha con Leo en el último gol. Hay necesidad, realmente hay necesidad. Uno se preguntaría que el mejor jugador del mundo, con la edad que tiene, el récord histórico en todas las copas del mundo, de asistencia, de goles, de todo, en el minuto número 93, después de agarrar una pelota en la derecha, de zurda en la derecha, se tire al piso como se tiró, como si fuera un pibe de 20 años, hasta se tocó la rodilla para meter el gol excepcional que metió ayer, para que todos nos tiráramos ahí arriba, porque si hubiera dejado pasar el de seguridad, me tiro ahí arriba con los jugadores argentinos, porque no era para menos, era para que los 80.000 argentinos nos tiramos ahí en el estadio, para que los millones y millones de argentinos en todo el mundo nos metiéramos a la cancha. Creo que toda nuestra energía fue en ese abrazo a Leo, porque lo que hizo ayer fue increíble. Gracias a Leo Paredes, también, que se la dio a Leo, se la tocó justo el austríaco, y cómo la baja Leo Messi, la bajó con el taco. Es una cosa increíble, todavía no se me van las imágenes. Erra un penal en el minuto 2. Dice, uy, ¿qué pasa hoy? ¿Qué pasa hoy? Dos goles. El primero, ¿cómo la mete? Y similar al que metió en el Real, contra el Real Madrid en el Bernabéu. Golazo, una cosa increíble. El último, que viene a festejar ahí con toda la hinchada. No, increíble. Por Dios, basta. Por Dios.
0: Crack total, Leo.
1: No, cosa.
0: Aparte, en la semana, Marce, una de las semanas más difíciles extradeportiva para Messi, digamos. Se había hablado mucho y arranca con el pie izquierdo, encima errando el penal, y la revierte demostrando que pese a los 39 años, que puede jugar hasta los 45, 50 con este nivel, lo dio vuelta. Termina metiendo dos goles. Haaland, Mbappé sigan haciendo goles, pero no lo van a alcanzar más, ¿eh? Porque levanta la vara Leo de una manera tremenda.
1: Yo lo veía a Ronaldo jugar divino, todavía en 5-0 ganó Portugal, un equipazo tiene Portugal, la verdad que es un gran equipo. Francia tiene un equipazo también, son muy buenos equipos. Pero hay una comunión atrás de Leo Messi, que no digo que es inesperado, porque Leo Messi nos ha regalado, creo que los mejores momentos del fútbol en toda la historia, junto a Diego Maradona. Pero digo, es increíble lo que puede estar logrando cuando pasa la pelota. Yo no sé, acá Toto, solamente Santi, que son los que más saben de fútbol, más que yo. Yo soy más hincha, ellos son también hinchas, ¿no? Pero digo, ¿cómo se va abriendo la cancha? La sensación es como se va abriendo la cancha. La tiene Leo, es como que, viste, vas abriendo un juego que se va abriendo para los costados. La cancha toma vuelo. Y cuando ayer, en el primer gol, empieza a ladrar a Messi, y ya quedó, yo no veía que había tanto espacio para el otro lado. Era desde Dallas, y no sé, creo que llegaba hasta Los Ángeles, se abrió la cancha. Llega hacia el fondo, Facu Medina, y él con la humildad que dice, es todo tuyo, Facu, porque tira el centro de izquierda, le dice, tíramela ahí, porque yo siempre llego de atrás, boludo, le dice, y Facu le tira el centro ahí, Tiago la deja pasar, y el que viene de atrás es Leo, que arranca la jugada allá en la mitad de la cancha, y en el segundo gol lo mismo, la arranca en el corte allá por derecha, y la termina acá abajo por izquierda. Yo digo, ¿quién? Y cuando la ves como la está pidiendo, pasámela, le dice a Leo. No, una noche increíble, una noche maravillosa. Vale la pena viajar tantos kilómetros, vale la pena no dormir, vale la pena estos momentos maravillosos que nos está regalando la selección argentina y Leo Messi. Sea lo que sea, sea el resultado que sea, este momento de uno vivirlo con los hijos, yo ayer tuve la oportunidad de verlo con mis hijos varones, abrazándonos los tres en la cancha, son momentos que, en cuanto a la inteligencia emocional y al desarrollo, valen más que cualquier aprendizaje, y se lo discuto a todos.
0: Hermoso.
1: Pero realmente hermoso. Esos momentos, el tocarse, el encontrarse, el mimo, el encuentro con los familiares, porque eran todos familiares, al final eran todos amigos, éramos todos amigos, era, mira qué hacer.
0: Ayer fue tremendo. Sí, bueno, está bueno contar, Marcelo, lo que vivimos, con la familia, los jugadores y demás, porque detrás de un gran grupo hay una gran familia, y nosotros lo hemos vivido estos días, estos dos viajes, Marce, la verdad es tremendo cómo viven la familia de los jugadores, cómo conviven, y también se nota, digo, lo que traslada lo que vemos en la cancha, o sea, es increíble.
1: Es así. Bueno, vamos a saludar, yo les voy a contar un poquito lo que vivimos ayer, mandarle un beso grande a todos los familiares de los jugadores. Creo que un gran grupo se arma ahí, en la mesa chica de un apoyo familiar muy importante, y después de grandes crisis, creo que después de las grandes crisis se une la familia y se van uniendo un montón de situaciones, y esta familia que está apoyando, todas las familias de todos los jugadores, todos los hinchas que están apoyando de una manera especial, todo el cuerpo técnico, verlo a Scaloni es otro nivel de juego, realmente es impresionante. Hasta te mirás cuando Scaloni lo mira al banco de suplente de Austria, que venían puteando, no sé por qué cosa. Y como le hacen, ay, tómate, mira lo que está haciendo. Y ya Messi se paró y le hace el de Austria. ¿Qué pedís, Dios? Es como el.
2: Scaloni del banco, ¿lo viste?
1: Sí. Ay, Messi al entrar le decía, ¿qué pasa? ¿Qué pasa?
2: Si no la cobran afuera, levantate.
1: Yo digo, es una cosa increíble, es una cosa increíble. Y después va a la conferencia de prensa, mira para atrás todos los periodistas que tienen, no termino más. Que es como cuando vos vas a lavar los platos en la cocina y decís, uy, Dios, no termino más de lavar los platos. Vos es Messi. Y vos decís, qué simpleza, es verdad, porque hoy hay 200 periodistas de canales, pero hay 200.000 de redes sociales. Entonces, mira.
2: Y todos, viste que él dijo, vienen todos individuales. ¿Me parece todos juntos? No, cada uno quiere su notita para la red social.
1: Bueno, señores, bienvenido, señor Santi Grisa. Hola,
2: querido, ¿cómo estás? Ey, me falta uno para el 9-9.
1: ¿Cómo?
2: Me falta uno para el 9-9, que te dije yo cuando estábamos acá.
1: Ah, tenés razón, falta un partido para el 9-9.
2: Yo escuchaba acá que Toto, las transiciones de Argelia, que Austria, no, porque piden 1.95, 6 de 6, muchacho, tranquilo. Argentina va, nosotros, sí, ahora se me

0: Sale de todo el banco suplente hacia Messi. Leo sale y saluda un periodista que está ahí, le da con la mano. Sí. Y viene para que. O sea, era para ir a abrazarlo. De verdad, a mí no me hubiera importado que me metieran en cana ayer en Dallas. No, yo quería estar ahí en el pilón de los jugadores para abrazarlo a él. Para
1: decir, tirarte ahí.
0: Gracias, hoy se lo pude decir, pero digo, pero quería decírselo en ese momento porque. ¡Qué ejemplo, boludo! ¡Qué
1: una
0: ejemplo!
1: Locura, una locura. Pero la
0: ¡qué ejemplo ese flaco! Es el más grosso del mundo, es el por allá arriba. Y Lassi se mete ahí la gamba en el final, se tira al piso. Y saca un sablazo que lo dejó a Lava con la gamba dura en la línea del arco. Es una cosa de loco lo de Messi.
1: No, y para te iba a decir, el Cuti Romero, que sale reemplazado, corriendo con el hielo en la rodilla.
0: Tremendo.
1: Como que no está lesionado, fue corriendo como loco
0: a querer abrazarlo. Esas son las cosas.
1: Eso te habla de este grupo de la selección que es una familia dentro del campo de juego.
0: Sí, después, a ver, está dando una declaración Leo Messi y le pasa y le da un beso en la nuca al Dibu Martín, ¿entendés? O sea, la unión que se da en ese Rodri también, ¿viste? O sea, increíble, o sea, fíjate cómo festeja Rodri, cómo festeja Leo Paredes en el gol, cómo, ¿a dónde van todos?
1: Van a buscar siempre a él.
0: Es una cosa hermosa.
1: Y es terrible lo de Facundo Medina, Tremendo. Algo que quizás era la duda, el jugador 26 que por ahí va a acompañar y Facundo Medina parece que juega hace 100 partidos en la selección.
0: Tremendo.
1: Los dos partidos que tuvo, ofensiva, defensivamente, y ayer
0: impresionante lo de Facundo.
1: Al 10 para el gol. Creíble lo de Facundo.
0: No, increíble hacer todo el equipo. A mí me encantó. El 6, Licha Martínez, increíble. Bueno, y el señor, perdón, Toto, parece que ayer entrando a la cancha, ¿quién está? Toto fue a la cancha.
2: Toto fue a la cancha. Estuve ahí, no sé cómo me aparecí.
0: Pero perdón, ¿qué hace con un té? ¿Qué hace con un té? ¿Qué hace con un té? Por Dios, parece mi abuela jugando al té canasta en la calle.
2: Sí, está bien.
0: Chicas acá, miran. ¿Cómo que carajo? No me importa, no tienen que.
2: No puedo tomar té. Si hay chica adelante, no puedo tomar té. ¿Qué quiere que tome?
0: Lolo, mi hijo me mira. ¿Qué tomaste? Claro. ¿Por qué?
2: Té, normal.
0: ¿Qué pero qué, no puede ni hablar. ¿Qué pasó?
2: Puedo hablar perfectamente.
0: ¿Porque gritó en la cancha?
2: Grité como un desaforado, Marcelo.
0: Quiero decirles.
2: El 1-0 lo vi acá en mi
0: ¿qué
2: cara.
0: ¿Qué les pareció, Argel? Le voy a dar la posibilidad porque cuando diga algo explota toda la mesa. Hoy cerramos con la tecla M. Vamos a estar cantando con la. No, ¿qué haces?
2: No sé, que ya estoy. Va, 2 minutos de partido.
0: ¿Estás nervioso o no?
2: No, pero 2 minutos. Pará, 2 minutos de partido y ya fuiste con los tapones de punta.
0: No, quiero.
2: Vamos a jugar así, vamos a jugar así.
0: No me refería a usted, no me refería a usted.
2: Vuelve, Marcelo.
0: Yo quiero.
2: Ojo, vuelve.
0: Yo quiero decirle que yo no me refería a usted. Digo que tengo información, aún no le llega.
2: ¿Puedo tomar mi té? ¿Puedo tomar o no me dejas?
1: No ponchen esto.
3: Todos los bloques
1: no ponchen esto, por favor.
0: Tomando el té con la cucharita así, agarrando el saquito. Medio. No, vamos a dejarlo. Rarísimo.
1: El hincha Boca menos.
0: ¿Qué le pasa? ¿Está mal de la garganta?
2: Estoy perfecto, pero bueno, no puedo tomar un té ahora. Estoy un quilombo por un té.
0: No, pues yo estoy tomando un speed, la nueva.
2: ¿Y qué? Yo no te digo, tomás speed. No, está buenísimo.
0: Es raro.
3: Está enojado.
0: Usted, como viene tocado. Uno, entiendo que el Cuti Romero que le pegara una patada venga tocado y se tomó un té hoy.
2: Mucho viaje, Marcelo, la espalda, mucho viaje. 3 horas fueron a vos también.
0: Pero Lolo también viajó conmigo. Pero
2: Lolo tiene 12 años. Yo soy un tipo ya de 80 años.
0: 25, boludo, tenés vos.
1: No, es un señor de 60, chico de 25. Santi, por eso le debe doler todo.
0: Santi hoy me dice, hoy lo mejor que hizo Santi, me dice, yo hice 7 horas de playa. Y la pegó hoy.
2: Pero si está pálido, ¿a dónde vas a decir
1: de shopping,
2: playa?
1: Marcelo, de shopping, plaza.
2: Parece la remera.
1: De shopping metimos hoy.
0: Pero shopping.
1: Sí, hoy metimos shopping, ¿no? Y algo, había que era una vuelta, ¿no?
0: Gol de Croacia contra Panamá.
1: ¿Quién lo hizo?
0: Gol de Croacia. Para Lolo, que me sigue las estadísticas, gol de Croacia. Lolo quiere decir algo. Sin mostrarlo a Lolo, a ver qué dice Lolo.
1: A ver, Lolo.
0: A ver quién metió el gol. Lolo tenemos acá y lo tenemos a Luca Verón también ahí, que va a empezar con nosotros y vamos a tener cobertura. Tenemos que hacer notas, a ver.
3: Metió hoy una nota tremenda para mañana, ¿eh?
0: ¿Nota para mañana? ¿Cómo?
2: Ah, Budimir, el jugador de los Osasuna, sí, goleador.
0: ¿El 9 de los Osasuna?
2: Sí.
0: Perfecto. ¿Y tiene algunos buenos jugadores, Croacia?
4: Pamplona.
0: ¿Cómo?
2: De Pamplona, claro.
4: ¿De tu equipo?
0: De mi equipo, claro, porque mi abuelo es de Pamplona, claro, y es verdad, y la camiseta de los. ¿Y tiene buen equipo, Croacia? Modric, ¿quién más? No tiene nada, Croacia.
4: Modric, Budimir, Bardiol, Livakovic.
0: Claro. Pero te decís Achi, Ochochi,
1: Perisic,
0: Televisorich,
1: Perisic, bueno. Perisic es mucho de la play.
0: ¿Quiénes son? No lo conozco. Lucic, ¿quién?
4: Y bueno, más que me estoy olvidando.
0: Es bueno.
1: Hay mucho más.
0: Hoy me dijo también los de Ghana. No entiendo. Estaban jugando los muchachos de Ghana. ¿Quién? Ghana.
1: ¿Llegó en Ghana? Ahí está.
4: Iñaki Williams.
0: ¿Iñaki Williams cuál es? ¿El del Atlético de Bilbao?
4: Sí, Fataú.
0: ¿Fataú dónde juega?
4: El del Leicester.
0: El Leicester.
4: Juega el Leicester, no sé en dónde juega ahora.
0: Oh, perfecto.
1: Semeño del City.
0: ¿Semeño juega ahí? ¿Semeño?
4: Sí, Semeño.
0: Ok, perfecto.
2: No, probablemente Lolo sea el único que sabe fútbol en todo este estudio.
0: Bueno, perdón, Lucas también. ¿Cómo no?
2: No, Lucas no sabe el carajo. El único que sabe Lolo.
0: El único, perdón, Gillo sabe.
2: Perdón,
0: ¿Santi no sabe?
2: No. Chillo no vio. Este no vio un partido.
3: ¿Cómo
2: este
3: no?
0: Perdón, Leo nuestro peluquero sabe un montón de fútbol. Opi, bueno, entiendo que no tiene menos fútbol Opi, que la revista para ti. Sí.

0: No tenés fútbol, sí, como la revista. Leo, sí, estuvimos en la cancha ayer.
1: Estuvimos en la cancha, grande, Marce.
0: Gracias, capo, gracias, es un genio, el peluquero acá, el uno acá en Miami.
2: Voy
1: a llamarlo, entonces.
0: No, sabe un montón de fútbol.
1: Hincha de Central, aparte.
0: Así que hincha de Central.
3: ¿En serio?
0: Justo en el día anterior al cumpleaños de Leo Messi, que nos está mirando, le mandamos un beso a Leo. Mañana vamos a festejar la 39 velita. Rodolfo Barilli tuvo una iniciativa en Argentina que todos cantemos el feliz cumpleaños donde estemos.
3: Me encantó.
0: Hay que cantar el feliz cumpleaños a Messi, así que nosotros vamos a estar ahí con Mica, con Lolo y con Fran. Le vamos a cantar donde estemos hoy a las 12 y 5.
3: Solo mañana acá le podemos cantar también.
0: Sí, le podemos cantar también acá. Perfecto, muy bien.
1: Bueno, es increíble. Messi va a cumplir 39 años. Ayer se tiró a los pies. En la última jugada del partido, no importaba si se tiraba, si era gol, si no era gol. Se tira a los pies. ¿Y no le importa nada, ¿eh?
3: ¿Sabes qué? Hoy hay un interrogante. Que para mí, yo tengo la respuesta.
2: A ver.
3: Para mí, Messi va a querer jugar con Jordania.
2: Bien.
0: O sea, Messi puede decir que no lo pone.
1: Para mí también.
0: No lo pone a Leo.
3: Yo creo que Scaloni lo va a querer cuidar, pero para mí Leo va a querer jugar.
2: Lo tiene que poner para el récord. Sí. Que no regale nada.
0: Se lesiona contra Jordania, te quieren matar, te juega un partido.
2: Se tiró con las patas para adelante.
0: Pero ustedes subestiman a todos. No como nadie. Vamos a jugar. Por ahí nos toca Cabo Verde.
2: 6-6.
0: No, bueno, Cabo Verde.
2: Che, Guille Fútbol no vino hoy, ¿qué le pasó? ¿Qué pasó con Guille Fútbol? Se atragantó con la yerba.
0: No empecemos a gastar a los uruguayos.
2: No, pero bueno, viste que el otro día vinieron acá.
1: No, pero pará, al final tenía Ossi razón, ¿eh? Era empate.
0: Ahí está Ossi. Estamos con Ossi, que hoy Ossi por primera vez ya tiene un auspiciante.
2: Ya tiene chico.
1: Ossi, nosotros no,
0: Gris. Ossi tiene un auspiciante personal, justo está de espaldas Ossi, porque todavía no le hemos hablado la parte económica de él. Ahí está.
2: ¿Se viene el chivo ahí?
0: Sí, exactamente. Ahí está. Ossi ya está vendido. Es una cosa increíble lo de Ossi. Así que bueno.
2: Nosotros, Toto, bien, gracias, ¿no? Salud.
0: Tenemos. 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Ahora vamos a hablar de Live Seguro Mascotas, que está Ossi, que no nos da la espalda hoy, porque lo estuvimos cargando con el tema de
3: la dieta keto, Marcelo.
2: Que come, que
0: no
2: lo
0: gustó,
2: come.
0: No le gusta que lo boludeen a Ossi. Está bien. Es un perro que no le gusta que lo boludeen. Bueno, señores, vamos a presentar el resumen de lo que fue anoche la gran fiesta argentina. Antes de conectar con el Cholo Sotile, está en Dallas el Cholo. El Cholo Sotile creo que tiene, para mí, el mejor comentarista del...
2: ¿Qué hacemos con el rival de 16avos? ¿Hay preferencia o todavía no se habla?
0: Para mí, yo, si me das a elegir, compro ya Cabo Verde. Compro toda la isla.
2: ¿Ya? ¿No querés un Uruguay? ¿Qué? ¿Un partido Uruguay?
0: No.
1: Habla Lolo, el único que sabe de esta mesa.
4: Cabo Verde o Arabia Saudita.
0: ¿Cómo? Cabo Verde o Arabia Saudita. Yo también coincido con Lolo, con mi hijo. Cabo Verde, ¿vos, Luquita? Lucas Verón, ¿qué dice?
4: Porque Uruguay no creo que le gane a España, pero no, por ahí la estoy bufando.
0: ¿Ponelo acá,
4: no
0: sé. ¿Qué?
4: Uruguay no creo que le gane a España.
0: Perfecto.
1: Pero vos qué preferís.
4: Uruguay o Cabo Verde. Porque es más accesible.
3: Claro, muy bien.
2: No, yo quiero Uruguay.
0: Luquita,
4: que imagínate que nos elimina Uruguay.
2: Y pero Cabo Verde también
0: no,
2: te puede eliminar.
0: No, por eso.
1: Los boludos, Gris, vamos a hacer
0: lo que dice acá. A ver, vos, Luca, ¿qué decís? A ver, ¿qué dicen?
5: No, yo prefiero Cabo Verde también.
0: Cabo Verde también.
5: Sí, aparte quiero jugar contra Bocinha y que se termine la mentira de Bocinha también.
0: Vos lo ves como una mentira, el arquero de...
5: Claro,
0: sí.
5: Que venga Messi y le meta 4-5 goles más.
0: Mira la mierda Bocinha.
5: Sí, ya está. No, aparte de Arabia Saudita ya no ganó, ojo.
0: Sí. Lo sufrimos en Qatar.
2: Muchacho, abrimos el paraguas con Arabia. Ojo con Arabia Saudita.
3: Bien.
2: ¿Me puedo ir? Gillo, me das lo que...
3: No, yo te banco.
5: Arabia Saudita, me dicen.
2: Yo no puedo creer. Están todos extasiados con lo que hizo Messi ayer y ahora me dicen, ojo con Arabia Saudita, con Cabo Verde.
3: Dos hinchas de River que no coinciden otra vez, ustedes. Nunca al final
1: se han encontrado. Lo de Cabo Verde antes.
2: Yo tengo, mirá, Toto, que es el hincha Boca menos hincha Boca que conozco.
0: ¿Por qué? No.
1: Perdón, ese comentario.
2: Hincha Boca menos Boca que conozco. No hay hincha Boca que tomen té. Anda la Boca, hace un censo, no hay hincha Boca,
1: verdad,
2: que tomen té.
1: Es verdad, es 100% real.
2: Cuando hay hincha Boca le doy la panza, toman vino, Marcelo, ¿verdad? No me jodas, dale.
3: Es verdad.
2: Viene tomando tecito verde que se lo pierda la
1: producción. Yo llego a ir a mi barrio con esta tacita y no...
2: ¿No volvés?
1: No vuelvo, queda solo la cuchara.
2: Bueno, entraste a Valencia, sin
1: la cuchara.
0: Bueno, yo lo único que quiero decir como titular, y hasta acá voy a llegar con los comentarios, nosotros hemos llegado en el día de hoy de Dallas, un viaje cansador, pero la verdad, bueno, todo tiene sentido cuando uno lo va a ver a Leo Messi y a la selección argentina. Y hoy me empezaron a llegar algunas fotos. Tengo dos fotos comprometedoras de integrantes de todo nuestro equipo. La verdad que no lo quiero pasar porque...
3: ¡No!
0: Pero
1: Eso es inteligencia artificial, no soy yo.
3: Ese no soy.
0: Ayer estuvo la brecha. No sé por qué la ponen ya al aire, pero digo, yo la quería. Sí. Pensé que la tenían
1: en
0: el teléfono.
1: Un
2: está enojado, Toto. ¿Qué le pasa? ¿Está discutiendo algo?
0: No, hay dos integrantes del equipo y no me abras la foto, déjala ahí solamente, porque la segunda no la voy a mostrar. No. Porque no me quiero transformar ni en un angelito de Brito que voy a contar ahí las costillas a la gente. Digo, bien, en el sentido.
3: ¿Pero qué hay?
0: Angelito es el uno y la tiene clara, ¿entendés? Así, nada,
1: ¿por qué Gillo se agarra la cabeza?
3: ¿Pero para qué? hay en la otra?
2: Para mí, están preocupados.
0: Se la iba a mandar a Ángel hoy, a Yanni. A Yanni, para mí son los...
2: Haces el quilombo, Alex, el que vino el otro día del LAM de acá.
0: ¿Quién?
2: El español, el gallego.
0: Claro. No, Ale,
3: ese picante. Rodríguez.
2: Ese picante, ¿verdad?
3: Ese averigua de verdad.
2: Ese.
0: No, y Ángel y Yanina, olvídate también, olvídate. Pero bueno, yo tengo una foto comprometida. Esta es la foto que... Bueno, yo empecé por Erdoro, se la pasé a la producción. No me quería meter en esto, pero tengo una que es brava. Es brava. No quiero decir.
3: ¿Lo puede escribir algo?
0: Ayer estuvo la Breche, mientras que nosotros dormíamos con Lolo, con Fran, todo.
5: Enorme la Breche.
2: Yo estaba acá, chico, en Miami.
0: ¿Te fue?
5: Sí, acabamos de...
0: No dijo que era inteligencia artificial.
5: Bueno, era yo con Gillo.
3: Podía hacerla el sábado también.
2: Claro, podía hacer el sábado que fuimos.
5: ¿Sabés lo que pasa? La gente toma alcohol, Marcelo, no me gusta, yo tomo agua. Toma Ferné, me dieron Ferné.
2: El hincha Boca, menos de Boca que conozco en la vida.
0: Y así terminamos. Esto es el final de la Breche. O sea, este es el de la Breche. No por gritar los goles de Argentina. Yo te lo entiendo, ¿entendés? Vos decís,
5: pero gritaste, pará, yo volví hoy. Que grité los goles.
0: No. Va. Bueno, señores, tremendo la noche. Ya nos vamos a ir a Dallas para ver cómo está la selección argentina. Que sabor si juega el Cuti Romero el próximo partido. Ya quiero saber, ¿quién será el 9? ¿Será Lautaro? ¿Será Julián? Ayer le dijeron a Scaloni, ¿puedes jugar los dos? Sí, maestro, puedes jugar los dos. Pero bueno, nos vamos a quedar recompensados atrás. 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El resumen de lo que fue tremendo. La misa de Dios en la tierra que bajó en Dallas. Miren esto, por favor. Lo que vivimos ahí anoche en Dallas, en un estadio, el más lindo que yo conocí en mi vida, realmente impresionante. Venís cagándote de calor, perdón por la palabra, como 40 grados, y de repente entras, uy, fresquito. Todo fenómeno, aire acondicionado, la pantalla, una definición, el sonido. Es un boliche, no sé, digo, ¿qué es esto? Es un estudio de
5: En el Cooling Break empezamos bailarinas.
0: No, en el Cooling Break entraron bailarinas. Ya no me gusta eso.
3: A mí me gustó tanto.
0: Los caos.
2: Argentina es el único que chifla el Cooling Break, ¿viste?
0: Poncharon una cámara y lo ponen. ¿Quién es? Digo yo.
2: Igual para
0: atrás te la tomo, que le pongan
5: a mano
0: a Shakira. Pero un flaco que había jugado 3 años en los Cowboys. ¿Quién es, maestro?
3: Sí, el banco.
5: Che, le pegó mal Messi en el penal, ¿eh? Hay que decirlo.
0: Sí.
5: Pegó mal. Él lo dijo después también, ¿eh?
0: Vamos, mucha bronca.
2: Pasa que el arquero lo esperó.
5: Raro le pega. El cuerpo.
2: Lo esperó.
5: ¿Sí? El cuerpo lo pone raro.
2: El arquero lo espera hasta el final, que siempre cuando Messi pone el freno, el arquero ya se juega un palo.
0: Sí, el arquero le gritó antes, ¿viste? Le gritaron.
2: Al medio le gritaba.
0: Sí, al medio. Leo. Mirá, esta es impresionante. La que tapa acá. El traste del arquero es una cosa increíble.
5: Sí.
0: No, mira, sigue, la va a buscar, mira lo que hace.
2: Pie a pie, mira.
0: Le pega de casualidad, mira. No.
4: Le pegó mal, pero después se redimió igual.
5: Sí, verdad, 100%.
0: Tiene razón. Y la palabra redimió me gusta.
5: Me encanta.
0: Me gusta.
4: Redimió. Redimió. Redimió. Redimió. Redimió. Redimió.
0: ¿Cómo?
4: Después metió gol y remontó todo lo que
0: hizo. Sí, es verdad.
2: Yo en 20 años no dijo redimió.
3: Tremendo.
2: ¿No?
3: Vascular.
2: Terrible.
3: Tampoco, ¿viste? Vascular. Esa palabra.
2: Transiciones. Claro.
3: Transiciones.
0: No, impresionante.
2: Qué grande esta. Lolo.
0: Tremendo. Es impresionante.
5: Y acá viene el gol.
0: Miren esto, mirá acá. Se abrió la cancha para allá, ¿eh?
2: No, igual lo de Thiago es espectacular.
0: Y allá va Facu. Y allá va Medina. Y él viene por atrás. Mira la media luna y ahí viene, llega.
3: Tremendo.
0: Cuando vienen todos corriendo, como girando para este lado con el cuerpo,
5: increíble.
0: Pega para allá.
5: Yo estaba ahí en ese córner. Lo vi acá.
0: ¿Ya estaba para salir para la Breche? No.
5: Ya estaba preparado.
0: Perfecto.
5: Siempre hay que estar preparado, Marcelo.
3: Ahora, ¿cómo lo pierden, no?
0: No.
3: ¿La
0: Breche? Porque viene de atrás. ¿Cómo lo pierden, qué?
3: No, digo, ¿cómo lo pierden? Digo, vos sabés que Leo va a ir siempre.
0: Él viene de atrás. Él dice, vos tírame la que...
5: Sí.
0: Él arranca la jugada como en el segundo gol. Y viene de atrás. Él siempre viene de atrás. Él arma allá adelante, atrás. Y después llega al fondo.
5: Increíble.
0: Lo tenés que ver, sí.
2: Es el clásico gol que hace Messi.
0: Ese gol, lo grité, ese gol de Nico González.
2: No se grita nada, Marcelo.
0: No, gol no, dije.
2: Te levantaste.
0: Mira esto, ahí viene. El pase.
5: El control. Por favor, vean el control, de Messi. No, porque el pase de Paredes no es bueno.
0: No, bueno, le pega el cordeado. Pero con la para. No.
5: ¿Y
0: esto, mirá.
5: Pumba.
3: Bestia.
2: Hace 2 años no veo un 5 de River tirarse así. Increíble.
5: No. Increíble.
0: Mirá.
2: Muchachos, por favor.
5: Y es verdad lo que decías, Marce, cómo se festeja el gol, como si fuésemos nosotros.
2: Una explosión.
0: Total.
5: Como si fuésemos nosotros los hinchas que estamos dentro de la cancha, festejaríamos así los goles.
0: Los jugadores argentinos.
5: Es increíble.
0: Lo hicieron así el cuerpo técnico, los jugadores, porque era la gente,
5: increíble.
0: Todo el mundo. Es el gol, más maravilloso, de los últimos años. Más allá de que por ahí el contexto no sea definitorio de una copa.
3: Sí.
0: Pero tremendo este gol de Messi en el día. Donde
2: y si entraba esta, ¿no?
3: Esta pasa cerca, ¿eh?
0: También.
2: Sí. Si entraba esta, no hay programa.
5: Y después también hay un remate de Leo en el segundo tiempo que pasó muy cerquita, un remate cruzado.
3: Sí.
0: Tremendo, impresionante. Señores, nos vamos a Dallas exactamente. Hoy cerramos con la TLM, ¿eh? Vamos a estar cantando con los pibes de la TLM.
5: Mirá.
0: Que me encantan, ¿eh? Sí. Ya tengo los temas acá todos. Hoy vamos a bailar, vamos a cantar. Así que las chicas siguen bailar, preparadas, ¿no? Acá y los chicos también, no sé quiénes van a bailar, pero pueden bailar acá sin problema.
2: ¿A Toto lo dejan?
3: No, pará, no puede ser.
0: ¿Toto usted ya va a bailar anoche?
1: Yo voy a bailar.
0: Señores, no, vamos a conectar, señores. Cholo Sotile, y para mí el número uno en análisis de fútbol, que no se enoje después del resto, pero para mí el señor lleva una distancia, una diferencia grande. Con el señor Diego Latorre, Cholito, querido, me encanta verlo.
3: Cholo, gameta.
6: Hola Marce, querido, hola muchachos, sí, estamos con el mejor de todos comentaristas y además, y esto lo quiero valorar, un enorme compañero. De hecho, hoy hizo transmisión, tuvo programas, tuvo que grabar cosas y cuando le dijimos de la posibilidad de hablar, acá está Gambetta, con la garganta un poquito tocada, pero con mucha actitud como siempre.
0: Anoche estaba bien, anoche estuve hablando en el hotel, ¿qué hace, Dieguito?
7: Bien, bien, ahí estoy. Te creo.
0: Pero anoche estaba bien, si hablamos en el lobby, ahí estabas perfecto, no te notaba
7: sí,
0: mal.
7: Sí, bueno, pero...
6: Pasaron cosas.
7: Pasa que trabajar en sí, un sí. pupitre con todo el sonido ambiente que penetra el auricular y demás no es lo mismo que lo que hacemos todos los fines de semana trabajando en una cabina cerrada, hermética. Así que bueno, de ahí las voces hay que levantarla un poquito.
0: Perfecto, perfecto. Ayer estaba bien. Bueno, ayer justamente me quedé analizando. Va, él se queda analizando. Yo escucho cada cosa que dice, me encanta. ¿Cómo lo viste, Dieguito, Argentina ayer? Porque digo, dijiste cosas, la verdad que muy interesantes. Bueno, primero, como la baja Messi es una cosa increíble en el segundo gol.
7: Sí, porque la pelota.
0: Cortá un poquito la música para que se escuche bien a Diego, por favor. Sí, Dieguito.
7: La pelota quedó muerta ahí con unos reflejos imposibles. Te diría yo, porque la pelota venía con efecto, la había tocado un rival, y hace así, le queda ahí muerta la pelota, algo que absolutamente fuera de lo imaginado. Pero en líneas generales, sacando a Messi, no lo vi tan bien al equipo en los primeros dos partidos.
0: No lo viste, eso lo escuché ayer, por ejemplo, no. eso es algo que Diego estaba diciendo ayer, sí.
7: No. Jugó, por supuesto, con inteligencia, manejando los momentos, ganando en las áreas, teniendo, bueno, al Messi que no es terrenal, pero después cediendo mucho terreno con algunos déficits en la recuperación de la pelota, con roles que no están todavía muy, muy claros en la mitad de la cancha, especialmente el de McAllister y Lienzo, y a veces el de Paul, como el otro día, muy recostado a la derecha. Y todo está resumido a que agarra la pelota a Messi y invente. Como tiene la capacidad de inventar con mucha frecuencia, ganamos los partidos. Pero y es verdad que sin sufrir también, pero
0: es verdad, sí.
7: Yo veía al equipo del 2022 con otra presencia, con otra autoridad, con más tenencia a la pelota. Pero bueno, ojalá que se pueda lograr. Hay jugadores y creo que la idea está del entrenador.
0: Pero ¿dónde está la diferencia? ¿Dónde está la diferencia del 22 al 24 que vos analizás, que vos ves de ese equipo que por ahí tenía, como decís, más tenencia de pelota, que no iba por ahí, no se defendía tanto? No sé, yo no, en ningún momento, a mí me da mucha tranquilidad, digo, ver a este equipo. Pero digo, ¿cuál es la diferencia vos ves a este equipo que salió campeón del mundo con este? Yo veo prácticamente lo mismo, pero bueno, vos, evidentemente, ustedes son los que saben, digo, pero ¿dónde radica esa diferencia que yo no llego a ver como hincha?
7: Es una cuestión de sensación también, incluso hasta proyectando un poquito cuando nos toque jugar con rivales quizá que tengan mejores mediocampistas, mejores delanteros. Cuando vos cedes tanto como cede Argentina de pronto y jugás mucho tiempo en campo propio de Argentina, bueno, me imagino otra clase de delanteros, me imagino otra clase de mediocampistas con esa capacidad de desequilibrio, inventando también jugadas y moviendo mejor la pelota con más rapidez. Entonces, bueno, le va a exigir a Argentina mucho más de lo que exigió Austria, que prácticamente fue un equipo inofensivo, sin creatividad, sin jugadores que puedan descifrar dónde está el espacio, tengan esa lectura futbolística para encontrarse con alguna situación de gol generada por el equipo. Pero bueno, es un ejercicio que hago yo, quizá que no está bien, pero bueno, creo que la selección argentina en el Mundial pasado, sobre todo del tercer partido hacia adelante, jugó otro fútbol, un fútbol que nos llenó los ojos además, y que la mitad de la cancha funcionaba mejor, y había más variantes.
0: Solamente
7: con Messi.
0: Lo definís ahí, en la mitad de la cancha, como que es la diferencia. Porque Messi está encendido tanto más que en el Mundial de Qatar, o sea, no hay ninguna duda.
7: Sí, porque me parece que cuando vos tenés a McAllister y a Enzo Fernández tan alejados de la zona de tres cuartos, de la zona crítica, donde ellos pueden tener una influencia, pueden rematar al arco, poner un pase-gol, lo obligas a trayectos largos. Yo creo que ahí tenés dos medios jugadores en McAllister, que por supuesto que para lo que le pide el partido son de elite, pero me da la sensación que no están complementados, que son están un punto desperdiciados.
1: Yo coincido, Diego.
7: Ellos sienten otra cosa, ¿no?
1: Coincido. Aprovecho para saludarte, Diego, querido, al Cholo también. Coincido plenamente. Imagino, no sé cómo lo verán ustedes, que cuando llegue esa clase de partido que estamos hablando, Argentina va a jugar con tres mediocampistas. Imagino, porque es cierto y veo lo mismo, que le falta peso. Los 2-5 de Argentina se meten demasiado atrás, se hunden demasiado. Entiendo que hay una búsqueda de eso, de no llevar el partido a que sea todo el tiempo de transición, de contraataque. Pero cuando lleguen los partidos, lo que dice Diego, cuando lleguen los partidos de verdad, Argentina va a necesitar otro peso en la mitad de la cancha.
7: Es que ahí terminó siendo un equipo de jugadas. Entonces, en el compacto tiene mucha más fluidez que cuando vos ves los 90, 100 minutos. Y hay una cuestión ahí de los volantes, porque Alexis tiene más juego o la toca más porque está en el medio, pero no llega. Y es un volante que puede llegar. Y ayer se veía que faltaba fluidez en el medio. Es cierto que pese a esto, Argentina no sufre, el Dibu Martínez casi no ataja, pero en la fluidez del juego todavía no está y depende mucho del gol de Messi, que por supuesto lo tiene, pero fíjate que no hay otros jugadores que estén llegando al gol.
8: No, y además debe ser muy difícil jugar con Messi porque todo desemboca en él.
7: Sí, lo está buscando.
8: Hasta que fuerzan la jugada para que
7: termine. A veces sí.
8: No solo porque tiene la de espada, sino también porque él debe.
7: Es como un imán, ¿no? Es como que lo Messi se la das a él.
8: Sí, no. Lo que hace Messi con esta edad es algo. Es
7: tremendo.
8: No creo que lo volvamos a ver. Wow. Cómo improvisa, cómo lleva la pelota cortita, tiene el arco siempre dibujado en la cabeza, la punta de los rincones. Todos saben para dónde va a ir quizá, pero no lo pueden, porque el fútbol no tiene que ver con estudiar a estos jugadores. Si no, no sería Messi, no haría los mismos goles que hace desde que tiene 20 años, 18 años. Así que bueno, es un jugador mágico. Lo tenemos. Yo creo que si Austria hubiese tenido a Messi ayer, nos ganaba el partido.
0: ¿En serio?
8: Y ese es el verdadero pánico. Sí, porque yo en la transmisión ayer decía, en el fútbol hay muchas cosas que se pueden entrenar. Es más, yo creo que todo lo que se puede entrenar y programar, Austria lo hizo. Ahora no tiene a Messi.
0: Claro.
8: Y eso en el fútbol es una combinación de funcionamiento con capacidad o nivel de jugadores. Porque el funcionamiento no es solo mecánica, no es solo, a ver, voy a romper con el 8, a ver, ¿quién, cómo se llama el jugador? ¿Qué le da al jugador, al funcionamiento? Y Austria tenía todo el funcionamiento, sabía cómo obstaculizar, dónde presionar, cómo. Y sin embargo, Argentina hacía pim, pim, pim y en tres jugadas le ganó. ¿Por qué? Por la enorme capacidad de los futbolistas que tiene Argentina.
7: Diego, recién decías que te parece imposible que volvamos a ver a un futbolista como Messi.
8: Sí. Deportista, diría yo.
0: Deportista,
8: lo amplio.
7: Claro, vos es un ejemplo de deportista, ¿no?
8: Sí, porque es un fenómeno muy particular, Messi. Nosotros que escuchamos muchas veces que el fútbol va a lo atlético, que va a lo científico, que las estadísticas, que hay GPS, que hay que correr, no sé, 25 kilómetros por. Y vos es un tipo que destruye todos esos parámetros, lo destruye completamente. Que camina, que va buscando, que va rastreando, que agarra la pelota y a pesar de tener 39 años, lo esencial que es el cambio de ritmo, el engaño, la imaginación. Bueno, está bien, uno puede decir, hay un Messi nada más en el mundo, pero ahí te das cuenta que no hay receta contra un jugador así. Bueno, por suerte juega para Argentina.
0: Qué lindo escucharte. Me encanta escucharte, Dieguito. Muchas gracias, Me encanta. Crack. Me encanta. Crack total.
3: Sí, cómo analiza, la verdad. ¿Eh? Yo le puedo preguntar algo, sí, Gambetta. Gambetta, vos que los que estamos acá sos el único que juega de verdad la pelota.
0: Muy confianzudo contigo. Gambetta le dice.
3: No, y Gambetta, pues la Gambetta es Diego.
0: Gambetta, no sé.
3: Pero. No, yo le quiero preguntar porque es el único que jugó de verdad la pelota.
0: ¿Cómo es el único que jugó de verdad
3: pero
0: la pelota?
3: Pero que estamos acá es el único que jugó de verdad la pelota, el fútbol.
7: Está lidiando Marcelo.
0: No, yo no jugué, pero acá Santi juega también. Diego, gran jugador histórico, sí. Leyenda también, Diego.
3: Sí. En la cabeza de Leo, Gambetta, porque recién debatíamos, y Cholo también, por supuesto. A ver, nosotros lo cuidaríamos el partido con Jordania, pero él, que es un animal competitivo, ¿va a querer jugar, decís o no? ¿Romper récord, seguir haciendo goles?
8: No, por los récords.
7: No, por jugar.
8: No. Yo no creo que él esté pensando en los récords. El récord lo pensamos nosotros, que estamos viviendo.
0: Lo dijo él.
8: En el mundo de la comparación. ¿Eh? permanentemente estamos comparando cualquier cosa, un velador con una planta. No, pues así, fíjate que cada vez hay tanta exageración, el mejor gol que vi en mi vida, el mejor, estamos todo el tiempo con unas exageraciones tremendas, pero yo creo que él sí, que se siente feliz dentro de una cancha, se siente libre, suelto, en su ámbito. Entonces, él le harán feliz sus hijos, su mujer, su familia, toda su familia y la cancha de fútbol.
0: Sí.
8: Por eso sigue jugando. Lo ves en un partido con la selección argentina. Pero también lo ves en un partido con el Inter de Miami y juega como espontáneamente, como si estuviese jugando en el potrero. Sí. Le sale el fútbol de las entrañas. Eso es impresionante, un amor propio increíble.
6: Y aparte de Dios, yo creo que él se entrena jugando, consigue ese ritmo con los partidos y que el fútbol justamente le da esa liberación de todo el mundo exterior, que son situaciones particulares, y también la presión. Él hizo fácil ser Messi cuando es muy difícil ser Messi.
8: Es muy difícil ser Messi dentro de la cancha y fuera también.
6: Claro.
8: Por eso sí. Es algo muy extraño. No sé, como alguna vez dijo Valdano, no se trata de usted. Y es un pibe natural, va a buscar a los chicos al colegio, toma mate para ver a los hijos en entrenamiento. Eso yo creo que no termina de coincidir en definitiva con, hoy leí algo muy, nuestros héroes imperfectos, ¿no? Porque tiene que ser imperfecto el héroe para que sea argentino. Entonces me parece que ahí él ha logrado, a través de los éxitos, porque el éxito realmente puede reunir a todos y ayudarnos a ser todos argentinos sin grietas. Creo que él hoy lo entendemos, porque además ganó. Sí. Si no, todas estas virtudes que tiene serían reproches para él, como alguna vez fueron.
6: A ver, Diego, Leo consiguió unanimidad a partir de ganar.
8: Totalmente.
6: Hasta esa Copa América tenía resistencia.
0: Yo no puedo creer. Igual no lo puedo creer. Eso se la discuto, que vengan de uno y la discuto. No, porque haber discutido a Leo Messi en la historia argentina es un imbécil el que lo hizo. O sea, no, perdón.
6: Pero la unanimidad fue cuando ganó.
0: No, está bien. Pero no puedo creerlo haberlo discutido a Leo Messi en ningún lugar de la historia, ni ganando ni perdiendo. Es como que es algo sobrenatural. Y digo, en vez de pensar, si los seres sobrenaturales ganan, pierden, hay derrotas, hay victorias. Pero después, las cosas. ¿Qué dicen, señores? No lo digo ahora. Lo decía allá también, no, pero no porque uno la. Porque dice que no, jugar una final no es ganar, que llegaba todo. Argentina, los mejores momentos de nuestra vida, junto con Diego Maradona en su momento, los mejores momentos de nuestra vida los vemos en el fútbol de Leo Messi. Pero desde que ganó el sub-20, cuando jugaba de pibe, los mejores momentos, de que venía a Videomatch con, no sé, que le hacían la joda a Granado, que le tocaban. Digo, mañana o en el día del cumpleaños tengo ganas de ponerlo los momentos.
2: Los 50 palos.
0: Los 21 años que hemos vivido
8: lo
0: con él.
8: Ahora porque...
0: Un poco lo que.
8: Lo decimos ahora porque ya está, porque ya se logró. Pero había que decirlo en el 2015, 2016, 2017. Increíble. Todo esto que está recitando vos y que la gente dijera, che, qué bien lo que dice Marcelo, que lo que dice Diego o lo que dice el Cholo, che, qué bien, la verdad que. No, la gente no razonaba así. Realmente no razonaba así.
0: Bueno, qué bueno que estemos razonando así en este momento. Bueno, Dieguito, ahí no sé cómo estamos. Juega el Cuti, quiero saber, juega el Cuti, juega Julián, ¿qué onda? ¿Jugamos con suplente? ¿Cómo? ¿Con suplente o con los no habituales titulares? ¿Cómo jugamos el sábado?
6: Sí, yo creo que está todo planteado para una rotación.
0: Rotación.
6: Para que los futbolistas que no tuvieron un minuto lo tengan. Viste que está un poco misterioso Scaloni, más que en el otro Mundial. Entonces hay que ser cuidadoso y mantener el rigor periodístico. Pero parece que está todo dado para alguna rotación, para darle minutos a Otamendi. Y tal vez para que aparezca alguno de los chicos que todavía no aparecieron.
0: Perfecto.
8: Barco.
6: Sí, el Colo Barco. Yo imagino.
0: El Colo Barco, estuve con el papá allí en la tribuna. Le mando un beso al papá del Colo, que me sacó una foto con la bandera del Colo. Impresionante. Lo amo. El Colo, es jugador, por Dios.
9: ¿Se lo imagina el Colo como mediocampista central, tipo como pivote, o se lo imagina por un costado?
6: Yo imagino como mediocampista por adentro, porque así jugó en los partidos que lo hizo en la selección, y creo que así también se metió en la lista a partir de lo que hizo en la Liga Francesa, de lo que ve en puertas adentro, pero también desde ese 2000 que lo hizo muy bien. Ahí me encanta.
0: Bueno, Cholito.
6: Sí.
0: ¿Qué dijo Diego?
8: ¿Qué? Está mucho más maduro futbolísticamente.
0: Sí, total.
8: Pasó ese periodo bravo para el jugador. De empezar a consolidarse, lo agarró en Europa, estaba inmaduro y ahora ya se consolidó perfectamente.
0: Bueno, bueno, gracias, Dieguito. Gracias, un placer, un lujo tenerte. Me encanta escucharte todo acá. Increíble escucharte, impresionante.
9: ¿Eso qué es, Marce?
0: Esa es la foto con el papá del Colo Barco ayer. Mirá, 25 de mayo, 25. Está con vos, Colo Barco, el papá. Lo amo, el papá de 25 de mayo. Muy cerquita de Bolívar, donde yo nací, así que le mandamos un beso al Colo. Jugadorazo. Crack. Me encanta todo. Bueno, señores, vamos a ver Buenos Aires. Querido Pepe Chatrú, Pablito Caballero, ¿cómo lo han visto Argentina? Por favor, tenemos los Jaimitos que le cantan a los austríacos, sí. Hoy les tenemos que cantar a los austríacos.
5: ¿Por qué no?
0: Bueno, eran medio no picantes, estaban los muchachos ahí raros.
9: Me encanta todo lo que hagan los Jaimitos, lo banco.
0: Perfecto, bueno, señores, vamos a ver. Pepito, ¿cómo anda Pepe en Buenos Aires? Pablo Caballero.
2: ¿Cómo va?
0: ¿Qué dice? Vamos, la dupla. ¿Qué están tomando té también con miel, no?
10: ¿Qué vos? Mirá, me regaló el termo Sabrina, así que no me lo critique, por favor, que me lo regaló Sabrina. Es un color.
0: Vamos, muy bien. 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Vamos a presentar acá el resumen acá de los señores acá. Muy bien, Sabri, la novia le ha regalado un termo, muy bien.
10: Con mis iniciales. Julio Cortázar, José Chatrú. Listo, nada más. Gracias.
2: A ver.
0: No se compare con Julio Cortázar, por favor, tampoco es
10: bueno, no se enoje. Estamos hablando con Pablito, que no quiero discutir con La Torre, que fue un monstruo, pero yo lo vi a Argentina que...
0: Ah, a ver, eso es.
10: La sensación mía es que regula un poco los partidos de acuerdo al rival y se exige. De hecho, creo que una vez que sacó la ventaja... Primero fue el más peligroso, hoy hacíamos el ping-pong, ganó 9-2, Pablo, el ping-pong, el famoso ping-pong. Y en el segundo tiempo, Leo iba caminando, iba mirando la jugada y en dos o tres estiletazos dijo, bueno, ahora acelero. Y cuando acelera, es el pibe de 20 años que jugó el Mundial 2014. Me parece que sigue sacando esa ventaja en el uno contra uno. Para mí es una cosa increíble. Pero también siento que, esto que decías vos del pasado de Messi, yo creo que en las finales que jugó, las tres finales, 2014, 2015, 2016, él no termina de jugar lo liberado que está ahora. Se le ve en la cara, se le nota en la frescura que tiene, a pesar de tener 10, 15 años más. O sea, es otro jugador siendo el mismo crack. No sé si coincide, Pablo.
2: Sí, coincido plenamente. Y además, a mí lo que me asombra de Messi es que yo siento que él juega con la panza vacía, como si la vitrina todavía la tuviera vacía a los 39 años. Y eso es muy difícil después de todo lo que ganó. Él tendría que estar por ahí en Miami, tomando sol, viendo el Mundial a distancia, y sin embargo lo tenemos haciendo 5 goles en 2 partidos. Es impactante, no lo puedo entender.
10: Para mí, yo no quiero alarmar una cosa. Te quiero, mañana supuestamente caen los extraterrestres y se llevan a los jugadores de Brasil, no sé si sabías esto,
2: Es verdad.
10: De la vidente.
2: Es verdad.
10: ¿Estás al tanto, Marcelo?
3: ¿Qué pasó?
0: ¿Qué pasó?
10: Hay una vidente.
0: ¿Qué pasó? Pero todo lo que se lleven brasileños, que se lo lleven, ningún problema. Pero los voy a recibir. ¿Dónde tengo que ir a recibir? ¿A la isla de Quibisquén? No. ¿Qué los extraterrestres se llaman brasileños? Sería ese. El título me gusta.
2: Es una vidente muy conocida.
0: ¿Qué pasa?
2: Y dice que soñó 2 veces.
0: ¿Quién es la vidente? No empecemos con la vidente, por favor. Es como el otro, conectamos con México.
10: Bob Ayana, que hizo viral recientemente asegurar.
0: Bob Ayana.
10: Sí, sus visiones.
0: A ver qué dijo.
10: Mostraron una invasión extraterrestre durante el partido de fútbol entre Brasil y Escocia.
0: No, están. Escuchá, ¿están tomando algo en el mate ese? No.
10: Según sus predicciones, naves alienígenas.
0: Perdón, el mate que le dio su novia, ¿está bien?
10: No. Marcelo, por favor, no vayas al partido de Brasil. Desciende. No vayas.
2: Estamos preocupados.
10: Porque nos quedamos sin programa.
3: Tiene que jugar con Escocia, favor, mañana.
0: Pero ni en pedo. Salvo que Argentina juega ante Brasil, no en pedo me voy a ver un partido de Brasil. Pero por Dios, antes nadando de acá hasta Cuba. Entonces, mañana van a caer en Miami extraterrestre a llevarse a los brasileños.
10: Se van a llevar a Neymar.
3: Tremendo,
2: Neymar y Vinicius dice que son los objetivos.
10: Neymar y Vinicius.
0: A Messi también se lo quiere
10: llamar. No,
3: Messi, para mí es un chamullo.
0: Cortame la música.
1: Para mí es un chamullo que hicieron los jugadores de Brasil para ahora y se joda y se van todos y los agarran los extraterrestres. Justo Vinicius y Neymar son los únicos dos que se van. Está todo armado, Marcio.
0: Pero esto es solamente en un Mundial de Estados Unidos. Pueden decir que van a llegar los extraterrestres.
1: Solo acá.
3: Tremendo.
0: No, por Dios. Señores, vamos a ver los Jaimitos. Ganó la selección argentina. Tenemos los Jaimitos. Tenemos a Roberto, a Bifulco, a Rodri. Sí, los Jaimitos, letra especial.
3: Que no te pega
0: la historia de Argentina. 2-0 ante Austria. Vamos con los Jaimitos. Entraré a ver.

0: Pepino se ne
1: va. No, no, no.
0: Saben que Marcelo está fachero. Encima está soltero, para mí que es una pica.
2: Ya viene el palo a mí.
0: Día por semana laborar.
2: Eso lo hizo.
0: Y los otros cuatro le sacan puta a mí. No, no, no. Que

0: Eso.
1: Eso.
2: No, y sale Messi.
3: Mentira, más que nunca hagamos pogo. Y a vos, Marcelo, te digo, ¿qué mirá, bobo?
1: Me encanta el que mira a Bobo, muy bien.
4: Vamos, los Jaimitos.
1: Muy bueno. Vamos los Jaimitos.
4: Que se quiera la letra.
1: Me encanta. Le mando un beso grande a todos.
4: Crack total.
1: ¿Eh?
4: Crack
1: total. ¿Sí? ¿Muchas palabras o no? No está bien.
0: Estuvo bastante light, ¿eh?
1: Estuvo
5: muy light. El otro
0: hay
5: día.
0: Hay un nivel más para mí.
4: ¿Por qué te pegaron a vos?
1: ¿Cómo?
4: ¿Por qué te pegan a vos?
1: Porque usted le tira esos datos de que yo. Sí, esas cosas. Usted. Como ustedes no están de joda, perdón.
0: Bueno, ¿cómo ahora caemoslo? Pues, ¿no? Yo con Gillo no salí nunca.
4: No salimos.
0: Jamás.
1: Se encontraron de casualidad en la brecha.
0: De casualidad.
4: Colaborando. Estamos gestionando.
1: No me hagan abrir mi celu porque.
0: Alá, bueno,
4: ¿qué tenés ahí, Marcelo? No.
0: Celular.
4: No.
0: Fuera de la pata, vuelven, hermano. Pero 100% vuelven. ¿Cómo? Vuelven.
1: Salvo que me saquen a mi extraterrestre de este lugar, no creo que puedan. Oye, yo tiro una foto acá. Primero, gracias a la gente de Mercedes-Benz, que la verdad que nos han mandado una picada espectacular, así que muchas gracias. Salvo, a ver, pero mirá, salvo, no sé, me lleven. Mirá, Opi, mirá, por favor, no, gente, sí, tremendo, no, para que vean que comemos acá picada argentina. Muchas gracias, no, impresionante. 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Gracias, Daniel Herrero, muchísimas gracias. Mirá la picada que han hecho Argenta, impresionante. Gracias a la gente de Mercedes.
5: Grande Mercedes. Grande Mercedes, ¿eh?
1: Señores, presenta algo para tomar con la picada. Miquelón. Y ya viene, mire quién está acá, por favor. Mira acá abajo.
0: Está con toda la...
1: El perro asegurado. El perro asegurado. Guaraquen. 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
1: 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Todo.
4: Quiero un trago.
1: Usted no toma, ¿no?
0: Pará, no, este dijo, quiero un trago.
4: Metele un trago, te dije. Pará,
0: no,
4: Borini, que pruebe, Borini.
5: No te tome, Marcelo. Nunca tomó una birra.
4: No está mirando.
5: Nunca tomó cerveza en su vida. No toma alcohol.
1: Pero usted me está mintiendo, me está con el tecito. Para mí eso es un acting, para mí es una mentira. Porque las fotos que yo tengo hoy en mi celular no condicen con lo que usted me está diciendo.
0: Ah, o sea, si saliste que está borracho, no puedes salir y tomar agua.
1: No.
0: Una Coca-Cola.
1: Justamente no son fotos alcoholizadas, son fotos en compañía de gente.
0: ¿Con Chillo?
1: No. ¿Cómo? O Chillo, salvo que se haya dejado hacer una peluca con pelo largo.
0: No, pará. Era Chillo.
4: Era yo, para ver si
0: no tengo fotos.
1: Voy a ver una cosa, a ver si es Chillo.
0: ¿Qué tiene en ese celular, Marcelo? No.
5: Es, como decía en su momento Bianchi, el celular de Dios.
4: Mordelo, Opi.
5: Lo trasladamos acá.
0: ¿Qué tiene? Opi, dale, despertate. Hace algo.
4: Osi.
1: Esperá, quiero ver una cosa.
0: Pará, Marcelo, pará. Quédate quieto un poco. Pará.
5: Yo puedo, si yo estoy ileso.
1: Pará. Pero la peluca.
0: Pará, mira grisa.
5: ¿Cómo estás hablando? ¿Puedo mirar?
0: Era grisa con el pelo desatado para mí.
1: Señores.
5: Yo no.
1: Vamos a ver. Vamos, señoras y señores. Vamos a presentar. Ayer no puedo creerlo. Messi mete 2 goles. Vivíamos una fiesta impresionante. Y justo me meto a Instagram al pedo. La verdad es necesario, por ese momento no tenés que meterte. Y lo veo a Mike, al amigo mexicano, Mike, la máquina del mal, diciendo. Pues regalo a Leo Messi. Uy, qué rompehuevo.
5: Lo banco,
1: pero digo, qué lastre, por Dios. ¿Cómo hablar de Messi? Perdón, entiendo que es un holotipo más grosso de México, entiendo. Pero tiene una fijación contra Argentina. Que digo, no, pero hoy, en el momento mejor de todo. Messi, ¿qué pasó ayer? No entiendo. Récord de récord, ya de asistencia, de goles. Y no entiendo. No entiendo qué pasó ayer. Le pongo, callate la boca.
4: Claro, está bien.
1: Me molestó y lo del banco, todo bien, pero no entiendo. ¿Qué pasa ahora? Presenta, señores, al amigo Mike desde México. Selección donde está jugando ahora, juega Colombia. Ahora va a jugar Colombia un ratito en Guadalajara. 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Querido Mike, ¿qué pasa con Messi? Pues no puede. A ver, no va. Cortame toda la música, todo. Esto es una... ¿Ustedes lo bancan a Mike?
0: No.
6: Hola, Marcelo, ¿cómo andas?
1: Bien.
6: ¿Me extrañaste?
1: ¿Qué habla en castellano y en argentino? ¿Qué? No entiendo.
6: No, mira, la verdad lo que pasó ayer es que Messi tuvo un partido bueno.
1: No diga boludeces. Extraordinario.
6: Un 6, un 7, pero...
1: 6, 7.
6: O sea, lo que pasa... ¿Te das cuenta que en el primer gol de Messi hay una falta de McAllister, sí o no?
1: ¿Cómo, cómo?
6: En el primer gol de Messi viene precedido de una falta de McAllister.
1: ¿Pero quién la ve? ¿Sí? Pero dejate de joder. A ver, el penal no fue penal el primero que le dieron.
6: Puedes ver la repetición y vas a ver a un austriaco tirado. Está ahí.
1: Se tiraban todo el tiempo. El 11 de Austria también se tiró todo el tiempo. Mamá, dejate de romper la bola.
6: Bueno, eso fue. Ahora, sí lleva 5 goles, de los cuales solamente uno es legal. Solamente uno es válido.
1: ¿Qué uno es legal y qué 4 goles ilegales? Yo me sé cuáles son los 4 goles ilegales. Ya se me muestra el micrófono. ¿Cuáles son los
6: 4 goles? El primer gol bien, después hace la falta que amerita una expulsión. No tuvo que haber metido los otros 2 goles y en este partido tuvo que haber estado expulsado. Entonces,
1: ¿quién?
6: 5 goles. ¿Cuatro? No son válidos.
4: ¿Qué partido vio?
2: ¿Qué vio?
7: Lo vio con la tela apagada, Michael.
1: Pero te voy a invitar a como una picada argentina, porque dejate romper la bola. 4 goles ilegales de Leo Messi. ¿Qué dice, señor? ¿Cuáles son los ilegales? ¿Por qué son los ilegales? ¿Eh?
6: El primero está bien. Después de eso da su patada en el partido de Argelia. Da su patada. Debe haber sido expulsado. Entonces, todos los goles y los 2 goles de ayer son completamente ilegales.
1: Están llegando los pibes a ti la M. No, no, no. ¿Cuáles son los ilegales? Y yo un boludo iba a anotar los ilegales. ¿Cuáles son los ilegales? ¿Cuál sería el legal entonces de los 5 goles, Leo?
6: El primero con Argel es el único legal.
1: Después el resto son todos ilegales.
4: El único.
6: Todos ilegales.
1: Y el último gol el que mete tirado en el piso.
6: Es que no debía haber jugado, Marcelo. No debía haber jugado el partido de ayer, Messi.
1: No
6: debió haber estado en la cancha.
7: Por la plancha habla. Habla de la plancha que hizo en...
4: Está muy mal este...
7: En los primeros minutos con Argelia.
1: ¿Qué dicen? ¿Pero qué dicen de él?
7: No, es un personaje y que está perfecto el personaje.
4: No, pero capaz piensa eso, de verdad.
7: Está muy consumido por el fanatismo de Ronaldo.
1: Usted es fanático de Cristiano.
6: Que por cierto, hoy el gol.
1: No, por Dios, no vas a comparar el Cristiano de hoy con el Leo Messi de ayer.
6: Le cayó la boca a Jujuy, le cayó la boca a Tucumán.
1: ¿A Jujuy? ¿Qué le va a caer? Cristiano Ronaldo no lo conocen en Jujuy, campeón, crack, en Purmamarca, en Tucumán, está con las empanadas, qué morfan esta noche, asado con Leo Messi, están todos preparando el festejo con Leo Messi. Le van a dar bola, ni saben que jugó Cristiano Ronaldo. ¿Quién es Cristiano Ronaldo, campeón? Y vos, no entiendo, México, ¿qué tiene que ver con Cristiano Ronaldo? Boludo, tenés al ídolo en toda América, Messi, y te pones a hablar de Cristiano Ronaldo. ¿Qué hace Cristiano Ronaldo? 2 goles, ¿con quién jugó hoy Portugal?
4: Con Uzbekistán.
1: ¿Uzbekistán? Sí. ¿Qué son? ¿Qué es un...?
6: No, seguramente los 2 goles de Messi fueron uno contra Inglaterra y el otro...
1: Pues no, pero vos viste los goles que metió, no es un centro atrás y entra Messi.
4: Acá lo que hay que decir, Marce, es lo siguiente. Para que escuche nuestro amigo Mike, yo le hago una pregunta, Mike, le pido por favor que responda con la verdad, porque usted es un tipo honesto. ¿Cuántos goles hizo México en este Mundial?
6: Hasta el momento lleva 3.
4: ¿Cuántos hizo Messi?
6: Legal es 1.
4: No, legal. Hizo
7: 5 goles,
4: goleador. O sea, Messi solo metió más goles que todo México junto en el Mundial. Está bien. ¿Y? Listo. Ya es para terminar. Ya está.
7: Chao. Lo atendiste ahí.
1: Pero no le sale la respuesta.
4: Puedes hablar, Mike.
1: Se cortó el sonido.
6: Bueno, es que ya les dije que legal es 1 y me van a decir que 5. Bueno, pues sí ha habido mucho. O sea, lleva más goles que Ecuador, lleva más goles que Uruguay, lleva más goles que muchos equipos. Claro. Ciertamente es que en este momento, tanto Argentina como México, líderes de su grupo con 6 puntos sin recibir gol. Hoy andamos iguales.
4: Mira cómo de repente quiere ser amigo.
1: Yo lo banco, pero cuando dice tantas cosas. ¿Y pero no hay Ronaldo, que realmente vos te parece que está al nivel de Leo Messi hoy en día?
6: A ver, yo creo que Ronaldo a los 39 años que tiene Messi era mejor que Messi. ¿Eh? Hoy con 41 un poco más difícil, pero Ronaldo a los 39 años es mejor que Messi a los 39 años.
1: ¿Qué mejor? ¿Cristiano Ronaldo a los 39 es mejor que Messi?
6: A los 39, sí.
4: No, está diciendo una locura. ¿Qué ganó Marcelo? Ronaldo a los 39 estaba en Arabia, metiéndole de goles al Alain. ¿Qué ganó?
7: No, tiene récord.
6: Messi ahorita está en la MLS.
4: No, Messi ahora mismo es el mejor jugador del Mundial, directamente.
7: Ah, pero pará, metió, a ver,
6: No, es Kylian Mbappé. El mejor jugador del Mundial es Kylian Mbappé.
4: ¿Cuántos goles tiene Mbappé en este Mundial?
6: Lleva 5, si no estoy mal.
7: No, Mbappé 4, 4, Mike. Messi 5, Haaland 4, Mbappé 4.
6: A ustedes que les gusta tanto,
7: 3.
6: A mí me han dicho ustedes siempre, no, es que el promedio de Messi es mejor que el promedio de Cristiano. A ver, hablemos de promedio. ¿Les gustan las matemáticas?
4: ¿Quién habló del promedio? A nadie le gusta la matemática.
6: El argentino. Llevo todo el día peleándome con argentinos y me sacan siempre el promedio de, no, es que Messi tiene mejor promedio de gol que Cristiano, porque Cristiano tiene más goles.
1: Perdón, Mike. Van a venir los chicos de la tele AM que van a charlar conmigo, ¿a qué van a cerrar hoy? Tenemos un cierre de lujo hoy. Ozzy, claro. Está Ozzy. Justo llegaron.
4: Está como loco Ozzy.
1: Sí. Pero Tobías y Matías son los de la tele M. Florencio Varela, Ozzy. Después te explico dónde es Florencio Varela.
4: Le va a morfar la gamba uno, Marcelo.
1: No. Ahí los voy a cuidar. Perdón, Mike. El que está muy caliente, el que está muy enojado con vos, Mike, es mi hijo Lorenzo, que me dijo, por favor, papá, yo le quiero contestar. Tiene 12 años, le digo, por favor, para que. Ojo, porque me dice, porque yo puedo hablar con Mike, pero sí, a ver, no lo voy a mostrar, pero sí puedo hablar en off. ¿Qué le quería decir, negro, a Mike? Ahí está Mike. Habla para el micrófono. A ver, ponele para que se escuche bien, a ver. Ahí. No, pero no se escucha bien. Espera.
4: Acerca otro. El mic.
1: Ahí, dale.
2: Todo bien con los goles de Ronaldo, tiene más goles que Messi. Algunos fueron robados también. Y una pregunta, te quiero decir, ¿cuántos balones de oro tiene Ronaldo? ¿Cuántos mundiales tiene Messi? ¿Cuántos balones de oro tiene Messi?
1: A ver, ¿qué dice Mike? Acá es mi hijo, acuérdese, Mike tiene 12 años. Sí, Mike. No se escucha Mike acá. Ponémelo a Mike a ver que se escuche bien.
6: Son 5 y un mundial.
1: ¿Cuánto, Mike? Perdón, ¿y cómo fue?
6: A ver, Cristiano Ronaldo tiene 5 balones de oro y no tiene mundiales. Messi tiene 8 balones de oro, si no estoy mal, y un mundial.
1: Ahí no, claro, ya está.
7: Claro, ya está.
4: ¿Cómo que ya está, no?
8: Hablemos de tenis, no sé, o de.
4: Claro. ¿Qué hace Lolo?
8: No sé.
1: Pero te cerró la boca Lolo.
8: Lolo, con dos. Vení a sentar por allí, Lolo.
1: ¿Qué dicen? ¿Qué dicen? ¿Qué le dicen? ¿Qué dice? ¿Qué dice Lolo?
2: Ya está, ya lo dije todo.
8: Ya dice todo.
7: Tremendo.
1: ¿Qué dice? Aplaca el micrófono acá.
2: Tengo tantas cosas para decir que.
1: Pero es Mike, lo querías cruzar. Como que te enoja hablar con Mike. Me dijiste, yo puedo hablar con Mike.
2: No, todo bien. Pero, no, me gusta.
1: ¿Te gusta Mike? Sí, te banca, pero quiere hablar como te quiere discutir de fútbol, ¿entendés? Yo no sé por qué, Mike, pasa eso.
6: Bueno, es que los argentinos suelen, sobre todo en esas edades, les molesta un poquito lo que digo y los factos que tiro, porque la realidad es que yo no he mentido. Yo llegué aquí a decir que Cristiano Ronaldo es el máximo goleador de Champions, es el máximo goleador de selecciones. Hoy acaba de romper un récord.
1: ¿Cuál es?
6: Es el primer jugador en la historia en meter gol en 6 diferentes mundiales. ¿Cuántos jugadores han sido campeones del mundo? Un chingo, 300, 400. ¿Cuántos jugadores han metido gol en 6 mundiales diferentes?
4: Yo creo
7: que tiene razón.
1: ¿Qué dice?
2: Messi es el jugador más viejo en meter un hat-trick y Ronaldo no lo pudo superar hoy porque la pechó mucho.
1: Tremendo, te la clavó el ángulo.
7: Toma, Mike.
6: Bien, el hat-trick es bueno, lo igual el hat-trick es bueno, pero la realidad es que hoy Cristiano Ronaldo rompió ese récord que Messi pudo haber tenido también, porque Messi sí jugó los 6 mundiales. La diferencia es que en 2010, justamente cuando ganó un Balón de Oro, no metió un solo gol en el Mundial, mientras que Cristiano Ronaldo metió gol en los 6 mundiales en los cuales participó, y eso pues tiene también cierto grado. Ahora que les decía de los promedios, no es lo mismo meter 18 goles en 27 partidos
8: Vamos,
6: que lo de Kylian Mbappé, 16 goles en 16 partidos.
4: No.
6: Respeten rangos.
7: No, Marcelo.
1: Respeten rangos.
7: ¿Qué dice?
2: Pará, respeten rangos. No tengo nada en contra de México, pero tenés 0 mundiales.
4: Chao.
2: Lo único que falta es que diga que son robados.
6: Mira, 1978, puedes preguntar aquí qué pasó en 1978, qué pasó con Perú, ahí podemos investigar, qué pasó en el 86, una mano extraña en el área contra los ingleses,
1: por Dios,
6: y después 2022, el equipo con más penales marcados a favor en la historia. Por cierto, hay un récord que sí tiene Messi, el jugador con más penales fallados en Copas del Mundo.
1: Dale.
2: Una mano, pero no lo vio el árbitro, lo cobró, lo que dice el árbitro es.
4: Claro,
2: bien.
4: Es lo que vale.
1: Verdad, lo que vale.
6: ¿Qué le estás enseñando a tu hijo, Marcelo? ¿Cómo está viendo una mano en el área? ¿Qué le estás enseñando?
1: Grande, Mike, ¿cuándo juega México, por favor, ahora?
2: Mañana contra República Checa,
6: exacto. ¿Y mañana juega México su tercer partido? Y hay una queja que tengo yo. En la Ciudad de México nos van a quitar el alcohol mañana. Eso está mal.
1: Mañana no llevan alcohol y claro.
4: Esto y para verlo jugar ustedes chupi, tiene que mamarse.
1: Son tremendos. Sí. Ayer quiero decir que atrás mío había 3 fanáticos míos y nuestros mexicanos con camiseta argentina. Me emocionó que ven ahí en Dallas. Te seguimos siempre. Yo me acordaba de Mike, que tanto nos pelea.
8: Claro.
1: Los 3 divinos sacaban fotos, amamos a Messi, vamos a seguir con ustedes. Mexicanos, Lolo me dice, ¿son mexicanos? Sí, mexicanos de Guadalajara eran. Y no eran como usted, Mike, que nos pelea. Mexicanos amigos, muy argentinizados, muy argentos.
6: Es que hay mucho mexicano que es fanático de Messi. Yo tengo, por ejemplo, con mi grupo de amigos con los que reacciono los partidos, tenía dos gritándome ayer los goles de Messi. Un cabrón nació en Tehuacán, el otro nació en Santa Fe, México, y ahora resulta que se pone en la playa de Argentina. Ridículo. Mexicano, ridículo, vende patrias. El que se pone en playa
4: lo
6: de
4: banco,
6: México.
4: Lo banco, igual. Es como si nosotros nos ponemos la de México.
7: No es lo mismo.
1: Messi es ídolo mundial.
7: Sí, pero... trasciende camisetas.
4: Es que es mexicano, mexicano. Yo te banco. En esta es la única que te voy a bancar, Mike. Bueno. Es la única.
6: Bueno. Sí, hay que, yo creo que no importa en qué país nazcas, la de tu selección es la de tu selección. Eso. Y no puedes cambiarla aunque tengas fanatismo. Y menos Argentina, porque sí tenemos pica nosotros dos. Aunque digan que no es cierto.
1: Ustedes con nosotros no lo reconocemos, Mike, por favor.
6: Bueno, entra a Twitter un día, Marcelo, y vas a ver cómo nos peleamos diario en Twitter. Tú entras a Twitter, que es una selva, y vas a ver cómo diario los mexicanos y los argentinos están peleando.
8: ¿Sí, activo, Cuervo Tinelli, en Twitter?
1: Sí, sí, sí.
8: ¿Está activo?
1: No estoy mirando yo Twitter, no sigo tantas redes sociales.
8: Ya está.
1: Me voy a pelear ahora por el Twitter. Mike, querido, nos vemos después de haber México con República Checa. ¿Con quién entrarían? Primero, ¿contra quién van? Segundo, ¿de qué zona?
6: Se supone que vamos, o sea, puede ser entre el de Escocia, puede estar Ecuador, puede estar también Cabo Verde. Hay varias opciones. Este mundial es raro. Porque tienes que esperar hasta el último partido casi para saber tu rival. Sí. Pero es complicado.
8: Lo hicieron para que jueguen el quinto partido, Mike, por eso.
7: Raro. No malo, ¿eh?
6: Ojalá nos den el paquete que le dieron a Messi y Argentina en el 2022. Mismo paquete que vemos. Ay, penales, goles anulados. Y un camino fácil, por favor.
4: Pero se llevó la Copa del Mundo.
1: Gracias, ya la tenemos guardada en casa. Bueno, gracias, Mike, querido. Vamos todavía, vamos a seguir hablando. Adiós, maestro. Ahora vienen los cruces y las eliminaciones. Acá no se salva, Mike. 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Señores, acá tenemos al lado mío, estoy con el amigo del seguro, de Life Seguro. Está pegado acá al lado mío. Nunca lo tuve tan pegado.
4: A ver,
1: no hable muy fuerte, pero mire. Miren, se hace el que mira para la cámara, pero acá. ¿Qué está esperando? Él está esperando acá, miren acá arriba. Miremos acá arriba. Él está esperando el jamón que se despega de la picada. ¿Qué pasa? El jamón...
8: A mí no me...
1: No. El jamón... ¿Qué pasa? El jamón... No, primero. El jamón... ¿Qué pasa? Tenemos...
4: Osi, las piernas.
1: A ver, primero acá. A ver, el perro del... En dos piernas. ¿Qué pasa? Todo esto es lo que sería el tema de...
8: ¡Ay, no!
4: ¿Te metió un tarascón?
8: ¿Un día vas a venir sin
7: es un
8: dedo,
7: tiburón?
1: Es que lo que le está diciendo Estados Unidos, tanto de Los Ángeles como acá la zona este, todo lo que sería la parte acá, después tenés acá la zona este, de acá de este lado. ¿Qué pasa en la zona este? Acá donde dicen que aparentemente algunas veces el tema de los tiburones te puede complicar.
4: No,
1: pará. Y después tenés la otra zona, que es la parte de acá, de Los Ángeles, donde tenés acá la parte de Hollywood, que vas para arriba, tenés Nuevo México, Tijuana, más para abajo. Acá Tijuana no tenés más acá. Cuando vas para adentro. Entonces tenés Kansas, toda la zona de Kansas, un poquito más para allá. Dale 3 horas para acá.
4: Vamos a morfar la mano.
8: No. O si come mejor que nosotros.
7: Osi come una vez al día, ¿no?
4: Yo todavía no probé un queso.
8: Yo todavía no probé los jamones.
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1: 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Hoy cerramos con la Tecla M cantando en vivo. Así que si le gusta acá la Tecla M.
4: No lo puedo creer.
1: ¿Eh? Le gusta. Perfecto. Tremendo. Hoy le voy a pedir todo. Hoy van a traer el teclado acá, sí.
7: Me vuelvo loco.
1: Soy Favela, todo. Amor de Vago.
8: Todo.
1: La que más me gustó a mí después de Otamendi, los muchachos de la selección arrancaron ya directamente. Cantamos todas las canciones de ellos acá.
8: Increíble.
1: Una cosa increíble. Bueno, señores. Perdió un punto, dos puntos increíbles Uruguay.
4: Increíble.
1: Y estamos en contacto con Marcelo Bielsa.
7: No, ¿está Marcelo? No.
4: No me diga, por favor.
1: No. Y aparentemente va a hablar Marcelo Bielsa antes que llegue la tela M. Presentado por Kevin Dubay. 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Ya está Marcelo Bielsa. A ver, preocupado porque se pierde un punto. ¿Qué pasa? Qué raro cómo salió Muslera.
8: Las cejas.
1: Marcelo, bueno, el análisis del partido, porque aparentemente...
9: Si ellos empatan, me llevo dos. Nosotros... No, Hola, Marcelo.
1: Marcelo. Bien, primero, ¿qué pasó? ¿Qué pasó? Se pierde un partido increíble, porque es una pelota para el medio. Qué raro que sale Muslera.
4: Muy raro.
1: Una cosa increíble. ¿Qué pasa?
9: ¿Qué decir que no hayamos dicho ya, no? El promedio de Uruguay
1: ¿Le dan las cuentas?
9: Si España si España entra a jugar con 11.
1: ¿Por qué respira?
9: Si ellos...
1: Pero sí, ¿con cuánto va a jugar, Marcelo? Claro.
9: Bueno, ahí ya... tengo dos mates, medio kilo de yerba,
7: no.
9: Un reloj. Son las cosas que me tiraron.
1: ¿Pero cómo está el equipo? ¿El equipo está tranquilo?
4: Está bien, Marcelo, respira. Se emocionó Marcelo.
8: Lo perdimos.
1: Gracias, Marcelo.
9: Como estamos jugando, no pongo duda que vamos a llegar muy cerca.
1: Bueno, gracias, Marcelo. Ya está acá la tela M acá para mí.
4: Está bien, me preocupa porque está respirando fuerte.
9: Hay una ventana abierta. Hay una ventana abierta.
4: Son otros.
9: Bueno,
1: gracias, Marcelo. Vamos a ver después del partido. A ver, ¿se juega en la clasificación?
7: Sí, está segundo Uruguay.
4: Se juega la vida. Por eso durísimo. Estaba preocupado Marcelo, estaba con el bombo.
1: Señores, se viene. No, vamos hoy con la tela M. Hoy.
4: Me muero.
1: Olvídate. En el día que Cristiano Ronaldo metió dos goles, que solamente lo visibiliza Mike. Porque no fue una cosa tan impresionante de Cristiano Ronaldo.
7: No, pero es verdad, Marcelo, de los goles consecutivamente desde 2006, Alemania 2006, a este. Digo, no, como deportista, más allá de la chicana, digo, como deportista.
8: Es una estadística.
7: Hay que reconocerse.
8: A Messi le chupan huevo las estadísticas.
1: Las estadísticas forman una parte. Después está lo emocional. Lo emocional, yo creo que el Mundial este, hasta acá, ha pasado. Lo lleva de la mano Lionel Messi. Pero no porque uno es fanático y porque es argentino. Porque lo lleva llevando de la mano él.
4: No, es la realidad.
1: Es la realidad emocionalmente, estoy diciendo. Y a nivel de todo, de lo que se habla, de lo que se va hablando, en el diálogo de la calle, de todo el día, en las redes sociales, lo que va hablando la gente, lo que hablas con cualquiera, todo el mundo te habla de Messi. Sí. Messi, es Messi. Messi, Argentina, Messi. Después que meta dos goles Ronaldo, que Jala meta dos, que Modric recién jugó y le ganó Croacia a Panamá. Está bien.
4: Messi. El Mundial pasa alrededor de
7: sí,
4: Messi.
7: Igual a mí me gusta, ¿eh? Esa competencia, Haaland, Mbappé, digo, enriquece también a la Copa del Mundo. Digo, obvio, está obvio. Bueno, digamos.
8: Sí. Yo no quiero bajarla, pero lamentablemente parece que y Mbappé va en camino...
7: A romper todos los récords, sí, obvio.
1: 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Señores, Luquita Verón va a ir a cubrir Ocean Drive. No sé si hoy, pero va a ir, me imagino.
7: Está ahí,
1: ¿eh? Ya está, Lucas. Muy bien, vamos, todavía ya estamos vamos a cerrar hoy cantando con la tela M. Acá tenemos me encanta. Ya que esté la dupla argentina más exitosa de los últimos 4 años y que vengan de a uno, porque después si no empiezo yo para comparar para atrás, sí. la que canta la calle, como la música.
4: La que suena en la calle.
1: Pasa por
4: La que suena en la calle.
1: La que suena en la calle, canta en la calle. Bueno, Luquitas, estamos en Ocean Drive. Hay gente en Ocean Drive. Hoy lo único que vi por acá, uno escocés, una pollera pasando hoy con una kill. Lo único que vi.
10: Marcelo, querido, está lleno...
11: ¡Brasil!
10: Así están, así están. Está lleno de brasileros y lleno de escoceses, no tanto de argentinos, colombianos, la mayoría son escoceses y brasileros, es la realidad. Y nos están apuntando ahora.
0: Los brazucas están pasando recién y le dijeron algo de Escocia, se piensa que Luquita es escocés porque tiene la casaca y
10: el pálido. Sí, piensa que soy de Escocia.
0: Claro, se piensa que es un escocés.
10: Míralo.
8: Ahí pasó Kendry.
0: ¿Y quién es?
10: Vamos a buscar algún brasilero, a ver.
0: Por favor, hay una chica.
10: Vamos a buscar un brasilero, vení.
0: ¿Dónde?
8: Brasil, que juega con Escocia.
10: Mano. ¿Vos es de Brasil?
12: Brasil.
10: ¿Va a ganar o va a perder mañana?
12: I don't understand, you're saying.
10: Ah,

0: ¿Ven? Vamos con el brasilero, vamos con el brasilero.
1: No, no son mano, muchos tampoco.
0: Mano, mano. One question.
2: Dale.
0: Mañana Brasil, ¿va a ganar o va a perder?
2: Por Dios. ¿Por qué estoy acá, güey? Seguro que vamos a ganar.
3: Pablo,
2: ¿cuál está es con la camiseta de...?
1: Metió el güey, está inhabilitado.
2: No puedo creer, che.
0: Cri.
2: ¿Es argentino?
0: Sí, argentino. Sí, mano, sí.
1: ¿De qué se ríe,
0: una pregunta.
2: Dale.
0: ¿Maradona es mucho más grande que Pelé?
2: Creo que esta pregunta no tiene una contestación.
0: ¿Por qué?
4: Porque eso no existe. Enojó Marcelo.
0: No existe, ¿qué?
2: Por ejemplo, tenemos que hoy contestar a Argentina.
4: Sí.
2: Si Messi es mejor que Maradona, que para mí no hay contestación, Messi es mejor que Maradona. Pelé está en un otro nivel, che.
0: No.
2: Pelé está en otro. Pero no. Para ustedes, tienen que comprender.
4: No.
2: Yo soy muy, muy fan de Diego, de Toro, de Argentina incluso. Porque sí, trabajé por allá muchos años. Pero hoy Messi. Para usted, ¿quién es mejor? ¿Messi o Diego? Para usted, güey.
0: No.
2: ¿Usted sigue el fútbol o no?
0: Messi. Es mucho más grande que Pelé.
2: No.
0: Sí,
1: eso
0: sí, mano.
1: Yo no tengo duda.
0: Gracias, gracias. Sí, Maradona es mucho más grande que Pelé. Messi es mucho más grande que Pelé. Está en un tercer eslabón en Pelé.
1: Para mí coincido con Luquita.
0: Pero era brasilero este. Era brasilero.
1: Igual
0: no hay tanto brasilero. Lo que más hay son escoceses. Es la realidad.
5: Nosotros donde estamos en el complejo,
1: son los escoceses.
5: Nos colgaron la bandera.
3: Es verdad, estoy enojado.
0: Sí, y los escoceses. No sé si lo pudieron ver porque es una costumbre de ellos. Están poniendo conos arriba de los monumentos, de las estatuas.
1: ¿Ah, sí? No,
0: porque en Escocia lo hacen con un monumento de ellos, de un general, creo, de hace 800 años. No tengo mucha data de eso, pero los escoceses tienen costumbres raras. Acá, ¿ven?
5: A ver.
0: Y ahora acá.
5: El escocés más conocido. Dale, es McCloy.
0: Manito. Una pregunta.
2: Sí.
0: Brasil, ¿va a ganar o va a perder?
6: Oh, my Spanish is not that great.
0: No puede ser. No hay un brasileño.
1: Esto es un mundial raro que tiene.
0: Brasil.
1: Después volvemos con Luquita. 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Señores, bueno, voy a presentar, vamos a sentarlos acá porque quiero charlar un ratito. Después que canten, hay que pedirle temas. ¿Ustedes qué les gustaría pedirle acá?
5: La M está para pedirle
1: a Toria, Matías, acá los muchachos.
5: Los primeros que hacían cuando se juntaban en la plaza. ¿Cómo? Y empezaron a aparecer en TikTok.
1: Pero perdón, ¿no le van a poner música a Montaner?
5: Déjame.
3: ¿Esto qué?
1: Aquí enamorado no es. Para mí es un grosso.
5: Es lo único que tiene, Marcelo, los sonidos atrás.
1: Señores, bueno, voy a presentar esta nota final. Vamos a hacer un lugarcito acá, vamos a ponerle acá. ¿Se pueden quedar acá de este lado? Y me gustaría que estén acá o en ambos lados.
3: Que vengan acá, por favor.
1: Traigan unas sillas, por favor, acá. Vamos a presentado por Coto, la nota final, el cierre musical de este programa. Voy a contar tres datos que no todos saben de la Tela M, ¿eh? Le voy a contar ahora. Yo le voy a contar en este momento. Presentado por Coto. El dúo nació por un mensaje de YouTube. ¿Ustedes sabían? Nació en plena pandemia.
3: Mira.
1: Tobías Medrano subía canciones en su casa en Florencio Varela. Si no, después me dicen, Tobías Medrano, ahí, y Matías Rampel, que tenía un pequeño estudio de grabación, lo descubrió en YouTube. Dice, no, me van a decir, no, esto no es así. Lo invitó a grabar un enganchado y esa primera sesión fue tan exitosa que
3: la pegaron.
1: Armar la Tela M. Acá me lo van a decir. Antes de ser cantante, todavía trabajaba en la construcción. Esto me lo manda Coto y es así. Sí. Hasta la pandemia se ganaba la vida haciendo trabajo a la albañilería. Y la selección argentina, para mí, ya me gustaba mucho. A mí me encantaba, a mí, Soy Favela me gustaba. Y bueno, cuando lo sube la selección, creo que fue Nico Tamendi, me parece que lo sube ahí. Bueno, bueno, los jugadores de la escaloneta lo escucharon y cuando empieza con los jugadores, ya está. Ah, directamente era. La verdad, hay muchos himnos argentinos, pero vos pones la de ellos y es como que, viste, ¿sabes? El otro día lo veía cuando jugaba Nico Quiato. Empiezan a tocar en la mitad de la cancha cuando juega Nico contra lo de 4-2. Y ya tenía ganas de escucharlo a Tobías Matías. Así que bueno, señores, fuerte el aplauso para mí. ¡Dos grosos! Señores, bienvenidos.
3: ¿Todo bien?
5: ¿Cómo andamos? Estamos en un córner acá, ¿eh?
1: Acá tiene, ahí lo metió. Bueno, a ver, bienvenido. Primero, bienvenido.
7: Gracias.
1: La están rompiendo.
7: Gracias por recibirnos.
1: No, me encanta que estén acá. Bueno, a todos nos encanta todo lo que están haciendo. Gracias. Pero están haciendo muchas fechas acá en Estados Unidos y le están rompiendo. ¿Dónde estuvieron?

0: ¿Cuántos días?
1: Estuvimos en Los Ángeles. Arrancamos la gira en Nueva York. Tuvimos un show en Nueva York. De ahí nos fuimos a Los Ángeles. Y de Los Ángeles vinimos a hacer un show acá a Miami. Sí. Y ahora nos queda uno en Virginia y dos más en Miami.
0: Wow.
1: Y nada, veremos qué pinta. Va a pasar algo más y todo sale bien y la selección sigue bien.
0: Ahí estamos todos con eso. Si sigue bien, estamos... ¿Se habla con los muchachos de la selección? ¿Se hablan con ellos? ¿Se mensajean actualmente?
1: Sí, la verdad que sí. Yo hablo bastante seguido con los pibes, con Nota, con Rodri, con... Bueno, yo estaba hablando con Tiaguito, con la pared, bueno, con Leo, con el Capi a veces, muy de vez en cuando.
0: De vez en cuando llega el Capi a sí, mandar un mensaje, sí, ¿no? Sí.
1: Ahí por las redes, ¿viste? Pero nada, la verdad que muy linda relación tenemos, un vínculo muy, muy genuino.
0: ¿Y cómo nace ese vínculo? ¿Cómo nace ese vínculo? ¿Arranca por OTA? Lo que yo veo por primera vez por ahí, lo que lo veo en redes, en Instagram, más allá de haberlo escuchado ya en Spotify, algunas cosas en pandemia ahí con ustedes, que ya empiezan a hacerse grosos con las canciones de ustedes, de repente yo, el que primero me acuerdo era OTA, no sé si después es así o no, ¿cómo arranca eso?
1: Sí, la verdad que fue el primero que nos empezó a escuchar fue OTA, me acuerdo cuando Otamendi puso una historia nuestra en...
0: Eso.
2: En la camioneta, ¿no?
1: Era una canción nuestra en su historia, por primera vez, no sé, te diré de acá hace 5 años, 4 años y medio. Y nada, la verdad que yo enseguida empecé a seguirlo.
0: Hasta ahí nada, ustedes no tenían ni registro de ellos.
1: No.
3: No había ningún contacto, fue el primero.
0: ¿El primer contacto fue ese?
1: Fue el primer contacto.
0: Okay. ¿Y usted dio el primer contacto cómo había sido? ¿Dije yo bien o no todo esto? ¿Cómo arrancan ahí?
3: Sí, nosotros nos conocimos en pandemia.
0: ¿Pero quién arranca subiendo primero?
3: Plena pandemia, como dijiste vos, yo hacía música por mi lado.
0: Eso producía, sí, a vos te escuchaba así.
3: El Toby hacía música por su lado, también subía video tocando el teclado, tocando la guitarra. Y por un conocido que teníamos en común, nos dijo, che, tienen que hacer algo juntos. Y ahí fue, nos conocimos por las redes. Le dije, amigo, el jueves a las 5 de la tarde estate en casa. El jueves a las 5 menos 10 estuvo el Toby en casa.
1: Fue la primera.
0: Y ahí cayó muy bien.
1: La primera y única vez que fui puntual en la historia, creo.
3: Cayó con una gaseosa, una galletita y nada, se juntaron las ideas de él, mis ideas y nació la tila de
0: Medellín. Qué loco eso. Y esperá, ¿en algún momento soñaban ustedes individualmente en trascender la frontera? No digo la selección, porque por ahí te toca eso, pero digo, en lo que ustedes hacían en la música, decir, uy, con esto podemos llegar a tal lugar, no pensaban llegar a tanto, soñaban tanto.
1: Y la realidad es que todo esto nos superó, ¿viste? Superó lo que soñábamos. Yo siempre fui soñador, siempre me la creí en cierto punto con un montón de cosas. Y al día de hoy que sigo siendo así, ¿viste? Pero la realidad es que, nada, la música nos llevó a lugares inimaginables, tanto artísticamente como, nada, qué sé yo, poder viajar, poder hoy por hoy, no sé, tener una mejor calidad de vida para mí.
0: Qué lindo. Nada, y para tu familia, para la familia de ustedes también.
3: Sí, igual la familia que fue la que bancó el momento cero.
0: Claro. ¿Y ustedes individualmente están en pareja? ¿Qué hacen? ¿Qué son de su vida? Tanto Toby como Mati. ¿Qué onda ustedes? Para que la gente lo conozca un poco más.
3: No, en pareja no. Toby y yo, en mi caso, estoy soltero. Tranquilo.
0: ¿Pero por qué te reís? No entiendo.
3: No, se le caga de risa.
0: No, se caga de risa.
3: Un amigo.
1: Porque se pone nervioso, boludo.
0: Pero dejale que... Pero empezaste a hablar y...
3: Prende fuego.
1: No, dejame hablar.
3: Tranquilo. Estoy soltero, tranquilo. Laburando. Le estamos metiendo mucho estudio, mucha gira. Así que nada. Relajado, bueno, disfrutando el proceso.
0: También tranquilo.
1: Sí, yo estoy soltero y sin apuros.
0: Bueno, acá tenemos, yo quiero que hagamos acá, ¿usted qué quiere pedir? Yo le quiero pedir.
4: Yo quiero pedirle, la selección no puede.
0: Al final, si quiere
4: pedir. Al final, por favor.
0: Yo le soy Favela, puede ser un cachito, soy Favela, por ejemplo, a ver, para
2: quiero
0: para
2: creer.
0: Ahí está, a ver, vamos a ver. Si ustedes canten acá este cierre, que lo hagan eso, por favor.
1: Hola. ¿Me habilitas este pela?
0: Habilita.
1: ¿El patrón?
0: A ver. ¿No va?
1: Hola. Sí, ya fue.
0: Ahí está.
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0: Vamos a intentarnos amarnos, mujer.
1: Es
0: cumbia. Nos agarraste heridos encima. Bastante heridos nos agarraste.
1: Muy bien, pero tremendo.
2: Un escándalo, un escándalo.
1: No, la selección vamos a dejarlo. Este tema, ¿cómo arranca? ¿Cómo viene? Soy Fabiola.
0: Este tema es una reversión de un tema brasilero.
1: Ah, ok.
0: Es como pasado un poco a las palabras de acá, ¿viste? Okay. Tiene un poco el mismo significado y algunas cosas se le cambiaron, pero es un cover, digamos.
1: Bueno, pues yo le quiero pedir Amor de Vago, pero no me pido yo.
2: Quiero creer.
0: Quiero creer. Sí, a ver, tiramos el coro.
1: A ver.
0: Hola, sí. Hola.
1: Ahí está.
0: Qué débil. A ver, solo el coro.
1: El coro, porque si no.

0: Master. Que no me escucha nada.
1: Subile, por favor.
0: A los dos subile.
1: Sí, sí, el teclado también, por favor. Eso, ahí estamos. Eso. ¿Y Amor de Vago cómo nace Amor de Vago?
0: Amor de Vago me lo trae. El mala me trae el coro, me tiene el. No es lo mismo un beso normal. Un besito de los vaguitos. Un abrazo y bien despacito. Y con banda ganas de amar. Y la pista la sacó de un coso de YouTube. Entonces viene y me dice, amigo, yo tengo esto. Yo lo escucho al mal hace muchísimo. Me dice, amigo, yo tengo esto. ¿Qué opinas? Amigo, me encanta, vamos a hacerlo. Él trajo eso y yo le metí el.

0: marrone. Yo le metí eso, mi humilde parte.
1: Ahí, pero me
0: dice. Sí, sí. Y nada, salió el tema y la verdad que fue un tema que estuvo guardado, no sé, 6 meses y cuando salió rompió todo. Viste, fue una locura también lo que pasó con ese tema. Se puso número uno en muchos países. El Cono Sur, viste, Colombia, Perú, Argentina, Uruguay, Chile. Estaba número uno en todo. Fue una locura eso.
2: Y todo con un beat free. De YouTube.
0: Claro, con un beat de YouTube que después lo recreó, obviamente.
2: Sí, obvio.
0: Manos Mágicas.
1: Acá tenemos al Manos Mágicas.
3: Ahí sí. Va. No le gustaba mucho al que le mostramos el tema. Vos decís que va.
1: ¿En serio?
3: Sí, no. Había gente que no le cabía. Y bueno, las pruebas me remiten.
0: No entienden nada.
2: ¿Qué onda con esa gente? ¿Qué hacemos? Claro. Se lo volvemos a mostrar, tipo, sale otro tema, se lo mostrás de
3: y
2: nuevo.
3: Y hoy en día lo escucha, lo ponen en el auto y claro. Se
0: yo
3: quiere patar.
0: Que me decía que cuando se lo mostré me dice, no me gusta, amigo, ¿viste? Así. Y ahora cada vez que le muestro algo le digo, decime que no te gusta, hijo de puta.
1: Igual que yo te voy a decir una anécdota nuestra de histórica, ¿no? Cuando fueron los Fabulosos Cadillac, la primera vez un programa de televisión con nosotros, la primera vez que se metaba, mi primo el Tirri tocaba ahí, el Pato que ahí era, hacía instrumentos ahí. Un gran conductor, no voy a decir el nombre de la tele, dijo, me parece que hay que cambiarlo, Vicentico, hay que sacarlo, porque el cantante no va. Y nos dijo eso y todos dijimos, che,
4: claro,
1: hay que hacer algo con los Cadillac. Y le decía yo a mi primo, ¿no? ¿Te da para...? Después Vicentico es lo más grosso que pudo haber, ¿entendés? Pero esa frase por ahí te dejan algo y decís, ¿por qué dijo esto? ¿Entendés? Después tiene que cerrar el traste.
0: También creo que se trata un poco de, en cuanto uno es como artista, y digo artista no solo por los cantantes, sino por todos los que hoy capaz soñamos y pudimos hacer lo que amamos. Explayarse, ¿viste? Creo que siendo auténtico y genuino lo vas a poder defender después al 100%. Y nada, como dijo Mati también, a las pruebas me remito, ¿viste? El tema de para la selección, sin ir más lejos, nos habían dicho que era una cagada.
2: ¿En serio?
0: Sí,
2: no. ¿En serio?
0: Así, con el tema de Amor de Babo también.
2: ¿Pero a quién le muestran los temas ustedes?
4: Claro, hay que ver a quién le muestran.
0: Sí.
4: A la competencia le muestran los
0: creo
4: temas.
0: Creo que me odian. pero la realidad es que también es un poco seguir, ¿viste? Lo que uno siente. Te vuelvo a repetir, es lo único que después vas a poder defender.
1: Sí, total. Corta, es verdad. Y uno tiene que jugársela. Es así.
4: Siempre.
0: Plata o mierda, guacho.
2: 100%.
4: El 2 ya está.
1: Es así. Porque si uno empieza a pensar, para mí te detenés y empieza el quilombo. Con los pensamientos es un quilombo, porque empieza la duda. O el que no, mirá lo que me dice este, mirá lo que me dice el otro, jugátela por lo que te...
0: Es jodido eso, ¿viste? Porque capaz empieza una pregunta en tu cabeza y empezás a dudar y decís...
1: Y pero la acción es lo que te va a dar la seguridad. La acción te da la acción. Ustedes lo hacen en la acción, y lo hacen, y esto es lo que nos gusta, y vamos para adelante. Y te puedes decir, por ahí un poquito, pero le metés acción, en algún lugar la vas a clavar.
0: Olvídate.
1: Y cuando empezás a meter, el miedo. Para mí el pensamiento... No, pensarla. El pensarla para mí es bajativo total. Te la baja grosso. Chau. Para mí la metes para atrás.
0: La verdad que sí,
1: Es así, siento.
0: Opino igual.
1: Bueno, argentino yo soy, ¿eh?
0: Dale.
1: Un poquito, por favor. A ver, vamos. Dale, pela.

0: me encanta cuando hablan de la realidad social argentina. Me encanta, porque ellos tienen una cosa, a mí me gusta mucho las letras, la música, porque estás escuchando algo, te es la cumbia, pero hay atrás una cosa de realidad argentina, argenta, que me encanta que tienen ellos dos. Cada vez que lo escucho en todos lados, digo,
1: gracias.
0: Oh, ¿en serio? ¿Cuánto fue que estaban con Andy?
1: No sé poner colorado.
0: Con Andy, que lo estaba escuchando con Andy, no me acuerdo. Bueno, ahí lo metí para que me tiraran.
1: No, muchas gracias.
0: Me encanta, porque he seguido mucho la historia. Va, seguimos todo lo que nos gusta la música, la historia de ustedes dos, la verdad me encanta. Me encanta cómo arrancan ahí Florencio Varela, dónde viene, la familia, la cumbia. Por eso tiene que ver con esto que está pasando también de este fenómeno argentino social y de Leo, de toda la familia, del grupo. Para mí ustedes tienen mucho que ver en todo eso también. Y el otro día también con Nico, cuando estaba en el partido de fútbol, digo, si hay un grupo que yo pondría a tocar ese día, y no lo digo como productor y por ser amigo de Nico Quiato, eran ellos. Y cuando entre tiempo, claro, están Mati y Toby, sí. Pero perdón, no lo digo por estar acá. No. Nico también, digo, pero es así. Ustedes son Argentina en este momento, esto es lo que siento.
2: Sí. ¿Entendés? No, Marce, era buenísimo cuando arrancan en la plaza en Florencio Varela, que estabas vos con el teclado y el micrófono nada más, y hacían los coros, y era una locura lo que se viralizaba en TikTok. ¿Eso fue lo primero, no?
1: Sí, salió ahí la idea de los mesiros, digamos.
2: Claro, y de esos covers.
1: Así, dijimos. Estamos haciendo, vamos a ponerlo todo junto, le hacemos un video y que
2: sea. Sí, hacían un video de 3 minutos y clavaba 10 palos sí. En TikTok y ahí arrancó todo.
3: Esa fue nuestra primera inyección.
2: Yo me acuerdo de eso.
3: Musicalmente hablando, ¿viste? Fue nuestro primer roce con la gente, ¿viste? Mm. Los primeros millones fueron ahí. Una locura.
0: Eso. Mañana cumpleaños el capitán, así que le vamos a mandar un beso. Sí. Nunca se decía el feliz cumpleaños antes, sino era para cantarle todos un feliz cumpleaños a nosotros.
1: ¿Qué opina de Leo? ¿Está loco de la cabeza?
0: Está totalmente loco. No se metió una infección en la cabeza. Todo que estamos totalmente locos de la cabeza gracias a él.
1: Juro.
0: Es Dios. O sea, lo seguimos al templo que sea, por Dios. Una cosa increíble. ¿No? Nunca pensé que podíamos estar viendo esto, estar asistiendo a ver esto. Yo pensé, digo, acá está, ya está, Leo. Ya está, bueno, después Copa América, ya está, Leo, pues ya está. Bueno, Leo, ya está, ya está, Copa América en Brasil. Bicampeón. Y yo digo, ¿y ahora? Y sí, ¿qué es eso? El techo te lo va poniendo él solo.
4: Y ahora vamos al próximo
0: mundial. Pero no solamente el techo futbolístico, el techo es lo que uno puede hacer en la vida. En la vida, cuando decís, vos lográs algo, y si él te pasa para arriba, más, y hay un más, hay siempre un poquito más con Leo. Sí. Eso me parece maravilloso estar viéndolo ahí.
1: La verdad que sí. Aparte, en el último de los casos, ya está, aprenderás si te equivocás o no.
0: Claro.
1: Total. Te pega un palito, te enseña un cachetazo y seguimos, dale.
0: Es así.
1: Te va a sacar de donde está.
0: Bueno. ¿Qué cantamos? Próxima fecha de la TLM, ¿dónde van ahora? Después de acá. Después.
1: El viernes tenemos show en Virginia. Oh. ¿Cuándo tenemos show en Miami?
5: El 3 y el 4.
0: El 3 y el 4.
1: El 2 y el 3.
0: Vamos al pele acá, muy bien.
1: El 2, 3 y 4, bueno, en Miami.
0: ¿Cómo? ¿Toronto van también? Wow, muy bueno. Gracias.
1: El gordo cierra show mientras nosotros estamos acá paveando.
0: No, ¿cómo cierra?
1: Sí, cierra los shows mientras nosotros estamos acá.
0: Muy bien, sí, vamos. Muy bien, Pela, me encanta.
1: Bueno, vamos. Apareció el hijo de puta. Bueno,
0: vamos a cerrar este. Primero, gracias por estar con nosotros, hacer este cierre de este Infobae Mundial, que tiene mucho que ver con la selección, con todo lo que venimos a seguir, con esta religión que decimos nosotros, que nos convocan permanentemente los argentinos a través de una cancha de fútbol y a través de una selección argentina que hace muchos años venimos siguiendo. Y con Leo Messi a la cabeza, con Lionel Scaloni, con todo el grupo, con todos los familiares, le mandamos un beso gigante. Y bueno, ellos también son parte de la familia y de todo este diccionario popular o esta filosofía popular y esta filosofía religiosa que hoy tenemos todos los argentinos en seguir a esta selección. Pase lo que pase, como siempre, pase lo que pase. Y bueno, hasta acá han pasado muchas cosas lindas. Así que bueno, esto se lo queremos dedicar acá. Vamos a mandárselo a todos los muchachos que nos están viendo, que ayer estuvimos charlando con varios, con todos los familiares también, y a todos ustedes, a todos los argentinos, y en todos los lugares, a los hinchas argentinos, a los hinchas de Leo. Bueno, la banda para mí es una de las más importantes de la Argentina, y con más comunicación también, con tan cercana a los jugadores ponen play y aparece la música de ellos. Así que mejor que cerrar acá con la selección. Me encanta que estén tan cerca de la selección, que sean ustedes los que están, porque tiene un significado muy especial. Que sean ustedes, además.
1: Gracias, Marce. Gracias.
0: Bueno, muchas gracias, amigo. Bueno, y gracias por haber venido. Y bueno, antes de Virginia, acá nos tiramos para la selección y con eso nos
1: despedimos.
0: Bueno, muchachos, vamos, entrenle. Vamos.

0: gracias a los dos. Gracias, Mati. Muchísimas gracias, Toby, a los dos. La verdad que los quiero mucho. Todos los argentinos los queremos mucho. Son muy cercanos a nosotros en todo momento. Y nosotros los tratamos a ustedes como si estuvieran... Ustedes recién aparecieron, ya para mí como que lo vemos siempre. Por eso no lo vemos tanto. Pero bueno, eso pasa y eso es lindo cuando empiezan a pasar esas cosas con la gente también, que es lo que le pasa a ustedes. Como los incorpora a la vida de cada uno, de todos los días. Y permiten que con su música ingresen a la casa, como nos pasa a mucha gente en muchos momentos. Y bueno, vas conociendo. Y ustedes ya son como, hola, ¿qué haces? Sí, pues todos te conocen y usted parecería ser que los conocen a nosotros, pues son parte de nuestra familia y nuestras casas, de nuestros hijos, de nuestra gente durante todos los días. Así que eso se lo quiero agradecer mucho. Eso es algo popular y que llega a la gente y ustedes lo son.
1: Gracias, Marce, muchas gracias. Opinamos lo mismo acerca de vos, nos criamos viéndote. Gracias, y nada, gracias. Es una locura estar acá. Gracias a vos, a todo tu equipo, a todos los chicos. Gracias. Aguante gracias. La cumbia, aguante Argentina. Dale, che.
0: Aguante la cumbia, aguante Argentina. Bueno, gracias a todos los que han venido. Gracias. Santi, gracias Gillo, gracias Toto querido, gracias Pela, gracias a todos, muchísimas gracias a todas las chicas. Bueno, nos quedamos sin bailar hoy, un montón de gente hoy acá en el estudio. Bueno, y gracias a todos y a Mati de la Tela M, el grupo argentino que estamos acompañando a la selección y a ellos también en esta gira mundial y a Argentina, por supuesto, en esta Copa del Mundo. Nada más, mañana vamos de hoy hasta el viernes de corrido a las 9 de la noche de la Argentina y la semana que viene de lunes a jueves y el sábado, por supuesto, estaremos viajando a Dallas para acompañar a la selección argentina en el último partido clasificatorio donde ya está primero Argentina. Y va a jugar el 3 de julio acá en Miami. No sabemos todavía el rival. Señores, nada más, muchas gracias. Cerramos con la tele. Es un lujo acá en este Infobae Mundial. Nada más, gracias. Mañana a las 9 nos vemos. Gracias por acompañarnos toda la noche. Muchas gracias. Somos muy felices haciendo este programa para toda América. Gracias. Chao, hasta mañana.
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0: Infobae al amanecer. ¿No me escuchan a mí? Hola, hola, hola, hola. A ver si alguno quiere saludar. Perfecto.
1: Buen día.
0: Sí, estamos. Hola, ¿qué tal? Para generar un poquito la expectativa. ¿Cómo andan? Bienvenidos. 7 de la mañana en punto, decía. Ok, perfecto. ¿Quieren hablar ustedes?
1: Yo te voy a decir como, no sé, se dice...
0: Sí.

0: Ahora sí, hola, hola, ¿qué tal? ¿Cómo andan? Bienvenidos, bienvenidas. Era para generar un poquito de expectativa, ¿eh? 7:02 a.m, acá arranca formalmente Infobae al amanecer hasta las 9:00 a.m con muchísima actualidad política, económica, del mundo del deporte, del mundo mundialista, valga la redundancia, y algunas historias de vida que nos gusta traer, además de entrevistas a los protagonistas de la actualidad. Todavía no amaneció en la República Argentina, lo hará en un ratito nada más, en un día que se sintió, y lo harán ustedes si todavía están remoloneando, bastante frío al salir de la cama, ¿no? Arrancó la jornada con unos 2 grados, subió a 4, la máxima es 11, o sea que es un día típicamente invernal, al menos en estos lados. Por supuesto, Argentina es grande y no es lo mismo estar acá en el AMBA que estar en la Patagonia o estar, por supuesto, en el norte de nuestro bellísimo país, pero podemos decir que le vamos dando la bienvenida formalmente, si bien arrancó hace algunos días, al invierno los próximos 3 meses. Soy Nacho Girón, acá está Belén Escobar, feliz en su estación preferida del año, y acá está Jimena Grandinetti, a las puteadas igual que yo por estas temperaturas
1: horrible,
0: dramáticas.
1: Horrible,
0: ¿no?
1: Un horror. Sí. Y también mal porque entraste y no me saludaste. Y
0: ¿en
1: te
0: serio?
1: Preguntaba fuera del micrófono. Cuando estábamos sin micrófono, te dije, ¿dormimos juntos?
0: Sí.
1: Y no se escuchó esa parte.
0: Fuerte. Bueno, menos mal.
1: ¿Dormimos juntos? ¿Acaso que no me saludaste?
0: Ah, venía por ahí. Pero vos sabés que yo soy siempre muy respetuoso.
1: Más enojada porque no me saludaste que por el frío.
0: ¿A vos te
1: mirá,
0: saludé, Belén Escobar? No me acuerdo.
2: Buen día. A mí me saludaste.
0: A vos te saludé.
2: Sí, sí.
0: Okay. Era con Jimena la interna nada más.
2: Es que a veces estamos en piloto automático, sí, a la mañana. Entonces
1: no pongan excusas.
2: Cuenta.
0: No sobra nada.
1: No.
0: No sobra nada.
1: No, las excusas no se televisan.
0: Sí, está
1: me enseñaron.
0: Y se streamean. Ahora, ¿no?
1: Se streamean, que para mí lo mismo. Se da cuenta que
0: Jime, hola, buen día. ¿Cómo estás?
1: Ahora sí, hola, buen día. ¿Qué tal?
0: Bien,
1: ¿todo bien?
0: Bien, acá. Un gusto.
1: Saludame.
0: Wow,
1: como se
0: un placer,
1: en Argentina, como
0: bien,
1: nos saludamos en Argentina.
0: Con ese beso que no es beso, ¿viste? Es raro, ¿no?
1: Es una rime.
2: Igual sospechá del que te da el beso apoyando el labio sobre, sí, tu cachete.
1: Y sí, te deja, sí, la baba, qué asco.
2: Claro, el beso es cachete sobre,
0: sí,
2: cachete.
0: Vos sabés
2: si
0: que igual
2: el labio, raro.
0: El beso es muy, muy del AMBA, ¿eh? O sea, andá a Córdoba, me ha pasado, andá a Santa Fe.
1: ¿Y no te lo dan? Qué
0: andá
1: feo.
0: A Mendoza,
1: qué
0: a darle...
1: Qué pijoteros de besos.
0: Te voy a decir una cosa tremenda. A darle un beso, si sos varón, a otro varón.
1: Nah, chicos, güey.
0: No. Inaceptable.
1: Pero atrasan mil años. Atrasan mil, chicos.
0: Ante la duda... La mano entre hombres. Después.
1: Besito.
0: Yo lo tengo súper charlado.
1: Hay que besarse y abrazarse.
0: Esa es una costumbre porteña. Igual un punto tienen. ¿Qué es ese beso? ¿Qué es ese choque de cachete que hace, que está acompañado por un.
1: Es sentirle el perfume al otro.
0: ¿Qué es? De hecho, yo te digo la verdad, una de las pocas cosas que había bancado de la pandemia era lo del punito. Para
1: el
0: mí
1: punito
0: estaba,
1: me gusta.
0: Estaba para llegar. Hola, Belén, sí, Escobar, buen día.
2: Espera,
0: que no se vio. Ahí.
1: Cuando hay muchos desconocidos, o sea, sí, me parece, sí, que vale el puñito y hay gente que lo usa y me, sí, parece bien.
0: Sí.
1: Es bueno.
2: Lo que yo sigo haciendo para siempre es el saludo general. Si llego a un cumpleaños, están todos sentados, son 10, 12 personas, claro, no voy a darle un
0: somos
2: beso
0: tan
2: a 12 personas.
0: Escobar,
2: claro.
0: Yo hay 114 personas en un cumpleaños, voy y le doy un beso a cada uno.
1: Mira,
0: sí,
1: yo creo que soy un intermedio.
2: Pero tardás mil años.
1: Saludo a los que están más cerca y a los
0: pero
1: otros.
0: Pero dicen, mirá qué bien, Belén Escobar es una estrella de los medios, pero viene y saluda, se baja el terreno, digamos.
2: Pero escúchame, además, ¿sabés lo que me pasa? Vas y le das un beso a cada una de esas personas que probablemente no conozcas y le dices, ¿qué tal? Buenas noches, Belén. Beso. ¿Qué tal? Buenas noches, Belén. Y así con 12 personas. Es un embole. Sí, y además, sí, esa persona, sí, no se va a acordar tu nombre. Ya está. Es como listo. Saluda de lejos. Y si la conoces realmente, después te la cruzás yendo al baño a buscar una pizza en la cocina y le das un
0: siempre
2: beso.
0: Siempre está buscando una pizza.
1: Sí, sí, sí, sí, es tremendo.
0: Nunca está buscando un libro.
2: Siempre una excusa. Pero claro.
1: Estaba pensando que ese arrime de bochín está bueno. Mm. Porque si alguien te gusta, vos le... sutilmente le podés dar un beso un poco más.
0: Ah, mirá, más mojadito.
1: No, mojado.
2: Ay, no, por favor.
1: Mojado es
0: intentando entender a Grandinetti.
1: Mojado es un asco, porque sí, ya es como empezás mal.
0: Ok.
1: Pero más tipo
0: nuboso,
1: intencional, ¿entendés? Como más eso de darle el beso,
0: sí,
1: de verdad, ¿no?
2: O sea,
1: apoyarle
2: vos decís
1: el cachete.
2: Que la persona que te da el beso en el cachete apoyando sus labios y no su propio cachete es porque tiene alguna intención con vos.
0: Claro.
2: O con digo la persona que, con la que esté interactuando.
1: No sé, como que lo podríamos utilizar,
0: claro,
1: como método.
0: Como una manera de seducción.
1: Sí.
0: Okay. ¿Sí? Con respeto, siempre, por supuesto.
1: Sí, con respeto.
0: Y, hay que, y me parece que en esta, si en esta zona del cachete, no acercándose a la comisura,
1: no,
0: porque
1: eso ya,
0: ya es un exceso, digamos.
1: Eso,
0: ¿no?
1: Es para los apartados de, ¿cómo era?
0: Claro, los reservados.
1: Para los reservados, eso es para los reservados, sí, no en público. Eso.
2: Y cuando le arras y te acercas a la oreja y le haces el ruido, y te deja el tímpano sonando.
1: Hay gente que a veces le erra, ya no pasa tanto. Y hay gente que le erra y que parece que te va a dar un pico, decís, ay, no. Y a mí me ha pasado mucho internacionalmente, que viste que te das
0: dos
1: besos
0: a veces,
1: y estoy desacostumbrada y que termino en el medio como por darle un pico al de enfrente y es muy
0: incómodo. Pero de vuelta, en el peor de los casos, la manito no falla nunca. Digo, si estás incluso en otro país, ves a un hombre o una mujer y le das la mano, nadie se va a ofender.
1: Igual,
0: digamos,
1: a mí con la mano me resulta raro, como que
0: es
1: no me sale.
0: Para
1: ayer
0: cultura,
1: estuve en un evento que había gente de todos lados del mundo, muchos
0: brasileños,
1: muchos brasileños y, por ejemplo, un señor de Bélgica, no sé qué, y claro, amagaban a darme la mano y yo tipo, dame un beso, vení para
0: acá. Pero ves, ahí todavía yo veo situaciones de antes, ¿no? En el sentido cultural, porque vos podés darle el beso a ese señor y no te va a decir nada. Si yo como hombre voy y le doy el beso, se va a sentir muy extraño. En otra cultura donde donde los varones no se besan, ¿no?
2: Sí,
0: digo,
2: sí,
0: me ha pasado.
1: Pero
0: y yo decía, bueno, tampoco es tan
2: grave.
0: Sí,
2: y en otros países directamente no se saludan.
0: Ah, no,
2: nada.
1: Pero vos decís otra cultura refiriéndote a las provincias de acá.
0: Con el exterior antes que nada. Y después lo que te digo, lo he hablado con cordobeses queridos amigos o santafesinos, donde dicen, sí, yo te doy el beso como porteño, pero es cualquiera tu saludo.
1: Sí. Igual me parece bastante machirulo ese pensamiento.
0: Yo por eso dije que es de antes. Pero
1: sí, muy arcaico ya.
0: Sí, es de antes. Pero, o sea, cuento la verdad. De hecho, no me dejen mentir, si están ahí en el chat, desde otros lugares que no sean el AMBA, díganos si dos compañeros de trabajo hoy cuando llegan se dan un beso, ponele, en la capital de Santa Fe.
1: Que se deconstruyan.
0: O sea,
1: no
0: querés darle
1: aprendiendo
0: ese
1: nada
0: a la comunidad, se lo damos.
1: Chicos, hay que deconstruirse. O sea, no aprenden nada de la selección argentina, que son compañeros de trabajo y se abrazan y se besan y se dan un beso acá, allá, en todos lados.
0: Sí.
1: O sea, está todo bien con abrazarse, besarse, llorar.
0: Sí.
1: Está bien, chicos,
0: suéltense.
1: Relájate.
0: Yo igual, más del tema puntual, y yo lo hago y doy beso, pero siento que tienen un punto. Igual, digo, llegar a un lugar desconocido, encontrarte un grupo de gente y dar ese beso raro, que es un cachetazo, es raro.
1: Entiendo la fiaca.
0: Les tomo el punto.
1: La fiaca de quizás saludar a la gente, un montón de gente y todo eso, y entiendo que puede ser más expeditivo la manito, el puñito en todo caso, que es más higiénico.
0: Che, hay algo que decir importante, recién está arrancando este programa, recuerden que nos quedamos las próximas dos horas acá en esta hermosa casa que es Infobae en vivo, saludamos a los de YouTube que ya están activos escribiendo y saludamos a los que están en radio en movimiento a esta hora, que son un montón, realmente FM 97.1. Primero que nada, lo digo, pero hoy es un súper día de cumpleaños, pero vamos a saludarlo primero a él. ¡Feliz cumple, capitán! ¡Feliz cumple, Lionel Messi! ¡Vamos! 39 años, recontra mega activo. 5 goles en este mundial, 18 goles en total en la historia de sus mundiales. Y obviamente lo recibe en Estados Unidos jugando el mundial, jugando muy probablemente lo que sea. Todo el mundo lo da así por sentado, su última Copa del Mundo, ¿no?
1: Espectacular. Les voy a contar algo. Llegando acá, me cruzo al colectivo 39, colectivo 39.
0: Sí, señor.
1: Que tiene un mensaje especial arriba, que tiene como una especie de pantalla. Justamente por ser el colectivo 39 le pusieron
0: muy
1: feliz
0: bueno
1: cumple Messi, felices 39.
0: No, busquemos una foto de eso ya.
1: Y
0: alguien la tiene que compartir.
1: Estaba por decir, pero mirá qué mal que estoy de que se me van las cosas de la mente rápido, que le quería decir a la producción para ver si hablamos
0: pero
1: con la línea 39.
0: Es espectacular.
1: Que es la línea de Carlitos Balá, además, ¿no?
0: Muy bien.
1: Como la línea donde arrancó Carlitos.
0: Mirá vos, sí, que se subía a los bondis, ¿no?
1: La historia de Balá.
0: Y hacía lo suyo.
1: Así
0: muy,
1: que,
0: muy buen dato, ¿eh?
1: Muy original.
0: Sí.
1: Que el que la gente de la línea 39 haya hecho esto, la verdad los felicito, chapó, todo pensado,
0: sí,
1: todo calculado.
0: Totalmente, y va a haber festejos y celebraciones y saludos a Leo Messi a lo largo de toda la jornada. De hecho, hay una iniciativa de mi amigo personal, Rodolfo Barilli, que empezó a replicar en otros medios también, acá también, donde piden que hoy a lo largo de todo el día, y sobre todo hoy a las 10 de la noche, le manden videos y saludos a Messi planetarios.
1: No,
0: así que creo que va a ser un lío Messi. Que va a llegar al lío, exactamente. Pero pará, hoy le mandamos un gran abrazo a Juan Román Riquelme, que también cumple años. Le mandamos un abrazo al Duki, que también cumple años. Es un mega día este 24 de junio. Donde quiera que esté, también le mandamos un abrazo al señor Ernesto Sábato. Hoy es ese día también. Y a Juan Manuel Fangio. O sea, todos esos. Messi, Riquelme, Fangio, Sábato, Duki. Y además se conmemora la muerte de Carlos Gardel y de El Potro Rodrigo.
2: Che, no puede ser casualidad.
0: No, no, es impresionante.
2: Hablemos con, ¿qué sería? Una astróloga que nos explique
0: qué pasó
2: el
0: significado
2: los 24
0: de esta fecha.
2: De junio, ¿no? Tremendo. No, no puede ser. Claro, es aniversario de la muerte del Potro.
0: De la muerte del Potro, che, y de la muerte de Carlos Gardel, y del nacimiento de todos los demás.
1: Te agrego algo, lo acabo de buscar, ¿eh? 1990, la selección argentina de fútbol vence 1-0 a Brasil en el Mundial de Italia en un partido que quedó para la historia. Para mí, yo pondría la música tipo la de los expedientes.
0: X, sí,
1: como tipo, ¿qué pasa acá? ¿Qué? Porque es una energía marciana esta, la de Messi.
0: No, es un mega día de nacimientos y de muertes, justamente por, ya no los nacimientos, sino por la muerte, por ejemplo, de Fangio. Hoy es el día del piloto de automovilismo. Hoy es el día del cantor nacional por la muerte de Carlos Gardel. Y además, nada que ver con nada de todo esto que le estamos diciendo, pero lo queremos decir porque son tocados nuestros cutis por ellos y por ellas todos los días. Es el día del maquillador y la maquilladora.
2: ¡Feliz
1: día, Lau!
0: Lau, un beso gigante y a todo el equipo de Infobae, ¿eh?
2: Pero, ¡qué diazo!
0: No, es un día de los Avengers de las efemérides, más o menos.
2: No, y ahora, justamente que mencionabas lo de la muerte del Potro, ¿sabes que me recuerdo? Yo era muy chiquita, pero ¿viste esas fechas que te marcan, que te acordás qué pasó? Cómo, porque claro, fue un funeral y una muerte popular muy, muy masiva acá en Argentina. Sí. Y te diría que una de las pocas que viví yo, esa, la de Maradona, hace poco la del Indio Solari. Así que, bueno, un diazo, la verdad que para recordarlos y para celebrar otros cumpleaños. Sí,
1: la de Rodrigo, nosotras tendríamos más o menos 10 años.
2: Sí,
1: yo lloré. No tanto porque era fanática, sino porque estaba enamorada de Rodrigo Bueno.
0: ¿Lo fuiste a ver? No, eras muy chiquita.
1: No, pero se me murió como un amor.
0: Mirá.
1: Un amor platónico.
0: ¿No te tenía de cuartetera?
1: No, es que a mí no era. O sea, sí me gustaba su música, no era fan de su música, sino que era fan de él. Mirá. A mí me gustaba él. Mirá. Tipo, wow. Qué hombre.
0: Sí.
1: Pero bueno, nada, no llegué.
0: Tan
1: no llegué
0: joven,
1: a conocerlo.
0: ¿No? Tan
1: joven y una vida tan...
0: Tan increíble lo que pasó alrededor suyo. Pasó hace muchísimos años, pero con Carlos Gardel lo mismo, ¿no?
1: También.
0: Que muere en un accidente aéreo, muy jovencito y en un gran momento de su carrera, ya ni siquiera como Zorzal criollo, sino como una persona que ya era conocida en muchos lugares del mundo por su increíble vozarrón. Nació, murió un 24 de junio, nació un 11 de diciembre, que es el día que yo nací también.
2: Tu cumpleaños. Otro diazo.
0: Sí, exacto, otro diazo.
1: Gardel, ¿viste? Sí. Que en un momento hay peleas con los uruguayos. Nació acá, nació
0: sí,
1: allá.
0: Bueno, esa vieja disputa, ¿no? Si en Francia, si en Uruguay. Me parece que está medio saldada de que creo que nació del otro lado del charco, del océano, pero es argentino.
2: Ah, ok. Claro, yo te iba a decir, cuando estuve en Toulouse año, de hecho tienen en un techo una galería, la pintura de él, dicen que el certificado...
0: Hay algún papel dando vuelta,
2: claro,
0: exactamente.
2: Que el certificado de nacimiento está ahí, están
0: re convencidos.
2: Se saldó
0: la grieta así, ¿no? Como, che, ni argentino ni uruguayo... francés, pero que se vino para acá. Es argentina, no jodan, dale, por favor.
1: Sí,
0: no me hagan enojar tanto.
1: Hay que fingir demencia.
0: Pero totalmente.
1: Esas cosas,
0: totalmente. Y aparte, triunfó acá y desde acá se proyectó, en todo caso, ¿no? Pero sí, muy, muy jovencito también, hablando del Potro Rodrigo, murió a sus 44 años. Impresionante.
1: Re joven.
2: Muy, muy joven.
0: Toda la vida por delante.
2: Y con relación al cumpleaños.
0: No, para mí a los 44, pero fíjense, por las dudas, yo tengo que murió el 24 de junio de 1935. Gardel. Gardel. Rodrigo murió a los 27. Claro.
1: Porque a Rodrigo se lo incluye en el club de los 27.
0: Exacto.
1: Tipo Amy, tipo Kurt Cobain y un montón más.
0: Jimi Hendrix.
1: Está dentro de ese... clan que de artistas que han muerto.
0: Pero bueno,
1: 27
0: muy joven,
1: años.
0: ¿No? Digo, sí. Rodrigo 27, Carlos Gardel 44, Gardel, gente que 44. Tenía toda, que más que menos, la proyección de su vida por
1: sí,
0: delante.
1: Sí, pero Rodrigo muy joven.
0: No, demasiado joven. Es una cosa de locos. De locos después de tocar, ¿no? Sí. Bueno, tantas veces se ha contado esa historia. Dicho todo esto, feliz cumpleaños.

0: presentó al nuevo vocero presidencial, dijo que su tarea será fundamental en la batalla cultural. El primer mandatario habló en un evento de la Fundación Faro y elogió a Adrián Rabier. Queremos que todos los argentinos puedan comprender el momento histórico que estamos viviendo, afirmó.
1: Quiero felicitarlo y agradecerle porque en los próximos días va a empezar un enorme desafío, convertirse en el portavoz del presidente. Gracias, Adrián.
0: Sesión caída por Adorni y nueva pulseada por el RIGI. La oposición no pudo sesionar en la Cámara de Diputados para empezar el camino para interpelar a Manuel Adorni y el oficialismo prepara otra en estas horas para intentar aprobar el Super RIGI. En paralelo, crece la tensión por las idas y vueltas en torno a la posible presentación de Manuel Adorni 2 de julio en el Senado.
2: En principio hemos decidido que no venga y porque no tiene demasiado sentido hacerlo el 2 de julio, no ha habido preguntas prácticamente, no se han recibido preguntas, así que esa es la idea. Yo lo hablé ayer tanto con Karina como con la gente de Jefatura de Gabinete.
0: Ara San Juan. La querella pidió la pena máxima para los 4 acusados. En el inicio de los alegatos, las abogadas de las víctimas atribuyeron el hundimiento a una cadena de decisiones y omisiones dentro de la estructura naval. Cuestionaron la interpretación oficial sobre la operatividad del submarino y reclamaron responsabilidad de los mandos superiores en la planificación de esa misión. La economía creció 2,3% en el primer trimestre, impulsada por minería, agro y Vaca Muerta. El PBI mostró una mejora interanual respecto del primer trimestre de 2025. El presidente Javier Milei y el ministro Luis Toto Caputo celebraron el dato y lo calificaron como un nuevo récord histórico.
3: Y cuando recién está comenzando esta jornada, repetimos este miércoles 24 de junio con tantas efemérides, les contamos que, como siempre, a esta hora el tránsito está un poco intenso, si están sobre todo en el AMBA, les contamos rápidamente que hubo un choque en General Rodríguez, en la autopista del Oeste, recién se habilita la circulación hacia Luján, esto es por una colisión frontal en el kilómetro 46, sentido a Capital, si venís de esa zona, y justamente también esa autopista del Oeste está trabada a la altura Vergada. Todos los accesos a la capital están cargados, pero fluidos, trenes horarios, subte también, premetro también, pero aprovechamos para mostrar, si están en radio se los contamos. Esto es la estación de Constitución a las 7:20 de la mañana con un fluir normal de justamente los pasajeros, diferente a lo que habíamos contado la semana pasada, que se había suspendido la línea Roca y eso era un caos. Y atención, porque está creciendo y nos lo cuentan muchos usuarios, que hay un corte masivo en el sur de la provincia de Buenos Aires, particularmente en Avellaneda.
4: Sí, estaban también preguntando ahí en el chat sobre esto. A ver, los motivos no están por parte del ENRE, pero lo que sí está es el horario de regreso estimado en torno a 10:36 de la mañana, así que todavía quedarían algunas horas con interrupción en Avellaneda, Dock Sud, Gerli, Piñeiro, Sarandí, así que toda esa zona está complicada por cortes de electricidad. 10:36 de la mañana es el horario estimado en el ENRE.
3: Excelente, 11-3-500-0057 si nos quieren mandar mensajito de voz y escribirnos, y si no, nuestro siempre activo chat de YouTube, además de vernos ahí en el canal de Infobae en Vivo. Dale like, ya sabes todo lo que tenés que hacer, y suscribirte, por supuesto, a nuestra familia. 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Nos vamos a meter en uno de los tantos temas que hoy trae la política nacional. En un ratito, ya adelanto, vamos a zambullirnos en el Congreso, porque la verdad que pasó de todo en las últimas horas. ¿Qué sucede en la Cámara de Diputados con Manuel Adorni? ¿Y qué va a suceder en la Cámara de Senadores también con el jefe de gabinete, con un ida y vuelta que sí, que no, que sí, que no, que no, que sí, con respecto a su informe de gestión, en este caso en la Cámara Alta? Esto en un rato nada más. Pero en esta última noche, el martes justamente, ya a última hora, Javier Milei encabezó un acto de la Fundación Faro, que en general suele recaudar dinero que aporta de alguna manera a todos los movimientos políticos de La Libertad Avanza. Allí fue el presidente argentino y lo primero que queremos destacar es que terminó presentando en sociedad a alguien que acá nos ha visitado y ha hablado bastante sobre el gobierno nacional. De hecho, negaba que hubiera una crisis económica.

0: económica en la República Argentina. Ese es su tono y es especialista en economía. Adrián Rabier, flamante vocero de presidencia, que lo que me contaban es formalmente todavía no tiene firma, es decir, no está asumido, pero ya tenía oficina en la Casa Rosada y empezó a hacer sus primeros movimientos y está delineando cuando da su primera conferencia de prensa y sus primeras apariciones públicas, pero en la cena de la Fundación Faro lo presentaba en sociedad el propio presidente Milei.
1: También quisiera agradecer al diputado nacional y exdirector académico de esta institución, Adrián Rabier. Quien no solo me ha estado acompañado en distintos eventos de divulgación económica en el último tiempo y con quien hemos publicado el libro La batalla por la macroeconomía hace algunas semanas. Gracias, Adrián. Además, como parte del Congreso más reformista de la historia, ha hecho una contribución enorme en la aprobación de leyes que están haciendo posible la Argentina del futuro. Y por sobre todo, quiero felicitarlo y agradecerle porque en los próximos días va a empezar un enorme desafío, convertirse en el portavoz del presidente. Gracias, Adrián.
0: Enorme desafío, decía, y la cámara lo mostraba, les cuento a los que están en radio, sonriendo y aplaudiendo, y también aplaudiendo el ex vocero, un tal Manuel Adorni, secundado por Karina Milei. Por supuesto que es incómodo para Manuel Adorni, porque lo mejor que tenía hasta acá era su lengua, y ahora su lengua fue recortada por los obvios problemas públicos que tienen que ver con una causa que crece, voluminosa, polémica, por presunto enriquecimiento ilícito en la justicia federal. Les cuento una infidencia del oficialismo. Adrián Rabier va a ser, de hecho ya estaba ahí presentado, el portavoz del presidente, el vocero del gobierno, para decirlo más fácil, pero como en estas horas hay una sesión importante en la Cámara de Diputados, él es diputado nacional por La Pampa, va recién a renunciar este miércoles como diputado nacional porque necesitan todo lo disponible en el oficialismo para tener quórum y poder empezar a legislar lo que se llama el super rigi, el super régimen de incentivo a grandes inversiones y a la vez un acuerdo con los bonistas por el default de 2001 que se viene pateando en el Congreso. Entonces, en estas horas, por eso les digo que es y no es el portavoz a la vez, todavía es diputado nacional, va a ir a dar quórum, probablemente vote en favor del oficialismo y recién ahí renuncia. Si renuncia hoy, queda esa banca vacía hasta que asuma el nuevo legislador, que probablemente sea alguien del ecosistema de Bullrich. Eso también es importante, si se confirma, cómo esa espalda, la de Patricia Bullrich, empiece a sumar una nueva espada legislativa, en este caso no en la Cámara de Senadores, sino en la Cámara de Diputados. Así que les cuento algo de los pasillos del poder que a mí siempre me gusta, que tiene que ver con, lo vamos a ver en el Congreso, Adrián Rabier, y recién después va a empezar sus funciones como portavoz. En la última noche, entonces, hablaba Javier Milei, hacía algunos días que no aparecía públicamente en este tipo de eventos, que son cómodos, por supuesto, para él, porque no es que hay un ida y vuelta con alguien, sino que lee o improvisa, depende del caso, su discurso y promete, atención, hacer grande a la Argentina otra vez.
1: Por lo tanto, si los argentinos deciden seguir abrazando las ideas de la libertad, el riesgo país se va a desplomar, Argentina se va a encaminar a ser investment grade y Argentina va a crecer como nunca lo vio antes en su historia. Al mismo tiempo, no olvidemos que ya tenemos 150 mil millones de dólares por RIGI, es decir, y que van a empezar a entrar, motivo por el cual la economía va a acelerar. No solo eso, están las licitaciones de los corredores viales, con lo cual también vamos a tener empujando la economía desde ese lado. Y como si fuera poco, también va a levantar el consumo, porque básicamente lo que empezamos a ver es que quebramos esa tendencia de caída de los salarios reales y el salario real ya en lo que es el dato del mes de abril le ganó el salario a la inflación y además en la medida que la tasa de inflación siga bajando, lo que va a ocurrir van a subir las jubilaciones. Por lo tanto, el consumo también va a despegar. Por lo tanto, abróchense los cinturones porque Argentina empieza a ser grande nuevamente.
0: queríamos que escucharan esta frase del presidente, por supuesto aplaudido por su platea, porque de hecho no hubo acceso a la prensa, solo estaban justamente los que pagaban la posibilidad de asistir a esa gala de la Fundación y todo el oficialismo desde ya en Faro. En un ratito vamos a hacer doble clic a algunos de los datos económicos que dio Javier Milei, por ejemplo uno que seguro te va a interesar si estás del otro lado, que es el de los salarios. Pero promete que a partir de ahora sí, dice Javier Milei, Argentina se va a volver grande. Y recuerden la frase de Luis Toto Caputo, el ministro de Economía, que decía, va a ser la economía la que se lleve puesta la política y no al revés, teniendo en cuenta que obviamente están seguros que Javier Milei va a poder reelegir el año que viene, en el año 2027. Alguito más del presidente argentino, porque ya que en un rato vamos a estar hablando del Congreso y todas las presiones que hay para interpelar, hacer una moción de censura y quizás hasta echar a Manuel Adorni, destacaba la labor legislativa del oficialismo, según ellos obviamente durante mucho tiempo con todo en contra en los últimos tiempos.
1: Tenido una fuerte desaceleración y eso se explica por lo que fue el ataque de la política durante el segundo semestre del año pasado, con un Congreso que nos sancionó, digamos, tiró 40 leyes para quebrar el equilibrio fiscal, quebrar el corazón del programa, votando leyes sin donde aprobaban gastos sin contrapartidas de ingresos. Es decir, una verdadera orgía que buscaba destruir a los argentinos. No solo eso, la contraparte de eso fue que el riesgo país, o sea, el riesgo Cuca, se nos fue a niveles de 1.500 puntos básicos. Eso, sumado a la caída de la demanda de dinero, la aceleración inflacionaria, disparó las tasas de interés a la estratosfera, las tasas en pesos, y consecuentemente eso generó un fuerte freno en la economía argentina.
0: Bien, algunas definiciones entonces del presidente que, repetimos, aprovechó para presentar en sociedad su flamante vocero y obviamente a confirmar que quedan recortadas las funciones del jefe de gabinete. Todo esto en la gala, en la cena anual de la Fundación Faro. Recuerden, una fundación que arrancó con un patrimonio de unos 12 millones de pesos y según sus últimos balances en 2024, último dato ya cerrado formalmente, y hay que esperar qué pasa en 2025, sumó cerca de 4.300 millones de pesos y hay toda una polémica por el uso de los fondos, para qué utiliza ese dinero, el registro y la trazabilidad de ese dinero, teniendo en cuenta que es uno de los think tank más importantes del oficialismo, muy vinculado al ala Santiago Caputo, más allá de que estaba presente ayer en Faro Karina Milei, la secretaria general de la presidencia. El justamente titular de la Fundación Faro es alguien muy conocido para ese sector político, que es Agustín Laje. Me pareció interesante también que lo escuchen un instante, porque dice, y creo que le dice al oficialismo ahí mismo con el presidente presente, que no hay que dormirse en los laureles.
2: Cometeríamos un gran error si nos durmiéramos en los laureles y pensáramos que nuestra batalla cultural y la consecuente batalla política está ganada de una vez y para siempre. No, tenemos derecho a entusiasmarnos, pero no tenemos derecho a frenar nuestro accionar cultural y político, y por eso es que estamos aquí hoy para tener este evento que cuenta con un nombre muy especial, Ideas para una Sociedad Libre.
0: Bien, estaba, claro, allí presente también junto con el presidente el hijo de Milton Friedman, ¿no? Que es uno de los economistas más seguidos y respetados por el presidente Javier Milei. Pero era interesante, ¿no? Este mensaje al interior del oficialismo, esto de no dormirse en los laureles. Insisto, en un ratito nada más les contamos toda el ala del Congreso de parte de la política argentina, porque fue un día de super superacción, con bastantes tecnicismos que vamos a intentar explicar muy en castellano, muy en lenguaje llano para comprender, pero que básicamente nos obligan a adelantarles que son tremendas las presiones sobre el jefe de gabinete. Hizo un acuerdo del oficialismo con la oposición más dialoguista en diputados y siguen las presiones para que empiece una interpelación en la Cámara de Senadores, pero ambas cámaras del Congreso presionando y mucho al golpeado jefe de gabinete. Eso en un ratito nada más. Veo a nuestra gente que escribe, sobre todo en nuestro YouTube, pero lo puede hacer también en el 1135200057, copados con el tema de los besos. Hay muchos que dicen, che, sí, son los porteños los que se besuquean y nadie dice nada, porque es lo que les decía, es muy de acá. Realmente no pasa en todas las provincias. Y después se empieza a ver anécdotas, incluso internacionales, ¿no? Sobre el mundo de los besos. Acá le mandamos un abrazo, por ejemplo, a Norma, que dice, vivo en España y es la primera vez que chateo con ustedes. Un abrazo desde Málaga. Y decía precisamente que allá, bueno, besos no se dan, ¿no?
3: Sí, y después tenés el otro extremo, porque hay otros países en donde te dan dos besos. A mí me ha pasado,
0: claro,
3: ¿viste?
0: Claro, que decíamos con Jimé, ¿no?
3: Claro.
0: Y uno a veces se queda ahí como medio camino, en posición adelantada, ¿no?
3: Total. Bueno, ahí justo en el chat también estaban diciendo, son costumbres, y claro, sí, hay tantas costumbres como lugares. Así que, bueno, vayan contándonos también cómo lo viven ustedes, el tema del besuquero.
0: Sí. Muchos dicen, bueno, son costumbres, ¿no? Mirá, buen día, saludos de Resistencia a Chaco. Yo que les dije, de otras provincias que no son el AMBA, dice Pablo Gómez. Acá con la mano entre hombres, en todo el norte también, y dar un abrazo es más de confianza. Beso no funciona.
3: Claro.
0: Yo les dije, chicas, créanme. Me dedico a la verdad.
3: Te creemos.
0: Mi negocio es la verdad.
4: Cada vez que decís eso,
0: sí,
4: me da desconfianza.
0: No, pero ¿cómo?
4: Porque el que lo dice no lo hace, ¿viste?
0: Pero yo te soy sincero, aparte, digo, soy una persona que le gusta mucho conocer las costumbres
4: pero
0: de su país.
4: Pero todo el tiempo decís, no miento, digo la verdad,
0: Y viste que... Te subrayo, porque yo sé que vos no me crees. Entonces yo te lo subrayo.
4: Ah, ok.
0: Es por eso.
3: Mira, acá Norma dice, a mí no me gustan mucho los besos, más me gustan los abrazos fuertes con cariño.
0: Mirá,
3: y ahí,
0: vos.
3: Claro, tiene sentido.
0: Está bien.
3: Yo igual tengo un cupo de 3 abrazos por año con mis amigas, sí, así que siempre decimos, bueno, en cumpleaños.
0: ¿Nos sorprende, no nos sorprende?
3: Claro,
0: ¿no?
3: No abrazo más de ese número, salvo que ocurra algo extraordinario.
0: Acá Lorenzo dice, gran tradición argentina el beso. De vuelta. No, yo no sé si la haría Argentina, extensiva a toda la República Argentina. Pensé algo más del AMBA, pero los escuchamos, porque sabemos que están del otro lado en un montón de provincias, así que, obviamente, nada, disparador para reírnos un rato, y si hay que darse besos a lo largo de todo el país y a lo largo de todo el día, nos besamos, porque nosotros nos debemos a ustedes.
3: Los porteños se besuquean por acá.
0: Sí, por eso es lo que te digo. Sí, es raro para todos. Che, acá informan en la central de tránsito que hubo un choque en la autopista General Paz entre Mosconi y López de Vega, sentido Río de la Plata. Se le habría salido la rueda a una camioneta e impactó con una moto. Qué mala pata, por favor, choque en General Paz entre Mosconi y Lope de Vega. Y después también hay otra alerta en la autopista del Oeste, kilómetro 46,3, carriles izquierdos de ambas manos obstruidos por un choque entre camión y camioneta. Hay que tener cuidado por si te estás moviendo, obviamente, en el populoso AMBA. Bellísima la imagen a esta hora, ¿eh? Soy fanático de las 7:33, donde todo se pone como violetita atrás, ¿no? Porque está el sol queriendo empujar justamente la noche y, bueno, lo va logrando, ¿no?
4: Está muy lindo hoy, ¿eh?
3: Vamos ingresando en el momento de la mañana en el que Nacho se pone poético.
0: Sí.
3: Así que no sé con qué poesía, con qué prosa nos va a deleitar hoy, pero a mí me gusta cuando empieza a describir los colores.
0: Acabo de decir, te pasó de largo, pero dije, el sol que empuja la noche.
3: Bueno, bien.
0: Y es una batalla que hace todos los días y todos los días gana.
3: ¡Apa!
0: ¡Epa!
4: No, pero a ver, decilo con tono de poeta.
0: Y bueno, me sale.
4: Lolo, ¿se le puede poner una musiquita?
0: Un de violincito, fondo vamos a poner.
4: Un instrumental. Sí,
3: pero parece el sketch de Videomatch.
0: Sí. Yo sí, con esta poesía que
4: desplegamos,
0: describiendo el amanecer, si el año que viene no estamos en un Marte Infierno, no entiendo nada, ¿eh?
3: ¿Cómo se llamaba el sketch que leían poesías Pacho y Peña?
0: Sí, exacto.
4: Sí, o ¿cómo se llamaba? Belén Francese que hacía.
0: Sí.
3: Ah, también tenía sus poemas.
4: Así que te podés ahí publicar.
0: Menos zarpado, los míos un poquito más, un poco más culto, ¿no? Hasta ahora, digo, no vengo pisando banquina.
3: No, lindo.
0: Hablando de tránsito. Bien, hace un ratito escuchábamos al presidente hablando o dando detalles de algunos datos relevantes de la última época y queremos hacerle doble clic al tema de los salarios, que seguramente del otro lado te va a interesar porque justamente hay nuevos datos oficiales, Bel.
3: Sí, si se está costando llegar a fin de mes, presta atención porque lo que dice el INDEC es que en abril los salarios se recuperaron. Mm. Pero ¿qué pasa? Claro, tenemos todavía un porcentaje por debajo de noviembre de 2023. Vamos a estar haciendo doble clic a entonces sector por sector. ¿Qué ocurrió en abril, que son los últimos datos del INDEC con relación a los salarios? El índice total tuvo un incremento de 3,7%. ¿Y por qué decimos que se recuperó entonces en ese mes? Porque la inflación para abril de 2026 fue 2,6. Es decir, el índice de salarios evolucionó por encima del IPC. Mm. Cuando vamos a ver también lo que ocurrió dentro de cada uno de los sectores, cómo se compone este índice, vemos que, por ejemplo, el sector registrado tuvo un incremento de 3,5%, mientras que el sector privado no registrado, es decir, los informales, como se le suele decir de manera más sencilla en la diaria, tuvo un incremento de 4,7%, bastante por encima del nivel general de la inflación, que les decía que para ese mes fue de 2,6%. Ahora, dentro del sector registrado se encuentra, por un lado, el sector público y, por otro lado, el sector privado registrado, como puede ser, por ejemplo, una empresa, ¿no? Si trabajas en una empresa. Bueno, en el caso del sector privado registrado, el incremento fue de 4%, mientras que en el sector público fue de 2,3%. Es decir, en el caso del sector público quedó por detrás de la inflación de ese mes. Ahora, claro, el índice general se compone por distintos sectores y entonces ahí es cuando llegamos a un 3,7% por encima del nivel general de la inflación. Ahora, ¿por qué te decía también que si bien durante ese mes se recuperó frente a la inflación el índice general, todavía hay cierto rezago respecto de noviembre de 2023? Y, por ejemplo, el economista Luis Campos, que sigue muy de cerca la evolución de los salarios, calculó que, por ejemplo, el sector público volvió a perder en términos reales, como decíamos, y está un 17,3% debajo de noviembre de 2023. Es decir, casi 18% menos que noviembre de 2023. Mientras que en el caso, por ejemplo, del sector registrado, privado, bueno, ahí creció un 4% contra un 2,6%, decíamos, y sigue un 3,5% debajo de noviembre de 2023. ¿Qué quiere decir todo esto? Bueno, a ver, que el índice general en abril le ganó la inflación. Sí, que de todas maneras el sector público sigue corriendo por detrás y que aún con esta recuperación todavía hay algunos sectores que están por debajo de noviembre de 2023.
0: Estaba,
3: es decir, no recupera.
0: Muy igual aliviados, ¿no? Digo, traemos la información cuando es buena y cuando mala es mala en Casa Rosada. En estas últimas horas vos contabas y obviamente son estrictamente así los datos que están dando con respecto a la película. Ellos obviamente, lógicamente, se centraban más en la foto, ¿no? Porque todavía la película tiene mucho por delante para una recuperación real, pero ayer te decían, por ejemplo, bueno, cuando la inflación baja, ven, ustedes que siempre nos critican, le decían algunos sectores, el salario real siempre se termina recuperando, ¿no? Es que
3: total.
0: Era como la idea de ayer, donde cualquier buen número, por supuesto, en este contexto, a veces complicado, se festeja, pero eso lo queremos marcar al aire, ¿no?
3: No, claramente. A ver, el índice general está marcando una recuperación. Después hay un montón de discusiones alrededor de esta situación. Como por ejemplo, vos lo estás comparando con una inflación, con una fórmula de inflación que todavía tiene ciertos cuestionamientos respecto de cómo se mide. ¿Por qué? Por las ponderaciones. ¿Qué pesa más? ¿El transporte, los alimentos? Recordemos que hubo una fórmula que no se terminó de aplicar.
0: Sí.
3: Entonces, si la inflación hubiera dado un poquito más alto, en este caso, ¿algunos sectores lo hubieran ganado o no lo hubieran ganado? Ahí está como la discusión respecto de esa situación. Y también otra situación que ayer comentaba, por ejemplo, de cómo subió la canasta de tarifas de servicios públicos. Según la UBA y el CONICET, alrededor de un 10% subió el mes pasado. Entonces, ¿qué pasa? Cuando tenés ciertos rubros que suben un 10% como este, que son uno de los que más pesan sobre tu bolsillo y hacen que te quede menos ingreso disponible, por más que vos tengas una desaceleración general de la inflación, los gastos que vos tenés fijos,
0: sí,
3: mes a mes van subiendo por encima del nivel general y eso va dejando menos ingreso disponible. Es decir, a partir de este número hay muchísimas variables para analizar. Pero lo cierto es que el INDEC está dando que durante abril entonces los salarios le ganaron en la inflación.
0: Bien, y ayer por supuesto destacaban, después vamos a estar contando, crecimiento del PBI, ¿no? Del Producto Bruto Interno de la República Argentina. De todo esto se agarra el gobierno para decir, de alguna manera, pues ya lo han dicho, lo peor ya pasó, a partir de ahora empieza la remontada, conscientes de que en el fondo, digo, más allá de todas las internas, incluso hasta de los problemas de Adorni, en el fondo siempre lo importante es la economía, ¿no? Así que, por supuesto, vamos a estar siguiendo de cerca esta y otras variables como corresponde acá en Infobae al amanecer. Y nos vamos a meter ahora con otro tema realmente relevante, porque ustedes saben que ya desde hace un tiempo se viene llevando adelante el juicio por el hundimiento del submarino Ara San Juan, que está ingresando en estas horas ya en su etapa final con los alegatos justamente de las partes. Esto es ante el Tribunal Oral Federal de Río Gallegos, hubo más de 30 audiencias, hubo meses de debate y la fiscalía y las querellas empezaron a exponer sus conclusiones sobre las responsabilidades penales justamente que, a su entender, fiscalía y querellas derivaron en la pérdida del submarino primero y en la muerte de 44 tripulantes. Una de las personas que más trabajó justamente para que haya justicia es Luis Tagliapetra, que es uno de los padres justamente de uno de los fallecidos y formuló el pedido de pena en las últimas horas más alto porque entiende que el submarino ese día no debía estar en misión. Luis, placer saludarte tanto tiempo, Nacho Girón, por aquí. Gracias de verdad por este tiempo.
5: ¿Cómo estás, Nacho? Tanto tiempo. No, gracias a vos. Siempre tan atento, así que te abrazo.
0: Muchos
5: gracias.
0: Años hablando justamente por este tema que entra en un tramo clave. Entonces, digo, déjame ir de lo general a lo particular por si hay alguien del otro lado, incluso en otros lugares del mundo a través de nuestro YouTube, que no está siguiendo la causa tan de cerca. Decía, entraba en tramo final y la presunción de ustedes es precisamente, corregime si me equivoco, pero que todo lo que pasó alrededor, lamentablemente, del Ara San Juan, estuvo mal formulado, mal llevado adelante por las autoridades.
5: Sí, lamentablemente, Nacho, mirá, ya van 8 años y medio, ¿no?, del hundimiento. Vale aclarar esto, pues fue un largo peregrinar, y te adelanto que todavía nos falta muchísimo por delante. Pero bueno, llegamos a esta instancia donde, bueno, se pudo probar que el submarino no estaba en las condiciones exigidas, ¿no?, para una misión compleja y peligrosa intrínsecamente en el Atlántico Sur. El submarino navegaba, sí, navegaba, porque esto fue parte del debate durante todo el juicio, ¿no? Navegaba, y claro, navegó y navegó muchas millas y llegó a Australia y llegó a esa zona, como te digo, del Atlántico Sur al norte de Malvinas, en donde debía patrullar cuidando nuestros recursos naturales y bueno, y nuestra frontera marítima, ¿no? Pero claro, tenía muchísimas cuestiones que no funcionaban como debían, que no tenía el mantenimiento que el fabricante exigía que se le haga, y no tenía defensas, esa es la realidad también, ¿no? No podía defenderse ante un posible ataque. No digo que esto haya pasado, porque también te quiero aclarar algo que es muy importante. Todo esto lo pudimos probar. Pudimos probar la negligencia y la desidia de estas personas que pusieron a nuestros seres queridos en esa situación de un peligro aumentado que es reprochable jurídicamente, ¿verdad? Sí. Pero la realidad es que todavía no sabemos realmente por qué se hundió, porque hubo una reticencia permanente en hacer las pericias necesarias para conocer esa verdad. Y es la lucha que nos queda por delante.
0: Ustedes están acusando, obviamente, al mando naval de la República Argentina en ese entonces. Digo, no cuidaron a la tripulación lo suficiente, ¿es así?
5: Exactamente. Son como los más directos respecto del submarino y los que tenían que velar por esa seguridad. Pero faltan, por supuesto, tanto mandos hacia arriba como hacia los costados y hacia abajo, porque justamente hay mucha prueba pendiente de producir.
0: Sí, ahora te digo algo que casi como si estuviéramos tomando un café y pensando en la gente que está del otro lado, que quizás realmente después de, obviamente, seguir durante tantos años la causa Ara San Juan, por ahí no está siguiendo este proceso tan de cerca. Sorprende cuando uno habla de 44 muertos, uno lamentablemente, Luis, es tu hijo, y uno recibe la información de que el pedido más alto es de 5 años de prisión. Decís, bueno, semejante tragedia que enlutó a la República Argentina y lo más que se puede pedir es 5 años. Como abogado, ¿podés explicarnos un poco este tema? Que sorprende realmente, ¿eh?
5: Bueno, obvio, te aclaro dos cosas. Eso fue lo que pidió la fiscalía. En mi caso, pedí 8, que es el máximo que claro, logré.
0: Pero aún así armar, parece bajo, ¿no? 44.
5: No, es que es bajísimo, y te explico por qué. Claro, y te explico por qué. Esta orfandad probatoria que te estoy explicando derivó en que se les aplique un artículo del Código Penal que es el del estrago culposo, ¿no? Y es porque al no saber realmente qué es lo que pasó, era como de mínima lo que se podía hacer, ¿se entiende? Y yo ayer en mi alegato hice una crítica profunda de la redacción del propio artículo, porque el estrago culposo, que en su segundo párrafo agrava la pena hasta un máximo de 5 años por la muerte de personas, no aclara la cantidad, o sea, establece el mismo techo de pena si el fallecimiento es de una persona, de 10, de 40, de 200, y por supuesto cada vida es única y no tiene valor. Pero no es lo mismo que muera una persona que mueran 44, eso claro. Está claro. Sin embargo, el artículo del código no contempla esa posibilidad y pone ese techo. ¿Por qué yo pido 8 años? Bueno, porque aplico las reglas del concurso real que acumula esto con otro delito que entendí probado, que es el del incumplimiento de los deberes del funcionario público, claro. que se vio grotescamente, y a 2 de los responsables, que son los que mantuvieron las comunicaciones con los chicos aquella noche fatídica del 14 de noviembre y madrugada del 15, por abandono de persona. Entonces, aplicando las reglas del concurso real, bueno, pedí 8 para ellos 2 y 7 para los otros 2. La fiscalía pidió penas de 5 años, de 4, 3 dañeses, ¿no? Bueno, la crítica es lo que ellos entendieron que se podía hacer, y yo, bueno, hice lo que entendí que se podía hacer, pero siempre destacando esto de que llegamos a este punto, a casi 9 años del hundimiento, por una mala labor judicial. Nosotros, a la jueza que instruyó, a la que investigó, hicimos todo lo posible para que haga lo que tenía que hacer, que es vos que trabajás con causas judiciales, sabes perfectamente que la labor pericial es el ABC de cualquier investigación seria. Por supuesto que en este caso tenemos limitaciones, ¿no? Estamos hablando de un submarino que se hundió a 925 metros de profundidad, pero ni siquiera la jueza conformó un equipo de peritos para que la asesore y para que trabaje con un montón de documentación que está, y por supuesto, las imágenes y los videos del hundimiento, que a través de la mirada de un perito experto, bueno, por ahí nos podía dar alguna respuesta mucho más.
0: Y en esas fallas,
5: ¿no?
0: Luis, y en no hacer una investigación robusta como corresponde para semejante tragedia de la República Argentina, ¿sentís que hubo negligencia o sentís que hubo presiones por parte del sector militar?
5: No, negligencia no hubo, y te explico por qué. En un principio yo pensé que era una cuestión de negligencia. Estamos hablando de una jueza federal de una ciudad como Caleta Olivia, que esta causa, dije, bueno, le quedó grande, ¿no? Porque no manejaba cuestión importante. Eso es lo que pensé en un momento. Como querella, y con toda humildad te lo aclaro, intenté que trabajemos en conjunto intenté marcarle, dice, lo que había que hacer. Incluso hicimos un trabajo muy, muy costoso de contactarnos con distintas instituciones gubernamentales de otros países como Alemania, Francia, Estados Unidos, Brasil, Venezuela, que por ser países con mucha historia en navegación, tienen instituciones ya dedicadas a la investigación de accidentes marítimos. Entonces le pusimos todo ahí para que los invite y para que, digo, como parte, ¿no? Después, por supuesto, lo que ella entendiera que era conveniente, bueno, nada, absolutamente nada. Entonces, obviamente que la denuncié, yo la he denunciado, he incluso pedido su juicio político, y acá una cuestión que pinta la situación, fue claramente protegida por el poder político. O sea, nada de esto prosperó, y sin meterme en política, porque vos sabés que jamás me metí en política, bueno, lamentablemente derivó en esta situación en la que estamos ahora, ¿no?
0: Bien. Luis Tagliapietra, padre justamente de uno de los 44 tripulantes fallecidos en esa tremenda tragedia que fue el hundimiento de Lara San Juan. Vamos a seguir de cerca, sabés nuestro compromiso con este tema, pese al paso de los años, y queríamos tenerte a vos, que doy fe, porque te conozco hace mucho tiempo, un luchador incansable, incluso contra viento y marea, te he visto solo peleando con este tema, que empieza a llegar a al menos un final que necesario, ¿no? Te mando un gran abrazo, Luis.
5: Gracias, Nacho, otro para vos. A disposición cuando quieras.
0: Por supuesto, vamos a ir actualizando, ¿no?, esta situación, porque llegamos a la etapa final de este juicio tan importante, una tragedia de la cual tanto hemos hablado, ¿no?, en los últimos años. 1135000057, si nos quieren, por supuesto, contactar y sumarse a cualquiera de los temas que proponemos acá, tanto de la actualidad política, económica, enseguida nos vamos a meter con el mundo del deporte, desde ya, y tantas otras cuestiones. Y si no, nos pueden escribir en nuestro activo chat de YouTube, que a colación de lo que decíamos al principio de los besos sí, los besos no, en este día en el que cumple Messi, cumple Riquelme y tantos otros, también tiene alguito de festejo de cumpleaños, pero se coparon con el tema de los besos, ¿eh? Así que están debatiendo entre ellos en el YouTube si sí, besos sí, si no, si los porteños, si no sé qué. Es divertido.
3: Me gusta que cuenten también cómo lo viven, qué les gusta, qué prefieren, y también cómo es ahí donde viven, porque como decíamos, hay tantas costumbres como lugares. También alguna discusión sobre economía, sobre la situación. Recién comentaban también que ayer fue al supermercado. Irene dice, fui al súper, los alimentos siguen subiendo, el aceite subió un montón. Claro, bueno, como decíamos, ¿viste?
0: Sí, claro.
3: A veces es difícil hablar de un promedio cuando hay variables que pesan en tu bolsillo y que evolucionan por encima del IPC, pero claro, también cuando hay un buen dato lo comentamos.
0: Sí, claro.
3: Así que tratamos de dar todas las aristas nosotros, ¿no? Sobre un solo dato, las distintas maneras de leer. Así que también cuéntenos cómo están viviendo esa situación. Mucho debate respecto de eso. También desde tempranito estaban saludando, cuando todavía estábamos iniciando. Desde Don Torcuato nos saludaban también. Otra persona acá, Mariana, como siempre, diciendo que, bueno, a pesar del frío, cumplió con su rutina de ejercicio. Así que muy bien, con este frío. Hoy vamos a tener, estaba leyendo, la mínima más baja de lo que va del año. Y Mariana ya hizo deporte, la verdad que la amamos.
0: El año más, el día más más frío del año.
3: Claro, y azul, claro,
0: hasta acá al menos, ¿no?
3: Sería la máxima más baja, escuchada, es el juego de palabras.
0: Es correcto. Che, recuerden que hay un corte masivo de luz en Avellaneda, en zona sur de la provincia de Buenos Aires, por ahora sin actualización de mejora, pero por supuesto, en cuanto haya novedades, van a pasar por acá como corresponde, y en un ratito nos metemos en modo mundial, queremos saber en qué anda la escaloneta desde ya, que tiene que entrenar de cara a su partido del sábado, ya está clasificada, ya está clasificada primera. Sabemos que el viernes 3 de julio va a jugar con algún rival a definir. Será España, será Uruguay, será Cabo Verde. Veremos. Lo hará en Miami y mientras tanto está concentrada con lo que viene, con cerrar el grupo mundial. Después de un día, y ya voy introduciendo el tema político, que tuvo lindos partidos. 5-0 del Portugal de CR7 de Cristiano Ronaldo a Uzbekistán. Está bien, podrán decir, bueno, pero Uzbekistán, está todo bien, pero le metieron 5. A mí me gustó el, bueno, lo habíamos contado, ¿no?, de nuestro grupo, el 2-1 de Argelia a Jordania, que entró en el día de ayer, pero había sido a nuestra madrugada. 0-0, ese me sorprendió, de Inglaterra gana. ¿Qué pasó?
3: Y es el mundial de las sorpresas, lo venimos diciendo, ¿no?
0: O sea, es el mundial anti-pro de viejo, no se puede jugar así. ¿Quién le puso 0-0 a Inglaterra gana? Me vuelve loco. 1-0 de Croacia a Panamá. Y un abrazo a nuestros amigos latinoamericanos de Colombia, que se han clasificado a la siguiente ronda porque le ganaron 1-0 al Congo, ¿eh?
3: Me quedé dormida, no lo pude terminar la tarde. Está además, bien. Decían, en instantes, sí. Y yo lo tenía ahí de fondo. Y digo, ¿en instantes cuándo? Y no empezaba sí. más. Y bueno, me quedé dormida.
0: Sí, totalmente. Y hoy, esperá, hoy juega Brasil y hoy juega México, ¿eh?
3: Tremendo.
0: Hoy juega Brasil y hoy juega México. Atención, se va poniendo linda la cosa. En un ratito, nada más. Vamos a meternos en un tema interesante que tiene que ver con el deporte, que tiene que ver con el mundial y que tiene que ver con los más seguidos en redes sociales. Jime.
4: Los futbolistas con más cantidad de seguidores en Instagram, porque el mundial no solo se juega en la cancha, sino que también se disputa en las redes sociales, se disputa en este caso en Instagram, porque tiene que ver con un negocio millonario de los jugadores de fútbol que arrasan con todo, porque el negocio para ellos también está fuera de la cancha. Y vamos a contarles a ustedes quiénes son los jugadores de fútbol con más seguidores en las redes sociales al día de hoy. Y es una información que se va actualizando. Sí, claro. Entonces tenemos acá los valores de estos últimos minutos, sí. que obvio que van a ir cambiando. En el puesto número uno lo tenemos a Cristiano Ronaldo, con 667 mil millones de seguidores. Ahí vemos el perfil de Ronaldo. Después lo tenemos a Messi con 509 mil wow. millones de seguidores. Lo tenemos a Neymar también en el puesto número 3. Vamos con Neymar, ahí está. 236 millones de seguidores. Espero estar diciendo bien porque tengo cierta dislexia con los números.
0: Yo no te puedo ayudar tanto con mi vista de los 40 años, digamos.
4: No, tranqui,
0: pero
4: sí, tranqui.
0: Pero algo te puedo ayudar.
4: No, pero porque a veces capaz me olvido de los millones. ¿Me olvidé de algún millón?
0: No, por ahora
4: bien,
0: no, impecable.
4: Listo. Neymar Jr. tiene... saltamos a Mbappé, listo, Mbappé. 131 millones de seguidores. La verdad que muchísima cantidad de seguidores todos estos jugadores. Lo tenemos a Beckham, a David. Mira. En este caso ya está retirado del fútbol. ¿Tenés el perfil de David ahí?
0: David Beckham. Claro, porque hay algunos que son tan grosos ya que después listo. Se convierten en empresarios y demás que, siguen acumulando seguidores o se los quedaron, por supuesto.
3: Y es pareja de una Spice Girl.
0: Sí, claro.
3: Chame.
0: Bueno, eso
4: bueno suma, ¿no? David tiene 87 millones de seguidores sí. retirado y Beckham es uno de los ejemplos de que después del fútbol, después de retirarse, el mundo de las redes sociales abre un montón de otras puertas de negocios como de moda y otras cuestiones.
0: Ahí estás en el puesto ¿cuánto?
4: Puesto número 5 para
0: bien,
4: Beckham.
0: Perfecto.
4: Puesto número 6 también sí. para otro retirado. Ronaldinho, 78.4 millones de seguidores al día de hoy. Ajá. En este horario, ¿no?
0: Bien.
4: Recuerden que esto va variando minuto a minuto y más en épocas de mundial. Bueno, después está Karim Benzema con 74 millones de seguidores. Es un jugador que se retiró de los mundiales de la selección de Francia en Qatar 2022 y ahora juega en la Liga Profesional Saudí. Después lo tenemos a Sergio Ramos en el puesto número 8.
0: Bien.
4: Al español Sergio Ramos con 66.4 millones de seguidores. A Mohamed Salah, que es el egipcio, lo tenemos con 65.4 millones de seguidores. Y en el puesto número 10, Vinicius Jr.
0: Bien.
4: Al brasileño
0: está bien arramando,
4: con
0: ahí de atrás.
4: 60.2 millones
0: perfecto.
4: De seguidores.
0: Esperá, solo para repasar, dame el 3-2-1, entonces. El puesto 3, el 2 y el 1.
4: 3, Neymar.
0: Bien, excelente.
4: 2, Lionel Messi.
0: Bien.
4: Y 1, Cristiano Ronaldo.
0: No me gusta eso, sinceramente.
4: Pará, te voy a decir
0: Messi,
4: una cosa.
0: En tu cumpleaños lo tenés que superar a CR7. Es un mensaje de Infobae en vivo.
3: Está bastante lejos.
0: Ah, sí. Está
4: bastante lejos.
0: Me sorprende,
4: bastante lejos.
0: No me acordaba este dato.
4: Como Cristiano Ronaldo es el jugador, el futbolista con más seguidores en la historia del mundo.
0: Impresionante, ¿eh?
4: Con más seguidores en la historia de Instagram.
0: Sí.
4: Es espectacular.
0: Pero
4: este
0: es
4: dato.
0: Impresionante.
4: Y,
0: o sea,
4: y labura con marcas muy importantes. Bueno, desde ya que todos estos jugadores tienen contratos millonarios con marcas muy importantes de todo el mundo. Y bueno, se les abre una puerta muy importante como marca personal a ellos. Fíjense que la mayoría tienen lo tienen como un
0: estoy
4: trabajo.
0: Estoy indignado, esto. Sinceramente, con este ranking.
4: Indignado?
0: No con vos,
4: sí,
0: Jimé Grandinetti.
4: Quiero decir de vuelta...
0: ¿Cómo va a estar tan lejos Messi de Cristiano? Te voy a dar un dato nada más. Cristiano Ronaldo metió en mundiales 10 goles y le gana en seguidores a un tipo... que hasta acá, en lo que llevamos del Mundial, ya metió 18 en Mundiales.
4: Igual no te pongas mal, porque Messi tiene acuerdos millonarios muy
0: importantes. Se me arruinó la mañana.
4: No, tiene
0: Quiero subsanar esto.
4: Te voy a decir una cosa. Tiene acuerdos millonarios muy importantes. Mm. Nivel Ronaldo, o sea, al mismo nivel están.
0: Pero quiero mejores números.
3: No podemos quedar en segundo lugar como Argentina.
4: Te cuento
3: de una manera, claro.
4: Te cuento un dato muy importante sobre Messi para que lo tengamos en cuenta en este momento y no nos pongamos mal. Una sola publicación de Messi supera los 19 millones de interacciones.
0: Wow.
4: En menos de 2 días. Entonces lo convierte en uno de los jugadores con más audiencia.
0: Claro, engagement.
4: Incluso tiene más engagement que algunos medios, que algunos canales de televisión. Lo convierte supera las cifras de cualquier medio masivo.
0: Es una máquina de todo. De generar interacción.
4: Escúchame, no está la sorpresa del torneo.
0: No, igual ella me quiere convencer de dejarme contento y no lo va a lograr.
3: Pero más de 100 millones de seguidores abajo, es un montón.
0: No, una locura.
3: Ni toda la población argentina y cuántos países
0: en
3: tenemos.
0: Por favor.
4: Pero ya lo siguen a Messi.
3: No, pero no llegamos.
0: Mirá, no
3: sé, llegamos.
0: Debe haber algún colgado.
4: Escúchame, ¿cómo
0: vamos,
4: venimos
0: todos,
4: con Bangladesh? Ahí está el tema. Bangladesh tiene que seguir a Messi hoy.
0: Sí.
4: Bueno, la sorpresa del torneo...
0: Bangladeshinos, por favor, les pedimos sigan a Messi. Queremos superar en el día de su cumpleaños a CR7.
3: Pero más de 100 millones no llegamos, ¿eh? No sé.
0: Vamos.
4: Llamalo al embajador.
0: Sí.
4: Decirle que haga una campaña urgente.
0: Claro, con los de Bangladesh llegamos, ¿eh?
4: Sí, para mí también.
0: ¿Viste que decía que había más que Argentina?
3: Pero más de 100 millones.
0: Sí, pero bueno.
4: No, dijo,
0: deben
4: ¿cuánto
0: tener familiares?
4: 50
0: en otros
4: millones.
0: Lugares del mundo.
3: No sé, hay que crear dobles cuentas, triples cuentas, que no se está permitido eso.
0: Tremendo.
4: La sorpresa del torneo, no me canso de decirlo, ya lo repetimos varias veces, es el arquero caboverdiano, Bocinha, que pasó de 60.000 seguidores,
0: a
4: superar los 15 millones.
0: Tremendo.
4: Tras su actuación en frente a España.
0: Está lejos de Messi y de Cristiano, pero 15 palos, cuando tenía menos de 100.000, es un éxito total.
3: Él había declarado que tenía algunas dificultades para comprarse, él se compraba los guantes y demás, así que ahora seguramente con 15 millones de seguidores, algo va a entrar. Sí.
4: Va a haber canje, sí o sí. No, y digo,
0: Tim Payne también dando vuelta, ¿no?
4: Sí, está por ahí, está Josimar Díaz también, Tim Payne.
0: Mira, Tim Payne, que también arrancó con nada, casi 6 palos de seguidores.
4: Increíble, esto fue gracias a una campaña de un youtuber argentino, porque Tim Payne no tenía, realmente no tenía prácticamente seguidores, tenía una audiencia muy pequeña y ahora está en 5,9 millones, impresionante. Vemos a Josimar también, que lo teníamos ahí. Bueno, listo. A nivel de selecciones, tenemos a la cabeza, como para cerrar y resumir, a Portugal y Argentina, que dominan la visibilidad por Ronaldo y por Messi, obviamente, y también a la selección brasileña con figuras influyentes gracias a Neymar y Vinicius.
0: Bien, los más seguidos justamente en redes sociales, en el contexto mundial, una Copa del Mundo a la que nos vamos a meter en instantes. Como les decía al principio, queremos saber en qué anda la República Argentina, en qué anda Messi, ya que lo nombramos, en el día de su cumpleaños, y cómo nos preparamos justamente para el último partido de la fase de grupos ante Jordania este sábado. Hasta las 9 nos quedamos acá, somos los madrugadores, los que abrimos la persiana de Infobae en vivo todos los días y felices de hacerlo cuando ya amaneció en la República Argentina en este día frío que tiene 4 grados aún habiendo salido el sol. 4 grados, es una locura, y yo que me autoprometí a entrenar hoy al aire libre, la pucha.
3: Hacelo, aprovecha el solcito.
0: Voy a cumplir, lo voy a hacer por ustedes. Estamos con la Motocam en una desierta Plaza de Mayo, me sorprende sinceramente, ahí pasando por la Catedral Metropolitana, porque siempre lo decimos, el microcentro cambió, ¿viste? Y más en un día frío, me parece que se nota, ya no es la enorme cantidad de gente que a esta hora como hormigas pasaban de un lado para el otro, está bastante más tranquilo el microcentro, no podemos decir lo mismo de otras zonas de la Capital Federal y del AMBA, ni hablar los accesos a la capital. Todos los reportes que nos llegan ahora a las 8 de la mañana tienen que ver con una situación de colapso total. Y esto es un oasis, ¿no? La Avenida de Mayo, célebre, por supuesto, en la República Argentina. sin un alma prácticamente. Sí. Impresionante.
3: Es temprano, pero tampoco tanto. Ya se suele ver público en las calles, más cantidad de tráfico.
0: Sí,
3: así
0: pero
3: que...
0: el centro está completamente vacío.
3: Si tenés que ir, aprovechá.
0: Frenado en la Panamericana, frenado en la General Paz, frenado en la autopista del Oeste, en el Buen Aire y demás. Es ahora para ir al centro.
3: Total.
0: De hecho, yo hoy voy al centro, que es una de las actividades que más odio en la tierra.
3: Sí, la verdad que es. Sí, pensé que antes estábamos todo el tiempo
0: político
3: ahí.
0: El
3: periodismo
0: político te lleva al centro, ¿no?
3: Sí, sí, me ocurre.
0: Pero es un calvario el centro siempre.
3: Sí, yo estuve ayer.
0: No por esta imagen que... mirá, mirá lo que es la 9 de julio. ¿Qué está pasando?
4: Qué lindo.
3: El frío, me parece que es el frío, ¿eh?
0: ¿Qué pasa?
3: Y toda la gente fue ayer, martes, después de haberse tomado home office después del partido. Entonces, hoy me parece que el que se pudo quedar, se quedó.
4: Sí. Es una excelente solución para el mundo, el home office. O sea, para mí está buenísimo porque descongestiona las zonas céntricas.
0: Sí, sí, la gente es un poquito más feliz.
4: Contribuye al medio ambiente también.
0: Yo no podría, yo te soy sincero, duró 3 días. A mí tuve un solo día de home office en toda la pandemia y espero que nunca me toque trabajar desde mi casa.
4: Igual no sé.
0: Y odio a los que trabajan desde su casa, no, tanto.
4: Rarísimo, así. Porque a mí sí...
0: sí, no podría, no, me muero.
4: En pandemia estuve haciendo un streaming, igual salí a trabajar al canal, pero después a la tarde hacía un streaming para el canal desde mi
0: bien
4: casa.
0: ¿Bien por arriba, yoguineta por abajo?
4: Sí, obvio, ¿no? Es espectacular. O sea, no me parece un mal plan.
0: Me da triste.
4: No me parece un mal plan si tenés un espacio armado.
0: Claro. Esa es la clave. De hecho, yo tengo un par de amigos que me dicen, no, yo me cambio para ir al laburo, Iván, del living a la oficina. Yo me muero. A mí déjenme así en la calle, ¿no? Gironeando, tranquilo.
3: Claro, pero el problema es que si haces home office, no tenés que quedar en pijama. Tenés que poner
0: No, te tenés que vestir
3: ropa como para salir. Si no, es como que estás todo el día en la misma situación.
4: Aprovechen, o ir a un cafecito.
0: Sí, aprovechen para girar por la ciudad si lo tienen que hacer, porque nuestra motocam llegó. Mientras decíamos estas pavadas, en 2 minutos llegó de Plaza de Mayo al Congreso, prácticamente agarrando la onda verde y sin freno.
4: Qué lindo, qué linda que es la onda verde.
0: Sí, la verdad que sí. La verdad que sí, una onda verde no le viene mal a nadie, ¿eh?
4: Sí.
0: A vos, Belén Escobar, que sos tan mala onda. ¿Por qué? Se peleaba todo el tiempo.
3: A la madrugada a veces agarro onda verde por Avenida Cabildo, verdad, un placer.
0: ¿Ves? Acá se va complicando. Estamos en el Congreso, en el microcentro, nadie,
4: siempre
0: sinceramente.
4: Hay quilombo,
0: pero acá estamos justamente, hay sesión en las próximas horas, entonces en la Cámara de Diputados quiere el gobierno aprobar el Super Rigi, entonces fíjense que ya hay carriles cortados y ya llegando a lo que es Plaza Miserere, Plaza 11 y no sé cuánto.
4: Mucha presencia de gendarmería.
0: Sí.
4: Había ahí.
0: Sí, por operativo de seguridad. Pero de vuelta, ¿no? Situación en la ciudad que está bastante tranquila en algunas arterias, pero no es lo que está pasando en este momento en la General Paz, en la Panamericana, en todos los accesos al AMBA, por supuesto. Ya venimos con más información hasta las 9 de la mañana.

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1: Continuamos en vivo acá en Infobae del Amanecer, de 7 a 9 todos los días, en Infobae en vivo y en FM 97.1. Hay mucho por delante. En un rato nos metemos en modo mundial. En un rato también hay algunas cuestiones relevantes para contar del Congreso y de Manuel Adorni, entre otras situaciones. De hecho, aprovecho para adelantarles esto en nuestra puesta a punto, que más o menos a esta hora de la mañana, todos los días te cuenta lo que tenés que saber para arrancar tu día. 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Atención, porque el gobierno, la gestión de la libertad avanza, busca recuperar la agenda en la Cámara de Diputados puntualmente para empezar a legislar el superRIGI. Recuerden, este régimen de incentivo a las grandes inversiones, pero dedicado a darle beneficios fiscales a sectores que hoy no están en la República Argentina, por ejemplo, el de la tecnología vinculada a la inteligencia artificial, y también hay otro proyecto para pagarle a los holdouts por un acuerdo justamente vinculado con la crisis de 2001. Bueno, precisamente en las próximas horas va a haber sesión por estos temas puntuales que le interesan al oficialismo, pero la noticia es que el ecosistema libertario logró bloquear la sesión que impulsaba a ayer martes todo el sector de la oposición para empezar a interpelar a Manuel Adorni. Esa sesión no tuvo quórum, no llegaron precisamente con el número los opositores, gracias a la ayuda de muchos aliados. ¿Quiénes son esos aliados que ayudaron de todas las provincias de la República Argentina, al menos a estirar los tiempos, no digo a que zafe Manuel Adorni? Se los cuento en un ratito acá en Infobae del Amanecer.
2: Y a pesar de la expectativa del mercado, MSCI mantuvo a la Argentina como mercado aislado, stand alone. Veremos cuál es la respuesta del mercado argentino ante esta situación que se dio a conocer en las últimas horas de la tarde de ayer, pero que, claro, mantenía con fuerte expectativa al sector privado, que ahora tendrá que esperar para una modificación.
3: Y Francia registró ayer su día más caluroso desde que existen datos, y la ola de calor dejó al menos 40 muertos en Europa. Colegios cerrados, restricciones en hospitales y el adelanto del cierre de monumentos reflejan el impacto de la emergencia climática.
1: Bien, hay que decir precisamente que se vienen, y lo vamos a estar también desarrollando en un ratito nada más, novedades sobre Manuel Adorni después de varias idas y vueltas durante la jornada de ayer entre Manuel Adorni y Patricia Bullrich. Y ustedes dirán, ¿cómo? Entre Manuel Adorni y Patricia Bullrich, que son del mismo sector y color político. Les digo, sí, porque Patricia Bullrich estuvo negociando en el Senado con la oposición la posibilidad de patear la sesión que lo quiere interpelar, en este caso en la Cámara Alta, y hasta propuso, bueno, que no venga al Congreso el 2 de julio para dar su informe de gestión en el Senado, porque todo es un lío, para decírselo bien en castellano. Pero en el medio de esa situación y las negociaciones de Bullrich, aparece Manuel Adorni en Twitter diciendo, no, estoy disponible para ir el 2 de julio. Entonces, es todo un entuerto total que se tiene que resolver en las próximas horas. Mientras tanto, hablando del Senado, Federico Sturzenegger va a ir esta tarde a la Cámara Alta para defender la ley de sociedades, el ministro de Regulación, que va a exponer desde las 15:30 en la Comisión de Legislación General. Espera, por supuesto, que esa Cámara Alta le apruebe el proyecto de propiedad privada en paralelo, que viene trabado también, porque todo tiene que ver con todo, por el caso Manuel Adorni.
2: Y malas señales para el sector hipotecario, porque cayó la compra-venta de inmuebles en la ciudad de Buenos Aires un 3,1% en mayo, en un contexto en el que también hubo una baja en los créditos hipotecarios. Veremos cómo continúa la segunda parte de este 2026, pero por empezar, en los primeros meses, señales mixtas para este sector clave de la economía.
3: Habló el chofer que atropelló a varias personas y mató a una mujer en Mar del Plata. Se rompió la dirección y no pude hacer nada. Esto fue lo que dijo. El conductor, identificado como Mariano Mirales, de 30 años, habló ante el fiscal Germán Vera Tapia y cuando terminó la audiencia a la que llegó en condición de aprehendido, acompañado de su abogado, Mirales recuperó su libertad. Ahora el fiscal Vera Tapia espera los peritajes para avanzar en el esclarecimiento del hecho.
1: Esta es la puesta a punto de noticias, aquí precisamente en Infobae al amanecer, presentado por AdCap, un grupo financiero con más de 15 años de trayectoria en el mercado de capitales que acompaña a individuos, empresas, a instituciones con soluciones y con asesoramiento financiero. 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

0: de la Nación. Básicamente, si se los tengo que decir bien en castellano, el Congreso y la oposición, justamente en el Palacio Legislativo, quiere sacar a Manuel Adorni de su rol de jefe de gabinete. Esto lo puede hacer gracias al artículo 101 de la Constitución, que permite interpelarlo, que permite aplicarlo una moción de censura y que permite sacarlo. ¿Cómo están los números? Justos. ¿Logró la oposición hacerlo ya? No. Pero siguen las presiones. Entonces, quiero contar algunas cosas que han pasado precisamente en las últimas horas y que son relevantes. Lo principal y más importante es que la oposición se había entusiasmado este martes con iniciar una sesión en diputados. La situación después tiene su correlato en la Cámara de Senadores, porque se necesitan las dos cámaras para removerlo de su cargo a cualquier jefe de gabinete, algo que nunca pasó desde el año 1994 para acá. Se había entusiasmado la oposición con poder abrir una sesión donde empezara el camino para interpelarlo, y sin embargo, ¿qué pasó? Y vamos a poner justamente de fondo lo que ha sucedido con la presencia de Martín Menem, el presidente de la Cámara de Diputados. La pantalla marcaba: no hay quórum. No había llegado precisamente el número necesario de la oposición, y un paneo justamente de la Cámara Baja mostraba que había muchas bancas vacías, ¿no? 117 presentes cuando se necesitaban 129, o sea que estuvo lejos la oposición precisamente de poder lograr el quórum para molestar a Manuel Adorni. Ahí ayudó, y atención, el PRO. Es curioso porque es un PRO que viene pidiendo la renuncia de Manuel Adorni, pero que en este caso no se quiso plegar al kirchnerismo presente en la Cámara de Diputados, que tanto ahí como en la Cámara de Senadores son los que más están empujando la posible salida de Adorni. Y hay un par de comunicados relevantes del ecosistema amarillo, quiero marcar, porque es el partido comandado por Mauricio Macri, que se supone, más allá de algunos toletoles, desde ya no... uno no podría decir que es opositor, ¿no? Nuestra posición fue coherente de principio a fin, dice en uno de los comunicados, y otro dice: convocada la comisión, se terminó el show. Este hace referencia a que la semana que viene va a haber una reunión de comisión de asuntos constitucionales y se va a iniciar formalmente el camino a la interpelación de Adorni, pero lo que quería el PRO era regular los tiempos y no plegarse a los tiempos del kirchnerismo. Y ahora sí, ponete el otro, porfa. Nuestra posición, dice un comunicado del PRO de las últimas horas, fue coherente de principio a fin. Primero pedimos explicaciones y, una vez conocidas, entendimos que Manuel Adorni, dice el PRO, dice Mauricio Macri, no puede seguir en el cargo. En el Congreso, el PRO impulsó la apertura de la comisión para emitir dictamen y avanzar con el tratamiento de los proyectos presentados para interpelarlo, por supuesto. Estamos comprometidos con el cambio y con una forma de hacer política basada en la responsabilidad y la coherencia. Desde el Senado también dicen: vamos a pedir la interpelación, pero no vamos a hacerle el juego a los kirchneristas, que parecen haber descubierto, escuchen esto, la corrupción recién en 2026 y solo se indignan cuando les conviene políticamente, dice, insisto, el partido amarillo. Ayudó el PRO y ayudó parte de la UCR, de la Unión Cívica Radical, que tiene un sector que es muy crítico del gobierno. De hecho, Pablo Juliano, que es precisamente el jefe de todo ese sector, que no le gusta nada lo que hace Javier Milei, estaba, lo voy a decir bien en lunfardo, recontra caliente con el apoyo de sus correligionarios a la caída de esta sesión. Pablo Juliano. Bueno, ahora lo vamos a compartir a Pablo Juliano de la UCR, de la Unión Cívica Radical, porque ustedes saben que por más que a veces no se abra sesión, pueden obviamente pedir la palabra, pedir el micrófono los legisladores, en este caso para mostrarse muy enojados.
1: Si vos te haces llamar radical, tenés que estar acá. Si te haces llamar de la Unión Cívica Radical, con lo que eso significa, no podés estar ausente acá. ¿Qué te dieron para no venir? ¿Qué te entregaron? ¿Qué precio estás pagando? ¿A dónde te querés llevar? Cientos de años de lucha de un montón de hombres y de mujeres. No pagamos caro la recuperación democrática. El presidente del bloque de Unión por la Patria mencionaba a Raúl Alfonsín en el 94. Obvio que el jefe de gabinete es un dispositivo y que en este caso llegamos para chocarnos con la torpeza de un país entero. Ustedes están condenando a la Argentina a una crisis institucional. Ustedes que creen que pueden hacerle pensar por un instante a la sociedad que les garpa sostener a Adorni. No hay problema. La sentencia más importante

0: carga sobre sus espaldas y la sentencia la tiene la gente, que es un corrupto, que le mintió a la gente, que nos mintió al Congreso, que le mintió al país y que no está en ninguna condiciones. Hoy en labor parlamentaria algunos nos daban clases de derecho constitucional. Ese mismo 29 de abril le di a Adorni una constitución nacional. El artículo 16 habla de la idoneidad. Adorni no es idóneo. 22 rectificaciones presentó en su declaración jurada. Pero ¿saben qué? Quédenselo a Adorni.
1: Quédenselo a Adorni, dice el radical. Ante sus propios compañeros, al menos de color político, decíamos, ¿no? Se cae una sesión donde diputados querían empezar a sacar a Manuel Adorni de su rol, o al menos llamarlo nuevamente a que dé explicaciones, y sin embargo, justamente un sector de la UCR, el PRO, dicen, al menos no ahora, más adelante, pero la verdad, quiero decirles que para que se caiga esa sesión de ayer, que era tan relevante para diputados, también ayudó el Movimiento de Integración y Desarrollo, el MID. Acá nosotros lo entrevistamos a Oscar Sago. Y después, algunos legisladores que responden a distintos gobernadores de la República Argentina, como los que responden a Gustavo Sáenz de Salta, o a Hugo Pasalacqua de Misiones, o a Marcelo Rego de San Juan. Hasta ahí no sorprende tanto, de última son aliados del gobierno. También ayudaron los legisladores de Osvaldo Jaldo, que es peronista de Tucumán, o de Rolando Figueroa, de Neuquén, o de Juan Pablo Valdés, de Corrientes, o Alfredo Cornejo, de Mendoza, Rogelio Frigerio, de Entre Ríos, Nacho Torres, de Chubut, Leandro Osdero, de Chaco, Maximiliano Puyaro, también es radical de Santa Fe. Obviamente, la justificación de cada uno tiene que ver con, bueno, no queremos seguir los tiempos del kirchnerismo y por eso no apoyamos esta situación. Y a la vez, sinceramente, por lo que preguntaban distintos gobernadores, ninguno de esos espacios quiere cargar gratis con el costo político de la caída de un jefe de gabinete, cosa que nunca pasó, por más complicado que esté el jefe de gabinete. Nombro al jefe de gabinete y el jefe de gabinete, ¿qué hacía en paralelo? Se juntaba en la Casa Rosada con, dejo diputados, me voy al Senado, con senadores del bloque libertario. ¿Para qué? Bueno, en tandas de a tres o cuatro, explicarle su situación y qué iba a hacer si va el 2 de julio a, y pongamos la foto, por favor, de ese encuentro, a la Cámara Alta. Bueno, allí está Manuel Adorni, sonriendo. Importante esto, está Karina Milei, que es quien está al lado de Manuel Adorni, les cuento a los que están en radio, y hay un grupo de legisladores y fueron pasando por tandas. ¿Quién no está? De hecho, hay un hueco medio para una silla imaginaria. Una tal Patricia Bullrich, la jefa de bloque de los senadores en la República Argentina, no va a una reunión donde Manuel Adorni junta a senadores para explicarles qué haría si va al Congreso. Se entiende el desplante de Patricia Bullrich, ¿no? Que desde ya estuvo trabajando todo el día en el Senado y dijo, no voy a esa reunión en Casa Rosada porque estoy en la Cámara Alta trabajando para vos, Manuel Adorni, y para que no te interpelen. Y entonces, escuchen esta novela porque realmente es impresionante, no lo voy a hacer técnico, lo hago casi como un cuentito. En el medio de esta situación, Patricia Bullrich en el Senado, Manuel Adorni en la Casa Rosada, trasciende que lo ideal, porque no están los números necesarios para salvar a Adorni, es que el jefe de gabinete no vaya a dar su informe de gestión, tal cual como lo hizo en diputados, en este caso en el Senado, el día 2 de julio. Y se empieza a difundir porque sale de fuentes legislativas y sale del propio sistema libertario. Manuel Adorni finalmente no va a dar su informe de gestión. Y tuitea a Manuel Adorni en el medio de esa novela que pasó más o menos a las 8 o 9 de la noche de este último martes. Y tuitea esto. Estoy a disposición para presentarme el día 2 de julio próximo al Honorable Senado de la Nación para brindar el informe de gestión como marca la Constitución Nacional. Fin. Me cuentan que Patricia Bullrich, que estaba negociando cómo salvarlo a Manuel Adorni a regañadientes, porque ustedes saben que ha hecho más de una manifestación Patricia Bullrich al respecto de el caso Adorni a mí no me cierra. Me cuentan los que están al lado de Patricia Bullrich que estalló en furia, diciendo, bueno, yo estoy negociando para que no vengas al Senado, porque vas a quedar expuesto, porque incluso no están mandándole preguntas a Manuel Adorni para que responda en su informe, porque la oposición no quiere validar a Manuel Adorni como jefe de gabinete. Dicen, te respeto tan poco que ni siquiera te voy a dar bola. Y vos tuiteás que estás a disposición. ¿Qué onda, hermano? Me decían que decía tras bambalinas. Y habló Patricia Bullrich. Y pese a que acababa de tuitear Manuel Adorni diciendo, yo estoy disponible, de alguna manera blanquea que no es tan inteligente que Manuel Adorni vaya al Senado a dar sus explicaciones.
2: En principio hemos decidido que no venga, y porque no tiene demasiado sentido hacerlo el 2 de julio. No ha habido preguntas, prácticamente no se han recibido preguntas, así que esa es la idea. Yo lo hablé ayer tanto con Karina como con la gente de Jefatura de Gabinete.
3: Senadora, ¿por qué no fue a la Casa Rosada hoy?
4: Gracias.
2: Porque tenía que trabajar para que mañana todo salga bien.
4: Gracias,
1: chico. Tenía que trabajar para que mañana salga bien y dice que habló con Karina y con la gente de la Jefatura de Gabinete, ¿no? No con Manuel Adorni. Creo, no hace falta ser especialista en lenguaje no verbal, ni me quiero poner demasiado poético, pero bastaba ver el rostro de Patricia Bullrich bastante desencajada y enojada después de trabajar todo el día, en principio, para salvar a Manuel Adorni, pese a que lo preferiría afuera, y sorprendida porque Manuel Adorni decía, bueno, yo si quieren voy, ¿no? Entonces, ahí hay como una descoordinación de la estrategia. Repaso, zafó Manuel Adorni en la Cámara de Diputados, y pareciera que va a zafar en la Cámara de Senadores. No terminan sus problemas porque se junta una mayoría circunstancial en cualquier momento, o se hace el camino necesario de ir primero a comisión y después hay un debate técnico ahí, pero ir al recinto. Y puede pasar lo que le pasó a Edgardo Cuéder, ¿no? En su momento, ¿se acuerdan? Ese legislador que había pasado la frontera con dinero sin declarar y que en un momento lo iban a suspender, pero ante la mancha venenosa de que nadie quería quedar en posición adelantada para protegerlo, empezaron a levantar la mano, empezaron a votar y terminó Cuéder afuera del Congreso, ¿no? Pasará lo mismo con Manuel Adorni, lo vamos a saber en breve. Gana oxígeno, no gana la guerra. Gana un poquito de respiro, pero sigue justamente con respirador artificial el jefe de gabinete. Queremos actualizar esta situación legislativa para ya cambiar absolutamente de tono. En un ratito nos vamos a meter con temas económicos y viene alguien muy importante del ecosistema industrial. Atención, uno de los número uno de la industria en la República Argentina que nos visita acá en Infobae al amanecer para entender precisamente qué está pasando en ese sector tan importante de la República Argentina. 113-520-0057 y nuestro YouTube para contactarnos. Nos ponemos en modo mundial, amigos, amigas, porque juega la escaloneta este fin de semana y en el día del cumpleaños de Lionel Messi, la escaloneta está concentrada en lo que viene. Juanjo Siceri, querido, desde Estados Unidos, buen día para ti.
5: ¿Qué haces, Nacho? ¿Cómo andás?
1: Muy bien, feliz cumple a Messi, vos que lo tenés más cerca, por favor, transmitíselo.
5: Te mandamos una torta imaginaria. Excelente. De parte de Infobae del Amanecer.
1: Excelente, excelente. Bueno, te quiero preguntar cómo está Lío y cómo está la escaloneta, teniendo en cuenta que estamos clasificados. Me imagino que deben estar un poco más relajados que al principio del Mundial. Pero bueno, de a poquito vamos entrando en este modo donde se viene lo más importante, porque de a poco, ¿no? Digo, la semana que viene se vendrá ya la fase eliminatoria donde el que pierde se va a su casa.
5: Exactamente, Nacho. Bueno, ayer la selección su primer entrenamiento después de la victoria frente a Austria, todos a disposición, sacando, como habíamos comentado con vos, Cuti Romero, que se va a tomar unos días para descansar por esa molestia que tiene en el ligamento colateral medio de su rodilla derecha, que fue la que provocó que salga en el primer partido, y también ayer después de un golpe del día lunes con Savitzer, uno de los delanteros de Austria. También ahí lo vimos elongar en las imágenes durante el partido, y después ingresó Otamendi por él. Así que la selección hoy va a tener un nuevo entrenamiento por la tarde en Kansas City, Nacho, preparándose ya para lo que va a ser el partido, bien como vos decías, contra Jordania, con un escenario casi ideal, ¿no? Clasificada a las 16avos de final, ya como primera de su grupo. Entonces ya sabe que el próximo viernes 3 de abril a las 7 de la tarde en la Argentina va a estar esperando a su rival, que se va a definir el viernes, ¿no? Hoy comienzan ya las terceras fechas de los grupos, o sea, hoy ya comienzan a definirse varias zonas. Hoy tenemos 6 partidos, hay 3 horarios definidos, porque se define el grupo A, se define el grupo B y se define el grupo C. Ya empezamos a vislumbrar un poco cómo va a quedar conformado el cuadro de 16avos, en el cual Argentina ya va a esperar a su rival, que va a ser el segundo del grupo de España, de Uruguay, de Cabo Verde y de Arabia Saudita, con un escenario totalmente abierto, ¿no? Argentina todavía no sabe qué va a pasar, quién va a ser su rival, que se va a definir el próximo viernes, el día previo al último partido de Argentina en la fase de grupos.
1: Bien, se va poniendo lindo el Mundial porque, por supuesto, empieza a haber cada vez más clasificados y también empezamos a mirar cuáles son nuestros probables cruces, ¿no? Todos prestando la atención a España, a Uruguay, a Cabo Verde. Estadísticamente puede entrar cualquiera, ¿no?
5: Exactamente, estadísticamente puede entrar cualquiera, puede ser cualquiera el rival de la Argentina. España es el que tiene más chances de ser líder. Tiene que enfrentar a una Uruguay necesitada de sumar puntos, sí, porque también tiene que ver si puede clasificar como mejor tercera. Hoy está segunda en la zona, pero vamos a poner un escenario que yo lo analizaba y es totalmente previsible. Tal vez Cabo Verde logra un triunfo, ya que viene de dos sorpresas frente a España en los primeros partidos del Mundial, y contra Uruguay le gana Arabia Saudita. Uruguay no le puede ganar a España, que es un resultado previsible, un empate entre los dos, y Cabo Verde sería nuestro rival. Entonces, por ejemplo, ¿no? Otra situación podría ser que Uruguay gane su partido, y eso ya nos dejaría la chance de que si Cabo Verde hace lo mismo, España sea nuestro rival. Entonces, hay diferentes resultados que pueden dar combinaciones que Argentina todavía no sepa quién va a ser su rival, en un escenario que ya vamos viendo como algunos equipos ya presentan, ¿no? Se han asegurado la clasificación a los 16avos, como pasó ayer con la victoria de Colombia frente a la República Democrática del Congo, un gran triunfo ayer de Portugal, 5-0, revirtiendo un poco la imagen del debut. Así que vamos viendo resultados interesantes ya en esta Copa del Mundo, que nos ha dado sorpresas, pero que ya va armando un poco su cuadro ahora en la fase final de la fase de grupo.
1: Bien, importante lo que decís de Cristiano Ronaldo, por supuesto, todos también haciendo cuenta si en algún momento Argentina puede llegar a una batalla final, ¿no? Messi CR7.
5: Bueno, si Argentina ya es primero, pero si Portugal, que tiene que ganarle a Colombia en la última fecha de su grupo, le gana, quedaría primero, y ahí podría haber un virtual cruce entre Argentina y Portugal, entre Messi y Cristiano Ronaldo, si ambas selecciones avanzan en los cuartos de final. Claro. Eso sería en Kansas City. O sea, volveríamos a la sede donde la selección jugó el primer partido. Sí, exactamente. Sí. Pero bueno, hay que ver qué sucede, ¿no? Porque estaba ahí viendo hace un ratito algunos números, y si, por ejemplo, Portugal no logra ganarle a Colombia y queda segunda en su grupo, y España termina primera en su grupo, y ambos avanzan 16avos, se cruzarían en octavos de final. Tendríamos un cruce entre Portugal y España en una fase muy temprana de eliminación en la Copa del Mundo, Nacho, y ni hablar que podría suceder lo mismo entre Alemania y Francia en octavos de final también, si Francia logra quedar como primera en su grupo, que para eso tendría que solamente sumar un punto contra Noruega. O sea, los dos llegan al final, a su partido de última fase del grupo.
1: Bien.
5: Con 6 puntos, ambos ganaron sus 2 partidos.
1: Sí.
5: Y si finalmente Noruega no logra ganarle a los franceses y Francia termina como primera, podríamos, por ejemplo, tener un cruce increíble
1: entre
5: Alemania y Francia en octavos de final.
1: Impresionante. Solo esto para cerrar, porque obviamente estamos haciendo referencia a una Portugal que ayer metió 5 pepas, y cuando sale Cristiano Ronaldo de la cancha, los periodistas malos, por supuesto, debe haber algún argentino por ahí, le quieren preguntar insistentemente por Messi y pasa esto, déjame abierto que lo traduzco.
3: Ayer Lionel Messi mató.
1: No,
3: Haaland, y tú sigues demostrando que eres.
4: Depende de preguntas, ¿no? Yo no te respondo.
1: Quizá no te respondo, dice. ¿Por qué? Le quieren preguntar por Messi y él dice, dale, como diciendo, la próxima. No, pero Messi, no te respondo. O sea, no le gustó nada que le pregunten por Leo, ¿no?
5: No, yo creo que, mira, tienen una relación de respeto.
1: Claro.
5: Eso se ha demostrado a lo largo de los años. Pero claramente, sobre todo a Cristiano, Leo no tiene problema en hablar de Ronaldo, ha hablado bien, no ha tenido situaciones contrarias para hablar de Cristiano Ronaldo, pero siempre CR7 tiene como un resquemor, ¿no? Siempre trata de mantener esa distancia como con un rival que ha tenido en sus 15 años de historia.
1: Sí, fue divertido.
5: Pero es gracioso, y la verdad que Cristiano también. O sea, nosotros, porque tenemos a Messi, pero Cristiano ha hecho una carrera fantástica. Ayer se convirtió en el primer jugador en la historia de los mundiales en anotar en 6 ediciones consecutivas.
1: Que miramos la generosidad de Leo, ¿no? Porque le deja un récord a Cristiano Ronaldo, ¿no? El resto
5: uno se lo llevó todo,
1: pero es verdad que es el único que jugó, que marcó goles entonces en 6 mundiales, ¿correcto?
5: Exactamente.
1: Bien. La generosidad de Leo para CR7. Estimadísimo Juan José Seri, nos reencontramos en las próximas horas, por supuesto, ya cuando falta cada vez menos, para el partido de este sábado a las 23 horas de Argentina. Un gran abrazo desde Buenos Aires,
5: Un abrazo grande, Nacho, que tengas un buen día.
1: Lo mismo, nuestro contacto con Estados Unidos, con Dallas específicamente, con Juan José Seri en modo mundial. Y vamos a volver al modo político-económico de la República Argentina, con alguna novedad importante que nos va a dar el pie para nuestra siguiente nota, también muy relevante, sobre el Producto Bruto Interno, el famoso PBI, Bel.
6: Exacto, que tuvo un crecimiento mayor al esperado, se ubicó en un 2,3% en el primer trimestre, según datos del INDEC, con alguna disparidad entre rubros, ¿no? Con sectores como pesca liderando los avances, mientras que hay otros rubros que vienen todavía retraídos, como industria manufacturera y administración pública, pero un crecimiento a nivel general por encima de lo esperado, por encima de lo calculado, así que por supuesto muy celebrado por el equipo económico y por el presidente Javier Milei también en las últimas horas.
1: Bien, obviamente cuando uno habla de la actividad económica en general, del Producto Bruto Interno siempre se viene hablando en el último tiempo de una Argentina que va a dos velocidades, que tiene algunos sectores que les está yendo muy bien y otros sectores que la están remando de atrás. Nosotros estamos aquí en los estudios centrales de Infobae en vivo, en Infobae del Amanecer, con Martín Rapalini, que es ni más ni menos que el presidente de la Unión Industrial Argentina, la UIA, que tiene la amabilidad justamente de visitarnos, un sector del que siempre en Argentina hay que hablar y mucho. Martín, antes que nada, gracias.
7: Bueno, muchas gracias, buenos días.
1: Por este tiempo. A ver, antes que nada, quizás nos agarramos de este último disparador, ¿no?
7: Sí.
1: Dice Javier Milei, dicen las estadísticas, la actividad económica por un lado, en general, el Producto Bruto Interno particular, está viviendo algo que nada tiene que ver con lo que cuentan los medios y lo que dicen algunos analistas. ¿Cuál es tu mirada?
7: No, comparto también lo que vos planteas de dos velocidades o heterogeneidad. Nosotros participamos también de un sector industrial que también tiene dos velocidades. Pero bueno, que tenemos por ahí una gran parte de la industria que todavía no logra recuperarse con respecto a los números del 2022, ¿no? Sobre todo construcción, textil, calzado, metalmecánico, autopartismo y muchos sectores que todavía estamos en torno a 25, 30 puntos con respecto al 2022.
1: Mirá. A ver, si te parece, te propongo ir de lo general a lo particular. Cuando vos ves el número global y ahí le podemos hacer doble clic de la industria, ¿Qué está bien y qué está mal? Como para
7: guiarnos
1: en el mapa.
7: Cuando ves la industria, tiene una caída de 1,7, digamos, a nivel general. Nosotros todavía, a nivel general, estamos con una caída del 10% con respecto al 2022. Igual, me parece bien que la Argentina esté creciendo a nivel general, es un dato positivo, ¿no? Que crezcan las exportaciones. Lo que nosotros planteamos es que, bueno, que hay que mirar todos los sectores, ¿no?
1: Claro.
7: Porque ha habido caída de empleo, caída de, sobre todo, de empresas. Entonces, creo que hay que trabajar fuerte también en la reactivación del consumo de todos los sectores, porque eso, bueno, está impactando el empleo y también en el clima, ¿no? Que hay, uno ve en la sociedad, ¿no? Para muchos sectores.
1: Claro. De los que están bien dentro de la industria, digo, con un más adelante en vez de un menos, ¿a quiénes destacás?
7: Bueno, tenés básicamente todo lo que es refinación de petróleo, la venta de automóviles, que cayó la producción, digamos, ahí es un dato contradictorio, por ahí tenés la venta que se mantiene, pero la caída de producción fuerte contra el importado, en lo que hay que trabajar fuerte en la competitividad argentina, también el procesamiento de oleaginosas, el campo, digamos, todo lo que es agroindustria, uno lo ve con crecimiento, también farma y también algunos sectores de alimentación, de consumo masivo, pero bueno, que yo, bebidas todavía sigue con una caída del 25%.
1: Claro, eso, ¿no? Te iba a preguntar, los que peor están, los que tienen el menos más grande adelante, ¿cuáles son?
7: Y te diría que de textil, calzado, construcción, materiales de construcción está con una caída, no logra recuperarse. Y bueno, también el sector metalúrgico es un sector que está también con una caída importante.
1: ¿Es un gobierno que no cuida la industria o que quiere una reconversión de la matriz productiva argentina en general, cueste lo que cueste?
7: Mira, yo creo que el gobierno lo ha declarado infinidad de veces, el objetivo de ellos es bajar la inflación, ordenar la macroeconomía. Bueno, me parece que son objetivos que tenemos que tener todos. Lo que nosotros estamos planteando es que el sector transable de economía, o sea, tenemos dos problemas, ¿no? Por un lado, la actividad, que hay que recuperarla, porque eso está impactando fuertemente en las ventas, y después también todo lo que es el aspecto de competitividad, ¿no? Porque vos abrís la economía, empezás a competir al mundo, que es lo que hacen todos los países, pero bueno, hay un sector industrial viene acarreando con un montón de distorsiones a través del tiempo. Entonces nosotros decimos, bueno, hay que reactivar la economía para que por lo menos volver a los niveles del 2022, ¿no? Que eran niveles que ya venían con un atraso de casi de 15 años. Pensá que la Argentina, en términos de la economía, hace 15 años que no crece ni genera empleo. Entonces, nosotros lo que vemos es que sería importante volver en todos estos sectores tradicionales a los niveles del 2022 como actividad y después trabajar muy fuerte en todo lo que la baja de impuestos, sobre todo al sector que digamos que tiene que competir globalmente. Y eso se manifiesta mucho en la inflación. Cuando vos ves los niveles de inflación de los últimos dos años, vos ves el nivel de la inflación general está en torno a 180, 190%, los servicios 300%, muy por encima de la inflación general, y la industria está en torno a 120%. O sea que nosotros estamos con una inflación mucho más baja, o sea que de alguna manera hemos sido un gran ancla para la inflación. Entonces lo que decimos es, bueno, bajemos los impuestos porque hoy se hace difícil competir con un mundo globalizado muy agresivo por parte de China. Entonces el sector industrial necesita tener condiciones para poder competir.
8: ¿Y por qué el gobierno no los baja todavía, teniendo en cuenta que es una promesa pública permanente?
7: Bueno,
8: ¿no?
7: ha habido bajas en torno a lo que es impuestos a la exportación.
8: Ajá.
7: Las grandes locuras de la Argentina, ¿no? Rusia y nosotros, nomás los únicos que tenemos impuestos a la exportación de productos industriales. Hay un programa, se bajó en una primera etapa todo el sector PYME, que era muy importante. Ahora hay una segunda etapa donde se va a ir aplicando escalonadamente hasta el año que viene. Eso fue una parte importante. Y bueno, nosotros estamos en un debate permanente con el gobierno, sobre todo. Tenemos propuestas para bajar todo lo que es aportes patronales y también en algún momento estamos hablando de un RIG industrial, ¿no? O sea, tratar de la misma manera que la Argentina está apuntando a como un régimen como el RIG, el super RIG, sí. Nosotros entendemos que los sectores tradicionales industriales también están,
8: o sea,
7: en
8: no
7: la
8: misma. No solo la inteligencia artificial ayudes, ayúdame también a mí.
7: Sí, pero lo importante es resaltar el concepto. O sea, lo que está pasando con el RIG es que dijeron, para que haya inversiones tengo que darle condiciones internacionales, ¿no? Porque la verdad es que el RIG lo que dio es la posibilidad de igualar impuestos con los países competitivos como Chile, Australia, Estados Unidos, Perú, que compiten en estos sectores. Claro. Bueno, lo mismo pasa en la industria. O sea, nosotros los industriales competimos contra Brasil, contra China. Y bueno, y hoy tenemos una presión fiscal muy por encima de todos estos países y sobre todo para este sector transable. La semana que viene, te hago un anticipo, vamos a presentar desde la UIA, vamos a hacer una conferencia de prensa, un informe muy profundo donde se ve cómo los impuestos en la Argentina estamos liderando a nivel global, el nivel de presión fiscal, sobre todo para el que paga todos los impuestos.
8: Mira.
6: Y ahí también es la contraparte que tenés con el cobro de impuestos, ¿no? Porque quizás hay otros países que también tienen alto nivel de impuestos, pero quizás la contraprestación es diferente, ¿no?
7: La contraprestación, y también tienen una economía mucho más grande, ¿no? Quizás en términos de PBI per cápita, quizás 3-4 veces la Argentina, y también, en realidad, el que paga, paga menos. O sea, acá tenés una presión fiscal de en torno a 50 puntos, pero después como tenés un 40% de informalidad, la presión fiscal aparece como 30, porque hay una gran parte que no paga.
6: Claro.
7: Entonces, en los países que por ahí aparece como mayor presión fiscal que la Argentina, en realidad, para el que paga todos los impuestos, la Argentina tiene un 25-30% más.
6: Claro, claro, entiendo. Y justamente hablando de informes, el último informe de actualidad industrial de la UIA anticipa una nueva caída para el sector en mayo.
7: Sí.
6: Teniendo en cuenta que comentabas las dificultades que hay en el clima, que se empieza a sentir preocupación, ¿qué están viendo para el segundo semestre de este año?
7: Bueno, estamos viendo, bueno, una situación compleja. Creemos que hay que generar cierto digamos, motivación al consumo, generar condiciones, créditos, para que, bueno, los sectores que están rezagados vuelvan a reactivarse. Por ejemplo, construcción y muchos sectores de consumo que están con una caída importante, ¿no?
6: Uh-huh. El presidente igual ayer destacó que en realidad lo que se modificó es la manera de consumir de los argentinos.
7: Sí, por supuesto, las plataformas han cambiado digamos, la forma de consumir, pero también estamos viendo que a nivel estructural las fábricas se están vendiendo, digamos, menos, ¿no? Mm. Sobre todo en todos estos sectores que nombré al principio.
6: Y justamente mencionás, por ejemplo, industria textil como uno de los más golpeados, pero en general, ¿qué cantidad de pérdida de puestos de trabajo están contabilizando desde la UIA aproximadamente?
7: Mirá, nosotros desde, ojo, esto empezó, la caída de empleo empezó desde mediados desde el 2023, sí, ¿no? O sea, hubo, ya en el gobierno anterior empezó a caer y hoy ha seguido cayendo. Nosotros tenemos datos hasta febrero porque vamos atrasados, pero estamos en torno a 70.000 puestos de trabajo en la industria, puntualmente, o sea, nada más que la industria. Después hay pérdida a nivel general. Y ha habido una reconversión, pero en la industria ha habido una pérdida de 70.000 puestos.
6: Claro, y ahí para el consumo mencionabas, por ejemplo, la necesidad del regreso del crédito. Con relación a las tasas, ¿qué están viendo ahí? Y también con la cadena de pagos adentro del sector.
7: Sí, yo creo que todavía se está sufriendo el impacto que fue el año pasado, cuando estuvieron las tasas tan altas. Eso generó muchísima morosidad y todavía, bueno, se está reconvirtiendo esa morosidad con reprogramaciones, renegociaciones, que yo creo que una vez que esté eso normalizado, me parece que la idea es que los bancos vuelvan a generar crédito, tanto para las empresas como también para las personas físicas, ¿no?
6: Pero que ahí están viendo, por ejemplo, no sé, cheques rechazados dentro, principalmente de la industria PYME, ¿no? Quizás que es dentro de la más golpeada.
7: Sí, por supuesto. La PYME es la que más sufre, sobre todo porque el impacto de estas tasas impactaron fuertemente y la verdad es que, bueno, hay en estos últimos meses ha habido todo un programa de que las empresas puedan renegociar sus deudas, digamos, por lo menos eso es lo que estuvimos charlando también con los bancos, generando condiciones para que las empresas pudieran normalizar su situación, y todo fue por este gran problema financiero que fue el año pasado, septiembre-octubre, que las tasas llegaron hasta el 100%, ¿no?
8: Claro.
7: Que eso...
8: ese, recordamos, Martín Rapalini, presidente de la Unión Industrial Argentina, ni más ni menos, un hombre fuerte de la industria en la República Argentina. Alguien acá nos dice, y está bien, es lógico, Juan Manuel, ¿le van a preguntar por los impuestos provinciales o son solo nacionales? Me parece que es pertinente la pregunta.
7: No, totalmente. O sea, nosotros vamos a hacer, justamente en el análisis que presentamos la semana que viene, está analizado los impuestos municipales y provinciales, sí.
8: Hay presión fiscal provincial importante,
7: supuesto,
8: que también hay que charlar.
7: Por supuesto, sí, totalmente. Sí, y bueno, una de las ideas que tenemos en algún momento es hacer un pacto fiscal en el cual haya reducción de impuestos nacionales, pero también municipales y provinciales, ¿no? Porque vuelvo a repetir, la industria compite con el mundo, entonces eso es lo que hay que ver. Sí. O sea, nosotros tenemos que adaptarnos a las condiciones globales, y cuando uno ve los precios, ¿no? Que todos queremos que los precios sean los más bajos de la región, que tener precios bajos, todos queremos que la Argentina tenga precios y calidad internacional. Inclusive te diría, yo lo digo todo el tiempo, es el gran desafío de la industria, poderle dar a nuestra ciudadanía los mejores precios y la mejor calidad. Ahora, hay que ver que en ese camino hay impuestos, distorsiones, problemas, y empezar a entender que cada vez que ponemos un impuesto, cada vez que hay un paro, cada vez que bloqueo, cada vez que genero alguna distorsión en la economía, eso termina en precios. Por eso hay que trabajar para tener una economía cada vez más eficiente, porque si no, nunca vamos a tener buenos precios en la Argentina.
8: Claro. Martín Rapalini, de vuelta titular de la Unión Industrial Argentina. Sé que es un tema incómodo porque dentro de la Unión Industrial Argentina debe haber personas que votaron a Milei y están recontraconvencidos, personas que votaron y se desencantaron, personas que nunca votarían al peronismo porque también están enojados, quizás personas que sí. En esa marea, me acuerdo perfecto cuando en la última apertura de sesiones ordinarias Milei criticó fuertemente a la industria y ustedes, que suelen ser bastante medidos, sacaron un comunicado importante que decía: sin industria no hay nación. Seguro. Te quiero preguntar concretamente, ¿vos sentís que esta gestión es anti-industria o está tratando de hacer otra cosa?
7: Mira, no, nosotros en el momento que hubo manifestaciones, Nosotros manifestamos nuestro desagrado. Igual, Nacho, yo no estoy para generar polémica.
8: No,
7: en realidad, lo que nosotros estamos haciendo es trabajando. Público. No, por supuesto, manifestamos nuestro desagrado y nosotros estamos totalmente convencidos del impacto positivo que tiene la industria en la Argentina. No solamente hoy, pensá que la recaudación fiscal, casi 28 puntos de la recaudación, es la industria. Si bien participamos, somos el 18%, nosotros, digamos, participamos en la recaudación más de lo que participamos en el PBI, o sea, y en el empleo también, cuando uno recorre la Argentina, ve que vos tenés el empleo directo, pero otro tema que hay que ver es el empleo indirecto y el empleo inducido, o sea, cuando vas a una comunidad chica y ves que cuando se va a la fábrica desaparece todo. Desaparece el empleo directo, desaparecen los camioneros, los servicios que están alrededor de la industria y también baja la actividad económica de esa comunidad. Entonces, estamos convencidos que la industria es fundamental para esta etapa de la Argentina. Y eso lo vamos a decir donde nos toque manifestarlo. Y el rol nuestro con el gobierno es permanentemente dialogar, llevar propuestas, estamos todo el tiempo llevando propuestas, ideas, estamos trabajando mucho también en la competencia desleal, o sea, en todo lo que es subfacturación, contrabando, o sea, el trabajo nuestro positivo es defender a la industria y generar las condiciones de igualdad para que podamos competir.
8: Y ahí, digo, también para ser justo con lo que dice el gobierno, y te destacaba el propio comunicado de la UIA hace un tiempo, cuando dicen esto de, bueno, hay algunos sectores, no todos, que se acostumbraron a cazar en el zoológico, que los protegían demasiado. Ahí, ¿cuál es el pensamiento actualizado? Siempre se habla sobre todo de lo textil, pero ha habido otros.
7: Te diría que el 75% de la economía no compite globalmente. O sea, los que competimos somos nada más que el sector industrial. O sea, el resto de la economía, que yo, educación, transporte público, servicios, son sectores que no compiten globalmente. O sea, la industria compite globalmente y lo que nosotros decimos con respecto a los precios es que la inflación, los problemas impositivos, todo eso al final del día termina en los precios. Entonces, este es el problema que hay que trabajar. Nosotros como industriales queremos competir con el mundo, pero lo que vemos también es que hay que generar las condiciones a todas estas empresas para que puedan competir. Y con respecto a sectores ganadores y perdedores, lo que decimos es, devuelvo, generemos las condiciones y que sea el mercado el que defina quién tiene que ganar.
8: Pero
7: y quién
8: con cancha equilibrada. Decir.
7: Claro, pará, porque si no volvemos adelante, yo no puedo decir quién, digamos, desde el Estado, ¿no? ¿Quién va a funcionar y quién no? Sí. Bueno, generemos condiciones, porque tenemos empresas textiles de calidad internacional, diseño. Bueno, yo creo que si le damos las condiciones, nos podemos llevar una sorpresa con muchas empresas nacionales.
8: ¿Y tenés algo con respecto a tu propia experiencia? Porque obviamente estás hablando en calidad de titular, pero sos industrial. Haces pisos, cerámica, revestimiento,
7: seguro,
8: muy conocidas en la
7: Seguro. Bueno, yo trabajé.
8: ¿Cómo te va? Me animo a preguntarte como si estuviéramos en un café.
7: El problema que tiene, como te dije, los materiales de construcción es que está con una caída muy fuerte de actividad. Te diría que es el sector más golpeado de los últimos 2 años. Porque hay sectores como ladrillo, ponele, que también fabrico ladrillo, está casi 40% abajo.
8: ¿Vos hoy vendés menos?
7: Claro, sí, por supuesto.
8: Ahora sacate el traje titular, vos, vas como líder de tu empresa, ¿cómo haces para paliar eso y para sostener sin echar?
7: No, bueno, tuve que, digamos, hace 2 años tuve que hacer una reestructuración, tuve que reacomodarlo, ¿no? Porque si no, después, imagínate que era difícil enfrentar este. Y lo importante es poder salvar la empresa, ¿no? Y todas las empresas se han reacomodado. Lo que yo digo cuando hay. Algunos me dicen, che, hay que acostumbrarse a estos volúmenes. Yo digo, no, mirá, hay que acostumbrarse a estos precios, porque estos precios son los que van a quedar. O sea, nosotros vamos a tener que vender a los precios de Brasil, del mundo. Ahora, me parece que hay que trabajar en reactivar los volúmenes, porque tampoco, a ver, a nivel industrial, la Argentina por habitante es la mitad que Brasil. No, por habitante, te estoy diciendo. O sea, cuando lo multiplicas a nivel general, estamos hablando que en cualquier sector industrial te multiplica por 10 y por 12. Cuando la población es 4 veces y media más que nosotros. O sea, que produce el doble por habitante que nosotros. O sea que, ¿por qué no podemos seguir creciendo si tenemos las condiciones económicas, financieras, impositivas? Yo estoy convencido que el sector industrial tiene un gran futuro en la Argentina si le damos las condiciones. Primero porque también hay miles de pymes, de familias, de industrias, de empresarios que tienen mucha capacidad y son muy competitivos y quieren y tienen tecnología, ¿no? Yo creo que si hay una reactivación y le generamos las condiciones, vamos a tener una sorpresa muy buena con el sector industrial.
6: Ahora, justo cuando mencionabas tema precios para el equipo económico, los precios también bajaron por una mayor competencia, la llegada de plataformas asiáticas para la industria textil, por ejemplo, o incluso de automóviles. Sí. ¿Les preocupa ese avance?
7: Claro, en particular, nos preocupa, digo, estos sectores. Sí, porque hay mucha competencia desleal. O sea, si vos venís con productos que prácticamente no pagan impuestos, o sea, vienen las plataformas y no pagan ni ingresos brutos, no pagan ni
6: en el caso de autos igual sí, ¿no?
7: Bueno, no pagan aranceles. Todo lo que está entrando de autos eléctricos no está pagando aranceles. Uh-huh.
9: Claro.
7: Entonces, digo, yo creo que hoy el mundo, sobre todo lo estamos viendo, Trump, Europa, está tomando cuenta, mismo también Brasil, que hoy China está teniendo una agresividad comercial y creo que todos están tomando nota y están tomando medidas para frenar este... A ver, China, te quiero decir, hoy está en el 55% de la producción de acero, de autos, de aluminio, de plásticos, y tiene capacidad productiva para llegar al 100%. Mm. Si el día de mañana China produce toda la industria del mundo, se acabó el libre comercio, digamos. Bien. Entonces, libre comercio funciona cuando hay reglas parejas para todos. Si Bien. Tenés un país que directamente subsidia exportaciones, ahí no vas a tener libre comercio, vas a ser un monopolio total y la destrucción de tejido y empresas a nivel global, ¿no?
8: Bien. Muy interesante charla con un industrial muy importante de la República Argentina, con el titular de la Unión Industrial justamente en nuestro país, Martín Rapalini. Gracias, porque te hemos insistido mucho para hacerte madrugar y sufrir un poco, pero valía la pena la charla.
7: Bueno, muchas gracias por la invitación.
8: Un placer, muy, muy amable. Buenas y gracias. Así vamos cerrando precisamente este programa que tuvo de todo realmente, tuvo alguito de política vinculado por supuesto a lo legislativo. Hoy hay una sesión muy relevante en la Cámara de Diputados y vendrá lo propio en la Cámara de Senadores. Tuvo economía con algunas buenas novedades, así lo dice el gobierno, para la gestión de la Libertad Avanza, y tuvo mundial, ¿no? Con la actualización precisamente de lo que está pasando y va a pasar en la Copa del Mundo, y hasta con los jugadores más seguidos de redes sociales. Lástima este dato que nos trajo Jimé Grandinetti, dramático. Hola, Gonza Sánchez.
9: Hola, queridos
8: amigos. Que en el día del cumpleaños de Lionel Messi, Cristiano Ronaldo sigue teniendo mucho más seguidores que él en Instagram.
9: Ah, ¿sí? Tiene una más locura. Fuerza
6: un drama.
9: En las redes sociales.
6: Tiene más seguidores.
8: Hashtag dolor país. No, estamos tratando de darlo vuelta.
9: Que lo disfrute.
6: Bueno, pero viene bien de engagement. Sí. Ya lo hablamos.
8: Sí.
6: Viene
8: bien, Messi, ¿no?
9: Bueno, que lo disfrute. Sí.
8: Ahí tengo, mira, tengo en infobae.com, no sé si lo podemos ponchar o no. Muy linda la publicación. Dice, la publicación de Lionel Messi por su cumpleaños número 39 que recorre el mundo, donde está él haciendo gala de que sigue siendo un pibe porque entrena como lo dios.
9: Entrenando, sí,
6: haciendo
9: la verdad que sí. Fue lo primero que vi
6: foto,
9: cuando
6: sí.
9: me desperté. Sí. Entrenando como corresponde.
8: Sí.
9: Trabajando, ¿no?
8: Ahí está, claro. Mira qué rapidez. Estamos, se los contamos a los de la radio. ¿Cómo festeja los 39? Entrenando como un campeón. En tu cara, documento nacional de identidad, dice.
6: No, sabe cuánto pesa, ¿sabes?
8: Sí.
6: Sabe cuánto pesa.
8: Mirá cómo entrena.
9: Con
8: ¿eh?
9: Mucha técnica.
8: Sí, mucha técnica para los que van al gimnasio. Sí, no
9: pierde
8: como Gonza.
9: Sí, lo miré porque yo hice uno de esos ejercicios, trato de hacerlo.
8: Excelente. me gusta.
6: Perdiendo el eje, trato
9: de hacerlo.
6: Sí, perdiendo el eje para cualquier lado.
9: Para cualquier lado.
6: La precisión con la que lo hace.
9: Mirá las dominadas.
6: ¿No?
9: Mirá las dominadas que
8: hace. Sí. Dominadas, explicar a la gente es cuando te colgás y sacar la cabecita por arriba.
9: Eso es espalda.
8: Ah,
9: eso
8: es, y para la dominada,
9: espalda.
8: ¿Cuál es?
9: La dominada es espalda.
8: Ah, perfecto.
9: La dominada es para
6: hacer
9: espalda.
6: Pero se te va el cuerpo al diablo cuando haces eso si no estás bien laburado.
9: Sí.
6: Porque querés hacer fuerza y se te va el cuerpo para cualquier lado, ¿entendés?
10: Claro, la complicación que sea estricta, que al no tener el balanceo, ahora, más fuerza todavía tenés que hacer.
8: Impresionante, y le digo a los que están en radio, estamos compartiendo esta publicación donde está Messi entrenando como un campeón a sus 39, sigue jugando mundial, sigue metiendo goles y sigue impecable. ¿Cuántas horas habrá pasado este muchacho en el gimnasio, no?
9: Claro, ¿no?
8: Y sigue sin cansarse.
9: Yo lo que celebro es otra vez su simpleza.
8: Sí.
9: O sea, no hay un video de Messi levantando copas del mundo.
8: Bajando un Porsche.
9: No, levantando la Copa del Mundo. Podría chapear con todo lo que ganó. No, está entrenando. Se muestra haciendo lo que tiene que hacer, sí. Comprometido con lo suyo y nada más.
8: Qué lindo, qué lindo.
9: Espectacular.
8: Espectacular, espectacular. ¿Y sabes qué? Vamos a seguir su ejemplo. Vamos a comprometernos nosotros con irnos. Gonza, por liderar las próximas tres horas de información acá en Info en Vivo. Jimé Grandinetti, gracias.
10: Arrivederci.
8: Beso, Belén Escobar.
10: Hasta mañana.
8: Abrazo para ti, Gonza Sánchez, ahí querido. Vamos. Hasta las 12 se queda acá y después programación en vivo hasta las 9 de la noche. Mañana nosotros a las 7 nos volvemos a encontrar. Chau, chau.
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0: Hola, ¿cómo están? ¿Cómo andan? Bueno, ha llegado un momento muy esperado. Se viene el Mundial de Estados Unidos 2026. Un momento histórico para todos los argentinos. Para mí el sexto Mundial que voy a vivir después del arranque en Estados Unidos 1994. El sexto Mundial que voy a cubrir. El Mundial para mí significa no solamente el fútbol, la unión de la familia, mis hijos, mis amigos, un gol, el abrazo, la mesa, todos los argentinos juntos. Se viene el último Mundial del más grande de la historia. Se viene el último Mundial de Leo Messi. Todo ese cóctel, todo esto, lo vamos a vivir desde Estados Unidos, ustedes, nosotros, todos juntos, a través de Infobae.
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0: Muy buenos días, queridos amigos y amigas. Acá estamos una vez más arrancando el Infobae a las 9, como todos los días, con mucha alegría, con mucha algarabía y felicidad, a pesar de que es el invierno ya, definitivamente. La temperatura está en 5 grados, hay que dar peleas, hay que dar batalla con abrigos, ¿eh? Muy buenos días, Tatiana.
1: Buenos
0: Shapiro.
1: Días, es el invierno, está muy fresco, pero también hay que decir que ya todos los días empieza a amanecer un minuto más temprano.
0: Ah, de acuerdo,
1: entonces,
0: perfecto.
1: ¿No? Después del 21 de junio empieza a amanecer un minuto antes, sí. A oscurecer un minuto después y bien. De a poquito va llegando la primavera.
0: Bueno,
1: esa es la mirada optimista.
0: Muy optimista. Así que lo tomamos porque nos hace bien. Está Maya Jatremblansky con nosotros. Hola, Maya.
2: Buen día, ¿cómo están?
0: ¿Qué haces, Maya?
2: Gracias por recibirme nuevamente.
0: No, gracias por venir.
2: Ya rompí el hielo con ustedes.
0: Sí, ya nos conocemos.
2: Tan extranjera. ¿Cómo
0: estamos
2: andan?
0: Muy contentos de que estés aquí. El Moncho entró en situación de conjuntivitis, creo.
2: Ah, no sabía bien qué era, pero
0: así que,
2: claro.
0: Sí. Así que nuestro querido amigo que, bueno...
3: Sí, le mandamos saludos.
0: Cayó. Así que sí.
3: Ayer tuvimos un momento...
0: Hola, Uflet.
3: Con Moncho, ¿cómo le va?
0: Bien.
3: Que a la tarde me mandó un WhatsApp riéndose de él y de mí.
0: Sí.
3: Porque Laura, nuestra maquilladora, dijo, Moncho, que por suerte lo vio y dijo, yo voy a usar otro material con vos, no voy a combinar el cepillo tuyo con el de las chicas y demás.
1: Porque Laura.
3: Muy bien. Y además le dijo, Moncho, vos tenés que ir al médico. Y los dos, al unísono, porque a mí nadie me pidió que opine, pero por supuesto... Ya se sabe qué opino.
1: No vaya a ser cosa.
3: No vaya a ser cosa. Y dije, al médico. Porque tiene el ojo un poquito hinchado. Esperá. Dice Moncho, dentro de 4 días. Y sigo así. Llegó a la tarde a la casa y la señora le dijo...
0: No podés.
3: No cruzás la puerta.
0: Estaba hecho
3: hasta
0: un chino.
3: Que no te vea un médico.
1: Claro. Quiero felicitar a Laura.
3: Sí.
1: Quiero felicitar a Laura porque es lo que corresponde.
3: Es realidad, lo que nos salvó.
1: Es lo que lo salvó, pero además lo que
3: a
1: corresponde,
3: nosotros.
1: En realidad, así como yo le traje a cada uno su cuca, es que cada uno lleve sus pincelitos. ¿Vieron? Yo soy la madre acá,
2: sí,
1: Maya, entonces
2: sí.
1: Yo los cuido a todos.
2: Yo soy la madre de la tarde.
1: Pinceles para
2: acá no voy a dejar maternar por vos porque yo soy la madre de la tarde. Ya.
1: Yo a Ceci le voy a traer sus pincelitos porque esa es así.
0: Ah, mirá, también no lo tenía presente eso claro.
1: ¿Y se acuerdan de la pandemia?
3: Claro.
1: La pandemia usamos.
3: No, yo tengo eso.
1: Cosas y bueno, entonces...
3: Tengo como el coso...
1: Porque si Laura no se daba cuenta, coso. ¿Qué pasa? El coso del coso. Sí.
0: Yo creo que no hay que reunirse con nadie, no hay que acercarse a nadie.
1: Ah.
0: Hay que
1: bueno,
0: mantenernos un poco lejos de
3: amigo,
0: todos.
3: Hay que besarse más.
0: Increíble.
3: No tengas miedo.
0: Te lo estoy diciendo
3: no
0: en chiste. Vos sabés que yo soy militante del contacto. Vos sabés que... Pero
1: pues, ¿a vos te gusta
0: militante?
1: ¿El saludo con un beso?
0: A mí me gusta que la gente esté apretada y junta,
1: okay.
0: Obviamente. Pero
1: no,
0: bueno.
1: Pero hay gente que el beso de saludo no le gusta mucho.
3: O sea,
0: no te digo beso, no te digo beso. Digo, si estamos, bueno, si hay 20 en un lugar y me meto, mejor, me gusta
2: claro.
0: Eso.
2: Si pero, hay 20 en un lugar, ¿saludás a cada uno con un beso?
0: Me cuesta no saludar.
2: Sí.
0: Me cuesta.
2: Sí, a mí también.
0: Sí.
2: Y además, viste que uno también educa a los hijos, hay que saludar.
0: Sí, bueno, sí, que, ser cordial.
2: Pero es cierto que la pandemia generó un distanciamiento que
0: claro.
2: No siempre volvió.
0: Claro.
2: Digamos, como
3: no. A mí eso
2: claro.
3: Me pasa no. En afuera, yo te doy un besito.
0: Sí.
3: Yo te enchufo un besito.
0: Sí, sí, está
3: me
0: bien.
3: Me ha pasado darle un beso a un mozo en un almuerzo.
0: No puedo creer eso.
3: Sí, llegué a un almuerzo con una persona muy importante, entonces era una salita privada.
0: Sí.
3: Y ya estaba la persona que me esperaba para hacerme entrar a la reunión con ese señor muy importante. Y al lado, un señor de traje negro. Yo bien saludo bien. A la persona que conozco, que es la que me había invitado, y al señor que estaba al lado de traje, por supuesto,
0: también.
3: No le doy un beso. Yo no es que le digo, ¿qué tal? No, yo te enchufo un beso.
1: ¿Vos pensaste que era parte del almuerzo?
3: El señor estaba parado de traje negro al lado de la señora en un salón muy importante. Yo le doy un beso y le digo, Cecilia, de Infobae. Y el señor me dice, Martín, del hotel.
0: Muy bueno.
3: ¿Qué problema?
0: Muy bueno, muy
3: ¿qué
0: bueno.
3: Problema?
0: Bueno, una cosita antes de arrancar, que ahora vamos, aprovechando que está Maya con nosotros, vamos a tratar de profundizar en este Manuel Adorni capítulo 1000, ¿no? Una crónica más.
3: Qué agotador.
0: Pero antes de entrar en Adorni, yo no voy a dejar de decir, de hablar un segundo del más grande de todos. El otro día vi una página web que después la busco durante el programa y les comento el enlace para que lo tengan, porque es muy divertida, que cuenta la cantidad de personas que habitaron el mundo desde que existe el mundo. es una especie de cálculos y entrecruzamientos de estadísticas y guarismos, y la conclusión es que en la Tierra vivieron, desde que la Tierra existe, 117 mil millones de personas. Y después, por una serie de variables, vos podés llegar a la estadística de qué es lo que más o menos te hubiera tocado a vos habitar, si hubieras nacido en tal momento o en tal otro. La gran mayoría de las personas nació en África, en lugares muy agrarios, en Mesopotamia Central, en Asia. Pero el dato es que en el mundo, desde que el mundo existe, nacieron 117 mil millones de personas. Lo habitaron. En este momento lo habitan casi 8 mil.
3: Casi 8.
0: Uno solo es Messi. Uno solo es Messi en 117 mil millones de seres humanos que pasaron por la Tierra. Uno solo es Messi. Y verdaderamente merece ser destacado esto, porque lo que nos está provocando Lionel Messi con lo que está haciendo y con lo que ya hizo, que nadie le pide más, porque la verdad que sería ingrato, injusto pedirle algo más. ¿Cómo no vamos a estar contentos hoy, que es el cumpleaños del 10, de nuestro 10, de Lionel Messi? ¿Cómo no vamos a estar felices todos nosotros y estar de alguna manera conectados a él, acompañándolo a él y a su familia, por supuesto, en este día tan especial? Cumple 39 años. Es maravilloso ver el colectivo 39 plateado con Messi. Es fantástico, eso solo en Argentina sucede. Pero bueno, también es cierto que solo la Argentina no tiene a Messi, es un privilegio. Nos tocan estos privilegios cada tanto.
1: Recién decías esto, 117 mil millones de personas. Te podía tocar nacer en África, te podía tocar nacer en Indonesia, te podía tocar... Y tocó acá.
0: Tocó acá. Así que disfrutemos de esto que está pasando y esto que estamos viviendo.
1: Después te voy a mostrar lo que posteó por su cumpleaños.
0: Por supuesto, después vamos a entrar en el cumpleaños de Messi, que dicen que a las 10 de la mañana se le canta un feliz cumpleaños y a las 10 de la noche se le canta otro feliz cumpleaños.
1: Lo convocó Barilli.
0: Ahí está. Bueno, muy bien, dicho esto, avancemos. Les decía, Manuel Adorni, capítulo 1000. Nos genera tedio, nos genera ya un poco de hartazgo de la historia. Sigue siendo noticia, por supuesto, sobre todo por cómo lo que pasa con Adorni, orada hacia adentro, el equilibrio de fuerzas dentro del oficialismo, naturalmente. Patricia Bullrich otra vez tuvo que marcarle la cancha a Karina Milei y a Manuel Adorni, que sí, que no, que iba o que no iba a la interpelación. Patricia dijo una cosa, Adorni dijo lo contrario. Maya, vamos lentamente, sí, paso a paso.
2: Exactamente, eso quería proponerles, pensar esto paso a paso, porque ya nadie entiende lo que está pasando, les digo, ni siquiera adentro del propio gobierno. Yo anoche hablaba con algunos funcionarios y había una gran confusión dentro del propio oficialismo, porque lo que estamos viviendo es una gran anomalía. A ver, primero empiezo por el final solo para entender esto. Claro. Esperábamos que Adorni el 2 de julio fuera al Congreso, a la Cámara de Senadores, al Senado, a brindar su informe de gestión. Esto lo anunció el propio Adorni, lo anunció el Senado. Bueno, no va a pasar. Adorni no va a dar explicaciones en el Congreso el 2 de julio como estaba previsto. ¿Qué pasó? A ver, Senado capítulo 1. Uh-huh. La semana pasada hubo una reunión de labor parlamentaria. En general, siempre antes de una sesión hay una reunión de labor donde se juntan los jefes de bloque y definen cuál va a ser el temario de esa sesión en el recinto. En realidad, la semana pasada estaba convocada una sesión. Lo que logró Patricia Bullrich en esa reunión de labor parlamentaria fue postergar la sesión para esta semana, para el jueves de esta semana. Uh-huh. Y ahí que acuerdan incluso con el kirchnerismo, o sea, todos los bloques acuerdan que iban a tratar los pedidos de interpelación a Adorni esta semana, en la sesión del jueves, que hacía falta la mitad más uno de los senadores, o sea, mayoría absoluta, 37 votos para avanzar con la interpelación a Adorni, y además que Adorni iba a dar su informe de gestión el 2 de julio. ¿Cuál era la especulación? Que si avanzaba una interpelación, ese informe de gestión, que está previsto una vez por mes y que el jefe de gabinete tiene que rendir cuentas de cómo va la marcha del gobierno, se convirtiera en una interpelación. Uh-huh. ¿Sí? Bueno, esto fue lo que acordaron la semana pasada. Ahora bien, en el interín, la Casa Rosada dice, no, para que avance un pedido de interpelación no hace falta la mitad más uno, sí, hacen falta 2/3, o sea, una mayoría agravada de los votos. Ahí hay una discusión reglamentaria que tiene que ver con que la interpelación está prevista en la Constitución y ahí dice que hace falta la mayoría de las dos cámaras, pero como este pedido no tiene dictamen de comisión, sí, entonces lo que de eso se agarra el gobierno para decir necesitas los dos tercios, porque uh-huh. para cualquier iniciativa que avanza directamente en el plenario,
0: sí.
2: se necesitan dos tercios, porque no tiene dictamen. Bueno, vuelven a llamar anoche, ayer a la tarde en realidad, a una nueva reunión de labor parlamentaria. Ahí el kirchnerismo dice, no, yo no voy. Si ya acordamos la semana pasada lo que íbamos a hacer. El kirchnerismo...
3: ¿Cuántas veces?
2: No va, claro, ya dijimos, hay sesión, la mitad más uno alcanza para la interpelación, vamos a ir probablemente a la interpelación el 2 de julio, ya está. Pero como la Casa Rosada quiere sostener a Adorni, y algunos ya dicen, esto no es la libertad avanza, es la libertad aguanta, porque estamos, o sea, sí. todo el gobierno está dando vueltas alrededor de Adorni tratando de sostenerlo, dicen no, Patricia Bullrich, tenés que fijar que la regla es dos tercios del Senado. Nueva reunión, y ahí lo que sucede es que Patricia Bullrich habla con Karina Milei, según me cuentan, y también con Ignacio De Witt, que es mano derecha de Adorni en la gestión, y acuerdan que no va a haber informe de gestión el 2 de julio.
0: Exacto.
2: ¿Por qué? Y esto es lo más curioso. La oposición no mandó preguntas, porque siempre en esos informes la claro. oposición manda preguntas. Vieron que siempre decimos, hay miles de preguntas y hay que responder sobre una variedad de temas enormes. O sea, todos queremos saber economía, seguridad, uh-huh. Todas las áreas de la gestión, desarrollo social, todo lo que tiene que ver con la gestión. Nadie mandó preguntas porque nadie reconoce en Adorni un jefe de gabinete.
0: Claro, y porque la estrategia era interpelarlo más que
2: claro.
0: hacer preguntas.
2: Claro, entonces enviar preguntas es convalidarlo
0: claro.
2: en su función. Y eso es lo que la oposición no quiere.
0: Okay.
3: Bueno, es que su último informe al Congreso fue en la Cámara de Diputados.
2: Claro.
3: Fue acompañado por el presidente y todo el gabinete.
0: Así es.
3: Fue un informe en el que él, sí. en una entrevista con José del Río hace una semana, confesó que mintió.
0: Sí, tal cual.
3: O sea, ahí él se sentó en ese lugar, adelante de todos los diputados, y a decir mentiras uh-huh. y confesar después que les mintió.
1: Además uh-huh. había cierto malestar con esa entrevista, ¿no?
2: Claro.
1: Con la entrevista con José del Río había un malestar. Él no había pedido permiso, corríjanme ustedes, para hacerla.
2: No,
1: ¿o eso cómo fue?
2: O sea, él solo, o sea, tejió su estrategia solo, más o menos porque lo asistieron bastante, digamos, desde el lado de lo impositivo y sus abogados para uh-huh. pensar esta estrategia y la coartada de las criptomonedas. Pero la conclusión fue que salió mal. Uh-huh. Eso salió mal. Si quieren, veamos sí. A Patricia Bullrich ayer saliendo del Senado diciendo...
0: Solo te hago un pequeño punto para ver si entendí sí. toda esta historia. Patricia Bullrich hizo lo imposible para lograr, armó, se movió en el laberinto, encontraron el resquicio técnico, si se quiere, para lograr hacer política, es eso, sí. exactamente, para lograr que no se produjera el suceso del 2 de julio.
2: Claro.
0: Eso fue
2: es
0: lo que
2: en realidad dijeron, vamos a someter a Adorni a una carnicería si viene.
0: Exacto.
2: Es mejor que no venga, listo, porque esto va a salir perfecto. Peor. Encima vamos a sostener el tema en agenda. También hay una intención de todos de cambiar uh-huh. el foco y claro. no lo logran. Están okay. en un pantano y no logran salir. Entonces, okay. que no venga directamente. Claro. Si no hay preguntas, esto va a ser una carnicería. Demos de baja el 2 de julio.
0: Sí.
2: Y además ella logró que... con los bloques aliados hay un consenso que hace falta dos tercios. O sea, era lo que la Casa Rosada
0: perfecto.
2: Quería.
0: Perfecto, habían logrado estratégicamente lo que...
2: Estratégicamente lograron sí, esto, sí. dando un volantazo, cambiando todos los planes.
0: Sí.
2: Y si quieren, bueno, veamos esto que dice Patricia Bullrich ayer cuando sale del Senado, que ella también se somete, ¿no? La prensa la espera, ella
0: obvio, sí,
2: habla
0: sí.
2: y también hace un poco su juego, ¿no?
0: Por supuesto,
2: diferenciándose, claro. diferenciándose de Adorni. Veamos a Patricia Bullrich.
0: Dale.
4: En principio hemos decidido que no venga.

0: la verdad que si no la tuviera en el Congreso la tendría muchísimo más difícil. La Libertad Aguanta no podría aguantar tanto si no tuviera Patricia Bullrich ahí. La tienen armando y desarmando. Me la juego de que Patricia Bullrich debe estar sometida a una tensión y a una adrenalina permanente. Para después, entiendo que lo que sigue es la contradicción.
1: Exacto. Ayer dijimos, ¿qué? ¿Qué pasó? Porque dice esto Patricia Bullrich y sale un tuit de Manuel Adorni.
2: La secuencia fue tremenda.
1: Tenemos por ahí, claro. Diciendo que está a disposición. Estoy a disposición para presentarme el 2 de julio en el Honorable Senado de la Nación para brindar el informe de gestión como marca la Constitución. ¿Qué? Nadie entendió nada. Yo, de verdad, ayer hablaba con un senador que estuvo en la reunión de labor en el Senado y me decía, no entiendo nada, ya no entiendo nada. Uno dice una cosa, otro dice otra. Ajá. Después explicaron que, si se fijan la formulación, él dice, estoy a disposición. Como que no quería quedar él como no cumpliendo con su deber constitucional.
2: Ahora, sí, pero decían, claramente esa claro. Declaración, o sea, después puede dibujarla cualquier cosa, pero aparece desafiante a un acuerdo político que acaba de establecer claro. La jefa del bloque en el Congreso o
1: claro.
2: En el Senado.
1: Y además, la sensación de que vive en otro planeta, no entiende que lo están salvando y que no puede él emprolijar, digamos, cómo queda en la sociedad por si se presenta o no se presenta, porque realmente está.
2: Cada vez que él trató de hacerlo,
1: claro.
2: Él la pifió,
1: cada
2: por
1: vez,
2: ser muy diplomática, ¿no?
1: Cada vez, si uno mira encima la conversación digital negativa en torno sí. A Manuel Adorni, cada vez que él habla, crece, digamos, la negatividad. O sea,
0: sí, la verdad que yo estoy practicando el deporte de meterme en los comentarios de cada posteo que hace. Y a veces lo hago con un poco de pena también, porque digo, a ver, tratar de balancear en una lectura quién lo defiende, quién lo insulta, y encuentro todo muy tirado para hablar del insulto.
1: Sí.
0: O sea, cualquier expresión tiene una réplica de insulto, sí. Pero esto no, también el que no lo sigue podría pensar, ¿Adorni juega en soledad? ¿No pregunta?
1: Bueno, lo retuiteó Javier Milei. Javier Milei, ese post que uh-huh. Recién leímos, ¿no? Ahora, yo me pasó esta semana sentir un verdadero quiebre hablando con gente que está más pensando en la estrategia más partidaria, electoral del año que viene, gente que está más abocada a las redes. Y la verdad hay un hastío generalizado con toda la situación.
0: Claro.
1: Digamos, ya, Patricia Bullrich es la que no disimula, la que lo dice en voz alta, pero uh-huh. Hay cierto hastío. Y bueno, y Javier Milei que tomó nota, yo creo que a medias, con esta decisión de nombrar un nuevo vocero
0: claro.
1: Presidencial, Adrián
0: claro.
1: Rabier, después lo vamos a ver porque ayer se mostraron sí. Juntos por primera vez.
0: Uh-huh.
1: Pero me parece que la decisión es, ya esta decisión es de los dos Milei, y de Adorni también decidiendo quedarse, no dar un paso al costado de manera personal.
0: Sí, sí, sí.
1: Y son ellos tres los que están sosteniendo este tema.
0: Qué lástima, ¿no? Porque hace daño y bueno, el presidente pareciera no querer verlo. Algún día quizá haya una lectura más profunda de esto y se verán las consecuencias y el tiempo que se perdió. Pero bueno, no lo sabemos todavía. Vino a visitarnos, está con nosotros hoy, Maximiliano Bondarenko. ¿Se acuerdan del excomisario Bondarenko? Legislador de la tercera, candidato a legislador, ahora legislador, por la tercera sección electoral, cuando La Libertad Avanza salía a intentar teñir de violeta la provincia de Buenos Aires. Parece que pasó un montón, pero eso fue el año pasado.
3: Fue hace 6 meses nada más.
0: Hace 6 meses fue. Claro. La famosa foto, me acuerdo, en Villa Adelina, creo.
3: En Villa Celina.
0: En Villa Celina, ahí está, con la bandera violeta, que también estaba en Ritondo, Montenegro, estaba esa alianza con el PRO. Y allí estaba usted, que recuerdo también que, bueno, ahí lo conocimos, Bondarenko, porque no era hasta ese momento una persona.
3: Era como el tapado, como quien
0: claro, dice. Claro, claro, claro.
3: Sí, sí, sí. Bueno, y los legisladores de la provincia generalmente estamos tapados.
0: Bueno, también.
3: O sea, la provincia de Buenos Aires es como una cosa que no.
0: También es cierto que la legislatura funciona muy poco. No sé qué experiencia está teniendo.
3: Sí, bueno, sí. El año pasado sesionaron 5 días. Más allá de eso que el diputado, si quiere trabajar, trabaja, ¿no?
0: Sí.
3: Porque hay muchísimas cosas para hacer
0: claro.
3: En la provincia de Buenos Aires. Hay muchísimos proyectos que uno puede presentar. No solamente se mide el trabajo legislativo con sesiones, ¿no?
0: Uh-huh.
3: Para algunos sí. Pero los que quieren trabajar realmente sí se puede trabajar.
0: O sea, hay movimiento a pesar de que no sesionan, que eso es un poco algo que nos indigna de modo permanente.
3: Pero claro, pero por eso te digo, viste, que en la provincia de Buenos Aires es como una. Tiene como un manto oscuro de que no se sabe lo que se hace,
0: uh-huh.
3: Pocos medios. Si vos

0: a la puerta de la legislatura, le preguntás a 20 vecinos que te digan el nombre de 10 diputados, no lo saben.
1: No, por supuesto.
0: No lo saben.
1: ¿Sabe qué? Usted, La Libertad Avanza, acaba de pedir una mesa de crisis por la inseguridad en la provincia de Buenos Aires. Entiendo que han sido ustedes los que están haciendo este reclamo.
0: Estamos formando una mesa de seguridad.
1: Me pasa algo con la noticia, que es que en el termómetro de la sensación de inseguridad, que a veces se va construyendo desde los medios, no lo veo como una de las primeras demandas sociales, y además en las encuestas está arriba corrupción, está arriba problema de los salarios, en menor medida la inflación, pero inseguridad no parece ser el tiempo en el que la inseguridad está adelante. Usted me dirá que no es así y lo invito.
0: Y le tendremos que preguntar a la familia de Lautaro, claro, un chico de 17 años. Que mataron ayer en San Francisco Solano.
1: Sí.
0: Que ahora lo deben estar velando si entregaron el cuerpo a los familiares.
1: Uh-huh.
0: Entonces, eso es una crisis. Eso es un... La provincia de Buenos Aires hoy está de luto. Porque aparte nadie escapa a la inseguridad.
1: Uh-huh.
0: Hoy nadie se escapa de la inseguridad, de los niveles de inseguridad que tenemos y el nivel de sarcasmo, de agresividad que hay en el accionar de los delincuentes, ¿no?
1: Acá vino el ministro de Seguridad de la provincia de Buenos Aires, Javier Alonso.
0: Sí, el ministro de la Inseguridad.
1: Perfecto.
0: Sí.
1: Le agrego el dato para que usted diga lo que opina.
0: Sí.
1: Él planteó que estadísticamente los números dan a la baja.
0: Bueno, es que lo que pasa es que la inseguridad no solamente pasa por un número.
1: Uh-huh.
0: Por eso yo digo, preguntémosle a los familiares de las víctimas a ver si les sirve el número o no. Nosotros tenemos hoy un delito terrible que es el motochorro, que no se lo puede combatir. El ministro de la Inseguridad, como le digo yo, primero que no sabe absolutamente de seguridad, y el problema está ahí. El problema está en combatir la seguridad con las herramientas que uno tiene, sin agregar cuestiones, con las herramientas, porque después compramos drones, naves nodriza y hacemos unos desabarajustes bárbaros. Después alquilamos simuladores de vuelo, que el alquiler termina saliendo más caro que si lo hubiéramos comprado. Y entonces cuando la inseguridad, que hay una palabra mágica que vos nombraste, se mete en la corrupción, se terminó. Deja de existir, deja de ser la meta a seguir la seguridad y pasa a un segundo plano. Y el primer plano es la corrupción, lo que vimos con las cajitas, los bolsos de esta chica, ¿no? Izorral, el bandido y esas cuestiones, que esa es plata de los bonaerenses, que tendría que haber ido ahí.
2: ¿Y la plata de los pendrive de criptomonedas de quién es?
0: No, yo no sé. Nosotros tenemos tantos problemas en la provincia de Buenos Aires que de criptomonedas. Yo primero que no entiendo mucho del tema de la criptomoneda. Y segundo que los problemas que nosotros tenemos en la provincia de Buenos Aires, como este que estamos hablando, nos supera a nosotros.
2: Sí. ¿Le entendió usted a Adorni la explicación que dio sobre su patrimonio entonces o no?
0: Yo lo que digo es que a Adorni le conocemos cuántos manteles compró, cuántas sábanas se puso, la marca de los calzoncillos, sabemos todo si la señora de Adorni se hizo algún arreglo en la boca o no, eso lo sabemos todo. Ahora, los videos que vimos nosotros ayer... ¿Cuánto hace lo de Insaurralde? ¿Hace años?
2: No, nosotros bueno, eso lo sabemos también. La casa de Insaurralde la fuimos
0: claro,
2: a filmar nosotros.
0: Bueno, entonces...
2: Así que yo le hice una pregunta específica.
0: Y está a disposición de la justicia eso.
2: Sí, sí, sí. Pero bueno. Yo le hice una pregunta. Le pregunté si usted le entendió en la explicación que dio sobre su patrimonio Insaurralde con los...
0: No, Insaurralde no lo voy a entender jamás.
2: No, a Adorni con los
0: Bitcoin. Con el bandido.
2: Sí, lo entendimos. Bueno, a Insaurralde lo entendimos, claro.
0: Descubrimos el champán cristal, que nadie lo conocía.
2: Todos tenemos.
0: ¡Ey, cómo
2: claro,
0: se descorcha! ¡Pac!
1: No, pero ¿le molesta el caso Adorni a usted, Bondarenko? Ya que está
0: no,
1: que le preguntó Cecilio.
0: Mire, yo, el caso Adorni, la verdad que es una cuestión que está. Presentó todo como corresponde en la justicia. Está operando la justicia con una rapidez que nunca se vio actuar.
2: Es cierto.
0: Que ojalá se pudiera actuar con el caso de los cuadernos así, con el caso de Izaurralde que se pueda manejar así. Yo quiero saber cuánta extorsión hubo atrás de los videos, del video ese que se mostró ayer. Porque ese video dio vuelta, seguramente dio vuelta por muchas manos, y en cada mano que se levantó ese video hubo una extorsión atrás, incluyendo hasta la justicia, calculo. Y eso es lo que realmente asusta, que en una casa haya un canuto de 11 millones de dólares, que verlo a revoleando bolso de dólares a un funcionario, el tercer funcionario con más importancia en el país, revoleando bolso y dejando una carabina en un convento. Yo conozco efectivos que fueron al lugar y se asustaron de la cantidad de plata que había en la camioneta de López.
2: Sí.
0: Eso es lo que realmente a nosotros nos da pánico. Ahora, que un canuto de 11 millones de dólares... Y ustedes vieron eso, dos remeras y los cajones de
3: es guita. Obsceno. La imagen completo. Es obscena, estamos totalmente de acuerdo. Ahora, le quiero preguntar, volviendo a la inseguridad, la vinculamos recién con la corrupción. Usted fue comisario inspector,
0: comisario inspector de la provincia,
3: años,
0: sí.
3: ¿De la connivencia policial?
0: Uf, sí existe, claro que sí.
3: No, porque
0: hoy
3: ahí
0: los niveles de corrupción... Bueno, es lo que hablamos, ¿no? La corrupción destroza todo, destroza la política, destroza las instituciones como la policía de la provincia de Buenos Aires, y que eso, todo eso termina repercutiendo en el vecino que hoy a las 5 de la mañana se está tomando el micro.
3: Pero esa corrupción, la de la policía, que la debe haber visto en esos 27 años,
0: existe, claro.
3: ¿La denunció en algún momento? Hoy, desde el rol que ocupa... ¿Hay información concreta que ustedes tienen de zonas en donde la connivencia con el narcotráfico
0: existe,
3: está destrozando chicos?
0: Existe. Yo de toda mi campaña lo dije.
3: ¿Pero eso, se hace algo con eso más allá de que
0: bueno,
3: exista?
0: Lo que pasa es que la justicia tiene que operar. Lo vemos todos. Cualquiera que camina por la calle se da cuenta que hay convivencia con los delincuentes. No hay zonas liberadas en la provincia de Buenos Aires. Está toda liberada la provincia de Buenos Aires. Eso es lo que me hizo que yo pegue un giro en mi profesión y me meta en la política. Yo soy un policía que está haciendo política. No soy un político de raza. Pero cuando tenía puesto el uniforme, veía tantas cosas... Me robaban hasta el aceite, se llevaban. Yo le pedía a un secretario del municipio que me consiga cubiertas y no me las daba. Ustedes ven en el conurbano cómo andan los patrulleros.
1: Alonso, ¿cuándo comenzó su
0: carrera? No me diga Alonso, por favor.
1: Perdón. Bondarenko.
0: Sí.
1: No, porque estoy
0: fue
1: pensando
0: como un flechazo
1: que Alonso...
0: al corazón.
1: Claro,
0: te quiero
1: perdón,
0: tanto.
1: Bondarenko.
0: Fue como un flechazo al corazón.
1: Les pido mil disculpas. Bondarenko, ¿cuándo comenzó su carrera policial?
0: Uy, cuando tenía 23 años.
1: ¿Año?
0: Primero, yo arranqué a los 16 años en el ejército.
1: ¿Pero la policía bonaerense cuándo?
0: Y a los 22 años.
1: ¿Y qué año es eso, más o menos?
0: Y el 93, 94.
1: Plena maldita policía, ¿no?
0: Sí, sí, sí.
1: O sea, que trabajó con todos los...
0: No, pero esta famosos, más maldita...
1: Eso, ahí lo quiero llevar. Usted puede comparar la policía bonaerense actual. Me cuesta creer que la policía bonaerense actual supere... en magnitud de marginalidad y de negocios,
0: pero,
1: a la policía de Clocsic, de Chorizo Rodríguez, de Naldi, los 90, que fueron legendarios.
0: Eran bebé de pecho.
1: Usted dice que la maldita policía de los 90 era un bebé de pecho al lado de esta.
0: La policía de los 90, yo le voy a comentar. La policía de los 90, el negocio grande de la policía era el juego clandestino, la prostitución... Y muchos, algunos, transaban con delincuentes, o sea, pirata del asfalto.
2: Los otros eran delincuentes también, ¿eh?
0: No, ellos eran, no, sí, eran delincuentes. Ahora, yo lo digo siempre esto, ¿eh? Una de las cajas más grandes que tiene la política hoy es el Ministerio de Seguridad. Es un ministerio gigante. Bueno, vamos por partes.
1: Vamos por partes.
0: La policía de la provincia de Buenos Aires en ese momento tenía un jefe de policía... Y un gobernador o los políticos que tenían la miraban un poco de afuera y la policía se organizaba sola. Pero había presencia policial en las calles, no había la cantidad de robos que hay ahora. Era otra policía, donde muchos decían, como Duhalde, que dijo que tenía la mejor policía del mundo,
1: sí,
0: ¿no? y después pasó lo de, lamentablemente, lo de Cabezas, uh-huh. y nos dimos cuenta que no era la mejor policía del mundo. Y nosotros los que estábamos adentro, yo era muy pichón todavía en esa época, pero venía del ejército, o sea, no era un nene, uh-huh. ya me daba cuenta que había cosas que estaban mal.
1: Sí.
0: Había mucho maltrato hacia los delincuentes, se hacían otro tipo de cuestiones internas dentro de los calabozos. Bueno.
1: Sí.
0: Hice una pausa.
1: Adelante, adelante.
0: Bueno, con el tiempo eso fue mutando y la policía, hoy, tenemos muchos comisarios del conurbano que por estar en el lugar que quieren estar, que es a cargo de una dependencia, todo lo que tenga una banderita de Argentina y de la provincia de Buenos Aires, hoy es el lugar de recaudación en la provincia. ¿No? Entonces, ¿qué pasa? Hay una parte que se terminó, ese juego clandestino casi no existe más, la prostitución no existe más como nosotros la conocíamos, mutó, sí. porque hay casas de citas, hay más privada, más mano a mano, no era como antes que había un lugar
2: sí.
0: donde...
2: Que controlaba.
1: Un prostíbulo, lo que
0: sea. Claro, un prostíbulo, sí. exactamente.
1: Con protección de la comisaría cercana.
0: Con protección en sí. un negocio.
1: Sí.
0: Eso ya no existe más,
2: sí.
0: pero... Hoy está el narcotráfico. Hay barrios que están manejados por el narcotráfico.
1: Uh-huh.
0: Cuando yo era jefe de comando de Matanza tenía 150 móviles dando vuelta por Matanza. Hoy Matanza no debe tener más de 40. ¿Qué pasaba? La gente venía y me pedía, me decía, Bondarenco, por favor, tenemos acá, venden falopa en la esquina de casa. Y uno hacía una pequeña investigación y veía que la cola eran dos colas de cuadra. Y un vigilante, un suboficial arriba del patrullero no puede ir a hacer absolutamente nada. ¿Qué tiene que comunicar? A la policía, el fiscal le dice, tráigame 4 o 5 bolsas que coincidan, de color la bolsa, estupideces.
1: Uh-huh.
0: Una filmación de un mes. Entonces, ¿qué hacíamos nosotros? Le poníamos un patrullero en la puerta del tranza.
1: Uh-huh.
0: Con el mate, le digo, nos sentamos
2: para
0: acá
2: desalentar.
0: A tomar... Y para se ver. Terminaba... O sea, no es imposible, pero todos van a buscar el narco grande, no, hay que ir a buscar ese que es el que le vende la falopa a los pibes en el barrio.
1: Pero usted dice que no lo está haciendo el gobierno de Axel Kicillof.
0: No lo está haciendo, no lo está haciendo de ninguna manera.
1: Mire que puede ir a contrapunto en un debate.
0: Bueno, ¿no? vamos a cualquier claro. contrapunto.
2: Bondarenco, el problema es que acá en esa silla hace menos de un mes estuvo sentada Alejandra Monteoliva.
0: Sí.
2: Y Monteoliva dice que lo que dice Alonso sobre la caída de la inseguridad en la provincia de Buenos Aires es cierto. Entonces usted no está contradiciendo a Alonso, está contradiciendo a la ministra de Seguridad de su
0: yo
2: gobierno.
0: Yo no contradigo a nadie. Yo le digo lo que viví en persona y lo que viven los bonaerenses todos los días. Después lo que diga la ministra Monteoliva lo tendrá que sostener ella y lo que diga Alonso lo tendrá que sostener él. Ahora, que venga Alonso y que se siente adelante mío y que me diga a mí que bajó la inseguridad en la provincia de Buenos Aires.
1: Uh-huh.
2: Todo, lo dice la ministra de Seguridad.
1: Claro,
2: lo dijo bueno, y le podríamos pasar el tape si lo hubiéramos recortado.
0: Pásemelo ahora. Yo no tengo ningún problema en hacer un contrapunto con la ministra o ir a verle a la ministra y decirle que para mí pasa otra cosa.
1: Uh-huh.
0: Y tengo los argumentos por qué pasa otra cosa. Lo vimos ayer cuando matan un chico de 17 años y hoy el papá lo está enterrando.
2: No, eso es una barbaridad.
0: Bueno,
2: por supuesto,
0: entonces,
2: que nos conmueve a todos.
0: Desde que tenemos un hecho aberrante como ese, y antes de ayer murió un policía. Mataron un policía en Florencio Varela.
2: Sí.
0: En un allanamiento. Bueno, ayer mataron un chico de 17 años yendo a la escuela. La angustia que vive hoy el bonaerense.
2: Con un celular, una barbaridad.
0: Bueno, la
2: Estamos
0: angustia
2: todos
0: que
2: de acuerdo
0: vive...
2: en eso, pero eso no pero, es la estadística.
0: Pero es muy fácil decir que bajan las estadísticas. La angustia que vive hoy el bonaerense cuando manda a sus chicos a la escuela y no sabe si van a volver. Pregúntenle a esos padres, pregúntenle a la familia y hablen con cada familia bonaerense a ver qué siente con respecto a la inseguridad.
1: Uh-huh.
0: No hay patrulleros en la calle porque no tienen logística. La logística de la policía de la provincia está rota, desarmada. El personal policial de la policía de la provincia de Buenos Aires no quiere trabajar más. Tenemos una tasa de suicidios altísima. Mandamos una chica nueva a trabajar sin tener conocimiento, la sentamos arriba de un patrullero con 9 meses. ¿Ustedes le parecen que puede tener 9 meses de capacitación un policía, ponerle una pistola en la cintura y mandarlo a la calle, que tiene que discernir entre la vida de él, del compañero y de todos nosotros?
4: Bondarenko, en la campaña había mencionado la situación de los jubilados. Dijo que los jubilados no llegaban a fin de mes.
0: Sí, sí.
4: ¿Eso cambió en estos meses?
0: No, yo lo sigo sosteniendo eso. Lo sigo sosteniendo porque mi mamá el día 20 es fin de mes.
2: ¿Usted la tiene que ayudar?
0: Por supuesto. Sí, sí.
4: ¿Y eso es responsabilidad de quién es?
0: Bueno, esa es responsabilidad. ¿Ustedes se acuerdan de Norma Blas?
1: Sí, por supuesto. Sí, claro.
0: Bueno, ¿cuántos años más o menos hace que salía esa mujer? ¿20 años?
1: 1996, 97, 95.
0: Bueno, 95, son 20 años.
1: 94.
0: Bueno, desde esa época los jubilados están mal, ¿eh? No están ahora mal. Los jubilados en este país están mal. Hace más de 25 años que están mal los jubilados.
4: Sí, pero Milei hace casi 3 años que gobierna, ¿no le cabe una responsabilidad?
0: ¿Y usted cree que Milei puede cambiar la realidad de los jubilados en 3 años, con 40 años de destrucción que tiene este país?
3: Puede ser un poco más empático.
0: Bueno,
3: ¿usted vio policías en la marcha de los miércoles, por ejemplo, de los jubilados?
0: El policía no puede ir a la marcha porque los policías los echan. ¿Usted me dice reclamar?
3: Sí. Cuando están los jubilados hemos visto situaciones muy violentas.
0: Bueno, pero eso se desvirtuó. No son jubilados. Aprovecharon las organizaciones sociales, se aprovecharon de los jubilados. Usted, si mira la marcha de hoy y va a ver qué jubilado va. Y los menos que van son los jubilados. Desvirtuaron la marcha y el reclamo de los jubilados. Se metieron en organizaciones sociales para tener un lugar de reclamo y para generar esto.
4: Lo que pasa, Bondarenko, es que sí, un gobierno define ganadores y perdedores de un modelo económico. Entonces, en parte, por ejemplo, Javier Milei habla del crecimiento de la economía argentina. ¿Qué ve en el conurbano bonaerense? ¿Qué se ve?
0: No, pero, o sea, el crecimiento a veces que uno no ve, el crecimiento es macro para el país.
4: ¿Y en la micro?
0: Pero escúcheme, en la micro se lo digo cuando voy a comprar o cuando cualquiera va a comprar.
2: ¿Cómo la encuentra? ¿Cómo encuentra el conurbano?
0: Y bueno, la inflación a nosotros nos ayudó muchísimo, bajar la inflación. ¿Ustedes creen que no?
2: Sí, no, claro.
0: Y bueno, es un gran logro, solamente con eso.
2: ¿Pero usted va a hacer las compras?
0: Sí, sí, sí.
2: ¿Y qué se encuentra? ¿A dónde va? ¿A un supermercado?
0: Al chino.
2: ¿Un almacén? Al chino.
0: Sí, cocino yo en casa.
2: Muy bien. ¿Y qué se encuentra, digamos? ¿La gente que está en la caja? Cuando usted compra, el chino, ¿qué le dice sobre cómo vende?
0: Mire,
2: háganos la radiografía
0: de... Yo que viví, tengo 52 años. Ya estoy en la bajada, ¿no?
2: Acá estamos en ese barrio, no queremos decir.
3: Hable por usted.
2: Para nosotros, claro.
0: Bueno, pero ya llegamos en la cúspide, o sea, llegar a los 100, capaz que ustedes que se cuidan pueden llegar, pero, o sea, el medio siglo te marca como que llegaste a la cúspide y empezás a bajar.
2: Pero
0: ustedes seguro que van a llegar, tienen pinta de que van al gimnasio a la mañana temprano.
1: Me quedé con algo que le dijo Maya recién sobre ganadores y perdedores. También la política decide la relación que puede mantener a lo largo de una gestión con las provincias. Y está claro que la provincia de Buenos Aires, no quiero defender al gobierno de Kicillof, pero sí me remito al escenario y a los números, no recibe lo que corresponde de coparticipación. Y sabemos bien la historia de que el gobierno bonaerense es equilibrio cuando justo a un lado, la famosa frazada corta.
0: Claro, lo que le falta a la frazada, ¿sabe quién se la llevó? Izaurralde. ¿Entiende? La provincia de Buenos Aires, el gobernador Kicillof no puede decir nada porque lo tenía el cajero de Izaurralde juntándole plata. Ese es el problema que tiene la provincia de Buenos Aires. Tienen kioscos por todos lados. El Ministerio de Seguridad, yo le voy a hablar del Ministerio de Seguridad, pero también Cerralde manejaba el juego. Yo le hablo del Ministerio de Seguridad. 19 subsecretarías tiene el Ministerio de Seguridad. 350 cargos políticos. Si yo le tengo que dibujar en esta pared de acá atrás el organigrama del Ministerio de Seguridad, no me alcanza. Todo el estudio este no me alcanza. Porque es gigante. Cada subsecretaría tiene dirección, subdirección y un secretario. Entonces un árbol gigante es un pulpo que lo único que hace es comer recursos. Claro. ¿Y sabe cuál es el recurso que se come? La cubierta de ese vigilante que no tiene hoy patrullero para atender el 911. Pero Kicillof hizo una cosa muy buena, exterminó un delito.
1: ¿Cuál?
0: ¿Sabe qué delito exterminó?
1: ¿Cuál?
0: La toma de rehenes. ¿Usted vio toma de rehenes? ¿Ustedes vieron toma de rehenes?
2: No.
1: No, pero no.
0: La última casi que vimos fue Ramallo.
1: Sí, Ramallo. Sí.
0: Bueno.
1: Pero ¿a dónde va con esto? A ver.
0: A que los patrulleros no llegan. Si el patrullero no llega.
1: Se escapan, hay... ¿no?
0: Pero claro, cuando vemos una película estadounidense, ¿cuándo pasa la toma de rehenes? Cuando los delincuentes están en el banco,
1: son agarrados sin
0: sigue el, pat-

0: patrullero y no pueden salir. Exacto. Entonces se genera una toma de rehenes. Cuando la policía no llega, no hay toma de rehenes. Porque el delincuente hace lo que quiere. Nosotros tenemos un delito tremendo en la provincia de Buenos Aires, que es la entradera. ¿Por qué digo que es el peor de los delitos después del homicidio? ¿Por qué es el peor de los delitos? Porque te tienen amarrocado en tu casa, que es el lugar, tu cueva, tu búnker, el lugar más seguro que uno tiene. A las 3 de la mañana le pega una patada a la puerta, fierro en la cabeza y te dicen, llévame a la casa de los a la pieza de los pibes. Eso es lo que están viviendo el bonaerense hoy.
1: Lo último para cerrar.
0: Sí.
1: Ya está la radiografía y su punto de vista muy claro, Bondarenko, muy interesante además. ¿Qué propuso para discutir esto? ¿Qué propone?
0: Uy, nosotros...
1: ¿Proyectos de ley?
0: Y bueno, uno de los proyectos que tenemos, que nosotros para mí es uno de los más importantes, y presentamos un montón, pedidos de informe. Por ejemplo, preguntamos por qué los oficiales recién recibidos que los mandaron al operativo Sol fueron sin arma. Uh-huh. ¿Por qué? Un mes sin arma estuvieron en el operativo Sol, uniformados, sin arma, una locura. Preguntamos qué cantidad de efectivos tiene la policía de la provincia de Buenos Aires. Preguntamos cuál es el plan de seguridad de la provincia de Buenos Aires. Preguntamos cuál es el convenio que tienen el municipio con el Ministerio de Seguridad. Preguntamos un montón de cosas y presentamos un proyecto, que esto sí es interesante, presentamos un proyecto para modificar un artículo que le daría, se lo explico así, más rápido.
1: Sí, rápido que ya cerramos.
0: Sí, rápido, sí. Rápido. Sí. Grupos Comando
1: sí. Tienen
0: un plus de alto riesgo de 800.000 pesos. 800.000 pesos, le digo, ¿eh? Antenistas tienen un plus de 800.000 pesos, alto riesgo, está bien, se suben arriba del División Aérea sí. Tiene un plus de alto riesgo porque el trabajo, la función lo amerita. Policía Ecológica, que hace recolección de residuos químicos tóxicos, plus de alto riesgo. 911, el que atiende el 911, que está en el teléfono atendiendo el 911, que tiene un micrófono como el que tenemos nosotros,
1: sí. Tiene
0: un plus por estrés y labura 6 horas. Ahora, el pobre suboficial... que lo tenemos corriendo delincuentes 12, 16, 24 horas, que va al allanamiento, al homicidio, a la preservación del lugar del hecho, al accidente, al parto, que va a todo lo que pasa en la calle, que maneja el código penal completo de los delitos que tiene que atender, ese tipo que va solo con su compañero y el que tiene el enfrentamiento no tiene plus de alto riesgo. Entonces, arranquemos por ahí. Lo que tiene que hacer el gobernador Kicillof primero es sacar al inútil de Alonso. Lo primero que tiene que hacer. Y poner un ministro de seguridad de verdad. Y empezar a valorar el recurso humano, que es lo más sagrado. El policía es la última línea que tiene el delincuente para llegar a la sociedad.
1: Bondarenko, muchísimas gracias.
0: Gracias a ustedes.
1: Muy interesante. Amable. Maximiliano Bondarenko, legislador bonaerense de La Libertad Avanza, excomisario. Lo conocimos hace poco menos de un año, cuando apareció como candidato flamante allí en la tercera sección electoral. Ahora aquí está en su rol de legislador.
0: Muchas
1: comprometido
0: gracias.
1: Comprometido con su causa.
0: Gracias.
1: Muchas gracias,
0: Bondarenko. A disposición siempre.
1: Igualmente. Volvamos a la otra de las noticias del día, que nos da felicidad. Los 39 años de Lionel Messi. Feliz cumple, Leo.
2: Feliz cumple, Leo, en un cumpleaños que comparte efeméride con otros bastante muy importantes de la República Argentina y del mundo. Pero vemos primero, si querés, el posteo que hizo Messi en el día de hoy. ¿Lo tenemos?
1: A ver. Está el entrenamiento.
2: El entrenamiento.
1: Qué
2: está
1: lindo,
2: él entrenando.
1: Sí.
2: Ahí lo tenés.
1: Ahí está.
2: Entrenando con música, si no me equivoco, es de la Tayla M. Lo que subió, lo ves entrenando, lo ves preparándose para el partido del sábado, dándolo todo, como siempre. ¿Qué mundial está jugando Messi?
1: Hoy le decía a los chicos del programa anterior que me parecía interesante que por ahí te podría haber mandado un reel de Messi levantando copas. Claro. Messi metiendo goles. No, te manda, te manda un mail de Messi laburando, por entrenando.
3: Ahí se veía el Colo Barco, tiene 21.
1: Sí.
3: De vida. Entrenando a la par.
1: Increíble, ¿entendés? O sea, Messi haciendo su trabajo.
2: Messi, ¿entendés? Siendo Messi. Messi siendo el capitán de la selección. Estoy buscando, te quiero decir exactamente qué es. Sí, la Teila M, lo que yo te decía. La Teila M, tierra de campeones a los jugadores. Uh-huh. Así arranca el día Lionel Messi. Vos decías, se espera a las 10 de la mañana, mucho video, mucha canción de feliz cumpleaños para Messi en una convocatoria que hizo Rodolfo Barilli, muy linda, a las 10 de la mañana, a las 10 de la noche, por supuesto, porque él es el 10. Pero la producción estuvo buscando con quién comparte fecha el ídolo argentino.
1: Ah, y hay sobrecarga, ¿no?
2: Hay bastante. Empecemos, si
4: hay
2: querés.
4: Hay que confiar en los astros.
1: El 24
4: y
1: de junio
4: que
1: es el día de los argentinos.
4: Ah, mira.
1: Es el,
2: sí,
1: es, ¿no?
2: Sí,
1: porque
2: hay,
1: están todos.
2: Hay, hay gente muy importante, sí, que sí, nació, sí, sí, o que murió el 24 de junio, pero sí, si vamos en orden cronológico, en los años, en 1789 nacía el sargento Cabral en, mirá, un 24 de junio. Así
1: ahí está,
2: que tenés.
1: Lo salva San Martín.
2: A San Martín, en San Lorenzo, exactamente. Claro. Uh-huh. Entonces arrancamos con un prócer de la patria, con el sargento Cabral. Uh-huh. 1911, sábado.
1: Mirá vos.
2: Mirá. Nuestro sábado, el túnel, ¿no? Presidente de la CONADET, sobre héroes y tumbas, uh-huh, también. Fecha importante para la cultura argentina. 1911, también el mismo año que nacía sábado, sí, nacía Fangio.
1: Esta no la tenía, no sabía que Fangio.
2: O sea, si hablamos de ídolos del deporte,
4: claro, sí, de hecho,
2: 5 veces campeón mundial Fangio.
1: Increíble.
4: Tremendo.
2: 24 de junio, así que ahí
1: es un
2: hay una efeméride.
1: Vas a Mónaco y una estatua de Fangio. Es, bueno, re importante, Fangio.
2: Por eso en ese 17 mil millones de personas, 17 o 121 mil.
1: 117 mil millones de personas.
2: 117 mil millones de personas, nos tocó Fangio también.
4: Ahí está, que hay que recordarlo. Fangio y Messi, el mismo día, impresionante.
2: El mismo día que Messi, ¿viste?
1: Sí.
2: 1935, acá sí, no un nacimiento, un fallecimiento, se iba Carlos Gardel.
1: Claro, exacto.
2: Sí. El accidente aéreo, sí, sí, en Medellín,
1: sí,
2: ese choque de aviones, creo que estaba despegando, uh-huh, Gardel, y muere en ese accidente. Estaba con Alfredo Lepera y con Barbieri, con su guitarrista.
1: Mira qué re menor que está tirando ahí. Un re menor rotundo, pero con cejilla, ¿eh? Lo hace un poquito.
2: Eso solo lo puede saber alguien que toca la guitarra.
1: No, porque justo ayer, este fin de semana, saqué una canción de Kiss con la guitarra. Y tiene un re menor, entonces estoy como.
2: ¿Cuándo va a traer la guitarra y nos va a tocar algo?
4: No. Qué feo lo que dice la producción.
1: ¿Sabes quién es más músico que yo? Mi tocayo de la tarde.
3: Gonza sí.
1: Gonza sí es medio como que quiere tocar la guitarra.
2: Gonza sí tocó en el evento del Día del Periodista en Mar del Plata, subió a cantar.
4: No, le encanta.
2: Pero usted es nuestro Gonza, entonces podría traer la guitarra y hacer un despliegue.
1: Vamos, avance.
2: Sí, sí, sí. 1978, ¿sabes quién nacía dentro del fútbol también?
1: ¿Quién?
4: ¿Quieres arriesgar o ya lo sabes?
1: Ya lo sé,
2: entonces no arriesgues.
1: Porque ahí cumple otro crack.
2: Juan Román Riquelme nacía el 24 de junio de 1978.
1: Uh-huh.
2: Ahí también dentro del fútbol. 1996,
1: sí,
2: otro ídolo popular, nace el señor Duki.
1: Mirá.
4: Sí. Ah, mira.
2: Referente.
4: ¿Cuántos artistas
2: de trap? Mucho. Y atención con las partidas también, ¿eh? Porque en el 2000, un 24 de junio, moría Rodrigo.
1: Esta sí me la acuerdo perfecto.
4: No me acuerdo.
1: Sí, fue, siempre lo digo, uno de los días, una de las jornadas de trabajo más largas de mi vida.
2: ¿Sí?
1: O sea, creo que nos ha tocado ya a esta altura cubrir de todo, pero el día de la muerte de Rodrigo empezó a la madrugada de ese 24 de junio, tipo a las 5 de la mañana.
4: Cuando nos enteramos.
1: El llamado telefónico, me acuerdo que llovía, pero de una manera torrencial en el conurbano. Y me acuerdo de encender la televisión por cable, como era en ese momento.
2: Para poder ver.
4: ¿Vos ya eras periodista?
1: Era un pequeño periodista.
4: ¿O eras chico?
1: Sí, un pequeño periodista. Y me llaman y me dicen, murió Rodrigo, enciendo la tele, placa roja de crónica, se mató Rodrigo, con la particularidad de que a Rodrigo lo había visto yo la noche anterior.
2: Lo había...
1: Hay una crónica, que es una crónica que recibió hasta un premio, porque es una crónica de las últimas 24 horas de Rodrigo, que Rodrigo, lo cuento en otro momento, pero había cenado en el Corralón. Acá
2: sí,
1: en,
2: claro.
1: Y los periodistas lo seguíamos. 24 de junio, inolvidable.
2: ¿Qué fecha, 24 de junio,
4: si ponen los argentinos.
2: Si ponen en Google Lionel Messi, te caen como las...
1: ¿Ah, sí?
2: Sí, caen banderitas argentinas y como una especie de trofeo. Pero no es por el... Yo pensé que era por el cumpleaños, después me explicaron que no, que es por el récord de los goles.
1: Claro.
4: Hoy van a haber seguramente distintas conmemoraciones por el cumpleaños, por un momento en el que estamos todos muy agradecidos con Messi.
2: A mí lo que más me gusta de lo último de Messi es el meme de falta un montón. Ese, ¿lo vieron?
1: ¿Cuál?
4: Bueno, cuando vi a los periodistas. Sí.
2: ¿Son un montón o falta un montón?
4: Son un montón.
2: Son un montón, nos falta un montón.
4: Y no me voy más, creo que
5: me meto en la nuca. El Dibu pasa
1: hermoso.
5: Por atrás
1: de ella. Sí, hermoso.
4: Y a mí me gustó cuando alguien le intenta preguntar, ¿no? Le intenta decir, bueno, no estuviste tan asertivo, tan contundente, no fue esa la palabra que usó en el primer tiempo. Sí. Dijo, bueno,
2: estuviste impreciso en el primer tiempo.
4: Metí dos goles. Viste como, dale, ¿qué querés?
1: Bueno, muy bien, vamos a volver sobre el cumpleaños de Lionel Messi. Feliz cumpleaños, Leo. Mientras tanto, lo que no podemos festejar es algo con lo que se venía construyendo una expectativa. Las acciones argentinas van a seguir un poquito más en la B, en el Nacional B, si se quiere. Se esperaba una calificación que pusiera a la Argentina en otro rango, Ceci, pero eso no ocurrió.
2: Sí, ayer era el informe de MSCI, que es una calificadora, digamos, que define en qué categoría están los países entre standalone, que es como la B, los mercados de frontera, emergentes y desarrollados. Argentina tenía expectativa el año pasado de entrar en lo que se llama una watchlist, una lista de revisión que dice, en los próximos 12 meses miro cómo te comportas y... a los 12 meses concluyo si te cambio o no te cambio de categoría. Bueno, había expectativa no de que la cambiara directamente de categoría, pero sí que Argentina entrara en una lista de revisión. Ni siquiera eso, nada. Argentina seguirá esperando. Algunos dicen, bueno, eso tiene que ver con que están mirando, Wall Street sigue mirando el cronograma electoral de la Argentina. Uh-huh. Otros dicen, bueno, falta que se revise la apertura de, termine de revisarse la apertura del cepo. Distintos puntos, pero lo cierto es que la baja de riesgo país, el ordenamiento de las reservas y algunas cosas de esta macro ordenada que festeja el gobierno, uh-huh, a Wall Street parece que todavía no la convence.
1: Hablemos que está conectado por videollamada Javier Timerman, asesor financiero, cada tanto tiene la amabilidad de visitarnos. ¿Cómo está Javier? Gonzalo y el equipo te saludan.
6: ¿Qué tal, Gonzalo? ¿Cómo andan?
1: Gracias, gracias por atendernos. ¿Esto es algo que te sorprende a vos o que podía pasar? Que a veces estamos un poco ansiosos con el deseo de que las cosas mejoren todavía más.
6: No, yo creo que podría pasar porque la realidad es que las agencias de calificadoras, o en este caso no es una agencia, es una empresa que compone un índice, uh-huh, y son muy estrictas respecto muchas veces a las formas que tienen de operar porque han tenido muchas frustraciones, digamos. Entonces, es algo que es más metodológico que otra cosa. No creo que tenga la importancia que tiene un upgrade de una calificadora para la deuda. Esto es más que nada una cuestión de... esto lo que hace es, o sea, estos índices lo que generan es que si vos estás en una categoría como la que está la Argentina, hay muchas compañías, muchos fondos de pensión, muchas compañías grandes, inversores institucionales que no pueden invertir porque en sus estatutos o en sus programas de inversión se comprometen ante sus propios inversores de no colocar dinero en países que tienen esta calificación. Entonces lo que hace es reducir el mercado. Y esa es otra, es como una especie de círculo vicioso, porque otra de las consideraciones que tienen estos índices para subir o bajar la calificación, algo de lo que no se habló, porque el tema del cepo y las restricciones, etcétera, muchos lo dan como la única razón por la cual no han cambiado la clasificación de Argentina hacia país de frontera. Pero también hay otro tema que es el volumen y la liquidez que tienen los papeles argentinos en la bolsa local. Muchos de los papeles argentinos tienen volúmenes pequeños y la bolsa argentina tiene volúmenes pequeños. Y generalmente para estar en un índice tenés que tener volúmenes más grandes, porque la liquidez es parte de lo que buscan los inversores institucionales en un país de frontera o incluso emergente. Entonces son cuestiones que tienen que ver con la metodología que usan ellos y parte de lo que ha quedado de las restricciones para acceder al mercado de cambios. Es difícil que un país en estas condiciones, que tiene ciertas restricciones, pueda acceder a una suba en la clasificación, porque los inversores generalmente, ¿qué buscan? Buscan liquidez y buscan mover capital rápido. Y bueno, eso en la Argentina todavía hoy no se puede.
4: Javier, primero te voy a decir una cosa técnica que nos está pidiendo la producción, que es que te muevas un poquitito el micrófono porque roza tu suéter y hace un poquito de ruido, así que a ver si lo podemos como acomodar un poquitito ahí. Te escuchábamos bien, pero con un poquitito de el micrófono de la vincha, más cerquita de la boca, a ver, ahí.
1: Ese.
4: Ahí está, me parece, ¿no? Ahí está, dale. Y después lo que te quería preguntar es un poco, hace poco estaba en una reunión de empresarios donde hablaba, daba una disertación Alfonso Pratgay y decía, este gobierno hace todo lo que le pide Wall Street, todo lo que le pide el mercado, y el mercado sigue sin creerle. ¿Vos coincidís con esa afirmación o qué dudas tiene Wall Street, con muchas comillas, pero vos conocés muy bien ese mundo, sobre la Argentina o sobre el plan de Javier Milei y Luis Caputo?
6: No, yo no creo que sea ese el tema. La verdad que justamente lo que creo es que Wall Street se siente cómodo con el plan del gobierno, se siente cómodo con los interlocutores que tiene. No ve alternativas. Esto es Wall Street, no es sí. O sea, es lo que ellos piensan, lo que la mayoría de los inversores institucionales piensa, pero hay una desconfianza generalizada hacia el país que viene de hace mucho tiempo. Es bueno, la Argentina siempre ha estado envuelta en vaivenes, péndulos, y lo que busca, y no me parece irracional tampoco, lo que buscan muchos inversores es decir, bueno, ¿qué continuidad va a haber a estas políticas? Yo me siento cómodo con estas políticas. Me gustaría que sean más, que formen parte del consenso de político y que las discusiones sí. dejen un poco de lado la institucionalidad económica.
1: Y ahí, Javier, perdón, política. Te interrumpo, Javier. ¿Y ahí qué les decís? Porque también es cierto que la Argentina es así. A veces sí. También es cierto que Argentina es... No se puede... ¿Qué se les puede prometer? ¿Qué se les puede explicar? ¿Sí? Porque Argentina funciona con esta tensión. No va a cambiar demasiado hasta que en octubre del 27 se revele quién continúa. La chance de saber con certeza lo que va a ocurrir. Argentina tiene... Yo a veces siento que un inversor... También debería estar habituado que Argentina tiene tensión, ambivalencia, movimiento.
6: Sí, pero por eso está, se siente, está habituado. Y por eso el riesgo país muchas veces, muchos políticos del gobierno dicen, pero nosotros hacemos todo, tenemos estadísticas muy buenas, somos el único país del mundo que tiene superávit fiscal y superávit de cuenta corriente, etcétera, etcétera. Así que el riesgo país tiene que bajar y no baja, y qué pasa, y etcétera, etcétera. O no baja como bajan los países que tienen la misma clasificación que la Argentina.
1: Claro.
6: Y eso es esa historia que vos mencionás, de que la Argentina tiene pocos años de, claro. O sea, tuvimos el gobierno de Macri, después tuvimos un gobierno muy distinto, después vino otro gobierno más distinto, y ahora, bueno, los inversores se sienten, sienten que la Argentina tiene esa volatilidad y por eso pasan las cosas que pasan y por eso tenemos las calificaciones que tenemos y por eso tenemos las clasificaciones que tenemos. Es verdad, si vos te sentás y decís, che, voy a mirar a la Argentina desde el punto de vista de sus estadísticas, decís, che, este país está cerca de ser investment grade, pero no es, porque tenés una historia atrás que es muy pesada. Y esa historia para los inversores institucionales es muy potente. Entonces, Hay que ver cómo se desarrolla todo el panorama electoral. Mira, hace un par de semanas, dos, tres semanas, estuvieron gente de Axel Kicillof en Nueva York hablando con inversores.
1: Sí.
6: Y fue un primer approach, pero bueno, ese tipo de cosas empiezan a generar ciertos cambios en la actitud que tiene la Argentina. Bueno, de repente Axel siente que tiene que mandar gente a hablar con inversores, etcétera. Pasó un poco desapercibido, lo mencionó Bonelli en Clarín, después hubo algunos otros comentarios, pero sí, es una realidad que no se sabe bien cuál va a ser la oposición, ¿no? Claro. Si bien este gobierno ha mostrado ciertas debilidades en lo político, todavía no hay nadie que haya capitalizado ese, llamémoslo, descontento con ciertas políticas del gobierno, ciertas prácticas del gobierno. Bueno, para los inversores no es lo mismo que eso lo capitalice un proyecto de centro que mantenga ciertas políticas de estabilidad macroeconómica o que lo capitalice Miriam Breckman.
3: Javier, en ese sentido te quería preguntar justamente esto. Vos marcás que los mercados esperan una continuidad del modelo económico. ¿Les dan lo mismo los nombres propios? Digo porque, por ejemplo, obviamente sabemos que en el escenario está la posible reelección de Javier Milei, pero también se empieza a hablar de un mileísmo sin Milei, ¿no? Una opción de derecha que no sea Javier Milei. ¿Le da lo mismo a los mercados una opción u otra?
6: Mira, los mercados desconfían de la Argentina en forma generalizada. Entonces, hoy en día yo hacia esa opción de centro o esa opción de mileísmo sin Milei o esa opción de corregir las cosas que no gustan o que tal vez nos sorprenden de Milei, pero manteniendo cierto orden macroeconómico, el mercado le dice, me encantaría o sería muy bueno, pero déjame esperar a ver qué hacen cuando asuman como gobierno. Hoy por hoy siguen apostando la continuidad de este equipo económico con este presidente. Ahora, yo creo que la Argentina va a ser un cambio muy, muy... la imagen de Argentina en el exterior para los inversores va a tener un cambio cualitativo muy, muy grande el día que haya un cambio de régimen o de gobierno, que la oposición logre... que cuando haya un gobierno de otro signo político se mantengan ciertas prácticas. Entonces yo te diría que hoy en día para los inversores siguen apostando fuerte a la continuidad de este gobierno, pero si hay un cambio y las políticas se mantienen, creo que la Argentina tiene una posibilidad importantísima de mejorar muchos de sus clasificaciones y va a ser un cambio realmente creo que vamos a empezar a notar cómo muchas de nuestras estadísticas empiezan a impactar mucho más en inversiones y en la imagen que tiene la Argentina ante los inversores.
4: Sabes que nos describís como le respondés a Maya describiendo una listita que siento que estamos siempre en esa rueda, ¿no? Siempre nos falta algo para hacer para que suceda la magia de que todo vaya bien y tengamos un escenario próspero por un
6: pero
4: tiempo
6: no,
4: hacia
6: no,
4: adelante, ¿no?
6: Yo no lo veo así, o sea... hace dos años, los argentinos, mira, yo esto, después de vivir, treinta y pico, 40 años en Estados Unidos, una de las cosas que más me sorprende, o las diferencias entre Argentina y Estados Unidos, la Argentina es un país tremendamente impaciente en todos los aspectos. O sea, incluso principalmente en temas de fútbol, ¿no? Podemos ser el mejor país del mundo o la selección es un desastre, hay que cambiar todo, etcétera, etcétera. Y con los temas económicos pasa algo similar. Dos años no es nada, tres no es nada, cinco no es nada. Pero nosotros estamos diciendo, bueno, che, a ver qué pasa, cómo viene la cosa, etcétera. Hubo economías mucho más desarrolladas que la Argentina, especialmente en Europa, que tardaron 5 o 7 años, pero no hace 100 años.
4: Uh-huh. Sí.
6: La década pasada, que tardaron en acomodarse macroeconómicamente. Y nosotros somos bastante ansiosos.
4: En ese acomodarse, porque te iba a preguntar algo específico, me tentó hacerte ese comentario. En ese acomodarse, ¿cuánto
2: te preocupa o cuánto se puede tensionar este ordenamiento macroeconómico y financiero que ha conseguido el gobierno, más allá de lo que esté pasando con la micro y demás, con esa discusión, este ordenamiento macro y financiero que ha conseguido el gobierno, ¿cuánto puede estar en riesgo cuando empiece el tiempo electoral en Argentina?
6: Depende, mira, depende cómo capitalice la oposición o cómo se organice la oposición. Hoy en día, en la Argentina y principalmente en el exterior, hay como una sensación de que el presidente va a reelegir, entonces no hay todavía una sensación de que va a haber mucha volatilidad en los mercados, etcétera. Uh-huh. Así que mucho va a depender de cómo se organice la oposición, qué tipo de, cuán competitiva va a ser la oposición, etcétera. Yo creo que va a ser menor de lo que muchos esperan, porque creo que hay un cambio paradigmático en la Argentina, en la sociedad argentina, y eso se va a ver reflejado en los discursos de muchos de los candidatos. El fin de semana creo que Máximo Kirchner habló de reestructurar la deuda.
2: Sí.
6: Dijo así, reestructurar la deuda, no hay que pagar a nadie.
2: Como si fuera gratis, lo dice.
6: Exacto, pero no tuvo ningún impacto. O sea, claro, ni siquiera fue mencionado en los comentarios que hacen los bancos a sus inversores. O sea, no fue algo que llamó la atención porque no se espera que ese tipo de políticas tenga consenso en la población. Entonces, yo no creo que haya el nivel de volatilidad que vimos. Mira, hubo elecciones, las elecciones del 2015, yo creo que va a ser más tipo las elecciones del 2015. ¿Qué pasó en las elecciones del 2015? Había un gobierno que a los inversores claramente no les gustaba, que era el gobierno de Cristina, que había estado en default un poco por acechado por sí, la justicia americana, no estaba pagando como se había comprometido parte de la deuda en legislación extranjera, y había una elección donde había tres candidatos. Y los tres eran candidatos que al mercado le satisfacía. Por eso tuvimos una especie de bull market, o por eso el mercado tuvo un rally importante durante todo el periodo electoral. Los últimos, qué sé yo, año, seis meses del gobierno de Cristina, sí, los mercados rallyaron. Pero rallyaron porque la oferta electoral le satisfacía a los inversores, ya sea Scioli, que era el candidato que la gente pensaba que iba a ganar, Macri o Massa. Y yo creo que acá puede pasar algo similar, donde los candidatos tiendan a ser, ok, el mercado prefiere a uno, pero el otro tampoco es un desastre. Hay que ver cómo termina organizándose la oposición. Claramente para Axel es un desafío importante, para el peronismo en general es un desafío importante de tener que convencer inversores de que muchas de las políticas van a cambiar y que los inversores van a acceder a darle el beneficio de la duda. Una de las preguntas que le hicieron al equipo económico que fue a Nueva York era un poco eso, ¿no? Bueno, ustedes prometen, dicen, etcétera, pero tienen una historia. Es difícil, va a ser difícil para Axel desconectarse de esa historia.
1: Y la música,
6: pero
1: que,
6: no
1: la,
6: creo
1: la,
6: que tengamos.
1: La de Javier, la música que toca el equipo de Axel, ¿cuánto se parece a la música que toca el equipo de Caputo? ¿Está muy lejos? ¿Está muy cerca?
6: Bueno, ese es el tema. O sea, que si vos te pones, o sea, en forma objetiva, sí, Axel ha manejado la provincia, hablemos de su intervención en la provincia, no en el gobierno de Cristina, porque eran otras circunstancias. Pero en la provincia, bueno, ha mantenido, ha hecho lo que pudo con un presupuesto acotado, hizo una reestructuración apetecible para los inversores, como todas las provincias, salvo Santa Fe y la Capital Federal, y mantiene y hace los pagos que tiene que hacer, etcétera. Uh-huh. De todas maneras, tiene un discurso que no convence y ese discurso lo tiene que cambiar, uh-huh, claramente. O sea, la Argentina tiene compromisos, esos compromisos hay que honrarlos, pero además hay que entender que la Argentina también depende de inversión extranjera y esa inversión hay que respetarla, inversiones que se ha hecho en el marco de la regulación que este gobierno ha impuesto y que, bueno, hay que, hay que consensuar que esas reglamentaciones que atrajeron ciertas inversiones, el RIG, etcétera, se va a mantener. Pero de todas maneras, va a ser muy complicado para Axel poder, claro, no importa las políticas que imponga, no importa lo que diga, uh-huh, mantener la confianza o la credibilidad de los inversores. Por eso, sí, mucho va a tener que ver con esa oferta electoral, o sea, claro, que, claro, cuán competitivo es ese sector del peronismo, qué alianzas construye, etcétera. Y después tengamos en mente de que hace un año y pico, hubo una intervención muy agresiva de parte del Departamento del Tesoro americano,
1: sí,
6: para intervenir en los mercados locales de una forma inédita. Y bueno, eso también va a pesar a la hora de tomar decisiones.
1: Por supuesto.
6: Si hay volatilidad y el gobierno de Milei está perjudicándose, uh-huh, por la volatilidad financiera producto de las elecciones y producto de la contienda electoral,
1: sí,
6: no me cabe duda que Estados Unidos va a seguir interviniendo.
1: Javier, muchísimas gracias. Muy claro, como siempre.
6: No, por favor, gracias a ustedes.
1: Un abrazo grande. Javier Timerman, asesor, gracias, financiero. El canto de sirena. Estaba pensando en el canto de sirena, el 17, el canto de seducir, ¿no? El,
4: sí, tema, sí,
1: de,
4: sí.
1: El 17 y 16 de julio creo que se estrena en cines la única película que me interesa ver este año, ¿cuál? Que es Odisea, pero hecha por Christopher Nolan.
4: Sí.
1: Que es la historia, por supuesto, que todo el mundo conoce.
4: Ya nos contarás cómo está.
1: No, vamos a ir todos a verla. Me parece que hay que ir a verla. Es la única película que merece mega cine.
4: No voy al cine a ver películas que duran 3 horas. Y esa va a durar 3 horas.
1: Mega cine.
3: Tuvo algunas críticas, ¿no? Porque
1: sí, debe haber, sí.
3: Sí, que no refleja fielmente.
4: Ah, bueno, pero eso lo va.
1: Yo ya estuve con mi hijo analizando el tráiler entre los dos.
4: Sí.
1: Y obviamente vi una película de Christopher Nolan. Espacios abiertos, amplios, situaciones titánicas. Me parece muy curioso. Después vamos a hablar más de esto. La idea de recrear el caballo de Troya, que para mí, el otro día llegué a la conclusión solo mirando la pared de mi casa, es la primera fake news de la historia.
4: Bueno, me gusta.
1: Sí, es pues la primera fake news, la primera información falsa, claro, que un grupo de gente interpreta como información real y se come.
4: Bueno, pero eso es un engaño.
1: Bueno,
4: nadie
1: bueno.
4: Decirle,
1: y la fake,
4: claro,
1: news también es un engaño.
4: Sí, claro. Pero
1: así que
4: alguien lo plantea,
1: piénsenlo,
4: la difusión de un engaño.
1: Y el caballo de Troya es una información que se difunde. Y la gente va a ver de qué se trata. Pensémoslo. La primera fake news de la historia del caballo de Troya.
4: Ayer empecé una serie que se llama Perder el Juicio. Creo que.
1: Sí, la tengo vista.
4: Sí.
1: La tengo vista, no la vi.
4: Está interesante.
1: Bueno.
4: Es sobre habla sobre el TOC, sobre la enfermedad y la salud mental. Me parece, sí, que es va a ser,
1: bueno,
4: interesante.
1: Vamos a seguirla. Bueno, vamos al Faro, a la Fundación, sí, Faro. Anoche, la crónica política natural de cada día, la que se va escribiendo todos los días con con el oficialismo como protagonista, tuvo su momento estelar en la Fundación Faro. Allí estuvo el presidente Javier Milei, se reunió con sus adherentes. La Fundación Faro, ustedes saben, que recauda fondos naturalmente, que mucho se utiliza para la política, aunque en este caso creo que no era una cena recaudatoria, pero se vio por primera vez al presidente Javier Milei con su nuevo equipo de comunicación.
3: Exactamente. A ver, hace un ratito hablábamos de este blooper, uh-huh, de una Patricia Bullrich que dice no va a venir Adorni a dar explicaciones al Senado, y un tuit de Manuel Adorni diciendo estoy a disposición del Senado. Nadie entendía nada. Bueno, uh-huh, ese tuit Manuel Adorni lo dio en un cóctel. ¿En qué cóctel? De la Fundación Faro, en el Yacht Club de, uh-huh, Puerto Madero, donde, sí, suelen hacerse los encuentros de la Fundación Faro, que bueno, es una fundación ligada al pensamiento libertario, liderada por Agustín Laje.
1: Gracias.
3: Una pequeña dato de color. ¿Vieron que Javier Milei viaja por el mundo recibiendo premios,
4: sí,
3: de distintas,
4: sí,
3: entidades liberales, libertarias? Tenemos nuestro premio argentino.
4: Ah, ¿sí?
3: Me gusta. Liberal Libertarios es el premio Juan Bautista Alberdi.
1: Okay.
4: Ah, okay. Ayer se dio la primera edición.
3: La primera edición.
4: Déjame adivinar a quién se lo dieron el primero.
3: A ver.
4: Ay, a Milei.
3: No.
4: ¿No?
3: No. Alberto Venegas Lynch, hijo.
1: Claro.
3: Alberto Venegas Lynch, hijo. Pero los nombres
4: hijo.
3: Siempre...
2: Ah, claro, también dijo,
3: es el padre de Berti.
1: El padre de Berti.
3: Es el padre de Berti, pero él siempre aclara que él es Alberto Venegas Lynch, hijo, porque el abuelo se llama
1: Claro,
3: Berti.
1: Es
2: una pero familia bueno, de... O sea que Berti es Alberto Venegas Lynch, nieto. Claro, igual que Rogelio Frigerio.
3: Por eso le dicen Berti, como para ir diferenciando los Albertos. Bueno, así que yo preguntaba qué pasó en ese cóctel, esa parte no la vimos. ¿Cómo hacen todas estas figuras para estar en un cóctel y no hablar del caso Adorni, que es medio omnipresente? Bueno,
2: claro, hay un elefante rosa y nadie lo menciona.
3: Es esa la situación. Bueno, buscamos otro tema para hablar con un elefante rosa porque el propio Adorni estaba ahí.
1: Claro.
3: Y se hizo una gran... vamos a ver una foto donde se ven esa primera fila. Cuando empieza a hablar Javier Milei, ahí lo ven a Manuel Adorni, al lado de Karina Milei, al lado de Fabián Fernández, que va a ser el nuevo secretario de Medios y Comunicación, el reemplazo de Javier Lanari, un cargo importante que maneja muchos... bueno, tiene un área donde maneja todo lo que es la comunicación del gobierno. Y a su lado, Adrián Rabier, flamante

0: Vino el año pasado.
1: Sí, y vino, creo que este año también.
0: Y este año también.
1: A Infobae en vivo, pero nos falta él en el rol de vocero presidencial. Bueno,
0: antes que lo nombraran, o sea, cuando lo nombraran y demás, y como dije, a mí me dijeron, va a ir hasta. O sea, es un vocero que puede ir a C5N, como para pensar en. Es una persona que está dispuesta al diálogo, que puede hablar con gente que tiene confrontación, con la que confronta piensa distinto.
1: Claro, sí. dicen que no es así tan sobrador con ese estilo de Adorni, que su superpoder era domar a los periodistas en la conferencia de prensa, ¿no?
0: Sí, se le pinchó.
1: Se le pinchó ese poder, lo perdió. Dicen que no tiene ese estilo, tiene un estilo más empático, más conciliador, que defiende muy bien o sea, obviamente es de la misma escuela de Javier Milei, muy parecido a él en su formación, es economista, muy parecido a él en su formación académica, pero que es muy bueno defendiendo las ideas en el Congreso. De hecho, él hasta hoy es diputado, hoy hay sesión en la Cámara de Diputados y se supone que se va a sentar en su banca. Claro. Todavía oficialmente no asumió, pero si quieren veamos cómo Milei lo presenta al mundo, se lo presenta en público a su nuevo vocero ayer en la Fundación Faro.
2: También quisiera agradecer al diputado nacional y exdirector académico de esta institución, Adrián Rabier. Quien no solo me ha estado acompañado en distintos eventos de divulgación económica en el último tiempo y con quien hemos publicado el libro La batalla por la macroeconomía hace algunas semanas. Gracias, Adrián. Además, como parte del Congreso más reformista de la historia, ha hecho una contribución enorme en la aprobación de leyes que están haciendo posible la Argentina del futuro. Y por sobre todo, quiero felicitarlo y agradecerle porque en los próximos días va a empezar un enorme desafío, convertirse en el portavoz del presidente. Gracias, Adrián.
1: En otro tramo de su discurso, Milei dice, la experiencia de Rabier como divulgador económico hoy es fundamental. Me parece que ahí es donde Milei demuestra que él tomó nota de este aspecto que a él no le está cerrando de la situación, que es que no logra destacar sus logros económicos. Claro. Está totalmente opacada la gestión económica, incluso cuando hay buenas noticias de algunos indicadores del último mes.
0: Sí, ayer salieron, por ejemplo, datos de consumo masivo del privados de la consultora Sentia que dan caída, sin embargo, muestran que en mayo frenó muchísimo la caída y que alimentos práctica, salvo en supermercados, en todos los otros puntos de venta, alimentos crece. Salió el dato de salarios que le ganan a la inflación por primera vez en 7 meses, que da la vuelta, y el PBI que sigue creciendo con esa heterogeneidad, ¿no? El PBI creciendo en promedio con una minería, un campo y un sector financiero y energía y sector financiero muy potentes y otros sectores más rezagados, pero la economía crece claramente, no estamos en recesión.
1: Bueno, todo eso está opacado claramente por la situación de Adorni, eso me parece que Milei tomó nota. Incluso lo escandaloso y obsceno y hasta pornográfico de las imágenes de los videos de Jessica Sirio con los dólares, cuando uno ve la conversación digital, ayer salieron 2 informes que muestran que Adorni y Jessica Sirio e Insaurralde están igual en cantidad de búsquedas, de conversación. O sea, ni eso logra tapar el tema Adorni.
3: Claro, el lugar donde Adorni nunca se imaginó estar, supongo, ¿no?
1: Sí, y hay otra cosa que quiero resaltar de lo que dijo Milei. Dijo, tenemos en este momento en el Congreso dando vuelta 19 proyectos y nos tenemos que fumar al periodismo diciendo que el gobierno está inmovilizado. O sea, no reconoce que, claro, que los proyectos no avanzan, pero por la propia situación, porque se abre el Congreso y avanza un pedido de interpelación. Eso es lo que está trabando el Congreso hasta ahora.
0: Y aparte, la otra cosa es que son los propios legisladores de La Libertad Avanza los que nos explican a los periodistas, o los propios ministros de La Libertad Avanza, los que nos explican a los periodistas que los proyectos o las cosas que tienen que comunicar están bloqueadas por Adorni. No es que se nos ocurren, yo me levanto a la mañana y digo, ay, propiedad privada que Sturzenegger hace un mes acá dijo que salía en junio, todavía no se puso en discusión. No, o sea, son los propios legisladores los que dicen que no se puede tratar.
1: Y último gesto a destacar. En la foto veíamos a Rabier y a Fabián Fernández sentados al lado de Karina Milei.
3: Sí.
1: En realidad ellos, cuando fueron a la Casa Rosada, se reunieron también con Santiago Caputo. O sea, hay una... Rabier viene de la Fundación Faro, que es manejada por Santiago Caputo, y Fabián Fernández manejaba la comunicación de YPF, que también es un dispositivo de Santiago Caputo, y en la prehistoria estaban más vinculados a Move Group, que es la consultora, no Rabier, pero sí Fabián Fernández, que es la consultora de comunicación de Caputo.
3: Sí.
1: Pero Caputo se corrió, ¿no?, de la escena, y Karina Milei de alguna manera marcó presencia ahí sentándolos a su

0: tu lado, también a Manuel Adorni. Esa fue un poco la puesta en escena de todos ellos después de estos días de tanta tensión.
1: Más allá de sus procedencias, que me parece que son datos muy valiosos y que tenemos que conocer, sí me parece interesante que finalmente el gobierno tomó nota de una situación. También tendríamos que destacar eso, ¿no?
0: Sí,
1: porque
0: sí.
1: Y no solo eso, sino que los reemplazos, tanto de Adorni como de Lanari, bueno, a priori lo primero que me surge es que han sido reemplazos por gente menos confrontativa. Después veremos cómo se desempeñan.
0: Totalmente.
1: ¿No? No me parece menor eso.
0: Sí, ahora que pasaron algunos días, yo digo, tomó nota de esto, cambió la cuestión de la comunicación, que claramente era uno de los grandes problemas,
1: sí.
0: Pero si ves otras áreas, digamos, sigue trabado el gobierno en otras áreas.
1: Claro,
0: ¿no?
1: Exacto.
0: Entonces es como una solución a medias.
1: A medias.
0: A medias.
1: A medias. Pero bueno, es evidente que hay cosas que hacer y se están dando cuenta. Ojalá no sea tarde, por supuesto, pero vamos.
2: Pensaba en una cosa sobre ese punto que hacías, Maya, sobre la agenda económica que pone Milei, que ha trascendido de alguna gente que ha estado reunida con Milei cierta preocupación específica del presidente por no interferir en el discurso del ministro de Economía, en las áreas del ministro de Economía y demás, de pedirle a algunos de sus ministros de otras áreas que no hablen y no se refieran específicamente a la economía,
1: sí.
2: Y hasta no hacerlo él mismo. Cosa que le ha manifestado Milei a alguna gente de su entorno, ¿no? Como quizá eso refleja alguna preocupación o algún comentario que el propio ministro de Economía ha hecho con el presidente sobre no empiojar la cancha económica o el discurso económico,
1: okay.
2: Llevándolo a esos lugares, ¿no?
1: Bueno, muy bien, volvamos. Así estamos hoy. Vamos de la noticia, de la información, a que se nos dibuje una sonrisa porque tenemos que hablar de Lionel Messi y de la selección nacional. Y además, el título es que se dispararon los pasajes y las consultas para viajar a los Estados Unidos para ver a la selección.
0: ¿Quién viene conmigo?
1: Vos sos la que está disparando la estadística.
0: Yo estoy disparando
1: arriba,
0: la estadística.
1: ¿No?
0: Yo estoy buscando por todos lados. Lo cierto es que a medida que Argentina va avanzando,
1: sí.
0: La gente se va cebando. No es como Qatar, que era más difícil la organización.
1: No, está fácil.
0: Acá es, bueno, un vuelo de, puede ser, 8, 10, 12 horas, alguna escala. Y lo cierto es que ayer veíamos que se aumentaron el 300%, pero me puse a averiguar con otras agencias de viaje y llegan al 800% lo que crecieron las búsquedas para ir al Mundial ya en 16avos y 8avos de final. 800%, ¿sí? Algunas agencias,
1: sí.
0: Con lo cual no fui solo yo la que hizo que crezcan las búsquedas. No sé quién está para venir conmigo, pero a esto lo llamamos efecto Messi. La gente está cebadísima, 5 goles en 2 partidos, todo por venir. Así que
1: esto es para el 3 de julio, ¿no? Porque el sábado no cuenta ya.
0: Sí, el sábado vas a ver qué cuenta y ahora te voy a explicar por qué. Pero los que sacan para el sábado ya se quedan al 3 de julio. Los que pueden bancar esa cantidad de días.
1: Lo que pasa es que el 3 de julio es Miami. Y acá el sábado no es Miami.
0: Es Miami. Pero te voy a contar algo de cómo están incentivando Dallas. Decíamos, creció exponencialmente la compra de pasajes de último momento para el partido del sábado a la noche en Dallas. ¿Qué es lo que está fogoneando esto? Hay un pasaje que te lo voy a mostrar en la próxima placa que tiene que ver con un vuelo internacional que está sacando, no el del paquete, el de los vuelos. Hay un vuelo directo que saca aerolíneas con la ida a Dallas, que sale el tramo entre 500 y 600
1: Muy
0: dólares.
1: Bueno.
0: Cuando me pongo a verlo,
2: la ida sola.
0: Digo, ¿qué hacemos con esto? Es la ida sola.
2: Claro.
0: ¿Por qué es la ida sola? Por el optimismo de cómo va a seguir Argentina.
1: Está bien.
0: Vos sacás la ida, no sabés cuándo volvés, porque esperamos que siga. Entonces vos te sacás, hay pasajes para el sábado y para viernes y sábado para poder ir a ver Argentina en Dallas y después vas viendo la vuelta según cuánto te quieras quedar. 73% de las reservas son únicamente vuelos de ida y no únicamente con esta promo que saca aerolíneas con el vuelo directo a Dallas. Digamos, por supuesto, que hay un montón de aerolíneas viajando, la mayoría vía Miami. Vuelos directos a Miami, aproximadamente, ida y vuelta, $1,900. Hay algunos con escalas desde cerca de $900. Los buscadores están que no pueden
2: más. Lo que pasa es que vos tenés que meter una escala para llegar a Miami, después hacer escala y llegar a Dallas.
0: Pero esto sirve para los que van directo para el 3 de julio. Te voy a mostrar un pasaje ahora, si vamos al anterior. Perdón,
1: el de aerolíneas a 500 mangos ida es directo a Dallas.
0: Directo a Dallas. Te subís, aterrizas en Dallas. Después ves cómo te vas hasta Miami, cómo volvés. Es como otro capítulo. Porque digamos que hay gente, y ahí te lo voy a mostrar, que arma paquetes, ¿sí? Pero hay gente que lo arma todo por separado. Ahí tenés un paquete, que es vuelo internacional, con los traslados, con 3 noches de alojamiento, si estás pensando en un partido. Sí. Asistencia al viajero y entrada oficial, hay de $5,000 que se agotó rapidísimo a $7,000. Okay. Esto es paquete, ¿sí? Ah, vuelo, tenés vuelo, todo resuelto. Hotel. Vuelo, te llevo 3 noches de hotel, asistencia al viajero y la entrada.
2: Te voy a explicar. ¿La entrada es muy cara?
0: La entrada es muy cara, la tenemos también. Las entradas, ya por supuesto, se venden en el marketplace de FIFA, pero no son las entradas originales que salieron a la venta,
2: que es una reventa oficialísima.
0: Entradas oficiales, los tickets van ya para los partidos más avanzados de $3,000 a $5,000 la entrada.
1: Ayer compró un amigo tres entradas. ¿Cuánto pagó? $10,000. Tres entradas, $2,900 cada entrada.
0: ¿Qué compró? ¿16avos, octavos?
1: No, los que están. Mi sensación es que Miami es todo, porque este partido de Jordania es un paseíto ya.
0: Sí, por eso, pero decís que compró 3 partidos.
1: Pues no, compró 3 tickets.
2: Tres entradas
1: Miami.
2: Para un partido.
0: Sí, tres entradas para un partido.
1: $10,000, $10,000 un partido.
0: Hay que decir que la FIFA vendió el total de las entradas, son 6.7 millones de entradas, y que cuadruplicó la recaudación de lo que fueron las entradas en Qatar, en montos de facturación. Se superó el objetivo que estaba previsto y por eso las entradas ahora, hay que decir que no compren las entradas en cualquier lado por ahorrar unos mangos, porque nadie garantiza después que sean las oficiales. Las que se venden en el marketplace de FIFA van, ¿no? Uh-huh. Entre comprador y vendedor, por lo menos, ¿sabes? Son estos valores medio imposibles. Te dije precio de pasaje, te conté las entradas, te conté los vuelos. ¿Tenés plata para ir?
1: No, ¿sabes? Ahora te voy a contar lo que me pasó. ¿Te cuento lo que me pasó?
0: Por chiquito, favor.
1: Lo quiero,
0: yo estoy con el efecto.
1: Yo tengo que venir la semana que viene tengo que venir porque el amigo Jove, creo que el amigo Jove.
0: Sí, se va para allá. Sí,
1: entonces lo voy a cubrir como corresponde. Entonces vengo a cubrir, a hacer el programa de la tarde de martes a viernes.
0: Ok.
1: El viernes que viene, justo yo tenía, viste que yo voy mucho a la Patagonia, porque tengo grupo de amigos y eso.
0: Y a veces
1: veo que están muy baratos los vuelos y me tomo un vuelo el viernes a las 4 de la tarde y me vuelvo el domingo a la noche.
0: Okay.
1: Entonces me como 3 asados, soy feliz.
2: Sí.
1: Cosas feliz lindas, en Bariloche. Cosas de la vida. Tenía un vuelo para irme el viernes que viene a las 4 de la tarde, pero tengo que reemplazar a Manu. Entonces no quise, me parecía que lo que correspondía era que yo cambie eso, así que solo lo que hice fue cambiar el vuelo para más tarde, terminar el programa. ¡Cay, el partido de Argentina! ¡No! ¡Me quiero matar! Lo cambié. O sea, tengo el vuelo.
2: ¿Lo volviste a cambiar?
1: No, sí, lo cambié. Claro. Rápido para resolver, porque ya que tenía que hacer el reemplazo, lo cambio. Entonces me fijo, vuelvo a aerolíneas, 2025, perfecto. 2025 el viernes que viene. Es el 3 de julio.
0: No, eso no.
1: O sea que voy a tener que subir al avión mirando el partido y me voy a perder el fin. Justo
2: pero
1: el partido.
2: Pero te va a avisar el piloto. ¿Viste
1: terrible,
2: en el primer partido tuiteó?
3: Yo no lo hago. Vas a estar solo en el avión, quizás.
1: Quizás
2: el
1: avión.
2: El ministro de Economía tuiteó en el primer partido que cuando apenas aterrizaron, no sé, estaba en vuelo, creo que se había tomado una semana personal, no estuvo una semana Caputo, y tuiteó que cuando aterrizó el avión el piloto les había avisado a todos pero no que Messi había hecho tres
3: goles. No, no es la bala, porque si no te vas a tener que tomar
1: no, un avión. No, si no, debo estar volando cada vez para Argentina.
0: Necesito que lo
1: cambiemos.
0: ¿Cómo es
1: que los aviones no hayan puesto televisión todavía?
0: Necesito que lo cambiemos.
2: No, perdóname. No, si vos pagas.
0: Necesito que lo cambiemos. Son partidos que ya son definitorios, ¿no es?
1: No pasa nada. Yo
2: no cambia el resultado.
1: No, eso sí, yo soy. Yo puedo. Argentina no me necesita.
0: No, ya sé, pero vos no necesitas el partido.
1: No, tanto no.
0: Ay, Dios.
1: Tanto no. Aparte, esperá, prefiero...
0: Si yo estoy así, Ustedes saben que yo estoy así.
1: Yo me bajo de Mariloche y me como un asado con todos los borrachos que me están esperando contentos y felices.
0: Obvio. Ellos van a estar mirando el partido.
2: Y vas a ver, vas a ver los goles repetidos. Escúchame, con Wi-Fi lo puedes ver.
1: ¿En el avión?
2: Si uno puede pagar... No lo hice nunca, pero si pagás el Wi-Fi en el avión...
0: Bueno, ¿podés? No sé si en este con el que él se va a Bariloche.
1: Maya, gracias por venir.
3: Gracias, chicos, por recibirme.
1: Un placer,
2: Vení cuando quieras.
1: Está seguro que está viendo el otro, ¿no? Seguro que está. Vení cuando quieras, sos bien recibida acá, temas políticos.
3: Que la otra vez me salvó él a mí.
2: Moncho está escuchando, viendo nuestra.
1: No, es verdad, se le acabaron los ojos. Perdió los ojos, Moncho. Bueno, gracias, Maya, nos vemos pronto. Nosotros nos vemos en 3 minutos, dale.
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1: Seguimos, ahí estamos acomodándonos, seguimos en la mañana de Infobae, en Infobae a las 9, El día está bárbaro, pero es el día uno de los más fríos del año, entiendo. Estamos atravesando el invierno, no es para menos. Pero es un invierno de alguna manera caliente porque nos tiene muy enfervorizados el Mundial de Fútbol de los Estados Unidos, México y Canadá, pero los Estados Unidos se roban la territorialidad del asunto. Y aparte hoy me enteré, esto es información, que Gianni Infantino avisó que la entrega de la Copa del Mundo al campeón el día del cierre de la competencia la van a hacer Gianni Infantino y el presidente de los Estados Unidos, Donald Trump. Así que, para alquilar balcones a quien le toque ver, presenciar y vivir ese acontecimiento mundial. Después los cañones, por supuesto, que apuntan a el sábado, que es un día hermoso.
2: ¿Será la segunda foto de Trump y Messi?
1: Ah, buenísimo, sería espectacular. El sábado todos nos juntamos muy... Una noche perfecta el sábado. No hay tensión, está todo resuelto. Argentina va a pasear, puede jugar Messi, no puede jugar. Podemos cenar antes del partido y la sobremesa es el partido a las 11 de la noche. Mejor imposible para reunirse con los amigos, los seres queridos, con quien sea, este sábado para ver a la selección contra Jordania. Yo ya tengo la casa.
2: ¿Organizado?
1: Sí, tengo la casa tomada.
2: Yo me voy a 9 de julio y ya hice un envío de mensaje de pedido de asado.
1: Perfecto.
0: Asado, el tuyo es con asado.
1: Yo voy a hacer.
2: Yo el 9 de julio voy a comer, voy y en 2 días me como una vaca y vuelvo. Es como así mi plan.
1: Perfecto. Me como una
2: ocasionalmente
1: vaca
2: veo a mi familia.
1: Siga la boca. Siga la boca. No, voy a hacer unas pizzas. Nunca hice.
0: Para mí es con pizza el fútbol, ¿sabes?
1: Sí, voy a hacer pizzas.
0: Para mí
1: no lo suelo hacer. Voy a ver cómo me sale. Pero voy a comprar prepizza.
2: Eso no es hacer una pizza.
0: Es hacer pizza.
1: ¿Qué voy a poner a amasar?
0: Pero entonces no diría que vas a ponerle salsa. León,
15: desaguarín y levadura, ¿no?
1: Sí, pero después tiene que crecer el...
15: Bueno, pues crece solo. Lo pones al lado del fuego y crece solo.
1: ¿Puedes decir que me va a salir si
15: no? No tenés que transmitirle pensamientos al bollo para que le crece solo.
1: Para. ¿Puedo decir que me va a salir si lo intento?
15: Por ahí te salga mal, pero te va a salir.
1: La cosa es que no es un campo de prueba cuando te vienen a comer tres familias con sus hijos que son amiguitos de mi hijo. Yo me puedo poner a probar si me sale bien o me sale mal.
0: Sí, porque en última instancia pedís.
15: Haz una pizza de prueba. Haz una pizza de prueba.
1: Voy a hacer eso.
15: Haz una pizza de prueba.
1: Voy a hacer una pizza el viernes.
15: La pizza es un alimento tan generoso que te permite hacer una prueba y ver cómo sale.
1: Entonces meto harina, agua y levadura.
2: No, compraste el paquete ese que ya viene medio hecho.
15: Pero tiene un gusto horrible.
1: Lo voy a hacer.
15: ¿De dónde lo estás mandando? Al fracaso, para que lo humille tu familia.
1: Me gusta.
0: Voy a intentarlo. De dar la sensación de que Fassbender es un buen cocinero.
1: Sí,
15: es un excelente cocinero.
0: ¿Sí?
15: Excelente cocinero.
2: Y una persona con autoestima alta.
15: Soy un excelente cocinero. Soy un excelente cocinero. Reíte todo lo que quieras. Nunca te voy a invitar a comer. Y a ver si con la puerta.
0: A nosotros sí.
15: A ustedes sí, cuando quieran.
0: ¿Qué nos vas a hacer?
15: Hago comida india, comida tailandesa, comida china. Comida china. Cualquier cosa menos repostería, porque no me gusta la exactitud. No me gusta andar midiendo cosas con un vasito, pero...
1: Ok.
2: Y mucho vegetariano bueno.
15: Mucho vegetariano bueno. Comida de Medio Oriente.
1: Perfecto. Corte, cambio de clima. Vamos a hablar de un tema del que ya nos habló Tatiana en algún momento, pero ahora Fede nos trae la información dura, la información de la investigación, de lo que está pasando con el caso. Si les digo que compraban, ofrecían bebés en cuotas, se quedan aterrados. Y sí, no es para menos. Ofrecían planes de pago por un bebé, el negocio de una clínica cordobesa.
15: Dos clínicas cordobesas. Estamos hablando, Gonzalo, de las clínicas Fecundar de Inocentis, que son el blanco de una causa del Juzgado Federal número 2 de Córdoba. En las últimas semanas fueron procesados, por el lado de Fecundar, el médico José Pérez Alzá y la administradora Paula Liendo, su cuñada, y por el lado de la clínica Inocentis, un abogado vinculado a esta clínica que se llama Nicolás Gijena. A ver, en Argentina, subrogar un vientre no es delito. Vender un vientre tampoco. No hay marco legal que proteja esto. No hay marco legal que te diga si podés vender un vientre o no. Es una zona gris de la ley. Pero puede haber delitos relacionados. Y aquí el delito es la explotación de mujeres pobres para que entreguen sus vientres por planes de pago que iban de 10.000 a 18.000 dólares. Trata de personas agravada por la vulnerabilidad de la víctima.
1: Claro.
15: Y en el caso del abogado Gijena, estamos hablando del delito de falsedad ideológica, que se le imputó y por el cual fue procesado. En el caso de la gente de Fecundart, 2 víctimas. En el caso de Gijena, 5. Y estamos hablando siempre de mujeres pobres, de zonas vulnerables, de la periferia de Córdoba, atravesados por deudas, y que todas venían más o menos del mismo origen. Todas iban a venderle óvulos a estas clínicas. De ahí las sacaban, de ahí las contactaban. Esto según la investigación que hacen fiscal Carlos Bonella con Enrique Senestrari y la Protex, que es la fiscal Alejandra Mangano. Llegaron todos con un procesamiento sin prisión preventiva. Uh-huh. El delito de trata de personas es gravísimo. Por lo que hay es una documentación de la causa que nos revela precisamente cómo se vende un bebé en la República Argentina. Un vientre en Ucrania, un vientre en Estados Unidos, si el embarazo llega a término, te puede costar, Gonza, chicos, 100.000, 125 mil dólares. Acá estamos hablando 10.000 a 18 mil dólares. Y es un plan de pago escalonado.
0: Eso para la panza, para la gestante.
15: Para la gestante.
0: A los extranjeros les cobraban 60 mil dólares, 50 mil dólares.
15: Esto es, las parejas que están investigadas y por las cuales fueron procesadas, netamente argentinos. Uh-huh. Una pareja de dos hombres porteños. Hay, por ejemplo, una pareja de Córdoba que la mujer había sufrido un cáncer de útero y no podía proyectar tener una familia. Eran todas parejas locales. Todas, en el caso de Gijena, atravesaban un acuerdo que iba a un juzgado de familia para acordar más o menos la cesión de este bebé. Lo que pone el juez Sánchez Freites en el procesamiento es que se invocaba un supuesto fin altruista, un fin humanitario, pero en realidad, en los casos, según la acusación, había un plan de pago.
1: Conseguimos ¿el juzgado de familia estaba cómplice del sistema?
15: No está acusado, no está acusado de complicidad el juzgado de familia. Uh-huh. Pero lo que tenemos es una investigación muy meticulosa que duró 3 años y lo más fuerte de investigación lo conseguimos, lo sacamos del expediente y lo vamos a mostrar ahora, son los chats. Y hay un chat que se le hace a una víctima en donde uno de los acusados dice: el total de la compensación económica es de 18.200 dólares. Es la oferta más alta de todas. Estamos hablando de 350 dólares mensuales durante un año, 12.000 dólares al final del proceso, 2.000 dólares de bonos si todo ha ido bien, si la víctima o gestante es puntual, aparece, es seria, se porta bien, o si se porta a gusto de quien la contrata, entre comillas, y 300 dólares de un bono para ropa. Otros planes de pago les ofrecían incluso un iPhone. Un iPhone. Montos más. Estamos hablando de nuevo, 10.000 y 18.000 dólares según las víctimas relevadas.
1: Claro.
15: Lo que hay que me impresionó mucho de esta causa, Gonzalo, son los informes ambientales.
1: A ver.
15: Los informes ambientales revelan cómo vivían las víctimas. Y hay una víctima por la cual el abogado Gijena fue procesado. Una chica que decía que quería volver a la secundaria, que amaba escribir. La habían conocido efectivamente porque había vendido sus óvulos en la clínica Nacentis. Uh-huh. Había vendido sus óvulos a un nivel que ya no los podía vender más del dolor que le producían las extracciones. Y con esa plata se compró su casita. O la pudo refaccionar. Las autoridades judiciales fueron a ver su casita. Una sola canilla en el patio. El techo apisonado por basura, por escombros. Techo de chapa. Vivía hacinada con su madre y con su hermana. Gijena en un momento la contacta, según la acusación. Gijena también en su declaración habla de este encuentro. Y dice cómo le ofrecen entrar a este pacto. Y en un momento la chica queda embarazada. Y la chica se baja. Al mes y medio de estar embarazada, la chica se baja. Si el embarazo llegó a término, el procesamiento no lo dice. Pero hay una cuestión muy fuerte que revela la documentación. Y es cuando va Gijena a buscarla, luego de un silencio de radio. Gijena le dice: ¿por qué no viniste? Está más o menos reconstruyendo el diálogo del expediente. Y la chica le dijo: Gijena, no tengo ni 200 pesos para el bondi. La mujer ya tenía una hija previa. Muchísimas de las víctimas ya tenían hijos previos. La inmensa mayoría cobraba planes. Hacía changas. Limpiaba casas. ¿Vos ves la casa de esta víctima? Y es como una especie de monoambiente con un solo toma corriente. ¿Sabes cómo se pasaban la energía de un ambiente separado a otro? Por un placar viejo que le habían hecho un hueco en la parte de atrás para pasarse el cable y tener un poquito de luz y cargar. El embarazo este no llegó a término. Pero otro embarazo sí llegó a término, por ejemplo. Un caso de una pareja de varones porteños. Ese bebé hoy está con la pareja. Lo que hubo, según la justicia, es, en estos acuerdos aparentemente truchos, una voluntad de mentir. Y de nuevo, vemos acá constantemente. Estos acuerdos tenían que ser homologados. Pero hubo acuerdos que fallaron. Un acuerdo, por ejemplo, falló porque la víctima había parido tan solo 45 días antes de presentar el nuevo acuerdo. Otro acuerdo también falló porque Gijena ya estaba investigado en la causa que acababa de explotar. Todo esto ocurre entre 2021 y 2023 aproximadamente. Llega a procesamiento recién ahora. Claro. Hubo, es una causa muy larga, ¿eh? Es un procesamiento de 290 páginas. Es un taco así. Y la verdad es completísimo porque tenés detalles de chats, informes ambientales, informes psicológicos. La chica esta que vivía en la casita con el techo pisado por piedras decía, yo no tengo plata ni para ir al baile. Sí. Me puse a aprender a arreglar celulares a ver si me salía un peso.
1: Claro.
15: ¿Y por qué se baja de este plan de vientre subrogado? Por el que iba a tener... No llegaba a $10,000 lo que ganaba, ¿eh? Uh-huh. Era bastante arbitrario.
1: Sí.
15: Se baja porque tenía problemas con su expareja, con el padre de su nena.
1: Mira.
0: Hay que decir que por esta investigación, cuando empieza, más allá del procesamiento, cuando empieza la investigación y se empieza a hacer público, es que se cae la cautelar que existía en Ciudad de Buenos Aires, que permitía inscribir a los niños como propios de quien tiene la voluntad procreacional.
1: Me acuerdo.
0: Y cuando se cae esa cautelar, empieza a haber ya al gris legal que existe con la subrogación, empieza a haber un montón de mujeres que estaban gestando bebés de otras parejas. Claro, que no saben qué hacer porque los tienen que anotar como propios. Empieza a haber un gran pelote. Conflicto.
1: Claro.
0: Hoy, totalmente. De todas formas, lo que mostrábamos el otro día es que estas agencias, no estas dos en particular, siguen operando en Argentina y que tenés los grupos, ¿se acuerdan que vimos grupos en sí. redes sociales de mujeres que se postulan desde su vulnerabilidad y desde la necesidad y de gente que escribe, busco gestante o somos tal agencia, ofrecemos buenas condiciones, contactarse... Y nadie lo bloquea, nadie hace nada, nadie actúa.
15: Es como vender una bici en Marketplace.
0: Es como vender una bici en Marketplace. Ahora, vos subís
15: una
0: foto
15: humana.
0: Que se te ve un poquito de más en el corpiño y te lo bloquean. Y tenés grupos que se llaman subrogación de vientre en Argentina.
1: ¿Sabés que voy, contacto ese grupo con mi pareja y vamos a una estación de servicio a charlar un rato, tomar un café y me explican cómo es y enseguida aparece una chica.
15: Vamos con un abogado de familia que más o menos te cocina los papeles.
1: ¿Y qué pasa durante el tiempo en que la chica está en gestación? ¿Quién la sigue? ¿Quién monitorea? ¿Se ocupa la pareja o se ocupa la clínica?
15: A ver, esto es una zona gris bastante complicada, uh-huh. porque del lado de la clínica Nacentis hubo por lo menos dos sobreseídos. Autoridades de la clínica a los cuales no se los pudo pegar con las pruebas, para decirlo en simple. También hay varios casos más que fueron investigados y que los testimonios de las víctimas o las pruebas no dieron lo suficiente. Sí. Es muy común en estos casos.
1: Sí,
15: ¿eh?
1: Sí.
15: Por lo pronto, en el caso acá de Fecundarte Inacentis, que investiga la Justicia Federal Cordobesa, con los fiscales Senestrari, Gonela y Mangano de la Protex, tenemos 7 víctimas.
1: Estoy con mi cabeza haciendo hipótesis y pensando en las historias personales. ¿Qué pasa con la chica que está embarazada por esta situación? Y vuelve a la casa familiar o a donde vive con el embarazo. O sea, tiene que poner en complicidad a toda la familia para explicarles que no.
0: Yo entrevisté a varias mujeres y muchas veces es un plan familiar.
1: Es un plan familiar.
0: Es un plan familiar. Hay que explicarle a los niños que ese bebé que se está gestando no es su hermano. No hay un secreto ahí. Y bueno, hay que decir que la mayoría de las mujeres que lo hacen, o por lo menos las que yo entrevisté, las agencias y estos abogados, que son unos cretinos, les dicen que es legal lo que están haciendo, que está bien, que no van a tener ningún problema. Firman documentos que no tienen la posibilidad de revisar con otro abogado. Nosotros en Infobae hicimos acá en algunas entrevistas interesantes diciendo, yo pensé que lo que estaba haciendo estaba todo bien.
1: Hay un punto momento del parto también es un momento seco, cero emocional.
15: Esto es totalmente contractual. Es como firmar un 08 por un coche. Creo que lo que vos ves acá... A ver, hay algo muy simple en el derecho penal. Si no lo castiga el código, no es delito.
0: Bueno, pero para... Uh-huh. Sí es delito la compra de seres humanos o de órganos. Entonces, no es delito
15: hacerlo
0: en forma altruista, pero el intercambio económico sí es delito.
15: Eso es otra cosa. Ah. Este es otro planeta. El Código Penal tiene varios vericuetos y tiene varias bizarreadas que algún día, si queremos, la vamos a hablar en detalle. Pero lo que hay acá, a ver, la subrogación de vientres en la Argentina no es delito. Pero volviendo a lo que decía al principio, acá, y como muy bien dijo Tatiana,
1: sí,
15: hay una explotación, según la justicia.
1: Exactamente.
15: Hay una explotación, es trata de personas agravada por la vulnerabilidad de la víctima.
1: Exacto.
15: Le caen con este paquete, bueno, tenemos una granja de partos.
1: Claro, tal cual.
0: Hay que hacer algo, ¿eh? O prohibirlo o permitirlo, pero hay que...
15: Algo tiene que hacer el Congreso.
0: Claro. Algo tiene que hacer el Congreso.
15: Se han rumoreado durante años proyectos de ley para poner el vientre subrogado más o menos en un marco legal.
1: Claro.
15: Incluso había casting de estas chicas.
1: Uh-huh.
15: Decíamos, mandame una foto de tus redes donde más o menos te vea seria. Donde no muestres mucha piel. Está en uno de los testimonios.
1: Uh-huh.
15: Y bueno, por lo menos uno de estos chicos llegó a curso.
1: Gracias, Fede.
15: A ustedes, chicos.
1: Fede Fassbender, a propósito de una historia que en su momento nos contó Tati y ahora con los detalles pormenorizados de la investigación, ofrecían planes de pago por un bebé. Comprabas bebés en cuotas, alquilabas vientres sin que eso esté reglamentado y de alguna manera normalizado y legal en la Argentina. Ceci a la Touch dice esto. ¿Por qué? Ceci se va a la Touch porque el consumo masivo desacelera la caída, pero sigue en terreno negativo. Cayó 1,6% en mayo. Perdón, no sé si leí bien el título, quiero repasarlo. El consumo masivo deja de caer. ¿No? Eso es,
2: desacelera la caída.
1: ¿Qué significa desacelera la caída?
2: Ahora lo vas a ver. 1,6% para Centia, que es el indicador que está mirando un poco todo el mercado, buena parte del mercado. Hay algunos otros, después te lo voy a comentar, pero es un indicador que se ha puesto bastante como de moda porque tiene una referencia seria, que es mirar los tickets de los locales. Tiene un acuerdo con los supermercados, los kioscos, las farmacias, plataformas grandes de e-commerce, para tener como el registro de qué es lo que se vendió. Entonces tenés un registro concreto, no es una encuesta, no es salió una persona del supermercado y me dijo compré mucho, compré poco, compré tal cosa, no, sino que es el dato concreto.
1: Claro.
2: Eso es lo que mide, lo hace para la industria, para que la industria sepa qué es lo que se está comprando, qué es lo que se está vendiendo, pero transformó eso en un informe que difunde a los medios Osvaldo del Río, su autor, y que siempre nos resulta valioso. Ahora, ha entrado en cierta controversia con el gobierno o con alguna discusión, porque, claro, el número de consumo consolidado de la Argentina crece. Ahora, ¿qué pasa? ¿Por qué crece ese número? Porque ese número tiene todo lo que gasta una persona, y eso tiene incluido lo que vos gastás en tus servicios.
1: Uh-huh.
2: Y eso no quiere decir que está disociado de lo que después pasa en la práctica con los gastos cotidianos y el consumo masivo. ¿Cuánto le da a mayo? 1,6%. Es una desaceleración porque venía, si querés, los primeros 5 meses del año están en una caída del 3%. Por lo tanto, mayo viene frenando fuerte. Okay. Y ahora te voy a mostrar algunos datos más específicos. 1,6% es bastante consistente con lo que vimos ayer de, por un lado salió, decíamos antes, el dato del crecimiento del PBI en el primer trimestre, pero sí salió también ayer el dato de los salarios, que en abril, por primera vez después de 7 meses, recuperaron contra la inflación. La inflación desacelerando en abril, en mayo y probablemente en junio también, va a mostrar que estos números van a empezar, los números del consumo van a empezar a dar un poquito mejor. 1,6% da el promedio de caída, y acá es donde me quiero detener. En esta placa que tiene cada uno de los rubros de el consumo, por un lado, y los distintos momentos. Acá cuando mirás mayo contra mayo, te da una caída del 1,6%. Ahora, si mirás mayo contra abril, es 0,1% positivo. Digamos, pareciera que ahí en abril, probablemente, ahora vamos a ver qué pasa con los meses que siguen, ¿no? Pero la expectativa de industria alimenticia, sí, fabricantes de alimentos, fabricantes de productos de limpieza, fabricantes de perfumería,
1: sí,
2: tienen, es que en abril, pensaban que iba a pasar en marzo, no pasó, que abril haya sido el piso donde empiece la recuperación ahí. Fíjate que si mirás mayo contra abril, en todos los sectores está prácticamente, está en todos positivo o neutro. Muy poquitito, solamente en autoservicios te da un número negativo. Ahora, mirá qué distinto es lo que pasa rubro por rubro, ¿no? Los supermercados siguen con una caída fuerte, 4,2% el interanual. Mayo de este año contra mayo del año pasado, en los supermercados se vende 4,2% menos. 4,2% menos. Ahora mira en el otro extremo lo que está pasando con el e-commerce. 30% arriba. Más de 29% de crecimiento las ventas en e-commerce de consumo masivo.
1: Es el dato que siempre destaca Milei, ¿no es cierto?
2: Claro.
0: Compro todo electrónico, todo.
1: Mirá, el supermercado todo. También. ¿La comida también?
0: Limpieza y perfumería sí, comida no porque compro más del día, pero pero perfumería...
2: Yo todo, o sea, salvo verdulería, porque incluso la carnicería, viendo alguna cosa que promo que la calidad de la carne esté sobre más, el 80% de la carne que se consume en casa también viene por el súper online, así que mirá, sí, en mi casa es...
1: Yo soy Juancito Almacén. Voy al, voy a la verdulería, voy a la carnicería, no compro nada en el mismo lugar y voy al supermercado para hacer algunas...
0: Y charlas en el almacén.
2: Paseíto.
1: No, poquito, pero siempre hago periodismo. O sea, no hay
2: el súper es lindo para el paseo ese, no mirás cosas nuevas.
1: Que no quiera averiguar.
0: Compro de más en el súper igual.
2: Sí, obvio, compras de más.
0: La esquina de góndola
1: Sí, se compra
2: el súper te mata, claro. Sí. Fíjate que tenés a los mayoristas también con caída, pero ahí lo que también tenés es cambio de hábito, ¿no? Con inflación, la gente corría a estoquearse. El stock era el rey. Y ahora el stock te funde. Entonces, la compra ocasional, la compra en el lugar específico de lo que necesitas en el día tiene que ver con el cambio de hábito por la baja de la inflación y también con que la plata está más justita. Entonces, no te tirás a hacer una gran compra, sino que vas comprando justito lo que necesitas porque no sabes para qué vas a necesitar el dinero. Quería ir después a una placa más específica que después muestra rubro por rubro lo que pasa. Farmacias también le dio positivo, no solamente al e-commerce. Sí. Las farmacias también. Uh-huh. Ya en marzo habían estado con un buen número y demás. Acá tenés los datos.
1: Variaciones de canastas.
2: Sí, las variaciones de canasta y acá tenés la canasta de supermercados. La canasta de supermercados, si mirás, en el interanual te da todo negativo. Te da todo negativo. Sí. Lo único que crece está como lo único que está empatado es alimentación.
1: Okay,
2: me parece que hay un dato. Alimentos en supermercados que todo está negativo está en cero, está empatado. Ahora mirá lo que empieza a pasar con alimentos y bebidas en el resto de los rubros. Acá tenés a los autoservicios, ¿no? Los almacenes, los negocios más chiquitos. Alimentos 5% arriba, bebidas con alcohol también casi 5% arriba. Esto en autoservicios. Cuando vas a otra categoría, acá tenés a los mayoristas. En mayoristas también, alimentos y bebidas, de nuevo, en signo positivo. En los mayoristas hay varios también que tienen positivo. También está todo lo que es consumo impulsivo, pero no le daría mucha relevancia a que haya más venta de caramelo, chocolate y cosas como del momento en el mayorista. Tiene bastante más que ver eso con que el año pasado estaba destrozado eso, compara con una base muy baja. Okay. Y después también ves que alimentos y bebidas en... Ay, no quiero... Quiero ir despacito
1: ¿cómo
2: para
1: está,
2: que
1: está
2: no se me pase.
1: Impulsivo. ¿Cómo estás?
0: Estoy preparando...
2: el consumo impulsivo con el Mundial le va a ir bien.
0: Hay dos cosas. Tengo un consumo impulsivo complejo. El otro día te vi con las barritas de Argentina. Voy y compro barritas. La compra electrónica te facilita mucho el consumo impulsivo.
2: Yogur con banderita argentina, venga.
0: Dale.
2: Caramelo con pelotita del Mundial, venga.
0: El otro día vi por primera vez, en el primer partido, la camiseta del prejuego, la camiseta de las rayitas, venga. O sea,
2: no, todo.
1: Ah, metiste un consumo impulsivo.
0: Sí, soy un consumo impulsivo. Pero además, tremendo. Te estoy preparando un informe de qué es lo que pasa con la dopamina y el consumo impulsivo.
1: Buenísimo.
0: Y
1: me encanta. Es un tema.
0: Algunos truquitos que están sucediendo.
1: Es la razón de la quiebra de muchos.
2: Sí, obvio. En las farmacias tenés casi todo verde, salvo al revés, salvo impulsivo, porque ahí en la farmacia quizá era un refugio, claro. esa compra como agregada. Uh-huh. Y también tenés acá en positivo en lo que es en el e-commerce, también muy alto todo, alimentos muy alto, también está cambiando eso, ¿no? Al e-commerce se le está agregando el alimento que no es algo que se compraba tanto, salvo en el supermercado específicamente.
1: Yo este año compré condimentos por e-commerce.
2: Y en el kiosco, alimentos es el único que está negativo en el kiosco, pero no es un gran lugar de compra de alimentos. Tenés las bebidas, que sí quizás son una referencia de consumo masivo del el premio o la cosita que puedes comprar cada día. En los kioscos están las bebidas de nuevo en positivo. Bien. Las bebidas, y sobre todo las bebidas alcohólicas, tienen una racha muy dura, muy dura. Ahí se suman cambios de tendencia, se suma bolsillo apretado y demás, pero tiene una situación compleja y es una industria que tiene mucho trabajo y mucho empleo en Argentina.
1: Hablando de comer, tomar gaseosa o comer lo que corresponde y demás, que es un tema que va y que viene, ahora se está circulando, vieron que Haaland, el noruego, la está rompiendo en el Mundial y es uno de los personajes del Mundial.
2: Y es una estrella en redes.
1: Es el Mundial, hoy New York Times dice el Mundial que... el público sigue hechizado por Messi y por Ronaldo, es verdad. Pero también es el Mundial de las superestrellas, que las que ya eran estrellas siguen siéndolo. Uh-huh. Haaland se está convirtiendo en uno de los grandes personajes del Mundial. Y hoy circula, desde ayer circula, un video de cómo se alimenta Haaland en su pasado. Y vive como... es un pibe de 25 años, que es una bestia.
2: Mide 2 metros, por lo tanto...
1: Y vive completamente... Compra la miel casera, come carne de órganos, come corazón, riñón, hígado, come carne de bife tomahawk a la noche, casi crudo, tomahawk, come con la mano, come 3 huevos a la mañana.
2: ¿Qué es el vikingo?
1: La leche. No, come como una persona del siglo XIII. ¿Entendés? Completamente natural, y esa es la razón de su fortaleza, que no come nada ultraprocesado.
0: Pero podés no comer ultraprocesado y no
1: pero
0: comer
1: come tomahawk.
0: Corazón.
1: ¿No te compras un tomahawk para el domingo? ¿Un buen bife le sacas el hueso?
2: Un tomahawk, sí, ella no come
1: carne.
2: Eso están
1: de moda. Todo el mundo, yo veo gente que se
0: no
1: compra.
0: Como carne.
2: Sí, acá en Argentina casi una es noviada.
1: El tipo se compra su churrasco con
2: pero,
1: hueso.
0: Yo no
2: corazón.
0: Sé
1: no,
0: corazón.
1: No, eso fue lo más llamativo, pero después come muy normal. Come leche,
0: no
1: miel.
0: Comer ultraprocesados me parece espectacular.
1: Leche, miel, huevo. Bueno, pero nos quedamos en Noruega. Es una buena transición.
2: Gusta,
1: porque,
2: por favor.
1: Porque hablando de nórdicos, que siempre los nórdicos se han vuelto una especie de construcción de la fantasía del mundo ideal o de donde las recetas del desarrollo y la evolución dan resultado y se aplican. Y por supuesto que uno de los tópicos de esa conversación siempre termina yendo a la cuestión educativa, a la educación, a lo que pasa en las escuelas de esos países, que después tratamos de replicar de alguna manera para ver si funcionó o no funcionó. La semana pasada se conoció una noticia que despertó nuestro interés, y es que Noruega prohibió efectivamente, se convierte en el primer país de Europa en prohibir el uso de inteligencia artificial en alumnos de primaria. Es el primer país que toma la medida concreta de que no se pueden utilizar ningún tipo de dispositivos de inteligencia artificial dentro de las aulas, y tampoco se les pide a los padres que los utilicen en las casas, porque hay una especie de búsqueda de volver a lo originario de la educación, a la práctica más analógica, que tiene que ver con leer libros, con escuchar una clase magistral como corresponde y con indagar y buscar respuestas en libros de texto. Noruega se convierte en el primer país europeo en restringir de forma explícita el uso de inteligencia artificial generativa en las escuelas primarias. Esto es a partir del próximo curso académico. Los estudiantes de entre 6 y 13 años no podrán utilizar herramientas como ChatGPT durante las clases, una decisión con la que el gobierno, como les decía, busca reforzar el aprendizaje tradicional. Volver a la lectura en papel y revertir, por supuesto, como todo el mundo, la caída de los resultados educativos. es un buen momento para buscar a alguien en Noruega, a alguien que esté teniendo, llevando adelante una experiencia educativa, que pueda hablarnos en español para que el diálogo sea más rico y hacerle preguntas sobre lo que sucede allí, lo que están experimentando y cómo lo viven tanto los padres, como los alumnos, como los docentes. La comunidad educativa. ¿A quién contactamos? A Roberto Díaz, que es ecuatoriano y hace 25 años que se dedica a la docencia en Noruega. Ahora lo tenemos de vacaciones en Ecuador, hago la aclaración, que es desde, entiendo, nos atiende. Hola Roberto, ¿cómo estás? Gonzalo y el equipo de Infobae te saludan.
17: Hola, ¿qué tal? Buenos días.
1: ¿Cómo va eso?
17: Desde Ecuador.
1: ¿Todo bien?
17: Todo muy bien, con mucho sol y con mucha alegría.
1: Claro, estás en tu periodo de vacaciones, porque...
17: Sí, tenemos un periodo de vacaciones, como mencionaste, soy profesor y trabajo en algo que es un poco diferente del sistema escolar. Los tres últimos años es de 16 a 19 años. Y bueno, se llama el Bidragon Schooler. Y sí, trabajo ahí ya 25 años en el norte de Noruega, en el Nordland.
1: En el norte de Noruega, es un lugar bastante, supongo, exigente, ¿no? En términos climáticos y...
17: Por el término climático, sí, pero una de las cosas o de las razones por las cuales estoy en el norte es porque la gente es muy parecida en su manera de expresarse y de pensar en el norte. En el sur son mucho más recatados, mucho más, bueno, vienen de acuerdo a su historia, son mucho más religiosos. En el sur son mucho más, perdón, en el norte son mucho más abiertos, mucho más directos, y por eso me gusta estar aquí.
1: Qué bárbaro, creo que nadie lo hubiera pensado. ¿Cómo es ser docente en Noruega? Esto que nos asombra como noticia. El sistema educativo está buscando mejorarse, discutirse hacia adentro, cambiar este escenario de las tecnologías que irrumpieron con todo, volver a los libros.
17: Bueno, este ha sido un proceso bastante... No lo sé. Yo pienso que es un proceso bastante complicado porque... Estamos a la par de la tecnología, se ha tratado mucho como el sistema educativo es muy avanzado. Los niños empiezan ya a los 6 años en las escuelas. Bueno, el sistema educativo es gratis para todos y también eso hace relación a los libros, al material que tienen que recibir en las escuelas. Todo es gratis. Y los reciben a través de la escuela. Como por ejemplo, se les dan iPods cuando cumplen 6 años, computadoras cuando ya están en las escuelas. Y bueno, ha sido un sistema muy, muy avanzado, se puede decir. Creo que hemos ido a la par desde hace muchos años con la tecnología y esto ha hecho que... los resultados que hoy en día tenemos, que hemos olvidado... Se ha olvidado lo más esencial, por ejemplo, de usar libros, de leer, de memorizar, de concentración, por ejemplo. Hay muchos problemas de este tipo porque la tecnología, que hablaba yo, como te dije, he trabajado mucho tiempo, pero esto no viene de ahora, es por el internet, el deseo de las pantallas al frente, de usar la nueva tecnología constantemente en las escuelas, pero hemos olvidado mucho, yo creo personalmente, que la tecnología va avanzando muy rápido y a veces nosotros vamos avanzando un poco más lento y por eso necesitamos más pausas, necesitamos aprender a leer, por ejemplo, Noruega. Hace unos 10 años estaba entre los 5 países más que alcanzaron resultados muy buenos en educación en PISA. Pero ahora vemos que estamos muy lejos. Tenemos muchos chicos que no saben leer, muchos chicos que no saben escribir. Ahora tenemos problemas impresionantes con el hecho de que si queremos darles una prueba escrita y no tienen que utilizar la computadora, es casi imposible leerlos. Porque,
2: no
17: pueden
2: leen manuscrito, perdón, para entenderlo, como les cuesta leer.
17: Sí, no escriben en forma manuscrita, ¿no?
0: ¿Esa es una decisión pedagógica del plan de educación, que no escriban manuscrito?
17: No, bueno, eso fue antes, como te explicaba, ahora se utiliza, bueno, hasta hoy, que ya es un nuevo decreto, pero se utilizaba mucho en las escuelas primarias, las computadoras y los iPads. Así, de esta manera, los chicos, los alumnos pequeños, no aprendían a escribir. Con
0: ¿cursiva tienen que aprender en Noruega los chicos?
17: Sí, tienen que aprenderlo y lo hacen, pero no lo utilizan en una manera práctica, porque todo está a través de los iPads y las computadoras.
1: Claro, lo que pasaba era que se abrazó el dispositivo tecnológico como una evolución. Y al cabo de un tiempo se dieron cuenta que los chicos no escribían. Eso es lo que nos estás queriendo contar, Roberto.
17: Ese es el problema. Ahora nos hemos dado cuenta que la situación es muy... estamos retrocediendo ahora. Y ahora, no solamente en las escuelas primarias, pero es necesario que empecemos otra vez con lo anterior. O sea, a leer libros, ya no en las pantallas, a escribir a mano y hacer que los chicos empiecen a mejorar su concentración y también, claro, su capacidad de razonamiento, porque muchos no razonan mucho, y eso vemos en las escuelas secundarias o en los colegios ahora. Como te dije, yo trabajo con los chicos de 16 a 17 años, están acostumbrados a no pensar la inteligencia artificial les dé haciendo los trabajos, les piense por ellos. Uh-huh. Ellos no tienen ese, y esa es nuestra tarea ahora como docentes, que los debemos impulsar más a que sean críticos con lo que encuentran en las redes sociales o en la inteligencia artificial, y que aprendan de eso, porque nosotros estamos a la par con eso. No queremos que con los chicos grandes, ¿no? Que no se deje de utilizar, pero que se utilice de una mejor manera y una manera crítica.
0: ¿A partir de qué edad los chicos en Noruega empiezan a usar celular y redes sociales, que es lo habitual?
17: Lo habitual, muy temprano. Como dije, estaba hasta el momento, hasta este año, los iPads o las tablets o las computadoras empiezan a los 6 años en las escuelas.
0: Okay, limitado.
17: Tenemos unas muy buenas redes de internet, pero ellos realmente empiezan mucho antes de los 6 años. Normalmente un chico tiene su teléfono a los 4 años, wow. Tal vez. Es muy normal.
1: Uno piensa que en los países nórdicos hay como estándares de desarrollo y que hay discusiones que están saldadas y que nosotros estamos un poco atrás en esa discusión. Los vemos como modelo, pero al final, cuando vamos a la experiencia cotidiana, nos damos cuenta que todos atraviesan las mismas cosas.
17: Exactamente. Y nosotros nos hemos dado cuenta, como dije, que no es la manera han cambiado las formas de aprendizaje, y con eso también los chicos con la nueva tecnología tienen una capacidad de querer encontrar una respuesta muy rápida, pero no la buscan de una manera, no saben dónde encontrarlo, y además de eso, cuando lo encuentran no lo recuerdan, y además de eso no lo razonan y no aprenden de esto. Entonces, la manera de concentrarse, o se concentran, nosotros tenemos muchos problemas con alumnos que tienen de 16 a 19 años, que en las clases sabemos que no tienen más de 5 minutos para concentrarse, y tenemos alrededor de 10 minutos para dar una clase y hacer una variación en las clases para que pueda suceder algo, como lo que pasa en las redes sociales, porque ya no tienen esa concentración que teníamos nosotros en otras generaciones, de concentrarnos, de la atención, de tratar de hacer preguntas, pero ahora la atención en las clases son muy, muy cortas.
2: Ahora, en la práctica, ¿cómo te imaginas la dinámica de tratar de implementar este tipo de reglas, ¿no? Porque nosotros, como decía Gonzalo, desde acá decimos, bueno, en tal país se prohíben las redes sociales a partir de los 16 años. Y nos quedamos con el título, ¿no? No sabemos qué pasa en el campo. Después, probablemente, la sociedad de consumo, la manera en la que viven las familias, los hábitos cotidianos, la tentación de eso que está ahí dando vuelta y que es fácil, accesible, lleno de colores y de estímulos, termina ganando, digamos. ¿Cuán implementable es en la práctica después, te imaginás, que los chicos de la primaria no usen más inteligencia artificial?
17: Yo creo que es necesario. Yo creo que es factible ahora en las escuelas, primarias y secundarias, ya hasta el momento se llama algo que se llama el hotel del teléfono o de los móviles.
2: Hotel del
17: Esto
2: teléfono.
17: Esto ha funcionado porque... Sí, porque cuando tú entras, los teléfonos los pueden tener en la escuela, pero si entran a clases, no deben tener sus teléfonos. Y tenemos hoteles de teléfonos. Cada clase lo devuelve, lo entrega, están ahí. ¿Y por qué? Porque queremos que no tengan los teléfonos, ¿no? Y yo creo que es una medida muy buena. ¿Por qué ahora en las universidades, o sea, cambiamos un poquito de cómo nos ha afectado a nosotros? Ahora...

0: ya no escriban en la computadora, sino escriban a mano los exámenes.
1: Claro, claro. Igual. ¿Y qué pasa cuando un chico de repente que venía haciendo sus tareas con la inteligencia artificial o con el iPad o con lo que fuera, de repente le dan un libro? ¿Y cómo es ese momento en el que los alumnos abandonan un poco el dispositivo tecnológico y se pasan al dispositivo tecnológico, que también es un libro, al libro, cuando vuelven ahí? ¿Qué están viendo? Experiencias
0: Bueno, yo creo que la mayoría, bueno, culturalmente, pienso yo, Noruega es uno de los países que utiliza mucho la lectura, ¿no? Desde muy pequeños, los pequeños cuentos, los padres les leen mucho cuentos. Esto es muy natural, como en muchos países, ¿no? Y encuentran esa comunicación a través de los libros infantiles y las historias y todo eso. Muchos niños leen mucho. O sea, no digo en general tenemos problemas con eso, pero la lectura y los libros están ahí. Pero cambia en el momento que entran a las escuelas. Ese es el problema. El problema es que cuando entran a las escuelas ya no es el mundo físico de que te dan un libro y tú vas a leer y que vas a cambiar las hojas y que te vas interesando. Claro, tienes un iPad en el cual tienes un libro ahí también, pero lees de otra manera y la conexión es diferente, pienso yo.
1: Bien. Bueno, Roberto, ¿cuándo vuelves a Noruega?
0: En agosto, el 10 de agosto.
1: Ok, tenés un periodo bastante bueno de vacaciones. Te agradecemos por esta conversación.
0: Muchas gracias, gracias a ti.
1: Un saludo. Roberto Díaz, docente en Noruega. El otro día les conté que leí una nota sobre cómo en el mundo están todos los países tomando decisiones, determinaciones sobre esto.
2: Sobre, claro, lo que pasa...
1: Debate, regulación de redes sociales, la regulación de inteligencia artificial y cómo cambiar el paradigma educativo que abrazó la tecnología fervorosamente y ahora todos se dan cuenta de que no fue tan bueno.
2: Sí, y lo vemos en Argentina también, ¿no? Este año a Tati y a mí nos toca en una secundaria donde los chicos tienen prohibido el celular
3: toda
2: en la secundaria.
3: Toda la secundaria de Ciudad de Buenos Aires ya, claro, tienen prohibido.
1: Sí, en
2: la preso. Después, yo no quiero tener una conversación hipócrita sobre esto, lo interesante es hablarlo en serio. ¿Cuánto de verdad sucede?
1: Mirá, hay también un tema de cada casa. Y además...
2: ¿Cuánto sabemos que estamos haciendo bien, no? Porque es el mismo dispositivo que decidió que había que ponerle computadora a todos los chicos cuanto antes posible, ¿no? En el mundo. O sea, somos los mismos que hace 15 años discutimos, démosle una computadora a los chicos para que tengan esas herramientas todos desde los 6 años. Y ahora, con la experiencia, nos damos cuenta que no.
3: En que hay algo de la casa, está bien lo del colegio, pero hay algo de la casa. Yo invito a mis hijos a jugar al TEG, todos dejan el celular y les copa venir a jugar al TEG. Cuando lo llevo al chiquito a jugar al fútbol, le divierte mucho más jugar al fútbol que ver un video. Es cierto que estamos todos sobrecargados de trabajo, que entregar una pantalla es un recurso de los adultos, pero...
2: Y que muchas veces
3: entiendo que el colegio es fundamental en colaborar con esto, pero así como te digo esto, también te digo, ayer a la noche estábamos cenando y yo estaba respondiendo cosas de trabajo y mi marido también estaba mirando el celular y los chicos estaban en la mesa con nosotros.
2: Hay después una cosa de que entró con una potencia que no sé cuánto una regulación la cambia.
1: Igual que un pibe no sepa escribir, me aterra.
2: Es tremendo. Esta semana,
1: un chico no puede agarrar incursivo y escribir.
2: El lunes tomé...
1: La casa es linda, me parece.
2: El lunes tomé increíble. En Noruega. En Noruega, ¿entendés? O sea, fíjate lo que... ¿Entendés? Cuando más sofisticada y más acomodada es la sociedad, más acceso tiene económico a generalizado. Esa discusión que nosotros tenemos sobre el celular en los chicos a los 8 años... En Noruega, un docente de Noruega, no un político, no un nadie. Entonces, un tipo que está en la escuela todos los días nos dice, los chicos tienen celular a los 4 años acá.
1: Increíble.
2: Entonces, por eso digo, viste, como una cosa es la discusión teórica de todo un mundo en el que nosotros participamos y otra lo que pasa en la realidad.
1: Ojo,
2: que nos lleva puesto. El lunes estuve con un amigo que es docente en la facultad. Y me dijo, como los obligué a los alumnos a ir a la biblioteca, como la mitad.

0: más de la mitad de los chicos no habían ido nunca a la biblioteca.
1: Y no van.
0: Seba Mechen. Pará, no habían ido nunca a la biblioteca. Pero los ¿qué docentes. Hago? ¿Y para qué? Anda. O sea, yo quiero que me traigas como la como anda, le preguntas sí. al que está ahí.
2: También digamos que hay docentes que hacen los exámenes con inteligencia artificial, claro. y que mandan a los chicos a estudiar, preguntale al chat GPT.
0: Y hay padres en la casa que cuando el chico llega con la tarea y no la puede resolver solo, para que no le vaya mal, le hacen la tarea con la inteligencia artificial. Por eso digo, como acá entró algo que tiene una potencia que... Sí, necesitamos pero, un acuerdo de la sociedad, toda.
1: Sí, pero nos relajamos porque la verdad que tan difícil no es que un docente le diga a los chicos, escuchen, bueno, hoy tenemos que para la clase que viene, necesito que lea de la página 1 a la página 30 de lo que se te ocurra, guerra y paz.
0: Eso pasa todos los días.
1: No pasa eso. A mi hijo no sí. lo mandan con lectura a casa. Sí. No, a mi hijo no. Sí, a mí sí. Pero ustedes no son la media chica.
0: No, pero pará. Pero
1: para un buen colegio. Hay,
0: no, pero
1: la mayoría
0: no termina ahí. Porque ¿sabés qué pasa? Los chicos, y mis hijos han estado en esa situación, sobre todo mi hijo varón, es tremenda, lector voraz. Ahora, eso no quita que después, cuando le mandan a leer algo que no tiene ganas, que está apurado, que no sé qué, buscan en YouTube el libro leído y lo escuchan.
1: Claro.
0: No alcanza, como no es que hay una cosa que cambiar.
1: Bueno,
0: es
1: pero hay que hacer algo. Claro,
0: es
1: hay que hacer
0: muy
1: algo.
0: Difícil.
1: Bueno, vamos a hablar de un libro, ya que estamos.
0: Ya que estamos.
1: Vamos a hablar de un libro muy interesante que acaba de publicarse, que ahí lo están viendo, lo está mostrando el autor, que se llama Francisco Longa. El libro es Historia del Movimiento Piquetero. Su autor, Francisco Longa, es politólogo. Y es un repaso muy interesante porque esta semana se cumplieron 30 años. Entiendo que es de la situación de Teresa Rodríguez, ¿no es cierto? Allí en Neuquén. Ahora nos va a contar con detalle. Pero yo recuerdo hace más o menos 30 años, 1996, 1997. Otra vez voy a citar la pantalla de la placa roja de Crónica TV, uh-huh. cuando los títulos decían Pueblada en Neuquén o Represión en Neuquén. Yo me acuerdo perfectamente también de esos momentos en que la noticia irrumpía de esa manera y el movimiento piquetero, los piqueteros que cortaban las rutas para reclamar mejores condiciones salariales, derechos negados y demás. Y ahí empezaba un movimiento que después va a tomar una forma mucho más amplia, si se quiere. Francisco con nosotros. ¿Cómo andas, Francisco?
3: ¿Cómo estás, Gonzalo?
1: Felicitaciones por tu libro.
3: Muchas gracias, gracias
1: siempre
3: por la invitación. Muy contento de estar acá. Acá está el libro.
1: Historia del movimiento piquetero,
3: novedad del siglo XXI de este mes de junio. Uh-huh. Y sobre todo, por eso que vos decís, digamos, el sábado pasado se cumplieron los 30 años de esa pueblada uh-huh. en Cutralcó y Plaza Huíncul, dos localidades neuquinas.
1: Correcto.
3: Que pusieron un poco en escena un sujeto nuevo, que eran los desocupados que salían a la ruta uh-huh. y que como no estaban más en la fábrica y no podían hacer huelgas, uh-huh. no les quedaba otra que llamar la atención cortando las rutas.
1: Mirá qué paradójico que es que el movimiento piquetero tiene su origen hace 30 años en donde hoy es la zona más próspera de la Argentina.
3: Sí. Absolutamente, y tiene mucho que ver con el ciclo de los hidrocarburos en nuestro país.
1: Claro.
3: Porque esas personas que quedaban desocupadas en esas localidades, quedaban desocupadas por la privatización de YPF.
1: Exactamente.
3: Cuando YPF se privatiza en los 90, casi un cuarto de los habitantes de Cutralcó y Plaza Huíncul quedan sin empleo. Entonces se vuelcan a la ruta. Imagínense 6 días de pueblada en plena ruta, casi 20.000 personas protestando, reclamando trabajo. Hoy en día, nuevamente YPF, vaca muerta mediante, transforma el paisaje y bueno, vuelve a ser una promesa, aunque también hay algunas dudas sobre cuánto empleo puede generar.
1: Totalmente.
3: Pero cierra todo el ciclo de estos 30 años en relación al empleo y a los hidrocarburos.
1: Interesante, para pensar después en otro momento
3: totalmente.
1: Los ciclos de la economía, hacia dónde conducen y demás. Yo te dije Teresa Rodríguez recién porque recuerdo el fallecimiento en una represión de Teresa Rodríguez.
3: Sí, fue exactamente ahí en Cutralcó y Plaza Huíncul, pero un año después.
1: Ah, ahí
3: en el 96 no hay represión Ajá. clara, los vecinos salen a la ruta, 6 días, va la gendarmería, va la jueza, bueno, hay una escena memorable de la jueza pidiendo a los manifestantes que liberen la ruta, le dicen que no y se va, entonces la gente festeja.
1: Sí.
3: Y luego el propio gobernador del Movimiento Popular Neuquino tiene que ir a negociar con los manifestantes, va hasta Cutralcó.
1: ¿Era Zapag?
3: Era Felipe Zapag. Correcto. Entonces, para los vecinos de Cutralcó y Plaza Mirgo era como ponerse en la gran vidriera nacional, ¿no? Como claro, al fin el país nos mira, todo el mundo diciendo, mira, estas localidades que para los parámetros centralistas de la Argentina suelen estar olvidadas o relegadas en los medios, claro, saliendo en todos los diarios.
1: Claro. ¿Y Fuente Alba fue muchos años después?
3: Claro, fue, a ver, un año después, como no se cumplieron los acuerdos, los vecinos y vecinas vuelven a salir la ruta y ahí asesinan a Teresa Rodríguez. Sí. Es este ciclo de los primeros años del movimiento piquetero donde hay muchos asesinados que luego se transforman en banderas, digamos, sí, Teresa Rodríguez, Aníbal Verón, Darío Santillán y Maximiliano Costecchi, uh-huh, cuyo aniversario se cumple ahora el viernes.
1: Sí.
3: Son años donde el Estado reprime fuertemente los piquetes. Fuente Alba va a venir después en okay, una protesta docente un okay, par de años después.
1: Entonces, empieza en Neuquén, pero ¿cómo toma la forma para ser exportable al resto del país?
3: Fíjate qué paradoja. Al año se replican los piquetes, pero en el norte del país. ¿Sí? En general, Moscón y Tartagal en Salta.
1: Sí.
3: También pueblos, como llamamos, YPFianos. Donde YPF se retraía, crecía la desocupación. Y luego, todos los desocupados e informales empiezan a darse cuenta que el piquete funcionaba como método para llamar la atención. Yo lo que intento responder en este libro es ¿por qué en la Argentina pudo haber un movimiento de desocupados tan grande en 30 años? Porque es algo que no hay en otros países. Y en esos países sí hay desocupados e informalidad. Perú, sí, Paraguay.
0: Y recambios de las industrias y momentos y ciclos. Claro.
3: Absolutamente. Pero ¿por qué en Perú, en Paraguay, en Bolivia no hay un movimiento de informales? Bueno, eso...
1: Bueno, Bolivia creo, sí, ¿no? Bolivia tiene una...
3: En Bolivia hay algunas expresiones de movimientos informales, pero bueno, y yo creo que esto, a ver, lo pongo así, piqueteros, un invento argentino, digamos, tiene que ver con la particularidad argentina.
1: Claro.
0: Ahora, ¿ahí cuánto tiene que ver con eso que no haya es una representación que se le escapó a los sindicatos? También empieza en ese momento el quiebre de la representación y el poder, de alguna manera, del sindicalismo.
1: Bueno, pues son expulsados del mercado de trabajo también.
0: Claro, pero podrían haberlos... pienso si no había alguna herramienta de contención, ¿no? El sindicato se quedó mirando adentro de las empresas y dejó de mirar lo que pasaba cuando el trabajador cruzaba la puerta.
3: Absolutamente, es muy interesante lo que decís. Mira, en los 90, cuando empiezan a verse los desocupados ya como un sujeto, la CTA... Central de los Trabajadores Argentinos, lanza una consigna. Ellos dicen, la nueva fábrica es el barrio.
1: La nueva fábrica.
3: O sea, como antes teníamos que ir a organizar a los trabajadores en las fábricas, hoy es en los territorios, en los barrios. Justamente previendo que esa desocupación, esa informalidad, había llegado para quedarse. Claro. Porque en el 96 todavía no sabíamos si un par de años después iban a volver a las fábricas. Bueno, la verdad es que la mayoría de esa gente... nunca volvió a las fábricas, ni siquiera en los momentos de mayor recuperación del empleo. Nosotros ya tenemos...
0: El empleo industrial está en caída en el mundo hace 15 o 20 años.
3: Y la informalidad viene creciendo, y hoy en día la informalidad es muy grande en nuestro país. Entonces, eso es lo que hace que los líderes y las líderes de estas organizaciones lo vean estratégicamente y busquen transformarse en gremialistas de los informales. Esa es la particularidad del movimiento piquetero. Son los sindicalistas de los desocupados.
2: Pero hay algo que cambió por los sindicatos, ¿no? De la mirada social del movimiento piquetero. Cuando arranca, vos decías, en los 90... Recién creo que había una mirada social más de acompañar, de abrazar, de entender la situación extrema que se estaba atravesando. Hoy pensás en los piqueteros, pensás en cortes y genera mucha indignación. Corregime si estoy equivocada.
3: No estás equivocada para nada. La percepción de la sociedad respecto al movimiento fue cambiando en muchos aspectos a medida de lo que decís vos. Siempre pasa con un actor que va creciendo y se consolida, bueno, y eso le genera simpatías y antipatías. Tal vez muchos de sus miembros lo ven como, bueno, protegen nuestros intereses y nuestros derechos, y lo que ya sabemos, mucha gente dice, bueno, ¿por qué tienen que molestar mi circulación para obtener sus reclamos? Y los planes y los cortes. El movimiento fue creciendo y fueron creciendo la polarización en torno a ese movimiento, y como vos decís, para nadie es una novedad que es un movimiento que generó muchísima irritación en mucha gente, sobre todo la que veía interrumpida su circulación para ir a trabajar. También es cierto que a veces hay ambivalencias. Yo, por ejemplo, en 2002... era muy común que la gente se quejaba de los piquetes, y con justa razón, y cuando mataron a Darío Santillán y a Maximiliano Contequi, la congoja fue muy grande. Y hubo una movilización muy grande y mucha gente que decía, bueno, está bien que no corten la ruta, pero tampoco estamos de acuerdo en la represión y la muerte. Y fue pasando por distintos momentos, y es un tema central, claro, el que vos planteás.
0: ¿Y cuándo entra la... Hay un momento... Probablemente eso esté bastante vinculado al momento en el que los piquetes dejan de ser un movimiento o un espacio de protesta radicalizado y revolucionario, si querés, y entran a tener acuerdos muy fuertes con el poder, ¿no? Sin que cambie tanto la situación de esa gente a la que representaban. ¿Eso dónde arranca?
3: Mirá, eso es para mí lo más apasionante. Como que la historia del movimiento parece una novela.
0: La política, ¿viste?, se los comió.
3: Empiezan en la periferia protestando, y si vos trazás la historia 20 años después, vos vas a tener piqueteros sentados en el Vaticano, aliados al Papa Francisco,
0: y en claro, como
3: funcionarios en el Congreso. Llegó a haber una bancada de 8 diputados provenientes del movimiento piquetero. En el último tiempo los invitaban al coloquio de IDEA.
1: Claro.
3: A exponer como representantes de un actor de la sociedad. Entonces, a mí lo que más me interesaba en el libro era mostrar eso. ¿Por qué en Argentina sí y en otro lado no? La excepcionalidad. Y cómo había cambiado su vínculo con el poder. Y sin duda se institucionalizaron. Esto no es ni bueno ni malo, digamos.
1: No, es
3: una estrategia de crecimiento. Y esa institucionalización tuvo que ver también con que hubo gobiernos que se sentaron a negociar con estos grupos.
1: ¿El peronismo qué textura le dio, le imprimió al movimiento piquetero? ¿Qué le ofreció?
3: Bueno,
1: le dio aire, pulmotor, le dio...
3: Una parte muy importante del movimiento piquetero ancló en el peronismo como paraguas político. Claro. Y además en los gobiernos peronistas encontraron amparo para, por ejemplo, hacer experiencias en el Estado como funcionarios. Nosotros sabemos de Emilio Pérsico, las experiencias
1: sí,
3: de la...
1: Luis de Lía
3: más tempranamente. De la CISU, la Secretaría... Es decir, no solamente ocuparon gobiernos, llegaron a implementar políticas públicas en sus manos.
1: Claro, nosotros con Bufflet trabajábamos, éramos jóvenes periodistas de la revista Noticias, en la calle Talcahuano, y cuando le dieron a Luis de Lía la Secretaría de Tierras, en el año 2006... Entonces teníamos dos pisos abajo la oficina del movimiento piquetero de la Ferrer La Matanza, que era Luis de Lía, que tenía a su cargo una especie de gestión de la tierra, de acceso a la tierra. Así que bajábamos, yo me acuerdo que incluso llegamos a una nota donde lo denunciamos, porque hacía cámaras ocultas y chantajes en su oficina. Y nos vino a buscar.
3: Mira.
1: Nos vino a buscar, a las puteadas, a la redacción, nos golpeaba. Pero era un piquetero que había, se había involucrado con el poder, con el kirchnerismo, con Néstor Kirchner, y defendía la causa fuertemente.
3: Hubo muchos que se volvieron funcionarios y hubo otros que nunca ocuparon cargos en el Estado.
1: Claro.
3: No sé, los más de Libón y todos los de la más de la izquierda,
1: la izquierda. La izquierda menos del
3: nunca
1: Estado.
3: Nunca se involucró con los gobiernos.
1: Claro.
3: Siempre gestionaron desde afuera los recursos y siempre mantuvieron la dinámica de la movilización muy presente.
1: Claro.
3: Y esa fue un poco la carta de negociación del movimiento piquetero, que no puede hacer huelgas.
1: Claro.
3: Su única manera de llamar la atención es cortar la ruta con todos los problemas que eso trae aparejado.
1: Y el macrismo fue, con Carolina Stanley, fue bastante contemplativo del movimiento.
0: Negociador,
1: conciliador o lo que fuera, y el mileísmo no. A ver.
3: Cuando vos empezás a comprender algo en profundidad, empiezan las paradojas y las ambivalencias.
1: Dale.
3: Lo que se sale, lo que nosotros llamamos en sociología lo contraintuitivo.
1: Ajá.
3: Si yo te digo que el gobierno de Cristina redujo los planes casi hasta un 10% de los que recibió.
1: No te lo creo, claro.
3: Y que el gobierno de Macri duplicó los planes que recibió, suena contraintuitivo, ¿no?
1: Exacto.
3: Bueno, pero es exactamente lo que ocurrió.
0: Sí, ahora, pero es para. Es un poquito...
1: ¿Por qué? A ver.
0: Porque vos reducís los planes, pero generás una ley que genera universalidad a una asignación. Que lo que pasa en el gobierno es que se universaliza la UH.
3: La UH,
1: ok.
0: Entonces... todas las personas pasan a recibir algo que no es más un plan, es una ley.
3: Claro. Pero, es correcto,
0: pero la sociedad eso lo percibe como un plan también, ¿no?
3: Es correcto. Durante el gobierno de Macri igual estaba vigente la AUH e igualmente Macri duplicó los planes.
0: Los planes. Claro.
3: La pregunta es, ¿por qué lo hizo Macri?
1: Claro.
3: Alguien podría decir, no le quedó otra porque era la manera de conseguir lo que algunos llaman paz social.
1: Paz en la
3: Entonces
1: calle.
3: Los movimientos ponen su capacidad de negociación, dicen, bueno, nosotros lo que tenemos es la presión de la movilización y negociamos programas, recursos, para proteger a nuestras bases, digamos, para proteger a las últimas personas de los barrios que no tenían acceso al empleo.
0: Claro.
3: Y después Alberto Fernández duplicó más aún esos programas sociales en el contexto de la pandemia.
0: 250.000, 500.000 y 1.000.000.
3: Correcto, pandemia mediante. Pero bueno, La historia de los gobiernos es también la historia de cómo se relacionaron con los planes sociales.
1: Por supuesto,
3: sociales, ¿no?
1: Pero Javier, sí. Milei tenemos una, ahí tenemos otro caso donde se rompe la lógica, porque todos vemos que no hay más piquetes, no hay más cortes de calle. Javier Milei atacó con Sandra Petovelo, que entiendo que hace una buena gestión, atacó la cuestión de cómo se repartían los planes sociales, de las referentes y los punteros de los barrios que dirigían, bueno, movimientos de reclamo. Y tiene paz social. Entonces, bueno, ¿cómo se explica eso?
3: Esa es una de las preguntas que más me hacen.
1: Claro.
3: ¿Por qué Milei logró esta aparente paz social transitoria? Sí. Piquete sigue habiendo y protestas hay, pero coincido con vos que disminuyeron muchísimo, sí, en su volumen y en su cantidad. Yo lo primero que diría es, esa pregunta la encuadro en algo más general. ¿Por qué Milei pudo hacer muchas otras cosas que otros no pudieron?
1: Claro.
3: Entonces, hay que entender que pudo hacer algo con los piqueteros en el marco, claro, de otras cosas. ¿Por qué Milei pudo, claro, aprobar una reforma laboral si Macri había querido y no pudo? Bueno, sí. Milei heredó con condiciones excepcionales, un momento bisagra, sí, asumió además con una fragilidad institucional muy marcada, entonces a todos nos asombra que haya podido hacer cosas que otros habían querido y no pudieron. Uh-huh. Con los piqueteros se juntaron, yo creo, varias cosas. A ver, hubo una amenaza represiva muy importante. Vos nombraste a Petrovelo, pero si querés, la otra cara de Petrovelo es Patricia Bullrich. Uh-huh. Hubo un protocolo antipiquete, una amenaza, un amedrentamiento que caló muy hondo también. A la gente le llegaba en sus teléfonos celulares una advertencia de que si iba a hacer una manifestación, iba a dejar de cobrar su plan social.
1: Sí, sí. Está el caso de Pablo Grillo, el fotógrafo, que terminó pobrecito con unas
3: limitaciones
1: tremendas.
3: Además, hubo un poco de miedo, un poco de romper el vínculo con las organizaciones, por ejemplo, congelando el monto de los planes sociales. Cuando Milei asumió un plan social, eran 78 mil pesos mensuales.
0: Lo dejaron congelado.
3: Entonces, perdió poder adquisitivo. Entonces, el vínculo también de las organizaciones con la gente se fue debilitando. Pero yo no desestimaría la capacidad de acción colectiva de la sociedad argentina. Es decir, los que estudiamos movimientos sociales sabemos que hay picos, sí, claro, y valles.
1: Sí,
3: hoy,
1: claro,
3: estamos claramente en un valle.
1: En un valle.
3: Todavía queda por verse si no vamos a asistir a un nuevo ciclo. Tal vez es improbable o tal vez en el mediano plazo, pero ahora estamos claramente en un momento, como dicen los actores, de retracción del,
1: exacto,
3: movimiento.
1: Bueno, lo que sea, que haya paz social y que los reclamos sean atendidos. Los reclamos que haya que hacer. Pero es muy interesante escucharte, Francisco. Gracias por venir.
3: Gracias a ustedes.
1: Francisco Longa es politólogo y es autor de Historia del Movimiento Piquetero, las organizaciones de desocupados en la Argentina, de Menem a Milei. De la M a la M, en el medio de la M de Macri también. Y bueno, los Kirchner por ahí. Seguimos adelante.
0: Sigamos. Hicimos,
1: hace rato que no hacemos un Cómo nos ven.
2: Ay, ay,
0: sí,
1: cortito,
0: es verdad.
1: Cortito y compacto. Vamos a hacerlo porque ya viene el Doc López Rossetti. Cómo nos,
0: claro,
1: ven rápido.
0: Es miércoles.
1: Acompañada por mis amigos de Info. Ay, qué lindo que es estar el día escuchándolos en esta mañana de nevisca en San Martín de los Andes.
0: Ay.
1: Mucha expectativa para el comienzo de la temporada. Sí, la verdad que qué bueno que esté nevando en el sur. Que esté empezando a nevar porque sí, hay que esperar la nevada para activar toda una industria y recibo mucha información sobre eso. Buen día, chicos. Rodanteando por el norte. Ah, nuestros amigos de
0: La Casa Rodante.
1: De la Road Movie, los que viven. Y con sus calcetines ahí, en pleno viaje por el norte. A ver qué más, mientras se viene acomodando nuestro gran amigo y querido. Desde Boulogne, Gran Buenos Aires. Lindo desayuno, ¿eh? Lindo desayuno con vista al jardín. Ahí mermelada, queso crema, un scone parece, un café. Muy bien, adelante, saludos a Boulogne. Gracias por estar, amigos. Te extrañamos, Moncho. Vamos, aguante, Moncho. Acá desde Villa María, helados, por supuesto, helados. Y nosotros allí en la,
0: sí,
1: pantalla.
0: Sí,
1: debe ser
0: Córdoba,
1: frío. Está
0: bravo.
1: Fresco en la Argentina hoy. Y bueno, muy bien, gracias. Gracias
0: acá
1: por
0: no
1: mandar imágenes. Manden que vamos atesorando y vamos lanzando.
0: La primera de mi amiga Lucía, que nos viene siempre de San Martín, y yo le reclamo que todos los días me escribe por algún comentario y digo, pero mándanos una foto, por favor.
1: Me encanta el tema que trae el Doc López,
0: sí,
1: Rossetti hoy. Llegó el Doc López Rossetti para conversar con nosotros, porque los miércoles son miércoles de amigos. Lo queremos, tiene muchas ganas de hablarnos de comprender al otro. Empatía. Obvio.
4: ¿Me puedo poner ahí donde está?
1: Sí, mira, claro, zona, obvio, liberada, zona liberada que no tenemos al...
4: Sí, no, pero tiene que ver con la empatía.
1: Sí.
4: tiene que ver con el mundial.
0: Así te diga, sí.
4: Tiene que ver con la empatía social, con el hecho de que todos saltamos con la bandera argentina. Hay algunos se enganchará más, otros se enganchará menos, pero digamos que hay un espíritu empático prosocial. Uh-huh. Y quería comentar algunas de cosas desde la neurociencia, de qué es la empatía. Y vamos a partir de un estudio que se hizo en la Universidad de Parma, en Italia.
1: Ajá.
4: En ese lugar nace el queso parmesano, así que es una universidad importante.
1: Sí, señor.
4: Y nace con una banana que cambió la historia.
1: Una banana.
0: Bueno, ¿una banana cambió la historia?
4: Sí, es una banana que cambió la historia.
1: Mira qué interesante. Qué
4: la
1: banana que
4: ¿no?
1: cambió la historia.
4: Es la banana que cambió la historia.
1: Okay.
0: Sí.
4: ¿Qué es lo que tenían?
0: ¿Qué?
4: Ellos estaban haciendo estudios en la corteza cerebral de unos monos macacos. Y le ponían algo así como un electroencefalograma y veían los movimientos del macaco, qué actitudes tenían y qué células se activaban. Entonces yo traje la banana, que no es la misma.
0: No es la misma.
4: No es la misma del mono macaco.
1: Sacó una banana del bolsillo interior. 12
0: menos 10, estoy por comerme.
2: ¿Sabes qué?
4: A ver. Pero
2: correr riesgo de que te como la mano.
4: Lo que te comento fue así. Cuando el mono comía la banana, se activaban determinadas neuronas.
0: Sí.
4: Bien, hasta ahí estábamos muy bien. Estudiaban en cada movimiento y en cada actitud del monito qué neuronas se activaban para mapear el cerebro y hacer una estructura de mapa de activaciones neuronales, depende del movimiento de los monos.
1: Ok.
4: Pero un día le fijaron los electrodos conectados, el mono estaba solito.
0: Bien.
4: Y adelante había una bandeja con bananas. Y entró uno de los investigadores, entró por la puerta, caminando, lo miró al mono, no le dio mucha bolilla, al mono no le dio mucha bolilla al investigador, pero el investigador tenía hambre.
1: Sí.
4: Y agarró la banana.
1: Ok.
4: Peló la banana y se empezó a comer.
1: Y el mono.
4: Y el mono ni se mosqueó, estaba quietito. Pero el investigador vio que en el registro electroencefalográfico empezaban a activarse neuronas cerebrales del mono. Y descubrieron que las neuronas que se activaban en el mono eran las mismas neuronas que se activaban cuando el mono se comía la banana.
0: Ah.
4: ¿Me explico?
1: Sí.
4: Es sorprendente. Cuando el mono comía su banana, se activaban determinadas, muchas neuronas, pero un grupo especial de neuronas.
0: Sí. Ajá. Cuando la veía...
4: Pero cuando vio al investigador que el investigador comía la banana,
1: sí,
4: se también activaban las mismas neuronas que en él se hubiesen activado si el mono hubiese tomado la banana para comerla.
0: Mm. Bueno, ¿qué?
4: Impresionante.
1: Sí. Impresionante. Sí,
4: entonces
1: claro,
4: dijeron, vamos a investigar esto. Hicieron una serie de investigaciones, neuronas en una zona F5, frontotemporal, no importa.
1: Sí.
4: Hicieron una serie de investigaciones y ¿qué demostraron? A ver.
2: Pregunta... tonta, pero
4: no,
2: necesito
4: no
2: hacerla.
4: Tontas.
2: ¿Las neuronas están fijas en una parte del cerebro? O
4: hay áreas cerebrales, las neuronas se conectan entre sí y cuando uno tiene un proceso de aprendizaje pueden cambiar de lugar un poquitito,
2: okay,
4: pero básicamente cada zona se mantiene estable.
2: Okay.
4: Lo que no se mantiene estable son las conexiones tati entre las neuronas.
2: Okay.
4: Pero las áreas, esta es un área motora, esta es área para pensar, esta es área para sentir las sensaciones del cuerpo.
2: Un día nos enseñás cómo establecer nuevas conexiones.
4: Es lindo ese temita, uh-huh, porque eso se puede generar, se puede estimular, formas de estudiar, por ejemplo, uh-huh, procesos de cómo estudiar, etcétera.
1: ¿Qué descubrieron?
4: Y descubrieron algo interesantísimo, que las neuronas del macaco se activaban cuando el otro se comía la banana y eran las mismas que se activaban cuando... Hicieron investigaciones,
1: sí,
4: y dijeron, comprobaron esto varias veces y las llamaron neuronas espejo.
1: Ajá.
4: Mirror neurons,
1: sí,
4: que son las neuronas que se activaban en el mono cuando veía hacer una acción en el otro que él podía hacer.
1: Ok.
4: Eso se comprobó, después se hizo en otro tipo de estudios en seres humanos.
0: ¿También nos pasa eso?
4: También nos pasa eso. Por eso cuando vos ves que si jugás tenis y te gusta jugar tenis, cuando vos ves un tenista que hace un topspin,
1: sí,
4: y lo sentís más porque es el que hubieras hecho vos. Si jugás fútbol y ves el gol del otro día de Messi, hasta por ahí movés la pierna.
1: Uh-huh.
4: ¿Por qué? Porque te pasa lo mismo que al mono.
1: Claro.
4: Tenés neuronas.
0: Que hay gente que lo dice como incluso del aprendizaje, ¿no? de esta cosa del deportista mirar el video de la técnica del otro como...
4: Exacto, como mecánica de aprendizaje. Y ese es lo primero que se estudió en el año 92, Gonza, para darle explicación neural a la empatía.
1: La empatía.
4: Que es entender al otro. Sí. De ahí en más, cada vez hay más estudios que involucran más áreas neuronales. Esto no explica toda la empatía,
1: sí,
4: pero empieza a explicar qué es la empatía.
0: Uh-huh. Ahora, fíjate, en ese esquema, la empatía solo puede suceder si a vos ya te pasó. Si vos sabés la experiencia del otro.
4: No necesariamente, porque la empatía en el ser humano es mucho más compleja.
1: Claro.
4: El cerebro se fue desarrollando, en la teoría de la evolución, se fue desarrollando de algún modo de abajo para arriba.
0: Sí.
4: ¿Sí? Sí, de abajo para arriba, evolutivamente. Entonces, la columna vertebral, donde está la médula espinal, es la parte más antigua de nuestro ser. Y es ahí parecido a un gusano, tiene acciones neurológicas segmentarias. Pero en la evolución de la especie... Después, imagina que acá está el agujero que entra en la cabeza. Y acá está la médula espinal. Y acá vienen estructuras. Bulbo, protuberancia, mesencéfalo, diencéfalo, telencéfalo, vesículas telencefálicas y todas las partes, lóbulo frontal, temporal, etc. El sistema nervioso es la fabricación de un edificio que va de abajo para arriba. Lo que está más abajo es más ancestral evolutivamente, con lo cual es más antiguo. Y cada vez que la naturaleza formó un piso nuevo neurológico, ajá, generó dos cosas. La primera es una función nueva. Uh-huh. Un piso neurológico nuevo es un piso más complejo.
1: Sí.
4: Entonces genera una evolución neurológica donde tiene capacidades que antes no tenía. Y a su vez, ese área regula hacia abajo. Entonces, por ejemplo, en la evolución de nuestra especie, en esto que es el bulbo raquídeo, aparece un área para el control de la frecuencia cardíaca y un área para el control de la respiración. ¿Por
0: sí,
4: qué?
0: Básico.
4: Porque es básico cómo respiro. Entonces, pero después, así va apareciendo, por ejemplo, las emociones. ¿Te acordás que decíamos que las emociones preceden a la razón?
1: Sí.
4: No somos seres racionales, que sí lo somos, pero es provocativa la frase, no somos seres racionales, somos seres emocionales que razonan. Entonces, cada vez que va... Entonces aparecen las emociones. ¿Cuáles? Las básicas. El miedo. El miedo lo tenés que tener, sin miedo te comía el predador. Uh-huh. El miedo funciona.
0: Claro.
4: Esencial. Miedo, ira, alegría, sí, tristeza, asco, sorpresa.
1: Estoy pensando en que así como es... muy agradable la sensación de entender al otro cuando se produce el efecto espejo, es muy estresante la sensación de no entender al otro.
4: Claro, porque
1: cuando no entendemos a alguien es penoso. Cuando estamos con alguien que no entendemos su forma de proceder, cuando estamos con alguien que no entendemos lo que dice, o por ejemplo, te lo pongo más amplio, cuando de repente el técnico de la Argentina no lo entendemos los argentinos porque no sabemos lo que está haciendo y no entendemos por qué hace lo que hace, es tremendo, está roto ese espejo neuronal, ¿entendés? Es más estresante que... Pocas cosas son estresantes como desentenderse con alguien.
4: Sí, yo creo que sí, porque el cerebro es un órgano social y es necesario empatizar.
1: Claro.
4: Claro que hay disfunciones respecto a eso.
1: Claro.
4: El psicópata es uno.
1: Por supuesto.
4: Claro. El psicópata tiene un entendimiento cognitivo y no tiene un entendimiento emocional.
1: Claro.
4: Y no hay que llegar al psicópata. El 4, 5, 7% de las personas tienen perfiles o pinceladas de conductas psicopáticas.
1: Claro.
4: El psicópata en sí mismo es un porcentaje pequeño de la población y probablemente lo sea en un 1% en los ámbitos forenses, por ejemplo,
1: ajá,
4: porque hay estudios específicos para... Cuando vos ves en una nota periodística que ustedes dicen el estudio forense determinó que tiene personalidad psicopática, estás hablando que esa persona fue sometida a test rigurosos, validados internacionalmente, que permiten ese diagnóstico.
1: Claro.
4: Pero, sin llegar a ese diagnóstico, muchos tienen perfiles, claro, psicopáticos. Que para hablar.
1: Sí.
4: Logré explicar esto cómo...
1: Perfecto.
4: Se va a desarrollar. Ahora, en esa misma evolución, sí, Gonza, después de aparecer las emociones, aparece también un edificio, en el edificio algo superior, algo más arriba, más complejo, que son los sentimientos. La emoción es algo básico. Miedo, ira, alegría, tristeza, asco,
0: sorpresa. El sentimiento
4: sorpresa.
0: Tiene otra complejidad.
4: Y las emociones duran muy poquito. Mm. Un gol de Messi te da alegría durante 60, 90, 180 segundos. Sí. No más. No, pero yo me sigo sintiendo bien, después sigo gritando, pero eso no es alegría.
2: ¿Qué es?
4: Es lo que viene evolutivamente más moderno, que es una forma de emoción que se llama sentimiento. El sentimiento es más evolucionado y ahí tenés felicidad por el gol.
0: Claro.
4: ¿Me explico?
0: Una cosa más que se queda, que es más permanente, que la podés racionalizar un poco.
4: Exacto, porque es más cognitiva. Vos fijate que el amor, la culpa, la vergüenza, el orgullo, el odio, la fe, la esperanza, no son emociones básicas.
0: No,
4: son construcciones emocionales cognitivas que a diferencia de la emoción, que dura segundos, te puede durar toda la vida, como el amor o el odio.
0: Claro.
4: Encima de eso, aparecen las estructuras de las vesículas telencefálicas, lo que te convierte en racional. Entonces aparece el lóbulo frontal con distintas áreas y cada parte, es hermoso ver cómo cada parte tiene una función.
1: Sí, claro.
4: Y las conexiones. Y eso determina lo que somos. La empatía, yo traje lo de la banana, porque es impresionante saber cómo se descubrió. Se publicó en una revista de neurología internacional en el año 92 y de ahí hubo una catarata de informes científicos sobre cómo estudiar la empatía. Y hoy tiene explicación neurológica. Okay. Después hay cosas, y con esto voy redondeando, que pasás a la abstracción, donde ya es más difícil analizar neurológicamente las cosas.
1: Sí.
4: En un momento, y yo todavía era joven médicamente, era pibe médicamente, ¿no? la palabra correcta, vos tenías por un lado el neurólogo y el psiquiatra. ¿A qué se dedicaba el psiquiatra? Al revés, ¿a qué se dedicaba el neurólogo? A patologías donde al abrir el cerebro, post-mortem, había patología visible.
0: Sí.
4: Por ejemplo, un tumor o Parkinson con células que andaban mal. Eso hacía el neurólogo. El psiquiatra atendía a un loco, que es una psicosis.
1: Claro, exacto.
4: Una psicosis. Pero si abrías el cerebro estaba normal. Hay algo que no llegamos a ver con los tomógrafos y los resonadores magnéticos.
0: Okay.
4: En un momento, neurólogos y psiquiatras. Hoy estamos en una etapa superadora de neuropsiquiatría, donde cada vez sabemos más, pero es más difícil medir. La resonancia magnética nuclear funcional permite saber en una persona, como en un tomógrafo, en un resonador, vos le decís, recuerde algo feo en su vida. Y se activan determinadas zonas del cerebro. Recuerde algo lindo de su vida. Y así. Vamos a jugar a las cartas. Y ven qué se activa cuando vos te arriesgás o cuando te vas al mazo. Eso se ve en mapas.
1: Claro.
4: De resonancia magnética funcional. Y con esto sí termino. ¿Qué es la resonancia magnética? Porque vos te pudiste haber hecho una resonancia magnética a rodilla o de estómago, cuerpo, lo que quieras.
1: Sí.
4: La funcional es distinto. La funcional es que te ve una parte del cerebro, pero ve dónde circula más sangre.
1: Claro.
4: Y llega más oxígeno. Entonces, si vos estás viendo muchas imágenes, va a llegar más oxígeno a este área, que es el área occipital, que es el área que ve. Entonces ves que se ilumina en el resonador ahí. Y si vos le decís, le generás un sonido, se va a activar una parte del lóbulo temporal que capta el sonido.
1: Increíble.
4: Y te digo una más porque esto es maravilloso. Y con esto sí termino y vamos a la frase.
1: Sí.
4: El ojo tiene retina y de ahí va un nervio, que es un cable, al área visual.
0: Okay.
4: Por eso cuando vos ves luz, la luz la registrás acá, en el occipital.
0: Okay.
4: El oído envía un nervio, que es el auditivo, al área auditiva.
0: Sí.
4: Entonces, lo único que podés ver, lo único que podés registrar en el área auditiva es sonido. Entonces, de acá va a mi lóbulo temporal, sonido. Y del ojo va a mi lóbulo occipital, luz.
1: Claro.
4: Pero si yo desenchufo esos nervios, y esto se ha hecho, y el oído lo mando al área occipital, que es la visual, y de la visual, el nervio óptico, lo mando a la auditiva, mezclo los cables, sucede que voy a escuchar el relámpago y ver el trueno.
1: Alucinante.
0: ¿En serio?
4: Claro. ¿Por qué? Porque lo único que puede ver, porque lo único que puede hacer el lóbulo occipital es ver imágenes.
1: Obvio.
4: Y lo único que puede hacer es escuchar
1: sonidos.
4: Esto wow. No hace falta hacerlo así. Claro. Se hace con drogas psicodélicas.
1: Y todavía falta hablar de la conciencia. Pero no te quiero abrir esa ventana.
4: Vamos a la frase de hoy.
1: Dale.
4: Esta también tiene que ver con la neurociencia. La constancia convierte lo difícil en posible. Balzac. ¿Qué quiso decir con constancia?
1: Fantástico.
4: No quiso decir ni talento, ni capacidad, ni intelectualidad, sino la constancia. Hay una diferencia entre motivación,
1: sí,
4: que es una cuestión emocional, y otra cosa que es la decisión de la constancia. La constancia genera cada vez más uniones y enlaces neuronales, lo que se llama neuroplasticidad, y uno puede convertir lo que era imposible en posible a través del esfuerzo.
1: Absolutamente, estamos todos de acuerdo. Doc, gracias.
0: Espectacular.
1: Impecable, el Doc López Rossetti.
0: Aprendimos un montón,
1: quédense ahí, ya viene Maru Dufar con todo su equipo. Nosotros cada uno de sus cosas. Yo me voy a comer a la prefectura. Me esperan con un Morphy, el jefe de la prefectura.
4: Mira vos,
1: hoy voy a conocer un poco la tarea.
4: ¿Cómo se manejan?
1: La tarea de los prefectos.
2: Sí, Yo me voy a editar con Nico Spalletti.
1: Me voy a comer algo y a recorrer el edificio de la prefectura para entender un poco más
0: sobre las cosas. Yo me voy a hacer yoga.
1: Listo.
4: Bien.
1: Mañana estamos de vuelta acá. Quédense que sigue la programación de Infobae hasta las 9 de la noche y más. Y es viral y va por todos lados, circula, no para de circular. Chau.
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Sabrina Rojas dijo que no necesitaba nada de un tipo, hasta que encontró lo indicado. Amalia Granata se volvió viral por una guerra contra los pelos. Gerardo Romano aseguró que sería un sexópata si la biología lo acompañara. Mónica Farro admitió que tiene una libido difícil de seguir. Adriana Aguirre reveló por qué prefiere a los colágenos. 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

0: Hola, hola, muy buenos días, ¿cómo les va? Bienvenidos a Infobae al mediodía, nos quedamos hasta las 3 de la tarde. Primer saludo de hoy porque no hicimos pase, así que ¿cómo andan ahí del otro lado? Cumpleaños del número 10 de la selección, Leonel Messi, feliz cumpleaños. Bueno, mira, Messi, ¿sabían ustedes? No se pierde Infobae al mediodía, así que Leo, te mandamos un feliz cumpleaños desde acá. Seguro ahí, ¿cuándo es como la concentración y todo eso?
1: ¿Cómo, Maru? Buen día. ¿Cómo va? Buenas tardes.
0: Empecé con mi polu preguntas.
1: No, es que justo estaba hablando, me estaba hablando Vani. ¿Qué preguntaste? Perdón.
0: No sé si repetírtelo porque me lo preguntaste así y me intimidas.
1: Has preguntado cada cosa. Vinculado con el fútbol.
0: Así vamos a empezar nuestro día.
1: Vinculado con el fútbol.
2: Anoto cierta tensión.
1: Sí.
2: Constante acá.
3: Sí, es un matrimonio. ¿No?
0: ¿Necesitamos terapia
3: crisis
0: de pareja, decís?
2: Sí, sí, podría yo.
0: ¿Arregla algo la terapia de pareja?
2: ¿La terapia de pareja? Uno va para separarse.
1: Bien.
0: Bueno, no separemos, porque yo lo quiero y me, claro, además acá es mi dupla al aire.
2: Por eso. Por ahí la tensión está bien igual. Viste que todo muy suelto tampoco funciona.
0: ¿No?
2: Sí, un poco de tensión.
0: Hay que tener el equilibrio justo, decís.
2: Decíselo a Bullrich, ¿no?
1: Un poquito de tensión
2: mantiene la...
0: Me parece, está bien lo que decís. Mika Mendelevich, que propone acá que Bullrich y... No sé, ¿con quién lo mandamos a terapia de pareja? ¿Con Adornik? ¿Con Karina?
2: ¿Te imaginas?
0: Menos con Javier, no. Con el presidente no necesita terapia de pareja.
2: El presidente necesita terapia de pareja con su vicepresidenta.
0: No, eso ya está roto.
1: Ahí no
0: hay terapia que
2: arreglar.
0: Ahí fue el divorcio, claro, directamente. Ya se divorciaron.
1: Claro. Ya está. Estoy muy nervioso, me estoy quedando sin libreta. Mirá, me quedan...
0: Oh.
1: 6 renglones.
2: Está muy bien tu molesquine para zurdo. ¿Sos zurdo?
1: No.
2: Porque yo tengo problemas con el espiral que me traba la mano.
1: No, pues yo uso esta, la que se abre así.
2: Me encanta.
1: ¿Ven?
2: A ver,
0: pero esa ahora, porque el año pasado no tenías esa.
1: No, tenía la verde, pero yo la...
0: No, pero era normal.
1: Era normal, pero ahora uso, me compré de estas y no me quedan ninguna, ya tengo que viajar.
2: Está muy mal lo que voy a decir.
3: No se pueden comprar acá.
2: Está muy mal lo que te voy a decir, pero las páginas estas chinas que te mandan cosas tienen altas imitaciones de molesquine.
1: No. No voy a cambiar nunca. Nunca voy a traicionar.
2: Ay, se hace el periodista.
0: No, tenés un presupuesto. Tenés un presupuesto en agenditas.
1: Nah, si comprás 2 por año. Yo no uso más que 2 por año.
0: Ah, ¿trabajás poco?
1: No, uso mucho el celu. Acá anoto, uso el celu, uso la compu.
2: Yo uso unas de la misma marca.
1: Sí.
2: Carísimas, porque son de acuarela, con papel 300 gramos de algodón.
1: Claro.
2: Y me clavo una por año y tengo mi stock.
1: El localcito que hay en Manhattan, este.
0: Chicos, ¿qué ABC1? Que se puso en la conversación.
1: White people problem.
0: Total.
2: Hay muy buenas imitaciones.
1: No me gustan las imitaciones a mí. Dame el original siempre.
2: Sí.
1: Depende de qué hay.
0: Pará, es un lindo tema el que introduce Fede, porque yo creo que sí, que si no puedo el original, prefiero comprar otra cosa, pero no el trucho.
2: Ah, no, yo te compro
1: siempre
2: trucho.
1: Siempre que puedas, ¿no? Siempre que puedas.
0: No, pero si no puedo, compro otra cosa.
2: Yo te
0: ¿entendés?
2: Compro trucho.
0: Entre, claro, si no me alcanza para el original, no compro la imitación.
1: A ver, por ejemplo,
0: original.
1: Un ejemplo.
0: No, en ropa. En carteras.
2: No, carteras ni loca. La trucha
0: en carteras, en ropa, en zapatos.
1: Me pasa por ahí, se nota.
0: En utensilios de cocina.
1: Ah, yo supo, no.
0: A mí me encanta, mira la papá que te voy a decir, hay unas tablas para cortar. Que
1: White de... people problem,
0: sí,
1: bienvenidos.
0: Bueno, pero no me la compré.
2: WPP.
0: Pero no me la compré porque es cara y...
2: Y una tabla de cocina, digamos todo, ¿no? Pero como si el aspiracional existencial es la tabla de cocina, a mí me da como un poco de...
0: A mí me encanta cocinar y me encantan los utensilios de cocina.
2: Debería,
0: y me gustan las cosas. Pero soy... Sí, pero no, porque tampoco no amerita.
2: Yo creo que deberías.
0: ¿Sí, vos decís?
2: Sí, un poco sí. Si ese, si se te va ahí...
0: Facu Kaplan, que es el cocinero de la mesa, ¿qué opina?
3: Y justo estaba llevándolo al plano gastronómico. También cuando, por ejemplo, compramos en un supermercado, compramos productos de temporada que suelen ser más económicos y adecuamos nuestro menú al producto de temporada o vamos por lo que nos gusta, que puede estar más caro por más que no sea de temporada. Por ejemplo, no sé, querés hacer algo con frutillas en pleno invierno.
0: Sí, me pasó.
3: Se puede conseguir frutilla en pleno invierno. Te va a salir como 10 lucas la
2: cantita.
3: Y no va a tener gusto, además. Bueno, pero por ejemplo con latas o con otros productos que tengan gusto pero que no estén en temporada y estén más caros.
0: Quiero decir algo de la frutilla porque justo...
3: Tocaste un tema sensible.
0: No,
1: ¿estamos en época ahora? No estamos en época, pero
3: noviembre.
0: Yo hago una tarta de frutilla que a mi marido le gusta mucho, entonces para su cumpleaños.
2: Tradwife.
0: Le hice la tarta de frutilla y me salió muy mal. La primera vez en mi vida que me sale, se me rompió todo. Bueno, no funciona, no importa.
1: Qué problema es.
0: Al margen, sí.
1: Pobre Gastón, sí.
0: Sí, pobre, porque igual no pudo comer porque se sintió mal y... Bueno, no importa.
1: ¿Que lo envenenaste encima, no?
0: Encima lo envenenó.
2: Tradwife, Gilla Murano.
1: Claro,
0: No, pare, lo que quería decir es que es con frutillas. Y él cumple en junio, entonces, bueno, haces el esfuerzo porque es un medio regalo de cumpleaños. Uh-huh. Y tenía sabor las frutillas caras, pero con sabor.
3: Sí, es que son caras y a veces son importadas. 15 mil pesos el cuarto,
0: me dolió pagarlo como... Porque realmente, 15 mil pesos el cuarto es muy caro.
1: ¿El cuarto de?
0: Frutillas.
1: ¿15 mil pesos?
0: Sí.
1: ¿El cuarto?
0: Carísimo.
3: O sea, básicamente un kilo son 60 lucas.
2: Pero a mí hay
0: pero compré un kilo. Yo necesitaba un cuarto.
3: Bueno, pero también el kilo, pagaste el kilo 60 lucas, no compraste un kilo.
1: ¿El kilo de frutillas vale 60 lucas?
2: Pero en junio, fuera de temporada.
1: Igual, es un robo.
3: Hace tarta de durazno.
2: El que quiere es el durazno, que le gusta el... ¿Cómo es la pelusa? Claro.
0: El que le gusta el durazno.
2: No, el que le gusta el que pague las 15 lucas.
1: Claro.
0: Es lo que hay. 12 horas dudo cuánto...
3: Bueno, me cambia. No sí, iba a decir otra palabra, no me cambia.
1: Bueno, el kilo son 12 lucas menos. Claro.
0: Lo saludamos. Es el cumpleaños de Messi. Me dice, sí, fue lo primero que le dije. Claro. Más veces.
1: Okay, 10 veces al día.
0: Pero tampoco, porque como Leo no se escucha, Vani, yo te conté al principio del programa, no quiero tampoco que se sienta, claro.
2: ¿Qué le regalás a Messi para cumpleaños?
3: Una tarta de frutillas.
1: Pensé lo mismo.
0: A Messi le regalás algo simbólico. ¿Qué le vas a regalar?
2: Les digo que se regalan en esos casos dibujos, arte. Sí, como cosas ser, que, totalmente. Digo, algo que no sea. Bueno, no sé si lo
3: conocen.
2: Capaz que
0: debe tener todo.
2: ¿Sabes cuántas veces le van a regalar un mate grabado?
3: Debe tener mates.
0: No, tenés que encontrarle la vuelta a algo simbólico, algo que él no pueda comprar con dinero.
1: Un cuadro de algún momento.
2: Por eso
1: de
2: él,
3: no, pero algo.
0: Una experiencia.
3: Personalizado tiene que ser.
1: Experiencia de regalar.
0: Una que no tenga que ver con el dinero.
2: ¿Qué sería?
1: ¿Qué sería?
2: Conocer a Robert De Niro.
0: No, tenés que saber, qué sé yo.
1: ¿Cómo,
0: o sea, el
1: cómo
0: tipo,
1: llegamos a regalárselo?
0: No, no, chicos, más sencillo. El tipo, no sé, le encantan las tortas fritas que le hacía la abuela, el no sé qué. Conseguís esas tortas fritas.
3: Está bien. Le llevas a la abuela.
1: Bueno, de hecho se hizo.
0: Claro.
2: Más sencillo, no más arriba.
0: No, no,
2: muy
0: más bien simple.
2: Está muy bien.
1: De
2: bien
1: hecho, simple. Cuando...
0: producción, cuando, gestión necesita.
1: Escucha, cuando se instaló en Miami... Cuando llegó a Internet Miami, se instaló con su familia en Miami, se hizo llevar los alfajores salados, esos que salieron.
2: ¿Viste? ¿Ves?
1: Se hizo llevar unas cuantas
2: una
1: cajas.
2: Una caja de alfajores, está bien.
1: Porque no,
0: una
1: no
0: llegaban. Una cosa bien argentina, Miami. Una cosa bien sencilla.
1: Un dulce
0: o algo
1: de leche, decís, algo así.
0: Pero tiene que más poquito más producido, qué sé yo, no sé.
2: El dulce de leche que no sé
0: o
2: qué.
0: Si en Rosario abrió un lugar nuevo y él todavía no pudo ir, pues le hace no llegar algo de ese lugar. Bueno, o sea, como... Un pero poquito de él en el lugar en el que esté.
1: Lo que pasa es que eso, que está bien, cualquiera se lo puede hacer llegar.
0: No, se te tiene que ocurrir y tenés que saber que a él le gusta eso.
1: Bueno, claro. Tenés que ser, bueno.
2: Está bien, es información y producción.
0: Sí, o sea, Antonella, te estoy dando ideas, Antonella.
2: ¿Estás para ponerte un emprendimiento que sea regalos para gente que ya tiene todo y vos tirás este tipo de ideas con investigación y producción?
3: No tiene sé, más que ver el, no está mal, el cerebro que...
0: Buena idea,
2: Mica. Financistas.
1: No está mal.
0: Eso lo que eso enseguida. Eso tenemos gente que consigue financistas. Yo no, pero conozco gente que sabe artificial. Hacer eso. Bueno, a ustedes que están ahí del otro lado, fíjense, 11-3520-0057 es nuestro WhatsApp para los que nos escuchan por la 97.1. Nos dejan ahí sus mensajitos. Hoy tengo una consigna.
1: A ver.
2: A ver.
0: ¿Qué estabas haciendo vos, que estás ahí del otro lado? Acá en la mesa algunos también me lo pueden responder, otros todavía no. ¿Qué estabas haciendo vos cuando cumpliste 39 años? ¿En qué estabas? ¿En qué andaba tu vida? ¿Qué estabas haciendo a los 39? O si sos como Facu Kaplan y todavía no los cumpliste, a los 39, ¿cómo te imaginás que vas a estar a los 39? ¿Le podemos aclárenme si cómo te imaginás o cómo te gustaría? Porque también, viste, por ahí decís, no, voy a estar... Pero me gustaría estar de esta manera.
1: ¿En qué año fue nuestro 39, Maru? Que somos igual. No me acuerdo, ¿2023? ¿23 o no?
2: Yo tengo 20, un 23. Año menos que ustedes.
1: ¿Vos sos
2: un
1: 85? Año menos.
2: Yo soy el 85. Tengo un año menos, ¿no?
3: Se están deschavando en vivo, gente. 84, 84, 85.
0: Sí. Claro. Yo estaba embarazada y de Aurorita.
3: Ah, ustedes son señores de las cuatro décadas.
1: Claro.
3: Los tres.
1: Hay uno. Claro, el 23.
3: ¿Verdad?
1: Cumplimos 39.
0: Claro. Marzo, en marzo, además nosotros cumplimos en marzo los dos.
1: Marzo 23. No me acuerdo qué estaba haciendo.
2: Yo me acordé.
0: ¿Te acordaste? ¿Lo querés contar?
2: Sí, estaba en Chicago.
0: Ah, qué lindo.
2: Sí, estaba en Chicago.
0: ¿Estás pensando en el día de tu cumpleaños?
2: Sí.
0: No, pero yo digo a los 39 en general, no tiene que ser necesariamente el día de tu cumpleaños.
2: Sí, está bien.
0: Sí, pero yo no me acuerdo ¿qué? De mi cumpleaños, de cuando
2: cumpleaños?
0: Cumplí 39.
1: Yo tampoco, no me acuerdo.
0: O sea, tengo 42, fue hace 4 años, ¿no?
1: Fue hace 3
2: años.
1: 42 menos 3, 39.
3: Trágame.
2: Google Fotos ayuda mucho en esas circunstancias. Ah, ¿qué estabas haciendo? Está bien, entonces para...
0: A los 39 años, ¿en qué andabas? El tipo está en su mejor estado. Messi está cumpliendo 39, jugando su sexto mundial, es...
2: batiendo todos los récords.
1: Su sexto mundial.
0: Su sexto mundial, batiendo todos los récords, en un estado físico espectacular.
2: Moviendo al mundo.
0: Igual, con una madurez y una situación emocional que se lo ve como muy plantado, muy maduro, muy, ¿no? Está en un gran momento.
1: Liberado.
2: Yo sí siento algo papá sobre eso, como justo antes de llegar a los 40, que es un momento magnífico porque ya sabes lo que querés, claro, y lo que no querés. Y sabes un montón de cosas. Y como... Lo estaba discutiendo el otro día con alguien que me decía como, no, los chabones quieren chicas más jóvenes. Y la verdad, a los 40 tenés bastantes, como tenés las cosas claras, algunas cosas claras.
1: Sí.
2: O más claras que a los
1: 20. A veces no, ¿eh?
2: ¿Vos decís?
1: Y yo cuando cumplí 40 entré como en un bachecito.
2: Puede haber algo ahí.
0: No, pero eso para mí es parte...
1: La crisis de los 40.
0: Pero para mí eso es producto de lo que dice Mica.
1: Bueno, puede ser.
0: O sea, vos a los 40 te haces un montón de preguntas porque ya tenés muchas respuestas, bueno, anteriores. Claro, entonces te haces preguntas nuevas, te replanteas cosas, tenés una madurez como, claro, para afrontar desafíos,
2: sí,
0: nuevos.
2: Sí, sí, lo que yo digo no anula la crisis.
0: No, no.
2: De hecho,
0: claro,
2: podés estar como en la búsqueda producto de algo. Pero sí, como... Yo, por lo menos, plantada desde otro lado.
1: Sí.
2: Para muy mí plantada desde otro lado.
0: Bueno, es un poco lo que yo digo que me parece que tiene Messi en este Mundial, que el tipo está, sí, con un control de la situación, sí, como...
1: No, y además en el
0: no
1: caso...
0: No te lo vas a llevar por delante así nomás.
2: Exacto.
1: 100%, y además en el caso de Messi, se sacó una mochila encima que lo hace estar mucho más liberado. Digo,
0: está bien, pero me parece que también
1: tenía una
0: tiene que ver
1: encima
0: con la...
2: Pero
0: sí,
2: la mochila para mí te la sacás... Es parte de lo mismo.
0: Sí.
2: Te la sacás como... Porque llegaste a ese lugar en la vida donde decís, bueno, todo, sí, esto no. Y ahí te sacas la mochila. Esto
0: igual
2: no.
0: Hoy no solo cumple años Messi.
1: Claro.
2: ¿Qué
1: cumple,
2: más?
1: Cumple
2: 39.
1: Nuestro Messi.
3: Nuestro Messi.
0: Nuestro Messi.
1: Nuestro Messi.
0: Que
1: nuestro Messi
0: también nos abandonó. Él eligió vivir sus 39 lejos nuestro.
1: No está mal tampoco.
0: ¿Cómo le
3: la verdad que lo recontra entiendo.
1: No está mal. Por las fotos que vimos no está nada mal, no, la elección. Que
3: está mejor, sí, que nosotros,
0: feliz
3: seguro.
0: Feliz cumpleaños, Andrei Servín Pong. Que los cumplas muy feliz. Te mandamos un beso enorme desde acá.
2: Queremos fotos.
0: Te esperamos.
2: ¿Cómo lo está festejando?
0: Yo me puedo imaginar.
1: Él nos ve,
0: cómo lo está festejando.
1: Él nos ve.
0: Sí, no sé por qué se hace eso.
3: Sí. ¿Estará vertical o horizontal en este momento, señor?
0: Yo creo que Andrei es una persona que siempre está vertical.
2: Con vodka.
3: Yo creo que hoy está medio...
0: Él es del gin.
3: Hoy no es un palito derecho, sino que es como, viste, una barrita de costado.
0: Vos decís que ya 12 y cuarto
3: está
0: el
3: un poquito
0: está...
3: inclinadito.
0: Hoy es un año de Riquelme también.
3: En una pata.
0: Por si a alguien le importa. No
2: Riquelme
0: sé
2: y Messi cumplen el mismo día, sí, Gachi,
0: sí, Pachi. Sí, sí, sí. Y Andrei, no te olvides.
2: ¿Qué signo es?
0: Hoy es un año de Andrei que cumple el mismo día que Messi. O sea, primero para nosotros acá es el cumpleaños
2: Andrei,
0: de
2: Andrei. Después Messi, después Riquelme.
0: Claro. Messi, sí, cumple los mismos años el mismo día que Andrei.
2: Y estamos en...
1: Claro.
2: Bueno, no sé.
0: 24 de junio.
1: Junio.
0: 24 de junio de 2026.
2: No sé nada de signo yo.
0: Cáncer. Ya no es Géminis.
1: Ya no es Géminis.
3: Somos cancerianos.
2: Cáncer porque mi papá cumple el sábado.
3: Somos cancerianos. Yo cumplo el 15 de julio.
0: Ay, ¿qué vamos a hacer?
3: Un poquito.
1: ¿Qué hacemos?
3: No sé, me toca miércoles acá. O sea, justamente tres semanas.
1: Te toca el día acá.
3: Miércoles acá.
1: Anoche no.
3: Ah, bueno, obvio.
0: Pero
3: no
0: voy a festejar un miércoles.
1: Claro, ¿qué hacemos?
3: No sé qué podemos hacer.
2: Yo creo, bueno, que hay que hacer
3: el asado de Mayol. Podría ser un momento,
1: sí,
3: para el asado de Mayol.
1: Lo hacemos en casa, no hay problema.
0: Mirá, sí, cómo te organizamos todo acá.
1: No, sin ningún problema.
3: Y bueno, hoy, si me permiten, también es el cumpleaños de mi sobrinita. Cumple su primer año, Antonia.
0: ¡Qué reina!
3: Canceriana.
1: ¿Tonia le dicen?
3: Antonia se llama.
1: ¿No le dicen Tonia?
3: No.
0: ¿Por qué?
1: Porque Tony. Yo conozco a Antonia que le dicen Tonia.
3: ¿Sí? Anto, sí, le decimos Anto, claro. Toti.
1: No, Tonia, mira vos.
0: Feliz cumpleaños para Anto, entonces. Bien. ¿Primer año?
3: Primer añito.
0: Vida, qué linda. Bueno, le mandamos un beso.
3: ¿Está viendo?
1: ¿O está...?
3: No sé, debe estar viendo algo más, más infantil,
2: Baby
3: seguro.
2: TV.
3: No creo que no esté viendo a nosotros.
1: Claro.
0: Quería decir algo más. Facu, me falta tus 39.
3: ¿Mis 39? ¿Qué me imagino haciendo?
0: 10 años, más o menos.
3: Es
0: te
3: un
0: falta
3: montón
0: una
3: de
0: década.
3: Tiempo. Encima,
0: mi
3: cada año que pasa siento que es más
0: ¿cómo
3: largo.
0: ¿Cómo te imaginas en 10 años?
2: Sí.
1: Yo creo que por acá, ¿no? Acá, con nosotros.
3: Yo creo que con ustedes.
2: ¿Pero te imaginas, sí, tipo casado?
3: Yo creo que con ustedes, pero en otro programa, no sé, un prime time haciendo con ustedes.
2: ¿Pero te imaginas casado con hijitos?
3: En Infobae, sí. ¿Sabes que no? No me imagino casado con hijitos. Quizás en pareja sí, ojo, ¿eh?
0: Vamos, vamos avanzando,
3: ojito,
0: ¿eh?
3: 10 años es mucho tiempo, igual, gente, es mucho tiempo.
0: Y bueno,
3: tiempo.
0: Tenés que hacer un ejercicio de imaginación.
3: Me pasó 39, que el último 10, tiempo, siento que cada año se me hizo más largo. Como que miro de aquí hacia 3 años atrás y era otra persona.
2: Tal vez es la adultez.
3: De aquí a los 39. Capaz que sí, no creo todavía.
1: Escribió Andrei en el chat.
0: ¿Qué dice Andrei?
1: Dice, estoy entero, por ahora solo 4 jeans.
0: ¿4 jeans, 12 y cuarto?
1: Y no jeans.
3: Y no de vestirse, no. Porque no le va a entrar el jean cuando tuvo el ojo.
0: Amigo, ahora es un poquito de agua, una zambullida.
1: Es momento de agua y una zambullida.
3: Cuidado, cuidado. Cuidado la zambullida, con vigilancia, por favor.
0: No, ahí la orillita, como los bebés que se ven con la orillita.
2: Chapoteando en el...
0: Sí, porque en Brasil además el mar es fuerte. Sí,
2: depende de qué zona, re.
0: Entonces, Andrei, cuídate.
3: Andrei le tiene miedo a un mar fuerte, ¿vos te crees?
2: Claro.
0: Bueno, pero es Andrei disminuido, porque Andrei tiene 4 jeans encima.
3: O potenciado.
0: Bueno, no sé cómo decirlo. Bueno, vamos a arrancar entonces, ahora sí, formalmente Infobae del Mediodía. Lo dijimos ya, queremos que ustedes participen en el chat también. ¿Qué estabas haciendo vos cuando tenías 39 años? ¿O cómo te imaginas?

0: 4 años.
1: Durísimo.
2: Wow.
3: ¿Y vos?
2: Y la mía va a tener 15.
3: Cumple en 15. En 10 años cumple 15. Preparate.
2: Isabel con 15. No quiero, me quiero quedar acá, chicos. No quiero, no quiero.
0: Yo al revés, yo estoy para el de 20. Con el de 15 ahora estoy para el de 25.
2: Claro. ¿Y la nena?
0: 18.
2: Bueno, ya vas a haber pasado lo peor.
0: Por eso, está bien.
2: Vas a estar bien,
0: sí,
2: momento.
0: Sí, voy a estar en un...
3: Pero imagínense cómo serían los teléfonos celulares en 10 años, la inteligencia artificial.
2: Capaz que dimos toda la vuelta ya y volvimos al...
0: Los supersónicos están situados en un tiempo que ya pasó. O sea, es el 2000. Superamos a los supersónicos. Sí, robó.
1: Bueno, en China ya se están haciendo autos que vuelan. Quiero avisarles, quiero decirles.
3: Se llaman aviones.
1: No son aviones. Y no son aviones.
2: Bueno, vamos a volver al presente, que es bastante... se me vienen muchas palabras que no, ninguna es como... Iba a decir más mediocre, más simple, más... No. Y a veces más complejo. Vamos a hablar de un tema ahora que a veces hablamos mucho, pero que siento que nunca logramos que esté del todo en la agenda pública. Pero sobre todo, no estoy pensando tanto en las políticas públicas, sino en nosotros. En las mamás, en los papás, en los pibes, en las pibas, que es la educación. Porque uno habla en términos generales, educación. Ay, estamos mal, la crisis educativa. ¿Qué quiere decir que estamos y que hay y que estamos viviendo una crisis educativa, en mi opinión, como no vivimos antes, o que de alguna manera es cada vez peor? Esta mañana me encontré con un posteo en redes sociales que me hizo pensar un poco. Lo conversamos acá con los chicos, lo conversé con otras personas, tratando de ver qué pensaban otros, si es un discurso catastrófico, si en realidad no estamos tan mal. Y algo que aparece muchas veces en los sondeos de opinión, que los periodistas que hacemos política vemos mucho. Hay una pregunta que se hace siempre que es: ¿cómo considera que está la educación en su país? Mala, horrible, espantosa, cada vez va a estar peor. Eso contesta él, en general, entre el 60 y 75% de los encuestados. En esa misma encuesta, a esas mismas personas le preguntan: ¿cómo cree que es la educación de su hijo o de su hija? ¿Qué responde más del 50%? Buenísima. Entonces, hay un problema. O tu hijo no estudia en el sistema educativo que vos crees que es cada vez peor, o hay un sistema ahí, una cosa medio para el psicoanálisis de negación, de que es demasiado duro creer que ese sistema que vos, en términos conceptuales, podés ver que está malo, o que es malo, o que no está bueno, pero que querés salvar a tus hijos y a su futuro de ese sistema que está tan malo, ¿no? Porque si no, ¿cómo es? O estudian en otra galaxia, o en otro país, o son la excepción a la regla. Cada hijo de todos esos son la excepción a la generalidad. El tuit del que les estaba hablando es de Diego García, es docente de la Universidad de Buenos Aires, es filósofo, escribe, ahí si lo ponemos más grande, el tuit se los leo, así lo compartimos y damos inicio a la conversación. Gracias, Diego, por haber venido y formar parte de esta charla, que es la idea que tenemos de tratar de convencer un poco de cómo llegamos a esta parte y hacer un diagnóstico un poco de cómo está la educación superior, quizás, que es el resultado o la foto de todo lo que vemos antes, ¿no? Ahí está el tuit, yo no lo leo.
1: Te lo leo, dale.
2: Por favor, gracias.
1: Me gustaría que pudiesen ver lo que yo veo en el CBC. Lo que pasa con la educación argentina es una tragedia, apagón, holocausto, exterminio. No sé cuál es la palabra, pero veo cosas que cuando era chico solo eran escenas de apoyo escolar en un merendero con muchísimas necesidades.
2: Me parece que en este tuit, que ahora está Diego acá, después se genera una conversación, que ahora vamos a compartir algunos tuits y vamos a ver. Hay como muchas capas y se cruzan dos elementos de los que hemos hablado muchas veces acá con Argentinos con la Organización de Argentinos por la Educación, que es una singularidad así de este momento, donde hay un cruce entre situación socioeconómica y desarrollo cognitivo, por decirlo de alguna manera. Lo que viene viendo Argentinos de la Educación, que no pasaba antes, que sí es nuevo, es que a peor situación socioeconómica, peor resultado educativo. Aquel rol que tenía la escuela pública, la universidad pública, la educación pública en la Argentina, de alguna manera, se está viendo degradado. Porque los que llegan a esa instancia de educación superior son cada vez menos y cada vez más de situaciones socioeconómicas acomodadas. Acá algunos datos de Argentinos por la Educación. ¿Cuántos estudiantes llegan?

0: al final de la secundaria en tiempo y forma. Estamos antes de la universidad acá. 2019, 16 de cada 100. Ya estábamos mal, ¿no? Mm.
1: Muy mal.
0: 2019, 16 de cada 100. En 2022, 13 de cada 100. En 2024, que es el último dato disponible, 10 de cada 100. Estábamos mal, estamos peor. Esto es secundaria. Se supone que vos, para ir a buscar un laburo más o menos de calidad, necesitas tener secundario completo.
1: Sí.
0: ¿No? Uh-huh. Más o menos. Esos son los datos de Argentino por la educación. Hay un tuit que le responde Tamara Tenenbaum a Diego, que también me parece que cruza esto de la situación socioeconómica. Ahí lo tienen, porque ella, que también es profe, encuentra otro escenario o hace otro diagnóstico en función de su casuística, de lo que ella conoce, de lo que ella ve en el aula, que por ahí a veces no está en la estadística, en grados más avanzados, no en el CBC, que es de lo que habla Diego, ¿no? Que es la puerta de entrada a la universidad. Ella está en años superiores. Uh-huh. Léeme lo, Fede, porque no llega.
1: Dale, dice Tamara Tenenbaum. Yo que tanto en Derecho como en la UNA doy materias de mitad de carrera, puedo decir que allí el asunto no ha cambiado tanto en los últimos 10 años. Lo que significa que los que llegan a recibirse de algo son cada vez menos representativos de la población general. Tamara Tenenbaum.
0: Había dos tuits más que son respuestas al posteo de Diego. Los ponemos ahora para compartirlos. Si lo tenemos ahí. Ahí está.
2: Tamara Tenenbaum lo que dice entonces es que no cambió demasiado. O sea, claro. Que en los últimos 10 años ella ve que más o menos está todo igual.
0: No, yo entiendo otra cosa de lo que dice Tamara.
2: A mí me parece que
0: lo que ella dice es que el cambio es ahora. Porque vos ves en el ingreso ves un universo más deprimido en capacidades cognitivas, por lo que dice Diego.
2: Porque viene mal de la secundaria.
0: No, o que después los que llegan son los que tienen, los que avanzan, esos muchos abandonan. Y los que avanzan son aquellos que tienen una situación socioeconómica que puede acompañar ese proceso educativo. Sí. Entonces, en los años más avanzados, vos ves gente distinta o como siempre. No con esas precariedades o esas falencias cognitivas del arranque.
2: Que cada vez se recibe menos gente y esos que se reciben son
1: los
2: siempre los mismos.
1: Claro.
2: Que son básicamente los que no tienen que salir a laburar de 25 cosas para subsistir, porque si tenés que... El pluriempleo es muy...
0: O los que tuvieron una formación primaria y secundaria mejor. Entonces les dio mejores herramientas claro. Para después hacer frente al proceso universitario.
2: Es que yo creo que no es solamente capacidad intelectual lo que necesitas. Necesitas, entre otras cosas, tener tiempo para ir a la universidad... y como terminás recibiéndote cada vez más grande, porque además las carreras tienen ese problema, la gran mayoría, que es que tienen planes de estudio que se extienden en el tiempo.
1: De hecho,
2: no te tienen que bancar tus viejos o tenés que salir a laburar y ahí se
0: por eso ella, me parece, mete la matriz socioeconómica.
2: Sí.
0: Y me parece que Diego en su posteo inicial también, sí. Diego, súmate, bienvenido, gracias por venir. Sabemos que hiciste un esfuerzo en tu agenda para poder estar acá.
3: Bueno, primero gracias a ustedes por invitarme y sobre todo por poner el tema en la agenda, ¿no? Que como decís, a veces pasa que está mucho en la agenda y sin embargo no logramos dar con un marco que nos dé respuestas. Me parece que son dos problemas diferentes los que estamos discutiendo ahora mismo. Uno es, hay gente que tiene un desafío económico en un sentido muy estricto y evidente, que es, no tengo tiempo de ir a la universidad, porque requiere mucho tiempo estudiar en la universidad, y yo ese tiempo lo necesito para ir a trabajar y ganar dinero. Y hay otro problema, que es el que yo veo en las clases, el que comenté, que es el set de habilidades con el que los estudiantes salen de secundario viene muy escuálido. Y en muchos estudiantes no llega a lo básico, a lo que uno esperaría básico al terminar el secundario. Y ese es otro problema, de otro orden, de otra naturaleza, y me parece de una época diferente a cuando el problema de la superposición entre el estudio y la educación tal vez era un desafío mayor.
0: Y el trabajo, decís, la superposición entre el estudio y el trabajo.
3: Exacto.
2: Sí, lo que pasa es que al primer problema se le suma algo bastante nuevo, que es que la universidad no me va a dar... un ingreso mayor que si no fuera. Ese prejuicio. Generales. Es un prejuicio, pero en verdad cuando vos ves lo que hablábamos ayer del mercado laboral, tan claro.
0: No, pero es cierto también que cuando vos vas a ver los salarios más altos o los mejores puestos de trabajo son personas con estudio.
3: Sí, todavía esa correlación todavía hoy se mantiene, no sabemos en 20 años, ¿no? Yo creo que tampoco veo tan clara que los estudiantes... O sea, ¿o qué estudiante decide dejar de ir a la universidad porque va a ganar más dinero afuera? No son los estudiantes que yo estoy en los que estoy pensando cuando escribí eso, ¿no?
0: A ver, para arranquemos por ahí, claro.
3: Porque, perdón, ese estudiante no es tonto. Rápidamente se da cuenta que la universidad es un desafío enorme. ¿Y por qué sigue yendo? ¿Y por qué sigue llegando hasta el final aún? A veces yo tengo estudiantes que tienen muy malas notas y que... No, soy pesimista sobre la posibilidad de ellos de aprobar mi materia, eventualmente si aprueban la mía, de seguir aprobando otras materias. Y yo creo que muchas veces están ahí en la universidad porque no tienen algo mejor que hacer. Porque no es que salen de la universidad y hay un mundo laboral súper rico donde pueden hacer otra cosa con sus habilidades, con lo que saben. Bueno, entonces si no tengo nada mejor que hacer, un empleo muy bueno no voy a conseguir.
2: ¿Qué carrera?
3: Yo tengo estudiantes de carreras, de distintas carreras, porque es una materia del inicio donde se mezclan muchas carreras, pero lo mío son de Derecho, de Psicología, de Traductorado, de Ciencia Política, fundamentalmente de Humanidades y de Ciencias Sociales.
0: ¿Cuál es la materia que vos das, Diego?
3: Introducción al Conocimiento de la Sociedad y el Estado. Ixe le dicen en la UBA.
2: Sociedad y Estado.
3: Sociedad y Estado.
2: Sí, pero total.
0: ¿Y qué vos decís? Me gustaría que vieran lo que yo veo. ¿Qué es lo que vos ves?
3: Bueno, esto, estudiantes con un set de habilidades.
0: Ejemplos, a ver.
3: Lo que pasa son más, son un poco tétricos y yo creo que también el tweet se viraliza porque bueno, despierta imágenes que son dolorosas, que son indignantes y que, bueno, creo que eso también agita el espíritu. Hay mucha dificultad para comprender textos. Viste, un estudiante se puede marear con una oración de 2 o 3 renglones que tenga 3 cifras largas. 3 cifras de 1 millón, de 2 millones. Bueno, se marean como cuando uno está estudiando un idioma por primera vez y le pisa las palabras y no sabe muy bien cuál es el sentido de esa oración. Eso se ve, o dificultades para sacar porcentajes muy elementales. ¿Cuál es el 20% de esto? ¿O esto es el doble o el triple? Bueno, y todo eso también se expresa en un mutismo muy expandido en el aula, ¿no? Estudiantes que no tienen las habilidades estudiantiles, intelectuales, para poder formular una opinión. Y en mis materias hablamos de Milei, hablamos de Cristina, hablamos de si la democracia es buena, hablamos de si la economía funcionaría mejor con menos piquetes o si ese no es el problema.
0: O sea, son temas que tendrían que encender algo, decís.
3: Estoy seguro que algo tienen para decir y, sin embargo...
2: Eso, la clase está formada por cuántos alumnos y cuántos de esos hablan y cuántos están...
0: Participan.
2: Claro, ¿cuántos participan?
3: Bueno... Digamos, esto es toda una casuística súper personal, ¿no? Me parece que no voy a transmitir más que una impresión personal.
2: Bueno.
3: Te puedo decir, de 60 a 70 que hay en la lista, menos 50 rinden el primer examen, menos de 20 rinden el segundo examen, participan activamente y van a todas las clases, un número que es mayor a 5 y es menor a 15.
0: Eso me parece que fue siempre un poco igual, ¿no? Yo fui a la universidad pública, estudié en La Plata y los que participan en general son pocos, sí, sí, ¿no? Y son más o menos, uno se los va cruzando y son más o menos siempre los mismos, que tiene que ver a veces con, no sé, con una cuestión a veces actitudinal. Y estaba pensando con lo que decías de la cifra. No hace mucho vimos un senador nacional, que hasta el año pasado era el jefe del bloque de La Libertad Avanza, que no pudo leer un número grande en el Senado de la Nación. Con lo cual, digo, no sé si es algo que pasa ahora, que pasó siempre y que ahora se ve más.
2: Yo no me atrevería a juzgarlo igual, porque yo tampoco puedo leer números grandes. Y, o sea, leo muchísimo, pero digo, como no sé, también cada uno tiene sus...
0: Ay, Mica, se supone que vos preparaste ese discurso para el Senado de la Nación. Sos el jefe del bloque, estás haciendo el cierre. Entiendo, si no te sale, pero lo practicás. Sí. Me parece que tiene que ver más con la preparación y por eso no sé si sabes de matemáticas o no, porque no tenés que leer o hacer una fórmula en vivo, sino en esa capacidad o preparación intelectual
3: incluso
0: carácter cognitivas.
3: Esto de la timidez lo tomaría con pinzas, ¿no? Por supuesto que hay gente más extrovertida y gente más introvertida y hay excelentísimos estudiantes que son muy introvertidos. Pero creo que acá estamos hablando de otro fenómeno, o sea, de muchos jóvenes que no tienen la capacidad para saber, para distinguir si lo que sienten, lo que dicen, lo que creen del presidente Milei, de la presidenta Cristina, es una pavada o no. Claro. Entonces, frente a esa incapacidad para distinguirlo, mejor me callo y no digo absolutamente nada.
1: Ahora, digo, pensaba recién lo que decías, porque lo rico de la universidad pública siempre fue esto, que había un crisol de estudiantes de diferentes niveles, el hijo del almacenero con el hijo del empresario, digo, había todo un universo, que eso siempre fue lo rico de la UBA, que ahí confluían todos y que la universidad pública le daba la oportunidad de estudiar al pobre y al rico, para simplificarlo. ¿Vos estás viendo que eso hoy es un problema? Digo, que hay mucha diferencia entre los que vienen de un nivel socioeconómico o que tuvieron un tipo de educación a los que tuvieron otro tipo de educación.
3: Yo lo pondría en estos términos. Me imagino, porque no soy un especialista en esto, mis temas son otros, me imagino que comparada con la Argentina de hace 40 años, los deciles más bajos de la población tienen habilidades intelectuales mucho menores en términos comparativos que en la actualidad, ¿no? Eso es lo que creo. Creo que a la gente más pobre de la Argentina, hace 20 años, o sea, más que 20, 40 años, salían del secundario mucho mejor preparados que ahora, ¿no? Como que hay un paso por el secundario y tal vez por la escuela inicial, que son experiencias que veo desde otro lado. Las veo como padre, las veo como tío, las veo como colega, ¿no? Las veo ahí con esos estudiantes, yo no trabajo en esos niveles. Pero bueno, es como que parece que deja menos cosas o deja otras cosas, tal vez, que la que dejaba hace 40 años. Y digo 40 años o 50 o 60 porque creo que es la escala en la que hay que mirar esto,
0: claro,
3: ¿no?
0: Claro.
3: No creo que sea un problema, digamos, que empezó en 2023 ni que empezó en 2011 tampoco.
0: Es interesante ese punto también para pensar el rol de la escuela, porque quizás el problema está en el dispositivo, ¿no? En la forma en la que pensamos la escuela y ese rol que tuvo y que fue clave en un momento de la conformación del Estado-Nación, y que quizás debiera ser otro, y que lo que quizás haya que pensar es una reforma educativa estructural con otra forma. Quiero leer algunos comentarios del chat que está súper encendido. Dicen por acá, el problema no está en la universidad, la primaria y la secundaria están venidas a menos. Los que tenemos hijos sabemos que curricularmente son un desastre, cero exigencia, privadas y públicas. Eso también me parece interesante, porque a veces hay una idea de que mando a mi hijo a la privada, entonces a fe. Y cuando uno ve las estadísticas,
2: y ahí
0: no.
2: Se suma algo, perdón, sí. De lo que decías al principio, de mucha gente contestando que cree que la educación está bien. Yo creo que ahí hay un problema que se habla poco, porque siempre pensamos en qué no está ofreciendo la escuela, que es un montón de cosas que no está ofreciendo. Pero hay un modelo de crianza hoy donde los padres y las madres tememos el fracaso, nos basamos como en una falsa promesa de que el chico no tiene que sufrir, si uno hace todo por los hijos van a estar bien, una falta de exigencia, como hay algo que yo creo que en las privadas se da distinto en las dos, como que creo que en las privadas hay mucha permeabilidad de escuchar a estos padres que terminan como bajando la exigencia para que todos puedan. Y me parece que eso cambió mucho en los últimos 50 años. La cultura del estudio, la cultura del sacrificio, la idea de que fracasar es parte del proceso, ¿no?
3: Tal vez pero nuestra edad, ¿no? Nosotros también somos parte de la
0: obvio.
3: Crisis, ¿no?
0: Sí.
3: Fuimos educados por la
0: yo
3: crisis, ¿no? Por el momento de oro de la Argentina,
2: sí.
3: Digo, dado nuestras generaciones. Déjenme agregar dos o tres temas con respecto de todo. Primero, para medir la escala del problema, por supuesto que nuestra experiencia es muy importante, la nuestra con respecto a los jóvenes, pero yo creo que si miramos el mundo es más dramático hoy, ¿no? Porque por supuesto que creo que un chico un chico que sale de secundario tiene menos habilidades o recursos que hace 40 años. Pero si lo comparo con un chico de China, de Corea, de Singapur, o sea, estamos en el fondo del fondo. Entonces creo que eso es muy importante porque pasamos mucho tiempo, me parece, en la Argentina como en una caverna donde no vemos lo que pasa en el mundo y comparado con esos estándares, estamos mucho peor de lo que a veces planteamos.
0: Y sin embargo, después cuando uno va a mirar al mundo, siempre hay un argentino que hizo algo grande.
3: Sí, claro, algún argentino hay, no desapareció de la Argentina. Sigue habiendo gente que puede pagar educación, sigue habiendo chicos con talento. Sí, algún argentino hay.
1: El recurso humano argentino sigue siendo muy valioso.
0: A eso me refiero.
3: Sí, o sea, por supuesto que hay algunas tradiciones que se han mantenido. A mí me parece que lo que nosotros tenemos, digamos, yo creo que vamos a encontrar más respuestas pensando que la Argentina, en términos educativos especialmente, es un país bombardeado. Y sí, algunas cosas sobrevivieron al bombardeo. Hay colegios que sobrevivieron, hay universidades que sobrevivieron y que y carreras específicas muy donde hay tradiciones intelectuales, educativas, que se han mantenido robustas. Hay industrias que andan en Argentina y que hacen punta en el mundo. Mercado Libre, la biotecnología, hay cosas que andan bien en Argentina. El petróleo, por supuesto, ahora va a andar muy bien y va a haber muchísimos ingenieros de petróleo haciendo punta. Bueno, pero creo que con esos casos de éxito no construimos un tejido social. Ahí no hay un tejido social. Hay casos de éxito, sí, también hay. En muchos países muy pobres hay grandes líderes, sí, hay grandes personas que se destacaron, que tuvieron premios Nobel en todo tipo de disciplinas desde países muy pobres, sí.
0: Súper interesante. La solución, entonces, pues, no construimos un tejido social. O construimos un tejido social que no...
3: O sea, no hay un tejido social en que haya
0: que
3: un
0: no
3: caso
0: funciona.
3: De éxito.
0: Claro. La solución a ese problema viene a partir de una política de Estado, viene a partir de un acuerdo entre las élites y un debate respecto de qué hay que hacer o de cómo tiene que ser esa reforma educativa. Viene por individualidades, digo, por instituciones que cambien. ¿Por dónde tiene que venir la salida?
3: Déjame decir dos cosas. Primero, algo específico sobre las universidades. Me parece imposible que haya una institución en la Argentina o en el mundo que pueda recibir jóvenes con tanta deficiencia en su formación y transformarlos en profesionales en 4, 5, 6 años. No, creo que no se puede hacer. No hay tiempo, no hay cuerpo, no hay espacio que aguante semejante transformación. Creo que no lo puede hacer ninguna institución en ningún nivel. Creo que la Masía del Barcelona no lo podría lograr. Agarrar un joven de 15 años, no muy bien nutrido, sin formación deportiva, que no interpreta consignas, y en 5 años transformarlo en un jugador profesional. No digo en Messi, un jugador profesional que pueda. Creo que eso no lo puede hacer ninguna institución, ni siquiera de altísimo nivel. Entonces ahí hay algo que las universidades y los argentinos en general tenemos que decidir, que es, bueno, o sea, las dos cosas a la vez no se pueden. Entonces, creo que intentar hacer las dos cosas a la vez, que es lo que pasa ahora, es malo para todos. Es la solución más ineficiente. Los que están menos preparados se frustran, no encuentran ahí algo que los sume, digamos, me parece sustantivamente. Y los que están más preparados, bueno, les tirás el nivel para abajo y entonces el desafío que encuentran en la universidad, sobre todo en los primeros años, como dice Tamara, después eso va cambiando, bueno, es un desafío menor.
0: Pero entonces, pará, ¿entonces vos qué decís? ¿Que tendría que tener un examen de ingreso, por ejemplo?
3: Yo digo que sí. O sea, en la universidad, en ningún lugar del mundo. China, el país que más creció económicamente en los últimos 40 años, que transformó la vida de todas las personas del planeta, que tiene un sistema universitario de primer nivel, en el que debe haber más estudiantes que en ningún otro país, obviamente en términos proporcionales, uno lo puede sacar esa cuenta, tiene examen de ingreso.
0: ¿Pero ahí no segregás más todavía?
3: La segregación está. Lo dijiste vos, estos chicos no van a pasar el primer año.
0: Pero capaz que algunos sí. Capaz que hay una... Digo...
3: Perfecto, esa es la ecuación que hay que hacer. ¿Cuánto ganamos, cuánto perdemos? Yo creo que es muy ineficiente este sistema. Alguien dice, bueno, pero que
0: y lo que pasa
3: estudiantes...
0: es que si a una persona sí, que viene de, voy a ponerlo bien, sí, bien extremo y bien estereotipado para que se entienda, de un barrio popular, sí, que tiene sus padres, logra zafar, a mí me parece que vale la pena, logra zafar en el sentido de poder ser primera generación universitario, cambiar su realidad y a partir de ahí cambiar la realidad quizás también de su familia,
3: ¿pero por qué no podría,
0: ser un ejemplo?
3: ¿Por qué el examen universitario no podría? Claro. Ese estudiante tan bueno... Por supuesto, no va a ser la mayoría, dado su entorno y su trayectoria escolar previa, va a ser un caso excepcional.
0: Pues sí que podría pasar el examen de ingreso.
3: Por supuesto, como en todas partes del mundo.
2: O podría haber
3: como en toda la historia argentina antes de que no haya examen de ingreso.
2: Perdón, podría haber institutos preuniversitarios que sirvan para estos casos también. O sea, se puede pensar lo que dijiste vos hace un rato, una reforma estructural fuerte. Sí. Que piense también la estructura de las carreras en los planes de estudio, que entiendo que muchos están reformando.
0: Bueno, hay carreras que tienen examen.
3: Les quiero decir algo. No hay ninguna economía del mundo que soporte lo que la Universidad Argentina intenta hacer. Ninguna. Y por supuesto la nuestra está liquidada. No tiene sentido que lo planteemos de esa manera.
1: ¿El CBC sigue teniendo sentido?
3: Bueno, es una discusión. Yo creo que sí, en el marco de que cuáles creemos que son los contenidos. CBC, creo que hay un poco de confusión, ¿no? Ni es muy filtro, ni es muy nivelador.
1: Claro.
3: Si es filtro, está en filtro con la materia que viene después y después y después y después.
1: Y es un híbrido, digamos.
3: No es un híbrido, es solamente el primer año de las carreras, de la UBA. Tampoco me parece que sea tan nivelador, porque para que sea nivelador tendría que enseñar, no sé, habilidades expresivas, interpretación de texto, lógica. Entonces, lo que se enseña en el CBC a mí me parece completamente relevante. En la Universidad de Buenos Aires hay una discusión sobre eso, ¿no? Y la propia universidad, el Consejo Superior, hace dos semanas sacó una resolución para que los estudiantes de sus colegios, de los colegios universitarios, queden eximidos del ser el CBC. Me parece un error. Son contenidos que los estudiantes necesitan. Otra discusión es, bueno, las carreras tienen que ser más cortas, estos contenidos ya no son necesarios. Bueno, esa es otra discusión.
0: Súper interesante, tenemos que cerrar, pero el chat, déjenme leer un poco porque realmente se prendió un montón. Yo no quiero que me atienda un médico que hoy está en secundario, dice alguien. Sigan apoyando peronismo, país bananero, es muy duro esto. Es un temón, Infobae, tómenlo como para discutir en forma regular, please. Dice otro, la universidad pública pasó a hacer el trabajo que no hizo la educación secundaria durante mucho tiempo. Es un poco lo que planteaba Diego. Falta de valores, mérito, obediencia, esfuerzo, sacrificio. Las empresas no quieren tomar chicos recién recibidos sin experiencia.
2: Hay uno que dice mañana lo rajan a este profe. ¿Tiene costo que hables así?
3: No creo. La Universidad de Buenos Aires es democrática, es plural, hay todo tipo de voces. Esa es nuestra tradición y las autoridades son las primeras en enseñarlo todo el tiempo.
0: Buenos sueldos y exigencia en los primeros años. Hablan también mucho de los salarios que tienen después los profesionales, ¿no? Como, no sé, bueno, después acá hablaban un poco por lo que decíamos nosotros de los argentinos que triunfan en el mundo. Me parece que es como tratar de conformarnos o consolarnos con eso de que siempre hay un argentino en todas partes del mundo. Tendríamos que comparar con ciudades de otros países en lugares estratégicos. En el mundo hay examen de ingreso. Que siga todo igual entonces y que joder, me dice alguien, eso es algo que para mí, poner los recursos abajo. Hay que estudiar, bueno, hay escuelas de todo, ¿no? Y
1: el profe sincero, dice alguien.
3: Sí. Bueno, ¿dejás agregar algo?
0: Sí, claro.
3: En torno de la universidad y el ingreso a la universidad, hay mucha discusión sobre el lugar de los extranjeros. Y creo que no se termina de ver que, al menos lo que yo veo en mis clases, hablando con colegas, la mayoría de los extranjeros levantan el nivel de las clases. Los estudiantes venezolanos se destacan en nuestras clases.
2: Sí, el tema ahí es si tiene que ser gratis para los extranjeros.
3: Bueno, se puede discutir, ¿no? Creo
1: o sea,
3: que también
1: sí que nivelan para arriba.
3: Bueno, dado el escenario que estamos discutiendo, los estudiantes que llegan hasta la Argentina son estudiantes, en general, de buen nivel.
0: Ahí en los comentarios a la conversación que se genera a partir de tu posteo en redes, otro profesor decía que los estudiantes que llegan de grandes, los que llegan a la universidad de más grandes, son los mejores, y vos agregabas además ahí los estudiantes, los chicos que llegan de Venezuela, las personas que llegan de Venezuela. O sea, como adultos que estudian de grandes y extranjeros. Acá también está sobre la discusión esto si el extranjero paga o no paga. Creo que igual el costo en veces que está muy maximizado también.
2: No,
0: el costo es muy menor,
2: yo
0: es muy marginal.
2: Lo digo por eso. Y por ejemplo, en Chile creo que es. Hay un sistema donde una vez que te recibís y conseguís un muy buen trabajo gracias a la universidad, devolvés parte de tu sueldo o le das parte de tu sueldo a la universidad. Digo, también habría, porque si no se mezclan las discusiones, el estado de la universidad y el estado económico. Y tengo la sensación de que a veces diciendo estas cosas uno le da argumentos al gobierno para decir, ven que la UBA no sirve para nada, ven que está todo mal. Y no, en realidad lo que hay que hacer no es romper del todo lo que no anda bien, sino tratar de arreglarlo,
0: claro,
2: sería lo ideal, ¿no?
3: En la UBA muchas cosas andan. No creo que el gobierno tenga un plan ni para la UBA ni para las universidades. Creo que sobre otras cosas que ha sido impulsor de reforma muy importante, ¿no? El ministro Sturzenegger todo lo dice, literalmente todas las semanas tiene reformas nuevas que parece que son importantes para la economía. Sobre la universidad no tiene nada para decir el gobierno más que ajustar y ahorrar.
0: Muchas gracias por haber estado acá y por invitar a la conversación, al debate y a las preguntas. Siempre son bienvenidas.
3: Gracias a ustedes.
0: Gracias. Diego García, docente de la Universidad de Buenos Aires. A propósito de este posteo que puso en X y que abre el debate y la discusión, a mí me parece que está bueno. Él además acá habló sobre el examen de ingreso, ¿no? Que siempre es como, sí, como, pero está bien que sea que entren los que tengan ganas de estudiar. Es cierto, todos hemos tenido compañeros que son medio calientasillas, después hacen otras cosas.
2: ¿Qué estudiaste vos, Manu?
0: Comunicación social. en La Plata.
2: ¿Y cuánto tardaste en recibirte?
0: No, yo no tardé nada. Pero...
2: Me imagino que eras de las que participaban un montón.
0: Sí,
2: a Federico
0: se lo hicieron
1: el
0: notar
1: otro
0: esta
1: día,
0: semana.
1: Un compañero de Maru de la Facu me decía eso. Uy, Maru, la que preguntaba.
2: Insoportable.
1: Me decía, bueno, no me lo dijo en
2: ese
1: Del
2: términos, grupo de
1: pero...
2: insoportable.
0: No, era
2: yo
0: intensa.
2: También era, o sea.
0: Era intensa, pero no era tan buena. Era un poco revoltosa yo. Era un poco,
2: ¿sí?
0: Claro, así como más contestataria. No sé, no se lo hubieran imaginado,
1: es,
0: ¿no?
1: Es un, claro, sorpresa. Pero es un gran debate ese, el examen de ingreso. Si tiene que haber un examen de ingreso.
0: Sí, ¿sabes qué me
1: la
0: voy a quedar
1: finalidad
0: pensando?
1: Del CBC, porque en definitiva es eso, no es ni nivelador, ni se termina siendo un filtro.
0: Para mí sí termina siendo un filtro, porque él dice que llegan, bueno, que entran 70 alumnos, sí. El primer examen 50
2: Sobre
0: y el segundo 20.
2: Sobre la materia que daba Diego, o sea, ahí ha estado, termina siendo un filtro, porque no la probás y no estudias mucho. Mm. Entonces, si vos venís de toda una vida de no saber lo que es estudiar mucho, por algo existe en la materia de metodología del estudio. Si a vos nadie te dijo cómo estudiar mucho, a mí me pasó con mi hijo a los 12, cuando entra a la secundaria, tiene que aprender a estudiar. O sea, alguien le tiene que decir. Se hace un resumen, tenés que leer, tenés que marcar lo más importante, tratar de entender qué es lo más importante. Si eso no pasa en la adolescencia y vos te encontrás con ese pedazo de materia a los 18, no lo pasás.
0: A mí el primer año de la facultad me costó un montón y estudié periodismo. No estudié ingeniería como mi hermano, que le costó muchísimo más que a mí.
1: Y no existía esto.
0: Y no, sí, no existían los celulares. No, pero igual tiene que ver con la comprensión de texto, con la mirada crítica, con el dudar de lo que lees, el relacionar las cosas. Sí. La universidad te pone por eso para mí, o hagas lo que hagas, el paso por la universidad, que además no es una vida, chicos, si la haces más o menos bien, son 5 años.
2: Tiene que
0: cuatro
2: ver con
0: y medio.
2: Pensar.
0: Con tener espíritu crítico y con poder tener después capacidad de análisis que sirve para la vida, para lo que hagas. Inclusive si tenés que atender un kiosco, te va a dar una mirada sobre la vida que es interesante,
2: yo
0: es para uno.
2: Yo una carrera bastante inútil, así que sí.
0: Y bueno, yo estudié periodismo, ¿qué decirte? yo estudié comunicación social.
1: Y sí.
0: Bueno, vamos a cambiar rotundamente de tema, vamos a hablar un poco de política. Ustedes, pasó de todo ayer, desde que nos fuimos hasta ahora que volvimos. Pero hay una cosa que no cambió, que es que tiene a los mismos protagonistas. Patricia Bullrich y Manuel Adorni. Y de alguna manera con Karina Milei como una suerte de ahí... ¿Cómo se llama el que te separa en el boxeo?
1: El árbitro,
0: referee, claro. ¿Cómo se llama?
4: Sí, el árbitro de boxeo.
0: Bueno, perdón. Miren, yo no soy experta en los deportes, ustedes lo saben. Pero tengo como esa imagen, ¿no? Como esa foto, una Karina Milei ahí que... No sé... de hecho, ayer...
1: Es más que un árbitro igual, me parece.
2: Mediando.
1: En este caso.
0: Bueno, pero en el caso puntual de Adorni, de hecho lo acompañó ayer en las reuniones con los senadores y entiendo que formó parte también de las respuestas que llegaron a la decisión. Ahora vos me lo corregís, Fede, pero me parece que es bastante unilateral de Bullrich de suspender la visita que estaba prevista para el 2 de julio de Manuel Adorni al Congreso de la Nación.
1: Sí, porque se sigue desmarcando, Patricia Bullrich. Ayer pasaron, como decía Maru, un montón de cosas. De hecho, anoche en la exposición del presidente en la Fundación Faro, de alguna manera se presentó en sociedad el nuevo vocero, Adrián Rabier, que entre paréntesis hoy va a dar quórum y después va a renunciar a su banca en diputados para asumir como vocero. Ayer estuvo Karina Milei sentada al lado de Manuel Adorni, mejor dicho, Manuel Adorni sentado al lado de Karina Milei. Ayer, como lo decíamos, hubo una reunión del jefe de gabinete con senadores de la Libertad Avanza. Fue buena parte del bloque. La noticia, no la novedad, pero sí una de las notas salientes, fue que justamente no estuvo Patricia Bullrich. ¿Y no estuvo por qué? ¿Cuál fue la excusa? Bueno, porque tenía que trabajar para la reunión de labor parlamentaria que tuvo lugar finalmente a las 18 horas. En medio de todo esto, esto que un poco marcaba recién Maru, un ida y vuelta, una especie de cortocircuito en torno a la presentación, o no, del jefe de gabinete prevista para el 2 de julio, para la próxima semana, que es cuando debía ir Adorni a dar su exposición mensual al Senado. Digo debía ir porque a esta hora Adorni en principio no va a estar el 2 de julio. Ahora por ahí seguro tendremos quizá alguna certeza más. ¿Y qué pasó? ¿Cómo se comunicó eso? Bueno, fue Patricia Bullrich la que se ocupó en medio de este faltazo a la Casa Rosada de que trascienda de que Adorni no iba a ir el 2 de julio a dar su exposición, en medio, obviamente, de los pedidos de interpelación, de los pedidos de mociones de censura que la oposición quiere aplicarle al jefe de gabinete. en el Senado. Después de eso, de que Bullrich dejara trascender que no iba a ir, fue Manuel Adorni el que en un posteo en X escribió que él estaba dispuesto a presentarse ante el Senado a dar su exposición el 2 de julio. Por eso decía que quedó una especie de limbo. Hoy bromeamos a la mañana con Maru, con Bani, que es como una especie de déjà vu permanente, sí, sí, un ida y vuelta permanente entre pedidos de interpelación, entre mociones de censura, entre la presentación o no de Adorni en el Senado. Y en el medio de esto, una jefa de bloque, La Libertad Avanza, como Patricia Bullrich, que a veces trabaja como jefa de bloque, perdón, y a veces pareciera que privilegia un poco más sus intereses personales o lo que algunos dicen puede ser su proyecto personal de cara al 2027. Un momento de tensión, nosotros poníamos en el graf, Patricia Bullrich tensiona y rompe. Bueno, si me preguntás a mí, ahora yo creo que no, de que no hay ninguna posibilidad de que eso pase. Sí es cierto que hay una situación de mucha tensión entre Patricia Bullrich y Karina Milei, que había habido un alivio cuando Karina Milei fue al cumpleaños, sí, se encontraron y se había bajado la tensión. Pareciera que ahora volvió esa tensión. En el medio, la situación de Adorni, que ayer convocó a los senadores para explicarles su situación político y judicial.
0: Está Bruno Olivera, senador de La Libertad de Avanza por San Juan. Gracias por venir. ¿Para qué los convocó Adorni ayer? ¿Participaste de las reuniones?
4: Sí, ¿qué tal? ¿Cómo les va? Muchas gracias por la invitación. El día de ayer nos convocó el jefe de gabinete a todos los senadores para que pudiéramos ir a Casa Rosada y la idea principal de esto es tener un acercamiento, un diálogo, poder coordinar agenda. Hay un montón de proyectos que el Ejecutivo han enviado al Senado y la verdad que también hay que darle prioridad a algunos. Porque sí es verdad que nosotros arrancamos lo que fue el periodo extraordinario y después al inicio del periodo ordinario con un ritmo de trabajo bastante acelerado y pudimos sacar un montón de proyectos. En eso nos aceleramos, empezamos a pedir más porque la verdad teníamos diálogo con todos los sectores y había un consenso para seguir sacando proyectos que, hoy un poco se nos ha complicado y hay proyectos sensibles que requieren por ahí más diálogo y eso hace que se vayan acumulando. Entonces, la idea principal era poder tener una reunión con Karina, con el jefe de gabinete y poder pulir esa relación que hoy tenemos con el Ejecutivo para todos los temas que vayan surgiendo con estos proyectos, poder debatirlos, hablarlos y que cada senador también pueda proponer alguna modificación o alguna mejora a los proyectos que vienen surgiendo del Ejecutivo.
0: ¿Crees que Adorni es el interlocutor indicado en este momento para eso?
4: Bueno,
0: ¿suma o resta?
4: Manuel es el jefe de gabinete, con lo cual es el jefe de todos los ministros. Los proyectos vienen de los ministerios, con lo cual él tiene que ser el interlocutor. De hecho, hay una persona encargada que nosotros nos dirigimos cuando queremos. De hecho, cada proyecto e iniciativa de los senadores también salen coordinado con el Ejecutivo, con lo cual tenemos que tener un enlace para decir, mira, háblalo con esta persona, háblalo claro, con esta otra. Entonces, es la persona indicada para que nosotros podamos después coordinar con los diferentes ministros.
1: ¿Les explicó ayer, Bruno, te tuteo, les explicó su situación judicial o política o no se planteó?
4: Sí, se planteó, hablamos un montón de...
1: ¿Y qué dijo? ¿Qué les cuestiones? Explicó? Porque entiendo que es la primera vez que ustedes se encuentran como bloque.
4: Sí, a ver, la explicación de Manuel fue exactamente la misma que dio el día de la entrevista en un programa de televisión. Hay una denuncia por enriquecimiento ilícito que hizo la diputada Pan, en el cual él ni siquiera está imputado, no lo han llamado a testificar, no le han pedido que presente documentación, con lo cual hoy pasa a ser una denuncia que está en la justicia y estamos esperando que la justicia se expida con los tiempos que tiene la justicia. Después, tanto legal como contablemente, él tenía que cumplir una presentación de una declaración jurada, al igual que todos los funcionarios, que es la presentación de la declaración jurada patrimonial.
0: Ustedes también, los senadores también.
4: Todos los senadores, todos los diputados, todos los funcionarios tienen que cumplir con esas obligaciones y él legal y contablemente ya cumplió, con lo cual lo que está es una denuncia en curso, como han tenido absolutamente todos los jefes de gabinete a lo largo de la historia.
0: Pues sí que eso no zafa a nadie.
4: Escuchame,
0: y a vos como senador, ¿no te jode un poquito que vos hayas tenido que presentar todos los papeles, por ejemplo, y él no?
4: No, yo presento los papeles desde que el inicio de gestión. Uno tiene que presentar una declaración jurada inicial,
0: claro,
4: y después va presentando la anual. El jefe de gabinete también las ha presentado. Lo que pasa es que tenemos...
0: No, pero pará.
4: Hay un plazo...
0: Él las presentó, pero se olvidó de declarar como $500,000.
1: No, bueno, hubo... $506,000.
4: Una omisión formal que él lo hablamos, que fue una casa que él tiene en un country que él había declarado a nombre de la mujer. Y, bueno, corresponde al estar casado que se declare 50 y 50. Bueno, eso lo que trajo como consecuencia que tuviera que hacer unas rectificativas anterior para poder esta omisión. Pero bueno, no hubo
2: algo
4: oscuro.
0: No declaró 500,000, pero digo, esto lo contó el propio Adorni, claro, en esta entrevista de televisión, que él no declaró $506,000, que era el producto del ahorro de sus últimos 25 años, como hacen la mayoría de los argentinos. Eso fue lo que dijo.
4: Sí, un ahorro en negro que tuvo que declarar. Él, bueno, a ver, el mea culpa que hizo, que lo tendría que haber declarado al inicio de gestión y no haber esperado que salga.
2: ¿Qué pensás de eso?
4: No, a ver, pienso que...
2: O sea, ¿qué pensás de alguien que se olvida de declarar $500,000 y cuando lo presionan demasiado, de repente esos $500,000 desaparecen declarados después?
4: Sí, mira, yo lo que veo, lo que analizo es lo que he hecho como funcionario. Como funcionario, bueno, cumplió con las declaraciones juradas.
2: No, pero no te estoy preguntando como funcionario, te estoy preguntando exactamente sobre esos $500,000.
4: No, bueno, a ver, venimos de un país que fue muy difícil. Sí, la otra vez hablaba, ¿quién no compró alguna vez dólares negros? Esos dólares después hay que incluir en una declaración que seguramente alguien lo...
2: Yo no compré dólares en negro.
4: Bueno,
2: yo no compro dólares en negro.
4: Está bien.
2: Y además no me dedico a la función pública. No sé, y me parece que como yo hay muchos argentinos que pagan sus impuestos, que no hacen las cosas mal, que no me podrían de ninguna manera aparecer $500,000, que no podría haber juntado $500,000. No sé, me pregunto ahí qué sentís vos teniendo que responder a una persona que le aparecen $500,000 y los declara después.
4: Sí, a ver, hay que dividir dos cosas. Primero, que es algo que él tenía un ahorro previo a la función pública, no es algo que fue ni que hizo en la función pública, que creo que es lo importante y es lo que nosotros nos interesa saber. Después, lo que él hizo anterior a la función pública con su vida privada, con su actividad privada, bueno, es un tema de él, y en el caso de que la justicia detecte algo,
2: ¿a vos
4: una
2: te podría
4: cuestión
2: haber
4: que
2: pasado
4: tiene que...
2: cuando empezaste como senador que te aparezca algo que no habías declarado?
4: No, yo la verdad que soy clase media, soy contador, tengo un emprendimiento y bueno, siempre he sido coherente con el nivel de vida y con los ingresos que tengo.
0: Eso está bien lo que acabas de decir. Soy coherente con el nivel de vida. Eso es lo que pasa, me parece, con Adorni, uh-huh, que es incoherente y que más allá de la responsabilidad penal, lo que está en discusión, y entiendo que como senador La Libertad Avanza debe ser incómodo también, porque es una cuestión de idoneidad moral. La pregunta es si Adorni, por sus características personales, más allá del rol como jefe de gabinete, es la persona idónea hoy para ocupar ese cargo, o sería mejor que dé un paso al costado.
4: Bueno, mira, lo que te puedo contestar ahí es que nosotros, te hablo yo como personal, como senador,
0: claro,
4: confío en el presidente y confío en la gestión que viene. Sí, por ahí genera incomodidad que acaparó toda la agenda y hay un montón de temas positivos que queremos venir y te queremos contar y queremos hablar. Y después de 2 años y medio de gestión del presidente, uno vemos que por fin hay frutos que se ven. Y, por ejemplo, te llevo una actividad económica que es la minería, que ha sido récord histórico, nunca se ha exportado ni se ha producido como hoy. Y bueno, y en vez de venir y hablar de récord de la actividad económica, como dijo el ministro de Economía en el día de ayer, bueno, hay que seguir explicando este tipo de temas, pero como te decía, son temas que a lo largo de la historia siempre se ha cuestionado a todos los funcionarios, que después de una investigación judicial, cuando se espía a la justicia, que es la que tiene todas las pruebas y avala de un dictamen, seguramente estoy convencido de que vamos a salir fortalecidos, y bueno, y después vamos a poder hablar de todos los temas que nos ocupan y nos preocupan, que es la vida y el día a día de los argentinos.
5: Bruno,
0: ¿y
5: vos crees que todos estos récords de exportación de minería, récord de la actividad económica, lo percibe el ciudadano a pie, o cuándo lo va a empezar a percibir el ciudadano a pie?
4: Sí, mira, yo creo que sí o sí, para que el ciudadano de a pie lo perciba, necesitamos tener una macroordenada. La macroordenada después desencadena en una microordenada. Y esos indicadores que hoy estamos viendo, ese nivel de actividad económica récord que hoy venimos viendo, sí, lo vemos plasmado, como por ejemplo el consumo en supermercados. Vemos que hay un aumento del 12% interanual en el consumo de supermercados, y eso quiere decir que ya se empieza a percibir en la micro, con lo cual es lo que veníamos diciendo. No podemos tener una micro, la gente no puede percibir una mejora en la economía si no tiene una mejora en la macroeconomía. ¿Qué era lo que pasaba años anteriores? En los años de elección se volcaban los famosos plan platita y se daban dádivas absolutamente todo el mundo, y después al otro año lo terminábamos pagando el triple porque todo se financiaba sin una fuente, con lo cual se volcaba en inflación o teníamos que salir en emisión. Hoy no lo tenemos, hoy tenemos un crecimiento sostenido, lo vimos el año anterior, lo estamos viendo este año, tenemos proyecciones para que el año que viene sigamos igual, y si llegamos a tener 3 años de crecimiento económico seguido, es algo que no hemos visto, te diría, en los últimos 20 años, con lo cual eso que vos me decís, que cuando lo vamos a ver en la micro, cuando uno ve los indicadores, sobre todo el consumo en shopping, vemos que hay un crecimiento.
1: Bruno, ¿les incomoda esta tensión entre Patricia Bullrich y la Casa Rosada? ¿Se nota en el Senado? Ayer pegó el faltazo, por ejemplo, en teoría, porque tenía trabajo previo a reunión de labor parlamentario. Digo, ¿se nota esto que contamos? Antes, esta tensión entre una Bullrich jefa de bloque de La Libertad Avanza y una Bullrich que algunos dicen que privilegia por ahí un proyecto más personal.
4: No, nosotros no...
1: Digo, ¿les avisó que no iba ayer?
4: Sí, a ver, lo que pasa es que hay que distinguir. Patricia es parte de la mesa política.
1: Sí.
4: Ella se reúne permanentemente, no solo con el jefe de gabinete, sino con toda la mesa que forma parte de las decisiones políticas que se toman. Con lo cual, esta reunión, que si bien, y estuvo muy acertado el jefe de gabinete en hacerla en bloques, porque en vez de ir los 21 senadores, nos recibió en 3 tandas, lo que permitía que sea una mesa de diálogo más acorde y no hubieran tantas preguntas de tantos senadores y pudiéramos tener nosotros un acercamiento mayor. Con lo cual, nosotros no percibimos, no vemos una tensión. De hecho, venimos y trabajando muy bien. Yo vengo de la primera camada de senadores, que éramos 7 senadores, después pasamos a 6, y era muy difícil imponer una agenda legislativa. Nosotros, después de ley base, y te diría que no hubieron muchas leyes que pudiéramos sacar, la ley antimafia y no mucho más. Después, bueno, todo el año pasado fueron leyes que planteó la oposición, leyes que no tenían otro objetivo que dañar al gobierno y que no lo pudieron, porque el gobierno gana las elecciones en octubre y ahí es cuando bueno, se terminan de pinchar todo ese tipo de proyectos que ponían en riesgo la estabilidad fiscal. Y este año, con Patricia a la cabeza y con otro número en el Senado, sacamos leyes muy importantes. Sacamos leyes muy importantes, y te hablo de la ley de modernización laboral, sacamos el presupuesto, sacamos el primer presupuesto en 2 años, desde que nosotros estuvimos, no pudimos ni siquiera debatir el presupuesto, lo pudimos hacer este año. Sacamos la ley, la modificación de la ley de glaciares, que era algo que paralizaba completamente la actividad minera en toda la cordillera, y pudimos modificarlo, con lo cual proyectos muy importantes que hacían falta para tener esta estabilidad jurídica y esta estabilidad económica que hoy estamos viendo, lo pudimos sacar. Con lo cual, esa articulación con el Ejecutivo, esos proyectos que van enviando y esa jefa de bloque que coordinan los 21 senadores, estamos trabajando de la mejor manera para llevar adelante los proyectos que plantea el presidente.
0: Se suspendió la visita del 2 de julio, lo contábamos antes, de Manuel. ¿Se suspendió? No me queda claro, ¿se suspendió?
1: En teoría,
0: ¿o no se suspendió?
1: Sí.
0: Bueno, pero Adón me dijo que él podía ir, por eso...
1: Él está a disposición, dijo.
4: Sí, a ver, está citado para el 2 de julio.
0: ¿Pero sigue citado o Bullrich lo suspendió?
4: Desde el Senado se hizo la comunicación a todos los senadores. ¿La comunicación en qué consiste? En que todos los senadores le hagan las preguntas al jefe de gabinete con respecto a la gestión. Esas preguntas cerraban el día de hoy y al día de ayer, que fue que nosotros estuvimos en Casa Rosada, no se habían recibido preguntas.
2: Con nadie, lo cual, ningún senador
4: le había hecho absolutamente ninguna pregunta. Con lo cual, lo que se va a plantear es que esa visita del 2 se pase para más adelante para darle más tiempo a los senadores de que hagan sus preguntas y el jefe de gabinete pueda ir a responder preguntas al Senado, que es el objetivo.
0: O sea, ¿vos decís que ningún senador de la oposición tenía nada para preguntarle al jefe de gabinete?
4: Ningún. Creo que se ha centrado todo en lo que se va a tratar en la sesión del día de mañana, que es la interpelación, y es lo único que los senadores de la oposición quieren. Después no quieren hacerle preguntas con respecto a la gestión, porque eso es lo que le informa.
1: Una interpelación que finalmente se resolvió ayer, corregime Bruno, que necesitan 2/3 para interpelarlo, básicamente.
4: Sí, a ver, esto se trata como absolutamente todos los proyectos. Tiene que haber un proyecto de resolución que se tiene que tratar en la Comisión de Asuntos Constitucionales. Una vez que se obtiene dictamen, hay que esperar un periodo de 7 días para que recién se pueda tratar en la sesión. Esto es lo que se resolvió, esto es como se tratan absolutamente todos los proyectos. Y en el caso de que la oposición quiera avanzar sobre este tema, que seguramente lo van a plantear el día de la mañana, del día de mañana necesitan plantearlo sobre tabla con 2/3 de los votos de...
0: Con mayoría especial.
4: Con mayoría especial.
0: Esa era la discusión, porque Mayans había dicho que era con mayoría simple por el acuerdo que habían tenido con Bullrich la semana anterior.
1: Exactamente. Creo que se corrigió ayer.
2: La presentación del jefe de gabinete en el Senado es algo que se hace con regularidad. ¿Había pasado alguna vez antes que ningún senador presente preguntas?
4: Desde que estoy yo, que fue Pose, fue Francos, Francos y bueno, ahora le tocaba a Dorni, la verdad que no había pasado. Sí. Jamás. Puede pasar que tenía pensado una fecha y después la puso 2 o 3 semanas. La verdad que eso pasa, puede pasar.
2: ¿Cómo entendés esta rareza de que de repente, en un momento donde todos queremos escuchar qué tiene para decir el jefe de gabinete sobre su gestión, que está muy manchada, de repente ningún senador haya tenido una pregunta para hacer?
4: Sí, es raro. Creo que están todos los senadores de la oposición centrados en otro tipo de cuestiones más personales al funcionario y no en la gestión. Pero bueno, el deseo del jefe de gabinete es ir al Senado, es responder, es hacer su informe de gestión, con lo cual él está a disposición. Si no llega a ser para el 2, será para más adelante.
0: La verdad que también hay que decir que cuando fue a la Cámara de Diputados le mintió a los diputados en la cara, ¿no? O sea, que porque dijo que en su declaración jurada no había ninguna ocultación. Con lo cual también me parece que la legitimidad es un problema ahí, ¿no? Porque si el jefe de gabinete estuvo... ¿En abril fue?
1: Fue en abril.
0: Le hicieron...
1: 29 de abril.
0: Ahí sí que le hicieron un montonazo de preguntas, uh-huh, porque además era su primera sesión informativa, digamos, ante el Congreso, que en este caso fue la Cámara de Diputados. Y mintió, no sé con qué legitimidad después va y responde a las preguntas. O sea, ¿por qué le creerías, no?
4: Sí, a ver, él en ese sentido no mintió. Lo que hubo fue una omisión. Él lo que dijo que tenía los activos ahí declarados.
0: Ahí no voy a coincidir con usted, senador, porque él dijo, dijo textual, en mi declaración no hay ninguna ocultación.
4: Bueno, la interpretación que hice de ese momento fue que él declaró que tenía todos sus activos declarados porque, bueno, él entendía que los había declarado en la declaración de la mujer. Formal de no dividir 50 y 50.
0: No, quiero, porque si no confundimos. Eso no es real. No estamos discutiendo la casa, estamos discutiendo los $500,000.
4: Bueno, sí, el ahorro.
0: Eso no están ni en la mujer, ni en el hijo, ni en el perro. Eso no los declaro, pero no lo digo yo. No tengo una cuestión personal con Adorni. Él mismo lo contó.
4: Sí, bueno, yo lo interpreté como la omisión formal de la propiedad.
0: Está bien. Además, no tiene usted por qué responder por Adorni. Es un poco lo que usted decía, es parte del problema, de las complicaciones que genera, ¿no? Hasta que su situación no quede aclarada. La realidad es que lo mejor que le podría pasar a Adorni es que la justicia lo cite, uh-huh, a declarar. Así él puede aclarar todo, presentar todo lo que tiene que aclarar, y se cierra la causa, y él ya es un hombre... libre, digamos, en el sentido del espíritu, por decirlo de alguna manera.
5: Libre de pecado.
0: No, pero digo, así se aclara toda la situación.
5: La primera piedra.
0: Y no, no queda ahí siempre con la duda, ¿no?
4: Sin lugar a duda, es lo que todos queremos, pero bueno, también hay que entender que la justicia es esa parte. Nosotros
0: lenta,
4: podemos...
0: lo puede decir. Si no, pregúntele a Isa Urralde.
4: No, pero nosotros no. El Ejecutivo ni el Legislativo puede apurar los tiempos de la justicia. Ellos tienen sus tiempos, se van a expedir, lo irán a citar o le irán a pedir la documentación en cuanto ellos consideren que lo tienen que hacer. Y bueno, y después todos los ciudadanos tendremos que esperar los tiempos de la justicia. Nosotros, por supuesto, queremos que se aclare lo antes posible, porque como te decía, una vez que se aclare y que... todo esto que se viene diciendo ya quede plasmado en la justicia, vamos a salir fortalecidos. Pero bueno, uno no puede agilizar los tiempos de la justicia, son los tiempos que tienen, son cómo se va moviendo, y bueno, ya hay que esperar a que se expida.
0: Muy bien, muchas gracias, senador, por haber estado acá.
4: Gracias. Bueno, gracias a usted.
0: Bruno Olivera, senador de La Libertad Avanza por San Juan, hablando un poco de la situación de Manuel Adorni. Es ineludible. Yo la verdad que me pongo en los zapatos del senador o de los funcionarios del gobierno, y yo cada vez que voy a un medio tengo que hablar de este señor. Sí. Y bueno, no es culpa nuestra.
5: Si viene, ya sabe de qué para allá.
0: Sí, pero bueno, entiendo que también...
2: También le podés elegir qué deseo. Se armó de discusión en el chat sobre una de las respuestas que dio el senador, que dijo, bueno, ¿quién no compró dólares en...? No es lo mismo comprar unos dólares en negro que tener $500,000 que no declaraste y encontraste en un...
0: Además, por supuesto que no, y me parece que el senador intentó de la manera más elegante posible no prender, porque también hay una realidad que pasa en la política también. Hay una decisión que lo excede a este senador, sí, e inclusive claro, a la propia Bullrich.
1: Claro.
0: Que es la decisión del presidente de la Nación de sostener a este jefe de gabinete. Le toca a estos senadores el mal trago de tener que defenderlo. Bueno, lo harán con la mayor dignidad que puedan, o no lo harán, como decidió Patricia Bullrich.
1: Incluso la incomodidad. Claro. De hecho, es que hubo en las últimas semanas un montón de funcionarios y legisladores que incluso suspendieron notas por esta situación. Por la incomodidad de tener que ir y que todo gire en torno a Adorni.
5: Claro, y no todo...
1: Todo gira en torno a Adorni, básicamente porque hay un problema en la permanencia de Adorni y una decisión del gobierno de sostenerlo, obvio, que por supuesto es respetable.
2: Que no, que no sueltan, ¿no?
1: Claro.
2: No soltar, que vos decís...
0: Bueno, ahí la información que tenemos es que en las conversaciones que hubo, Karina Milei pidió tiempo.
1: Sí.
0: Pero el que no quiere entregar en términos, o el que le cree a Adorni y quiere defenderlo y quiere sostenerlo en su gobierno, porque si no sería de alguna manera reconocer que Adorni cometió algún error, y él no lo cree, es el presidente de la Nación.
2: Igual no entiendo tiempo para qué, para que termine la temporada. Para dejarnos con el gancho.
0: Yo supongo que para convencer al presidente. Yo supongo
5: continuará.
0: Que para convencer al presidente. Y esto sí es una opinión personal. Distinto de lo que cree un montón de gente y de lo que se sostiene y de las muchas construcciones y análisis de gobierna Karina Milei o Karina Milei controla al presidente, o pese que no, a mí me parece que el que gobierna es el presidente de la Nación, que es un hombre intuitivo, que toma sus decisiones y que Karina Milei le funciona como cuando hay cosas, bueno, la culpa es de Karina. Ha pasado en muchos gobiernos, el entorno, son los presidentes, este y otros. De hecho, lo escuchamos, no, es una persona, el presidente de la Nación, que me parece que tiene capacidad de decisión y que lo hemos visto además en otros momentos que él, se hace lo que él cree que hay que hacer. Entonces, me parece que en este caso también es su decisión. Sí, yo sé que no coincidimos tanto.
1: Tengo dudas. Este caso coincido con vos.
0: Ah, en este caso coincidís conmigo.
1: En este caso, solo en este caso, coincido con vos.
2: Es un avance en la relación.
0: Sí, vamos mejor.
1: Yo creo que hay una conducción doble. Que por supuesto, en el final del día hay un presidente. Creo. Y en este caso...
0: Eso se decía cuando Néstor Kirchner era presidente, le decían que Cristina lo... Cuando Cristina Kirchner era presidente, la mandaba Néstor Kirchner.
1: No,
0: después
1: pero...
0: la mandaba... Son los presidentes.
2: Alberto Fernández con Cristina.
0: Sí, ahí permitime dudar.
1: No, pero en el caso...
0: Es el único caso que digo, ahí no gobernaba nadie.
1: No, Maru, pero en el caso de Néstor y Cristina Kirchner, no quiero decir quién influía más sobre quién, pero había esto que se... bautizó o se calificó como un doble comando, porque efectivamente era una sociedad política que hasta que Néstor Kirchner estuvo vivo, hasta el 2010, era un liderazgo conjunto, digamos. Después podemos discutir
0: pero
1: determinados temas.
0: Una cosa es una sociedad y otra cosa es que sea uno por otro.
1: Claro. Bueno, pero había una sociedad política que tomaba decisiones en conjunto, que se discutía seguramente, que se debatía y que después... Probablemente o seguramente prevalecía una voz sobre otra.
0: ¿Vos
1: creo que en este caso es igual.
0: ¿Vos crees que acá hay decisiones que toma Karina Milei en contra de algo que quiere el presidente?
1: No sé si en contra de algo que quiere el presidente. Sí creo que hay situaciones en las que se debaten.
0: Bien,
1: algunas decisiones.
0: Eso es otra cosa. Yo digo que no, porque la culpa es del entorno. El presidente no quiso, pero Karina no. Si el presidente no quiere, no se hace.
1: No, pero acá no dijimos eso.
0: No digo acá. Digo...
1: No, bueno, pero tampoco nos vamos a hacer cargo de todo lo que se dice en todos lados.
0: No, pero me parece que hay una construcción. ¿Quién fue que habló esta semana? ¿La mamá de la vicepresidente de la Nación?
1: Sí,
0: la mamá. Que dijo, mi hija me dijo que gobierna Karina.
1: Bueno, pero...
2: Que no está de adorno, dijo.
1: Claro.
2: Dijo eso.
5: No está de adorno.
1: Pero...
0: Bueno. Nos enroscamos en un debate.
1: Sí está claro
0: chiquito.
1: Que es una persona que tiene mucha influencia.
0: Por supuesto, eso uh-huh. Eso definitivamente, pero eso no es gobernar.
1: Bueno, quizá a veces sí, quizá. Lo dejo picando.
0: Ayer te contábamos un caso tremendo de Mar del Plata, este colectivo que no sabemos bien por qué, aunque hay avances ahora en la investigación, se sube a la vereda en la parada y termina atropellando. A un montón de personas que estaban esperando el colectivo. La historia que te vamos a contar ahora, cuando la conocí, realmente, ¿viste cuando vos supiste decir, no puede ser? Está todo mal, estamos rotos, no puede ser, loco. Pero en el sentido de, en el peor momento o en la peor situación de una persona, aparece otra que supuestamente tiene empatía, que supuestamente te quiere ayudar y te roba. En el momento en que vos te estás definiendo, estás entre la vida y la muerte, alguien te ofrece ayuda, te engaña y te roba. No encuentro algo más bajo, más inhumano, más... Más eso, más
5: desalmado, de... como dice...
0: Sí, pero inclusive enajenado de una persona que está, viste, como... fuera de sí, como alguien que no conecta con la vida.
5: Así es, como decís, probablemente todos ustedes se van a indignar conmigo a partir de la siguiente información, que tiene que ver con la familia de Julián, un chico de 15 años que perdió a su novia en este accidente porque la víctima fatal de 18 años era su novia, y que en el momento en el que estaba en el piso tirando, a punto de perder el conocimiento, de acuerdo a lo que denuncia su familia, vino este hombre que se presentaba como una persona que quería ayudar, que quería darle una mano a las víctimas de esta tragedia. Le hace desbloquear el teléfono celular con la excusa, con el ardid de llamar y convocar a su familia para que vengan al lugar después del hecho. Cuando desbloquea el teléfono, llama

años. El adolescente afortunadamente ahora evoluciona favorablemente, se despertó, continúa, internado, no es de los pacientes más graves por esta hora. Pero esta situación que genera muchísima, muchísima indignación y la familia que pide ayuda para buscar, para encontrar ese teléfono celular, un iPhone 11 que su madre le había comprado con mucho esfuerzo y que dentro de ese teléfono celular, entre otras cosas, lo que tenía son imágenes como esta. Porque la persona que vemos blureada ahí es este chico, es Julián, de 15 años, el chico que está internado. Y la otra persona que vemos, a cara descubierta, es Guadalupe, la chica de 18 años, que desgraciadamente perdió la vida en el lugar. En ese teléfono celular tenía las fotos con su novia. Gran parte de los recuerdos que tiene con su novia, incluso hay un posteo de una prima que hace contando toda esta situación, lo tenía en ese teléfono celular y ellos, la familia pide que se encuentre ese teléfono celular, no por el teléfono ya, ni por el aparato, sino porque quiere él recuperar, se despertó y quiere recordar a su novia que la perdió hace algunas horas. Miren, este es el posteo de Agostina, una prima de este chico que dice: hola, buenas tardes. Mi primo despertó del accidente y se enteró que su novia falleció y quiere el celular. Tiene recuerdos con la novia y el que lo tenga, por favor, que lo devuelva. Háganlo. Háganlo llegar. Estamos pidiendo, por favor, agarraron algo que no es de ustedes. Eran dos personas que siempre se juntan en la costa. Compartan. Esto cuenta la familia, esto cuenta la prima y es parte del reclamo, el pedido. Incluso están haciendo una colecta, una campaña para juntar dinero para la familia para poder costear la recuperación de Julián. De acuerdo a la investigación, ya entramos en detalles de la investigación, continúa la investigación que lleva adelante el fiscal Germán Vera Tapia, el fiscal especializado en delitos culposos y que tiene como protagonista al conductor, a Mariano Miralles, de 30 años, quien era quien conducía la unidad 172, si no me equivoco, perdón, de la línea 532, que es este vehículo que vemos sobre la vereda, que es el que impacta contra un grupo de personas que estaba esperando el colectivo el día lunes a eso de las 7 de la tarde. La investigación ya va directa, ya se acerca a una falla mecánica. Prácticamente no hay una responsabilidad del conductor y hay que ser muy contundente porque el conductor también fue a declarar, entre lágrimas explicó que él intentó doblar, intentó volantear y no pudo porque se rompió la dirección. Y esos son los primeros indicios que también tiene el fiscal, porque las primeras pericias que realizó la policía científica incluso detectó un desprendimiento, un extremo de la dirección que estaba desprendido y que podría haberse desprendido antes del siniestro. Y además confirmó el fiscal Vera Tapia que el vehículo, la unidad, ingresa a 30 kilómetros por hora, la dársena, que es la velocidad permitida. Es decir, no iba en exceso de velocidad y en principio todavía faltan pericias, sigue secuestrado el colectivo para continuar con las pericias de la policía científica, pero por ahora no hay ningún indicio que indique que hubo alguna falla humana, sino que todo se trató de una falla mecánica y ahora todo irá a apuntar a la BTV del vehículo, que aparentemente estaba vigente, de acuerdo al municipio, en qué condiciones se encontraba este vehículo, que no era de los colectivos, como vos decías, Germaru, más viejo, no era una de las unidades más viejas, pero también deberán determinar en qué condiciones circulaba, si había alguna falla previa, si se pudo prevenir, si había algo que se podía detectar antes y que no se vio o que se detectó y se metió abajo de la alfombra. Todo esto va a tener que determinar el fiscal Vera Tapia. Hay un nuevo parte médico de todas las personas, de todas las víctimas, de todos los que se encuentran internados en el hospital por estas horas. Los más graves son un joven de 19 años que se encuentra internado en terapia intensiva en estado grave con pronóstico reservado, una mujer de 42 años que se encuentra también en terapia intensiva con pronóstico reservado y una mujer de 56 años que se encuentra internada en el shock room también con estado grave y pronóstico reservado. En el caso de Julián, este adolescente de 15 años, evoluciona favorablemente, continúa internado y recibe asistencia del equipo de salud mental. Además, hay otras dos personas que evolucionan favorablemente, una mujer de 47 años y otra paciente femenina. Por ahora, reitero, Julián se recupera, pero su familia, como decíamos al principio, pide por favor ayuda para recuperar ese teléfono celular que le robaron cuando estaba inconsciente luego de una tragedia

0: terrible.
1: Siento que está como todo mal en uh-huh. la escena que acabamos de contar. Es horrible, pero me quedo con el comienzo de lo que decíamos, porque me parece que habla también de un poco lo que venimos conversando en el programa de hoy, ¿no? De cómo estamos. Qué sé yo, no sé, no. Ojalá que el teléfono aparezca.
0: Sí, sí, ya empezaron a circular algunas imágenes, nosotros no las compartimos porque no lo tenemos confirmado, porque incluso hay imágenes posteriores al hecho que son muy fuertes y no las compartimos ayer ni las vamos a compartir hoy, del momento, de los instantes inmediatamente posteriores a la tragedia, en la que hay una persona vestida con una campera negra, la de las tres tiras, y un gorro marrón, que dicen los familiares que sería la persona, porque se lo ve a Julián en el piso y se lo ve asistiéndola, que podría ser la persona que le roba el teléfono. No lo tenemos confirmado, por eso es que no compartimos la imagen, pero sí ya empezaron a compartir la imagen de esta persona como aquel desalmado que le roba el teléfono celular.
2: Y se puede ser muy mala persona y cometer un error en el momento y después darte cuenta que estuviste muy mal y devolverlo.
0: Claro.
2: También. Se puede.
1: Bueno, yo creo que una persona que le roba el teléfono a alguien diciéndole que lo va a ayudar, que está tirado en el piso, en un estado de salud horrible... No sé si después lo va a sensibilizar,
2: ¿no?
1: Que tenía las fotos.
2: Estoy siendo muy ingenua.
1: No sé, boludo, le tenés que robar a una persona sí. diciéndole, che, yo, una persona que se está muriendo.
2: No, estoy de acuerdo.
1: Robarle, pero... decirle, dame el teléfono que yo te ayudo y robárselo.
2: Pienso que si de repente en frío y en su casa y por ahí alguien claro. le dice, no sé.
1: Bueno, ojalá vos tengas razón.
0: Un hurto calamitoso sería.
1: Y el teléfono aparezca, qué sé yo. Vamos a cambiar de tema. Todos sabemos acá lo que es el FOMO, ¿no?
3: Obvio.
2: Vamos a hablar de otra cosa ahora, me parece.
1: ¿Ah, sí?
2: ¿No? Sí, hablemos de él. No, hablemos de Lu. ¿Sí? ¿No?
1: Bueno, no. Yo tengo FOMO acá, Mika.
2: Hablemos de FOMO, perdón.
1: Hice lío. No, tranqui, vamos
2: lío,
1: de nuevo.
2: Hice lío porque, es verdad, no entré a la rutina, no podía entrar, bueno.
1: Vos seguime, vos confía, Mika, vos confía. Les decía, el FOMO, que es aquella cosa, ese miedo de perderte algo, ahora hay otro fenómeno que es el FOBO, que es el miedo a ser obsoleto.
2: Sí, ¿les pasa? ¿Tienen FOMO alguna vez? ¿Saben lo que es el FOMO? O sea, el FOMO es, vos estás viendo en redes sociales todo el tiempo que Andrei está en Brasil, tirado así, todo chocho, y uno está laburando y decís, ay, me estoy perdiendo la posibilidad de estar de viaje. O, no, pasa mucho con el Mundial, está todo el mundo en el Mundial, los ves a todos entrando a ver los partidos, y decís, uy, cómo me estoy perdiendo. Y te empieza a agarrar...
3: FOMO. Ese es mi FOMO.
2: Tenés FOMO con el Mundial.
3: Ese es mi FOMO.
2: Y te empieza a agarrar como una sensación de que la panigas y le digo
3: no solo,
2: que la pasa mal, ¿entendés?
3: No solo con eso, sino con los partidos que no puedo ver.
2: Sí. Claro.
3: También me agarra FOMO.
2: Ahí te agarra FOMO.
0: Igual yo creo que hay más FOMO cuando es un plan que vos, a último momento, o dijiste, no voy a ir, no tengo ganas
3: de ir.
0: Ese
3: es terrible.
0: Y después al día siguiente ves que la gente que fue o lo que sea, la pasó bárbaro, sí. Estuvo buenísimo, porque ahí pudiste estar. En el Mundial por ahí no podés estar. Es un FOMO medio raro porque... Es miedo a perderse algo, pero no podías ir al Mundial, estabas laburando, no tenías chance de ir. Pero si tenías chances de ir y no fuiste y al día siguiente ves que la pasaron re bien, ahí es donde me parece, en mi caso, por lo menos aparece el verdadero FOMO.
2: Bueno, ahora hay una nueva palabra, porque ahora el FOMO ya los conocemos todos, o sea, ya sabemos lo que es eso. FOMO es fear of missing off, como que te quedas afuera de algo. Y el FOBO es fear of being obsolete, o sea, de quedarte afuera por obsoleto. Digamos, tiene mucho más que ver con no estar entendiendo todo este uso de la inteligencia artificial y lo que eso genera.
1: ¿También tiene FOBO?
3: Creo que también tengo FOBO, me voy a notar.
2: Y sobre todo tiene mucho que ver con no entender las herramientas nuevas, ¿no? Como que vos escuchás que tus compañeros de laburo, por ejemplo, están pudiendo hacer cosas con inteligencia artificial y vos decís, ay, no sé, yo ni siquiera entiendo si esto es una página, si me tengo que bajar la app, qué le tengo que pedir al chat GPT o a... De repente ahora todos hablan de Claude, ¿vieron? Porque además cambia todo de una semana para la otra. Estábamos usando chat GPT, Gemini, y están todos hablando de Claude y vos decís, ¿qué es eso? Imagínense si nos pasa a nosotros acá... Gente por ahí un poco más grande que no entendés por dónde va el asunto y te empieza a agarrar una especie de como, che, el mundo sigue girando, va cada vez más rápido y yo no estoy entendiendo qué hacer con esto.
1: El ¿Puedo padre tener un que poco no, de FOBO?
3: Bienvenida a mi mundo.
1: No, creo que todos tenemos un poquito.
3: Sí, un poco
2: totalmente
3: sí. Un poco
1: y los más 40 me parece que no. Qué sé yo.
2: Y tiene varias dimensiones. Por un lado tenemos esa sensación como cotidiana, más social que te estoy diciendo, pero después también hay un miedo mucho más real y profundo, más relacionado con lo que hablábamos ayer. Por ejemplo, me pasó el otro día charlando con traductores. los traductores están muy preocupados por la inteligencia artificial, porque la inteligencia artificial está escribiendo bien. Correcto, sin demasiado brillo, por ahí no va a poder traducir a Borges de manera buena, digamos, o sea, hacer una buena traducción de literatura.
4: Pero va a ser correcta.
2: Pero para todo el resto de las cosas que no necesitan tal vez esa esencia del traductor, de tratar de entender el espíritu literario del que sino, o sea, para cuestiones más laborales o burocráticas, la inteligencia artificial está funcionando perfecto y los traductores, gran parte de los ingresos de los traductores viene por ese lado de la burocracia y no tanto por el lado de la literatura. Digo, hay una traducción que va a sobrevivir, que es la traducción de literatura, y otra que evidentemente no, y ahí hay un fobo concreto. Diseñadores gráficos. ¿Quién te pide ahora que diseñes un flyer? Ya nadie más te va a pedir que diseñes un flyer porque en 3 segundos tenés el flyer diseñado.
4: Sí, van a quedar para cosas muy boutique.
2: Claro, ahí. Para cuestiones que necesiten algo que la inteligencia artificial no tiene, que es criterio.
4: Por ahora. Sí,
1: todavía para campañas públicas y yo todavía necesitas diseñadores. Todavía.
4: Bueno, no sé.
2: Por eso, para cuestiones de criterio. O sea, cuando hay que usar el criterio, sí. Ahora, cuando vos decís, mira, te voy a dar clases de francés y quiero hacer un flyer para poner en Instagram, no necesitas más un diseñador gráfico. Claro. Nadie lo necesita más. Bueno, entonces ahí hay diseñadores gráficos con fobo, traductores con fobo. O sea,
1: pero ese es un buen fobo.
2: Es un fobo y complicado.
1: Y, porque digo, tiene sentido que tenga fobo.
2: Sí.
1: O que te replantes por lo menos para reinventarte con velocidad.
0: Justificado, es un fobo,
1: claro.
0: Sí.
2: Entonces, si FOMO es fear of missing out, o sea, miedo a quedarte afuera, fobo es miedo a quedarte atrás. Y hay algo ahí como una sensación, que es lo que decíamos ayer, de que todo va mucho más rápido de lo que incluso las personas que trabajan tratando de entender estos asuntos pueden llegar a entender hacia dónde, ¿no? Como hay una enorme incertidumbre que genera mucho miedo, porque en el fondo este fear es miedo, digo.
1: ¿Sí?
2: Pasa mucho por ahí. Y sobre todo mucha gente que, relacionándolo también con lo de la universidad recién, mucha gente que estudió durante muchos años está empezando a creer que eso, a lo que puso mucho empeño, está siendo obsoleto. Y esto te lo vinculo con algo que dijo Galperín hace no tanto, que dijo que ya el mundo no necesita programadores. Y había un montón de personas hoy ya formadas que habían hecho un esfuerzo enorme porque era una carrera corta y de salida rápida al mercado.
4: Y bien paga.
2: Que están siendo obsoletos. Y bien paga. Era hasta ahora, por lo menos. Claro. Ahora, la inteligencia artificial reemplaza también a los programadores, se empieza a enseñar a sí misma. Y ahí tengo una puntita de algo para traer un poquito de optimismo, porque si no me parece que es todo demasiado oscuro.
1: A ver.
2: ¿La inteligencia artificial se está volviendo más estúpida o más inteligente? Porque el problema que es que como se enseña a sí misma y tiende al achatamiento, tiende al promedio, hay un punto a donde se deja de nutrir sus sistemas enormes de inteligencia de la información primaria de la que tuvo que hacer el promedio inicialmente y empieza como a volverse más tonta. Hay una teoría que dice que la inteligencia artificial se vuelve cada vez más tonta.
1: No sé. No sé cómo es.
0: Más humana. Y el humano tiende al error, quizás. Puede equivocar. Es más perfectible el humano que un robot. Pero el robot tiende a ser más humano. Entonces, al ponerse más humano, puede equivocarse más.
2: Bueno, esa sería como la salida, ¿no? De pensar que hay que humanizarla. Y de hecho, en las grandes empresas de inteligencia artificial trabajan muchos filósofos.
1: Claro.
2: Y ahí hay algo también interesante, que es que mientras algunas carreras se vuelven obsoletas, algunas profesiones, algunos oficios se vuelven obsoletos, otros se vuelven cada vez más necesarios. Por ejemplo, un filósofo, que yo creo que si cualquiera de nosotros le decía a nuestros padres voy a estudiar filosofía, la primera pregunta era ¿de qué vas a vivir?
1: ¿De qué vas a laburar?
2: Bueno, hay filósofos ganando buena guita hoy, obvio, asesorando a empresas de inteligencia artificial, porque también hay muchas preguntas que suscita esta enorme innovación tecnológica que estamos viendo y este cambio de paradigma que estamos viendo nosotros como momento histórico, ¿no?
1: Estamos en un... todo es pregunta, incertidumbre y viendo y a ver qué pasa, ¿no? Estamos ahí como miedo viendo qué pasa.
2: Sí, de cualquier manera hay algunas puntas que empiezan a aparecer, como por ejemplo que las carreras de humanidades como la inteligencia artificial necesita apoyo de criterio, las carreras que ayudan a pensar y no tanto a resolver son las que por ahí tienen más futuro hoy. Eso aparece como una idea, quizás.
1: A pensar y no a resolver.
2: Sí,
1: decís.
2: Sí.
1: Eso es bien optimista.
2: Eso es optimista.
1: Si lo ato con el arranque del programa, digo, qué poco que tenemos para entregarle a esa necesidad. Digo, tendríamos que empezar a laburar más en esto que es la grieta cognitiva, digamos, porque si no va
2: totalmente
1: a haber muy pocas personas capaces de aprovechar esa oportunidad que da el mercado laboral, que sea el que te paguen para pensar.
2: Sí, pero a mí que soy historiadora, pienso que mirar el pasado siempre es una buena manera de pensar el futuro, ¿no? Entonces, ¿sí? Hay algo ahí de la inteligencia artificial no puede reemplazar a los historiadores, o por lo menos no como los necesitamos para imaginarnos cómo sentar las bases para adelante. Y también hay otro tema que me parece que trae un poco de optimismo, que es que vivimos muchos más años. Si lo pensamos mirando para atrás, ¿no?
1: Sí.
2: Vivimos cada vez más años. Y entonces es lógico que durante esa cantidad de años de más que estamos viviendo, a como estaban planteadas las cosas hace, no te digo 200 años, hace 50, hace 70, o sea, en la década del 50, bueno, es lógico que ya no exista más la idea de un solo trabajo, una sola manera de hacer las cosas, sino que haya que reinventarse todo el tiempo.
1: Muy bien, planteado el tema, tenemos que correr una pausa, pero antes acuérdense que hoy es el cumpleaños de Messi, del 10 de la selección argentina. Lo estamos celebrando nosotros desde acá a la distancia y como consigna habíamos puesto para que ustedes participen, para que también se saquen la modorra y formen parte de la mesa de Infobae del Mediodía. ¿Cómo estabas vos cuando tenías 39? ¿Cómo definirías ese momento tuyo de los 39 años y si todavía... Como el niño que hablan, como el niño de la mesa.
0: ¿Pueden ser vidas previas,
1: no
0: vidas
1: llegaste?
0: Pasadas?
1: Ah, bueno, si sabés, tráelo, qué sé yo, no sé. Yo, gracias que sé un poco de esta que vivo. ¿Cómo te imaginás a los 39? Ya hay gente que participó, les voy a decir.
4: ¿Y qué dijeron?
1: Yo cumplí 39 este año y estoy en un excelente momento. Hice un gran balance de cómo llegué a esta edad y estoy contenta. ¡Ay, qué lindo! ¡Qué bueno! Me alegro mucho. Hola, a los 39 estaba cambiando mi vida por completo. ¿Ven que es un año de... es como una etapa, un momento bisagra? Empecé en un trabajo que ganaba sustancialmente menos, pero que me daba más libertad para ver a mis hijos, para disfrutar de mi familia. ¡Qué lindo! Buena decisión. Hoy tengo 26, dice Carlos, pero me veo teniendo mi establecimiento gastronómico, qué bien, habiendo recorrido muchos países y su
4: muy
1: cultura
4: bien
1: gastronómica y disfrutando con la familia, qué lindo.
0: Me veo 26. Como Carlos, creo,
1: ¿eh? ¿Sí? ¿Te ves como Carlos?
0: La parte de la familia, no sé, depende de a qué se refiere.
1: Caros. Ahí está.
0: Me veo como Carlos.
1: ¿Te ves? Bueno, queremos leerlos a ustedes, a ver cómo se ven a los 39 o cómo estaban a sus 39. Vamos a una pausa muy corta, pero antes... ¿Querés aumentar tus ventas y potenciar tu negocio? 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

0: ¿Vieron que pasaba rapidísimo? Yo me imagino que aprovecharon y dieron likes. ¿Mayol, diste like ya?
1: Yo di tempranito likes.
0: Ah, apenas, muy bien.
1: Apenas abrí.
0: ¿Mika Mendelevich hizo lo propio?
2: No sé cómo se da.
0: No sabe. Miren, Mika no sabe. Aprovechamos y le enseñamos.
2: ¿Me muestra?
0: Aprovechamos y enseñamos a todos.
2: Sí.
1: Acá, mirá el dedito. Listo, ahí le dimos like en vivo.
0: Pero aprovechamos, ¿vieron que abajo de donde estamos nosotros, hermosos, bellísimos todos, diciendo cosas interesantísimas? Hay así y así, like y que no da like. O sea, pulgar para arriba, pulgar para abajo, pulgar para arriba.
3: Me dejé el teléfono, me dejé el teléfono.
0: Ese que escuchan ahí es el doctor.
2: Con el micrófono abierto.
0: Es el doctor Conrado Stoll, que ya está con nosotros. Se olvidó el celu, aparentemente, y salió... Doc tenía el mic abierto, así que lo escuchamos. ¿Cómo le va?
4: Sí, usted sí. Haga entrada.
0: Mira, ahí
3: ¿cómo
0: está.
3: ¿Cómo están?
0: De paso, presume de su altura.
2: Sí, me sorprendió la altura.
0: Es muy esbelto,
2: porque yo lo había visto siempre acá sentado. Recién me tuve que poner un puntito. Yo soy bastante alta, además. Me tuve que poner puntitas para saludarlo.
0: El doctor es así.
3: Mica, no exageres.
0: Ay. Qué coquetería, Doc.
2: Cotiza bien la altura, Doc, además. Ayer hablábamos de apps de citas.
0: Qué galán.
2: No sabes lo bien que cotiza la altura en las apps de citas.
1: Pero el doctor no está en ninguna app de
2: citas. No, bueno, pero si quisiera.
3: Está estudiado.
0: ¿Qué está estudiado?
3: Distintas características del ser humano.
1: Hay un paper también.
3: Por ejemplo, sí, artículo científico.
1: No, pero en serio.
3: Rubio, morocho, hay culturas en que es mejor, peor. Un poco de más rellenito, más delgado. En algunas culturas se prefiere más rellenito, más delgado. La Micronesia, que aparte hay un índice de obesidad altísimo, prefiere más. Pero la altura es lo que ha dado que siempre, en cualquier civilización, etnia o lugar, siempre agrega.
2: Pero
3: positivo.
2: Las mujeres preferimos los hombres más altos, como hay algo,
3: ejemplo,
2: de la diferencia.
3: Por ejemplo,
2: ¿no?
3: Bueno, no tiene que ver esto con la caverna, el objetivo principal, reproducción, más alto, supuestamente más fuerte, más capacidad de reproducción. Te puedo decir miles de años para atrás.
1: Apareció Juan.
0: Hoy estamos todos.
3: No, pero mezclando con un tema interesante. Así que los que son altos sepan. No, es curioso. Se ha asociado con mayor ingreso económico. Con
0: ¿en serio?
3: Mayor... Sí.
0: Mi marido es muy alto. Y cuando fuimos a India, otros varones lo paraban y le pedían fotos, le llamaba la atención la barba y la altura. ¿Te juro? Le pedían, pero un montón de... No pongan caras.
2: Beautiful.
0: Le llamaba la atención.
3: Estoy muy acostumbrado a entrar a un bar-restaurante con mis hijos varones y... Che, tenés el equipo de básquet. Los tres varones, 1.98. O sea, estamos hablando que yo soy bajo al lado de ellos. Pero bueno,
0: ¿cuánto mide?
3: Era un tema científico. Algún día me di 1.94. Estoy en 92. Y los discos, entre las vértebras, los discos se van achicando, se van reabsorbiendo. Se hacen, eran una esponja, son una esponja en vos, Maru, ahora en plena juventud. Y se van a ir secando con el tiempo y serás un poquito más baja, más adelante.
2: ¿Plena juventud a los 40? Estamos bien.
0: ¿Pueden contarle el micrófono?
3: Vamos a hablar de eso, no.
2: No, pero fue por mí que lo dije también.
3: Tengo para el final una perla de eso. Por favor, Mika, me pasas el
1: después
3: centro.
1: Después tirar el centro.
0: El doctor tiene un tema que nada que ver con esto.
3: No, esta es la sección Tintero, se llama. Es, nos quedó en el tintero algo. Me sacaron el tema del fraude, que es algo muy importante en medicina, y ellos dijeron algo muy interesante, periodistas. Yo hablé del médico falso y conté cantidad de casos y médicos que impostores totales, un doctor en matemática que interpretaba resultados de estudios y en médicos. También es peligroso el médico que es médico y no es bueno. Hablamos de eso también. Y acaba de publicarse, Maru, lo saco el tema porque tiene mucho que ver con lo que hemos dicho, y se acaba de publicar en la revista Lancet, ya sabemos todos que es creíble todo lo de Lancet, en que analizaron... millones de trabajos científicos, 3 millones de trabajos científicos, en los cuales había entre todos 90 millones de referencias. La referencia, para que la gente entienda, yo escribo un trabajo científico, tengo varios publicados, y al final yo pongo una lista con referencias. ¿Qué quiere decir eso? Todo lo que yo escribo en el trabajo científico, y esto es muy importante, porque lo que hoy hacemos es medicina basada en la evidencia. Exactamente. A la gente no le interesa mi opinión. Sí, yo puedo tener muchos años de neurólogo, pero... La famosa frase del cirujano cardiovascular norteamericano. Muchos llaman mi experiencia a los errores que han cometido durante los últimos 30 años. Entonces, tu experiencia, obvio, cuando sos un buen médico y has publicado y todo es valiosa. Pero, de nuevo, evidencia. Entonces, vos tenés que citar cada frase que vos decís en tu artículo de lo que publiques, tiene que estar sustentada por una cita, una referencia que diga sí, eso es así, eso fue así, eso fue así. Entonces, en el estudio de Lancet, evaluando 90 millones de citas, encontraron 5.000 prácticamente que eran inventadas en trabajos de revistas científicas serias, sólidas. Entonces, ¿cómo se analiza esto? Porque, no, cuidado, cuidado. Una, muchos médicos usan hoy demasiada inteligencia. Va a ser una cosa, ya es espectacular, va a ser más espectacular. Pero hay que tener cuidado, porque las famosas alucinaciones son verdad.
0: Y la IA, dice.
3: Ocurren, ocurren. Y es interesante que la inteligencia artificial inventa una referencia, pero con autores que existen, un título que corresponde a lo que vos estás escribiendo, en una revista científica que existe. Y bueno, si vos no revisás las páginas, o no leíste, porque cuando llegué a un artículo, leo los artículos que cito para poder citarlo.
0: Y se supone...
3: No, Maru, no lo supongas tanto. Muchos médicos, estoy hablando de la época de cuando yo hacía la residencia en que no había computadora, ni internet, ni celular, ni nada... Pero vos citabas mucho y no todo el mundo leía todos los artículos que citaba. Deberías.
0: Pero si haces eso, sos un chanta.
3: Deberías. Sos poco serio. Poco serio.
0: No, si yo te digo que estoy fundamentando mi argumento en todo esto que leí y no lo leí, soy una chanta.
3: Estoy de acuerdo, solamente que evitaba el lunfardo, lo de la palabra chanta, que está muy bien,
0: bueno,
3: muy bien
0: usted
3: aplicada.
0: Porque usted es muy correcto,
3: muy bien
0: yo no
3: aplicada.
0: Tanto, doctor.
3: No, una es alucinaciones. Otra es directamente fraude. Médicos en el mundo, fíjate vos que. Curioso, paradoja, alto ingreso, mundo de alto ingreso, donde hay mucha investigación, la frase es publicá o morí.
2: Porque publish or perish.
3: Porque tu promoción académica y ganar más plata y ser jefe del departamento depende de cuántas publicaciones tenés. Entonces,
2: y también de cuánto te citan, porque después eso te pone en el ranking.
3: Ah, es una, no me has dicho, es una experta.
0: Eso, no,
3: experta.
0: Chiquita,
3: voy a nombrar, no lo voy a nombrar, pues se va a enojar, pero hay un argentino, mendocino, director de una clínica de memoria importantísima en Estados Unidos que llegó a las 500 publicaciones, eso te dan un hito, y tiene, y lo que vos decís, Nick, es muy importante. Este médico, que es un gran amigo y quiero mucho, no solo tiene 500 publicaciones, hay que tener 500, o sea, tener 100 es impresionante, 500, imagínate, sino que, como vos muy bien decís, pues tenés que tener 500 publicaciones que nadie las lee, claro. Porque no son interesantes. Este tiene cientos de miles de citas de sus publicaciones. Lo han citado en otros artículos. Eso te hace importante. Pero quería destacar, de nuevo, hay gente que las inventa directamente, lo inventaron. Entonces, hay muchas cosas. Ahora, qué interesante. Lo que ha causado la inteligencia artificial, esta aparición de citas ficticias en un trabajo de cirugía, 60, encontraron uno, que 60% de las citas eran inventadas. De nuevo, el médico no lo había hecho a propósito, no chequeó, un chanta, ya que vos, voy a citar de vos, Maru, un chanta.
2: Pero eso sí
3: no chequeó.
2: A propósito.
3: 60% de las citas eran inventadas, el médico no lo ha chequeado. Tenía un buen trabajo, tuvo una buena idea, lo escribió y no chequeó las citas. Y el punto interesante también es que cuando se escribió este trabajo en The Lancet, casi el 100, no es el 100, daba, era el 98,7%, el 100% prácticamente de todas estas citas falsas no habían sido corregidas por las revistas que las hicieron. Pero fíjense esta interesante paradoja. Citas falsas creadas por inteligencia artificial y la inteligencia artificial fue usada por los autores de Lancet para encontrar citas falsas en casi 3 millones de artículos que revisaron. Sí, vamos al tema de hoy.
0: Muy bien, doctor. Esto yo no sé si le va a traer amor o enojo en las redes sociales después. No, yo no me hago cargo. ¿Por qué? Porque dice el doctor, el trabajo remoto, home office, trabajo en casa, ¿es un riesgo para la salud?
3: ¿O llegó para irse? Es un riesgo para la salud, está muy bien dicho, Maru. Fuerte como
0: es. Es una pregunta, ¿eh? No sé.
3: Pero ¿sabes qué?
0: Se lo pregunta
3: usted. Yo no doy consejos, yo hago comentarios a las redes. No se enojen. Yo digo la verdad, yo digo lo que tiene evidencia. Después, si nos afecta a alguno de nosotros, veamos qué hacemos. Pero no te enojes con el mensajero. Yo
0: eso
3: quiero porque la gente no sabe. Vos periodistas, ustedes periodistas, me imagino, la cosa que dicen y la cosa que leerán. Yo te cuento. Interesantemente tengo poquísimos haters para lo que es el rating.
0: Ay, qué bueno,
3: usual.
0: Me alegro.
3: Notablemente poco. Con respecto al trabajo en la casa, home office, se hizo un estudio de nuevo. 600.000 personas en Estados Unidos desde el año 2011 al año 2024. Se excluyó el año 2020-21 por razones obvias. Uh-huh. Por razones obvias. Pero sepamos que en los últimos 5 años se cuadruplicó En el 2011 empezó el estudio, pero igual yo hoy digo 2026 que en los últimos 5 años se cuadruplicó la gente que trabaja desde la casa. O sea, todos los autores se preguntaron, la satisfacción en el trabajo es un tema. La productividad es otro tema importante, comparando en la casa versus en la oficina. Productividad y satisfacción en el trabajo. Pero alguien se preguntó, ¿salud mental? ¿Soledad? Nadie se había preguntado. Hicieron el estudio, 600.000 personas evaluadas. De nuevo, esto aumentó exponencialmente a partir del COVID. Ya existía desde antes, pero exponencialmente. ¿Y de qué estamos hablando? Estoy hablando del ingeniero o del codificador, el programador, el ingeniero de software, la persona de marketing que puede trabajar desde su casa. ¿Sí? Y estoy hablando de, déjenme que diga al extremo, la enfermera, que obviamente tiene que estar en el sanatorio, en la clínica, en el hospital, atendiendo al paciente. Entonces, se compararon los dos grupos y ¿qué se encontró? Que las personas que trabajaban en su casa, y especialmente, el trabajo lo recalca, los que viven solos, aumentaron 1 hora de soledad en promedio por día, aumentaron los días que pasaban totalmente, yo podía pasar 1 hora más solo por día y después ver gente. Claro. Pero también aumentó el número de días que pasaban completamente solos y aumentó, y acá viene la parte también preocupante, eso es soledad, que tiene un impacto en la salud, sin duda negativo, cuando es soledad no buscada. Y estos son trabajadores que no son, porque una cosa es la persona particular que busca la soledad y está contentísimo solo. Estos son trabajadores comunes que antes estaban en un grupo, vos en el trabajo de última, acá estamos charlando, uh-huh, en el aviso, como hoy, pasan cosas espontáneas, pero nos podemos sonreír y estamos bien, compartimos conocimiento. El problema es aumentó el índice de depresión, de ansiedad, y el consumo de antidepresivos en los que hacían home office. Entonces vos me dirías, no, pará. Como hacían home office, iban más al médico, entonces les detectaron más problemas de salud mental. No, porque se comparó ese tipo de problema con ir al médico para pedir un remedio para el colesterol, para darte una vacuna, para hacerte un control, tomarte la presión, y no aumentaron esas consultas. Aumentaron solo las que tenían que ver con salud mental. Conclusión. El home office y muchas empresas muy importantes, muchos bancos en Estados Unidos, lo sé, están queriendo que los empleados vuelvan al trabajo. ¿Y qué han hecho? Hay un banco en especial que acaba de construir un edificio, el edificio más caro en la ciudad de Manhattan. Un edificio espectacular, recién estrenado. Solo tirar abajo el que estaba antes les costó una inmensa fortuna. Pero en el nuevo edificio han puesto uno de los mejores gimnasios que hay en la ciudad. Imagínense, en Nueva York hay muy buenos gimnasios. Ellos deben tener probablemente el que es el mejor gimnasio de la ciudad. Y tienen cantidad de cafeterías en el edificio para que el empleado pueda elegir el gusto que él quiera y para bañarse ahí, hacer ejercicio, pileta, lo que quieran, para tenerlos, para poder atraerlos más, a motivarlos a que estén en la oficina.
2: Hay un problema más del home office para la salud que se ve que no midieron, que no es estar solo, sino estar acompañado. ¿El home office con hijos?
0: Y bueno, es difícil.
2: El home office con hijos, a mí me pasó 2 años en la pandemia. Es demoledor. O sea, estás todo el tiempo haciendo 2 cosas a la vez.
0: Sí.
2: Todo el tiempo haciendo 2 cosas a la vez. Yo lo único que quería era irme al trabajo. O sea, no solo estar solo, me parece que es el problema, sino estar acompañado.
0: La pandemia era un momento específico, ¿no? Pero mi marido cuando hizo cambio laboral y qué sé yo, al principio dijo, no, trabajo en casa, no sé qué, y terminó alquilando una oficina por la concentración y también la necesidad de hacer reuniones y de encontrarte con otras personas y esto, de trabajar con un par, digamos, de que se genere esa dinámica. Lo que pienso, Doc, es... Usted dice, bueno, todas las cosas que tienen que hacer las empresas para que el empleado quiera volver a trabajar en... ¿El ideal no sería un mix? ¿Un poco en el casa, un poco en el trabajo, físicamente?
3: Dos cosas. Muy bueno el punto, Mica, de las personas. Por eso en el trabajo vieron que quienes vivían solos, sufrieron más, tuvieron mayores consecuencias de las que estamos nombrando. El que vivía solo, que no tenía esa interrupción o lo que desviación de la atención, digamos. Pero también tu punto es importante para pensar una vez más en las mujeres. El famoso techo de cristal y todas las cosas que se dicen, que son verdad, y ahí tenés una madre que aunque estén los dos la madre va a ocuparse probablemente algo más.
2: Bueno, en mi caso no estábamos, estaba yo sola con los dos chicos, pero
3: bien,
2: sí.
3: Pero no, aunque hubiera otra persona, aunque haya complementariedad en el matrimonio, sí. Siempre la mujer se va a ocupar de más cosas, de la casa en general, de hijos en particular, de la casa en general. Y el mix del que vos hablás, perfecto, Maru. Por eso digo que no hay que enojarse, porque no tenemos que tener un cerebro binario. O vamos todos a casa a trabajar, o estemos todos en la oficina todo el día. Esto... Maru, si se cumple un 10%, un 5% de todo lo que se está diciendo de la inteligencia artificial, muchos de nosotros, no te digo que no vamos a trabajar, y no es que nos vamos a quedar sin trabajo, va a estar bien hecho esto, va a ser bueno el resultado, pero no vas a tener que trabajar 8, 10, 12 horas por día como trabaja mucha gente. Vamos a poder trabajar menos tiempo, va a haber más tiempo para nuestra salud,
0: ay,
3: o para la recreación y para lo social. No hay duda. Maru, trabajos repetitivos, redundantes, lo va a hacer la inteligencia artificial. En este momento creo que es la feria en Shanghai para salud, las cosas que están mostrando, increíble. Si el robot Da Vinci que opera era ya algo novedoso, fabuloso, hace 10 años que está, ahora tienen la versión Da Vinci nueva. Pero bueno, lo que vos decís es lo que debería pasar.
0: Digo porque... Porque hay muchas, sobre todo personas más jóvenes que yo, que ponen como condición no ir todos los días a la oficina por el tiempo que tardan en trasladarse, porque les da fiaca, por el costo a veces también
1: de trasladarte
0: hasta el lugar.
1: Ni los viernes.
0: Muchos hacen dos por tres en casa, tres en la oficina.
3: Ahí está, Maru, y la otra es al revés, mírala. Yo, si no estoy en la oficina, trabajo mucho más, porque en mi oficina esto es permanente. El golpe, sabiendo que la persona está, las consultas, la reunión, lo que no programada. Entonces realmente te interrumpe muchísimo.
1: Claro.
3: Quería cerrar. Ustedes celebraron un cumpleaños hace un rato.
0: De Andrei.
3: Y de Messi. Ay, yo me daba felicidades a Andrei entonces también.
1: No,
3: yo iba a hacer el comentario de nosotros hacemos longevidad, bienestar, vivir muchos años. Y este es el mundial más longevo de la historia. Hay 8 jugadores de 40 o más años. Esto no pasó nunca. Neuer. Hay un tal Gordon del equipo escocés.
1: Sí.
3: 43 años. Cristiano, 41. Bueno, el mismo Messi, 39 años. Vos, no te digo hace 50 años, hace 10, 15 años, 20. Vos decías un jugador de 39, 40 años. Fútbol, un deporte que es un deporte de contacto. Es fuerte. Y con 40 años... es increíble.
0: Ha pasado. Físicamente, ¿quién está mejor, Cristiano o Messi?
1: Yo creo que están los dos muy bien, la verdad que no sé.
3: Pero
1: Messi, los dos muy saludables.
3: Messi
1: muy
3: tiene
1: atléticos.
3: Y si un comento tenés razón, los dos están súper entrenados, sí, por supuesto. Todos esos.
1: Todos los que mencionaste,
3: pero,
1: ¿no?
3: Pero Messi sale del promedio de todos los jugadores de este mundial porque tiene características únicas. Y doy una física nada más. Mental, la conclusión es: Messi juega el partido 2 o 3 segundos antes que todos los demás. Es así, porque tiene una coordinación motora, una memoria motora única. Una forma visual, mírenlo en la cancha. Está caminando como paseando, pero está escaneando.
1: Sí.
3: Lo que se llaman movimientos sacádicos. Está escaneando y sabe perfectamente dónde está. Tiene una reconstrucción tridimensional que de nuevo es única. Y tiene una particularidad física muy básica, que su centro de gravedad es bajo. Él mide 1,70, tiene un tronco muy fuerte, largo, con piernas más cortas relativamente. Por eso lo ves acelerar de la forma que acelera, que es increíble, de estar parado a estar a una velocidad alta en pocos metros. Eso en fútbol es mejor que correr rápido 100 metros. Y además, no lo puedes tirar a una persona con el centro de gravedad abajo. No, pues lo tiran cuando le pegan muy fuerte o él se quiere tirar.
0: Nunca había pensado
3: pero
0: Messi
3: si
0: de
3: no,
0: esta manera. Qué interesante.
3: No, ya me pasa entre 8. Lo empujan los 8 y él sigue avanzando con la pelota.
2: Además,
3: mucho más difícil.
2: Hablando bien de la altura y que los altos levantaban más. Y no sé qué, terminamos dando algo, un mensaje positivo para los menos altos.
3: Siempre somos así nosotros. Queremos que todo el mundo esté contento.
0: Bueno, tenés que ser Messi, ¿no?
2: Claro.
0: Bueno,
3: se hizo una pequeña fórmula, no está chequeada, le digo a la audiencia, pero en una fórmula que leí matemática, Messi es 1 en 500 millones.
0: Wow.
3: Es altamente improbable que se repita nunca en la historia algo así. Se conjugan una cantidad de cosas, las que dije y otras, que hacen que es 1 en 500 millones.
0: Hoy, doctor, pasamos por todos los temas.
1: Hoy la rompió.
3: Somos muy eclécticos.
0: Doc, impresionante. Impresionante. Gracias por esto.
3: Gracias, Maru. Gracias a todos.
1: Gracias, Doc.
0: Nos vemos la semana que viene con Rado Stoll con nosotros, hablando de todo un poco. Esto de Messi que nos contó me encantó, te quiero decir. Nunca lo había pensado de esa manera, como desde lo físico. Lo que dijo de las piernas cortas, del torso largo.
4: Pero siempre se lo ve correr. Es raro como corre Messi, pero es por eso, porque tiene el torso largo y las piernas cortitas.
1: El centro de gravedad se lo había escuchado, porque es verdad. Es cierto, lo encontraste. No es un tipo alto, digamos.
2: Para mí forma parte de la magia de Messi, que eso que parecía una desventaja, el tipo se repone y lo hace algo bueno, ¿no? Como lo que hablábamos también de el penal que erró y cómo se...
0: Sí, la resiliencia.
1: Es cierto lo que dice. Uno lo ve. Yo además tuve oportunidad de verlo en cancha alguna vez, en partidos eliminatorias. Y es cierto lo que él dice. Vos lo ves, y por ahí lo ves caminando, mirando, y está viendo de manera tridimensional, como dice él. Es impresionante.
0: El otro día en redes alguien había hecho un videito como cortado, uno que te relojea toda la cancha y mostraba como eso, cómo miraba y cómo pispeaba, o sea, cómo tenía todo en control, por decirlo de alguna manera. Hablando de Lionel Messi en su cumpleaños número 39, hoy leía también una estadística que dice que es la sexta vez que lo cumple en un mundial, la quinta, cuarta, que le toca soplar las velitas en un mundial.
1: Bueno, sí, porque ya jugó seis y cumple siempre en junio.
0: Sí, pero Qatar no fue junio.
1: Fue el único.
0: Pero el resto cinco, entonces.
1: Claro, cinco. La quinta vez, correcto, bien. No había pensado eso, bien, Maru.
0: Yo tampoco lo pensé, lo leí por ahí. No, bueno. Lo leí por ahí, ni siquiera me lo pude acordar entero.
1: Lo retuviste.
4: Qué loco lo de Qatar, claro, porque fue el 18 de diciembre, ¿no? La final.
1: Fue el 18 de diciembre, correcto.
0: Un poquito del cumple de Lionel Messi.
4: Banco igual el mundial en

0: Qué grande, Messi. Feliz cumpleaños. Qué lindo. Tenemos que esperar hasta el sábado ahora para verlo jugar. Fede, ¿qué vamos a hacer?
1: Sábado, 11 de la noche. Bueno, pero mientras nos deleitamos con estos videos, con este que armó la producción, que armó Infobae, con los datos que le vamos a dar ahora, con todo lo que vamos a ver en estos días. Y se van a ver los entrenamientos, además. Así que lo podemos ver ratito.
0: Si no buscamos videitos en internet, ¿no?
1: Y si no buscamos videos, porque el algoritmo siempre nos lleva a Messi. Yo hoy pensaba... ¿Qué garrón va a ser cuando no juegue más al fútbol Messi?
2: Nadie está preparado.
1: Estamos tan acostumbrados.
0: Lo malo, por favor, te lo pido. No,
2: pero hay que prepararse.
1: En algún momento va a pasar.
0: No, chicos, no.
2: Hay que estar preparado para la
1: situación. Disfrutémoslo mientras.
0: No se puede preparar uno para lo malo.
1: No, es cierto.
0: Sí,
1: no.
0: ¿Sabes lo que haces preparándote para lo malo? Sufrir de antes. Y total, cuando suceda vas a sufrir un montón, aunque sientas que te estás preparando. Así que sufrí cuando haya que sufrir ahora.
2: Bueno, pero disfrutemos. Pero disfrutarlo es como memento mori, el memento mori de la vida deportiva de Messi. O sea, saber que se va a retirar y disfrútenlo ahora.
0: Ah,
2: porque
0: para
2: en algún momento se va a retirar, disfrútenlo.
0: Está bien, muy bien. Nos vamos a Dallas, ¿les parece bien? Un ratito. No, no nos vamos a Dallas.
2: No, quisiera Fede que nos vayamos a Dallas con él, pero no.
1: Me gustaría estar en Dallas, Maru.
0: Sí, vos te querés ir con Juanjo.
1: Sí, obvio.
3: Dallas, gracias, que no vas.
0: Perdón. Sí, no puedes.
1: Estás, Mica, ¿eh? Qué bien te sienta al mediodía, Mica. La verdad,
2: qué bien te queda a las 12.
1: Qué bien te sienta al mediodía, Mica.
0: Nos podemos ir todos a Dallas.
1: Sí,
0: ¿cómo
1: sí,
0: era
1: claro,
0: la propuesta? Que vayamos a cubrir el partido. ¿Trabajarías el sábado desde Dallas?
1: Sí, obvio.
0: Ahí trabajás el sábado, ¿no?
2: Y gratis, y gratis yo.
1: La previa, el partido y el post.
0: Ahí trabajás el fin de semana. Hablando de Leo Messi...
1: Hablando de Leo Messi y de su cumpleaños número 39, me quedé con esto que decía el Doc, ¿no? Uno en 500 millones... un Messi en 500 millones. Hagamos unas placas por el cumpleaños número 39, porque Leo Messi está cumpliendo hoy 39 años, el quinto mundial, como bien resaltaba Maru, en el que está cumpliendo años. No son seis porque uno fue en diciembre. Y justamente hagamos algunas placas porque además que está cumpliendo años, está rompiendo muchísimos récords y además es muy completamente valorado por jugadores exquisitos que ya no saben más qué decir sobre Messi. Miren lo que dijo en estos días Ronaldo Nazario. Ronaldo Nazario, para quienes no conocen, porque no todos tienen por qué conocerlo,
2: todos tienen que conocerlo.
1: Todos deberían conocerlo porque fue, creo, de los mejores nueve de toda la historia, delantero de Brasil, un monstruo absoluto. Dijo Ronaldo Nazario en estos días antes del cumple 39 de Messi. Ahora me sacaron la placa. No sé si quieren que vayamos a las placas que armamos y después a lo que... ¿Vamos con las placas primero? Dale, vamos con las placas que armamos porque... Dale, Messi está cumpliendo 39 años y además viene rompiendo varios récords. Esto dijo en estos días Ronaldo Nazario, delantero de Brasil, ya retirado. Tiene 38 años. ¡Dios mío! Dice Ronaldo. A los 38... Lo está diciendo Ronaldo, que fue un fenómeno, ¿eh? Yo ya me había retirado 4 años antes, y escuchen esto, y pesaba 120 kilos.
3: Un cra el gordo Ronaldo.
1: El gordo Ronaldo. De hecho, el gordo Ronaldo. Como el gordo Ronaldo. También habló Lamine Yamal. Lamine Yamal es hoy la estrella de la selección española. Tiene 18 años.
2: Candidato al Balón de Oro.
1: Candidato al Balón de Oro. Tiene un presente espectacular y tiene un futuro fenomenal. Es imposible... Dijo en estos días Lamine Yamal llegar a ese nivel a los 40 años. Para mí es el mejor y lo sigue demostrando. Tiene ventaja sobre todos y tiene 40 años. Esto lo dijo Lamine Yamal en la previa de este cumpleaños número 39 de Lionel Messi. Recién decía, cumpleaños y también está rompiendo varios récords. Y como viene rompiendo varios récords, también el que habló fue Zlatan Ibrahimovic. Zlatan Ibrahimovic también fue un gran jugador de fútbol. Maru me mira porque
2: el
1: creo
2: sueco.
1: Que no sabe de quién hablamos.
0: No tenía menor idea.
3: Ibra.
0: De... Claro, no, no tomé unos mates con el Zlatan.
2: Fachero, tipo fachero, alto.
1: Un tipo alto, como un Ravestol, todo lo que está bien, dice Vani. Jugó en la selección de Suecia y también compartió el Barcelona con Leo Messi.
0: Ahora si lo veo, seguro que lo reconozco.
1: No sé, tengo dudas, pero escuchen lo que decís Zlatan Ibrahimovic sobre Messi.
4: I mean, you have moments where he looks human by missing the penalty.
1: Como cuando erra el penal, y otro momento donde no se lo parece, dice Messi, sobre Messi. Eso es Messi. Hasta ahora, en su Copa del Mundo, y todavía no jugó contra Jordania, así que no sé cómo puede terminar. 5 goles en 2 partidos, dice Zlatan Ibrahimovic. Yo tengo 0 goles en 2 Copas del Mundo. Estoy contento por él y espero que siga así. Su cumpleaños hace un par de días hoy. Déjenlo disfrutar porque todos lo estamos disfrutando. Verlo jugar a Messi es increíble. El que hablaba, repito, era Zlatan Ibrahimovic, un enorme jugador de fútbol. Decíamos recién, cumple número 39 de Messi y un Messi rompiendo varios récords. Esto que hablamos con las placas son los récords que rompió Messi en este Mundial. Y esto es la comparación con los récords que había antes de que nazca Messi. Ah. Es decir, por ejemplo, cuando Messi nació en el 87, el goleador histórico en los Mundiales era Gerhard Müller con 14 goles. Gerhard Müller, un gran jugador de Alemania. Hoy el récord, el goleador histórico en los Mundiales es Lionel Messi. Pasó al alemán Klose. Hoy tiene 19 goles.
2: Y Gerhard Müller, no sé si lo vas a contar, si estoy spoileando, que era el máximo goleador en una temporada calendario.
1: ¿Sabes que también lo tenemos?
2: Entonces, no lo spoileo.
1: No, puedes spoilearlo igual porque ahora viene. Así que está bien la observación.
2: Vamos con vos.
1: Vamos con otra placa. Ahora vamos a ir a eso. Antes de que nazca Leo Messi en 87, Diego Maradona, miren de quién estamos hablando, Diego Maradona, era el goleador histórico de la selección con 25 goles. Hoy el goleador histórico de la selección es este fenómeno que está cumpliendo 39 años con 122 goles. Hoy el goleador histórico de la selección argentina es Leo Messi con 122 goles. Creemos, esperamos, ojalá que engrose un poco más en estos días y semanas este número, ¿no?
3: Y Maradona a los 39 estaba en Cuba. Era el Maradona de La Habana.
1: Exactamente.
3: Ese Maradona, o sea, es fuerte el paralelismo.
0: En un momento tremendo.
3: Sí, como... Sí. Yo recién cuando lo veíamos a Messi pensaba qué difícil ser ídolo, ¿no? O sea, vos lo veías a Maradona en Cuba, claramente era un tipo... al que el éxito y la fama y la idolatría lo había un poco golpeado, ¿no?
1: Claro. De hecho, Maradona también, siempre cuando habla Maradona hay que ver de dónde venía Maradona. Hay una entrevista espectacular donde él mismo dice y reconoce, no me acuerdo con quién era, creo que era con un documentalista que le dice, ¿vos sabés el jugador que hubiera sido si no hubiera consumido? Pero también hay que ver siempre el contexto, ¿no?
3: Pero
1: y
3: yo creo que tiene que ver con...
1: Bueno, sí.
3: Con alguien que llega muy alto.
1: Por supuesto.
3: Y que momeo Ícaro y se quema las alas con el sol, ¿no? Y Messi lo ves ahí tan entero, tan sólido, con toda esta idolatría en sus hombros, que es admirable realmente.
0: Sí, ¿cuántos años jugó Maradona en la selección?
1: Maradona jugó, mirá, mundiales jugó el 86, el 90, el 94. Jugó 3 mundiales y jugó varios años más la selección. Así que.
0: No, digo por la cuestión de los goles también, digo, porque es muy difícil también por la cantidad de años que Messi lleva jugando en la selección.
1: Sí, lo que pasa que también es verdad que Messi se mantiene en un nivel altísimo hace muchísimos años.
0: Por eso tiene como más tiempo para sumar goles, a eso me refiero.
1: Por supuesto.
0: Igual la diferencia es abismal.
1: No, es abismal.
0: Porque al principio tampoco es que metía tantos goles en la selección Messi tampoco, ¿no?
1: No, tampoco. También creo que tiene que ver, y es una discusión mucho más larga, que también el fútbol cambió. Es un deporte distinto, digo, en el sentido de que Maradona ha recibido una cantidad de patas fenomenales. Cambio un poco también.
0: Escúchame, pará, que tenemos una voz autorizada. No quiero. Yo sé que vos sos experto en política, pero también en deportes ahora. Pero quiero que usemos a Juanjo,
1: obvio,
0: también desde Dallas, que creo que está ahí, que quiere participar, tiene para aportarnos. Él desde el más allá, ¿no? Él está donde hay que estar, que es
2: donde
0: Dallas,
2: deberíamos estar
0: Estados Unidos. Hola, Juanjo.
5: Todo bien, las ganas que tenía de meterme a la charla con ustedes, que estaban hablando de Maradona y opinando un poco.
0: Por eso te sumamos. Decí tus verdades.
5: Bien.
2: Contradecilo,
5: Marcelo. Digo mis verdades. No.
1: ¿Qué sabes, Juanjo? Dale.
5: No, por favor.
2: Decí la verdad. ¿Ustedes
5: te faltó España 82? Claro. No.
0: ¿Total?
5: Prefiero no meterme en esos temas. No, a mí déjame en el deporte que estoy muy tranquilo.
0: Está muy bien.
5: Los dejo a ustedes con eso.
0: ¿Qué le faltó el 82?
5: Claro, España 82 fue su debut como... Exactamente, en mundiales de mayores, y recordemos que él fue campeón mundial juvenil en el 79 en Japón, de la misma manera que Leo fue campeón mundial sub-20 en Holanda en el 2005, ¿sí? O sea, ellos tienen dos mundiales cada uno, uno de mayores y uno de juveniles. Y me pareció muy interesante la charla. Yo creo que está buenísimo que estemos hablando de este nivel de idolatría de Messi, que ya es una leyenda, es un ícono del fútbol, no solamente del fútbol argentino, ¿no? Que ya lo era y ahora se ha transformado en un ícono global increíble. Pero creo que cuando comparamos las situaciones con Diego, hay cuestiones para son similares, ¿no? Claramente, Leo nació en una familia de tipo media, de clase media normal, podríamos decirlo, en la Argentina en otro tiempo, no tal vez en el de ahora, uh-huh. Y por diferentes circunstancias de la vida se tuvo que ir a vivir a Europa e hizo una carrera desde cero en Europa. O sea, como bien Diego lo dice siempre, lo decía siempre, es difícil no hablar en presente de Maradona, porque está presente siempre para mí, por lo menos, él nació en el barro. Fue otro momento de la vida, y como recién hablaban de esto de cómo mantenerse ante la idolatría, ¿no? Eso también ha modificado mucho, ¿no? O sea, imagínense que nosotros ahora, si queremos mandarle un mensaje a Messi, hasta podríamos hacerlo por Instagram. Mm. A lo mejor nunca lo va a leer. O lo va a leer, sí, puede ser. Pero antes a Diego, la única manera de tenerlo cerca o de estar con él o de dejarle un mensaje era decenas y decenas y miles de personas atrás persiguiéndolo, no dejándolo vivir prácticamente, porque eran otras épocas, ¿no? La tecnología ahora nos acerca mucho a nuestros ídolos, a las personas que amamos y a las personas que odiamos. Eso tiene de positivo la tecnología. Lo de Maradona fue algo increíble. Como en todo el mundo ahora, justo, sí.
0: No, pero mira, Messi también es un tipo que no puede salir a la calle porque la gente lo persigue.
5: Sin duda. Sin duda.
0: Es cierto, pero, tengo que decir de la tecnología, pero me parece, exacto, que es un tipo que si no se mueve en un ambiente súper exclusivo, uh-huh, la gente lo ama, y lo ama a un nivel que no es solo en Argentina, o solo en Rosario, o en Barcelona, como puede ser Nápoles, pero vaya donde vaya. O sea, veía imágenes de Bangladesh.
2: Bangladesh tiene una pasión muy particular por Messi.
0: Está bien, pero digo, es un ídolo del fútbol mundial. O sea, realmente el tipo, no hay un lugar en el que digo, bueno, acá voy y no me conoce nadie.
5: Mirá, no tengas duda, Maru, creo que los mejores embajadores de la Argentina, más allá de, por supuesto, ayer lo hablábamos con, si no me equivoco, con Manu, Jove, a la tarde, tenemos en la historia del Papa Francisco, que tal vez es la personalidad más importante de nuestra historia, para muchos lo será, o Maradona o Messi, porque somos muy amantes del deporte y del fútbol, pero antes, cuando ibas a cualquier lugar en la década del 80 y del 90, a cualquier lugar del mundo, que tal vez era medio inhóspito, mencionabas a Maradona y te decían Argentina.
0: Claro.
5: Ahora mencionas a Messi y te dicen Argentina. Y pasó algo particular. Tuve la suerte de ayer charlar con Sofía, una argentina que está viviendo en España ahora. Es una nota que salió hoy en Infobae.com, que recorrió 120 países en 10 años por un trabajo de fotografía documental. Lo pueden ver si quieren. Y ella hizo un video para que Messi pueda darse cuenta de cómo lo conocen en todo el mundo.
0: Wow.
5: En Siberia. En lugares inhóspitos en donde vos ni siquiera tal vez conocés que hay un país en el mundo que se llama de esa manera. Bueno, ella me contaba que llegaba, nombraba a Messi y lo conocían. Entonces, estamos ante una personalidad que es, sin duda, es algo fuera de lo normal, fuera de lo normal. Y creo que, como bien decía Fede, la gran diferencia que podemos encontrar a nivel deportivo, ¿no? Porque después, en cuanto a la vida, claramente las personalidades son muy diferentes, muy diferentes.

0: No sé, y vos que sos muy fana de Michael Jordan, no sé, Michael Jordan, Roger Federer, o no sé, Michael Phelps, te puedo mencionar un montón de deportistas que sus disciplinas fueron los mejores o estuvieron en el tope. Y no sé si alguno se haya mantenido 20 años, 2 décadas en este nivel. No sé si hay alguno, cualquier disciplina.
1: Mira, lo de Phelps fue increíble. Tuve la suerte de verlo nadar también en los Juegos Olímpicos. Es el máximo medallista en la historia de los Juegos Olímpicos. Pero tal vez su disciplina no te permite estar 20 años en la cima porque la natación es diferente al fútbol, ¿no? Por ejemplo, vamos a poner un ejemplo,
0: Sí,
1: lo mismo
0: obvio.
1: podríamos poner con Usain Bolt.
0: Sí.
1: Lo de Federer se puede acercar mucho más. Tal vez Roger no
0: Djokovic.
1: terminó como el jugador, claro, exactamente, o los tenistas que terminaron como en la cima de los que más Grand Slam ganaron, pero también, y vos que haces mención a Jordan, Jordan empezó, o sea, dominaba la NBA sin ser campeón. Que le costó 7 años de su carrera deportiva para hacerlo, pero ya dominaba la NBA igual, pero le costó ser campeón.
0: Claro.
1: Y después tuvo 2 retiros en el medio, o sea, cada carrera son diferentes, pero yo creo que todos estos deportistas que nos toca ahora mencionar son icónicos, ¿no? Y lo de Messi es increíble, porque también lo logró en el deporte más popular del mundo. Eso es
0: Claro,
1: así.
0: claro.
1: Aunque a vos te pueda gustar otra disciplina porque la practiques, pero el fútbol tiene una llegada al mundo increíble. Los otros deportistas que mencionamos también, digamos, son atletas o han sido atletas de disciplinas, digamos, mundialmente conocidas, pero no lo que significa el fútbol. Y lo que tiene Leo es que nació en una tierra en donde tal vez a muchas personas el fútbol le interesa más que cualquier otra cosa. Hay gente que tal vez deja de comprarse algo.
2: Ay, se
1: Mira,
2: enojó.
1: por ir a la cancha con su hijo. Y te pasa, cuando vas a la cancha lo ves.
2: Ay.
1: Lo que significa el fútbol para nosotros es algo increíble. Y tal vez por ahí, esto tal vez es algo medio poético, pero por eso tal vez dos de los más grandes jugadores en todos los tiempos han nacido en nuestra tierra, ¿no? Así que la verdad que hoy en el cumpleaños de Leo, un cumpleaños más, sí.
2: Así que te congelaste en
0: Quedó
2: la
0: en modo
2: imagen,
0: Fito Páez encima,
2: Juanjo,
0: así.
2: pero te escuchábamos. ¿De qué estás diciendo? Terminá la frase si querés de respecto del cumpleaños.
1: Bien.
2: ¿Se fue? ¿Se fue? Nos, nos,
1: No, no,
2: nos...
1: no, quería
2: Ahí está.
1: decirles que justo hoy en el cumpleaños 39 de Leo, ¿no? ¿Me escuchan?
2: Sí,
1: Sí,
2: te
1: me perdí.
0: escuchamos. Perfecto.
2: Te escuchamos.
1: Bien, ah, perfecto, perdón. En el cumpleaños 39 es increíble la conexión que tiene Leo con la selección, porque de sus 39 años pasó 21 cumpleaños concentrando con sus compañeros de selección.
0: Claro.
1: O sea, para que tengamos una idea de una vida dedicada a la celeste y blanca, y que aunque muchos lo criticaron durante mucho tiempo y esperaron que él sea campeón del mundo, él le regaló su vida y lo mejor que ha tenido siempre es ser campeón con la selección.
2: Hermoso, gracias, Juanjo. Ay, no sé
0: Ahí
2: si
0: está.
2: se nos complicó un poquito la conexión al final. Juanjo, nuestro colega de Infobae desde Dallas, ahí participando de esto, que es un poco, no sé si es explicar, pero contar la vida de Messi de alguna manera, que está cumpliendo 39 años, 21 años con la selección, dice él, soplando las velitas con la
0: Increíble.
2: selección. Nosotros decíamos 5 mundiales. Todos tenemos las cuentas. Vos tenés más de Messi,
0: Sí, porque
2: John.
0: preparó la producción algunas placas más de todos los récords que está batiendo, que batió Messi en este cumpleaños número 39. Comparábamos recién lo que era ser el goleador histórico de la selección. Es también Messi hoy, obviamente, el argentino con más títulos. Antes de que Messi naciera en el 87, el argentino con más títulos, yo lo voy a mencionar y probablemente Maru no sepa de quién estamos hablando, o tal vez sí, no
2: A ver,
0: quiero
2: pero te
0: prejuzgar,
2: sorprendo.
0: pero antes de que Messi naciera, el argentino con más títulos era Alfredo Di Stéfano, con 25 títulos. Alfredo Di Stéfano, Maru, antes de que apareciera Messi, para algunos especialistas, era junto a Maradona y Pelé de los mejores jugadores de la historia del siglo XX, un jugador excepcional, jugó en River, brilló en el Real Madrid, le decían la saeta rubia porque corría muy rápido y tenía una melena, una cabellera rubia, era un jugador de otro planeta
3: ¿Y no
0: también.
3: era presidente honorífico, honorario del Real
0: Del Real
3: Madrid,
0: Madrid,
3: creo?
0: sí, puede
3: Sí, sí,
0: ser, pero
3: sí.
0: obviamente después apareció alguien de un planeta mucho mayor, que se llama Leo Messi, que hoy es por supuesto el argentino con más títulos, con 47. Me acuerdo una vez que le pregunté...

0: Contaron, quiero que a Iniesta, otro gran jugador, compartió con Messi buena parte de las temporadas que jugó. Y le preguntaban a Iniesta cómo era jugar al lado de Messi o qué sentía. Él decía, bueno, lo que pasa es que Messi está terrestre. Después estamos todos los mortales. Que a uno jugamos bien como Iniesta, un jugadorazo. Lo que pasa es que hay un extraterrestre acá.
1: ¿Es solo el argentino o si vos comparás con otros jugadores del mundo, también es el que tiene más títulos o no sabés?
0: No lo sé. La verdad es que no lo sé, pero creería que si no es el que más tiene, debe estar en el podio. Messi jugó en el Barcelona 17 temporadas, del 2004 al 2021, si no me equivoco. Y ganó casi todo.
1: ¡Qué capo!
0: Casi todo. Y después se fue al Inter de Miami, donde está ahora también. Y esto le había spoileado muy bien Facu. Es el jugador con más goles en un año calendario, con otro que también mencionábamos antes, que era Gerard Müller, que en el 72 en el Bayern Múnich había hecho 85 goles. Messi en el 2012 en el Barcelona hizo 91 goles en una temporada.
2: Un año.
0: En el Barcelona hizo 91 goles.
2: Creo que son 60 y pico partidos.
0: Animal, sí.
2: Un gol y pico por partido, pero era 60 y pico.
1: Me encanta que le cuenten todo hasta eso. O sea, como, ¿no? Tenés estadística de lo que quieras de Messi, ¿no?
0: Sí, debe haber muchas más, seguro.
1: Sí, por eso, de lo que quieras.
0: Debe haber un montón más. Y la última placa que armó la producción es, por supuesto, recién decía Juanjo, de 39 años, 21 los pasó con la selección, es el jugador argentino que más partidos jugó con la selección antes de que naciera. Era Daniel Passarella con 70 partidos. Claro. Hoy, por supuesto, es Lionel Messi. Mira la diferencia. 201 partidos. Digo, va a ser, me parece, muy difícil, ¿no? Que alguien pueda igualar todos estos récords. La Argentina seguramente veremos a nivel mundial. Pero bueno, algunos de los hitos, de los récords que alcanzó Lionel Messi en este cumpleaños número 39.
1: Divino, hermoso. El sábado lo vemos de nuevo, partido de la Argentina a las 11 de la noche, ¿no?
0: 11 de la noche.
1: Contra
0: Argentina.
1: Jordania.
0: Contra Jordania.
1: Jordania.
2: Jorge Daña se llama. Jorge Daña, le dicen Jordania.
1: Siento igual que este partido no tiene tensión.
0: Es que ya estamos clasificados primero.
2: Incluso se habla de que podrían cuidarlo. Veremos qué pasa.
0: Yo no lo
2: cuidaría.
0: No tengo ni idea, pero
2: quiero que meta.
1: ¿Vos decís que no lo van a poner?
0: Yo creo que un poquito va a querer jugar, pero por ahí me equivoco, no tengo ni un dato.
1: Porque eso lo riesgo ponerlo, ¿para qué lo vas a...? Mirá si se lastima.
0: Eso lo riesgo, pero yo creo que por ahí tiene ganas de hacer más goles, pero no. Por ahí lo cuidan, no lo sé.
1: Guárdenlo, no sé, ¿mejor?
0: Sí, así no? Comemos tranquilos el asado.
1: Sí.
0: No sufrimos.
1: Sí.
3: Buen horario, ¿eh?
0: Re buen horario.
1: 11 de la noche,
3: divino.
0: ¿Vas
3: Muy
0: a
3: bien. Sí, ese lo voy a ver, porque bien. Me junto con amigos.
0: Bien.
1: Armo un plan.
3: Claro. Un plan, voy a molestar gente, o sea, mientras lo ven.
1: Sí, una amiga ayer que estaba, ya cierro con esto, Bani. Che, hacemos algo el sábado, no sé qué. Yo no veo fútbol, pero les charlo mientras ustedes miran, Leo. Vos la conocés. No puedes tener el corazón tan helado. Dice, no vi la final de Qatar, amiga.
3: Yo
1: no vi la final. ¿Puedes creer? No sabía yo ese dato.
3: ¿Vas a chavar quién es?
1: No la voy a quemar al aire porque no le pedí autorización. Pero después les puedo contar. Robaron hasta la cocina. Literal, le robaron hasta la cocina.
2: Y los delincuentes son sus propios vecinos. Ella hizo su propia investigación, los identificó y siguen caminando como si nada por la calle, siguen caminando como si nada por el barrio. Vamos a hablar en un rato con Rocío, con la víctima, con quien hace toda la búsqueda, con quien los identifica, y que por estas horas está pegando carteles en el barrio. Estamos en Tolosa, en La Plata, muy cerquita de la autopista Buenos Aires-La Plata, y Rocío, que se encuentra pegando carteles de la moto que le robaron porque necesita recuperarla. Ahí estamos viendo justamente la imagen, porque es la moto con la que va a estudiar, la moto con la que va a trabajar, y de los delincuentes que ella misma ya los identificó, ya le dijo a la policía, son este, le dicen así, asá, y la policía notó todo, pero todavía siguen caminando como si nada por la calle, e incluso la amenazaron en los últimos días. En el día de hoy ratificó una nueva denuncia, amplió la denuncia por amenazas. Todo ocurrió en la madrugada del día sábado. Rocío se había ido en la noche del viernes a dormir a la casa de su novio, algo que era habitual. No siempre se quedaba a dormir, pero era de ir a quedarse a la casa de su novio. Se fue a dormir a lo de su novio y en horas de la madrugada estos delincuentes, que probablemente hicieron un trabajo de inteligencia, que sabían que ella no se encontraba en el lugar, forzaron los accesos, ingresaron, al menos 4 fueron identificados por la víctima, y se llevaron todo lo que encontraron. Le rompieron todo, le rompieron puertas, le rompieron ingresos, le rompieron incluso hasta los apuntes de con los que estaba estudiando, y se llevaron la moto, se llevaron abrigos, se llevaron la cocina, se llevaron electrodomésticos. El mismo día sábado, ella hace la denuncia. A día de hoy todavía ya están todos identificados, pero ninguno se encuentra detenido. Tenemos un Zoom con Rocío, con la víctima.
1: Sí, hola Rocío, ¿cómo estás? Maru Dufar, Facu Cablan, te saludamos acá y el resto del equipo.
4: Hola, buenas. Y ahí, relativamente, entre bien y mal, bien contenta porque la realidad es que por suerte tuve los medios como para poder viralizar todo lo que pasó, como para intentar que las cosas no sigan sucediendo y que la policía actúe, pero mal por el hecho de que la realidad es que me dejaron sin frazadas, sin abrigos en la época más fría del año y sin mi moto, que era el único medio que tenía para moverme.
1: Y, bueno, ahí Facu contaba que te rompieron hasta los apuntes. ¿Eso pura maldad o qué?
4: Sí, lo que pasa es que hace relativamente poco el instituto donde estoy estudiando pudimos hacer una visita a Zona Franca e hicimos una capacitación sobre RCP y primeros auxilios. Me rompieron hasta ese diploma. Me pisaron la ropa, me la llenaron de barro, me patearon las paredes, me ensuciaron absolutamente todo. Lo que no pudieron llevar se lo rompieron. Pero es terrible, la realidad es que es terrible.
1: Claro, digo porque ensuciar la ropa o pisotear, qué sé yo, vos decís, bueno, le puedes encontrar la explicación de están apurados, no cuidan mis cosas. Pero romper el diploma, como vos contás, o romperte los apuntes, tiene que ver directamente con una decisión premeditada de generar un daño sin ningún tipo de beneficio para ellos. Porque es más, perdés más tiempo.
0: Claro.
4: Sí, es que en realidad tampoco es una cuestión de que estaban apurados. Estuvieron desde la 1 de la mañana hasta las 6 de la mañana. El apuro no existía en ese caso.
2: 5 horas.
4: Sí, me revolvieron toda la casa. Me llevaron porque la realidad también es que fue medio raro el robo porque más allá de que me llevaron muchas cosas mías, yo tengo un emprendimiento en el cual vendo ropa tanto nueva como usada y cosas para uñas. Me llevaron las cosas que uso para trabajar. No se llevaron la ropa que uso para vender, pero sí se llevaron pertenencias mías. Es rarísimo eso, que habiendo bolsones de ropa nueva para robar, decidieron llevarse lo mío.
2: Claro.
4: Nada más.
2: Como una intención también de hacerte daños. Ellos te conocían a vos, tengo entendido que ahora ya los identificaste a todos.
4: Sí, son de mi zona, son de... Sí, tanto algunos los conocía de vista, porque la realidad es que no me junto, no frecuento a esa gente. Viven por acá porque estas viviendas fueron entregadas por el Estado en el año 2007, con la presidenta de Néstor Kirchner, y nada, siempre se supo que habían ladrones por la zona, pero la gente también los apaña diciendo no roban en el barrio, no roban en el barrio, y estas cosas pasan y supuestamente nadie ve, nadie sabe, y todo el mundo sabe y nadie dice nada, porque pasean tranquilamente por enfrente de mi casa. Incluso la madre de los ladrones, el día de ayer, mientras yo estaba en la comisaría, intentando ampliar y que hicieran algo, paseaba con mi ropa puesta por enfrente de mi casa.
1: No.
4: ¿Sí?
1: ¿Vos habías tenido algún problema anterior con...? Porque es un...
4: Jamás tuve un problema.
1: Da la sensación de que hay alguna cosa... Claro, como alguna cosa personal. ¿Habías tenido algún, no sé, algún problema con ellos? A ver si tenían ellos algún problema con vos.
4: No, una de las personas que ingresó acá la conozco porque, o sea, de toda la vida vivieron por acá, pero hace, no sé, ¿qué serán? 5 meses aproximadamente, una amiga mía salió de mi mismo domicilio a tomar un Uber a las 3 de la mañana para viajar porque tenía un viaje de vacaciones. Y este mismo chico que entró a mi casa le robó al Uber de mi amiga enfrente de mi casa. O sea que ya venía como medio la mano. Me venían fichando que vivo sola, que mi pareja a veces se queda, a veces no. Esperaron el momento exacto e hicieron lo que quisieron. Mantengo, acá hay complicidad de los vecinos porque muchos ni siquiera se acercaron a preguntarme cómo estaba ni a ofrecerme las cámaras. La única vecina que alertó fue... ¿Ve que se ve un hombre retirándose con la moto a las 6 de la mañana que se ve mi moto de fondo? Fue una casualidad de la vida que justo ese hombre salió a trabajar, alertó a mi vecina y llamaron a un conocido mío para que venga a fijarse en mi casa, porque si no me hubiera quedado o sin casa o sin cama para dormir o lo que sea, porque encima que son ladrones, son usurpadores también.
1: O sea, vos decís que podrías haber llegado a tu casa y que tu casa estuviera ocupada por otras personas y no te dejaran entrar.
4: Sí, podría haber pasado tranquilamente eso.
2: O que te lastimen también.
4: Y te lo confirmo. Claro, te lo confirmo porque es que fue una casualidad de que justo me quedé a dormir, porque podría haber sido también que podría haber salido a la facultad, me iba a tomar una cerveza y volvía. ¿Con qué me iba a encontrar en mi casa? Porque la realidad es que los vecinos no hicieron nada, la policía no vino, nadie me hubiera defendido si a mí algo me pasara. Y la realidad es que acá está en juego la responsabilidad de estos ladrones y de la policía, porque si a mí me pasa algo el día de mañana, ¿quiénes van a ser responsables?
3: Rocío, y cuando llegaste y te encontraste con todo eso, ¿cómo fue ese momento?
4: Horrible, fue horrible llegar, porque la realidad es que vivo sola, hace mucho tiempo vivo sola, mi familia no está acá, estudio, y me fui con mi casa, estaba contenta porque hace menos de un año había arreglado mi casa, pintado, habíamos tenido una, un microondas, una freidora, cosas que nunca pude tener en mi vida, y que de un día para otro personas así vengan y me arruinen, porque me arruinaron la vida, porque esta semana no puedo ir a trabajar, no puedo ir a estudiar, no puedo hacer nada porque estoy con el miedo.
2: ¿Tenés miedo? Y tampoco tenés tu moto.
4: No tengo movilidad. La realidad es que para movilizarme a la comisaría voy y vuelvo, estoy todo el día caminando, no puedo dormir, no puedo comer, estoy con la angustia porque la más graciosa es que tuve que acercarme por mis propios medios a la fiscalía el día lunes. Fui a la fiscalía de Estado que queda en 1 y 60 en la ciudad de La Plata, me derivaron a la DDI. De la DDI me dijeron que ahí no iba, que tenía que ir a la comisaría. Volví a la comisaría, absolutamente nada, declaré de vuelta. Pasaron los días, me cansé de seguir esperando, tuve que viralizar por mis propios medios, que tuve la suerte de que mucha gente se comunicó conmigo como para ayudarme a viralizar, porque la gente está cansada de que la policía los cubra, de que la familia los cubra y que los vecinos los cubra.
1: Está bien, pero más allá de...
4: Porque no es un caso aislado.
1: No, pero más allá de los vecinos, digo, porque la responsabilidad no es los vecinos. Vos hiciste una denuncia, la policía sabe, ¿sí? La señora pasa con tu ropa por delante de tu casa, vos lo conocés, sabés quiénes te robaron y la policía no va y los allana para recuperar tus cosas.
4: No, para nada, porque justo hoy salí a la fiscalía a la 1:00 a.m, literalmente, y mientras yo estaba bajando de la fiscalía, que queda en 7:57 en la ciudad de La Plata, estaba subiendo el policía que me tomó la declaración y me dice, ay, justo venía a traer los papeles.
1: Pero que cuando vos vas...
4: Es como una tomada de pelo.
1: Cuando vas a la fiscalía, ¿qué te dice? Vos le decís, che, yo sé dónde están mis cosas, aunque sea recuperar la moto, qué sé yo.
4: Sí, claro, me dirigí a la UFI 9, que era la que correspondía para la denuncia que hice, uh-huh. Y les comuniqué esto, que todavía me dijeron, no, acá no llegó nada, me dicen. Lo que pasa es que tienen hasta 7 días hábiles para entregarlo. Bueno,
1: pero me van a dar tiempo que venga la moto.
4: Dirigí,
2: claro,
4: es que la moto ya la vendieron, incluso tengo el dato a quién se la vendieron, o sea... Por mi parte, moví mar, cielo y tierra y averigüé todo.
1: Rocío...
4: Sí, es desesperante, es tristísimo.
3: Claro, pero sola no podés. Moví todo, pero sola no
4: podés. Sola no puedo hacer nada porque me estoy exponiendo a que algo me pase.
1: Eso te quería preguntar. ¿Vos estás ahora en tu casa?
4: Sí. Es que no estoy saliendo de mi casa. Desde que pasó lo que pasó, no me voy de mi casa.
1: ¿Tenés miedo?
4: Si salgo de solo a la comisaría y vuelvo.
1: ¿Tenés miedo con esto que contás, que estos vecinos te puedan, o esta gente que te robó te pueda hacer algo, o que los propios vecinos, no sé, pase algo con vos?
4: Claro, sí. Es que la realidad es que desde que pasó eso, porque mi pieza antes estaba en la planta de arriba, no estoy durmiendo ahí, me cambié de pieza y todo por si me tiran piedras o me quieran prender fuego para que no me puedan cortar la cara ni hacerme nada. Porque es muchísima gente la que está implicada. Más allá de los ladrones, tienen mucha familia. Todo el mundo sabe quiénes son, porque por algo se mueven con tanta impunidad. Incluso la misma policía me lo reconoció. Fui y mencioné a algunos con el nombre de pila o con el apodo y me dijeron, este se llama fulano de tal, vive en tal lugar. Como si fuera, no sé, el kiosquero de los barrios.
1: ¿Vas a seguir viviendo ahí, Rocío?
4: A ver, la realidad es que claramente después de lo que me pasó no me siento cómoda ni siquiera para ir a comprarme un chupetín. Lo ideal sería irme de acá. Siempre supe que era una zona marginada, pero uno no quiere creer en el pensamiento de que porque es una zona de personas humildes siempre te va a pasar algo así, pero después lo que me pasó, que me di cuenta que estoy desprotegida, que nadie me va a defender si no me muevo por mis propios medios, si nadie va a velar por mí, obviamente que me quiero ir.
3: ¿Y en el laburo qué te dijeron? Decías, no estoy pudiendo trabajar. ¿Qué te contestaron?
4: Porque soy emprendedora, o sea, trabajo haciendo uñas a domicilio, vienen personas a mi casa o vendo ropa por Facebook,
3: ganando...
4: por aplicación.
3: Ahora
4: no. Estoy sin un peso, incluso estaba sin un abrigo. Cuando salí de la fiscalía tenía tanto frío que fui y me compré un buzo, porque me dejaron sin campera, sin zapatilla, sin frazada, sin absolutamente nada.
1: ¿Qué te dijeron en la fiscalía? ¿Van a hacer algo?
4: Sí, por lo que me dijeron, me asignaron un abogado, pero mucho no quiero hablar del tema porque también no quiero exponerme más de lo que me estoy exponiendo, porque la realidad es que no pensaba que iba a llegar al punto al que llegué. Pero nada, ya es que me expuse el primer día que hice la denuncia, sabía lo que me atenía, porque no pretendo quedarme con los brazos cruzados mientras esta gente está paseando tranquila, mientras estoy pasando tantas horas de angustia.
2: Lo cierto es que la fiscalía no puede accionar hasta que la policía no redirija la denuncia. Y la denuncia, como ella cuenta, se la llevaron hoy mismo. Ella fue hasta la fiscalía a denunciar amenazas y se cruza al policía, que era el que tenía que llevar la denuncia, que la tenía desde el sábado la denuncia, porque ella la hace el mismo sábado, hora después del hecho. Y recién ahora, 4 días después, la estaba llevando. Recién ahora fue redirigida la denuncia a la fiscalía que corresponde, está en la UFI 1, pero hace 10 minutos, yo estaba hablando recién, hace 20 minutos, media hora que fue redirigida a la fiscalía y recién ahora toma intervención lo que sería la justicia. Hasta ahora lo tenía la policía, que la policía se durmió 4 días en llevar esa denuncia donde corresponde.
4: Sí, la verdad que a mí me da mucha gracia que tuve que averiguar todo por mi propia cuenta. O sea, que tener que averiguar dónde están mis cosas, si me van a hacer algo o no, que tenga que depender de mí, porque siempre ponemos en mano, no, que la justicia, pero lastimosamente la justicia sin una firma o sin policía que sean competentes nunca van a lograr nada.
1: Rocío, ¿crees que vas a poder recuperar algo de tus cosas?
4: Lo dudo muchísimo porque por el dato que me dijeron, la persona que compró mi moto es una persona que se dedica al narcomenudeo también y a muy pocos metros de una garita policial, imagínate, es muy dudoso que pueda lograr recuperar algo, pero con recuperar mi tranquilidad y poder saber que algo van a hacer, estoy más que satisfecha.
1: Rocío, te mandamos un abrazo desde acá, te agradecemos por tu tiempo y también por la valentía de contar lo que te pasó y de animarte a denunciar también para que algunas cosas cambien, ¿no? Porque bueno, igual me parece tremendo que tengas que salir y meter presión pública porque ya tuviste coraje en ir y hacer la denuncia a la policía y encima ahora tenés que salir y exponerte ante los medios para que esa denuncia se mueva.
4: Es que no voy a parar,
1: la
4: verdad, porque sé que esta gente no va a parar. No puedo parar porque esta gente no va a parar y no es un caso aislado. Incluso la Asamblea Barrial de Tolosa tiene muchos videos de estas mismas personas robando, solo que no la tienen identificadas porque no tienen la cercanía que tenemos algunos de saber los nombres. Pero están quemadísimos por todos lados.
3: ¿Tenés un Instagram de tu emprendimiento?
4: Sí, tengo un Instagram que sería On My Feet Indumentaria. Se llama, tengo muy pocos seguidores. Ahí tengo, vendía ropa importada de Shane que me enviaba mi mamá, que vivía afuera, y capaz que también por eso habrán pensado que, no sé, que contaba con plata en mi domicilio y por eso me revolvieron todo así, pero la realidad es que no tengo plata, estudio, mi pareja trabaja y no tengo un sustento económico fijo.
1: Rocío, gracias y ojalá que se resuelva pronto y bien.
4: Muchísimas gracias a ustedes por comunicarse conmigo.
1: Un beso, Rocío, allí desde Tolosa, ahí al ladito de La Plata. Lamentablemente es como otra vez más, ¿no? Donde vemos que la gente tiene como la cosa autogestiva, ¿no? Y que lo vemos en todos los niveles. Donde hay un gran agujero negro que es el Poder Judicial.
2: Y cuídenla a Rocío, pues la policía ya falló una vez. No puede fallar dos veces. Cuídenla a Rocío. Entonces, cuídenla porque acaba de decir muchas cosas muy importantes, pero cuídenla. La policía ya falló la primera vez y no puede volver a fallar. Que haya una custodia en la puerta, que le manden un patrullero, consigna policial, lo que sea, pero cuídenla. Están las personas que amenazaron con hacerle daño, que le robaron todo, que le abrieron la casa, que los está denunciando públicamente y no tiene un patrullero en la puerta. Cuídenla.
1: Me parece que Rocío se da cuenta y entiende que está sola, claro. Lo cual es absolutamente injusto. Pero me parece que cuando la escuchamos y vemos, ella dice, el primer riesgo que tomé, yo sabía que me exponiera cuando fui a hacer la denuncia. O sea, ¿en qué cabeza cabe? Que uno es la víctima, te roban todo, te hacen un daño tremendo y ir a una comisaría a denunciarlos es un riesgo para vos. Eso que, ¿no? Digo, me parece que...
3: Pero se nota que sí.
1: Es evidente, de hecho, tuvo que ir ella misma a la fiscalía para que la justicia pudiera empezar porque la policía no había trasladado la denuncia, con lo cual... acá nomás, en la ciudad, en Tolosa, en realidad, la ciudad de La Plata. Mica hoy estaba ansiosa porque quería hablar de uno de los. ¿Es el museo más importante de París?
3: ¿Del mundo?
5: Del mundo, tal vez.
1: ¿Del mundo?
3: Y es el museo más visitado del mundo.
5: El más conocido del mundo, seguro.
3: Y es el más visitado. Claro. Es el museo más visitado del mundo.
1: Y no tiene plata.
3: tienen problemitas. ¿Ustedes creen que los problemitas ocurren solo acá? No, tienen muchos problemitas. Hay una crisis. Escúchame,
1: si es el más visitado, ¿cómo no tiene plata? ¿Dónde está la plata del museo?
0: La manta corta es en todos lados.
3: ¿Querés que te cuente la manta corta? Claro. Te voy a contar por qué no tienen plata, pero además en este momento están en crisis. Es espectacular esto. Vos decís, primer mundo, no les puede pasar, el museo más visitado del mundo. Toda esta semana, o sea, si están en París, lo lamento por ustedes, están cerrando anticipadamente hasta el sábado por el calor.
0: Claro, hay una ola.
3: Porque no dan abasto con la cantidad de gente que va a que no se les desmayen algunos en las salas del calor que hace. O sea, está bien, hay una crisis en este momento porque hay unas temperaturas elevadísimas en muchos lugares de Europa, pero es raro que un edificio que además aumentó 88% el valor de su entrada en los últimos 6 años, no pueda sostener esa cantidad de visitantes. Hay explicaciones.
1: ¿Cuánto
3: igual
1: está, perdón, la entrada al Louvre?
3: 22 euros para residentes, 32 para visitantes extranjeros, menores de 18 años gratis. Pero, o sea, 32 euros. Está caro, muchísimo más caro que antes. Fue aumentando paulatinamente. Si ves los aumentos de los últimos años, llegas a 88%, sobre todo para residentes extranjeros. El 70% de los visitantes del Louvre son extranjeros. Primero el lugar China y después el resto.
0: ¿De cuánto hablamos, Mica? No sé si tenés el dato. Voy a decir, más visitado del mundo.
3: 20 millones de personas por año.
1: Igual me quedé pensando con el que hablabas ayer. O sea, ¿Metaland era?
0: Dataland.
1: Sí. Que estaba a $80, dijiste, la entrada.
3: $80, bueno, pero es otra cosa, claro.
1: No, está bien. Sí. Bueno, es otra cosa, pero este es el Louvre. Es el Louvre.
3: No, pero ahí Dataland está totalmente fuera de registro. O sea, el Louvre está caro. Pensá además que es pago para residentes. Acá el Museo Nacional de Bellas Artes es gratis. Cualquier museo...
1: Pero tenés un día que es gratis, ¿no? Que entras gratis.
3: ¿El Louvre?
1: Sí.
3: No sé si es gratis. Me parece que no, que tiene como unas horas. Hay algunos museos del mundo ahora que están haciendo eso como de un rato gratis. No sé si el Louvre tiene un día gratis, la verdad. Me haces dudar. No, te dije 20 millones, son 10 millones, perdón. En el 2000 eran 6 millones de visitantes por año. En el 2012, 10 millones. En el 2020, que fue la pandemia, bajó a 2.7 millones. Y desde ahí se mantiene, del 2020 hasta ahora, se mantiene más o menos entre 9 y 10 millones.
0: ¿Vos tenés un astronauta en la oreja?
3: Sí.
0: Perdón.
3: Se me distrajo, Fede. Tengo algo
0: de astronauta en la oreja.
1: Sí, se lo había visto hoy temprano, sí. Fede.
0: No lo había visto.
3: Bueno, sí.
0: Yo lo vi a Fede desesperado señalando algo al lado. Digo, ¿qué le va a hablar? ¿Qué le va a decir? ¿Qué aporte maravilloso hará?
3: Dos a los astronautas.
0: Muy original, Mica.
1: Muy linda. Bueno, continuando con el Louvre.
3: ¿Qué estamos viendo ahí?
0: Bueno, hablamos de arte.
3: ¿Qué es eso que estamos viendo ahí?
5: La Gioconda.
3: Cuéntenme qué estamos viendo en la pantalla.
5: La Gioconda.
3: ¿Qué estamos viendo en la pantalla?
1: Sí.
3: No, ahora pasó. ¿Pero recién?
5: ¿La Gioconda?
3: No. Estamos viendo una imagen de la Gioconda. Y esa diferencia es sustancial. Uno ve, ¿qué estamos viendo ahí? Y todo el mundo te responde la Gioconda. No, estás viendo una foto de la Mona Lisa, ¿no? Que lo que sucedió, y uno de los grandes problemas que tiene el Louvre en este momento, es que la enormísima parte de estos visitantes quieren ir a ver ese cuadro. Y no todo el resto.
1: Claro.
3: Entonces, hay un plan de Macron, muy resistido por muchos franceses, que se llama el Nuevo Renacimiento, que es hacerle un museo solo a la Gioconda.
0: A la Mona Lisa.
3: Y están en eso.
0: Están
3: armando, en realidad, una entrada aparte, pero claro, como dejar que toda esa gente que quiere ir a ver la Gioconda pueda ir a ver a la Gioconda.
5: Se la afanaron los italianos igual.
1: Claro. Bueno, igual es como que no estaba pensando como la escultura del David. Cuando vas a ver el David, está medio solo el David.
3: Y pero no, porque vos vas a ver el resto de las cosas. Igual también una cosa es una escultura en un lugar que está medio solo armado para eso.
1: Claro,
3: o sea,
1: eso
3: me encargo.
1: Claro.
3: En la historia del Museo del Louvre es muy interesante porque es el primer museo moderno del mundo. El Louvre, entre otras cosas, tiene problemas porque el edificio fue construido en el siglo XII. O sea, imagínense, mucho antes de que Colón llegara a América. O sea, estamos hablando de un edificio realmente muy viejo que fue durante mucho tiempo el lugar a donde vivían los reyes hasta que se mudaron al Palacio de Versalles porque a Luis XIV se le ocurrió hacerse este súper, súper, súper palacio y el Louvre quedó medio vacío. En la Revolución Francesa, con los ideales de igualdad, fraternidad y todo eso, la colección que era del rey, de la monarquía, tienen la idea los franceses de que tiene que poder ser visto por la gente común. Entonces abren en 1793 el Louvre como un lugar para que el pueblo, esta burguesía naciente además, porque estamos hablando de el momento en el que empieza a aparecer la revolución industrial y empieza a aparecer esta burguesía, que puedan ir a consumir arte las personas comunes. Entonces hay, por ejemplo, un texto de Baudelaire buenísimo que es: vas a ver las pinturas a un palacio, al lugar donde vivió la monarquía siempre, y el olor a pescado. Porque está la señora que vende pescado al lado mirando la balsa de las medusas o la Gioconda. Cuando eso pasa, es la primera vez en el mundo entero en el que pasa eso, en el que una colección real abre sus puertas. Eso que para nosotros hoy es tan normal, esta es la primera vez que sucede. Y entonces se genera este museo, se crea este museo, es un museo enciclopedista. Tienen la idea, en ese momento, es espectacular, me encanta ese periodo. Tienen la idea de que nombrando las cosas las dominan. Es un momento en el que la humanidad, sobre todo Occidente, cree en el progreso. Entonces piensan que diciendo, armando enciclopedias y poniéndole nombre a todas las cosas, es una manera en la que el hombre ordena, domina, contiene y puede además hacer. Y entonces abren este museo donde tienen la idea de mostrar un poquito de cada civilización, contar la historia universal. Y aparece un museo que empieza con 500 pinturas y termina siendo un museo gigante. Claro. En 1911, un tipo que laburaba dentro del Louvre entra y, como quien no quiere la cosa, ¿verdad?, saca el marco, ¿verdad?, se chorea la Mona Lisa. Se hizo el que laburaba ahí un tiempo. ¿Adivinen la nacionalidad de este muchacho?
1: No, no me lo digas.
3: Sí, por supuesto que sí.
1: No,
5: yo tengo la historia.
3: Argentino.
5: Sí.
3: Perugia se llamaba. Bueno, se chorea el...
0: Más ítalo, digámoslo.
3: Como quieras. Manu dijo,
0: claro,
3: Manu dijo que había argentinos en el mundo 30. Haciendo cosas.
1: Somos destacados en todo, en lo bueno y en lo malo.
3: Pero lo mejor de esta historia es que el tipo es brillante lo que hace.
0: Bueno, entonces tiene un mérito también, digamos.
3: Realmente sí.
0: Es más argentino que Italo.
3: Es uno de los mejores ladrones de arte de la historia de la humanidad. El tipo, antes de entrar a chorear, hace 7 copias en distintos lugares del mundo. Dice, uh-huh, ay, no sabe, me re gusta este cuadro que está en el Louvre, a mí me encanta. Va y le lleva imágenes, sobre todo grabados, copias pequeñas, bocetos, y le dice, haceme este cuadro. A uno que estaba en Londres, a uno que estaba en Roma, no sé qué. Cuando salen todos los diarios que robaron la Gioconda, el tipo vende las falsificaciones 7 veces.
0: Claro.
3: Porque claro, un cuadro robado. Y la Gioconda termina abajo de la cama del tipo que laburaba dentro del museo y que lo choreó durante años.
1: Ah, qué espectacular.
3: A cuadras del Louvre. Vamos. En ese momento, y por eso les digo, les hacía esta distinción de qué es lo que estábamos viendo, aparece reproducida hasta en las latas de dulce de batata. O sea, aparece en todos lados. Aparece, claro, en el diario todo el tiempo, empiezan a aparecer imágenes. Y esto es lo que, como una de las primeras veces en las que se reproduce una obra de arte de manera tan masiva.
5: En ese cuando la roban en ese momento, la gente le iba a sacar la foto, estaban los 4 bulones simétricos. No estaba el cuadro, sino que estaban los 4 bulones donde iba apostado el cuadro.
3: El agujero.
5: Claro, el agujero del cuadro, donde faltaba el cuadro, la gente iba a sacarle fotos a los 4 bulones.
3: Y había sido además como una tocada ahí en el museo más importante de Europa, que le roben la obra. Bueno, el cuadro aparece mucho tiempo después, esta historia se hace muy conocida, hay un libro de Caparrós que les recomiendo muchísimo, uh-huh, llamado Valfierno, que cuenta todo esto, una novela bárbara. Uh-huh. Y mucho tiempo después, un siglo y pico después, en 7 minutos, en octubre del año pasado, un grupo de tipos entran y se roban unas coronas y se roban joyas. Porque son,
6: y lo contamos
3: más,
6: porque fue un robo
3: espectacular. Entraron en con una escalera mecánica, sí, como
5: una grúa,
3: como una especie de grúa.
0: Con un elevador, digamos.
3: Sí, con un elevador, de esos que se usan para construcción, claro, claro. Y nadie vio nada y no había cámaras, las cámaras estaban apuntadas a otro lado.
6: Evidentemente no está pasando por su mejor momento.
3: Eso desnuda una crisis enorme. A partir de ahí lo que pasa es, bueno, el robo además los atraparon, los tipos, hay un par que están presos, pero claro, robaron joyas, son muy fáciles de vender las joyas, mucho más que las obras de arte. Le sacaron los diamantitos, desarmaron, claro, la corona de la suegra de Napoleón y vendieron todo y se habrán hecho sus buenos 100 millones de euros tranquilamente. Además se les cayó una que quedó aplastada, una cosa espantosa. Después hubo huelgas. Después se desnudó también, se supo que había fraude con entradas de un grupo de chinos que durante años, 10 millones de euros parece que terminaron robando, durante años recogían las entradas, los papelitos, y tenían entongado el de la puerta y les vendían la entrada varias veces.
1: No.
3: Y hacían grupos como de visitas guiadas vendiendo la entrada que nunca pasaba por la boletería. Años. Huelgas pidiendo que más personal, cámara de seguridad, más salario para el personal que trabajaba en el museo, que estaban muy mal. Esto fue en enero y febrero, varios días el museo cerrado. Después se les inundó la sala de archivos egipcios. 300 libros dañados. Ahí salieron a decir, bueno, no se dañó nada grave. Claro, es un edificio que tiene muchos problemas. Y hace unos meses termina volando por la ventana la directora, la primera directora mujer que tuvo el Louvre. Y ahora, con el nuevo director, cierra por calor. La noticia de estos
6: ¿Y
3: días...
6: ¿Y no lo pueden mudar?
3: Bueno, no. O sea, sí, pero no. Por ahí lo que se puede hacer...
6: Obviamente el edificio es icónico también, ¿no?
3: Claro. Sí, pensá además que en el 89, cuando se construyó esa pirámide, que la hizo un chino, un arquitecto chino, se armó también un revuelo, pero nació, era Mitterrand el presidente. Pero un lío se le armó, casi termina volteando el gobierno de Mitterrand porque clavaron esa pirámide que decían que era como de shopping. En el
6: y es un poco de shopping.
3: Es un poquito de shopping. Y ahora Macron está siendo muy resistido por esta idea que no es mudarlo, sino liberar a estos 20. De 1000 visitantes que quieren ir a ver a la Mona Lisa, toma, anda a ver la Mona Lisa.
0: ¿Pero por qué tan resistida esa?
6: Pero perdón, ¿pero eso no sería contraproducente?
3: ¿En qué sentido?
6: Y la si gente vos deja estás claro, si estás teniendo problemas de plata y la gente va por una obra en particular por la que sacar.
3: No, cobras una entrada especial. Tú, como cobras dos de entradas.
6: Ah, cobras
3: una entrada especial para la gente.
6: Como un VIP.
3: Claro. No, y como un VIP, además, a mí me parece increíble que haya gente que solamente, no sé, tenés la victoria de Samotracia y adentro.
0: Está bien, pero qué sé yo.
6: Bueno, pero cada uno.
3: Hay de todo, sí, cada uno a cada uno. Igual es un gran cuadro la Gioconda, pero que tiene sobre todo esto, que es famoso, y que mucha gente lo va a ver... Y lo ve a través de la pantalla del celular.
6: Y sí, obvio.
3: Porque pasás el promedio de tiempo que están adelante de la Gioconda, lo tenía anotado por acá, me pareció increíble, pero es segundos.
6: Y sí, obvio, sacás la foto y
3: segundos. Sacás la foto y pasó.
0: Es cierto, es injusto si se lleva a cabo la idea de Macron para el tipo que quiere ir a ver el Louvre entero, tener par doble entrada.
3: Totalmente.
0: Para ir a la Gioconda y para ir al resto del museo.
3: Totalmente.
0: Es injusto. Totalmente. Es cierto. O sea, está buenísimo para el tipo que quiere ver la Mona Lisa, pero injusto para...
3: Sí.
0: Una buena parte de los visitantes.
3: Es cierto. Y después ahí...
6: ¿Estás nervioso, Manu Joven?
3: ¿Qué pasó?
7: No, en absoluto.
3: Hola, Manu.
7: ¿Cómo estás? Soy ansioso. Lo llevo en la sangre.
6: ¿Fuiste al Louvre, Manu?
7: En la piel. No, fui al Hermitage en San Petersburgo.
3: Muy bien.
7: No entré. Me quedé en un banderazo de la selección argentina.
6: Lo amo. Está bien, está bien. Está bien.
7: Le ganamos a Nigeria.
3: No, yo no lo voy a jugar.
7: Le ganamos a Nigeria nosotros, la gente, la hinchada. 2-1.
6: ¿Estás bien con el tema fútbol?
7: Sí.
0: ¿Cómo te va, Joven?
7: La semana que viene, el martes.
6: No, pero en general, digo, en general.
7: Sí,
6: más allá del mundial.
7: Sí, no, porque hay torneos todavía que siguen desarrollándose, sobre todo en el ascenso
6: argentino. ¿Estás bien vos? ¿Estás tranquilo?
7: Nacional, ahora hay un parate que le viene bien a Quilmes seguramente porque el último resultado no fue el mejor, pero no importa, no viene al caso. Hay otro fútbol que sí nos alegra.
6: Muy bien. Creo que estés tranquilo.
7: Sí, estoy tranquilo.
6: ¿Eh? Me preocupo por vos.
7: No, por favor.
8: ¿Juega Messi o no juega Messi?
7: Por favor. Parece que juega. Dijo ayer Scaloni que...
8: ¿Vos querías?
7: Que juega. Yo que juegue todo lo que quiera.
6: ¿Y Messi se lastima?
7: Él decide él. Messi no se lastima.
6: Bueno.
8: Messi tiene un físico
7: no
8: impecable.
7: Se lastima.
6: Bueno, está bien.
8: Igual le pasó.
3: Mufa.
8: No va.
6: Claro, total. Mira, vale. Ahora va a ser tu culpa.
7: Igual hay una pregunta ahí que surge. ¿Te quedas un rato, Fede, después?
0: Me quedo un rato, sí.
6: Qué bien. Sí, se queda.
8: Dos secuestrados.
6: Vamos así.
8: Acá. Ya nos avisó, ya estamos.
6: Expansivos.
0: Me quedo por el cumple de Messi.
6: Tenemos mucho amor para dar.
3: Medio swingers, ¿no?
7: Sí, medio swingers.
3: Sí, estamos así.
0: ¿Hasta qué hora querés que me quede? Más o menos.
7: Un ratito.
0: Se
7: viene Maya un ratito y te liberamos.
0: Me encanta.
6: A Maya la vi temprano también, ¿eh? De hecho,
7: es
6: de pelote.
7: Sí, Infobae Swinger.
0: Difícil reemplazar a Maya.
7: No, está clarísimo. Pero
6: sé que vas a hacer. Ese efecto.
7: Sé que vas a hacer lo que podés.
0: ¿Por qué morir? El del llavero, ¿no? El del llavero.
8: La botonera de Infobae en vivo.
6: ¿Qué dijiste? ¿Ibas a decir algo relevante?
7: Ya no me acuerdo.
0: Gilde, Gilde, Messi.
7: No suele pasar.
0: Juega, no juega.
7: No, esto, que sí igual, sería una linda oportunidad, a propósito de si tiene que jugar Messi o no, para saber, bueno, qué variantes tenemos ahí. ¿Vos a quién ponés, Fede, querido, por ejemplo?
6: En lugar de Messi.
7: El día que... Dios
3: ¿Vos
7: no quiera,
3: quién pones, Manu?
7: Dios no quiera, pero sin Messi, ¿quiénes juegan?
0: ¿De estos 26
7: claro,
0: o en general?
7: En este equipo. No, ¿qué quiere poner? ¿Al Pipi
0: Romagnoli? No, yo pongo a Thiago Almada.
7: Que ya está en el equipo.
8: Pero Thiago juega ya con Messi.
7: Y bueno, ¿quién entra? ¿Giuliano? Por la banda.
0: Yo pongo a Giovanni Lo Celso.
8: No.
7: ¿Está bien?
6: ¿Vos?
7: Una decisión.
8: A mí me gusta Gio.
7: A mí me encantaría los dos delanteros.
0: Pero ya dijo que no. Entonces.
7: Ya dijo que no con Messi.
0: Con Messi. Igual está bien. Está bien, bueno.
6: Bueno, para, sale Messi, ¿qué haces? El sábado, no juega Messi para cuidarlo.
7: Pongo línea de cuatro volantes con Gio, con Simeone por uno de los costados. Y Almada y uno de los delanteros.
0: Bien.
7: Es
6: Mica.
8: Yo lo pongo a Julián Álvarez.
0: Vos Mica te crees.
7: No, y el
0: crees.
7: Julián
3: Álvarez. Línea de cuatro, siempre línea de cuatro. 4-4-2. Claro.
6: Bueno, yo lo dejo para mañana porque ya pasó un minuto, así que mañana te doy mi formación.
0: Quédate un rato.
7: Ya lo hemos hecho, pobre Maru. Tenemos un test, estoy copado con los test. Ahora, los test mundialistas, ayer fue qué selección sos según tus características personales. que a mí me tocó Brasil, danza la manivela. y a cada uno. Mayer te tocó Japón, la estructura.
9: Claro,
6: y sí. Ay, a mí me tocaría.
7: Yo creo que un poco Japón te tocaría, puede ser.
6: ¿Estructurada?
9: No.
7: ¿Vos qué decís? No, pero no, de las opciones
6: si soy,
7: que había.
6: Si soy medio cabos.
7: De las opciones que había.
9: No sé qué opciones había.
7: Bueno, puede ser Argentina, porque Argentina tiene una especie, esta Argentina, no la de Scaloni, una especie de faro moral en un montón de cosas. Me podría ser esa. Argentina.
6: Me gusta.
7: Podría ser Argentina.
3: Faro moral.
6: Bueno, yo, por lo menos no.
7: La alegría, a pesar de todo, que era Curazao, aunque se den las pálidas, vos seguís yendo hacia adelante.
6: Alegría, Curazao celebrando el empate de 0-0, me encantó. Hermoso. No fuimos, dice Vani. Claro. Bueno, Vani, no fuimos. Se quedan con Manu Jove, con Federico Mayol y todo el equipo. En un rato llega Maya igual, ¿eh? No crean, ¿o no?
7: ¿Sí? Un ratito.
6: Un rato. Bueno, se queda Fede. Ah, ¿está Rubisca?
7: Sí, señora.
6: Ay, qué lindo. Bueno, los veo. Nosotros nos encontramos.
7: Si
6: no, los veo. Nos encontramos mañana a las 12 del mediodía. Que estén bien.
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0: pero muy bienvenidos. Esto es Infobae de la Tarde. Pasaron 7 minutos, si es que están en vivo del otro lado, ya sea por el canal de YouTube de Infobae, claro que sí, o por la 97.1. Y vamos, claro, hasta las 6 de la tarde o por las próximas 3 horas, más o menos, si es que nos están viendo en diferido, como mucha gente nos ve. Por cierto, el saludo en especial en este preciso instante a todos ellos que pueden dejar sus comentarios en la caja de comentarios aquí debajo, en el canal de YouTube, en este mundo de la amistad, de la virtualidad. Amigos, amigas, ¿cómo les va?
1: Hola, buenas tardes. Pobre.
0: Muy linda la camisa de Paula Guardia Burdín.
1: Gracias.
0: Como es habitual, siempre nos deleita con sus outfits.
1: Buena música mágica.
0: El estimado Marco Yo, con su característico color marrón.
2: Maestro, ¿cómo estamos? ¿Bien?
0: Bien, papito. Todo muy bien. Y el Maya Jatrunaski con nosotros.
3: Hola, ¿cómo les va?
1: Qué cambiada que
3: tuvimos
1: está Maya,
3: un cambio,
1: ¿no?
3: Pero bueno, pasamos.
0: Se afeitó, pero
3: el cirujano.
0: Es algo que puede ocurrir.
3: ¿Cómo andan? ¿Bien?
0: Gracias, Fede, por estas horas extra.
3: Gracias, un sueño estar acá con ustedes.
0: No, lo sé, me lo dice siempre, Fede.
3: Te lo digo.
0: Me lo dice siempre, es fiel seguidor, como nosotros de Infobae al mediodía y de toda la programación de Infobae, está claro, el de Infobae a la tarde, y está con nosotros por un ratito. Se incorpora Maya Jastrolanki después de una cuestión personal para celebrar, todo lo contrario, nada para preocuparse. Sí. En un rato ya estará con nosotros y nos contará los detalles de su demora justificada. Hoy es un día especial, 24 de junio, porque es tremendo día en cuanto a efemérides, fechas para celebrar, para compartir, para poner en alto, izar la bandera argentina, sí. Acaso, no solamente por el cumpleaños de Lionel Andrés Messi Cuccittini, ídolo absoluto del pueblo argentino, figura de la selección, figura del presente mundial, figura de la historia, no solo del fútbol, del deporte.
2: Pensé que es así, Riquelme.
0: Es también el cumpleaños de Juan Román Riquelme. Bien. Mucho video compartido veía en las últimas horas de lo que fue esa despedida de Riquelme en la Bombonera, cuando le dedica unas muy lindas palabras.
1: Para vos, Román, ¿es más importante el cumpleaños de Riquelme que el cumpleaños
0: para
1: de Messi?
0: Boca puede ser.
2: Sí, por supuesto.
0: Es también el cumpleaños de Ernesto Sábato, quizás para ustedes más.
2: Claro,
1: sí, por supuesto. No me gusta.
2: ¿Qué más? Le repasamos con mano.
0: De Fangio.
3: Fangio.
0: Hoy también cumpleaños de Fangio.
3: Había otro dando vueltas por ahí.
0: Aniversario, no, ahí después de aniversario de muertes. Rodrigo Gardel.
3: Belgrano. Ah.
0: Rodrigo en el 2000, Gardel bastante antes.
2: Belgrano era.
0: Manuel Belgrano. Y es también el aniversario del último triunfo de Argentina ante un campeón del Mundial en el transcurso del mismo certamen, Brasil en el 90, el gol del Cani.
3: ¡Qué golazo!
0: El golazo después del pase. Por eso el himno que nos acompaña,
2: claro, de fondo.
0: Y nos viste porque
1: todo
0: hoy amerita. Más que nunca,
1: tres horas.
0: Por supuesto, gran día argentino. Siempre el chiste, si tendría que ser feriado, no, siempre un feriado más queremos rapañar.
2: Pero nunca
0: bueno,
2: lo
0: nosotros estaríamos acá, viejo, feriado, porque
3: no nos cambia nada,
0: no dedicamos. El deber nos llama, en no todo caso, pero sí es una fecha para destacar. Estamos en contacto ya rápidamente y arrancamos por ahí a propósito de esta fecha tan especial, tan particular, en el medio de un mundial, y ella está allí mismo. Hablamos de Luciana Rubisca, nuestra amiga, nuestra compañera, que día a día nos pasa el parte de aquello a lo que hay que prestarle atención en el Mundial, que ya se lleva bastante de nuestra atención diaria. Hola, Lu, ¿cómo estás?
4: Hola, Manu, ¿cómo andas? Un beso a Fede, un beso a Paul, un beso a todos allí. Los estaba escuchando atentamente. Bien. En claro, una efeméride bien futbolera por el cumpleaños, sí, de Riquelme, pero principalmente por el cumpleaños de Messi. Bueno, en relación a eso, quiero contarte que ha habido acá toda una organización, digo, en los Estados Unidos, muy cerquita de la concentración de los hinchas autoconvocados, los hinchas argentinos autoconvocados, que se juntaron para cantarle, para arengarlo y para aplaudir a Messi en este día tan especial. Él hizo un posteo entrenándose, porque la verdad es que sin disciplina nunca podría haber llegado a esta edad como llegó, en plenitud física y futbolísticamente hablando. Obviamente un posteo también de Antonella, de su mujer, y hay mucha conmoción porque uno en este tipo de fechas de celebridades hay que remarcar que Messi atravesó toda su vida futbolística, su cumpleaños en una competencia, porque claro, salvo lo que fue Qatar y salvo a lo que fue en su momento la pandemia, después pasó su cumpleaños entre partidos, entre compañeros, como por ejemplo el Kun Agüero, que prácticamente lo acompañó en los últimos 20 años, así que es una fecha que nos tiene acostumbrados a un Messi que cuando uno ve esas imágenes, Manu, desde la primera celebración hasta el día de hoy, hay que remontarse a lo que era la antesala del Mundial de Holanda, donde Messi,
0: claro,
4: para todos es como la gran irrupción a nivel internacional, exactamente, la sub-20 de Pancho Ferraro, antes había estado en un amistoso, que justamente nos lleva, si voy muy rápido me dicen y freno,
0: por favor,
4: pero no quería dejar de remarcar algo.
0: Estás perfecto.
4: Bueno, me encanta, me encanta. Acelerados como cuando recibió Bielsa ese video, ese primer video, y el propio Claudio Vivas, en su momento ayudante de campo, que también, obviamente, siendo colaboración con la selección, vieron a un Lionel Messi que aparecía en Barcelona de 15 años y decían, no, bueno, pará, dejá, no lo aceleres, volvé a la velocidad normal, porque ese VHS iba tan rápido que dejaba anonadado ni más ni menos que al técnico hoy de la selección uruguaya. Y parece broma, pero no es broma. O sea, su velocidad fue algo tan llamativo que en un primer momento quienes lo miraban pensaban que estaba acelerado. Y no, era la velocidad Messi, una velocidad diferente a todas. ¿Y por qué marcó esto? Porque yo digo, bueno, ¿qué puedo contar de Messi? Que esté todo casi contado, probablemente. Pero yo creo que hay momentos que siempre hay que remarcar. Y ese año donde también Messi pasó su cumpleaños rodeado de compañeros de la selección, nos remonta a lo que sucedía en un 29 de junio, cuando Argentina arma un partido amistoso a las apuradas, a las corridas. Pasaron, esto quería chequear, 22 años de aquel 2004, donde se empezaba a hablar de que había un chico que la rompía, que estaba en Barcelona y que permanentemente lo querían seducir para que jugara para la selección española. Y él, desde ese momento, siendo muy chiquito y habiendo hecho gran parte o casi toda su carrera ir al Barcelona, dijo, no, yo quiero jugar en la selección argentina. Bueno, ¿cómo la historia? En ese momento, la ley FIFA, la normativa, la reglamentación, decía que si vos jugabas un partido amistoso de valor FIFA, ya quedabas ligado a esa selección. Entonces, cuando acá Tocali se entera a partir de un video que lleva Claudio Vivas de lo que era Messi y que allí en España empezaban a decir que iba a ser una figura internacional, dice, no, este chico quiere jugar para la Argentina, nació en la Argentina y quiere jugar para la Argentina, hicieron, pero todo un operativo tremendo, sí, para armar esos partidos amistosos de Paraguay, donde Messi debuta en la cancha de Argentinos Juniors, y de esa manera blindarlo. Y por eso es que Messi hoy lo seguimos disfrutando en la selección argentina, porque rápidamente armaron ese encuentro para que quedara fichado Messi para la selección argentina y España no pudiera robárnosla. Pero por sobre todo estaba la intención del propio Lionel de querer ponerse la camiseta celeste y blanca y representar a nuestro país. Y yo creo que ahí se inicia la gran historia y la ligazón de un Lionel Messi que seguimos disfrutando.
0: Son lindas las anécdotas que surgen de aquel partido contra Paraguay. Algunas de ellas incluso están apareciendo estos días en pleno mundial desde la promoción de uno de los canales, que creo que es el que transmitió aquel partido. Primero que estaba Messi con doble C, Mechi, aparecía en la planilla.
4: Claro, sí.
0: Bracenas era, sí, el árbitro que lo recuerda. Y después la otra, el futbolista que creo jugaba en Gimnasia en aquel momento, después anduvo mucho por el ascenso, no, me ha tocado con Quilmes, como si yo jugara, ¿no? Pero a Quilmes le ha tocado enfrentarlo en buena oportunidad, al Pato Galván, que jugaba en Gimnasia. ¿Sí? Y que te dio un tiro libre y se lo pateó. ¿Yo quién es este pibe?
3: Claro,
0: y le revienta la barrera a Galván, después la agarra a Messi y se elude a cuatro paraguayos, un golazo.
4: Sí, jugó a Abelairas, y hoy justamente hablaba con, hablando de Abelairas, con el Pitu Abelairas, con Matías Abelairas, acerca de ese partido, que después la voy a transcribir la entrevista también en el portal de Infobae, que era muy loco porque ellos sabían que se juntaban para jugar un partido amistoso, pero no sabían, hasta el momento en el que aparece Messi, no sabían que había un chico que era llamado a ser el mejor jugador de la historia, un jugador ya con unas condiciones tremendas. Y él me decía, nosotros éramos jugadores de River, de Boca, jugaba el Pocho Lavezzi en esa selección, y nos creíamos mil, o sea, claro, cuando nos juntamos y nos dijeron de repente, no, va a debutar un chico que se llama Lionel Messi. Él me cuenta, dice, nosotros, los buenos éramos nosotros, que iba a venir un pibe, 2 años más chico, dando ventaja para ese sub-20. Dice que ya en la primera práctica les pintó la cara a todos y que realmente todos quedaron muy asombrados y ahí entendieron, claro, la relevancia que tenían esos partidos amistosos. Después fue el sudamericano y demás, otra historia, ya después entraron en lo que fue ese Mundial sub-20, pero sin poder creer esto, la velocidad, la técnica y la velocidad que tenía este chico, que en ese momento tenía 15 años, con futbolistas que, claro, en su mayoría venían de equipos de los grandes del fútbol, claro, argentino. Bueno, la cuestión es que en ese partido que vos haces referencia, fue en Argentino Junior, donde Messi obviamente que termina entrando, obviamente que termina siendo figura frente a Paraguay, y después en el otro partido que también Argentina termina disputando frente a Colombia. Ahí se inicia, te digo, encabezado por Tocali, encabezado por ese momento el que era el secretario de las selecciones nacionales, de cómo hace todo el entramado y toda la historia para poder localizarlo, porque dice, no, hay un chico, fue a buscar la guía T, a partir de la guía T primero habla con la abuela de Messi, una vez que habla con la abuela de Messi le cuenta la historia, y bueno, y a ese predio llega Messi con su papá y su representante, y bueno, que era muy tímido, porque claro, Lionel es un chico tímido, imagínate siendo tan, tan chiquito, casi sin haber jugado en Argentina, y encontrándose con un montón de compañeros que de repente él era nuevo, pero claro, hablaba con la pelota en los pies, y a partir de ahí quedó esa unión que se extendió y que se extiende afortunadamente hasta el día de hoy. Pasaron 22 años, así que hoy es el cumpleaños de él, de sus 39, que acá se celebra, les decía, con muchos homenajes y agasajos y festejos, y que además lo tiene en plenitud, es el máximo goleador del Mundial, chicos. O sea, terminó la segunda fecha, tremendo, y cuando vos ves la tabla de goles, el máximo goleador hoy que tiene este Mundial, esta Copa del Mundo, es Messi, que convirtió los 5 para la Argentina. O sea, es impresionante.
0: Hermoso.
4: ¿Y hasta cuánto más va a dar?
1: ¿Sabés que, sí, que me puse a pensar con lo que decías? Que siempre, cada tanto siempre aparece una figura que dicen podría ser el próximo Messi, podría ser una figura de esas características, en el sentido de encontrar un genio en potencia, pero a la vez es una historia que tenés el talento, pero tenés tantas idas y vueltas, porque hubo una época en la que el mundo le había un poco soltado la mano a Messi, después vuelve ese apoyo. Es como una historia que tiene tantos condimentos, tantas idas y vueltas, y que se descuenta el hecho del talento, pero que tiene que ver también con la suerte, tiene que ver con la persistencia, tiene que ver con la cabeza, tiene que ver con toda la gente que lo acompañó. Me parece que si bien lo que dijiste, que ya está todo dicho, pero a la vez hay tantas formas de ver la historia que son más allá de ver el genio, de toda la gente que estuvo ahí atrás y de todo aquello que quizá uno no destaca hoy con el diario El Lunes.
4: Totalmente. Mira, Paula, yo te redoblo la apuesta. Yo creo que, y el otro día lo decía después de la transmisión, después de verlo brillar, porque también estuve ahí en la cancha y ver cómo se repuso del penal errado, que él se queda pensando en ese penal errado, en la manera en la que termina errando, pero cómo se repone rápido frente a Austria y logra ni más ni menos que marcar los 2 goles para la victoria de la Argentina. Que más que suerte, o que obviamente hay condimentos que tiene esta historia, lo que tuvo y lo que tiene es mucha disciplina, verdaderamente. Pero mucha disciplina, porque llegar a la edad que llegó Messi, con el talento solo no te hubiese alcanzado. O sea, después de un Maradona apareció un Messi, y yo sé que la Argentina en algún momento nos dará otro genio, porque esta tierra tiene ese no sé qué, diría el tango. Pero la verdad es que hoy es impensado imaginar que alguien pueda tener su talento y su dedicación. Y detrás de ese talento hay mucho esfuerzo. Y también hay mucha resiliencia y hay mucha mentalidad, porque vos bien marcabas, Paula, acá hubo un momento en la Argentina que se lo cuestionaba porque no cantaba el himno, que se lo cuestionaba cuando en Barcelona brillaba, porque brilla en Barcelona y gana todo y en Argentina no puede hacerlo. Él mismo en un momento dijo, perdimos 3 finales, capaz que esto no es para mí, y amagó con irse de la selección, y por suerte volvió. Y ya toda esta última era con un Lionel Scaloni que agarra en un momento muy complicado, en aquel post-2018 del Mundial, donde Messi, cuando regresa a la selección, de repente se encuentra con un grupo de chicos nuevos, de una selección nueva. Y ahí es donde cuenta el propio Lionel la importancia que tiene Rodrigo de Paul. ¿Vieron? Cuando uno hoy lo ve muy afín con él, ya desde Qatar, hoy compartiendo también Inter Miami, y dice, bueno, ¿qué tendrán en común? No sabés lo que cuenta Lionel Messi de Paul, de la importancia que tuvo, porque al ser tímido y encontrarse con todo un grupo nuevo, dice que el que rompió el hielo fue justamente Rodrigo de Paul, que es muy carismático y lo integró muy rápido. Entonces generó como esa ligazón de una selección que de ese 2018 post-mundial a esta selección mantiene muchos puntos en común y mantiene una base con algunos jugadores que fueron cambiando, lógico, aparecen, irrumpen en la escena futbolística, los escuchaba en el pase hablar de, bueno, si no juega Messi que igual va a jugar porque él quiere jugar y porque nadie, y no quiere que nadie, me imagino yo, lo supere en goles y porque aparte su vida y su terapia es dentro de una cancha. Digo, ¿quién podría jugar en lugar de él? puede serlo Nico Paz, pensando en nombre por nombre, un chico que, bueno, hoy la vida nos lleva a que nació en España, pero es argentino y se lo escucha hablar y es español, pero es argentino, es hijo de Pablo Paz. Y volviendo a Messi, para cerrar esta historia, lo que tiene es una vida muy entrelazada con la Argentina, pero al mismo tiempo muy deseada con la Argentina, muy argentina, ¿no?
0: Totalmente.
4: En estos en estas idas y vueltas. Y después el mundo, chicos. El mundo se desmaya a los pies de Lionel Messi. Lees lo que dice Ibrahimovic, lo que dice Romario, lo que dice Klopp, lo que dicen en los medios estadounidenses, que estuve viendo un montón. No hay figura en el mundo, lo que dice el propio Haaland.
0: Mbappé.

0: en la radio, a Messi entrenando la parte física, entrenando en el gimnasio, entrenando con la medicine ball y con fierros, etcétera. Y a propósito también de esta, por cierto, privilegio que hemos tenido generacionalmente de verlos a los dos en su plenitud y esa plenitud que se extiende cada vez más y que normalizan lo claramente anormal, como que es a los 40 años estar rindiendo en este nivel en un mundial, la cita más importante, pero también siempre en esa comparación parecía como que el sacrificado, el esforzado era Ronaldo, el que entraba después de hora, el que no quería ni ver la gaseosa, el que no sé qué, y Messi era el tocado por la varita que había tenido suerte nada más. Bueno, llegando a esta instancia, a los 39 que vemos ahora de las dos varitas, dan cuenta justamente de esto que decís, de que no es solamente la varita mágica, que también le tocó al otro Ronaldo, al gordo, al fenómeno, o a otros tanto, a Diego, ni hablar, y que no llegaron de esa manera a este momento de su carrera. Esto me parece que es una prueba contundente justamente de ese esfuerzo también, de ese sacrificio, de ese entrar después de hora, de ese vivir para rendir adentro de una cancha.
1: Totalmente, por eso está bueno ponerlo en valor. Mira, lo de Ronaldo genera mucha, lo de Cristiano Ronaldo genera mucha discusión y me gustaría que conversemos sobre el tema, porque Cristiano Ronaldo tiene 41 años. Portugal, bueno, convirtió, marcó dos goles, se sacó como esa mufa de encima, no había podido hacerlo en el primer partido contra un rival, en principio que era es de menor valía como República Democrática de Congo, que después termina demostrando que es una selección con mejores expectativas que en realidad. Totalmente. Que había mostrado antes de venir al Mundial, pero bueno, son circunstancias después que la vamos viendo con el juego, pero bueno, Portugal es una candidata a ganar el título del mundo. Y él siendo titular y teniendo una mitad de la cancha extraordinaria. A mí me llamó la atención esa declaración, la volví a ver y yo digo, ¿qué le pudo haber pasado por la cabeza para responder así cuando le hablan de Messi y él dice otra pregunta? Yo creo que hay una cuestión directa con el ego, con la vanidad, por más de que él en algún momento lo elogió y fue como muy respetuoso con Messi. Y por otro lado, hasta se adelantó, me parece, la pregunta del periodista. Porque yo creo que el periodista lo que quería decirle, esta es una lectura que hago porque no puedo terminar de preguntar, es, bueno, parecía que era el mundial de las nuevas figuras jóvenes y es el mundial de los consolidados y es el mundial de jugadores que ya están por encima de los 30 y pico de años. Me parece que apuntaba eso a la pregunta y se molesta injustamente o innecesariamente Cristiano Ronaldo. Hay quien te puede decir, bueno, pero es la primera pregunta y que le pregunten, que lo mencionen a Messi, la primera pregunta cuando él venía de ser, bueno, no sé, eso lo pudo haber fastidiado, lo pudo haber enfadado. Tiene que ver también con una
0: lástima. Características personales que han mostrado a lo largo de estos 20 años Ronaldo también. Ayer se convierte en el primer jugador en 6 mundiales consecutivos marcar siempre en fase de grupo. Después creo que no puede hacer ningún gol, pero más allá de eso, no, sin chicana, hay algo también de las características personales. ¿Cuántas veces lo hemos escuchado en estos 20 años a Ronaldo decir yo soy el uno, yo soy el mejor, o hacer el gol y señalarse diciendo yo el uno, etcétera? Y a Messi nunca lo vimos hacer eso.
2: Yo creo que hay algo de eso que dice Manu, y también creo que hay algo de cierta bronca, impotencia, porque vos pensás que un monstruo como Cristiano Ronaldo tuvo la mala suerte de ser contemporáneo que Messi, y así podemos mencionar un montón de jugadores. Digo, incluso en su momento, Iniesta de Barcelona.
3: Fede. Pero Ronaldo le hizo frente. O sea, para mí están los dos ahí. ¿Cuánto
1: se hicieron bien.
4: Es que es un juego de equipo.
3: No, ¿cuántos balones de oro tiene Ronaldo?
2: Pero pará, yo creo que sí se hicieron bien, Lu, coincido. Pero yo creo que si Messi no hubiera existido, Cristiano Ronaldo hubiera sido...
3: afanaba.
2: Un monstruo.
3: Pero lo es
2: mucho
3: igual.
2: Más. Sí, pero está opacado, en parte... por un genio como Messi.
4: Pero Fede, ¿no te parece que el hecho de que sea un deporte de equipos también incide sobre cuánto se pueden consagrar? Pues yo lo pienso en términos de los tenistas consagrados, que están jugando un deporte ellos solos y se pueden medir de una manera quizá un poco más directa. ¿Cómo puedes medir con tantos factores eso? O sea, particularmente eso. Son distintas circunstancias.
3: ¿Qué tan determinante sos en finales?
4: Sí,
3: digo, ¿qué ganaste? ¿Qué
4: conseguiste?
0: Hay algo que en cuanto goles por año también. No sé, quizás si Messi hubiese sido distinto, no lo sabemos, por supuesto es contrafáctico, pero por ejemplo, esta sensación, más allá de la Argentina, generalizada de un deseo del mundo del fútbol, que Messi saliera campeón del Mundial, porque era lo que le faltaba, que se saque esa mochila, porque se lo merecía, porque tenía que coronar su carrera de esa manera, etcétera, etcétera, que fue algo transversal, que era Mario Götze, que le había arruinado la posibilidad anterior, festejándolo, que era el futbolista de Ronaldinho, o sea, los de todos los países, celebrando el Messi campeón, quizás excepto Francia, incluso algunos franceses también, que era el rival de esa final. Con Cristiano no sé si pasa lo mismo, porque genera más...

0: más esa cuestión de características personales, en algunos casos más rechazo también esa idea de él autoimponerse también como el mejor, como el primero, etcétera, que Messi nunca tuvo.
1: Pero Ronaldo tiene más goles que Messi.
0: Sí, está bien. Y bueno,
1: o sea, por eso te digo,
2: para mí Messi llega a ser a nivel global lo que es Messi. Creo, por ahí estoy confundido.
3: Bueno, espera.
2: Por ahí estoy confundido, ¿eh?
3: No, yo creo que Messi está muy por encima de... Yo creo que Messi está muy por encima en cuanto a balones de oro, a títulos ganados, en incidencia en sus selecciones, en títulos con las selecciones, está muy por encima de Cristiano Ronaldo. Sí creo que se hicieron muy bien y que esa competencia, por ser animales competitivos, uno en la representatividad más fuerte con el Real Madrid y el otro con el Barcelona, se potenciaron durante años y generaron que el mundo se paralizara para ver lo que generaban esos duelos. Pero también hay que tener en cuenta que Cristiano, primero que Cristiano es más definidor que pasador. Y Messi es todo. Y Messi es todo, ¿viste? Messi es como el fútbol total.
2: Claro.
3: Y que tiene un par de años más. O sea, Cristiano tiene 41 años. Y es más, te digo, como él ansía llegar a los 1000 goles y va a llegar, yo creo que ahí hay a Messi que también lo toca algo de que todavía esa competencia, es una sensación mía, nunca lo dijo Lionel Messi porque tiene otra humildad, lo que decía Pola en esto de que es un deporte en equipo, es cierto, mirá la diferencia, Cristiano es yo, hasta muchas veces siendo muy bien asistido por compañeros, donde... creo que ameritaba un reconocimiento al pasador, ni que hablar en este partido frente a Uzbekistán, pero al mismo tiempo cuando vos lo ves a Messi, fíjate que en el gol que convierte, él le da crédito a Almada, que la deja pasar, dice, él sabe, o cuando le pregunta, ¿no? Él sabe cómo juego, entonces no le grité, o sea, no dijo yo le grité para que me la deje, ¿viste?
0: Sí, sí.
3: No, él le reconoce a su compañero a la Medina, inteligencia, la sabiduría. Y a Medina lo marca directamente por ese desborde, que es un jugador que para mí esa señal habla de su liderazgo y de la preponderancia que tiene para su equipo y su equipo para él. Y la importancia, como decía Pola, en un deporte en conjunto, que el propio Messi, que resuelve todo, le da crédito al que tira el centro, que es el único de los que había empezado esta Copa del Mundo que no fue campeón en Qatar. Como el nuevo de los titulares, para ponerle un título. Un chico además con una historia fuerte, ¿no? Porque pasó de cartonear, como lo dijo él hace un par de años, a hoy ser parte del Mundial, pero eso lo podemos dejar para otro día. Dentro de lo futbolístico, viste, la señal fue para él. La generosidad de Messi habla también de su liderazgo.
2: No, una cosa muy chiquita de lo que decía Lu, porque la foto que veíamos antes de Messi soplando la velita con la torta, ¿está Medina en la foto? Porque ahí está como parte del grupo de Messi. Uno de los que está ahí es Medina, que recién lo mencionaba.
0: Ahora le repasamos la foto.
3: Parece que lo que está... Espera que voy a poner los anteojos. Está De Paul...
2: Y Lo Celso. Entonces, también Di Lo Celso. ¿Quién es?
3: No, Medina.
0: ¿Molina?
3: Molina. Te lo digo, de derecha a izquierda. Lo Celso, Molina, Ota, Paredes. Ahí estoy yo y me pierdo. Supongo que al lado de Paredes está Messi. Ustedes díganme.
0: Sí,
3: ahí no veo la foto.
0: Y De Paul.
2: Y ese es Mario Lutero.
0: Y Marito Lutero.
1: Me parece que el Cuti Romero, ¿no?
3: Y Madrid.
0: Bueno,
3: hay varios que no están, chicos, pero tampoco vamos a hacer de esto. No entraban
2: No, pero digo...
3: Por ahí estaban detrás de cámara.
0: No, y también la foto que aparece siempre con el cocinero, la cocinera que fue cumple el mismo día y demás. Lo que pensaba Lu mientras escuchaba todo esto que... Y ya te despedimos también, así seguís el gran laburo que venís haciendo desde allá. Pensaba también que en este Mundial particularmente, me meto un segundo en lo futbolístico, porque seguimos atravesándolo, porque toca Jordania el fin de semana, que estoy viendo una selección que un poco vuelve a ser, en algún sentido, bueno, en los goles está claro, en los resultados, Messi dependiente, como lo fue alguna vez. Antes quizás era Messi dependiente y los resultados no acompañaban. Digo, previo a Scaloni o lo que logró Scaloni, esto de independizar un poco la selección de Messi. De que si Messi te dio un mal día, pasó en la Copa América 2024. Messi no termina jugando, ese llanto en el banco, que Argentina igual termina ganando. No tuvo quizás la Copa América al nivel que había tenido el Mundial anterior, la de Estados Unidos, la del 24, o que está teniendo ahora. Igual Argentina jugó bien. Bueno, en estos dos partidos... volvió a tener cierta dependencia de un Messi iluminadísimo, el arranque, en su mejor versión, etcétera, pero me genera esa duda.
2: Antes de que hable Luque, la que sabe. ¿El arranque de Qatar no fue así los primeros partidos?
0: Bueno, es que lo destraba Messi, eso claro, con México. Messi,
2: ¿no fue un poco así los primeros partidos?
1: Sí, sí, sí.
3: Con México.
0: Claro.
3: En el segundo partido.
2: Claro.
3: Sí, yo lo que creo es que Messi encuentra un equipo que igual lo sostiene. que esa Messi dependencia se ve en el gol, porque voy a decir, bueno, los cinco goles, los cinco los convirtió él. Pero tampoco Argentina generó tantas otras situaciones que malograron otros futbolistas. Entonces me parece que para que Messi llegue a ser este Messi que está brillando y está siendo el mejor jugador de la Copa, es porque hay un equipo que lo respalde. Y la expectativa es que ese equipo, si en algún momento Messi no tiene ese rendimiento de 8, 9 o 10 puntos, pueda aflorar. Vos no te olvides que es un equipo construido y hoy consolidado con jugadores que son figuras en sus equipos, sí, claro, que son capitanes en sus equipos, pero que saben que su lugar en esta selección es diferente. Lo pienso en Enzo Fernández, por ejemplo, que es importantísimo en el Chelsea, siendo tan joven, siendo también capitán, teniendo mucho más protagonismo en la creación en su equipo que en la que hoy puede tener en esta selección, en estos dos partidos. Pero no dudo de que cuando eso deje de estar tan latente, o sea, a nosotros nos sirve que Messi siga siendo Messi, porque la verdad que a este nivel y con este rendimiento Argentina es gran candidata nuevamente a ganarse la Copa, quedarse con la Copa, quedarse con la cuarta. Después habrá cruces, hay cuestiones más fortuitas, estaremos pendientes de cuál sea el rival en los 16avos de final. Yo sí te digo que en el segundo partido vi una Argentina en cancha de una manera, y cuando repasé el partido después vi otra.
0: Me gusta.
3: Y voy a citar a un compañero mío que se llama Martín Souto, que decía esto: ¿cómo para ustedes fue un partido discreto de la selección? Fue un partido muy bueno en la selección. Y se va a saber que con el correr de las imágenes te vas a dar cuenta de la cantidad de situaciones que generó Argentina y lo poco que sufrió. Pero bueno, el propio Scaloni dijo: hay que saber sufrir, y el equipo ahí es cuando aparece para sostener ese sufrimiento, aunque Austria no te haya generado muchas situaciones. Y cuando tuvo alguna, un cabezazo que se terminó yendo por afuera, la más clara, apareció también Dibu descolgando esos centros, sí, con la tranquilidad que puede transmitir. Entonces, creo que se está generando, que tiene obviamente aspectos por mejorar, pero es que seguramente aparezcan esas mejoras contra otro tipo de rivales, o por lo menos en esta ilusión que nosotros tenemos. Yo creo que sí, creo que aparte es una selección que puede llegar al gol de diferentes maneras, y bueno, hoy lo encuentra Messi tan iluminado, tan encendido, y decís, pucha, yo para mí fue ayer Qatar y él ya pensaba que era su último mundial, y está en este mundial y sigue siendo figura, y todavía nos tiene mucho más para darnos, ¿viste? Entonces, creo que ese equipo le permite a él ser quien es, ¿viste? Le permite ser el que menos camine, el que menos corra, y así todo, ser el jugador más relevante. Cuando uno repasa algunas estadísticas, hay de esto. Y si él es el que menos corre, y Argentina está también, es porque hay un equipo que corre por él. Entonces, es una, bueno, una combinación, es una fusión de situaciones que hacen que él se sienta cómodo, que se sienta disfrutando, y que bueno, que hoy le mandamos un beso grande con sus 39 años. Lu. Para cerrar,
0: sí, dale.
3: Les digo un datito chiquitito, solamente para una especie de análisis de este cierre de la segunda fecha, porque hoy es el tercer partido y empiezan a definirse algunas posiciones importantes y clasificados, exactamente.
0: Hoy empieza Lula, la doble pantalla, como Infobae, en tu pantalla y en tu celular,
3: sí,
0: ¿viste? Claro. Como decimos nosotros en la tanda, así, hoy doble pantalla, para ver Escocia, Brasil y Marruecos aquí en simultáneo.
3: Exactamente. Denme un segundo, vení, me pasa nada. Sí, pasa. Perdón, lo que pasa es que justo me estaban golpeando la puerta. Con esto cierro. Ya hay 7 clasificados, pensando en esta tercera fecha que va a terminar de definir cuáles son los demás clasificados en el primero, en el segundo lugar, y los 8 mejores de los 12 de los terceros puestos. De esos 7, hay 4 que ya se aseguraron su primer puesto. Ahí está México, Estados Unidos, Alemania y Argentina. El resto son Francia, Noruega y Colombia, que tienen asegurado su pase a los 16avos, pero todavía no garantizado el primer lugar. Bien. Lo pueden arrastrar. Sí. Y de los eliminados, Haití, Túnez, Jordania y Panamá. La sorpresa para mí hasta ahora es Turquía, que se esperaba mucho más de este equipo, que rápidamente se quedó sin la Copa del Mundo.
0: Sí, espectacular, Lu, espectacular. Hoy entonces, en un ratito nada más, con la primera tanda de partidos de a pares, empieza a cerrarse la última fecha, estarán confirmados los primeros, los segundos, en todo caso sí los terceros, hay que esperar que terminen todos los partidos, todos los grupos, para ver cuáles son los mejores terceros y los que van a pasar a la siguiente ronda, que van a definir el cuadro de sábado de final y eventualmente quién puede seguir tocándole a Argentina en suerte. Lu, gracias, completísimo, pasamos por lo que queda del Mundial y, por supuesto, también por este día especial, por el cumple de Leo Messi, con un lindo repaso histórico también. Beso grande.
3: Beso a todos, adiós, hasta
0: 39
3: mañana.
0: Está cumpliendo en este momento Lionel Andrés Messi, por supuesto el más grande de todos nosotros, quizás el último futbolista más grande que nosotros, ya empieza a ser la norma, ¿no? Son todos más jóvenes, bueno, no, Messi no. Queda para una generación, vos también tenés 39,
2: yo tengo 28,
0: ojalá, por ahí anda.
2: Un poco más y algunos récord menos.
0: Otro no tipo de récord.
4: Otro récord.
0: Pero bueno.
4: Récord negativos.
0: Por el Mayol tiene, por ejemplo, el récord de asados prometidos que no se cumplen.
2: Upa. He hecho
0: el de, no, no te quejes porque algunos he hecho hizo.
2: Ha venido alguno.
0: No, algunos hizo, pero te promete. Eres un gran prometedor de asados. Es un gran asador. Por eso también la creo promesa tiene más valor.
2: Yo creo que en tu fiesta de casamiento batí varios récords, pero no se pueden revelar.
0: De otra índole.
2: Pero no se pueden revelar.
0: De otra índole. Lo que nos ha dejado Messi también a lo largo de estos más de 20 años de carrera son muchos memes, afortunadamente. Sí. Como tantos otros, pero hay lindos memes de Messi. Vamos a empezar a repasar algunos. Un resumen, un homenaje a Messi desde otro lugar.
5: Periodismo de memes.
0: Desde los memes. Sí, exactamente. ¿Qué más lindo que eso?
4: Es impresionante.
0: Me gusta mucho. Soy muy fanático de la noticia. Este es espectacular.
4: Sí, me sirve.
0: Este es espectacular. El famoso me sirve.
4: Me sirve.
0: El me sirve, que entiendo que es una nota.
2: Messi ahí,
0: Un muy joven Messi. Entiendo que es una nota con CQC.
4: Ah, puede ser.
2: Es Telefe.
0: Telefe estaba en ese momento que hay en CQC. Claro. Entiendo cuando le dan los lentes clásicos, característicos.
6: No, no me meterla, pero bueno.
7: Al arrancar está muy bien.
0: Con Gonzalo.
7: Arrancar está muy bien. Lo importante es que lo intentaron. Lo
6: importante era ganar y se ganó, así que estamos tranquilos.
7: Te voy a dar los lentes de caiga quien caiga.
4: Ahí está.
7: Perfecto.
0: Aparte, es un cuadro.
2: Lo llevo.
0: Sí, lo llevo. Sudáfrica 2010. Es que también hay mucho material de archivo del Messi, que ya, por supuesto, asomaba como una mega figura, pero no era el Messi que supo ser no mucho tiempo después. Pienso en el Messi, creo que es un intercambio con Totti Siliberto, que hace un chiste en el viejo Videomatch. En el Messi que visita a los gauchos de Pablo Granado y demás, No hay dos sin tres, hombre de campo.
4: Border eso, ¿no?
0: Hoy seguramente sería cancelable, otra cancelable. Época de la televisión argentina, pero hay mucho archivo lindo.
4: Border total.
0: De aquel Messi, el me sirve, después adoptado con esa frase, utilizado por todo el mundo, en formato sticker o lo que fuera.
4: Me sirve y Tuki.
0: Y Tuki.
4: Tuki
0: y sale con Tuki también, porque los lentes acompañan. ¿Hay otro? Esas cositas ricas las quiero.
4: Un perrito, lo jode con un perrito.
0: Y digo que alguna vez se filtre con
4: la cara de Messi. Esto, 2018.
0: Esa cosita rica las quiero, le dice el Kun, creo que al Chirri era en un video que se filtra. Y Messi, siempre compañero de habitación
4: del Kun
0: en las concentraciones, y evidentemente de comida, está comiendo creo que una buena milanesa con puré, y mete una cara espectacular. Gran cara de Messi ahí.
4: Que es igual un perrito blanco que hay, no sé si lo tiene la comparativa. Y este video después se envejeció mal, como que estaban.
0: Gran cara. Mal. Hay otro, el siguiente, anda para allá, Bobo.
4: Ah, es un clásico.
0: Momentazo del último mundial.
4: Final, ya lo venían midiendo, ¿viste?
8: Mira, Bobo. Anda para allá, Bobo. Anda para allá.
9: Tranquilo.
2: Pero este además es un.
5: Tranquilo,
2: me es un hit espectacular porque. Es un Messi desconocido hasta ese momento.
0: Ese día, un Messi desconocido en todo su esplendor, porque le hace el topollillo a Van Gaal, que había hecho unas cositas antes, a Weghorst, ese que dice, el que nos clavó dos pepas, por cierto, por suerte se le pudo decir, anda para allá, Bobo, y no al revés.
2: Messi
0: hizo su doble y desapareció después pro Manchester, pero tuvo su jornada soñada.
4: De hecho, quedó como el Bobo.
0: Sí.
4: El Bobo juega en tal,
0: Este es en el post-partido, ya
2: en la campeón del mundo. ¿No?
0: Hay un par acá muy hermosas, que es esta tomando mate, otra abrazado en la cama directamente, como que se está levantando, acompañado de ella, en este caso. Ella no es Antonella, sino la Copa del Mundo, tomando un mate también, pero lindo. Linda foto también. Me gusta el enchufe arriba, en el cuadro derecho, le da un toque. Y hay uno más, que es en formato video. Y este es Copa América 2024, Messi llorando. Cuando sale, finalmente Lautaro Martínez le termina dando el título a Argentina, criticado a
2: Estados
0: veces
2: Unidos
0: por
2: también,
0: estas horas.
2: ¿No?
0: Estados Unidos también. La segunda Copa América de Messi, después de que se le rompiera la sequía en 2021 en el Maracaná. Pero es un meme también muy utilizado en Twitter cuando algo genera algún tipo de emoción o lo que fuera. Por ejemplo, yo cuando veo que no completo el resultado del PRODE o claro, cosas por el estilo.
2: ¿Cómo venís con el PRODE?
0: Estamos ahí. Esta fecha costó un poco más la segunda, la tercera me recompongo.
4: Lloraba por haber salido, ¿no?
0: Lloraba
4: por
0: claro. Claro, ah,
4: claro. Como que íbamos 0-0 y tuvo que abandonar.
2: Este es buenísimo.
0: Ese fresquito.
2: Este me encanta. Este de ayer, de ayer.
5: No termino más.
0: Mira para atrás, que también hace lo que habla de él en el fondo, ¿no? Pero mira para atrás porque... había fila de cronistas de distintos medios de todo el mundo, por supuesto, para hacerle nota, y se da cuenta que quedaba un montón por delante. Sí. Y él dice ahí también, lo que pasa es que todos quieren
4: eso,
0: mano a mano.
4: Eso es buenísimo.
0: En vez de poner todos los micrófonos juntos, se ríe atrás la pero, gente de prensa de la selección.
4: Pero encima habla bien de él, de que le responde a todos.
0: Sí, le responde a todos.
4: Es como es increíble.
0: Le responde a todos, uno por uno. Y a continuación, yo se lo pedí a Kate específicamente un favorito personal. Este reggae de Messi, que fue un antes y un después.
4: ¿Lo conocí hoy?
2: No lo conocí.
4: Yo lo conocí hoy por Joven Preproducción. Cantá un poquito, Joven. Como me cantaste en el coso.
0: Copa América 2019 es esto.
4: Para Joven Nacimiento de la Escaloneta.
0: Acá empieza la Escaloneta. Nos roban contra Brasil.
9: Yo quiero poner el contexto que estábamos haciendo la reunión de preproducción.
2: Y estaba sonando esto.
9: Y este tipo, lo único que quería era escuchar el reggae de Messi.
2: Está bien, ese cumple, tiene un punto. Era un punto.
9: Kate no estaba de acuerdo.
2: Me imagino.
0: Este día Messi la pudrió.
4: Ese día la pudrió.
0: Y esa. Porque maneja.
2: Parece Maradona.
0: Sí, sí. Le mete mucho. Ahora parece Ruggeri.
2: Sí, sí.
0: Ahí está. Pasaba esto el otro día. Muy bueno.
2: ¿Dónde salió
0: esto?
9: Es el algoritmo de Manu Jovet.
4: No, tiene 6 palos.
0: Millones de visualizaciones en YouTube. Furor en 2019. Lo que pasa es que hay gente que subió a la escaloneta después. Los que estamos del arranque. Los que estamos en la escaloneta del minuto cero. Los que sufrimos cómo nos robó Brasil ese día.
4: Buena esa.
0: En 2019. Nos acordamos perfectamente esto porque nos robó Brasil. Y ahí empezó. Ahí cambió algo. Después a Messi lo echan. Tercer y cuarto
9: puesto. Se retrasa aparte. Tiene un montón de cosas raras.
4: El semifinal fue con Brasil. 2-0 abajo.
0: Después tercer y cuarto puesto contra Chile que lo echan a Messi.
4: Ah, es la de...
0: Y ahí se calienta.
4: ¿La de Medel?
0: Contra Gary Medel.
10: Creo que para analizar y ojalá la conmigo le haga algo.
4: Vamos, Diego.
10: Creo que haga nada porque maneja todo Brasil, así que...
0: Le tira la conmebola acá, sí, Messi. Sí. Un Messi que también muchos reclamaron históricamente. El Messi que...
2: Está hecho muy casero, además.
0: No, no, lo hace un muchacho que la rompió toda. Millones de visualizaciones.
4: Eso es lo que vale.
0: Kena, un abrazo. En mi grupo amigo, en ese momento era furor. Nos lo pasamos todo el tiempo, lo cantábamos. Y demás, se nota fanático del reggae de Messi. Que yo insisto, fue un poco el reggae probablemente, pero otro mucho esas declaraciones que fueron un antes y un después sí. En la historia de Messi en la selección. Dice, acá está todo arreglado. Lo cagaron a Argentina ese día. Le hacen tremendo penal a Otamendi sí. En el partido de semifinales. Termina pasando Brasil y después en 2021, en la Copa que cambió de sede en el medio de la pandemia y demás, Argentina termina abriéndosele, rompiendo la sequía y Messi sumando la posibilidad de ganar un título con la selección, ese título tan ansiado, tan esperado y demás. Vamos a seguir con el fútbol, aprovechando que hay un futbolero hoy invitado en la mesa por un rato más. Ya te va, Fede, te robamos un ratito más.
4: Un poquito más.
2: Ya te dije, por favor,
0: lo sabemos, pero en el medio, viste, te pasamos factura por los asados.
2: No pasa nada.
0: No queremos
2: hacerte pasar.
9: Igual se te trató muy bien.
4: Acá te golpeamos.
9: ¿Por ahora? ¿Te maltratado?
2: Por ahora no.
9: Intensifiquemos, Antonio.
0: Tenemos en instantes para toda la mesa, también para Pola. Digo, también para Pola, porque el test es... ¿Qué tan termo sos en materia de fútbol? Yo creo que, desde el prejuicio, creo que Pola es la menos terma. Terma es una marca.
4: Terma de Río.
0: Termo.
4: Terma de Río.
9: La terma de Río. Terpino.
0: Es la menos termo.
9: Yo soy una persona muy termo en mi vida.
0: Pero bueno me
9: no
0: gusta.
9: ¿No lo puedo trasladar a eso?
0: Lo contestamos en un rato. En realidad hay un test que nos lo va a decir. ¿Qué tan termo somos? Quiero que conteste Fede, quiero que conteste Marco. Y ustedes, del otro lado, ahí en el chat, que están activos. Antes, pasemos brevemente, porque siguen pasando cosas en la Argentina, más allá del Mundial y más allá del cumpleaños de Messi, desubicados todos aquellos que promueven esas otras cosas que pasan, pero pasan. En definitiva, y hay sesión en la Cámara de Diputados después
4: arrancó nomás,
0: de
4: ¿no?
0: la sesión que no fue ayer por la interpelación a Manuel Adorni. Arrancó y la escuchamos ahora a la diputada Silvana Giudici.
11: Es un tema sin solución.
0: Parte del bloque ampliado de La Libertad Avanza, incorporada...
11: Le gusta
0: en los últimos altos,
11: decir, esta deuda ilegítima.
0: ¿Qué se pone en consideración? Ya que habla de deuda, holdouts.
4: ¿Sí?
0: Pago con holdouts es una de las cosas.
4: 170 palos.
0: Y el otro, el famoso Super Rigi.
4: Sí.
0: Dos de los proyectos importantes para el gobierno, así como lo que se tratará mañana en el Senado, inviolabilidad de la propiedad privada.
4: Algunos pliegos.
0: Pero una acción legislativa del gobierno que está, si no trabada, cuanto menos entorpecida por la propia situación de Adorni también, ¿no?
4: Sí, claro. De hecho, me parece que apenas arrancó la sesión hubo algunas menciones a Adorni, tiraron cuestiones de privilegio, algo que era obvio. Ayer, además, con todo lo que pasó de que... Porque antes de esta sesión hubo mucho movimiento interno sobre che, viene Adorni, no viene, lo interpelamos. Y había que prestar mucha atención a la sesión de hoy, me parece, a cómo iban a actuar los aliados. De hecho, Ritondo, líder del PRO, medio que no jugó fuerte. Nosotros, viste, la postura del PRO fue esta de, bueno, si el gobierno ya dijo que iba a mandar a comisión esto, a dictaminar, para nosotros es suficiente. Ahí obviamente hay un acuerdo político donde, che, bueno, no me tiré tanto.
0: Ahí pareciera quedaron expuestas más o menos, según el caso, dos fracturas en distintos espacios de la política en las últimas horas. Una que ya la conocíamos, pero vuelve, me parece, a poner sobre la mesa. Adorni Bullrich, o Karina, si se quiere, pero representada a través de Adorni, por esta suspensión y al mismo tiempo puesta a disposición del jefe de gabinete para dar su informe en el Senado. Digamos, fractura 1 que se expone a través de lo que pasó en el Senado, la foto ayer que no fue, escuchaba a Fede que lo repasabas en Infobae al mediodía, y otra, la que señala Marco, la que tiene que ver con el PRO, ¿no? Porque quien pareciera que fue más generoso en la negociación fue Ritondo, que no pareciera ser la postura de Macri.
4: Claro.
0: Como que hay ahí, entre un accionista absoluto del PRO, que es Macri, y un gerente, que es Ritondo, eventualmente, por menos lo que pasa en diputado, algún ruidito.
2: Sí, a mí me confunde un poco la postura del PRO, debo decirlo, porque escuchás por momentos. De hecho, ayer en el comunicado, no sé si era el comunicado del PRO o del PRO en diputados.
0: El bloque del PRO
2: decía: Adorni no puede estar ni un segundo más o no puede ser más jefe de gabinete. Pero después, enseguida, van con esto de tampoco queremos votar con el kirchnerismo, pero hay que emplazar, no emplazar. Me confunde un poco la postura.
0: Aprovecha el tecnicismo legislativo.
2: Me parece. Abre el paraguas el tecnicismo legislativo para no querer, en todo caso, quedar pegado a el kirchnerismo. Y después, otra cosa, lo que decías, hoy estuvo con nosotros Bruno Olivera, senador nacional por San Juan, que estuvo ayer
0: en la reunión
2: con Adorni en Casa Rosada, que fue interesante. Por un momento dijo: bueno, yo soy coherente con mi patrimonio, como diciendo, yo vendí mi casa de jugada y soy coherente. Pero en un momento Olivera lo que dice, por supuesto hace una defensa, como se puede hacer una defensa hoy de Adorni, lo que dice es: veníamos con una dinámica muy interesante en el Senado y se trabó. Digo, hay una incomodidad en el oficialismo. Pues claramente está trabado el Congreso. Veremos hoy qué pasa con el superrigi, veremos qué pasa mañana con la ley de inviolabilidad de propiedad privada en el Senado, pero venía una dinámica en el Senado y en diputados que hoy hay una traba ahí, un cuello de botella que sigue siendo Adorni, pase lo que pase.
0: Curiosa la palabra.
2: Haya superrigi, haya propiedad privada o lo que sea.
0: Curiosa la palabra que citás de Lucero hoy acá en Infobae, porque es la misma que utilizó Bullrich.
2: Olivera.
0: Es la misma que utilizó Bullrich cuando se anunció la incorporación de Adriana Ravier como nuevo vocero para destrabar la comunicación. Bueno, el primero de los puntos que había que destrabar, evidentemente. Habrá que hacer lo propio en lo legislativo, no está claro.
4: También, siguiendo esto del PRO, esto último, hay... Pareciera que hay también, no sé si fractura, pero algo distinto entre pro diputados y pro senado.
0: Bueno, claro, porque pro senado es Macri. Macri directo.
4: Garling, sin intermediación. Garling ya había dicho, che, si acá lo ponen a disposición, nosotros vamos a votar. Y
0: pro senado es Macri.
4: Y Ritondo está ahí.
0: Ritondo, alguno hoy del PRO que hablaba un poco para tratar de ver cómo sigue esto, me decía, chica, ganas de por medio. Lo que pasa es que Cristian el año pasado, cuando se puso el busito violeta, se olvidó de sacárselo. ¿Recuerdan ustedes aquella foto de la campaña cuando se anuncia la alianza? La Libertad Avanza del PRO, aparecían otros oriundos del PRO, si quiere, Santilli y Montenegro, pero bueno, eran candidatos en definitiva. De hecho, Santilli no aparece con el buzo violeta en esa elección.
4: No.
0: Santilli no. Sí, bueno, Valenzuela, que ya había
4: Valenzuela pegado. Valenzuela ya era, Samuela, Montenegro.
0: Y Ritondo, que no, no estaba en la lista, pero el busito se lo puso y las chicaras por eso siempre aparecen. Otras chicaras más profundas, me parece, plantean. Cristian, no está mucho para poner la cara a una interpelación por temas patrimoniales a nadie, me decía, pero bueno, también es otra cuestión para prestarle atención. Quizás es un poco de cada cosa. En definitiva, un cóctel y no son unilaterales.
9: Yo, chicos, les solo antes de cambiar de tema, por pequeña favor. Pastilla para el que está en su casa, ¿pueden explicar qué se está batiendo hoy en diputados? Bien rápido, bien fácil.
2: Sí, claro, se está discutiendo. Ahora se está discutiendo el acuerdo con los holdouts y el plato fuerte, creo, hace en un rato, porque dicen que va a sesionar hasta las 10 de la noche, por lo menos, es el super rigi. Que la verdad, Paula, el super rigi es muy difícil explicarlo porque básicamente lo que otorga son exenciones impositivas o mejores condiciones a algunos sectores, como da el RIGI, por ejemplo, para inversiones, pero está apuntado a sectores que en algunos casos no existen todavía.
0: Claro.
2: O sea, es un régimen especial para sectores como lo es el RIGI, con la minería, con el agro.
0: Es esto de lo que venimos hablando
2: oil and gas.
0: De las inversiones de los nuevos tecnomagnates.
2: Claro.
0: El debate que Milei tuvo con Harari hace apenas unos días, digamos. Bueno, eso representado, transformado en un proyecto de ley. ¿Está bien o está mal? Por supuesto que el gobierno no solamente lo avala, sino lo impulsa. La idea de esto mismo beneficio impositivo, que con polémica, por cierto, se habilitaron para mineras, petroleras, el rubro de la energía y tantos otros a través del RIGI, bueno, que se apliquen también para estas nuevas posibilidades de inversión, sea a través de la inteligencia artificial o cuestiones similares.
4: Y una diferencia entre el super RIGI y el RIGI es que en el RIGI aparecía eso de garantizar un piso mínimo para que empresas locales tengan participación, que en el super RIGI eso ya no está, y se armó mucha polémica, por ejemplo, con un caso de China que quería traer una ciudad entera de 5.000 tipos a trabajar a Neuquén, sin dar un solo empleo acá o sin construir acá. Entonces estaba esa discusión de, che, bueno, si vas a hacer un super RIGI para supuestamente incentivar inversiones, por lo menos que nos caiga algo a nosotros, porque si no es imposible incentivar el famoso derrame, ¿no?, la inversión acá.
2: Hoy había un posteo interesante de Juan Schiaretti, que ahora es diputado, que decía: no vamos a acompañar al super RIGI, lo estoy leyendo, con nuestro voto, ya que solo beneficia a grandes corporaciones en detrimento de otras actividades productivas que siguen soportando impuestos injustos. Por ejemplo, habla de retenciones al campo. Claro. Dice Schiaretti, terminarán subsidiando la baja de impuestos a esas grandes inversiones, que bueno, veremos finalmente si esas grandes inversiones llegan a la Argentina, porque título hasta hace un rato de Infobae era
4: que están cayendo.
2: Que las inversiones no hacen más que caer en la Argentina, más allá
0: por debajo del último trimestre de Alberto Fernández, digo, más allá de la parafernalia o los fuegos de artificio que aparecen respecto a cada una o lo que fuera.
2: Los números
0: indican eso, digo, para un presidente que también se queja de cómo los medios interpretan los números. Ayer lo hizo en Fundación Faro, pero digamos, es válido este planteo de Schiaretti, porque empieza a aparecer esta idea de no tiene límite la posibilidad de presentar exenciones impositivas a distintos sectores. Siempre va a haber un sector rezagado que va a terminar reclamando lo mismo, y en definitiva vas hacia eso y atenta directamente, en mayor o menor medida, contra la recaudación. Sobre todo con áreas, sectores, rubros, que tienen un elemento comparable. Hoy con las tecnológicas de esta índole no lo comparas porque no hay inversiones hoy, cuánto entraría, cuánto no entra, etcétera. Pero sí con aquellas que hoy ya generan esos fondos para lo que es la recaudación general. Pisando las 4 de la tarde, falta un ratito, ya está entre nosotros me refiero en las inmediaciones, Maya Jastrzemski, que se va a incorporar en instantes. Pero antes de eso, dos cosas, señor, quiero señalar. Catarata de emojis, siempre vinculados a los hot, vinculados a los fueguitos, vinculados a los ojos con a las caritas con ojos de corazones y cosas por el estilo, para Federico Mayol. Yo no sabía.
2: Ya me hace bullying, Kate. Está haciendo bullying, Kate, en privado.
9: ¿Cómo se llaman las chicas de Mayol? Porque ya tenemos a las jovatas, que son las de Manu Jove.
2: ¿Hay jovatas?
9: Las mayoritas.
2: Hay para todos los gustos.
0: Hay gente que dice: yo ya puse like, cómo me gusta Fede Mayol. Le siguen a eso Mayol y unos fuegos, insisten con los fuegos.
9: Serio y hot.
0: Serio y hot me gusta. Es serio y hot, es verdad que es serio y hot.
2: La primera vez que me dicen serio y hot.
4: Todas verdades.
0: La primera vez que te dicen serio, la primera vez que te dicen hot. O ambas.
2: Juntas.
0: O la combinación.
2: Juntas las dos cosas, claro. Y separadas te diría que también.
0: Llueven los corazones ahora también, pero en el chat dejen sus correspondientes pulgares arriba y pueden dejar sus audios hot para Fede Mayol.
2: Pará, ¿y hay politos?
9: No.
0: Pero porque ella no. Hay, pero ella.
9: Me están diciendo que sí.
2: No incentiva.
9: No es oficial.
0: Claro.
2: Ah, ok.
9: Por ejemplo, las jovatas son una asociación civil.
2: Es como un fans club, digamos, oficial.
0: Las trapecistas de Tomás Trapé, ahora convertidas en trapitas.
9: Sí.
0: Por su defensa.
2: ¿Y las llovistas?
0: Coches.
2: ¿Eh? ¿Las llovistas?
0: Pasa que él otra cosa, porque él no puede tener su propio fan club, porque él ya es líder, presidente de un fan club, que es el de Ricardo Arjona.
9: Claro. Sí, se cancela. No se puede, por la constitución.
0: Hay una cuestión, claro.
2: Perfecto, listo. Estoy al tanto.
0: El propio reglamento.
4: Son reglas acá que no
2: estoy al tanto de todo. Sí, perfecto.
0: Amigos, amigas, 11:35:20, entonces dejen sus mensajes para cualquiera de los integrantes, en particular para Fede Mayol o para el grupo en definitiva completo. Y vamos a repasar, antes de que se incorpore Mai y de despedir a Fede, En preguntas futboleras, en definiciones vinculadas al mundo del fútbol, ¿qué tan termo sos?
4: Vamos.
0: ¿Qué tan termo sos? Vamos a pelear, arranquemos ya mismo con esta propuesta que nos trajo Marco.
9: Pero
0: ya, ¿usted
9: es
0: ya lo hizo?
9: No lo hizo, individual,
0: lo hacemos entre todos.
2: ¿Cómo se hace para
0: es por votación?
4: Okay. Por votación,
0: Maradona. Hay que elegir uno de estos dos, Messi o Maradona.
9: Maradona.
0: Somos cuatro, acá se define. Okay, Messi o Maradona. Vamos.
4: No. Maradona.
0: Un Maradona.
2: Acá hay que Messi jugársela. Porque es su cumpleaños. Messi porque hoy es su cumpleaños.
4: Tibio.
9: Ay, ¿eh? te atragantaste.
2: Messi porque es su cumpleaños.
9: Yo, Maradona.
0: Messi. Y el 2 a 2.
4: El
0: desempato.
4: Desempata el conductor.
0: Pasa que Maradona me metí. Obviamente.
2: Sí,
0: eso. Vamos con Messi, dale, vamos con Messi.
2: Es el cumple.
0: Messi, claro. Porque si cumpleaños se puede. Bilardo o Menotti, arranco yo, de vuelta la beta con Bilardo, obviamente. No hay ninguna duda. ¿Bilardo o Menotti?
9: No, Bilardo.
2: Bilardo, 100%.
0: Bilardo.
2: Sin duda.
4: Ahí empieza, no solo para el fútbol, para la vida.
0: Empieza a perfilar el termo, me parece, con estas definiciones. Vamos con Bilardo.
2: ¿Esto de alguna conclusión después?
0: Elegir. Sí, claro. ¿Qué preferís? ¿Que gane, que le vaya mejor, que festeje un título? ¿Tu club o tu selección? La respuesta es obvia, pero adelante, Marco. Yo.
4: Club, señores.
2: Voy a decir club, lo dije el otro día con Gonzalo Asís y me volvió loco. Gonzalo Asís dice que soy un antipatria.
9: Yo también
2: ratifico club.
4: Es obvio que Gonzalo
0: no es futbolero.
4: Bueno, es obvio, no se lo prefiero.
2: Él dice que sí, eso es lo raro. Mentira. Él dice que sí. Pero...
0: Es club. Definitivamente club. Prefiero un lateral para Quilmes que otro título de la selección argentina.
9: Ganar.
0: Dicho
9: siempre
0: esto,
9: ganar.
0: Ganar 1-0 jugando horrible, empatar 4-4 jugando espectacular.
2: ¿Hay duda esto?
4: Claro.
2: ¿Hay alguna duda?
4: Ganar
0: 1-0 jugando River.
4: Sí, bueno, vamos. ¿Cuál es la duda?
0: Por amplia mayoría.
2: Si no hacemos bien el sismo y decimos jugar espectacular y...
0: Es que hay días que me gusta jugar espectacular. El último, un 3-3 de Quilmes con Temperley y se lo empatan en el último minuto. Igual lo celebré. Fue un gran resultado.
9: Ah, el chat está votando también.
0: Barcí
9: me encanta,
0: o
9: participen, por favor.
2: Esta pregunta, ¿le puedo decir algo?
9: Van con el club.
4: Vamos a ver.
0: ¿Barcí o Barnó?
2: Yo te puedo decir algo.
0: Dale,
2: que mi respuesta automática es Barnó. Pero si en el 2014 había VAR, seríamos campeones del mundo.
9: Pero tenés muchas notas al pie, vos, Mayor. Tenés que tirarte la pelota.
2: Barnó.
0: Barco me corta, ¿no? Porque
9: en Marco ya no tiene duda. Sí, con Belarga, sí, por supuesto. Que no se confunda la gente de la radio.
0: Linda.
4: Esta es linda, ¿eh?
0: Esta es linda.
4: Yo te voy a decir, yo soy filosóficamente de Mourinho. Lo banco Guardiola, respeto Guardiola.
0: Es una disputa similar a Bilardo Menotti. Sí.
9: ¿Cuál sería Bilardo?
0: Con una característica más internacional.
4: Bilardo sería Mourinho.
9: Listo, voy con Mourinho.
0: Es con una característica más internacional. Es como decir, Bilardo Menotti es como decir peronista, antiperonista, y esto es como decir liberales
2: Foro
0: o conservadores. Okay. Este es más internacional.
4: Claro,
0: más internacional. Liberales o conservadores.
2: Yo voy con Guardiola.
0: Es Guardiola, sí, es Guardiola.
4: ¡Ay, oh, Dios!
2: Hola.
9: Y no, yo dije Mourinho.
2: Sí. Perdón, perfecto.
9: Ciega, estoy votando acá.
0: ¿Garra o talento? No, talento.
4: Voy con talento en esta,
9: Sí.
0: Vamos con talento.
2: Sí, también.
9: Dale, talento.
0: Vamos a cerrar.
9: Dale, muchachos.
0: ¿Fútbol de antes o fútbol moderno?
2: De antes.
0: Yo iba por el fútbol moderno,
4: ¿eh? ¿Para
2: por de antes?
9: No, es que no sé, me gusta de antes.
2: Ah, pero este es fácil.
0: Ronaldinho.
2: El gordo normal,
0: No, fútbol, despliegue, show, circo. Jogo bonito.
2: Igual puede ser,
0: Ronaldinho. Este es Ronaldinho, realmente.
4: Sí, gordo.
0: El gordo es hermoso. Mundial.
4: Champions mundial,
0: todo el día.
9: Ganar con un penal polémico.
0: Sí, obviamente.
4: O ganar tan siquiera, por
0: ejemplo. Sí.
4: O sea, que se entienda.
9: Crack indisciplinado.
0: ¿Un Ricky Centurión o un jugador promedio, ejemplo?
4: Ricky Centurión
0: o Mascherano.
4: Claro. Ricky Centurión.
2: Sí, claro.
4: Crack indisciplinado.
0: Ricky.
4: Voló cuando quiera Boca. Están a por resolver.
0: ¿Tendrá el mejor jugador del mundo o el mejor equipo? El mejor equipo.
9: Sí.
2: Correcto. Pasa, tenemos los dos nosotros.
0: Está demostrado. Sí, eso es cierto. ¿La gambeta o el pase perfecto?
2: Qué difícil, pero
4: la gambeta. El pase.
0: Mirá.
2: Y puede ser.
4: Yo me voy con el pase.
2: Pase una buena gambeta.
0: Dale el pase a los muchachos. Opción a 10 clásico o un mediocampista todoterreno.
4: 10 clásico.
2: El
4: 10.
2: Yo voy con el 10.
0: El último 10.
4: El 10.
0: Algunos dicen fue Riquelme. No, Caneo vino después. El Pipi.
2: Presión alta.
4: Esperar y contraatacar.
0: Sí,
4: bebé.
0: Sí. Y segunda pelota.
4: Ahí está. ¿Hasta ahí?
0: Segunda pelota.
4: Así juega Macondo los sábados. Se Macondo los sábados. Muchachos, ¿hasta ahí? ¿Hasta ahí? Pa.
0: Voten. ¿El Diego 86 o Messi 22? Está durísima, pero Diego 86.
4: Diego 86.
0: En la plenitud absoluta. Diego 86.
4: Salvo la patria.
0: Lo que esquivaba patada.
2: No, la cancha, la que sigue. Dale. La cancha.
0: ¿Golagónico? Golagónico. Obviamente.
2: Golagónico.
0: Obviamente, golagónico.
2: Siempre golagónico.
0: Jugador que ama la camiseta, jugador que siempre rinde.
2: No, que ama la camiseta.
9: Es que depende
2: ama
9: la de qué bien sea.
0: Tribunero. Ama la camiseta, es tribunero. Que rinde, dámonos que siempre rinde.
2: Sí, eso es verdad.
9: Y no, ama la camiseta.
2: Eso es cierto.
9: Si es de selección.
0: Ama la camiseta, dale. Sí, es tribunero, bueno. Totalmente tribunero.
4: Sí, está hermoso.
0: Mejor gol, ver al mejor gol de la historia o ver a tu equipo campeón. Ver a tu equipo campeón.
2: Sí, sí, claro.
0: Obviamente.
4: Pero por televisión.
0: La escaloneta 1816. La escaloneta. Esta es como equipo la escaloneta.
2: Sí, eso es cierto.
0: Bien. Un ídolo que nunca salió campeón, un campeón que nunca fue ídolo. Linda, linda,
4: buena, linda.
0: Esta es de las mejores.
4: Esta es linda, Pensémosla, tomámoslo a ver que cómo es.
0: ¿Quién es más querido? No, es más querido un ídolo que nunca salió campeón.
4: Parece que sí, ¿no?
2: No, pero pará, pero...
9: No, sí, quiero un campeón. Que sí.
0: ¿Quién es más querido, Batistuta o Juan Foyt?
2: Batistuta, bueno.
0: Bueno, ahí está. Bueno, pero esa es la diferencia.
4: Muy bueno, qué rápido lo sacaste. Igual lo tiraste dos extremos. Está bien.
0: No, bueno, está bien.
2: Como que ponga Petzela o qué sé yo, Mascherano.
0: Canilla, sí. O Petzela.
2: No, bueno, pero...
0: Pensando en términos de selección, digamos, sí. También.
4: Me quedo con ídolo que no me sale.
2: Sí, claro, está bien.
0: Perfecto. Claro, vos qué preferís. Dale, no se me ocurre decir
4: eso. Lo que pasa es que los clubes los ídolos salen.
2: No, un montón te puedo.
9: Bueno, bueno, dale, vamos. Ídolo.
0: Armando Silas.
2: No, bueno, claro.
0: ¿Ganar 6-0 o en la última?
2: La última jugada.
0: No, la última jugada.
2: La última jugada.
0: Dale. Que tu equipo tenga una estrella, que tenga 11 guerreros. Estrella, no del coso. 11 guerreros, 11 guerreros.
4: Ah, 11 guerreros. Sí, claro. 11. Yo también pensé que estrella. Sí.
0: Pensé como la de Uruguay. Ser recordado por jugar bien, ser recordado por ganar. Por ganar.
4: ¿Esto es un Seba Battaglia o
0: es
4: un
0: Capa? Ángel Capa.
2: Siempre ganar.
0: O
2: claro. Pilardismo, siempre ganar. El Dibu.
0: Filiolo, Dibu.
2: Sí,
4: Dibu. Está bien.
0: Ver campeón a tu club, sí, al de arriba.
4: Sí, al de arriba.
0: Sin duda.
4: La selección está sobrevalorada.
0: Que tu clásico de 100 es salir campeón. Ay,
2: la de arriba, hoy.
4: Pará.
9: Campeón.
4: Pará que yo.
2: Si sos bien termo.
0: Ponela de arriba.
2: Querés que tu clásico de 100.
0: Que tu clásico de 100.
2: Escuchame.
0: Sí. Bueno. Un mundial más para Messi, una Libertadores para tu club.
2: Libertadores. Dale.
4: Feliz cumpleaños, Leo, pero ya tenés uno, papi.
9: Termonuclear.
4: Termonuclear. Muy bien,
0: orgulloso. Sos más termo que el 93% de los jugadores de este juego, ¿no? Desde ya.
4: Orgulloso de
0: que el fútbol fuera una religión, vos serías el papa. Dice abajo. Como concepto, pasión, nostalgia, me gusta
9: poder analizar los detalles. Me gusta.
0: Somos termos.
2: Estoy muy orgulloso de haber participado de este segmento.
4: Es impresionante.
2: Muy orgulloso de haber participado de este segmento. Haber sido tan termo como ustedes. Sí. Gracias.
0: Gracias, Fede.
4: ¿Pudiste mostrar un poco más de tu personalidad?
2: Bueno, pero otro día, de verdad, tuve una discusión con Asís, que así me hablaba en serio, me decía.
0: Pero así no le gusta.
2: Qué poco nacionalista, me decía.
0: Si fuese el Mundial, no se echan, pero así no le gusta el fútbol.
2: Claro. Igual ayer hubo uno no le echaron haciendo así, ¿eh?
4: ¿Viste? A Bellingham. ¿Cómo se afoga?
0: Que echan solo a sudamericanos cuando hacen así.
4: ¿Pero cuál es la explicación ahí?
0: A los sudacas. No, en teoría es si le decís algo en modo agresivo a un rival.
4: ¿Pero cómo sabes?
0: La regla Prestiani. Y si el rival se siente agredido, el turco lo tira contra el Mirón, contra el jugador de Paraguay, al que echaron por taparse la boca al referirse a él, insólito, porque lo hubiese hablado en guaraní, esto está claro, un turco. Pero el tipo le fue a señalar al árbitro, se tapó la boca, no puede. Ayer parecía un diálogo. Igual debería haber.
4: Igual está raro.
0: Debería haber funcionado la expulsión. Hay que, me parece, terminar de.
2: Es una regla rara.
0: Acomodar esa regla. Sí.
4: Tiene que ser amarilla.
0: Fede, claro. Querido, gracias.
2: Gracias a ustedes.
0: Por estar ahí con nosotros.
2: Un año más cumplido, gracias a InfoAE por.
0: Ya se sube Maya Castelaski, gracias a todos.
2: Ya está Maya.
0: Ya viene Maya. Es 0-0, ustedes lo ven en pantalla. Me refiero a los que están en el canal de YouTube. Bien. Claro,
4: Suiza-Canadá,
0: pero es uno de los partidos porque también se juega Bosnia-Qatar. No sé cómo va a ser en simultáneo para tener los dos partidos permanentemente, si es que se puede, si se van a ir rotando. Le pregunto a la producción también, sin comprometer a nadie.
4: ¿Qué pusiste vos?
0: 0-0, ambos partidos. No me acuerdo, me voy a fijar.
4: Yo tengo 1-0 Canadá. Y creo que tengo 2-1 Bosnia.
0: Yo creo que puse triunfo de Canadá, pronósticos. Acá estamos. Puse 2-1 Canadá y puse 2-1 Bosnia.
4: Ah, estamos bien. Bueno, parecidos. Solo un partido más cerradito, Canadá-Suiza.
0: Por la tarde.
4: Llegan a poner orden.
2: Yo sabía que está descontracturado esto a la tarde. ¿Puedo saludar?
9: Sí.
4: Esto es así.
0: Hola, te saludo al cambio, pues.
2: Por favor, tengo que buscar algo atrás. ¿Puedo pasar, no? ¿Puedo sacar esto? ¿Todo?
0: Sale con la 11.
2: ¿Puedo sacar el cambio?
0: Federico Mayor.
9: Me encanta que lo que les dio más bajo fue racionalidad. Me encantó.
0: Sí.
2: ¿Qué? ¿Cómo?
9: Nos representa. ¿Vieron que decían los distintos
0: características.
9: Índices, características de cuán termo sos? Les dio muy abajo la racionalidad.
2: Bueno.
9: Gracias, abajo, claro.
0: Fede. Querido, ¿tienes agua allá?
2: Sí, pero pasa abajo.
0: Sale entonces, hace un poco de tiempo, el partido está controlado.
2: Permiso, ¿eh?
0: Para salir Federico Mayor.
9: Lo tienen cagando a Fede.
4: Estás en el programa joven.
0: Se retira la tarde joven.
2: No, al mediodía régimen militar, esto no se puede.
0: Si tenés un ministro de defensa, de hecho, que es Andrés.
2: Es cierto.
0: Aprovechan ahora que está de vacaciones. Gracias.
2: Un futuro candidato. Gracias, la pasé muy bien.
0: Un placer.
9: Acá somos anarcocapitalistas.
0: Se retira y entra así, como cuando Messi entra desde el banco, entra Maya Castelaski.
9: Buenas, ¿cómo están?
12: están? Gracias.
0: Hola, Mai, querida, ¿cómo andás?
12: Gracias a May. Ustedes por el aguante.
0: ¿Querés contar por qué llegaste un poco más tarde? Dijimos que sí. Era personal, pero alegre.
12: Es
0: definitiva.
12: Algo lindo. No, mi hija fue abanderada.
0: Muy bien.
12: Elegida por los amigos porque está en jardín.
9: Oh, Reni.
12: Pero una capa, la verdad. Lacrimógeno, pero lindo.
0: Muy bien.
12: Es muy fuerte ver a los niños. Viste, no, es algo que no lo entendés hasta que lo vivís, verlos entrar con la bandera que les pesa un montón. Es hermoso.
0: Mi amor. El de Imaya, imagino que el padre también saludó a Payito, deshaciéndose de orgullo. ¿Sabaste?
12: Sí,
0: en
12: obvio.
0: Ese preciso instante.
4: Sí, obvio, flaco, ¿qué estás preguntando?
12: Obvio.
0: ¿Han sido alguna vez mejores compañeros?
4: Ah, sí, es así.
0: Duquesa. A lo largo de su cursada. ¿Dos veces mejor compañero?
4: Duquesa, pa. Ah, yo soy un tipo, escúchame, soy mejor amigo que puedes tener.
0: No, sorpresa, ¿eh? Sorpresa.
12: Mejor compañero. Es que no me acuerdo si se votaba.
4: Pensé que me decías abanderada.
0: No, en blanco y negro, pero fui
12: abanderada, pero escolta.
0: Para sorpresa de nadie, pues, Maya Jatrelaski.
4: Claro. No, yo pensé que
12: me daba mucho más orgullo. No, abanderada. La verdad, me da mucho más orgullo, obviamente, que mi hija sea mejor compañera obviamente. A yo haber sido abanderada.
0: Esta es una linda conjunción de ambas cosas, porque esa abanderada termina llevando la bandera con lo que implica. Pero elegida por sus compañeros.
4: Claro.
12: Sí, igual quiero aclarar, porque esta aclaración me la hizo mi hija enseñándome a vivir. Me dijo, pero mamá, hubo triple empate. Eran tres. A cada uno le tocaba una.
0: No sabemos.
12: No, subieron, pero estaba la bandera argentina, la bandera de la escuela y la bandera de la ciudad, y así se repartió.
0: Ah, claro, muy bien. Sí. Muy bien. Yo fui mejor compañero en mi último año, en tercer año, y tengo que confesar acá.
4: Abanderado fuiste.
0: El mejor compañero.
4: Ah, bien.
0: Y tengo que confesar acá que ya un poco adelantando algunas cosas a las que después me dedicaría, lo rosqué, señoras y señores.
4: ¿En serio?
12: Sí. Igual que el padre de la nena. Igual que el padre de la nena. Está bien.
0: Fui mejor mío y lo rosqué. La verdad que sí.
4: ¿Fuiste a buscar voto?
0: Junté voluntades. Como estamos, sabía que había otro candidato.
12: Picando en punta.
0: Natural, en teoría, supuestamente.
12: ¿Pero era voto popular?
0: Sí, se votaron los compañeros.
12: Voto popular y secreto, es una locura.
0: Pero, voto popular y secreto, pero era esta idea de, che, puede ganar tal. ¿Vos considerás el mejor compañero? No, la verdad que no. ¿No te parece que tiene que ganar otro? Tac, tac, tac. En los rosqueros ganamos. ¿Lo ganamos? No lo gané yo, lo ganamos. No,
4: claro.
12: Entre todos.
0: Sí,
4: claro. Un triunfo colectivo.
12: Igual es lindo porque hay varios actos y bueno, muchos terminan, o sea, casi todos terminan pasando en algún momento por ese lugar. Es lindo.
0: Está con nosotros, y las felicitaciones a toda la familia Blanco Jastrelaski y, por supuesto, a Renata, por sobre todas
12: las
0: cosas.
12: A la
0: abanderada y mejor compañera, todo en una misma tarde. Está con nosotros, le damos la bienvenida a Piera Fernández, que si yo tengo que jugármela, diría también abanderada en algún momento.
12: Sí.
0: Pero...
12: Andrés es mejor compañero.
0: Las dos cosas.
12: Ella es mejor.
0: Muy bien.
12: Y teníamos un premio que daban los profesores como al más chupamedia de los alumnos también.
0: Ahí está, la triple corona.
12: Pero me pliego a las felicitaciones a la familia.
9: Ay, gracias.
0: Muy bien. Bueno, es en definitiva ser abanderado, una forma de medir el desempeño de los alumnos, ya que vamos a hablar de esto que ustedes ya ven en pantalla, nuestra Piera, me interesa mucho el tema, por algunos clips, recortes, temas de debate que aparecieron en los últimos días, pero que aparece esta obsesión por medirlo todo, por a todo ponerle una métrica, otra palabra de moda, por cierto, en estos días.
12: Absolutamente. Arranco preguntándole a ustedes si alguno tiene un contador de pasos en el teléfono, una aplicación para contar calorías.
9: No, yo tenía el Apple Watch. Sí. Y me lo quité porque me generaba una locura total.
4: Sí, claro. Sí. No, en la aplicación está, pero no se usa. O sea, porque viene propia.
12: No,
4: claro, si vos entras al coso de salud de Apple, te dice... está todo ahí. Bueno, claro. Pero yo no la uso. No.
12: Alguna época conté calorías, no estuvo bueno y lo solté. O sea, es que...
4: Es lo peor que puedes hacer.
12: Yo hace un par de meses me bajé una aplicación que además pagué. De una aplicación que vos sacás la foto de la comida.
9: Con IA te mide.
12: Te cuenta las cantidades de calorías y tenés como una mascotita, un mapache, que en virtud de. Sí, es muy gracioso. Fue chiste familiar mucho. Duró 2 meses, pero.
4: Como que crece.
12: No, él se pone feliz en virtud de lo que vos comes o se pone triste si estás comiendo mal o si no estás comiendo nada. Claro. O sea, yo tenía que mantener viva la mascota, obviamente, cada vez que me comía una hamburguesa
0: no
12: lo avisaba.
0: Ah, ok, pues si no la mascota.
12: Medio que algo así. Exactamente.
0: Es como me decía, como un Tamagotchi.
12: Es claro. Pero de calorías.
0: Para los que tienen menos de 120 años, un Tamagotchi era una especie de jueguito que había. No, perdón, que te tenía que ofender, pero digo, un jueguito que había que vos tenías que mantener vivo justamente a un bichito que se llamaba Tamagotchi.
4: Esa app tuya, el pibito se me muere al día. O sea, lo deprimo al día.
12: ¿Vos sabés lo que yo le mentí al mapache?
0: Claro. Ah, esa es otra.
12: Sí.
0: Por su bien, para que no muera.
4: Claro, para que no muera.
12: Porque me pasa que cuando comía mal, no le voy a cargar esto, y después tenía que sacar una foto de alguna manzana ando
9: Interesante dilema moral te planteó el mapache, aún así, claro. Injusticia por el mapache. Porque...
12: Totalmente, totalmente. Por suerte, antes de que me funen, después fui a la nutricionista y ahora hablo
0: claro.
12: De la nutricionista, ¿no?
0: La única manera.
12: Pero me puse a buscar, como a revisar un poco cuántas aplicaciones o qué hay un poco de moda. Está esto para contar calorías. Hay balanzas inteligentes ahora que se conectan por Bluetooth y te dicen cuánto tenés de masa muscular, cuánto de grasa. Te va marcando en rojo qué es lo que hay que mejorar, en verde qué es lo que venís bien.
0: O sea, el laburo que haría un nutricionista, que siempre es un nutricionista, de medirte al detalle.
12: Exactamente.
0: Esas cosas ya las hace una aplicación.
12: Hoy lo hace una aplicación. Sí. Y sin quizás el mismo criterio que puede tener un nutricionista que te va a ver personalmente qué está pasando, claro. Te va avisando con rojo, che, esto está mal. Como si fuesen las mismas métricas para todo el mundo, claro. ¿No? Están las apps de fitness también, ¿no?
0: Yo muy tengo conocidas. Una de esas, la que te cuenta los pasos.
4: Claro.
12: Bien.
0: Que la uso solamente cuando rindo. O sea, cuando camino mucho, tanteo, che, ¿cuánto camino? Una barra, nada.
4: Ah,
0: y,
4: bueno.
0: Y ahí, en vacaciones la uso mucho, donde uno camina bastante. Ahí la uso mucho para ir midiendo qué día se camina más, qué día se camina menos, para establecer
4: comparaciones. Sí, pero no llegas a tu casa hoy y decir cuánto camina.
0: No, ni de cerca. En algún otro momento sí. Pero a veces también que, no sé, si corría no lo estaba usando el teléfono, entonces en los 3 meses que me duró correr. Pero...
12: ¿Y compartías los KM que habías hecho?
0: No, eso no. Jamás.
13: ¿Nunca jamás en tu vida?
4: Hay mucho de
0: ¿compartirlo?
4: Eso.
0: ¿Compartirlo? No, jamás. Jamás.
4: Muchos comparten. Hoy salía a correr 8.7.
0: No.
13: La vueltita, que te reexpone. La vueltita si no, sostenés, real, no lo sostenés en el tiempo una vez. Compartís, mirá, 10
0: ¿y
13: kilómetros.
0: ¿Y vos?
13: No.
0: Entonces no sirvió la exposición.
13: Total. Dos veces habré subido.
12: Además casi que el incentivo del ritmo y la distancia lo haces para decir, che, después tengo que cargar en las redes y tengo que hacer por lo menos 8 para que valga la pena, ¿no?
13: Claro.
4: La solución que encontramos con mi equipo de fútbol, nosotros jugamos todos los sábados, ¿no? Es amateur, pero es exigente, y nosotros tenemos como para competir, che, loco, hay que entrenar. O sea, si no vamos a entrenar todos juntos por un tema horario, que cada uno, o sea, tiene que comprometerse a entrenar. Y mandamos la foto al grupo de WhatsApp entrenando. Y eso, o sea, no te mide nada, no te rinde nada, pero sirve como motivación, ¿entendés? Es como, che, vos ves que todos mandan a la mañana o a la tarde una pesita, una plaza, no sé qué, decís, che, estos pibes están entrenando.
12: Yo tengo que ir también.
4: Pero es un punto medio entre las redes sociales que tiene todo el mundo y la
0: locura. Yo lo que sí se pierda a propósito de estas trampas que uno se genera a sí mismo es esta aplicación. Usted ve un círculo rojo completo que cuando no completás el día, el círculo no se completa. El día es completarlo según el objetivo que vos mismo te propongas. Entonces, claro. Vos te propones un objetivo y eso te va diciendo en el día si cumpliste o no cumpliste. Y en algún momento me di cuenta que muchos días consecutivos, ya hace varios años, te diría, estaba lejos de ese objetivo, con mi ritmo de caminar diariamente, capaz que si de acá hasta la esquina comprar cigarrillos 2 o 3 veces, las veces que fumo. Me di cuenta que estaba lejos, entonces empecé a bajar el objetivo para que me cierre el círculo.
13: ¿Ahora en cuánto lo tenés?
0: Por un TOC en 200 calorías diarias. Antes estaba, creo que empezó en 400, bajó a 300.
13: Y
0: te
13: veo por respirar, más o
4: el
13: menos.
4: El tema es que son 200 calorías, yo no sé ni cuánto.
0: Nada.
13: Los dos vasos de agua. Córtenla con el confesionario y déjenle hablar a Miriam. No están acá hablando de su problema, que me importa.
0: Bueno, pero qué.
12: Nos pasa todo. Yo por eso arranqué con el propio ejemplo para no andar juzgando. Pero, ¿escucharon de las aplicaciones que miden el sueño? O el propio Apple Watch.
0: Sí.
12: Que te mide la respiración si te das vuelta.
4: Me peleé con un amigo por eso. Pues se lo compró. Le digo, boludo, ¿para qué te compras eso? Para levantarte y ver que no dormiste bien.
0: Básicamente es la calidad del sueño. O sea,
12: exactamente. Y hay una aplicación específica que lo que hace también es cuando, en vez de poner un horario de alarma tipo 7:30, vos pones un margen de hora y la alarma suena cuando vos estás en tu fase de sueño liviano. Ahora, claro. ¿Por qué uno querría saber cómo está durmiendo?
13: Increíble.
12: Es hasta una presión por dormir bien inmensa. Que es un poco, es el debate que quería traer hoy. Traje... Que parte de un concepto que es el quantified self. Hay un ejemplo absolutamente extremo del que seguramente muchos han sentido hablar, que es el de Brian Johnson. Lo ubican más o menos, yo sabía.
13: El hombre que quiere vivir para siempre.
12: Ah, el hombre que quiere vivir para siempre, exactamente. Es un empresario multimillonario que gasta más o menos $2 millones al año en su propia salud y tiene 30 médicos que le miden todos los días todos los indicadores que le pueda dar su cuerpo.
4: Crazy.
12: ¿Para qué? Para rejuvenecerse de alguna manera. Él dice que tiene sus órganos con sus pulmones, por ejemplo, son de un joven de 18 años y él tiene 45 años. Está todo el tiempo midiendo para ver cómo mejorar y obviamente tiene una firma que es la Blueprint, que venden polvos, aceites, etcétera, justamente para bajar de peso, para tener la mejor salud, para no tener arrugas, etcétera, etcétera. Todo esto responde a un concepto que intenta problematizar hoy lo que nos está pasando como sociedad, que es el concepto que mencionaba recién del quantified self, que es la cuantificabilidad de absolutamente todo lo que hacemos en la vida con un objetivo muy puntual, que es optimizar el bienestar personal de manera permanente, como si siempre estuviésemos corriendo atrás de una zanahoria de la que tenemos que estar mejor. Y esa afirmación de buscar la mejor versión de mí mismo asume en sí misma que esa versión nunca va a llegar.
4: Exacto.
12: Y la presión es absolutamente cada vez mayor, pero además con un nivel de autocontrol de manera casi inconsciente que es tremenda. ¿Y dónde es el lugar donde eso más se plasma, donde eso más se hace visible? En lo corporal, en lo físico. Más que el cuerpo como un templo, podríamos decir que el cuerpo como una máquina al servicio de esa optimización, de ser perfecta, de eliminar las arrugas, de la delgadez extrema que volvió a estar como muy en boga y muy de moda, pareciera de repente nuevamente. Los hombres con una exigencia de estar tonificados, de que sus cuerpos estén bien, tucados, digamos, sin arrugas, más jóvenes, ser altos, etcétera, etcétera, etcétera, ¿no? Hubo un videíto los otros días que se hizo bastante viral en las redes, que fue un pequeño entrecruce, podríamos decir, entre Valeria Massa y Evelyn Botto.
4: Ah, sí, lo vi.
12: Ah, sí. ¿Lo vieron?
0: Sí, sí, sí.
12: Donde básicamente...
0: ¿Querés repasarlo?
12: Dale.
0: Dale, veámoslo.
14: Para mí es lo más maravilloso que me pasó en la vida. Pondría el cuerpo una y mil veces más para tener hijos. Claro.
0: Arranca hablando de la maternidad.
14: Aparte, no era las que me pasaba, no era de las que me pasaba comiendo lechuga. No, yo me metía 20 kilos mínimo. Con la última, cuando llegué a los 20, dije, no me subo más a la balanza.
15: Okay.
14: Al médico le dije, que no se le ocurra pedirme subir a la balanza otra vez.
15: Es brava la Tana.
16: Pero recuperaste el toque, porque vos tenés tu metabolismo, tu...
14: No, bueno, después sacrificio, mi amor. No, yo sabes lo que tengo, no tengo ningún metabolismo. Yo lo que tengo es mucha disciplina.
15: Metabolismo.
16: Disciplina y un poco.
14: Yo lo que tengo es disciplina, voluntad. Y tengo unas ganas de hacer cuando quiero hacer algo, tengo unas ganas que...
15: ¿Pero haces ejercicio? ¿Lo tuyo es ejercicio?
14: Sí, lo mío es sacrificio. Para mí es lo más maravilloso.
4: Hay que armar un debate del metabolismo versus...
16: Claro, debate enorme en redes.
0: Vos tenés la facilidad, digamos, para bajar de peso eventualmente.
4: Pero
0: lo que le dices. Sí, existe. Claramente existe.
4: Se atacó Valeria.
0: Y Valeria dijo, no, señora. No,
4: mamita. Muy ejercicio.
0: Yo me esfuerzo. Meritocracia. Se armó un debate que incluso fue para esos términos, por supuesto. Porque todo es materia de debate filosófico en la Argentina y sobre todo en Twitter.
4: Claro.
0: Por supuesto.
12: Todos grandes pensadores en Twitter, por supuesto.
17: ¿Qué presión deben tener las dos mujeres, no? O sea, Valeria Massa, ¿no?
12: Yo pensé lo mismo. Es un tema...
17: Para cumplir con el physique du rôle de la supermodelo. Top model toda su vida, ¿no? Porque... digamos, ella siendo joven obviamente era top model, pero ahora también en esta etapa de su vida como que tiene que seguir cumpliendo con esa expectativa. Y también Evelyn Botto, que también, o sea, me parece que de alguna manera muestra, ¿no?, toda esa presión social sobre los cuerpos de las mujeres. Esta discusión,
12: toda la situación es una trampa en realidad, porque es la historia que vemos siempre, dos mujeres peleándose públicamente por X motivo, cuando en definitiva la situación tiene que ver con la presión que tienen las mujeres sobre el cuerpo, punto. Y se genera siempre la misma dinámica, mujeres peleando en lugares cuando en realidad el problema está por encima, es como el paraguas de toda la situación.
17: Claro.
12: A mí me parece ingrata toda la situación. Como que lo veo, es ingrato todo lo que está pasando.
17: Pero pienso...
4: Bueno, pero ellas fueron a discutir eso. O sea, Evelyn Botto le dice como tu metabolismo. No es que Mario dijo, che, bueno, ¿qué opinan, chicas? Porque si no, parece que discutieron porque alguien las puso a discutir.
17: Sí, me parece que Evelyn lo que pone, o sea, subraya diciendo, bueno, no para todos es tan fácil. Decir, subo un día 20 kilos, lo bajo al día siguiente. Bueno, y cada una debe tener, digamos, sus propias presiones. Pero pienso, con lo que trae Piera, si todo eso no se magnifica más. Porque ahora tenés un montón de instrumentos para encima estar midiendo todo el tiempo... Y vos decís que además eso se extiende a los hombres, que no sé si antes era tan habitual, y a edades más avanzadas también.
12: Sí, absolutamente. Yo creo que cada vez más en los chicos también hay una presión enorme por el cuerpo. Sí. Hablábamos hace algunos miércoles del, por ejemplo, el movimiento Red Pill, de cómo implica que el varón tiene que ser súper perfecto físicamente para que una mujer lo mire o lo elija, ¿no? Digo, está presente en el consumo que tenemos sobre... todo de las redes sociales, que pasaron de esa pantalla donde quizás, o esa revista donde uno miraba a Valeria Massa hace décadas, bueno, tantas décadas, pobre Valeria, pero hace algunos años atrás, y hoy es cada vez que agarro el teléfono celular, ¿no? A mí me parece que abre este video como la posibilidad o la oportunidad de marcar dos o tres cosas que yo creo que no podemos dejar de pasar cuando estamos hablando de estos temas, sin ser un especialista en nutrición, etcétera. Pero digo, estamos en el país que tiene los segundos indicadores de mayor cantidad de población con problemas de trastorno de la conducta alimenticia, ¿no? Mm. Después de Japón, Argentina tiene alrededor del 29% de la población tiene o ha tenido algún TCA. Y además nos invita también a que problematicemos y a que pensemos a que muchas veces también llevar un estilo de saludable, de un estilo de vida saludable, más allá de tener una aplicación en el celular, implica también tiempo y plata, ¿no? Mm. Y yo sé que esto va a hacer que probablemente me salten en dos minutos un montón de profes de educación física, nutrición.

0: determinada producción de alimentos no se hace.
1: No está, entonces, que no aparece claro, el puesto callejero iba, barato, digamos.
0: Te iba a decir, no, y también sobre los ultraprocesados, porque a veces también son en cómo se producen en la industria. No sé si vieron que, creo que fue Noruega, no me quiero equivocar, que salió una noticia que llevaban sus propios alimentos a Estados Unidos porque los estándares de claro, cómo estaban compuestos esos alimentos eran muy distintos a los que ellos consumían.
2: Bueno, igualmente, esos, Noruega, Finlandia, Suiza son siempre el ejemplo de, che,
0: sí,
2: bueno, está
0: pero,
2: bien,
0: pero la ley
2: países
0: de etiquetado,
2: más normales.
0: Sí, bueno, claro. Pero la ley de etiquetado frontal, por ejemplo, es un paso hacia decir, che, ponemos al acceso de... Después está la discusión y no vamos a volver sobre la cuestión de la manteca, por Dios, la puta nos mata. Pero digo, una política pública como poner máquinas para hacer ejercicio en las plazas públicas es una decisión de decir, che, democraticemos el acceso a hacer actividad física. Que en los colegios haya comida saludable o cómo se piensa la actividad física en la materia de educación física,
2: bueno,
0: son discusiones que son necesarias. Y no solamente el ver cuánto yo, según una aplicación, estoy comiendo de calorías, etcétera, etcétera, etcétera, ¿no? Pero me parece que hay una gran industria de la que tenemos que ser conscientes en torno a nuestros datos y cuánto eso valen, que se plasma perfecto en torno al consumo que tenemos en las redes sociales y cuáles son estas aplicaciones que nos bajamos. ¿Qué es lo que quiero decir con esto? Nos va a pasar que vamos a ver muchísima publicidad de la misma aplicación que me bajé yo con el mapache. Nos van a aparecer videos probablemente fitness de repente en el Instagram y un montón de productos a continuación. Y yo, además de mis clics, además de lo que pongo en el buscador, además de lo que miro más tiempo, donde le estoy ofreciendo datos a una serie de empresas, ahora le sumé a una empresa los datos de cuál era la comida que yo consumía todos los días. ¿Y cuánta agua? Y eso, digo, es un negocio enorme. Y a su vez, muchos de estos negocios vuelven a lo que mencionábamos antes, el cuánto corrí, el si hoy comí bien, el si hoy hice actividad física, poder publicarlo en las redes para buscar esa validación del ojo del otro. ¿Cómo me estoy viendo? ¿Te parece que estoy mejor? ¿Soy deseado? ¿Qué pensás? ¿Qué pensás de cuánto corrí? ¿Qué pensás de cuánto comí? ¿Qué pensás de mirá cómo tengo el ritmo cardíaco? Lo que fuera, estamos buscando esa validación externa en las redes sociales que... Digo, por comparar, recién mencionaban el Tamagotchi. El Tamagotchi era casi una elección. Esto en nuestras manos, dándonos indicaciones y nosotros aportando más datos para ver qué más podemos consumir y cuánta presión más nos podemos poner encima, es 24/7. Y después nos preguntamos por qué estamos agotados, ¿no?
1: Pensaba también cuando hablamos de esta comparación de si es más caro o más barato, cuídate, claramente... Es más caro, acá hay muchas experiencias, hay comentarios en el chat, alguien que dice acá, dejé las harinas y me cambió la vida, pero gasto más que antes, y comer harinas es más barato y más rico, también aparece eso. ¿Y por qué está con la palabra rico? Porque también cuidarse en términos alimenticios representa también un sacrificio, dejar de comer un montón de cosas que seguramente te gustan, ese montón de cosas, y por eso hay sacrificio, y después... Hay un contexto más o menos generoso para hacer sacrificio cuando hay que hacer sacrificio en un montón de otros aspectos de la vida. Sí. Entonces, hay momentos que quizás ese juego de sentir me lo merezco comerme la chocotorta o lo que fuera, que también tiene que ver con todo ese sistema de presión, de desgaste, de carga de una mochila permanente, de che, tú, no sé, tú laburando todo el día, hice esto, hice lo otro, que yo me merezco esa torta o esa cosa, porque también me parece que interviene ese factor.
2: Yo sumado a esto, o sea, me parece que hay una palabra clave que es como para todo, que es el equilibrio. O sea, usar la app o comer, no comer harina, o no sé qué, o ponerle dejar de fumar. Viste, yo tengo amigos que quieren dejar de fumar y le digo, que fuman una banda, le digo, boludo, no vas a dejar de fumar de un día para el otro. Si vos un día querés fumar,
1: hay que dejar de fumar, chicos, sí.
2: Fumátelo, ¿eh? Y si vos querés que dejar comer harinas, deja comer harinas. Pero no te puedes autoflagelar porque un día estamos en un cumpleaños y te comes un pedazo de torta. O estamos en la redacción y te comes una media luna. Y usar la app es también con equilibrio. O sea, la app en sí no es mala. Obviamente, te genera ansiedad, te genera una demanda, te pone presión. Pero si vos puedes controlar esas cosas, la app te sirve.
3: Pero
2: Marqués, o sea, eso es lo que digo.
3: No se me hace que la naturaleza humana justamente es el desborde, no el equilibrio. O sea, es contra plantear el equilibrio.
2: Después no sé si es fácil o no, pero digo, lo que digo es, che, escabiar, si quedas todos los días, o si dejas el escabio, ya vas a ver algo mejor. Bueno, no hace falta que no tome nunca más. ¿Entendés? Podés tomar un casamiento, podés tomar un viernes, podés tomarte dos cervezas, podés tomarte y un día te pasas un poco. Lo mismo con la medialuna, lo mismo con la app, lo mismo con entrenar, lo mismo con correr primero 10K y si un día te toca correr 5, corres 5, no pasa nada, volvé, dormí, te levantás, o sea, pero con todo, ¿entendés? O sea, che, hay que dormir.

0: 8 horas por día o nos morimos todos. ¿Dormís 6? Bueno, no pasa, qué sé yo. ¿Dormirás otro día? ¿Dormirás 8, 9? O sea, hay algo ahí que me parece que pasa muy de largo, que es que se pueden hacer las cosas de manera equilibrada.
1: ¿Sabés qué? ¿Qué me
0: pasa?
1: Bueno,
0: no sé si fascina, pero se puede lograr. No es que, che, bueno, no me bajo la app porque me voy a volver loco. No hago dieta porque no, bueno, no voy a poder. También,
1: pero Marqui, ¿sabes qué pasa?
0: Pasa algo, falta algo, hay un punto medio entre las cosas.
1: Pero justamente hay pocos ámbitos en la vida en los que uno puede obtener control. Entiendo perfectamente que una persona trate de encontrar alguna sensación, aunque sea ilusoria, de control a través de, por ejemplo, medir las calorías. Si de repente, mismo se me hace que debe ser algo que incide sobre gente más joven, que está en el proceso de formar su personalidad, o sea, chicas jóvenes, chicos jóvenes con mucha exposición a redes, están inmersos en un mundo confuso, que no entienden. Para muchos está la idea, ya lo hemos hablado con Pierre acá, de que no hay un futuro. ¿Dónde encontrás control? En la ingesta de calorías. Tal vez la exacerbación de esa falsa ilusión de control tiene que ver con el hecho de que no hay nada más para controlar. Y es incierta la existencia. Además, si sos un pibe que está creciendo en este mundo, aceleradísimo, las redes sociales, no entendés nada. No sé, estás acá y ves, ¿de qué voy a laburar? Tal vez la inteligencia artificial se lleva puesto al mundo. Está como bien, que se me hace bien. Que es la única ilusión de control posible está para bien. Una generación que
0: está en redes sociales. Eso para una franja etaria. Yo tengo 35, ya tengo laburo. Y no sé, mis amigos, y ustedes, y vos también. Digo, ¿nos cabe la misma regla? Sí, ya conoces, hay cosas que ya conoces.
1: Nuestra generación es distinta.
0: Por eso te digo, o sea, vos estás...
1: Pero eso pesó más sobre las mujeres que sobre los hombres.
0: Lo que sea,
1: generación.
0: Pero hay una cosa que es una... O hablamos del problema que tienen los jóvenes, o hablamos de tener app, hacer dieta, dormir bien, no tomar. O sea, son discusiones distintas. Si vamos a hablar de los problemas que tienen los pibes de 16, 17, 18, 21, sí, es un quilombo, pero
2: no está atravesado por eso.
1: Claro,
2: no está
1: atravesado por eso. ¿A vos te parece que está targeteado una persona de 60 años explícitamente?
0: Yo tengo 35, ¿no? ¿Por qué 60?
1: Pero me gustaría ver cómo está desagregada también la adopción de ese tipo de...
0: Habla de alguien de 28, 29,
2: de 40. No, pero me parece que hay una diferencia también ahí, chicos, porque pensaba... Hay como dos cosas que te llevan a este planteo. Uno es... Che, a la verdad que antes de nosotros hubo un montón de otras generaciones sin teléfonos inteligentes, sin smartwatch y sin no sé cuánto, que igual... Nada, vivían sin tener que... Y en todo caso no es que tampoco se hacían dietas. Se hacían dietas más o menos a ojo, con intervención de profesionales, por herencias familiares de esta dieta funciona, la dieta de la luna, la cosa, no sé cuánto, y lo que fuera. También, como te digo una cosa, y sobrevivieron. Y acá estamos nosotros producto de esas generaciones. Eso está claro. También, como te digo una cosa, te digo la otra. Y te digo, nosotros hoy tenemos rondando los 30 y pico, más o menos todos en esta mesa. Y si vos ves al tipo, a la mina de 30 y pico... de una o dos generaciones para atrás, quizá te parece al que hoy tiene 50 en mucho sentido, no solamente por una cuestión de actitud, estética, etcétera, sino también de estado físico. En general, esta idea de que antes estaba, entre muchas comillas, y que no se malinterprete, más hecha mierda la gente. Todo parecía un poco más grande de la edad que tenían, o ahora todo parece más chico en esa comparación.
3: Obvio.
2: Pero me parece que está también intervenido por todos esos factores. Y la esperanza de vida que sube, y etcétera,
0: pero
2: etcétera.
0: Mirá el mundial.
2: O sea, no todos tenemos que ser Messi a los 40 años jugar un mundial.
0: Obvio que no.
2: En el nivel top, pero hay como una pretensión de eso.
0: Pero cuando vos comparás la elite de los otros mundiales, o sea, es el mundial con más jugadores de 40, sí, Messi la rompe a 39.
2: No, y vos tenés 35, jugás los torneos fines de semana. Claro. Y yo me acuerdo cuando yo era chico, veía que los torneos más 30 eran como de los viejos.
0: Era de los viejos, ¿entendés?
2: El torneo de fútbol de los fines de semana era más 30, era de los viejos.
0: Eso pasa, y eso hoy son los de 42, 43, claro. ¿Entendés? Y yo a veces me toca jugar contra pibes de 25, que corren una banda, pero nosotros vamos peleando, ¿entendés? O sea, después te tenés que estructurar de otra manera, qué sé yo. Pero yo pensé que el 35 era como... Che,
2: todo esto fue para venderse, Marco, que no quiere entrar como olvida a los compañeros, y dice, yo estoy bien igual. Si buscan un 5, estoy.
4: Y es lo más profesional probablemente te vaya a decir. Digo, yo ahora que reemplacé el mapache por una nutricionista, y es la recomendación que me parece que uno debe dar. Busquemos profesionales, tomemos un segundo para decirlo. Te van a decir, che, no hace falta que todos los fines de semana sea estricto, menos mal no lo podría hacer, le mentiría a la nutricionista como le mentí al mapache esos 2 meses. Ahora, digo, también hay algo que dice Pola, es, lo decimos mucho acá, la generación Z es la primera que nace con la tecnología ya 100% sí, incorporada con su vida, y la diferencia es que hoy te levantás. Y yo lo reconozco muchísimo en mí misma, como para no poner el ojo juzgando al ajeno. Y lo primero que ves es una imagen que te está poniendo presión sobre cómo tenés que moldear tu cuerpo. Y lo último que vas a ver cuando te vas a dormir es lo mismo en el celular. Entonces, y si no es una imagen de un cuerpo en una red social, es o una situación de laburo que te tiene explotado todo el día, o todas cosas que de a poco te van metiendo como una presión donde no se puede cortar con esa presión. Yo en un momento me hice esta pregunta: ¿cuántas veces pienso al día que tengo que adelgazar? por lo menos 5. Las empecé a contar. Por lo menos 5 veces al día estoy pensando, che, tendría que, para hacer esto mejor, para hacer esto mejor. Y ahí apareció la aplicación.
3: Me gustó eso. Para ahí es o adelgazar o completar el blanco como quieras. Tendría que.
4: Absolutamente.
3: Tendría que. Quizás, Marky, para vos es más fácil vivir sin esos tendría que. ¿Entendés? Uh-huh. Pero para otros, no.
0: Eso está claro.
3: O sea, hay algo. Estoy en deuda. Estoy en deuda conmigo misma, estoy en deuda con el mundo todo el tiempo. Me parece que la tecnología sí te exacerba esa sensación.
0: Yo estoy con eso totalmente de acuerdo. Lo que me parece un poco extremo es decir, yo no tengo responsabilidad.
3: No, nadie dice, no tengo el control. Eso decís vos.
0: Claro. Como. Bueno. Listo, me entrego a listo, no hay posibilidades.
1: Pero nadie dice eso,
0: solo. Acá, no sé con qué lo discutimos hace poco, que vino a hablar de drogas y que decía como, no, che, no te puedes fumar un porro porque terminás mal. ¿Qué sé yo,
2: hubo dos experiencias, creo que Day Hernández cuando estuvo, pero tenía una experiencia personal. Por eso, y la otra chica no lo puedo nombrar, perdón.
0: Que ahí también yo saqué el tema del equilibrio. Como, sí, pero no es todo tan así, ¿entendés? No es que te bajás una app y fuiste. O sea, qué sé yo.
4: No, lo que a mí sí me interesa como preguntarnos, en primer lugar es poder problematizarlo y tener conciencia. Eso me parece que es como el primer punto de partida.
2: Está bueno, obvio.
4: Y lo segundo es, ¿y hacia dónde estaremos yendo? Porque yo cuando leía sobre para traer el concepto del Quantified Self, se me aparecieron como varias imágenes de libros o de un capítulo de Black Mirror donde uno va calificando las interacciones humanas que tienen. Hay un libro que se llama algo así como Super Sad True Love Story de un ruso que...
1: ¿Cómo no escuché? Super perdón.
4: Sí, yo, es que lo dije rápido para que no se me note.
1: Super Sad True Love Story.
4: Excelente, sí. Brillante.
1: Yo me ganaba las medallas.
2: Somos los dos bilingües.
4: Donde él dice que está en una sociedad futurista donde las personas están clasificadas. Entonces entra una persona a un bar y entra en la clasificación de belleza que tienen las personas en ese bar. Y los tipos se van yendo al bar porque el que más es más feo entra otro y sigue estando en la lista de abajo, entonces se va para no ser el más feo de ese bar. Es
1: un loco.
4: Es una
1: es algo medio pensamiento de Twitter.
4: Sí, pero absolutamente. Pero digo, a mí se me vinieron un montón de imágenes distópicas que construyen el futuro sobre cómo clasificamos a la gente en virtud de un montón de estas métricas que hoy solo les estamos aportando a empresas, ¿no? De nuestra belleza, de nuestro físico, de nuestra actividad física. Insisto en esto. Que el equilibrio es necesario, seguramente. Hay dos preguntas que me parece que nos tenemos que hacer. Uno es, en primer lugar, preguntarnos qué dice sobre mí mismo. ¿Cuántas calorías como? ¿Cuántos pasos camino? ¿Qué dice realmente de quién soy yo? Eso, como primera pregunta sobre cómo construimos nuestras identidades. Y la segunda es, esta presión, esta autopresión de optimización personal permanente, ¿es toda mía? O tengo posibilidad de poner un poco de límites sobre lo que la sociedad me está vendiendo como que es lo exitoso, lo que debo ser o la meta que debo alcanzar. Si somos capaces de hacernos esa pregunta, que yo me las hago, y lo mismo tenía la aplicación del Mapache, por lo menos estamos poniendo un signo de pregunta y pensando qué límites deberíamos ponerle a esas grandes compañías sobre la construcción de los futuros que se vienen, sobre el manejo de nuestros datos, etcétera, ¿no?
1: Piera. Me parece, hago solo un pequeño comentario al margen, que justo hoy estaba pensando en eso, que es, las cosas tienen precio, tienen métricas, las personas tenemos dignidad, que es algo que no se mide, y orientándote por eso, salís un poco de ese esquema.
4: Me encanta. Me encanta.
2: Gracias, Piera. Nos pasamos un poquito a las 4:30, pero interesante el debate. También se engancharon ustedes del otro lado, por lo menos los que están en el chat. De todos los comentarios me quedó uno, el único que me dolió, por supuesto, a partir de lo que planteaba de cómo cambiaron las percepciones respecto a la edad. Joven, no te engañes, vos te has hecho mierda, gracias. le digo a los que señalaban eso, no me importa. Tú cuentas, ¿sabes por qué no me importa? Porque hay Mundial de Fútbol en este momento.
0: 2-0 Bosnia, ya.
2: 2-0 Bosnia a Qatar, en los partidos que están jugando en simultáneo. Miren lo mal que estoy de la cabeza.
0: Teníamos 2-1,
2: ¿eh? Yo les voy a contar lo que pasó acá adentro, solamente acá adentro, y me tuve que contener, hice un esfuerzo para eso. En un momento de la interesante discusión, Piera nombra las calidades alimenticias de los productos noruegos y yo tuve que contenerme en mi cabeza para no hacer que es como están festejando los noruegos.
0: Está furor
2: hoy.
0: El remo, está furor,
2: o sea, por solo escuchar la palabra Noruega, tuve un impulso natural de hacer que es como festeja Haaland y compañía. Es emocionante, estoy fascinado con los noruegos.
3: ¿Sabes qué me van a tararear el himno? Qué emocionante el
2: Fascinado con los escoceses.
3: Está buenísimo.
2: Tararearíamos
3: la intro del himno nosotros.
2: Qué lindo que es el
1: mundo. Bueno, pero en la remera de los noruegos, esto es lo que me gusta a mí, tienen las letras puestas como runas nórdicas.
0: Sí, ¿cómo
2: y aparte, ¿sabes qué? Ahora un rato repasamos las más imágenes del festejo de Messi. Aparte me interpela lo de los noruegos, porque yo soy un remador, querida, en la vida, ¿sabes?
3: Ah, en la vida, en la vida, porque en el agua no.
2: En la vida y en
1: está
2: todo.
1: Está quemando las 200 calorías, así, Manu Jove, ahora.
2: Remando como estamos, seguimos remando hacia el corte, hacia una breve tanda y volvemos a ganar Bosnia 2-0. Es empate el partido de Canadá con Suiza. Desarrollamos todo esto y mucho más después de la tanda. Gracias, Piera.
4: A ustedes.

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0: 5:45 de la tarde para los que están en vivo y seguimos hasta las 6 como siempre. 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Dicho esto, amigos, tengo por supuesto que recordar que hay jornada mundialista. Ya la doble pantalla está entre nosotros. En simultáneo se pueden ver dos partidos porque todo lo que queda de esta tercera y última fecha de la fase de grupos va a ser en este formato. Definen cada grupo en simultáneo. Es ahora empate es parcial, 0-0 entre Canadá y Suiza. Y es triunfo 2-1 de Bosnia sobre Qatar. Terminalo, ahora pues, descontó Qatar. Recién en la tanda, ustedes veían lo que está en la pantalla de YouTube, que se metía, se colaba Kate, le agradecemos, claro, le agradezco yo personalmente porque me trajo agua, me había olvidado yo de recargar.
1: Está a punto, estás ahí atrás.
0: Me decían por ahí por el chat, en la pausa joven se va a fumar un pucho. No, jamás. Yo vamos a recargar agua, eventualmente un café y volvemos rápidamente. Hoy no lo hice porque me voy hablando con Nico Strutz, de por supuesto el equipo de Infobae en vivo, que me estaba contando los detalles, porque a mí no me alcanza con ver el resultado. Nico me pasa un parte del partido y me dice, Bosnia está ganando muy bien, dos tiros en los palos, tendría que estar goleando, perfecto, y vuelvo acá y 2-1 de Qatar, pero eso es lo que tiene el fútbol. Increíble también que Suiza, que está clasificando en el grupo como segundo, no le pudo ganar a Qatar, y Qatar sumó su primer punto en mundiales, porque eso es lo hermoso de este deporte. El más débil puede contra el más fuerte. Cabo Verde contra España es una sorpresa y no lo es, porque esto es lo que tiene este hermosísimo deporte, y por eso nos convoca una vez cada 4 años a un evento de estas características y magnitudes. Por favor, qué lindo que es un mundial de fútbol, y también es lindo, claro, porque lo tiene a él, al más grande de todos los tiempos, probablemente, polémicas aparte, Lionel Andrés Messi, que hoy cumple 39 años, y así fueron los festejos en la intimidad de la selección. Lo publica la Asociación del Fútbol Argentino. Feliz cumpleaños para nuestro capitán Lionel Messi, el arroba correspondiente, y nuestros cocineros Diego Iacobone, que es además el parrillero titular de la selección campeona del mundo, y Antonia Farías, que también cumplen ambos el 24 de junio, mismo día que Messi, que Riquelme y que tantos otros que repasamos. El detalle de esta foto, había alguna otra que aparecía por ahí, o la clásica foto de los cumpleañeros, Messi con los cocineros, con Diego y con Antonia, junto al Chiqui Tapia, que también publicó las mismas imágenes. Ustedes ven que cada uno tiene una camiseta. La camiseta es de la marca que viste la selección, claro, con una leyenda de feliz cumpleaños, Leo, pero cada uno tiene una foto. La foto es del que tiene puesta la camiseta, mira, con Messi, en cada caso. Desde Tapia hasta los que se sumaron. La mayoría tiene alguna foto, algún recuerdo del Mundial de Qatar, del título, levantando la copa o alguna medalla o en los festejos o algo por el estilo. Los incorporó después alguna primera foto del entrenamiento. Se ve al Colo Barco, por ejemplo, que en su primer entrenamiento le saca la foto con Messi. Tiene esa foto ahí. Lindo gesto de todo el grupo de la selección para el cumpleaños número 39 del capitán de la selección argentina.
2: Buena torta, ¿eh?
0: Buena torta. Buena torta.
2: ¿Es chocotorta eso o qué es?
0: Sí, pareciera.
2: No sé si en Estados Unidos
3: siempre estamos preguntando por el tema de las tortas.
2: Sí, a este programa nos interesa mucho qué torta come la gente.
0: Hablando de los pequeños homenajes, pequeños y grandes homenajes al mismo tiempo, por cierto, que todos los días por esta época mundialista aparecen para Messi, pero claro, sobre todo hoy, en el día de su cumpleaños, el número 39, mucho homenaje, mucho mural, mucho editado, mucho clip, mucho mensaje, etcétera. Apareció también un lindo, sorpresivo e ingenioso homenaje en la línea de colectivos número 39. Claro, es el dato, el número exacto del cumpleaños del capitán, los 39 de Messi, también en el 39. Mirá cómo aparecían hoy.
1: Rápidos, ¿eh? Muy bien.
0: Felices 39, Leo Messi, y el 39 destacado también, como es el propio número de esta línea de colectivo. Estuvieron rápidos, ¿eh? Las tres estrellas, bien. Además.
1: Muy bien.
0: Muy bien.
1: Imagínate que no te estás en la parada y justo ve la parte Leo Messi.
0: No, no. Lo conocés.
1: Y sigue de largo. Y dices, este era el 39.
0: El habitué lo conoce, por supuesto, sí, al colectivo. Y además el 39 se identifica rápidamente porque está destacado.
1: Gran colectivo. El
0: 39. En los mismos colores. ¿Tu colectivo preferido es?
1: No.
0: No.
1: Pero gran colectivo. El 108 me gustaba mucho. Y el 130.
2: 130 es buenísimo. Panorámico.
1: Era como un taxi, claro. ¿Viste?
0: A ver, está con nosotros el vicepresidente de la línea 39, Marcelo Gil. Por lo tanto, sí decimos que es nuestra preferida. Sí,
2: nuestra preferida es el 39. Amamos el 39.
0: No es que hayamos cambiado nuestras declaraciones. Hola, Marcelo, gracias por atendernos. ¿Cómo estás?
4: ¿Qué tal? ¿Cómo están? Un gusto enorme saludarlos.
0: Contanos cómo fue esta idea, a quién se le ocurrió, cómo la implementaron, y si, yo creo que no, pero si hubo alguna confusión, imagino que en realidad los pasajeros estaban felices. Vi mucho viral, mucha foto de los colectivos de la línea hoy por las redes.
4: Sí, mira, la verdad que lo venimos pensando ya desde hace unos días, qué hacer hoy, ¿viste? Con hacerle un homenaje al 10. Entonces, bueno, nada, estuvimos pensando, a ver, 39, ¿qué podemos hacer? Y bueno, se nos ocurrió poner esa frase en las lunetas y en las carteleras, como se ve acá arriba. Y bueno, la verdad que trajo bastante ruido, hizo, y sobre todo con el tema de los pasajeros, que estaban muy contentos.
0: Sí, absolutamente. Lo te decía, lo vimos en las redes por todos lados. Ahora estamos también compartiendo la imagen. Claro, nos quedamos más con esta imagen del frente, pero la luneta también es un mensaje, el mismo mensaje, digamos, en la pantalla.
4: Exactamente. La parte de atrás también hicimos el mismo mensaje.
1: ¿De quién fue la idea, no? ¿Cómo se pensó? Digo, ¿qué dijeron? Che, nosotros tenemos el 39, hay que hacer algo. Digo, ¿cómo fue esa charla?
4: No, bueno, ya lo venimos desde que cumplió 38, que dijimos... El año que viene hacemos algo.
1: Ah, bien.
4: Sí, ya lo teníamos en mano. Es muy común que nosotros, cuando pasamos por el año 39, nos sacamos una foto con nuestro colectivo, ¿viste? El 39 lo tenemos, claro, en todos lados. Ah. Y bueno, fuimos pensando, y como tenemos esta cartelera, ¿viste? Que se puede, digamos, programar, dijimos, vamos a ponerlo ahí y así lo pueden ver, no solo los pasajeros, sino toda la gente, o sea, el que se cruza un colectivo.
0: Me gustó esto que ustedes, hay una tradición en la línea, es el que cumple 39, lo festeja con la foto, lo que fuera, está bueno. Te pregunto si ahora se puede volver una costumbre para los que cumplan 39, desde otra figura de la selección, claro, que están todos por debajo de la edad. Messi es el más grande, referente de la cultura popular, la música, lo que fuera. ¿Se puede venir próximo saludo de cumpleaños o solamente es para él, para el 10, eventualmente?
4: No, y ahora se lo hacemos a todos, a todos ahora. Todo el que cumpla 39 le vamos a hacer un homenaje.
2: Manu Jove es falta candidato.
0: A mí falta muchísimo,
2: pero falta, algún día va a cumplir.
0: Falta una vida, falta como 4 años, que es una vida, pero ojo, puede ser.
4: Esperamos igual, esperamos.
0: Ahí claro, estaremos.
1: Queremos la foto con el 39.
0: Claro, atento a todos los que estén ahí, porque aparte es un número, ahora ya tiene otra motivación, viste que siempre uno busca festejar más números redondos. Sí. Es el último aparte con el 3 adelante, para festejar.
1: Y el 39, te lo tomaste sí o sí, viste. Yo recién pensaba, cuando Messi cumpla 40, ¿el 40 puede hacer lo mismo? Y no sé, ¿el Bondi 40? ¿Cuál es el Bondi 40? Yo capaz estoy quedando muy, muy porteño, pero ¿cuál es el Bondi 40? ¿Por dónde pasa? Como que el 39 es, lo conoce todo el mundo. Todos los porteños conocen el 39, y los no porteños también. Porque cruza.
0: Sí, sí, es...
4: Exacto.
2: El marrón, el colectivo marrón de la capital federal.
1: Atraviesa todo.
4: Y aparte es el colectivo de Carlitos Balá. Mira, si puedo hacerle un...
0: Sí, a ver...
4: Tenemos un
0: mural hermoso.
4: Esta es la cabecera y tenemos acá un mural.
2: Ahí está.
4: De los 100 años de Carlitos Balá.
0: ¿Y eso por qué el colectivo Carlitos lo tomaba habitualmente?
4: Exactamente. Carlitos empezó su trayectoria artística arriba de un colectivo.
0: Mirá,
4: desde la 39.
0: Mirá.
2: ¿Podemos decir, sin temor a equivocarnos, que no hay ningún país del mundo que festeje el cumpleaños de sus ídolos a través de sus colectivos como nosotros?
0: Bueno, eso seguro. Eso seguro.
2: Únicos en el mundo.
0: Eso seguro. Marcelo,
4: muy argentino.
0: Gran iniciativa. Te mandamos un abrazo grande. Gracias por el contacto. Nos podés mostrar, no sé si se puede ver la luneta también, si la tenés ahí a mano, pero si no, no despedirnos con un plano del...
4: Te despido con un plano porque pasar por entre los colectivos por ahí, pero...
0: Espectacular. O de la flota, que se pueda ver. Mirá, espectacular. Ahí está, hermoso.
2: Buenísimo.
0: Hermoso. Todos los 39 hoy con este mensaje. Feliz cumpleaños y gracias a Marcelo Gil, el vicepresidente de la línea 39, que tuvieron esta linda iniciativa, linda idea. Hoy, ya saben, Si está por cumplir 39, pueden acercarse ahí y algún regalito puede haber. Gracias a Marcelo.
3: Yo estaba pensando que voy a necesitar encontrar antes del año próximo el contacto del 29.
1: Claro.
3: Así ya pido que alguno, aunque sea uno de todos los 29, ponga feliz cumple Pola.
1: Sí, 29, gran bondi también.
3: Gran bondi
1: que
3: también.
1: Pasa por todos lados. O sea,
0: sí, señora.
1: Ese es así popular.
0: Seguimos festejando el cumple de Messi. También con saludos a ustedes que están del otro lado, pero no solamente al 11-35-20-0057, donde pueden dejar su mensaje, sino también porque Mili Milagros Labrada, nuestra compañera, fue a la calle, como venimos haciendo, ustedes lo ven a lo largo de toda la programación de Info en Vivo, a hablar con ustedes y a que le dejen su saludo para el 10, para el capitán, para la figura de la selección argentina y del Mundial 2026.
5: Lionel Messi cumple años. ¿Qué le desearías?
6: Toda la felicidad del mundo. Lo que más deseo en la vida es darte las gracias porque me hiciste feliz, me haces emocionar siempre. Miro tus videos y lloro. Lo único que deseo para vos ahora es mucha salud para tu familia y para vos.
7: Messi, que lo cumplas feliz y sos un rejugador.
8: Te deseo que gane la cuarta Copa del Mundo.
9: Que vuelva a salir campeón, se lo merece. Es un genio.
10: Que siga ganando y que siga triunfando y la familia hermosa que tiene. Le desearía todo lo mejor del mundo.
11: Que tenga un muy feliz cumpleaños y que salga campeones, lo esperamos acá con la copa.
12: Te desearía que sea muy feliz,
13: que tenga muchos éxitos, así como has tenido toda la vida.
5: Si tuvieras la oportunidad, ¿qué le regalarías?
11: Creo que le regalaría algo familiar, algo con fotos de los hijos o algún recuerdo así copado.
8: Le regalaría un abrazo conmigo.
6: Me gustaría regalarle, por ejemplo, este video y que todo el mundo, que la gente que lo quiere bien, le haga un video y que él sepa cuánto significa para todos.
14: Le regalaría que tenga una hija mujer. Sí, así es, que compensa un poco. Demasiado fútbol.
15: Lo tiene todo, así que una carta o...
14: No le podría regalar nada porque tiene todo.
16: Un gran abrazo y un beso. Que lo cumpla muy feliz y junto con todos sus compañeros pasándola bien y haciendo goles.
17: Te regalaría un compilado de saludos de todo el mundo por su cumpleaños.
18: Mil dioses, mereces muchas cosas, Messi, te amamos, eres nuestro triunfo.
5: ¿Y vos qué le dirías al 10?
0: Muy bueno, ahí están los saludos y mensajes de la gente a través del micrófono en la calle. De Mili, es difícil que le regalas
1: alguien que tiene altura. Todo.
0: Pero al mismo tiempo, ha habido muchas experiencias, de hecho, de marcas, me acuerdo la marca de Ojotas, que se instaló bastante como marca en su momento, porque a Messi le habían gustado un día y se las pidió. Otro que hacía vasos, tipo los vasos ferneteros, sí, copados, lo mismo, tipo jarra vaso. Otro que hacía, no sé, algo de parrilla, y también, y no le sirve, no le gusta.
1: Le sirve todo.
0: Todo le sirve, papi.
1: Oye, está esa creencia de que porque le puede comprar todo, no necesita nada, no se le puede regalar. Messi es un tipo...
0: Todo le sirve.
1: Claro, tipo humilde. De hecho, Scaloni dijo que muchas respuestas van de la mano. ¿Sabes qué? Llegó el mensaje de Scaloni. Pues Scaloni, cuando en conferencia de prensa le preguntaron qué le decías a Messi, no sé qué, él dijo, lo que todos queremos, que sea feliz. pensaba en otra cosa, dijo, la cuarta, no, que sea feliz, y bueno, todos queremos que Messi sea más feliz.
0: La también alegría barra tranquilidad por lo que contó Ángel de Brito, fue en las últimas horas, del alta del padre de Jorge Messi, a partir de, bueno, mucho lo que pasó la semana pasada, no vale la pena recordarlo, volvió a Rosario para seguir con una recuperación, pero la alegría me parece que nos atraviesa también por eso. Seguramente el festejo de la selección habrá tenido también otro tinte por eso, afortunadamente. Sí. Y hablando de eso, de ese evento que marcó un poco la agenda de noticias de la semana pasada, la noticia que no fue, la fake news, la falsa noticia, ya hemos incorporado la tecnología en inglés para mencionarla, fake, es cierto.
3: Que igual somos bilingües en este programa.
0: No, nosotros somos.
3: Pero nosotros es natural, trilingües, es cierto.
0: Pero eso ya está, es cierto, el portugués de Marcos también. Pero es cierto que ya son esos conceptos que se han incorporado a nuestro vocabulario, a nuestro lenguaje, desde el inglés.
3: Sí.
0: Nadie dice noticia falsa, decimos fake news. ¿Es fake news o no es fake news?
2: Sí. Pero pará, porque acá vamos, esperen un poquito, porque tenemos que hacer, antes de hacer, vamos a contarles algo con Pola, pero queremos hacer una declaración de principios primero. Es muy importante cuando abordamos este tema hacer esto que vamos a hacer ahora. ¿Le suena la frase cualquier parecido con la realidad es pura coincidencia?
0: Sí, sí. De las ficciones, de Polka.
2: De las ficciones en general. Bueno, vamos a hacer una aclaración antes de esta cosa.
0: Un disclaimer,
2: a ver.
1: Otra en inglés.
2: Todos los sucesos que vamos a ver a continuación son inventados. Cualquier parecido con la realidad es porque son fake news.
1: Upa.
2: Hecha la aclaración, vamos a
0: repasar. Todo lo que viene de ahora más es mentira.
2: Bueno, si ven,
1: o sea, podemos decir.
2: Te digo cuándo dejamos de mentir.
0: Perfecto.
2: Ahí está.
1: corre para nosotros también.
2: Bueno, vamos a repasar algunas de... Porque este es el mundial de las fake news, no solamente mundial de...
0: Y no solo por el caso que recién mencionábamos, sino también hemos visto estos...
1: Sí, editados.
0: Editados de los relatores, un montón de cosas.
2: Sí, exactamente.
1: Después pasó uno de verdad con Ariel Rodríguez y nadie sabía si era verdad o mentira, hasta que Ariel pidió perdón.
3: Vamos a llegar a ese debate también.
1: Es buenísimo.
3: Vamos a llegar a ese debate también. Vamos a hacer un pequeño repaso por lo que hasta ahora fueron las fake news del mundial. Tenemos obviamente cabeza de serie la fake news que desestabilizó en algún punto a todo este país por al menos 2-3 días, generó muchísimo revuelo y tiene que ver con ese anuncio que hizo Florencia Peña en Luzu hablando de lo que habría sido la muerte del padre de Messi, que se develó instantáneamente al aire que era
0: una... De hecho ya se sabía a esa altura que era falso, más del mal manejo de los tiempos y demás.
1: ¿Esto corre como fake news?
0: Primero una cosa, destacamos y les contamos también esta como tantas otras, algunas se escucharon más, otras menos, muy reproducidas en redes sociales, algunas llegaron, claro, a medios formales, tradicionales, nuevo formato, lo que fuera, ninguna las reproducimos en cuanto al contenido. Sí, las contamos, están al tanto de ustedes, pero, por ejemplo, para aquellos también que están en la radio y no nos están viendo, un sello de fake que aparece por sobre la imagen, la captura del viral, pero no la vamos a reproducir como tales, también por los cuidados correspondientes.
3: Solo mencionamos el caso, solo mencionamos el ejemplo. Muy probablemente los que están del otro lado, si es que usan asiduamente redes sociales, han visto este contenido, se cruzaron con el recorte de este anuncio. Se cruzaron también con lo que decía Marcos de estos falsos relatores que en pleno relato de partidos del Mundial veían su voz alterada, se hacía un deepfake, lo que se conoce como un deepfake, que ahora May les va a explicar bien técnicamente qué significa, y los hacían decir cosas que son a todas las luces no solamente incorrectas políticamente, son incorrectas desde lo que corresponde que haga un comunicador, desde lo que corresponde que se haga en términos legales incluso en la comunicación. Y por ejemplo tenemos uno en el que ¿cuál es de todos estos?
0: Nico Hasse, esto es Francia-Senegal. Nico Hasse, relator de DirecTV Sports en Francia-Senegal.
2: Bien, que hay un momento, se viralizó un momento donde Nicolás Hasse, que es relator deportivo, periodista deportivo, habla de Senegal en lugar de hablar de Senegal y dice ambos países africanos para referirse a Francia y a Senegal.
0: Eso empieza.
2: Vos lo escuchabas y realmente parecía parte de un relato de una jugada.
0: Eso empieza porque uno está tan adicto a las redes que vio todo el proceso de construcción de esta fake news. Eso empieza porque él en el relato original. Nada, por una traba que uno puede tener a veces al hablar, como me acaba de pasar, por ejemplo, dijo Senegal y se puede interpretar como que dijo Senegal, tenés que forzarlo, pero se traba un poco. Empezó como un chiste lo de Senegal y de lo de Senegal lo hicieron escalar a las dos selecciones africanas que incorporaba a Francia, claro, con una chicana y un planteo que hay permanentemente, por supuesto, del racismo en Twitter o en las redes, de que en Francia son todos de origen africano.
3: Sí. Bueno, una dinámica similar también se dio con este audio editado, le ocurrió a Leandro Saponi, que es un periodista deportivo, que estaba hablando de, obviamente, en la emisión de un partido, ponchan a gente en la tribuna, aparece una mujer y editan tremendo, su voz para que diga, ¿y esta negra quién es?
0: Yo no voy a negar que me reí.
3: Obviamente es falso.
1: O sea, me reí mucho, ¿eh? O sea, me reí, o sea, cargajada.
0: No voy a negar que me reí, perdón. Más allá que es una fake. Está claro,
1: o sea, lo vi y dije esto mentira, porque además veo todos los partidos mundial y no lo escuché, entonces...
0: Yo creo que también es algo que pasa en la deformación. Un ejemplo muy concreto respecto al anterior y ya volvemos a este. Lo de las dos selecciones africanas, bueno, aparecía como una fake random. Lo que le da más menos validez a una fake cuando se hace viral muchas veces es si algún medio con algún tipo de respaldo le da entidad. Y fue, guste o no, la derecha diario, que es un medio muy instalado, más allá de que la fake es casi una moneda corriente en un montón de aspectos, o las interpretaciones direccionadas de las cosas, pero el presidente la retuitea todos los días. Claro. 1, 2, 3, 4, 10 veces por día. Bueno, es la que hace todo un espamento. De hecho, el clip que más se viraliza de lo de las dos selecciones africanas fue el de la derecha diario. Y encima lo utilizaba no para criticar al relator, sino para decir que en África son africanos, que en Francia son africanos, increíble, pero le daba algún tipo de entidad. Esta surgió solamente de algunos usuarios, pero escala. Y la confusión llega.
2: Es que es un corte de redes. Entonces se circula y realmente se ve, se escucha muy real. Parece que es un corte sacado de la transmisión oficial.
0: Lo que él dice es.
2: En este caso de The Sports, que tuvo que hacer un de Sports, que es el canal original, DirecTV Sports, claro, tuvo que hacer un comunicado diciendo esto no es real. O sea, ustedes van a ver cortes de videos que circulan en las redes sociales y nunca fue transmitido de esa manera.
3: Estamos en una instancia en la que verdaderamente es indistinguible a este es punto, increíble, a partir de la tecnología, qué es lo verdadero, qué es lo falso. Y estamos hablando también de un sistema en el que tenemos bastante rota la idea de legitimidad, los sistemas de confianza. Entonces uno, por lo general, cuando ve una noticia de alto calibre, recurre a los portales, claro, que validan la información. Pasó eso que contó Manu. Y a veces también hay personajes de alto perfil que levantan una fake news, la amplifican, le ponen su sello de validez, tal vez de buena fe o tal vez maliciosamente. Las intenciones de cada uno no se pueden saber, pero hay personas que también por su legitimidad terminan validando fake news y se vuelve muy difícil de ir hacia atrás en cuanto a la idea de verdad. Sí. Trajimos una de esas que para mí es
1: mi duda
3: bastante
1: con eso
3: pragmática.
1: Es lo que hace D-Sports con el comunicado. ¿Es lo que, o sea, lo que el mecanismo dicta que hay que hacer?
3: Sí.
1: ¿O en realidad hay que dejarla pasar para no
0: marcar? No solamente lo publican en el comunicado, sino para quienes siguieron en los últimos días partidos a través de esa señal, que es la que tiene la totalidad de los partidos, sí, aquellos que uno no descubre dónde los transmiten justamente por ese canal, señal o plataforma, pues también la tiene, y en cada uno de los partidos, en algún momento de cada uno de los cuatro tiempos que tenemos ahora en el fútbol, intervenía el relator leyéndolo básicamente en contra de la fake news.
2: Sí, es que la única manera de combatirlos...
0: No está viendo todo, me preocupa.
1: No, es que a muchos los veo sin
0: sonido. Está viendo todo y me preocupa.
1: Perdón,
2: para mí la única manera de combatirlos es justamente aclarando que no son verdad. Y lo más insólito, lo decía Pola, es que Toto Caputo, el ministro de Economía, se comió una fake.
1: No, posta, no la vi esa.
2: No con mala intención, pero le pasó y tuvo que salir a aclarar que se había equivocado. Dice Grok que es fake. ¿Qué le pasó? Esto es muy sencillo. Subieron una foto del director técnico de Argelia,
0: todo el tiempo,
2: que se llama Vladimir Petrovic, con declaraciones bien intencionada sobre Lionel Messi. Decía, lo que produjo Lionel Messi esta noche no fue solamente una gran actuación, fue una clase de fútbol dictada por una de las mentes y talentos más grandes que se haya visto en este deporte. Nada malo, no tiene un contenido de discriminación como las fake anteriores.
0: Y dijo cosas muy elogiosas también, pero no eran esas.
2: Pero no lo dijo. Ese es el punto. Bueno, obviamente se subió a Toto Caputo diciendo qué maravilloso que el DT de nuestro rival destaque a Messi de esta manera y después tuvo que aclarar que no, que nunca había dicho eso en conferencia de prensa y que era una fake.
0: Lo que pasa es que es también un espectacular resumen de cómo se ha instalado una dinámica también, porque sí, a partir de una de las sin caer en los arrobas puntuales, porque hay medios deportivos en estos nuevos formatos de redes sociales donde laburan muchos pibes, periodistas deportivos están arrancando, esto, lo que fuera, pero una primera cuenta lo publica, a veces malintencionadamente, a veces por una mala interpretación, a veces por un error, a veces por lo que fuera, a veces por un juego, porque hay mucho esto que se hace del juego de buscar el viral, el recorte, o lo que fuera, o un poco, en la semana pasada reaparecía este ejemplo que ponía Pergolini de cuando aseguró que había muerto Phil Collins, sí, y eso escaló. Sí. Bueno, ese juego pasa hoy, todo micro ejemplos de eso, pero pasan todos los días, de alguien que inventa un textual, se lo adjudica a alguien con una foto y eso empieza a escalar a un nivel tal, o incluso algo, yo lo he hecho jugando en algún streaming también, como si yo les propongo, escuchen, ahora lo que viene a continuación, ustedes que están ahora viendo en vivo, amigos de Infobae a la tarde, ustedes que son los que ven el programa completo, los reales de este programa, el público, la audiencia permanente, saben que lo que viene a continuación es un chiste, pero hagamos una joda y que se coma el viral acá. Y yo salgo a decir, se lesionó Lautaro Martínez. Claro. Y alguien recorta esto, claro, y ya está hecho. Obviamente que en la realidad, yo acabo de decir, esto que viene a continuación es un chiste y toda esa preparación. Es el famoso baiteo al que se está jugando en las redes sociales. Lo que pasa es que es una trampa. Otro formato que a mí ya me fascina, perdón, May, en estas horas, es el formato que tiene la conferencia de prensa del DT Argelia, ponele, el video. En el video el tipo dice otra cosa, o sea, está el video que comprueba que dice otra cosa, pero le adjudican un textual, sea el presidente de la Nación, el DT Argelia, un nene leyendo una carta a Messi, Marco, yo, nosotros acá. El textual que acompaña, como el copy del tweet, la publicación, dice otra cosa, y como nadie ni siquiera lo escucha con sonido, porque estás scrollando sin sonido, dice, ya está, este dijo tal cosa. Y puede llegar a escalar a niveles increíbles. Hace no mucho, hicieron un meme de Cristina que se había juntado con Katy Perry, sí, supuestamente, sí, y llegó a los medios.
3: Sí. Bueno, ahí Manu, que te lo voy a explicar, Mai, es la diferencia entre los chip fakes y los deep fakes.
2: Exactamente. Básicamente, con el Mundial, como todos somos comentaristas de fútbol en las redes, es muy fácil hacer un fake y cualquiera lo puede hacer. No es que tenés que tener herramientas muy sofisticadas. Claro. Vamos a explicar esta diferencia entre chip fakes y deep fake. Deep fake es un archivo de video, imagen o audio manipulado y generado desde cero, en general con inteligencia artificial. Entonces lo que hace es imitar la apariencia y el sonido de una persona real de una manera hiperrealista. Les doy un ejemplo que seguramente tienen en mente, que no salió tan bien porque era difícil de creer, pero Mauricio Macri diciendo que Silvia Lospennato se bajaba de las elecciones un día antes de la elección. Bueno, si alguien lo creía, era muy peligroso, porque realmente era una imagen. Nunca Macri hizo eso, era una imagen creada desde cero, un video creado desde cero con inteligencia artificial, le ponían una voz a Mauricio Macri diciendo, mi candidata se baja.
0: Y eso también es el peligro de estos tiempos que atravesamos, porque estamos hablando de algo que fue mayo del año pasado, todavía con tecnologías no tan perfeccionadas y tan avanzadas. O sea, el mismo video hoy podría tener mucha más identificación de realidad.
1: Sí, obvio.
0: Con aquel pasaba que por varias cosas, por la edición, por el fondo, por un montón de cosas, quizá alguien con un ojo, no te digo siquiera más entrenado, una especie de inteligencia artificial, alguien que está más en redes o lo que fuera, podía darse cuenta que era trucho, por cómo movía la boca, porque por el desfasaje o por lo que fuera. De mayo del 25 para ahora, miércoles 24 de junio del 26, ya se lo come cualquiera ese mismo video.
1: Sí.
2: Los relatos deportivos adulterados que vimos son deepfake porque está, o sea, está alterado el video crudo. O sea, agarran el video crudo y hacen uno nuevo. En cambio, una chipfake, una fake berreta, vamos a decirlo, es una declaración, por ejemplo, sacada de contexto. Esto, agarran una foto tuya acá y dicen que vos al aire dijiste algo que no dijiste. Esto lo puedo hacer yo en 30 segundos ahora.
0: No necesitas ninguna tecnología.
2: Ninguna tecnología. Esto lo que queremos un poco pensar más el tema viendo, hay una nota que publicó Infobae en los últimos días, una nota que ya les voy a decir.
0: Me gusta también la diferenciación, sí. Sé que no es las categorías que vos no traes o que no pasan por ahí las categorías, pero digo, entiendo que también más allá del uso de la tecnología podíamos usar esta misma diferenciación entre lo berreta y lo profundo en la traducción inmediata, lo barato y lo profundo en la traducción inmediata, chip o deepfakes, también para el objetivo en algún sentido. Y ahí también radica el objetivo de buscar un viral, de si Cristina se juntó con Katy Perry o no, a través casi de un meme, que obviamente después lo que pasa, y es el problema de las fakes, es que a alguien en algún lugar le juntó. Vos podés creer que esta mina tan cara y se junta con Katy Perry, o sea, que claro, no importa, en algún lugar pasó. Pero más allá de eso, y que digamos, es algo que desbaratás muy fácil o muy rápidamente, tiene una intención quizás más inocente, la de un chiste así. El ejemplo de Macri, bueno, es una intención mucho más maliciosa. Es desestabilizante, rascar un voto de último momento, atentar contra la campaña, contra un proyecto, contra lo que fuera, de manera más profunda. Digo, ahí también hay una diferenciación del chip y el deep.
1: Intervino la justicia ese día.
2: Sí, claro. Vamos brevemente a sacar un poco una conclusión de todo esto, porque me parece que el terreno fértil para que esto prolifere es que cambió mucho el consumo de noticias. Les decía una nota de Infobae de Eugenia Milchesten y Pablo Boukowski de los últimos días, que habla de un informe sobre noticias digitales hecho por el Instituto Reuters de la Universidad de Oxford, que año a año cuenta cómo la gente se informa, básicamente cómo se informan. Entonces, estos son algunos resultados. Es un informe mundial, tiene un capítulo regional, pero nos quedamos con los datos de la Argentina. Les preguntan cómo se informa la gente. A ver, esto no tiene que sumar 100%. A cada pregunta es, ¿usted se informa online, sí o no? Bueno, si se fijan, solamente voy a resaltar, el 77% indica que se informa online y solo un 13% se informa con los diarios de papel. Y un 9% se empieza a informar con los chatbots de inteligencia artificial. Exacto. Pero ese 9% va creciendo. El año pasado, si no me equivoco, era el 6%. O sea, la manera de informarse a través de redes sociales o con chatbots de inteligencia artificial va creciendo, y la manera de consumir a través de medios tradicionales claramente va bajando. Y si quieren, vamos a la siguiente placa, donde indica qué redes sociales elige la gente para informarse. Todavía sigue liderando Facebook, pero obviamente va creciendo YouTube, Instagram, TikTok y la red social X. Me parece interesante para pensar esto, ¿no? Cada vez más nos informamos de manera online, cada vez más, en lugar de entrar a portales de noticias, nos informamos a través de redes sociales, y hay poca avidez por chequear esa información y estamos bastante vulnerables a que nos llegue una deep o una chip fake.
0: Sí, hay algo también particular viendo esto, que habla en definitiva de la ciudadanía. Volvemos al cuadro un segundo, porque pasa algo muy particular con la que aparece última en el ranking, que es X, que es Twitter, que...
1: ¿Qué vas a defender, verdad?
0: No.
1: La corporación.
0: No, lo que voy a plantear es que parece ser, porque es la que menos usuarios tiene en Argentina,
1: claro,
0: en la que efectivamente menos hay gente que directamente va a buscar la información ahí, pero es al mismo tiempo la que genera la información para un montón,
1: claro,
0: de instaladores de, sí, opinión, obvio, etcétera. Sí. Entonces, hay un montón de medios, nosotros, claro, medios en general, radio, canales de televisión, que siguen siendo principal, si no secundaria, fuente de información de noticias para un amplio espectro del público, que basa su información ahí.
1: Sí, de hecho los presidentes hablan por ahí.
0: Los presidentes hablan por ahí. Entonces... Los candidatos mandatarios hablan por ahí.
1: Claro.
0: Las fakes aparecen ahí. El que acaba de corregir, o mostramos nosotros, no acaba de pasar, pero el que corrigió una fake news, que era por supuesto absolutamente inocente y no pasaba nada, y ni siquiera tenía alguna carga de profundidad, pero fue el ministro de Economía por Twitter.
1: Claro, exacto.
0: Es donde pasan esas cosas que después levantan los medios tradicionales o que levantan los propios dirigentes, los ministros, lo que fuera.
1: Exacto.
0: Y que se terminan... Y aparte tiene algo que es la más inmediata muchas veces para la información, entonces es donde pasa primero.
2: Ahí te
0: lo que pasa en Facebook después o en Instagram, lo que fuera, dos o tres semanas después, a veces, sí, es que pasa.
2: El tema de la inmediatez. El tema de la inmediatez me interesa que traigamos a la mesa, porque cuando nos encontramos con esta nota que trajo Mai, los datos duros, cuando empezamos a ver obviamente la proliferación de fakes alrededor del mundial, nos pusimos a hablar de quizá lo que es más obvio, que es el hecho de la verdad, ¿no? Estamos hace años y años hablando de la verdad, la posverdad, qué significa la verdad, cómo conseguimos la verdad. Y nos pareció que ya es una conversación que en algún punto quedó vieja. Quizás suena medio cínico, pero la realidad es que seguir hablando sobre la idea de la verdad no sé si sirva. Yo traje quizá un camino un poquito lateral, lo vamos a hacer bastante rápido porque el tiempo nos apremia, pero hay un interrogante que digo, ¿por qué estamos persiguiendo tanto la idea de verdad y no estamos pensándolo quizá de otra manera, una manera opuesta? Porque cuando uno tiene toda esta mentira que viene en aluviones, quizás no estamos ni siquiera pensando en que se crea una determinada cosa. Estamos hablando de redes inundadas de mentiras que van en todas las direcciones. A veces en una dirección que va para determinado partido, que quiere instalar determinado tema. Pero en definitiva el resultado final es que se termina creyendo en nada. Hay una cuestión que se va para el otro lado. Ya no existe ni la idea de verdad. Ya lo que estamos diciendo hace varios años. No está la idea de verdad, la gente no cree en nada. Entonces... yo pienso y digo, en este tema ya ni siquiera estamos hablando de la verificación, que se nos escapa de las manos. Es como arena que se nos cae de los dedos la idea de empezar a verificar todos, exactamente todos los contenidos que vemos en redes, porque una vez que lo verificamos, el daño está hecho. Entonces entramos en el terreno quizá de la confianza, tal vez, de empezar a pensar en cómo está nuestra confianza, de qué manera confiamos en los que construyen opinión, en los medios tradicionales, en los nuevos medios, en los referentes. Y traigo un libro que a mí me gusta mucho particularmente para pensar en esta obsesión y tal vez en la contracara de la obsesión con la verdad, que es Elogio de la Sombra, es de Junichiro Tanizaki, un autor japonés, es del año 33. Pensemos un autor que evidencia la transformación de Japón. Está ante sus ojos viendo cómo su mundo cambia por completo. Y lo que plantea él es el choque con la cultura occidental, con la cultura moderna occidental, y dice, la cultura moderna occidental está siempre obsesionándose con la luz, con que todo esté sobre la mesa, con que todo sea visible, con que todo se pueda ver y que la sombra no exista. Eliminemos la sombra. Y es lo que dice mi cultura, la cultura japonesa, valora lo oculto, valora las sombras, valora aquello que no está a la vista. Es, si queremos ponerlo en términos que usamos también todo el tiempo, más bien erótica y no tan bien pornográfica. Entonces, en esa lógica de que todo sea visible, que queremos tener todo sobre la mesa, también genera un comportamiento como bastante de desesperación frente al llenar de información, al llenar de contenido, al llenar todo, al que todo esté sobre la mesa. Y ese apuro, esa voracidad, esa necesidad de tener información, de tener verificaciones, de tener todo sobre la mesa, todo visible, que todo esté evidente, hace que haya una desesperación absoluta, que es, en definitiva, también un ecosistema perfecto para la desinformación. Porque estamos abiertos a que todo confirme lo que estamos pensando, todo confirme cosas y todo sea confirmado antes de ser validado. Entonces, hay una cuestión de actitud. Hay una cuestión de actitud de la forma en la que nos paramos frente a esa incertidumbre, frente a ese vacío. Entonces yo me puse a pensar, y lo pensamos con Mai, lo hablamos también con Lari el otro día cuando estábamos haciendo un café, tratando de entender
19: ¿de qué más podemos hablar si no es la verdad? Y en algún punto creo que también la idea es hablar de la incertidumbre y hablar de la duda. Y si bien lo interpretamos muchas veces y lo hemos visto, sobre todo yo creo que el mayor momento de criticar el no sé fue cuando vimos esa especie de mojar, de meter la patita en el agua de un potencial candidato a presidente que decía no sé, no sé, no sé, y era la crítica absoluta. Tal vez tenemos que empezar a decir más no sé, seriamente. Tal vez no nos tenemos que poner en la situación de que todo lo que podemos decir es no sé, quizá esa es la crítica. Pero en ese decir no sé, tal vez baja esa voracidad, baja esa desesperación, baja esa necesidad de que todo esté iluminado y todo esté a la vista, esa obsesión que creo que es ilusoria con la verdad. Y empezamos a dudar, empezamos a contemplar más la sombra y en bajar esa velocidad dejamos de encontrar confirmaciones o verdades en todo lo que nos regala Internet, que muchas veces es falso.
0: Interesante el tema, realmente interesante, y me parece que nos atraviesa también como uno de los temas de la época, está claro, más allá de las excusas que encontraban Mai y Pola como ejemplos concretos de la última semana, todo lo revisado que funciona como puntapié inicial para este debate y esta charla es de los últimos días.
2: Y nos pasa todo el tiempo, ¿no? Que sí, nos claro. mandamos información, esto es fake, no es fake, nos pasó ayer también con una noticia que podía ser muy grave e importante. Y bueno, obviamente nunca le dijimos al aire, pero tuvimos que chequear si algo que había circulado era verdad o no.
0: Sí, sí, bueno, absolutamente. Pero también con cosas menores y la propia, de vuelta, la propia dinámica de una cosa insólita. Pero justo, y lo hice solamente porque estamos hablando de esto, me motivó, pero acabo de ver a un colega que publica la información que vamos a compartir a continuación y que nos abre la puerta ya al próximo tema. Para eso le damos la bienvenida al politólogo amigo de la casa, Pablo Salinas, con nosotros. Hola, Pablo, querido.
20: ¿Cómo andan?
21: Pablito.
0: ¿Todo bien? Publica un colega en redes hace un rato, lo encontraba recién en las redes, que aquí lo vemos en pantalla, el senador de La Pampa del PRO, Martín Werling, vuelve a pedir la interpelación a Adorni. Más allá de las idas y vueltas, la bipolaridad de la política y sobre todo del PRO, por estas horas con el tema Adorni,
2: sí.
0: Pero lo vuelve a pedir. Y justamente por este tire y afloje de que vamos y que no vamos, de que hace una cosa diputado, otra el Senado, hablamos de todo esto antes también con Fede Mayol, de si Macri y Ritondo empiezan a mostrar una fractura en el PRO y demás. También dije, che, ¿será verdad? Por claro. las dudas. Y pregunté en el bloque del Senado, me confirman que sí, efectivamente. Ahí vemos la firma, los 5 puntos, pero vuelve a pedir interpelación. Digo vuelve porque, recordemos los hechos, más allá de que se está dando este recorrido de Adorni en lo legislativo, en 2 carriles paralelos, diputados por un lado, Senado por el otro. Ayer en diputados tuvo lo que parecía, bueno, lo que fue una buena noticia, no hubo quórum para la sesión para empezar con ese proceso. En Senado, raro también lo que pasó ayer, ¿no? Porque Patricia Bullrich anticipa, hacemos un breve raconto para los que no estaban al tanto, en el medio de la situación de Adorni, prevista su visita para el informe de gestión, no por una interpelación, no por una moción de censura, sino para aquello que le corresponde hacer como jefe de gabinete para el 2 de julio, jueves de la semana que viene, un día antes del partido de 16º de final, por cierto, de Argentina en Miami en el Mundial. Bullrich logra postergar eso. Logra postergarlo en el marco
2: de... Después de haber hablado del tema con Karina Milei.
0: Con Karina Milei, dice ella.
2: Cambian del plan. Digo, hasta la semana pasada el plan era que Adorni se presentara el 2 de julio en el Senado. En una charla entre Patricia Bullrich y Karina Milei, lo dice la propia Patricia Bullrich, se acuerda dar de baja esa presentación de Adorni porque esto es insólito. No había preguntas para el jefe de gabinete porque los senadores no lo reconocen en su rol.
0: Porque lo que te dicen desde distintos bloques del Senado es que venga acá a fingir demencia como si no pasara todo lo demás, no.
2: No nos prestamos a eso.
0: No nos prestamos
2: claro.
0: a eso. Si viene a una interpelación y en todo caso a enfrentarse a una moción de censura, sí que es lo que estamos poniendo en consideración y están juntando más o menos los votos para eso de la oposición y eventualmente el oficialismo a través de Bullrich tratando de frenarlo. Pero Bullrich lo que dice y pareciera conseguir es, bueno, lo frenamos y sale un poco a sacar chapa de esa negociación. Lo raro, lo insólito, lo llamativo es que casi en simultáneo sale a ver en decir, miren que estoy a exposición, ¿eh?
2: Claro, porque se seguía preocupando por su imagen. Entonces, lo que te aclaraban después es, él dice que está a disposición, no va a ir. Ese es el punto.
0: Sí, sí, él lo, no.
2: De lo alguna que... manera decía, yo no dejo de cumplir con mi deber constitucional. Y yo no, quedo a disposición. Y no se queda en manos de los senadores si me convocan o no.
21: Y no se quería dejar correr por Patricia tampoco.
2: Y también
0: bueno,
2: eso.
0: Se pregunta eso, hasta qué punto esa tensión está escalando un nivel...
21: ¿no? En ese momento. Ahí el trasfondo de la interna.
0: Hasta qué punto se está escalando un nivel ya insostenible, ya la interna de la que hablamos tanto.
21: Son es dos, esta, dos personas del mismo partido
0: si
21: político.
0: Es,
21: que
0: si no es Adorni, y esto le hablo al jefe de gabinete con el mayor de los respetos, pero si es Adorni tratando de preocuparse por su imagen pública,

0: Empieza a haber ahí una duda porque el PRO en diputados, si bien tiene mucha representación macrista directa, Fernando André, Martín Gessa, sí, etcétera, lo lleva adelante en las negociaciones Cristian Ritondo,
1: sí,
0: que es macrista, pero es ritondista también, en definitiva, sí, o está más cercano a La Libertad Avanza o lo que fuera. Hoy le lo contaba más temprano, May, y vos no estabas todavía, pero sí, la chicana que aparecía hoy en el PRO es... Se puso el busito violeta en septiembre y se olvidó de sacárselo. Ya estamos en junio del año siguiente, en referencia a aquella foto.
1: ¿Ayudó al gobierno a patear la cuestión de Adorno y para adelante con la excusa de que tiene que ser, seguir el trámite, digamos, oficial a través de las comisiones?
0: ¿Qué es lo que pareciera no quiere Mauricio Macri? Esto es seguir postergando, por lo menos lo que dejan explícito a cada rato, ahora con este
1: igual
0: proyecto.
1: No hace más que subirse el precio el PRO con todo esto, ¿no? Porque lo que necesita ahora el gobierno está necesitando de nuevo del PRO.
0: Sí.
1: Sino el PRO se expone, sí, a Adorni. Entonces me parece que también en eso hay un PRO que juega a subirse el precio de cara a una
0: pregunta,
1: posible, esto, digamos, de cara a una posible alianza, y esto me gustaría hablarlo, sí, con Pablo, que esto termine en algún momento en una alianza de centro-derecha con el PRO más La Libertad Avanza.
0: Bueno, ¿qué ves de estas idas y vueltas de las últimas horas respecto a esto? También en el sentido, digamos, en lo que representa en las cámaras, vos llevas muy bien el detalle, sí, de cómo se vota, cómo vota cada bloque, los sentidos, etcétera, pero también pensando en esa posible alianza.
2: Lo primero, lo decía May hace un ratito, lo voy a decir con sindicalmente, está de paritaria el PRO. Entonces está viendo de qué manera hace una buena negociación. Principalmente por estas idas y vueltas, porque no podés despertarte queriendo comer un sándwich y a los dos minutos querer torta, digamos, es medio raro. O te gusta lo dulce o lo salado. Lo digo burdamente porque lamentablemente está burdo el debate político. Digamos, estamos advirtiendo y estamos siendo testigos de un jefe de gabinete que da vergüenza todos los días. Si no es por la compra de un flipper, es porque miente en una declaración jurada. Si no miente en una declaración jurada, nos miente a todos los ciudadanos.
0: El country ayer fue la confirmación del pago de $15,000 en efectivo de la madre.
1: Pero viste que ya no estamos hablando tanto de las nuevas revelaciones del caso. Ya es la presencia en sí misma de Adorni, sí, y su permanencia en el cargo lo que está ahora sobre la mesa.
3: Los 8 palos de sábana.
2: Sí, y si podemos, sí, pero, seguir contando. Cuando un poquitín mínimo para entender lo que es un, sí, jefe de gabinete es una intrusión de la reforma del 94 para querer moderar al presidente en este pacto de Olivos entre radicalismo, Alfonsín y Menem para la reforma de la Constitución y para que Menem obtenga la reelección, se cuelan varias cosas. Se cuela el balotaje, algunos instrumentos como el Consejo de la Magistratura y el jefe de gabinete. La intención con el jefe de gabinete era moderar el presidencialismo. Pasó todo lo contrario, se hizo más fuerte el presidencialismo. ¿Por qué? Porque al final del día es un ministro más, suena con otro nombre, pero es un ministro a tiro de decreto como el resto, que coordina la función del resto, pero que tiene una responsabilidad muy importante, que es la administración del Estado y el presupuesto, que no es menor, de todos los ministerios y del propio. Y es lo que decía hace un ratito, tiene que ser el fusible de un gobierno. Entonces, si vos estás en una situación complicada, podés liberar y oxigenar, abrir una válvula de escape, sacando a tu jefe de gabinete, como ocurrió en muchos gobiernos desde que existe el cargo en Argentina, que ante determinadas situaciones corrían al jefe de gabinete y ganaban de esa manera un oxígeno. Hace más de 90 días que había que abrir la válvula, a mi juicio, porque es bastante indefendible lo del jefe de gabinete y no lo conocemos ahora que es indefendible. Desde el momento cero es bastante indefendible, sí, sí, y por eso escala como escala.
0: Incluso con las propias varas que estableció este gobierno.
2: Absolutamente.
0: Ahí es la trampa. Quizás si un gobierno hubiese sido permisivo del día uno con estos temas, bueno, uno lo entiende más. Pero si vos planteaste al que tiene una sospecha, le corto la mano, como se echó, sí, gente, sí, por, sí, una cafetera, digamos, acá es donde,
2: sí,
0: también queda expuesto.
2: Sí, es el pariente fullero de toda familia, tristemente si lo tienen, de que no, es la última, dámela, que no jugó más, que no sé qué, y la verdad que se sigue enterrando en una situación totalmente irregular. Lamentablemente es el jefe de gabinete.
0: También es insólito pensar cuando vas a hacer este raconto, por otros motivos, nunca vinculados a algún escándalo de esta índole, pero, por ejemplo, al último que sostuvo tanto tiempo un jefe de gabinete fue Mauricio Macri, los 4 años con Marcos Peña.
2: Así es.
0: Que muchas veces, desde el punto de vista de la administración, político, se lo criticaba, estaba esta idea de se lo critica para no criticar a Macri o lo que fuera, pero nunca funcionó como fusible. Si querés, fue el último caso. La diferencia acá es que, o sea, y Macri muchas veces se aferraba a la figura de Marcos Peña,
2: sí,
0: pero bueno, se aferró durante...
2: En términos comparados con Radenauer, más
0: o menos. No, ni hablar, ni hablar.
2: Con Radenauer,
0: ni hablar,
2: la perfecta.
0: Pero en el medio, y sin escándalo, sin sospecha, sin causa, de esa índole, etc. Pero bueno, uno lo entiende para alguien que atravesó un gobierno de punta. O sea, confío para este rol en esta persona, y listo. Lo curioso es que Milei se aferra a Adorni como si fuese su jefe de este desde el día 1 y ya es el tercero.

0: O sea que ya echaste dos, le regulaste dos por la ventana.
1: Es el tercero porque echaste a uno por espionaje interior y al otro, que era el súper político de la historia del mundo mundial, en un día en una interna cruzada, vuela también entre gallos
2: y medianoche. Que no hace más que mejorar su imagen, ¿no? Sí, Guillermo Franco. Sí,
1: que recordemos, porque todo tiene que ver con todo, que cuando nombran a Adorni hay una expresión pública de Mauricio Macri diciendo esto es un gesto de amateurismo. Esto es un gesto, algo así dice, sí, exactamente, esto es un gesto de amateurismo. Te cierro con lo que quería terminar. El fusible está para saltar y salvar al aparato en el que está puesto. No está el aparato para salvar el fusible. Hoy la situación de Adorni es todo un gobierno salvando el fusible. Es todo de patas para arriba.
3: ¿Y en qué lugar queda Macri con esto que vos explicás? Porque nosotros sabemos y la política sabe que él, no sé, la vio antes, qué sé yo. Mi tía creo que no sabe eso, ¿no? Entonces digo, capaz que Macri está en un punto de reivindicación para adentro, para el círculo rojo, la reunión con Roca, los medios y demás, pero ¿dónde lo deja para con la sociedad, no? O sea, ¿sigue siendo como, che, para Manaos lo tengo en el jabo o hay una posibilidad real de que vuelva?
1: Lo veo muy difícil, no por quitarle ningún mérito, tampoco es que estaba, no es que se dio cuenta, no descubrió cómo despegar un cohete por $2, ¿no?
3: Claro.
1: O sea, era un poco obvio lo que terminó ocurriendo, es triste lo que está ocurriendo, de hecho, con el jefe de gabinete, pero no, socialmente creo que no, que esto no está advertido, de que hay un jefe de una de las oposiciones que la vio antes y que en función de eso podrá recuperar o no un capital político. Veo más esto que vos planteabas de cómo nos posicionamos. Avanza el calendario fuertemente hacia el año electoral, ¿cómo nos posicionamos para tener una otra vez otra porción dentro de una coalición de centro-derecha y no enfrentando al gobierno? Que uno cree que si la pelea va a ser el PRO enfrentando al gobierno, el PRO va a sacar muy pocos votos.
3: Claro.
2: ¿Pero le hace daño o no? ¿Le hace daño a el plan de reelección de Milei?
1: Le hace mucho daño en el plan de reelección porque le quitaría votos, uh-huh. Perdería por muchos votos. Y acabamos de nombrar hace un ratito, ustedes nombraban a Patricia Bullrich, que más allá de que creo yo que está haciendo un juego, y ¿por qué la nombro? Porque viene el PRO también, ¿no? Sí, sí. Presidenta del PRO, dicho sea de paso. Si bien en su juego propio, porque tiene aspiraciones que claramente son presidenciales para el que lo quiera ver con claridad, sí. ¿No? Y toda esta movida de escindirse de un escándalo de corrupción y ser la banderada anticorrupción aún de un funcionario de su propio gobierno, de quien ella es presidenta del bloque oficialista, no menor, aún en ese posicionamiento individualísimo, le está haciendo un favor a mi juicio al gobierno.
3: Claro.
1: La voz más racional, si ustedes me preguntan a mí, del Ejecutivo o del oficialismo en relación al caso Adorni, es la de Patricia Bullrich, que se está diciendo... Hay que sacar urgente este problema del medio. Nos hace daño sistemático, minuto a minuto nos hace más daño.
0: Esa palabra que utilizó cuando celebró la semana pasada la llegada de Adrián Rabier, el nuevo vocero, destrabar la comunicación, que era una crítica que internamente aparecía, no podemos capitalizar logros, índices, mediciones que no sirven, etcétera, etcétera, justamente porque todo se empuja, se lleva el temador, ni nadie quiere poner la cara, más allá de alguna cosa muy puntual, esquivos ante las notas, etcétera. Bueno, intentan solucionar eso, esa parte... ese capítulo en particular a través de un nuevo cero que era al mismo tiempo el rol que seguía teniendo Adorni sin ejercerlo ya. Uno se pregunta si con el rol de jefe de gabinete viene pasando algo parecido. Sus últimas reuniones son o para mostrar una foto como la de ayer, o para mostrar una foto con quién sí o quién no, o para mostrar una foto en el marco de un bloque, el del Senado, que se tiene que acomodar a no exponerlo a Adorni. O sea, todo está vinculado a su figura, su ronda de selfies para mostrar cómo lo apoyan, sus conferencias de prensa para bancarse al mismo, etcétera, etcétera.
1: No sé si ya lo hablaron en términos de foto, la foto que saca Adorni con Rabier.
0: No. O sea, no, no.
1: La tienen más o menos en la mente.
2: Que no tiene nada en la mesa.
1: Nada, sí. Nada, increíble. Nada. Hay una mesa como esta que no tiene absolutamente nada. Donde tenés un jefe de gabinete, la nada misma, la bola de pasto. Y el nuevo funcionario.
2: No, me volvió loca eso. O sea, primero que parece una imagen medio con IA, pero bueno, vamos a ver. Pero sí. Más allá de eso, que es una impresión.
1: Sí.
2: Es muy increíble que un jefe de gabinete no tenga ni un papel en el escritorio.
1: Y evidentemente hay muy pocas ganas de cuidarlo, ¿no? Porque ¿quién decide? Pues las fotos en política son muy políticas, entonces.
2: Sí.
1: Quiero creer que a la altura de jefe de gabinete algún nivel de profesionalización tendría que haber, como para decir, che, esta foto, la verdad que no nos sirve. Déjame agregar un dato más.
0: Está bueno lo que planteas porque desde otra lógica, yo te diría, está bárbaro, podemos hablar de la comunicación política tradicional y este gobierno no es eso, está bien, pero al mismo tiempo está recurriendo a esa comunicación política, que son las fotos, todo el tiempo. En otro momento quizás no era, quizás era un reel de TikTok de ayer no sé qué, pero ahora estás cayendo en esa que son las fotos.
1: Ayer, en el medio de un día muy áspero en el Senado, distrajiste a casi todo el bloque oficialista para
2: hacer
0: una sesión de fotos. Nada en la mesa, no le había prestado atención. Una compu, una
2: cosa. Quiero creer que no es el lugar en el que trabaja, ¿me entiendes? Pero aunque sea, aunque no sea el lugar en el que trabaja, estás comunicando algo.
0: Él dijo mucho antes de compañero que él no pega con los muebles, quizás viste que sigue sin pegar con los muebles.
4: Claro. Parece una copia de las audiencias del Papa en fotos.
3: Sí. Están todos muy dañados. Hay incomodidad entre ellos.
1: La silla al costado, el Papa te ponía en esa punta, pero sí, está todo raro. Estética.
3: Y ayer la foto de Adorni en Fundación Faro al lado de Karina. Desdibujado.
1: Devastado.
3: Pero devastado, sí, hermano. Sí, sí. O sea, hay que cuidar esa cosa. Yo no sé si tipo estación, ¿no? Porque la verdad que no lo conozco.
1: Se ve que hay muy pocas ganas de cuidarlo.
3: Pero claro, hermano. Sí, sí, difundió otra foto.
4: Pregunto, más allá de obviamente, estamos ante una mesa de gordos política. Entonces, por lo tanto, como que es ir al detalle, al hueso constantemente. En el llano, ¿qué está pasando? O sea, ya el mundial tapó Adorni sigue siendo un tema, la economía, alguien sabe lo que está pasando. Como quiero entender qué está pasando en la casa de la gente, que no es un gordo política, ¿qué mirada está teniendo el gobierno?
1: Mirá, el escándalo de Adorni penetró muy profundamente. Cuando vos te encontrás en los grupos de chats diversos, sea del consorcio, de los mami y papi del colegio, del jardín, del grupo de fútbol o con los que vas a ver los partidos, lo que nos gusta ir a la cancha, y aparecen los memes con Adorni, los chistes con Adorni, es un problema serio, severo. Entonces, a tu pregunta, esta es mi respuesta. El escándalo de Adorni penetró. Ahora, si eso se va a traducir en una pérdida del caudal electoral de La Libertad Avanza en más de un año cuando haya que concurrir a las urnas, me parece, primero, que es muy prematuro para saberlo. Y en segundo lugar, quiero creer que el gobierno va a tener algún reflejo y más temprano que tarde se va a desembarazar del problema en el que se ha convertido Adorni. De hecho, la pérdida de la vocería, la pérdida de la Secretaría de Medios, porque no son gente del núcleo de Adorni, están en otras manos, en otra dinámica y lectura del poder, te da la pauta de que me parece que empezamos a ver un retiro del jugador.
0: Sí, el otro día me decía alguien del gobierno, linda comparación o analogía o perspectiva de lo que puede pasar, que es que, por supuesto, aquí estábamos y en Infobae siempre atentos a la coyuntura política, aunque atravesados claramente por el Mundial. Abrimos el programa hablando de Messi con Lucián Rubisca de allá. O sea, el Mundial se convirtió en el tema central de la agenda, de las agendas de todos los medios, ni hablar de aquellos que se dedican específicamente al deporte. Entonces me dice, es un mes en el que hay mucha migración de la señal de deporte, de la señal de noticias a la señal de deporte. Donde el que ve Infobae en vivo siempre, lo que fuera, capaz que se está yendo a ver alguno de los que transmite.
1: El OVNI que se va a abducir a algún jugador brasilero.
0: Exacto.
4: Me preocupa enormemente.
0: A las 24 horas.
4: Los acontecimientos.
0: A las 24 horas de transmisión mundialista permanente, con una mega oferta que hay alrededor de eso, qué sé yo. Y me decía este funcionario del gobierno es, lo que estoy seguro que no puede pasar es que cuando se apague ese fervor, el que vuelva acá se siga encontrando con Adorni. O sea, el que se mudó a ESPN te dice por todo el mes este, que, o lo que sea que dure el Mundial, que dura lo que dura Argentina en el Mundial, por cierto. Cuando vuelva al zapping, cuando ponga el review que te lleva al canal anterior, que no se vuelva a encontrar con el mismo tema. Para un público contaminado por la política, sigue siendo tema esto, va al Congreso, no va al Congreso, esto, lo otro, aquello, qué sé yo. Pero para otro gran público, claramente, bueno, deja el tema de lado. Y cuando vuelva, lo último que supo fue lo del pendrive, y cuando vuelva no lo quiere ver más al tipo. Digamos, esto me decía como análisis, que me parece que es lo que empieza a aparecer mucho en la conversación del propio oficialismo.
4: Saliendo del oficialismo, saliendo de Nación, ¿qué está pasando en las provincias? ¿Qué pasa con el peronismo en las provincias? ¿Qué se está armando ahí?
1: Mira, el peronismo, hay como grandes mitos que hay que ir desarmando en esta coyuntura en la que vivimos. Entonces uno dice, los gobernadores, y en la cabeza de uno o de un gordo política decís, hay un bloque de gobernadores que actúa unificado, eso no existe más. Cada uno hace lo propio. O sea, esta cosa de agrupamientos, las ligas, no van más. Lo mismo aplica en el peronismo en las provincias. El peronismo es una gran confederación de distintos partidos justicialistas provinciales que tienen... depende de qué provincia mires, depende de qué peronismo te puedo ofrecer. Entonces hay, si vos mirás al peronismo de Catamarca, al de Tucumán o una parte del peronismo salteño, tenés un peronismo que está jugando con el gobierno. Ahora, si querés poner el prisma de La Pampa, Tierra del Fuego, Provincia de Buenos Aires, por solo nombrarte tres, es un peronismo que está opositor al gobierno. Y hay un montón de provincialismos que vienen del peronismo, menciono un solo caso, Orrego de San Juan, que también está jugando su propio partido. Es una estructura política con mucha capilaridad, al igual que el radicalismo, pero que con el correr de los años, de la caída de los partidos tradicionales, esto es lo que estamos viendo con la evidencia, el radicalismo se va manteniendo con alguna vigencia y con gobernadores que más o menos todavía responden al partido y con gobernadores peronistas que empiezan a hacer un poquito cada uno lo que más le conviene en función del viento.
4: O sea, uno se imaginaría, si lo querés hacer, esbozar muy rápidamente que ante esta situación es agazaparse un toque, encolumnarse y avanzar. No estaría pasando eso.
1: No está pasando eso, y si querés ponerle un condimento más al guiso, en algunas provincias concretamente tenés un proceso de internas feroz como el de la provincia de Buenos Aires. Como que es el combo perfecto.
2: Bueno,
1: de todo lo que no tiene que pasarte como oposición.
2: Te quería preguntar, pensando un poco cuando salgamos del clima mundial, que me parece que ¿cuáles son las claves para leer cómo se ordena la oferta política del año que viene?
1: Bien.
2: Digo, porque con un gobierno que va a la reelección, probablemente en general es continuidad o cambio, ¿no? La gran pregunta de una elección con un presidente que quiere ir por un segundo mandato. Obviamente la economía manda, pero después está cómo las fuerzas políticas se ordenan y ofrecen boletas o alternativas a la ciudadanía. Para vos, ¿cómo hay que leer el 2027 en esa clave?
1: La primer clave la tenés en el Congreso Nacional. Tenés un proyecto impulsado por el Poder Ejecutivo que quiere cambiar bastante en profundidad las reglas electorales que quiere hacer el gobierno. Lo digo rápido, sacar las primarias, que no haya primarias.
2: Las PASO, sí.
1: Y a su vez hacer un instrumento de boleta única papel que te permita la posibilidad de colectoras para tratar de agarrar a alguno de los gobernadores y intentar, yo creo que no lo va a lograr, que no desdoblen la elección provincial de la nacional. Eso por un lado es lo que te va a pasar. Como yo creo que esa ley no va a tener los números en el Congreso, las primarias a lo sumo podrán ser modificadas, pero no van a ser eliminadas de ninguna manera.
3: Me gusta tu postura.
1: Entonces, como vos ya tenés el calendario que te arranca nacionalmente en agosto, lo que va a ocurrir es que vas a tener desdoblamientos que van a buscar apartarse de ahí. Entonces, los desdoblamientos que vimos en el 23 o que vimos en el 19. Uh-huh. Si no tenías PASO, podías desdoblar hasta agosto. Pero ahora, con PASO, o sea, si no se va a eliminar, volvés a la tesis abril, mayo, junio, borderline, porque ya te metes con el cierre de lista nacional.
0: Claro.
1: Entonces, el que le quiere escapar al debate nacional y desdoblar la elección, o porque quiere reelegir, o porque quiere poner un delfín, se va a correr de ahí. El que quiere tener alguna perspectiva de futuro, si la imagen del gobierno se mantiene como está y la economía se mantiene como está, ¿por qué le regalarías capital político y te expondrías con un gobierno que viene en la caída?
0: Bueno, y con dos distritos clave sobre ese tema, digamos, sobre el posible desdoblamiento y el calendario adelantado, que son la ciudad y la provincia de Buenos Aires. La ciudad que lo viene haciendo, que hay que ver.
1: El jefe de gobierno dijo que quiere ir por la reelección. Sí,
0: claro,
3: en esa silla.
0: En esa silla lo dijo.
1: Mira.
0: Y al mismo tiempo está todavía la duda respecto a si habrá o no alianza entre el oficialismo nacional y el oficialismo local, el porteño. Es una posibilidad abierta, que todo el tiempo hay un tironeo. Lo que pasa en el Congreso hoy tiene que ver, en definitiva, en última instancia, con eso también.
1: Sí.
0: Por un lado, y por otro lado, la provincia de Buenos Aires, con lo que representa, con lo que implica, con las presiones también para adelantar e imitar ese calendario porteño del 2025, que puede tener también toda una...
1: Que tiene otro condimento, porque en el 25 dominó. La silla del gobernador seguía ocupada por él mismo. Ahora, Kicillof no tiene posibilidad de reelegir, está prohibido por su constitución. Es el candidato puesto o posible a ser candidato, o uno de los candidatos a presidente del peronismo. ¿Y qué va a hacer con la elección de la provincia de Buenos Aires?
0: Claro.
1: Si desdobla, quizás facilita un triunfo peronista en la provincia, como fue la elección de medio término año pasado, pero si arriesga no tener esa potencia electoral en la elección nacional.
3: Claro.
1: Y si él es candidato, ¿cuál sería el racional para desdoblar?
3: Claro. ¿Le tiene que tocar la puerta a San José para vos? ¿Tiene que tocar la puerta, Axel, o...?
1: Creo que...
3: Se te contratan, de la provincia de Buenos Aires y dicen, che, Pablito, ¿toco la puerta o no la toco, papi?
1: Creo que de todo lo que se escuchó...
4: Aprieta el botón rojo.
1: ...del acto de Parque Lezama el otro día, está difícil. Me parece que si toca el timbre hay alguien que va a trabar de adentro. hoy todo puede pasar, y creo yo, por otro lado, que si una parte, y esto lo está sosteniendo Pichetto, una parte del peronismo quiere que se revea la situación judicial que tenía Fernández de Kirchner, creo que tiene que entender de que solo eso ocurrirá si el gobierno lo vuelve a tener el peronismo, el gobierno nacional hablo.
3: Sí, obvio.
1: Gracias. Entonces, eso por un lado. Si me tengo que poner, analizar específicamente con lo que se escuchó en Parque Lezama por parte del hijo de quien encarcelado en San José 1111, está todo roto.
3: Le dirías, roto. No toques, le dirías.
1: Está todo bastante roto. Y en términos, el espectáculo triste es para el que tiene que verlo alguna expectativa. No, que no le gusta el gobierno, que quiere ver algo en el peronismo, y lo único que ve una interna que no entiende.
0: Porque aparte, todas las... hay muchas mediciones de opinión pública de mejor o peor imagen del gobierno, de este, del otro, pero siempre se termina ordenando, en definitiva, en cuanto al electoral, a partir de la oferta.
3: Sí, entonces,
0: es lo que todavía no conocemos en detalle, más allá de especulaciones, lo que puede cambiar el juego. Pablo Salinas con nosotros, politólogo, y no solamente politólogo, sino el politólogo que mejor se lleva a caso en el mundo con las planillas de Excel, también conocido por eso como Excelman. Gracias, Pablo, querido.
1: A ustedes.
0: Gracias, por tu presencia, por tu visita. Continuamos, ya entrando a los últimos 15 minutos de Infobae de la tarde, y nos arruinó, gol arruina Prodes. El de Bosnia puede ser, por lo menos el mío sí. Había puesto 2-1 y es 3-1 en este instante.
3: No
0: igual
3: creer.
0: Por lo que sufre Marco Yo, por lo que me había dicho
3: Nico
0: Sturz en la redacción de Infobae en Vivo, merecía ampliar la cuenta. Pero esto, como es triunfo de Suiza, también a esta hora sobre Canadá, otro resultado previsible puede ser, no es lo que yo había puesto, pero previsible. Esto ya empieza a acomodar este grupo.
3: Claro.
0: Que quizás no se modifique porque Suiza, con este 2-1 parcial, le gana Suiza a Canadá, queda primero con 7 puntos, es el primero del grupo B, ya a apenas minutos. 5, 6 más lo que adicione, pueden ser unos 10, 12, 15 minutos más, como mucho. Suiza primero, Canadá segundo y Bosnia queda tercero, aunque tienen los mismos puntos, desempatan en este caso por goles a favor. Bosnia con 4 tiene altas chances de clasificar como uno de los mejores terceros. Seguimos entonces con la cobertura mundialista con un día especial, 24 de junio, cumpleaños de Lionel Andrés Messi Cucitini, 10 de la selección, la figura del mundial a esta hora, por menos.
3: Por supuesto.
0: Con 2 fechas jugadas, y si no es la figura, sí, es la figura. No iba a decir una estupidez, es la figura.
3: Lo es.
0: Por supuesto, y está con nosotros el mayor coleccionista de. Camisetas, quiero saber si alguna otra cosa también.
2: Memorabilia.
0: Exactamente, de Lionel Andrés Messi. Estamos hablando con Danilo Ciancia. Gracias, Danilo, por estar con nosotros. Estamos viendo, mientras tanto, la colección de camisetas. Es espectacular. Realmente, contanos, por favor, cómo y cuándo empezó. ¿Cuántas tenés, primero?
5: Hola, buenas tardes a todos ahí en el piso. Bueno, la verdad es que es una colección que comenzó hace más de 10 años. Y hoy por hoy tiene más de 200 camisetas de Leo.
2: Wow.
0: Tenés de la selección muchísima, pero de Barcelona también muchísima. Veo algún 30 por ahí perdido del PSG. Supongo que las del Inter Miami también están presentes. Ahí está, la colección de la selección, la estamos viendo ahora en imagen. Le cuento a los que están en la radio, en la 97.1. Es increíble. Te tengo que preguntar, estás posando vos con las dos últimas y todas las anteriores prácticamente. ¿Te falta alguna? ¿Hay alguna que sepas que te falta? ¿Alguna y que estás medio obsesionado o no? ¿O lo llevas tranquilo eso?
5: Siempre falta alguna. Viste que hoy por hoy se usan muchos parches, muchos match day que identifican distintas camisetas. Y bueno, por ahí un mismo modelo hay que tenerlo 4 o 5 veces y se hace difícil. Pero bueno, es parte de la colección, del hobby. Y es un lindo momento para buscar, encontrar camisetas y bueno, tratar de tenerlas a todas.
0: Veo ahí arriba, en la foto que tenemos ahora, no solamente las muchísimas con el 10 de cada uno de los mundiales, veo la 18, la 19, las que son de ese Mundial 2006, que fue el primero de él, el 18, que creo que es la selección sub-20, no sé si está el 15 por ahí también de Juegos Olímpicos. Son todas, porque por ejemplo, hay dos de las que están arriba que hubo una reedición ahora, esa de Messi, que está muy de moda, la del 2006. ¿Vos las tenés originales de la época, digamos? ¿Cómo es eso?
5: Claro, son camisetas que tienen más de 20 años. Bueno, las 2006 cumplen 20 años justamente ahora en el Mundial. Las 18, que son 2005, ya tienen más de 20 años. Y bueno, es una locura el paso del tiempo. Y bueno, verlo reflejado en esas camisetas es seguir toda la trayectoria de Leo y el día a día.
0: ¿Tenés una preferida personal o siempre es la última adquisición la que te tira?
5: La verdad es que me gustan todas, soy fanático de todas, las juego a todas por igual. Pero bueno, las que más me gustan son las que tengo firmadas, obviamente.

0: Tuve la suerte que en el año 2021 el Paris Saint-Germain me envió una camiseta firmada por Leo y bueno, es una de las más importantes que tengo en la colección.
1: Hermoso, sí, claro.
2: Danilo, para mí lo que me está taladrando la cabeza es cómo financiás este consumo compulsivo de camiseta de Messi.
0: Bueno, es la verdad que bueno, eso va acompañado obviamente por el momento de cada uno. Cuando recién empecé eran solo regalos, obsequios de personas allegadas y bueno, con el correr del tiempo obviamente los recursos que uno genera trabajando permiten dar paso a este hobby.
2: ¿Y tenés más o menos un estimado de cuánto vale esta colección?
0: No, la verdad que no, pero bueno, lo económico en este caso no es lo que importa, sino lo afectivo, lo emocional y bueno, el homenaje, rendirle día a día la pasión a Leo.
2: Y ahí vemos las imágenes que esto es tu colección, esto que estamos viendo en pantalla ahora.
0: Claro.
2: Eso quería saber, ¿cómo es el modo de preservación de toda esta colección? ¿Tiene algún clima en particular? ¿Tenés cuidados especiales? ¿De qué manera preservás las camisetas?
0: Bueno, hace poco tuve la suerte de mudarme a un lugar más grande y dedicar un cuarto exclusivo a armar un museo personal. Y bueno, cada camiseta está con una funda mínimamente, porque bueno, humedad, qué sé yo, algún insecto que pueda dañarle, algo es...
1: Pero para...
0: Los estampados son muy sensibles.
1: Danilo, vos no sé si solés ir a ver a la selección, si fuiste a algún mundial, si cuando juega en River... ¿Vos te podés poner una de las camisetas de Messi para ir a ver el partido? No te digo para jugarlo vos, pero por lo menos para ir a la cancha. ¿O tenés una, las que se usan aparte en el placar?
0: Exactamente, una de esas se usan. No, la de las colecciones se compra y se cuelga.
1: No se toca más.
0: No tienen uso, tal cual. Bueno, no. Hice una excepción. Ahora tuve la suerte de poder presenciar mi primer mundial, que bueno, la verdad que una felicidad total. El debut de Argentina fue justo el día de mi cumpleaños.
1: Hermoso.
0: Messi hace 3 goles, Argentina gana 3-0. Así que bueno, la verdad que muy feliz, muy contento. Y la verdad que viviendo una experiencia inolvidable.
1: Danilo, ¿alguna de las que tenés, más allá de esta firmada del PSG, por ejemplo, y todo, o por algún recorrido de utilería, o por algún jugador, o algo, efectivamente usada por él?
0: No tengo la suerte de tener alguna usada en juego por Leo. Me han ofrecido muchas veces porque, bueno, uno se hace viral por ahí la colección y claro. Los ofrecimientos son todo el tiempo. Me ofrecen short, media, remera, pero bueno.
2: ¿Cómo comprobás eso?
0: Es otro plan. Claro, ese es el tema. ¿Cómo detectar después la veracidad de dónde viene la camiseta? Yo soy medio reacio a eso, prefiero que, bueno... tener lo que yo consiga personalmente y bueno, le doy más valor a eso que comprar algo ya firmado.
2: ¿Hay algún mercado de...? Porque a mí me gusta mucho el precio de la historia y vieron que aparecen a veces con esas remeras con firmas que son truchas. ¿Hay un mercado de firma trucha de Messi, de camiseta firmada por Messi que termina siendo falsa? ¿Existe eso?
0: Y seguramente, lo veo mucho. Por ahí hay grupos de compra y venta que publican camisetas firmadas por Leo y inchequeable. Es difícil saber la procedencia de la camiseta. Pero bueno, hoy la mayoría de los que tienen camisetas firmadas tienen códigos de autenticidad que uno puede verificar la procedencia de la camiseta.
3: Próximo paso, conocerlo a Messi, ¿no?
1: Ah.
3: ¿Qué nos falta?
0: Y es el sueño pendiente... Es lo que lucho día a día, lo he perseguido por todos lados.
3: Nah, tenés que llegar.
0: Pero bueno.
3: Llega cada uno, pa.
0: Creo que en algún momento va a llegar.
1: Danilo,
0: se me está haciendo difícil, pero bueno. A él también se le hizo difícil con todo con Argentina y lo consiguió, así que bueno, es el propósito y la
3: ahora,
0: mitad.
3: Ahora Jove va para allá y de alguna manera
1: me gustó mucho la comparación.
2: Deja de prometer el nombre ajeno.
1: Me gustó mucho la comparación, no me hago cargo de las promesas de Marco yo, pero sí me fascina, estoy viendo fascinada en la pantalla, por eso la mirada desviada, porque tengo acá el de... más cercana a la imagen, me fascina la colección que tenés, veo cada una y pienso, esa... ese número 10, que me gustan mucho las que son entre mundiales, porque quizás se pierden un poco más, claro. La del mundial la tenés identificada, pero hay hermosas camisetas de entre mundiales. La 2012, que es el mejor año de Messi, por cierto, que es una chomba muy linda de equipo que ya dirigía Sabela, la veía por ahí, es espectacular. Hay muchas que me gustan, pero, por ejemplo, a partir de esto que contabas, Messi juega con Argelia, le hace 3 goles en un mundial y tiene el parche del partido. Vos ahora necesitás sumar una que diga la fecha, 16 de junio de 26, Argentina contra Argelia, las dos banderitas, etcétera. O sea, ese es el nivel de tu colección.
0: Claro, es la idea. Por ahí, obviamente, no es... por ejemplo, del mundial pasado no es que las tengo todas tampoco. Está bien. Muy difícil conseguir.
1: Pero de la final...
0: Los valores son muy altos de las camisetas, pero sí. Obviamente la de la final, la más emblemática, la tengo. Y bueno, en este mundial la idea también es tratar de tenerlas a todas. No es algo fácil, pero bueno, ahora hay más llegada, más fácil acceder a las camisetas del mundial. En los otros mundiales era como que se agotaban muy rápido, lo que es, porque hoy se diferencia mucho las camisetas versión juego de versión hincha. Y las versión juego son muy demandadas, entonces por ahí se hace difícil conseguirlas.
1: Qué impresionante. Felicitaciones, Danilo, por la hermosísima colección que tenés. Veo la del 18 de Messi. Me
2: no
1: vuelvo loco. No puedo porque.
2: Deja de mirar.
1: La del Mundial 2005. Porque es quizás la camiseta más linda de las. Era una de las más lindas. La del 2002. Y esa, 2004-2005, espectacular. Que es la Argentina campeón de.
3: Sí, sí. ¿Cómo la Juegos Olímpicos?
1: Que me gusta mucho.
3: Es terrible.
1: Me gusta mucho la camiseta. Gracias, Danilo. Abrazo grande. Bueno, felicitaciones,
0: gracias,
1: por la colección.
0: Les mando un saludo.
3: Chao, papá.
0: Gracias, hasta luego.
1: Me gustan mucho las camisetas de fútbol y, por supuesto, se me caía la baba con esa colección. Mientras hubo un tercer gol de Suiza, si no me equivoco, y es también 3-1. Ah, ¿terminó o no hubo gol? Terminó.
3: 2-1.
1: 2-1, perdón, mala mía.
3: 2-1, 3-1.
1: Me comió la fake news de la producción. Eso, ¿ves? Pasa por no chequear en mi fuente de información.
3: Claro.
1: Que es Promiedos.
2: Mira cómo te la comes. Ahí está, mira el crudito.
3: Qué mal. Mal día.
1: Sí, qué sé yo. Pero 3-1.
3: Se arrebataron un...
1: Y hay entonces un cuarto...
3: Se puede hacer.
1: Un cuarto... Quinto primero clasificado teníamos. México ya estaba clasificada primero, más allá de lo que pase hoy con la definición de su grupo, el grupo A. Estados Unidos, lo propio. Clasificado primero. Alemania, también clasificado primero. Sí. Argentina, también clasificado primero, confirmado eso. Y se suma ahora Suiza. Suiza se suma con 7 puntos, clasificó primero. Está 3-1. Quien se hizo el tercero es Bosnia contra Qatar, pero no le alcanza para dejar el tercer puesto. Va a clasificar igual seguramente, aunque tiene menos uno de goles a favor. Pero con 4 puntos, sí, porque yo creo que va a haber algún clasificado como mejor tercero con 3 puntos.
3: Con poquito, ¿no? Claro.
1: Con 3 puntos. Con menos sería difícil, pero con 3 seguro. ¿Cómo sigue? Les repaso rápidamente. ¿Cómo sigue la agenda de partidos de hoy? De a dos, recuerden, de a pares. Las definiciones de los grupos. No, olvídense del gesto que acabo de hacer. Escocia contra Brasil a las 7 de la tarde. Y Marruecos con Haití. Mismo horario, por supuesto. La definición de ese grupo por la noche. Sudáfrica, Corea y República Checa, México. Para definir el primer grupo.
3: Todo muy difícil.
1: El grupo A también, para prodear.
3: ¿Y el Brasil-Escocia?
1: 3-1 puse.
3: ¿Para Brasil?
1: Sí.
3: Mirá, yo creo que puse 2-2.
1: Me gustan, yo soy muy fanático de los noruegos, en este momento del público, digo. Pero ojo con los escoceses, ¿eh?
3: Sí, sí.
1: Me caen muy bien, llevan muy bien la pollera. Y vi que metieron...
3: Son
1: enfermos maradonianos, son muy futboleros, pero vi que metieron un pedazo de joda en las afueras del estadio el otro día después del partido. Pero un pedazo de joda.
3: Impresionante.
1: Parlante, música electrónica. Pum, pum, pum. Estaban revoleando. Espectacular. Me cae en barro. Qué lindo que es el Mundial de Fútbol.
2: Algo que pasó también en Boston con los escoceses es que dejaron los bares sin birra.
3: Mirá,
2: linkearon la birra en un bar en Boston.
1: Me decía.
4: Ahora ya Bill Jove y va también a hacer lo mismo.
1: Un amigo que está allá me decía.
2: Los de Quilmes son peores, imagínate.
1: Me decía, creo que somos por lejos la selección que menos cultura tiene de ir escabio a la cancha. Y les cabían en la cancha, sí. Es cierto, acá en Argentina no hay, no es claro. Algo que se haga de tomar en la cancha.
3: Pero la cerveza con alcohol.
1: Pero me dice, entonces, no sé si es al no haber esa cultura, qué carajo, pero no pasa. Y en cambio, algunos países europeos, no te explico, mirá. Los escoceses, los noruegos que están recontra de fiesta también, pero los yanquis, ni hablar. Otros países, los colombianos me decían que están recontra mamados festejando por todos lados.
3: O sea, los estadios están todos llenos. A mí eso me impacta. Juega Cabo Verde, como eso, explotado. O sea, es rarísimo.
1: El sábado, más temprano que Argentina, un rato antes, juega Colombia contra Portugal. que fue el partido, además definen grupos, juegan por algo.
3: Bien Colombia ayer, Saiza fue.
1: Que fueron el partido con más demanda de esta Copa del Mundo. ¿Mirá? Con más gente en lista de espera para acceder a entrada.
3: ¿Colombia-Portugal?
1: Por el Colombia. Ha llevado mucha gente a este Mundial, regresa al Mundial de manera competitiva, arrancó bien, etc. Y al mismo tiempo, Portugal tiene a Cristiano Ronaldo en su último Mundial en Miami. Miami es...
3: Ah, jugar en Miami.
1: Se confirma que también es la sede donde más demanda hay. En fin, Mundialazo.
3: Nos hablan del más allá.
1: Gonza, querido.
5: ¿Cómo estás?
1: ¿Todo bien?
5: Perdón,
1: estás acá sentado hace un rato, pero yo me entusiasmo. Cuando hablo del Mundial, me entusiasmo.
5: Al tope, me sentás acá.
1: Yo no te siento. Sos una persona grande, adulto, mayor de edad, y estás vos solito.
5: Cada vez más parecido a él.
1: No.
5: A él.
1: Saludos a todos mis ex compañeros, los quiero mucho. A todos y cada uno. Todos han dejado algo. Hoy te nombramos.
5: Ah, ¿por qué?
1: Acá, cuando estuvo Federico Mayol. Porque a partir de un test... Pero pará, si no saber...
3: Igual si atajaste...
5: Ya me avisó Pavel.
1: A partir de un test que encaramos, que seguro si lo hicieras no lo vas a hacer al aire, no lo vas a hacer ahora porque es largo. Pero un test que hicimos de qué tan termo sos, qué tan termofutbolero sos, las preguntas eran...
5: Ya sé por qué.
1: Pero pará, las preguntas eran, preferir gol sobre la hora o ganar goleando. Todas cosas de definir bilardista, menotista. Y una era...
5: Menotista.
1: Y una era no había ninguna duda,
3: era obvio.
1: Y una era ganar con tu selección o ganar con tu equipo.
5: Siempre la selección primero. Mi país primero.
3: ¿Qué me
5: Pero mi país primero. Mira, vos.
3: Pará. ¿Pero tu equipo de qué país?
1: Yo te voy a reconocer una cosa. Sí. Y de hecho lo dije en su momento. Cuando pasó lo que pasó en 2022, dije, che, nunca lo había vivido, por supuesto, como otras generaciones. Vos creo que agarraste 78, 76, 2002. Pero nosotros que somos 86, más chicos.
2: 86. Los de Uruguay también agarró.
1: Nosotros que somos más chicos.
5: El tema es que parezco más joven que. Mucho, que no importa.
1: No lo habíamos visto nunca.
4: Quiero aclarar que yo no agarré 86.
1: Pero si lo sabíamos,
5: yo agarré 86.
1: Nosotros.
5: Ustedes no saben lo que era el Diego jugar.
1: No, es verdad eso.
5: Escúchame, ustedes.
1: Es verdad.
5: Disfruten de Messi, porque ustedes ninguno. ¿Alguien en esta mesa vio al Diego en la cancha, por ejemplo?
1: Pero,
5: ¿jugar
1: no,
5: a la
1: no,
5: pelota?
1: No.
5: Yo sí, una vez contra Brasil. En el 93, en el Monumental.
1: Qué lindo.
5: ¿Y sabes quiénes jugaban en Brasil? Atajaba Taffarel.
1: Romario.
5: Jugaba Romario.
1: Es el Brasil campeón del mundo después. En la base
5: Bebeto,
1: del
5: Bebeto. Rivaldo. ¿Sabes? Digo, todo bien con los niños, pero yo lo vi al Diego.
1: No, está muy bien, pero lo que te digo es...
5: Sí.
1: Yo, esa mochila, espina, cuenta pendiente, etcétera, de comprobar que es hermosísimo. Y aparte, no sé si fueron de ese mismo calibre, nivel de festejo, las 5 millones de personas en la calle. Fue hermosísimo, fue increíble. La alegría compartida como ninguna otra, la de Qatar 2022. Listo. Con eso ya hecho, ya habiendo identificado lo que hizo, yo la verdad que no sé lo que es salir campeón con mi equipo. Te lo cambio por cualquier otra cosa.
5: Yo creo.
1: Quizás el hincha de Boca, de River, no sé, que son todos menos futboleros, son todos más.
5: Yo creo que los países que son pro país, primero el país, después las cosas que nos distinguen, son países mucho más exitosos que los países en los cuales la gente está súper dividida por cuestiones más sectarias. Y de hecho, fíjate una cosa.
4: Bueno,
5: hay provincias.
4: Él es un libro sobre los acuerdos, ¿no? Puede
1: hay provincias, pero no me quieres ensuciar el fútbol con la política.
5: Qué lástima que no está Trapé acá.
3: Muy falopa.
5: Trapé es parte de una ciudad que está por encima de las diferencias. El rosarino o el cordobés.
1: El primero rosarino ese.
5: Es primero rosarino. El cordobés está por encima del PJ, del radicalismo, del PRO. Es cordobés.
1: No, está bien, pero pará. Yo a nivel argentina te lo tomo todo lo que quiera. Pero estamos hablando de otra cosa distinta que es el fútbol.
5: Pero, joven.
1: Te tomo todo lo que decís en materia de, no sé, de un país o lo
5: yo
1: que
5: creo
1: fuera.
5: Lo mismo.
1: Si el rosarino.
5: Sí.
1: Si hubiese una selección de rosarinos y jugaran contra Córdoba en la final provincial.
3: El de Newell quiere que
1: el de Newell quiere que Newell, no la selección de rosarinos.
5: ¿Salió campeón Belgrano? Se coló en un móvil de una de noticias un tipo que no era hincha de Belgrano y salió a decir, para ustedes, Buenos Aires, ven, y salió campeón Córdoba para Gran Parque.
1: Pero no es hincha, pero está bien, porque el Chano no será hincha ni de instituto, puede ser, porque los tíos son medio doble casaca, pero seguro que no es hincha de Talleres.
5: Pero yo creo...
1: ¿A vos te Talleres?
5: Yo siempre primero es mi selección.
1: ¿A vos te Talleres?
5: Yo primero es mi selección y después es Bronda Drogué y después es Boca Junior.
1: Yo te voy a decir esto, Gonza, nos tenemos que ir.
2: Antes de irnos, yo quiero decirle a Gonza que voy a estar sintonizando con mucha atención y fue al regreso, porque a las 19 horas que arranca el partido de Brasil, han dicho que va a haber una abducción masiva extraterrestre. Así que necesitamos saber si vas a informar
5: si somos abducidos.
2: A Neymar y a Vinicius.
1: No, Neymar está en Brasil igual.
2: ¡Ay! Zafó.
1: Neymar, tranquila.
2: Zafó, estoy mal.
1: Neymar está, este es como dijo Lula, está haciendo
2: informanos,
1: como.
2: Hermanos, Gonza, por favor, te lo pido.
5: Escúchame, hoy les cuento algo del programa.
1: Creo que ya se incorporaron.
5: Este gran público de Fuego de la Tarde se puede quedar también. Festejamos el cumple de Messi con uno de los grandes descubridores de Messi, con Claudio Vivas. Que fue el tipo que le mandó un video a Hugo Tocalli para que Messi sea convocado.
1: Era John de Bielsa en ese momento.
5: Exactamente.
1: Muy bueno.
5: Después viene Julio Bárbaro a las 7 de la tarde para hablar del peronismo.
1: Bárbaro.
5: María Florencia López, senadora de el Frente para la Victoria.
1: Sí, señor.
5: ¿Y saben con quién cerramos el programa?
1: A ver.
3: Con Adorni.
5: Bien, si está confirmado, pero.
1: A ver, no,
3: para. Lo tiró como si fuese una bomba, ¿eh?
5: Hoy cerramos para mí con el personaje del día. ¿Quién fue el personaje del día para ustedes hoy?
3: ¿Fuera de la política?
5: Sí. Ah.
2: ¿Fuera de la política?
5: ¿Quién es Manu Litvi?
2: ¿Quién
5: es el pibito de 8 años?
1: Ah, espectacular. Que la carta
2: sí, sí, sí.
1: Que no sabía el nombre, no sabía el nombre.
5: Divino. Viene acá a
1: hermoso. Así sí,
5: que,
1: sí, sí.
5: Dije, alegría, hay que. Hermoso. Un respiro, una oportunidad de respirar un poco.
1: Hermoso. Decime cómo era de vuelta para despedirnos, Gonza. 4 minutos pasaron de las 6 de la tarde, perdón por eso, es todo culpa tuya igual.
5: Sí.
1: ¿Cómo era tu triarquía, tu tridente, el orden,
5: país,
1: el ranking?
5: Argentina, selección argentina.
1: Argentina.
5: Brown de Adrogué y Boca Juniors.
1: Nos despedimos con el tridente que va. Quilmes, Quilmes, Quilmes. Muchas gracias. Y ahora suena hasta mañana.
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0: ¿Qué tal? ¿Cómo les va? Muy buenas tardes. Bienvenidos. Esto es Infobae al regreso. 6:11 p.m. Estamos como todos los días hasta las 9:00 p.m. haciéndoles compañía, cerrando el día juntos. Un día con mucha información, atravesados como corresponde por el Mundial. Esperando el sábado que se viene un nuevo partido y deseándole feliz cumpleaños al mejor futbolista de la historia argentina, junto con Diego Armando Maradona. Lionel Messi hoy cumple 39 años y hoy este país está para festejar, amigos. Pasan muchas cosas todos los días, desde hace mucho tiempo. La política, la dirigencia se encarga todo el tiempo, desde hace años, de tensionar la vida de los argentinos. Bueno, este es un mes en el cual aparece un tubo de oxígeno que nos permite recibir un poquito también de felicidad. Hay mucha gente que lo necesita de verdad y esta selección se está dedicando a eso, a darle mucha alegría al pueblo argentino. Feliz cumple, Lionel Messi, maestro de maestros. Gracias por todo lo que haces por la República Argentina. Hoy es un día en el cual todos nos dedicamos a saludar a Lionel. Dicho esto, vamos a abrir la ventana a la ciudad de Buenos Aires y vemos cómo está esta tarde. La tarde nublada, es cierto, fresca, fría. Yo creo que es más fría que fresca, al menos en mi caso lo vengo padeciendo desde muy tempranito. Hoy salí a correr a las 8 a.m. con 4 grados de temperatura, le puse mucha garra. Estos 10 grados 2 son una bendición, pero aún así, aprender la calefa, amigos. Y a ver cómo está la 9 de julio, Pavel querido. Esto es lo que todos los días nos invita a putear un rato, ¿no? Vamos a ver qué pasa. Abre el semáforo en verde para la 9 de julio. Y los autos circulan así. Bueno, bastante bien, las motos salen rápido, como corresponde, porque son las que primero arrancan. Y después no, el tránsito es una absoluta patada. Quédense donde están, en ese barcito, en esa oficina, en ese bar de la facu, ¿por qué no? En el gimnasio, un ratito más trotando, haciendo ejercicio, pero todavía no peguen la vuelta porque si no, se van a malhumorar totalmente, amigos. Así que aguanten un ratito. Aquí estamos en YouTube y en la 97.1 acompañándolos hasta las 9 de la noche. Dicho esto, vamos a repasar, si les parece bien, los títulos más importantes del día en este resumen con los temas del regreso. Y el primero de los temas que tenemos para compartir cuenta que el Congreso aprobó el pago de 171 millones de dólares a los fondos buitre que tenían títulos de deuda defaulteada en 2001. La iniciativa ya tenía media sanción del Senado. Con 139 votos positivos y 97 negativos, la Cámara Baja aprobó definitivamente la autorización para ejecutar un plan de pago a los fondos buitre que mantienen títulos de la deuda defaulteada allá en 2001 y con los que el gobierno de Javier Milei había alcanzado un acuerdo de conciliación económica. Mientras tanto, se debate en este momento el proyecto denominado Superrigi. En un ratito, Male de los Ríos te lo cuenta. Alerta en la industria. Mayo cerró con caída y casi el 40% de los sectores siguen en baja. El índice de producción industrial, el IPI, de la consultora Fiel, evidenció una caída de la producción de 2% respecto del mismo mes, pero en 2025, e interrumpió 2 meses consecutivos que veníamos teniendo de mejora este año. El dólar subió por segundo día consecutivo y alcanzó su precio más alto en todo este año. La divisa al público ganó 5 pesos durante este miércoles y se vendió a 1.495 pesos en el Banco Nación. A lo largo de junio sumó una ganancia de 65 pesos. El país festeja el cumple de Lionel. El astro argentino Leo Messi cumple 39 años y se festeja en distintos puntos de la Argentina con distintas actividades. Acá en Infobae hoy no somos la excepción. Y acá estamos como todos los días. Gracias de corazón, gracias de verdad por acompañarnos ustedes en casa, en el auto, en el laburo, en la facu, en el gimnasio, donde estén, ya sea por YouTube, por la 97.1. Es de verdad un placer para nosotros acompañarlos en este momento, que es básicamente el momento en el que se apaga la llave del día y volvemos a las actividades cotidianas, las lindas, las de la familia, las de compartir con la gente que queremos, la vuelta a casa. Dieguito Iglesias, ¿cómo estás?
1: Bien, Gonza, contento de estar acá. ¿Cómo estás vos?
0: Muy bien, querido, muy bien. ¿Festejaste el cumpleaños de Messi hoy?
1: Por supuesto, yo festejo todos los grandes cumpleaños de la Argentina. Sí. Hubiera festejado también en una persona que tengo mucho respeto, aunque estoy muy lejano, que es Juan Román Riquelme.
0: Bueno, Román también cumpleaños hoy, es verdad.
1: Le tengo mucho respeto, por más de que...
0: Sos hincha de River.
1: Es un adversario.
0: Un adversario, ¿no? Pero bueno.
1: Pero sí, respeto a Riquelme.
0: A Riquelme. Mati, querido, ¿cómo estás?
2: Muy bien, muy bien.
0: ¿Sí?
2: Día de mucho trabajo.
0: Pero viniste con la voz en orden hoy, bien.
1: ¿Conseguiste laburo, Mati? ¿De qué estás laburando?
2: No, bueno, está bien, tenés razón. Cosas en casa.
1: Ok, ahí va.
2: No, la voz ya fue. Me raspé un poquito en el primero de Messi. Pero no fue nada grave.
0: Muy bien. Male de los Ríos, ¿cómo estás?
3: Muerta de frío. No,
0: ¿moto?
3: Sí.
0: ¿Quién
3: puede bancar este frío? Estoy agarrando la taza porque está caliente. ¿Quién de verdad puede ser team este frío? Nadie.
0: El otro día, la semana pasada la crucé por la calle Malena. En la moto.
3: Sí.
0: Y estabas con, creo, tres camperas.
3: Sí.
0: Calzas. Mira, era una cebolla, ¿viste?
3: Sí.
0: Se iba sacando las capas con el casco, era tipo.
1: Y claro. Yo igual te quiero decir una cosa.
3: Iglesias también me vio y consideró que era un mozo chorro.
1: Tuve miedo que me robaran, pero no, era Male.
0: Déjame el documento. El documento, por favor.
1: Te quiero decir una cosa. Por supuesto que tal vez casi como un faro moral. Esta Argentina necesita de faros morales.
0: Sí.
1: Quiero decir que yo estoy completamente a favor de esta temperatura.
3: No.
0: ¿Te gusta?
1: Muy a favor.
0: Muy a favor. Si tenés
3: pero
0: donde parar.
3: ¿Qué es lo que disfrutas?
0: Volver a casa.
1: El sufrimiento de los demás.
3: Como no
1: era un sádico.
0: Iglesias tiene una pulsión interna irrefrenable hacia la vida lúdico-recreativa como dice. ¿Qué pasa?
1: Ajá.
0: El frío.
1: Hasta ahora la descripción es precisa.
0: El frío lo que hace es vulnerar esa pulsión. Mm. Lo que él no puede hacer con su voluntad lo hace el clima. Con sus achacadas, ¿no?
1: Sí.
0: ¿O me equivoco?
1: No, la descripción es perfecta.
0: Volvés a tu casa. Es la época tuya para estar en casa. Donde reconoces, este era mi cuarto.
1: Sí.
0: Esta era mi cama.
1: La descripción
0: es muy buena. Antes que entre, muestren esa silla vacía, por favor. Pavel, la silla vacía.
3: Ahí está.
0: ¿Se acuerdan Scioli en 2015? El debate. La silla vacía.
1: Uh-huh.
0: Y entra con la silla vacía. Mirá, ahí entra Daniel, dale. Escúchame.
3: ¿Qué es
0: el número uno?
2: Viene de recorrer las rutas.
0: Sos el número uno. ¿Qué hay con los anteojos puestos arriba del pelo?
4: Bueno, perdón, esto es.
0: No, perdón, Lachita. Sos vos, Lachita.
4: Estamos saco la reunión recién.
1: Bien, Lachita, bien, hermano.
0: Estás muy activo, Lachita, ¿no?
4: Muy activo, sí.
0: ¿Sí?
4: Sí. Sí, más quilombo que felicidad, pero bueno, la vida es así. Es linda la vida. La vida es una sucesión de despelotes, ¿no?
1: Claro.
0: Qué buen título. La vida es una sucesión de despelotes.
4: Interminable.
0: Es para un libro, la chita.
4: Es para un libro. Dice que Dios no aprieta, no ahorca, aprieta pero no ahorca, pero bueno, larga la manito, capo.
0: Saca
4: el
0: la
4: morado, ¿viste?
1: Medio sádico, Dios, también, entonces.
0: ¿Tres lapiceras? No.
4: Y un lápiz. Estamos con lápiz, estamos con sacapuntas, entonces hoy estoy en modo primario.
0: Y la escarapela, la chita, como siempre.
4: Por supuesto. Faltaba. Porque no hay motivo para dejarla.
0: Escuchame.
4: No hay motivo para usarla, para no hay motivo para dejarla.
0: Che, me llamó recién Cristalina Georgieva, que dijo que si querés, podés entregar el reloj y se cancela la deuda, la chita, ¿eh?
4: Vamos, hacemos
0: pacto. Un reloj, ese reloj no habla español.
4: Pero yo no quiero cancelar la deuda del Estado, quiero cancelar la deuda de las pymes.
0: Muy bien. El comunismo, el hacha, muy bien, la chita.
1: En la chita.
4: La gastaron en pavada, ahora andan llorisqueando. Nosotros la gastamos en producción, en laburo y nos rompen la cabeza.
1: Te caes más cerca tuyo, Lacha.
4: Y está bien.
1: Caes más cerca.
4: Hacemos bien, es un buen consejo.
1: Uh-huh.
4: Tu madre Mirta estaría más cerca.
1: No, mi mamá Mirta es lachista. ¿Sabes? Pero lachista, pero mal.
3: Es muerta.
1: No, pero lachista de la primera hora.
4: Voy a traer unas chuletas ahora.
0: El lachismo es tremendo, ¿no? El lachismo es una corriente popular.
4: El lachismo es una corriente popular infrenable.
0: Irrefrenable.
4: Irrefrenable es cuando no frena.
1: Eso. Exacto. No se puede detener.
4: Ahí está.
0: Bueno, Lachita, ¿vos festejaste el cumple de Leonel hoy o no?
4: No. Hoy cumpleaños de Leonel, tenés razón. Hubo unos cuantos, sí. No hice nada, pero me acordé.
0: ¿Te acordás? Bueno, mira, para que refrescarte la memoria vos, porque todos festejamos menos vos, Lachita, que estuviste muy ocupado con el tema de las pymes, y la producción armó este video espectacular con una recopilada hermosa de la historia de Leo Messi hoy a sus 39 años. Mirá.
5: Bueno, yo empecé jugando de 5 años en Grandoli, un club de barrio donde... Todos los domingos estábamos toda la familia, pasábamos unos grandes momentos. Luego, a los 7, por parte de mi hermano, así me fui a Newell.
6: Messi otra vez para Jiménez. Jiménez otra vez descarga en Ecuador Messi. Viene el remate, tapa Ecuador Segovia. Atiene Ecuador Messi, entrega hacia adelante para uno de sus compañeros. Viene el toque otra vez para Messi. Atención, le pega el arco. ¡Gol! De Newell. Apareció el número 10, Messi.
5: Yo juego de media punta. Y a mí me gusta jugar, recibir muchos balones y distribuir el campo abriendo la cancha a los extremos o a veces encarando yo, ¿no? Y tratar de marcar y pasar también para que marque.
7: Muy lindo, estar allá, jugar en el Barcelona, pensar club más grande del mundo, hermoso.
8: Otra de mis metas que me gustaría es jugar con la selección argentina, que es algo que quiero hace mucho tiempo y todavía no lo he conseguido.
9: La peleé mucho, lo intenté, ya son 4 finales, no pude ganarla, hice todo lo posible. Me duele más que a ninguno, pero es evidente que no es para mí. Deseaba más que ninguno un título con la selección y lamentablemente no se me dio.
10: Quiero terminar mi carrera, quiero haber ganado algo con la selección argentina y si no, haberlo intentado todas las veces posible. Creo que es el mensaje para los niños, para los chicos que me siguen, que les gusta verme, no solo para el fútbol, sino para la vida, ¿no? Porque eso es la vida, tropezar, volver a levantarse y a intentarlo otra vez y luchar por su sueño.
0: La historia dice que en el año 2003 hubo una persona que agarró un VHS. VHS era una tecnología de reproducción de video que se usaba, los que tenemos más de 40 lo conocemos muy bien porque íbamos al videoclub y alquilábamos las películas o teníamos los VHS vírgenes que utilizábamos con la videograbadora y grabábamos cosas de la tele. Bueno, resulta que un hombre llamado Claudio Vivas, un prócer de lo que es el fútbol argentino, un gran técnico del fútbol argentino, un día, en el año 2003, cuando él era ayudante de campo de Marcelo Bielsa en la selección argentina, tomó un VHS con imágenes de un pequeño Lionel Messi, un pibito que jugaba en las inferiores de Barcelona, y le acercó el VHS a otro maestro del fútbol argentino, que es Hugo Tocali. Hugo Tocali dirigía la Sub-17. Y le dijo, che, mirá cómo juega este pibe en las inferiores de Barcelona, ¿no? Entonces uno dice, che, uno puede hacer muchos méritos en la vida para llegar a un lugar importante, para crecer a nivel profesional. Pero existen, ¿no?, personas que colaboran, porque es cierto que los procesos personales tienen mucho de personal, pero también son construcciones colectivas. ¿Qué hubiese sido de la vida de Messi si el gran Claudio Vivas no hubiese agarrado ese VHS? ¿Qué hubiese pasado si no le entregaba ese VHS a Hugo Tocali? ¿Y qué hubiese pasado si Hugo Tocali no decidía en esa habitación de hotel en la cual reprodujo ese VHS llamar a Lionel Messi? Claudio Vivas es un tipo...

0: despacho en Barcelona, argentino, rosarino. Nosotros somos o éramos un poco reacios con el tema de los representantes y bueno, yo dudé en bajar porque él me llamó por teléfono a la habitación y dije, oh, tengo que entregar un trabajo para Bielsa, ¿viste? Pero dije, no, voy a bajar porque me nombró que había un argentino, no me dio el apellido, entonces yo bajé, inmediatamente supe quién era porque en el mismo lugar donde yo empecé, después de haber sido un jugador frustrado, empecé a dirigir fútbol infantil y es Malvinas, en Newell's Old Boys, ahí en
1: Claro.
0: Rosario, donde nacieron grandes jugadores, inclusive nuestro director técnico, Lionel Scaloni, que me tocó dirigirlo. Y bueno, tuve la fortuna de que Horacio me entregara ese material. Yo le exigí más partidos completos, porque viste que con el tema de los compactos
1: Te puede comer
0: aparece
1: la
0: todo lo
1: curva.
0: bueno.
1: Claro.
0: Claro, viste, qué sé yo, ves el resumen de una película y decís, esta película está buenísima, y
1: El
0: resulta que
1: lado
0: después
1: A.
0: la ponés y es. Claro, ustedes lo saben a eso. Y bueno, pero efectivamente yo sabía de quién hablaba porque su hermano Rodrigo fue dirigido por mi hermano también, por mi hermano Marcelo. Y bueno, era una familia que conocíamos muy bien. Era imposible que Messi juegue para España, imposible. Me decía algo que era imposible. Y bueno, después él lo dice con el tiempo que el sueño de él era jugar en la selección. Y por suerte, bueno, sí. Llegué después de un partido con Japón, inmediatamente le comuniqué a Bielsa, le puse el video a Bielsa. Él me hizo un gesto pidiéndome que lo ponga en velocidad normal y yo me reí, le dije, Marcelo, está en velocidad normal. Este chico gambetea y patea y hace goles. También jugaba en una categoría fantástica, fantástica del Barcelona, porque ahí estaban varios jugadores que después fueron figuras, entre ellos Piqué, por ejemplo.
1: Cara.
0: Y bueno, en España se juegan torneos regionales y esa categoría de Barcelona era imparable.
1: Cara.
0: Y llegué a Argentina y le di el material a Hugo Tocal y ellos estaban preparando el Mundial Sub-17 para Finlandia. Y bueno, no tuvo la suerte porque el equipo, según lo que explica Tocal, estaba armado. Entonces, después sí, una persona importante se llama Mor Souto, que lamentablemente no está más con nosotros, que fue el que llamaba por teléfono, el que insistía, el que buscaba en guía telefónica a los Messi en Rosario, y bueno, hasta que al final lo encontró a Jorge Messi. Te imaginarás que en esa época no existía la tecnología que hay ahora.
1: Claro.
0: Y bueno, por suerte es argentino, por suerte es un ejemplo para todos nosotros, y sigue haciendo magia y locuras a sus 39 años.
1: Claudio, y te vas a poner colorado, te pido aún así que te animes a contar la verdad. Digo, si vos no hacías eso, Claudio, habían serias chances de que Messi juegue para España. Digo, vos lo que hiciste en definitiva fue abrir una puerta para garantizar que Messi definitivamente de ahí y hasta siempre jugaba con la celeste y blanca. Y eso es muy importante también.
0: Sí, vos sabés que es algo que a veces yo soy bastante reservado y vos sabés que no ando ahí mucho en los medios, obviamente tengo mi cuenta de Instagram, todo, porque uno tampoco puede estar ajeno a eso. Pero yo me acuerdo que cuando llegué al predio, habíamos llegado de un vuelo de Europa, tipo 7:30 de la mañana, y lo primero que hice buscar a Hugo en el predio y le dije. Y bueno, y tuvimos ahí un intercambio de comentarios. Yo le dije, mirá, asegúrate que este pibe juegue para Argentina porque este pibe la va a romper. De hecho, la rompe acá en este material. Y él me dijo, sí, bueno, voy a hacer todo lo posible porque es un chico, era muy chico. Y
1: Sí.
0: obviamente después hicieron todo lo posible. Lo que pasa que era entendible porque era una criatura, era un chico muy joven.
1: Claro.
0: En esa época. No se pagaban pasajes porque había que pagar el pasaje para el padre, para él, ¿viste? Todo era todo un trámite, pero bueno, se dieron cuenta de que era una joya y yo le insistí, yo le dije, mirá, asegurémonos de que juegue para nosotros,
1: Claro,
0: asegurémonos
1: como
0: porque,
1: sea, como sea.
0: como sea, porque bueno, ¿viste? ¿Qué sé yo? Llamalo como quiera, el ojo, la visualización, como vos quieras. La
1: Pero ¿qué
0: cuestión
1: viste,
0: es
1: Claudio?
0: que.
1: ¿Qué viste en ese VHS distinto de otros pibes que también la rompen de pibes? ¿Qué había
0: Sí.
1: distinto en
0: Y
1: ese VHS?
0: lo que no vemos habitualmente.

0: De nuestro fútbol local, nosotros tenemos muy buenos jugadores, pero de a poco se van acabando los gambeteadores, de a poco se van acabando esos pibes que driblean, los que tiran un caño con un objetivo primordial que es el arco, porque vos podés tirar un caño en mitad de cancha y es vistoso y es hermoso, y eso es el fútbol. Pero este iba para adelante y pateaba el arco y saltaba a cabecear y le ganaba a un alto. Entonces,
1: Claro.
0: potrero puro. Entonces, son jugadores que destacan a la vista. Obviamente, después, la historia, si retrocedemos en el tiempo, él jugaba para mi equipo, para Newell, y en ese momento el presidente no quiso invertir en él. Había que comprarle los medicamentos para que él pueda, para ayudarlo a que
1: Claro.
0: pueda crecer. Y la torpeza de un presidente en ese momento dijo: no, no hay plata para los juveniles, no hay plata para los infantiles. Y bueno, y el chico emigró a
1: Claro.
0: Barcelona y triunfó en el Barcelona. Hubo alguien en Barcelona que dijo: no, este se queda acá. Este
1: Claudio
0: se queda
1: Vivas, te voy a
0: acá
1: decir
0: y
1: algo en la
0: listo.
1: cara. Enderezaste la
0: Sí.
1: historia. Enderezaste la historia,
0: Bueno.
1: Claudio. De corazón te lo digo, enderezaste la historia.
0: Bueno, mira, yo estoy muy contento porque, primero porque es argentino, segundo porque él puede, después de tantas frustraciones, porque vos sabés muy bien, cuando usted lo pasaron recién, un compacto muy hermoso de la producción, cuando él anunciaba que no quería jugar más o daba a entender eso, él se rebeló, él es competitivo,
1: Claro.
0: él es ganador. A ver, esto no, lo que está haciendo no lo hace por plata, esto lo hace porque es competitivo 1000 por 1000, porque quiere ser el goleador del mundial, porque quiere ganar otra vez la Copa del Mundo
1: Vos
0: y
1: sabés
0: así lo
1: que
0: viene demostrando,
1: sí.
0: perdón, así lo viene demostrando después de tantos logros con esta selección, pero no nos olvidemos del líder que es Scaloni,
1: Totalmente.
0: no nos olvidemos de eso,
1: Otro
0: porque
1: maestro.
0: hay que saber acompañar a un jugador como Messi y rodearlo como lo rodea.
1: Es el apogeo de los humildes, loco. Es la era de los
0: Sí.
1: humildes, de los que no andan boqueando, de los que no se sacan fotos donde no tienen que sacarse fotos, de los que se cuidan los comentarios, de los que no hacen cagadas a nivel social, ¿viste? Es la era de los humildes, me parece, ¿no?
0: Bueno, sí, la verdad que Messi ya sabemos que es humano, porque el otro día erró un
1: Sí.
0: penal, quiere decir que tiene sensibilidad,
1: Sí.
0: llora, se ríe, que bueno. Y Scaloni es un técnico que nadie daba nada hace 8 años y sin embargo,
1: Mirá,
0: con su toma
1: ahí
0: de
1: lo tenés.
0: decisiones, con su toma de decisiones, con su experiencia europea, bien rodeado con exjugadores, con un proyecto deportivo importante, porque la selección sabe a qué juega, la verdad que sabe a qué juega. Y bueno, hay que celebrar todo eso, porque además el proyecto de selección en el 2016 tuvo un quiebre
1: Sí,
0: muy
1: señor.
0: difícil, el 38-38. Bueno, después de eso, hoy es jugador, está Placente, bueno, está Aymar,
1: Walter
0: está
1: Samuel.
0: Samuel, está Ayala. Entonces, bueno, hay una lógica en todo, ¿viste?
1: Sí, ahí van
0: Y
1: a preguntar a los chicos, pero mientras te pregunta Dieguito y
0: sí,
1: Mati,
0: dale.
1: ¿atrás tuyo hay alguna camiseta que te haya regalado Leo? Por casualidad,
0: Mirá,
1: digo.
0: no, atrás mío hay una camiseta de Argentina y las de Messi están guardadas joyado. Nadie, acá en mi casa yo
1: Sí.
0: tengo un hijo de Agustín de 16 que a veces se la quiere poner, pero no, de ninguna
1: No.
0: manera. Y el de 29 no vive con nosotros, Franco, pero prohibido, porque además eso es lo que te iba a decir, el gesto de él hacia mi persona, a mí me tocó enfrentarlo cuando él estaba en Barcelona y bueno, yo le mandé a decir con el profe que es conocido y le dije: mirá, quisiera la camiseta. Y él al toque terminó el partido, me fue a buscar, me la dio. Y en el segundo partido lo mismo, que no tenía por qué hacerlo porque ya me había dado una. Y me dio el short. Y la verdad,
1: Qué
0: son
1: lindo,
0: recuerdos que
1: qué
0: viste que
1: lindo.
0: no se tocan, no se tocan, viste.
2: Claudio, ¿cómo te va? Quiero aprovechar tu conocimiento de tantos años al lado de Marcelo Bielsa. Estuviste no solamente en la
0: Sí.
2: selección, sino estuviste en varios clubes acompañándolo, estuviste en España también.
0: Sí.
2: Es una posibilidad, por supuesto está todo por definirse, porque justo el grupo al que va a enfrentar Argentina, Argentina ya está clasificado, pero el que va a enfrentar Argentina puede ser cualquiera de los cuatro, hoy por hoy puede ser cualquiera de los cuatro, pero uno va viendo que puede haber bastantes posibilidades de enfrentar a Uruguay. En caso de que así sea, ¿vos cómo te imaginas a ese Uruguay plantado frente a Argentina, dirigido por una persona que sabe tanto de fútbol y que conoce tanto a Argentina como Bielsa?
0: Bueno, mirá, yo no quisiera eso. Ya nos ganaron en eliminatoria, en cancha de Boca.
2: Cierto.
0: La verdad que le deseo a Marcelo que clasifique. Pero bueno, quisiera que no enfrentarlo. Yo, la verdad que soy argentino. Soy hincha de la escaloneta. Soy, quiero a Messi. Quiero que Argentina vuelva con la Copa del Mundo. Y bueno, lamentablemente ahí no tengo elección. Y como equipo, es un equipo que todavía no ha podido demostrar toda su preparación, la selección uruguaya. Ha merecido ganar los dos partidos, pero viste que en esto del fútbol los merecimientos a veces quedan de lado. Entonces,
2: queda registrado como empate. Por más que hayas merecido ganar, queda registrado como empate si empataste.
0: Entonces, bueno, no le queda otra alternativa que ganarle a España. De ser así, es muy posible que pueda clasificar primero y bueno, eso sería para nosotros evitarlo, pero bueno, también
2: sí,
0: está
2: el
0: España,
2: drama
0: entonces...
2: ese, ¿sabes cuál es, Claudio? Que lo puede llegar a tocar España.
0: Exacto, entonces bueno, qué sé yo. Después mata. Lo que pasa que, bueno, yo la verdad prefiero jugar con Cabo y con Arabia, aunque Arabia, viste que nos ganó y tenemos ese miedo.
2: La revancha.
0: Pero bueno, coincido. Yo prefiero esos dos rivales.
3: Claudio,
0: es así.
3: ¿Cómo estás? Matías Barbería te molesta. Una pregunta.
0: Hola,
3: después de todo este rol que tuviste en la vida de Messi, ¿hoy mantenés contacto con él? Ya sea espaciado, pero el periódico hoy forma parte de tu vida. ¿Le llegás con un comentario o te llega él?
0: No, directamente con él no. Sinceramente no. Tengo relación con Rodrigo, su hermano, pero bueno, tampoco soy pasivo, no me gusta molestar. No sé, el año pasado cumplió los 15 años mi sobrina y bueno, son cosas que son, a veces suenan desubicadas, pero Rodrigo inmediatamente me ayudó y me consiguió el saludo que quería a mi sobrina, que fue toda una sorpresa. Pero la verdad no soy invasivo, estoy está preocupado, como lo estamos todos, por su papá, por Jorge. Le he enviado un mensaje para ver cómo estaba y todavía no he tenido contacto, o sea, no tengo un contacto fluido. Sinceramente, pienso que hay que respetar los lugares, los momentos, y bueno, cuando él crea conveniente me va a responder seguramente.
1: Claudio, ¿guardás los VHS famosos? ¿Los tenés vos?
0: No, vos sabés que... Mira, soy bastante viejo hucha yo, porque como verás en el fondo de mi pantalla, soy coleccionista de balones y de camisetas.
1: Está muy bien.
0: Y mi señora a veces rezonga porque tengo cosas guardadas, tengo entrenamiento, tengo VHS, tengo obviamente. Pero ese VHS quedó en AFA, en Ezeiza.
1: Claro.
0: Porque yo lo que hice es entregarle. No tuve la virtud o la inteligencia de hacer una copia.
1: Claro.
0: Y bueno, lamentablemente no. Bien. Pero bueno, el otro día recordaba con Horacio el momento y él me dice, qué lástima que no hicimos una copia, porque con Horacio sí tengo relación y bueno, por suerte lo pude encontrar. Mejor dicho, él me encontró y bueno, es una anécdota muy linda, muy real y bueno,
1: claro que
0: celebremos
1: sí.
0: Que es argentino y que está vigente y que la está rompiendo.
1: Ahí te pregunta el Messi de las pymes argentinas, es el Lacha Lázari.
4: No, el Messi no, soy un picapiedra nomás. No sé, que me quedé muy, muy tocado con ese momento del 16, que Messi hasta hace una suerte de, no sé, de mea culpa. ¿Cómo se maneja desde un cuerpo técnico X? ¿Cómo se maneja? Que el tipo no tenía la obligación de ganar ninguna copa, ni tiene la obligación de leer a 40 millones de tipos que jamás le pegamos ni con la pantorrilla. Entonces, le metimos como una fuerte obligación, nosotros le metemos a los jugadores, y la verdad que le caía todo, parecía como un embudo, que todo le caía a este pibe en la cabeza, que realmente era para decir, porque el flaco, ¿por qué no se gana una copa a usted? Me dejan de joder, y hubiera estado perfecto si hubiera dicho eso. ¿Cómo se maneja eso adentro de un plantel?
0: Bueno, yo creo que es muy importante, te agradezco la pregunta, porque eso, si bien excede cualquier límite, porque estamos hablando de Messi acá, Creo que es el convencimiento, es el esfuerzo de tratar de horas, viajes, charlas, convencimiento para que cambie de opinión. Obviamente, como dije recién, es humano, no la pasó bien, porque se veía en el rostro que no la pasaba bien. Y sin embargo, todo lo que vos decís es verdad. Nosotros tenemos, como argentinos, somos tan exitistas que no sé si el sábado contra Jordania no hace un gol, vamos a estar diciendo, no, ¿cómo no hizo un gol?
3: Claro.
0: La realidad es que es un jugador distinto, es un jugador que ha demostrado a lo largo de sus 23 años de carrera, 22 años de carrera, un presente permanente, siempre ha sido muy positiva su carrera, porque el tipo no solamente hace goles, sino que hace hacer goles, y encima gana campeonato, porque claro, en todos los lugares que estuvo, si vos revisás toda la historia de él, balones de oro, campeonato, Copa de la Liga, bueno, y mentalmente ahí estaba, se lo notaba muy agotado, y yo creo que hubo claro, un trabajo muy de cerca, de...
4: Tenemos que revisarlo, como hinchas también, ¿no?
0: Sí, porque por supuesto, que, viste.
4: La frustración de no pagar hincha... 9.31 no cae sobre el 10 de la selección, loco. Problema tuyo. Claro. Yo no estoy para alegrarte.
0: A ver, yo te digo, yo soy hincha de Newell's y el año pasado casi no vamos al descenso y, viste, uno por dentro decía, loco, ¿qué pasa? Pero bueno, también son humanos, se pueden levantar mal, tienen problemas.
4: Los rivales
0: son
4: juegan.
0: Tipo que los rivales también juegan, o sea, a ver. Ya sabemos que tienen para morfar y que son tipos que van a tener, no van a tener dificultades en ese aspecto, pero dentro de la cancha es 11 contra 11 y a veces, viste, tenés un mal día. Y pasamos al ejemplo de Bielsa. Mulera es el mejor arquero del fútbol argentino y bueno, el otro día salió mal, se equivocó y vino el empate de un país que clasificó por primera vez en un mundial. Entonces, a veces sucede, viste.
1: Claro. Claudio, yo te digo, me animo a decirte esto. En nombre de todo el pueblo argentino, gracias. Gracias por haber descubierto esta joya.
4: Por haber bajado ese día.
1: Gracias, y gracias a Spalletti por haber enderezado la historia y haber impedido con tu gesto que España nos saque a Messi y Messi juegue para la Argentina. Porque de verdad, atrás de una estrella hay un montón de gente tan estrella como la estrella que quizás no es tan conocida. Vos sos un tipo muy conocido en el fútbol, pero quizás sobre todo la gente joven no conoce esta historia que te tiene como protagonista, porque fuiste el tipo que sacaste la joya del cajón y la pusiste arriba de la mesa. Gracias de corazón por haber permitido a este país disfrutar de un tipo como Messi, de verdad te lo digo.
0: Bueno, muchas gracias. Yo la verdad agradezco tu comentario, tus palabras. Yo creo que lo de Messi, si me permitís, hay que ejemplificarlo porque a la edad donde Messi tenía no tenía un crecimiento normal, sino que era con un retraso, nosotros a veces los formadores, los técnicos, tomamos la decisión apresurada y equivocada de decir, no, este chiquitito no va a llegar, no va a crecer. Yo creo que es un error muy grosero, sí, muy grave. Hay muchos ejemplos para poder mencionar en otra oportunidad. Y lo que hay que hacer a los grandes jugadores, hay que esperarlos. Y por suerte, bueno, se cruzó otro equipo, otro país, y pudo formarlo como futbolista, porque los jugadores nacen y se hacen. Y la verdad que él nació, pero también Barcelona generó una carrera. Así que bueno, no les robo más tiempo, les agradezco la charla.
1: Al contrario.
0: Y bueno, un fuerte abrazo.
1: Gracias, Claudio, y gracias de corazón por tu tiempo, por haber charlado con nosotros. Bueno, amigos, en un ratito vamos a volver. Si todo sale como tenemos planeado, hoy, antes de cerrar el programa, vamos a compartir un ratito con Manu Litvi, que es para mí uno de los protagonistas de este día.
2: El niñito.
1: El niño pequeño de 8 años que le escribió una carta tan hermosa a Lionel Messi y que conmovió a la República Argentina. Pequeño futbolista. Y ojalá que Leo algún día reciba esa carta. Pero bueno, vamos al Congreso de la Nación. En vivo, en este momento, hay una sesión en la cual se está discutiendo el Super Rigi. Está pasando esto, está hablando la diputada Victoria Tolosa Paz de Unión por la Patria. Escuchamos un pedacito.
5: Una competitiva que atraiga inversiones, no había que puntear ninguna de las condiciones que tiene el articulado de este nefasto proyecto de Super Rigi. Nadie les pide tanto. Nadie va a dejar de invertir $1,000 millones porque se les descuenta 14 puntos de los aportes patronales. Nadie les pide tanto. Nadie les pide bajar 20% la tasa de ganancias por los próximos 30 años. 30 años de concesiones que ustedes mismos hacen para pulverizar, sin duda.
1: Bueno, Male, ¿qué es lo que se está discutiendo en este momento?
6: Bueno, básicamente se está discutiendo el Super Rigi, es un esquema para atraer inversiones de rubros, por ejemplo, como inteligencia artificial, de rubros que no estaban registrados hasta el momento, y realizar una serie de beneficios o exenciones impositivas, cobrando, por ejemplo, una alícuota de ganancias del 15% y sacando quizás, digo, el beneficio impositivo, por ejemplo, para las importaciones. Hay algunos puntos que son muy parecidos al RIGI original, pero esto es para rubros que se están creando nuevos. Esto es importante para el gobierno que se apruebe porque lo que está buscando es que Argentina sea un lugar atractivo para distintos proyectos o distintas inversiones que se han anunciado de, por ejemplo, data center. Lo hemos comentado acá con Matías cuando hablaron de este data center que se esperaba que llegue a la Argentina dentro de los próximos años. Ahora, hay un punto importante. Aproximadamente esto se va a votar a las 22, más o menos, puede ser que sea a las 21 horas, porque esto se acelere en materia de discusión. Lo que sí, hasta el momento, el gobierno tiene los votos justos. ¿Qué significa votos justos? La UCR, el PRO, están, te diría, casi cerrados. Casi, sí. Digo casi porque hay que ver después el conteo final, pero todos los demás votos quedan sobre, vamos a poner un signo de interrogante.
1: Bien, la chita es un pregunta. Tema tuyo también este.
4: Sí, no, tengo más preguntas que... Primero, yo no vi la aclaración de qué sectores, porque decís sectores nuevos, ¿viste? A mí me suena medio extraño. Dame los nombres, qué sé yo.
2: Sí, es una de las...
4: Claro, no.
2: Esto que marcás vos, Lacha, es una de las principales... Hay varias críticas, pero una de las principales es esas de que no queda del todo claro cuáles serían específicamente esos nuevos sectores.
4: Si vos me decís, mirá, los tipos de los data center, que me parece medio garcero, pero no importa. Los tipos de los data center no vienen porque porque a 35 de ganancia no cierra. ¿Listo? Ok. Es una cuenta y son 10 empresas en el mundo y quieren venir a Argentina porque el viento de la Patagonia es fresco. Es raro, ¿ok? Pero ponele, te lo tomo, está todo bien. No me gustan los proyectos con nombre. A mí no me gusta.
2: Entiendo.
4: Entonces, o sea, no me gusta. O sea, porque hay millones de tipos anónimos que no tienen estos proyectos.
2: ¿Sabes? Por el lobby lo decís, ¿a qué te referís?
4: Y porque capaz que esto beneficia a 5.
2: Claro.
4: ¿Entendés? Y todo... explícame que beneficia a 5 y viene bárbaro. Yo fui muy, muy hincha del RIGI. Mm. ¿Ok? Este no me seduce tanto porque no me queda claro quiénes son. Mm. Y está, yo soy medio burro porque si sectores nuevos... Bueno, loco, dame tres títulos.
1: El tema que hace con los sectores viejos que vienen poniendo en el pecho al país hace 1,000 años...
6: Pero ¿qué es lo que no te gusta el proyecto en sí o qué te gustaría
4: primero
6: que se agregue?
4: Porque para mí el Super Rigi debería ser para toda la economía.
6: Ah, pero entonces no es un problema contra el proyecto.
4: Pero para, si yo tengo un helado de chocolate acá...
1: Te voy a correr con la religión.
4: Estos tienen...
1: Déjame correrte con la religión, Nachita. Te voy a correr con la religión. Esto es la parábola del hijo pródigo.
4: Nunca entendí esa parábola yo. Religión es un montón de cosas.
1: Premiar al que toda la vida hizo las cosas mal y no cuidar al que toda la vida hizo las cosas bien. Digo, pero si vos tenés un sector de las pymes y un sector del agro que hace 1,000 años le vienen poniendo el pecho a este país que este país dé laburo y salga adelante, loco, tirales un centro en el súper. En la primera, en el RIGI, como no pudiste, te entiendo. Ahora, cuando hacés la primera expansión del RIGI, hermano, incorporalo. ¿Qué me importa el data center si no podés beneficiar a una pyme del conurbano?
4: Bueno, a mí me parece eso muy importante porque hoy esas condiciones súper RIGI en el mundo pyme, en el mundo... de la economía 1.0, los tipos que todavía manejan el cuaderno, te puedo asegurar que te blanquea toda la economía, ese Super Rigi te blanquea buena parte de la economía, te aumenta mucho la formalidad y te salva muchas empresas. Ahora, ¿por qué no se hace? Hay una cuestión, se entiende, hay una explicación fiscalista que, bueno, siempre pasa.
1: Matías quiere intervenir, no sé qué quiere decir, pero algo a decir, vas a picarlo.
4: No me enamoré tanto del Super Rigi como del Rigi en su momento.
1: ¿Qué quiere decir, Matías?
3: Hay una serie de cosas que tienen que ver con el Rigi, de cuál es su especificidad, que parte tiene que ver con la resolución de juicios fuera de el ámbito argentino.
2: Pero Matías, ¿Rigi o Super Rigi?
3: Super Rigi, estoy diciendo. Y sí.
4: El Rigi también, ¿no?
3: Y en general, lo que es desde sectores, desde cámaras empresarias, e incluso desde... centros think tank, digamos, con Fundación Mediterránea, se lo critica bastante. Porque, ¿cuál es el problema con el RIGI y el super RIGI? ¿Cuál es la lógica de siempre del sistema impositivo argentino? La excepción. Vamos a hacer un régimen especial para Rioja, vamos a hacer un régimen especial para acá. Sí. A vos te descuento IVA si
2: Tierra del Fuego.
3: Tenés un dólar distinto. Vos sos productor de shows, perfecto, vení, tu tipo de cambio es este.
4: Perfecto, pero el RIGI lo que demostró es que el sistema es inviable.
6: Exacto.
4: Tuviste que maquillarte, o sea, para que las chicas te den bola.
6: El sistema tiene,
4: es lógico, pero estabas mal vestido.
6: Estamos el seguros. Sistema, pero pará, sí. El sistema tiene que ir al RIGI y no que el RIGI sea una cuestión
3: coyuntural. Sí, pero no vas a ir al super RIGI. Las condiciones acá son enormes.
6: Ahora,
3: mira,
6: son enormes, pero estás hablando de mil millones de dólares, chicos.
3: Mismo proyecto de inversión. Si está bajo el régimen general con el que vive el hacha y con el que viven los mortales, tendría, calcula, la cima de terreno es buenísima la comparación, una tasa de rentabilidad del 6% anual. Con el RIGI pasaría al 11 y con el super RIGI al 13.
6: ¿Y cuándo empieza a cobrarse esa inversión? Porque vos de repente invertís y no lo tenés al momento.
3: No. Sí,
6: bueno, para eso es importante. Es porque si no, yo pongo todo el costo hundido, pongo la inversión y de repente la rentabilidad no la empiezo a ver al
3: momento. Es una comparación para mismo proyecto de inversión en distintos regímenes. El general, el que se da en el RIGI y el que se da en el super RIGI. Es otra excepción más y te genera una serie de 10 sistemas impositivos distintos.
1: Está bien que un país en sus políticas públicas oriente el sentido de su modelo de desarrollo. A mí me parece... Pará. A mí no me parece que esté mal. Digo, los grandes países así lo hacen.
6: Es muy liberal.
1: Pero pará, la chita. Estados Unidos me dice que no lo hace.
4: Que lo hagan. Sí.
1: Alemania no lo hace para vos, digo.
4: No, lo hacen, pero no me vas a aplaudirlo
1: cuando,
4: porque lo hacen.
1: Cuando vos discutís en el Congreso y todos los partidos políticos dicen, che, este país por sus condiciones geográficas y físicas, por sus condiciones climatológicas, por su estilo cultural y lo que sea, elige ir a un lado y hay un consenso general de toda la política de ir hacia un lugar, a mí me parece que está bien. Ahora, si vos tenés un montón de gente que hace 70 años le viene poniendo el pecho,
2: sí.
1: Loco, no los tirés al vacío.
4: Me molesta mucho la palabra nuevas inversiones. Me saca de humor, me genera lo peor. Por eso lo que hacemos cosas viejas somos boludos. O sea, ¿dónde está el mal en lo viejo? ¿Dónde está el mal? ¿Ves?
1: Coincido.
4: O sea, eso es lo que es muy
3: la lógica del gobierno. Ahí
6: pero chicos, lo que está diciendo Lacha. Yo estoy con vos de lo que vos no estás planteando que el proyecto es malo. Vos lo que decís es qué pasa con los sectores que te estamos pidiendo ayuda, por ejemplo, las pymes. Yo eso lo entiendo, pero el proyecto en sí no es malo. De repente yo veo hoy a un exgobernador hablando de que esto es un subsidio. Esto no es un subsidio, si vos no generás el RIGI, el proyecto no viene. De hecho, ayer estuve hablando con un periodista especializado en energía y nos contaba que por lo menos en cobre, si el RIGI no estaba, la inversión no venía, porque es una inversión que viene ya de hace décadas, ni siquiera de hace 20 años, de hace mucho más. Entonces, chicos, hay en algún momento, vos me sentís...
3: Ya hiciste el argumento del gobierno es que es inversión incremental, que no hay un subsidio porque no se está renunciando a recaudación.
4: No hay, por
6: no entonces no confundamos a la gente.
4: El gobernador ese no entiende
6: el
4: nada.
6: El ex.
4: No entiende nunca nada. Este concepto es muy importante. Cuando vos haces una rebaja impositiva, no es un subsidio. Conceptualmente no lo es. Porque estás presuponiendo que el impuesto alto es lo normal. Uh-huh. O sea, el impuesto alto no es lo normal. Vos tenés impuesto. Al día que bajen los impuestos, que subsidian a toda Argentina, que si la quita el sector privado.
1: A todo esto, Diego, preguntar porque está el tema de Adorni.
2: Sí.
1: Que mañana es Senado y el martes es Cámara de Diputados, mientras discutimos el RIGI, que en un rato se vota.
2: Sí.
1: ¿Qué pasa con Adorni?
2: Bueno, ahí hay un tema central que se está discutiendo y que hay que ver qué va a pasar el próximo martes. ¿Por qué hay que ver qué va a pasar el próximo martes? Porque, como dice Gonza, mañana tenemos el Senado. Y el Senado hay que ver si se consiguen los dos tercios para poder avanzar con la interpelación y moción de censura. Recién le pregunté a dos diputados que están impulsando la interpelación y moción de censura y los dos casualmente me respondieron lo mismo. Les pregunté, ¿qué posibilidades crees que hay de que mañana se consigan los dos tercios en el Senado? Los dos me respondieron sorpresivamente, milagro. O sea que ven muy poco probable que se consigan los dos tercios en el Senado para la interpelación y moción de censura. Ahora, en diputados, acá viene el otro tema. El martes que viene hay una reunión de comisión. Una reunión de comisión es el paso previo necesario para que se trate en el recinto, en este caso en la Cámara de Diputados, un proyecto. Tiene que haber un dictamen para eso. Bueno, ahí está el punto interesante de lo que puede pasar el martes que viene, porque ahí tenemos una comisión, que es la de Asuntos Constitucionales, que tiene 35 miembros. ¿A qué apuesta el oficialismo? El oficialismo apuesta a bloquear en comisión, es decir, que no haya posibilidad de que haya dictamen, así eso no pasa a diputados. Ahora, estuve haciendo un poroteo, consultando a varios diputados y viendo cuáles son las posibilidades de que en ese punto central, que para la mayoría de ustedes puede ser algo muy técnico, porque hablar de comisión dentro de la Cámara de Diputados y demás es algo realmente técnico y engorroso, salvo para gente como Gonza, que ha estado metido tanto tiempo en el Congreso, así quedó. Pero es algo engorroso, pero es importante que se entienda. Y por eso hicimos el siguiente poroteo para que se vea qué puede pasar el próximo martes. Bueno, bien, nosotros ahí tenemos 35 diputados en esa comisión. Y hay un tema interesante y es que el oficialismo, La Libertad Avanza, ya tiene 15, además de que preside la comisión con Nicolás Mayoraz. Bueno, bien, para que haya dictamen se necesitan 18 votos. La Libertad Avanza ya tiene 18 sobre 35. Bueno, bien. ¿Cuánto tiene la oposición que está impulsando esto de que quiere que básicamente el Congreso lo raje a Dorni? Lo voy a simplificar porque cuando hablamos de interpelación y moción de censura, capaz que se pierde lo relevante. Lo relevante es que la oposición quiere rajar a Dorni, lo quiere echar como jefe de gabinete. Bueno, para eso necesita que la comisión consiga los votos. Tiene la oposición 16 votos porque tiene ya confirmados 13 de Unión por la Patria y tiene confirmados 3 de Provincias Unidas. Es decir que hoy la votación en comisión está 16 a 15. Pero claro, yo acabo de decir 35. Por lo tanto, quedan 4 votos sueltos, quedan 4 votos en duda, que son los que van a definir si finalmente hay dictamen o no para rajarlo a Dorni en la Cámara de Diputados. Y ahí vamos al punto clave de estos 4 diputados, que son los siguientes. Uno es del radicalismo. Uno es de Innovación Federal. Y dos son del PRO.
4: Sí.
2: Los diputados del PRO son el de la Ciudad de Buenos Aires, Sánchez Rúa, siempre me cuesta el apellido
4: Urba,
2: de él.
4: Urba.
2: Pero bueno, lo conocemos hace mucho tiempo, trabajó con Javi Federico Sánchez. Pinedo, Javier,
1: era,
2: sí.
1: Era director de comunicación del bloque del PRO en el Senado.
2: Claro, ¿no? Ahí lo vuelve con Pinedo, ¿no?
1: Exactamente.
2: Bueno, el otro es de Misiones, es Emanuel Bianchetti. El radical se llama Diógenes González, es de Corrientes, y el de Innovación Federal se llama Alberto Arrúa y es de Misiones. Repito, en estos 4 votos, en los que están abajo, lo que dice a definir, está la clave y la llave para ver si finalmente diputados puede o no tratar en recinto esta situación. Ahora, un dato que hoy pasó por debajo del radar, pero que no me parece menor y que es importante. Hoy antes de la sesión, que es muy importante lo que estábamos hablando, el superrigi, después seguramente seguiremos conversando al respecto, pero hoy pasó algo relevante. Y es que el diputado Maxi Ferraro, que conoce bastante de técnica parlamentaria, hizo una avivada. ¿Cuál es esa avivada? Dijo, bueno, hagamos una cosa. Como el martes que viene hay reunión de comisión, yo quiero que hoy votemos sobre tablas, quiero que votemos que sí o sí el martes tiene que haber dictamen. Es decir, esa comisión está obligada a que el martes haya dictamen. Sabía que iba a perder el diputado, porque se necesita una mayoría súper especial de 3/4 para que eso hubiese ocurrido. Eso obviamente no ocurrió, pero sí hubo una mayoría que votó a favor de esto y fueron 122 votos. ¿Y qué pasó dentro de esos 122 votos? Y acá viene lo único relevante de lo que les quiero decir de esa votación. Votó a favor el PRO.
1: Con lo cual hay que estimar que los dos diputados del PRO, que son parte de la Comisión de Asuntos Constitucionales, eventualmente estarían a favor del dictamen por interpelar.
2: Exacto.
1: Es buena deducción.
2: Exactamente. Esa es la deducción que están haciendo todos los diputados que vieron que el PRO votaba eso y que vieron que el PRO tiene 2 diputados.
1: ¿Y a cuánto subimos entonces?
2: A 18. Si el PRO, como uno infiere por la votación de hoy, que fue meramente testimonial, pero que nos permitió adelantar esto, si el PRO va en esa línea, estarían, atención con esto, hay que ver qué pasa, falta mucho, estamos miércoles.
1: Claro.
2: Las negras también juegan, vieron que se dice eso, o el otro también juega, diría Manu Ginóbili, cuando una vez le preguntaron, che, ¿por qué perdieron? Bueno, el otro también juega. Está el gobierno en el medio. Pero hay un antecedente con esto que votó el PRO, atención con esto, porque podrían llegar a estar esos 18 votos para que haya dictamen e ingrese esto al recinto. Y un dato más, no menor, Gonza, a partir de esta votación, es que uno también podría inferir, ya es futurología esto, por supuesto, pero ya que nos gusta jugar con esto, uno podría inferir que, teniendo en cuenta que de los votos que ya están seguros que van a votar a favor de interpelación y moción de censura, hoy faltaron 10, por distintos motivos. No había unos diputados que no fueron, pero esos 10 están. Más los 122, uno supone que ahí ya tenés quórum, sí, en caso de que haya dictamen.
1: Más 3.
2: más la posibilidad de interpelación y moción de censura.
1: Claro, porque una vez que se vota con la mayoría de toda la Cámara, es decir, con 129.
2: Exactamente, con mayoría absoluta. Sí. Bueno, aquí hay dictamen, ¿no?
1: ¿Vos tenés algún detalle más de esto, Male?
6: No, la realidad es que después tenés a... Acá es diputados.
2: Sí.
6: Pero después lo que vimos hoy en el Senado, ayer Diego confirmaba el 2/3 para la votación en la interpelación y después también el guiño, ¿no? El del PRO con el documento donde piden la interpelación de Adorni en la sesión de mañana. Esto no es menor. Ayer el PRO, a través de distintas cuentas, y digo porque ha sido diputados, la cuenta oficial del PRO, distintos funcionarios también, han dado muchas explicaciones. Bueno, la realidad es que el espacio mismo en algún momento iba a mostrar algún signo para interpelar al jefe de gabinete. Distinto de lo que hizo Cristian Ritondo en diputados, el senador Martín Gerlín lo que hizo a través de una nota fue hacer ese pedido para mañana en la Cámara Alta.
1: De hecho, hay 3 senadores del PRO en la Cámara Alta, con lo cual habría que sumarlos al contingente de senadores que van a votar a favor del... Buscar los 2/3, igual no sé si llegarán.
2: Yo
1: ¿no?
2: creo que está muy difícil que lleguen y creo que el oficialismo se siente bastante holgado. Por supuesto hay que pelearla, pero ustedes piensan que son 72 senadores. Vos necesitas 2/3 de los presentes. O sea, tienen que estar los 72. Ponele modo, supone que están los 72. Libertad Avanza ya tiene 21. Con 4 más, bloquea. Yo creo que no es tan difícil que consiga esos 4.
1: Sí, señor. Bueno, ahora seguimos hablando de política, amigos. Son las 7 de la tarde, vamos a reabrir esta hora. Vamos a empezar, como siempre, viendo cómo está el pronóstico del tiempo y cómo está la imagen de la ciudad de Buenos Aires. Un cielo casi completamente nublado. Algún pedacito, muy chiquitito de cielo sin nube, el resto todo gris. La temperatura 9 grados 5. Vamos a ver cómo está el tránsito en la 9 de julio, que es la principal vía de escape de la ciudad de Buenos Aires. Está insoportable, amigos. Quédense, esto que ven ahí es un tránsito completamente denso para irse de la capital a esta hora. Aguanten un ratito más. Vamos a pasar por el Bajo Porteño. Pablo, querido, a ver cómo están las cosas. Acá circula un poquito mejor, pero también, como siempre les contamos, es una esquina bastante positiva, esta que es la de Alem y Viamonte. Si uno se acerca más a lo que es Paseo Colón rumbo al sur, ni que hablar rumbo al norte, Alem. Una vez que uno cruza la zona de la intersección con Tucumán y nos acercamos al barrio de Retiro, la cosa es mucho más complejo, amigos queridos. Así que aguantemos un ratito y a disfrutar de estas 2 horas de programa que nos quedan, ¿eh? Tenemos entrevistas, tenemos debates, tenemos color, tenemos mundial, política, economía y buena onda para cerrar el día con ustedes. Acuérdense que hoy Marcelo Tinelli, después de nosotros, haciendo Infobae Mundial desde Estados Unidos. Ahí están viendo el cruce de Alem y Avenida Corrientes, ¿eh? Venite para acá, Pavel, querido, y presentamos juntos, si estás de acuerdo, y todo nos ayuda y nos acompaña, los títulos de las 7 de la tarde en este resumen del regreso. El primero de los temas que tenemos que compartir es contarles que el Congreso aprobó el pago de 171 millones de dólares a los holdouts que tenían títulos de la deuda defaulteada en 2001, en 2001. La iniciativa ya tenía media sanción del Senado y con 139 votos en diputados más 97 negativos, la Cámara Baja aprobó la autorización para ejecutar el plan de pago a los fondos buitres que mantienen títulos de la deuda defaulteada en 2001 y con los que el gobierno de Milei había alcanzado un acuerdo de conciliación económica. Mientras tanto, en este momento se debate el proyecto denominado Superrigi. Alerta en la industria. Mayo cerró con caída y el 40% de los sectores siguen en baja, ¿eh? El índice de producción industrial, el IPI de la consultora Fiel, evidenció una caída de la producción del 2% respecto del mismo mes del año pasado e interrumpió 2 meses consecutivos de mejora. El dólar subió por segundo día consecutivo y alcanzó su precio más alto de 2026. La divisa al público ganó 5 pesos durante el día de hoy y se vendió a 1.495 pesos en Banco Nación. A lo largo de junio sumó una ganancia de 65 pesos. sí, señores, el país festeja hoy el cumple de Leo Messi. El astro argentino cumple 39 años y se festeja en distintos puntos de todo el país con actividades de todo tipo. En un ratito volvemos con este tema que nos tiene súper felices y concentrados a todos los argentinos de cara al Mundial. Bueno, y seguimos hablando un poco de política. Ustedes saben que, y lo decíamos ayer, la coherencia no es una palabra santa, no es un valor en la política hoy. Estamos tan acostumbrados a ver personas que saltan de un lado a otro, amigos que se convierten en enemigos acérrimos, que pasan de abrazarse a insultarse. Es muy difícil hoy en esta política tan fragmentada identificar con nitidez espacios claros, paraguas debajo de los cuales uno pueda cobijarse acorde a sus ideas, a sus proyectos, a sus sueños de futuro. Uno de los espacios que hoy está atravesado por esta lucha de distintas incoherencias y egos es el peronismo. Y por eso trajimos al dueño del peronómetro argentino, que es el señor Julio Bárbaro. ¿Cómo estás, Julio?
7: Bien, muy bien. Y contento de venir, de volver. Y te cuento, parece absurdo, pero el que me trajo, el coche que me trajo, dijo, los domingos lo leo a usted del Infobae. Con lo cual era perfecto todo.
1: Escúcheme, Julio, yo no tuviese que dibujar el peronómetro. Digo, ¿cómo es un peronómetro físicamente?
7: No,
1: ¿tiene
7: no,
1: forma?
7: No hay nada.
1: Es imposible.
7: El peronismo fue una etapa de la historia.
1: Sí.
7: Después el sello se usó para cualquier cosa. Lo usó Menem para vender hasta los ferrocarriles. Y después, digamos, básicamente, el tema central es el patriotismo. Yo nací en un país, ustedes son pibes, que era más que Brasil. A ver si me entienden, un poquito más que Brasil.
1: Claro.
7: Y hoy somos par de Bolivia y de Perú. Entonces, el peronismo es una etapa del pasado. Yo fui diputado con Perón. La Cámara era un lujo, porque éramos hijos de la rebeldía. Radicales, mid, peronistas, conservadores. Era un país enorme que fue destruido. O sea, yo como 84 años soy optimista porque creo que la generación de los jóvenes, de ustedes, lo va a devolver, lo va a recuperar. Pero que estamos caídos, pero es muy duro lo que estamos pasando.
1: Julio, la producción preparó con buena gráfica una especie de capítulos de esta historia peronista en base a las disputas internas que tuvo el peronismo, y uno tiene la sensación, vamos a ir repasándolas con usted, de que el tenor cultural de las internas se ha deteriorado, ¿no?
7: La política argentina toda se deterioró. Porque el peronismo agoniza, pero el radicalismo
1: sí,
7: ni agonía ya. ¿No?
1: Es malo.
7: Entonces, estar agonizando ya es un gesto de poder sobrevivir.
1: Ahora, mire esto, yo
7: estás en terapia intensiva, pero podés salir.
1: Yo me acuerdo que cuando tenía apenas 10 años y veíamos en la tele en mi casa y la pelea de la interna entre Cafiero y Menem en la previa de la campaña presidencial de 1989. Y pasamos de ahí a lo que fue la pelea de Kirchner con Duhalde. Y hoy, de la Cámpora con Kicillof. Explique un poco ese derrotero.
7: Primero, como dice el maestro Marichal, la patria es una víbora que cambia de piel. Yo, enfrentamos entre todos a Sadi, porque si no sacábamos a Sadi, no podíamos volver al poder. Lo pusimos a Menem, nos equivocamos, está bien. Pero después, con Néstor y Cristina, sacamos a Menem, que nos ganó 30-22, nos ganó. Pero Néstor y Cristina además se dieron vuelta y destruyeron a Duhalde, que era el que nos había traído hasta ahí.
1: Claro.
7: Porque para ser hombre tenés que dejar de ser hijo. Entonces está bien ese proceso. Quisiera hoy, si logra sacarse a Cristina y a Massa de encima, es una promesa. Y si no lo logra, no lo es.
1: ¿Y por qué crees que no lo logra hasta ahora?
7: No, hasta ahora lo va llevando. Yo no es el tiempo todavía de dar ese paso. Pero cuando a mí me dicen Pichetto,
1: para Julio, para, te interrumpo acá. Lleva 7 años gobernando la provincia más grande de la Argentina. ¿No ganó, digamos, edad suficiente para emanciparse, para irse a un dos ambientes, dejar la casa de papá y mamá?
7: Sí, y lo está haciendo. No está. Pero vos fíjate.
1: Te vas de un día para otro, Julio, no te va.
7: No, no me
1: yo
7: voy.
1: Yo me fui, dejé las cosas, me fui.
7: No, pero no tiene que hacer. Él le gana a Milei por 14 puntos. Cristina agarra el sello y lo usa y perdió todo el país. O sea, Cristina tiene una base, pero el turco también tenía una base, pero la repulsa es el doble que lo que convoca. Hay un momento en que el turco tenía 30 a favor y 60 en contra. Y Cristina es igual. Si Cristina no se corre, hay que correrla. Es cierto que Kicillof todavía no lo hizo, pero tampoco es momento para hacerlo.
1: O sea, vos coincidís con lo que hizo Kicillof. Yo siempre recupero una anécdota que me contó una persona que estaba ahí, aparte, que el día previo al cierre de listas para la elección provincial, no la nacional, Cristina Álvarez Rodríguez le llevó a Kicillof una lista completa sin kirchnerismo.
7: Sí, no.
1: Y él la rechazó.
7: Bueno, es que no era el momento para dar ese paso. Yo creo que en la política hay tiempos. Y los tiempos hay que saberlos mover. Yo fui de los más amigos de Néstor. Me acuerdo que él me decía, en el 2007 voy a ser presidente. ¿Qué 2007? Fue un poquito antes, ¿no?
1: Bueno, Néstor se le animó a Duhalde en 2005. 2 años después de ser presidente, le pegó 4 balas en la cabeza.
7: Ah, bueno, pero después de ser presidente. A ver, vos lo dijiste. Antes de ser presidente, lo adoraba. Cuando agarró la manija, se la rompió en la cabeza al otro. Casi con exageración, te digo, ¿eh? La bondad no le sobraba al maestro.
2: No, pensaba algo, Julio, a vos que también te gusta la historia y además fuiste protagonista durante mucho tiempo de la historia del peronismo. Un punto virtuoso, si querés, que también tiene que ver con la época, no solamente del peronismo, es que las internas del peronismo, por lo menos desde el 83 para acá, ya no se resuelven a los tiros, digamos, ¿no?
7: Sí, en algunas, por ejemplo, Olmo, que preside el Partido Capital, no se resuelve porque se afanó el partido. Uh-huh. Sin interna no hay partido. Sin rebeldía no hay política. Yo le veo a Olmo, lo único que se me ocurre, no hay que pedirle peras al Olmo. Pero, ¿de dónde salió? ¿De arriba un techo? O sea, partido sin elección. ¿Por qué tuvimos fuerza? Porque enfrentamos a Menem con Cafiero. Uh-huh. Y si no hay una interna, no hay recuperación de la energía, de la vitalidad.
6: ¿Y acá quiénes se tienen que enfrentar?
7: Se tienen que enfrentar Massa y Cristina contra Kicillof.
4: Massa y alguien que diga Cristina. Cristina no puede.
7: Bueno, Massa y Máximo, porque están juntos. Uh-huh. Contra. Pues es que yo siempre fui muy amigo de Daniel Haddad, que algo tendrá que ver con este canal. Y una de las primeras cosas que le pedí es que me dejara hacerle una entrevista aquí a Jorge Rulli. Que la hice. Que alguna vez, si la quieren, mírenla. Porque Jorge era la historia del peronismo, 11 años de cárcel. Y era. Claro, venía de antes de los montos. Y como todos los que venimos de antes, odiamos los montos. Eso es otra historia.
2: Somos pero era de la FAP. ¿Estaba en la FAP o no?
7: Claro, pero son fundadores de la FAP. Pero, bueno, son historias más complejas.
1: Falleció.
7: Dejémosla.
1: Sí, sí. Murió hace unos años igual.
7: Murió hace un año y medio, sí. Escribimos un libro juntos.
1: Escúchame, entonces vos decís que el año que viene, si hay paso, Kicillof debería enfrentar a lo que sea.
6: Pero si el paso o la interna, porque Quintela los quiso hacer frente a Cristina y no pasó nada. Me acuerdo de la presidencia de PJ, te estoy diciendo, la última vez que escuché hablar de una interna. Después.
7: Con esa provincia no le puede pegar a nadie. No es lo mismo Quintela que la provincia de Buenos Aires, que la viene manejando muy bien para el odio que. Kicillof tiene dos suertes grandes. Primero, que los gorilas lo odian. Ya eso es un negocio redondo. Si no te odian los gorilas. Claro, porque, digamos, en el momento en que la Argentina lo abraza a Estados Unidos, se acaba Estados Unidos. Está ahí trastabillando Trump, pobrecito. Si nosotros siempre, como adversario, la vivimos bien. Te digo, si no tiene que enfrentar. Y Massa tiene que. Está con Cristina y va a tener que seguir. Y después te hablan de los que se juntan ahí, viste, de Mitchell, de ¿Te hablan?
6: Sí, Tolosa Paz.
7: O sea, que es el partido de mi amigo Carlos Pañi, que es un muy buen periodista, pero tiene un peronismo para él. Él usa un peronismo propio, que es adocenado a Manchester. No le gusta.
1: Che, Julio, decime una cosa. Si existe un filtro de peronismo, ¿Lacha lo pasa el filtro ese?
7: ¿Quién?
1: Lachita Lazarí. No.
4: Yo.
1: Lacha.
7: No, pero porque.
4: No sé por qué.
7: Primero, perdón. Yo creo que el peronismo nunca fue una ortodoxia.
1: ¿Viste la chita?
7: Y como las ortodoxias son la muerte de la política, la riqueza. Yo soy camusiano, Albert Camus, en la época en que nosotros éramos o Sartre o Camus, yo era Camus a veces un rato Malraux. Pero digo, nosotros nos formamos con el pensamiento francés. No había economista todavía. Cuando aparecieron los economistas, digamos, yo me formé en el humanismo. El sueño era la sabiduría. Y íbamos atrás de los sabios, de todo tipo, ¿eh? Conservadores, liberales, peronistas. Digamos, era Forja, era Scalabrini, era Di Cepolí. Era en serio. Y después se empezó a achatar todo. Y si hoy pregunto, ¿qué filósofo tenemos? ¿Qué pensador tiene la Argentina? No el peronismo, la política. Está, se quedan en silencio porque no le sale nada.
4: Ahí va la pregunta. En las internas que mostraste vos, de que se mostró la placa, Cafiero Menem, Menem Dualde, cada uno tenía un discurso. Sí. Cada uno decía algo que te gustaba o no, por lo menos te interesaba. ¿Qué dice el peronismo ahora? Yo no, es el peronismo más mudo que escuché en
6: suscribo
4: mi vida.
6: Suscribo a la pregunta.
7: Primero, yo insisto hace muchos años que lo que necesitamos es recuperar el patriotismo, no el peronismo. La P de patria tiene que ser Dolor País. Era unos artículos que se sacaba en un libro de Silvia Bleichmann que era brutal. Yo soy un tipo que cuando asumí el secretario de Cultura le fui a ofrecer la dirección de la Biblioteca Nacional a Bioy Casares. O sea, y cuando asumieron Néstor y Cristina, le llevé a Beatriz Sarlo y a Tulio Alperindongui. Para mí, la política es amplitud e integración de diferente. Hay dos sectas en la Argentina, la de Cristina y la de Milei. Y las sectas son la muerte de la libertad de pensar. Por eso te expulsa. Uno te persigue a los periodistas de una manera y el otro lo persigue a la otra. Pero el periodismo es el espejo, uno de los espejos de la realidad. Entonces, la secta es la muerte de la idea.
6: Pero entonces, para vos, si, a ver, sí. El superministro Massa, como dejó la economía en su gestión, para vos, como administra Kicillof, entre esa pelea vos te quedás con Kicillof.
7: Toda la vida.
6: Pero ¿qué es, vos dijiste gobierna bien la provincia? ¿Qué es gobernar bien la provincia?
7: Hacer del lugar donde metimos todos los pobres amontonados y además le negamos los medios, una administración bastante digna. Para que Pañi y Malamud digan en su programa de televisión es un hombre intachable en cuanto a su conducta, ya Pañi y Malamud, no te digo.
6: Pero eso es la conducta, yo hablo de la gestión.
7: Y la gestión es la mejor que se puede tener con esa cantidad de habitantes y con el dinero que le dan. Esa es la mejor. Ahora,
4: eso no le va a alcanzar para ser presidente porque el que no arregla la provincia no va a arreglar el país.
7: Eso es una frase que no. Primero que el país y la provincia son lo mismo, la Argentina. Está toda destruida. Cuando vos vas a los conurbanos, hasta el de Córdoba, que era el más lúcido, gracias a un peronismo de la Sota, que. Yo digo, tiene que haber patriotismo.
6: ¿Qué es patriotismo?
7: Patriotismo es defender a los derechos de la. Que haya burguesía industrial. Yo fui de Bungibor, no de los montos que lo asaltaron. De Bungibor, para mí, producir riqueza y dar trabajo es la clave. ¿Qué es la burguesía paulista? El sostén de Brasil. Yo soy capitalista, pero capitalista sin Estado no se inventó. Yo cuando vi los pibes liberales, me se venía el programa, digo, bueno, díganme dónde no hay Estado, miran para arriba, no saben. Decir, proteger y cazar en el zoológico. Vivimos en un mundo de jaula, muchachos. Todos son proteccionistas, todos. Entonces, regalar los recursos y pensar que hay una libertad es suicida. Porque vos tenés la macro, es la de ellos, Y la micro es la
6: miseria. Pero, por ejemplo, exportar GNL lo hacía Perú desde hace 20 años. Sí. Recién ahora Argentina lo va a hacer. Perú, te estoy hablando, ni siquiera de pero, Chile, porque ahí nos metemos en la cordillera. Pero,
7: lo hizo Menem, no, lo hizo
6: Macri. No, pero Macri, digo, te pongo un caso concreto. Pero, Perú hace 20 años, Argentina eso, recién ahora.
7: Está bien, pero eso derrama. No.
6: ¿Por qué no?
7: ¿Por qué no derramó nunca?
6: ¿Por qué no derrama?
7: Los teléfonos dan fortuna. El que me lo vende me habla por teléfono y después que me anoté no me atiende más nadie. En DirecTV es lo mismo. Las empresas grandes no derraman, no mientan más. Pero, Julio, se las llevan toda la casa, pero, Julio, toda.
1: Pero tener soberanía y exportar energía le permite a un país, entre otras cosas, por ejemplo, vender la energía más barata en el mercado interno.
7: Eso, hasta ahí.
1: Y eso es eso derramar.
7: Pero yo lo dije. A ver, yo voté Macri. A ver si me entienden, ¿eh? Voté Macri. ¿Se acuerdan de eso? Porque si no, se van a creer que. Yo cuando lo vi a Scioli dije Macri. Claro, porque, te amo, porque lo están hablando con un sectario. Están hablando con alguien que cree que hay que. Yo. Mi sueño sería que los próximos dos candidatos sean capaces de dejar de ser enemigos y ser adversarios. No hay patria entre enemigos, no hay democracia entre enemigos. Entonces, en Chile, cae el PC, el del PC gana el conservador y van a desayunar. Eso es un país, es un rumbo. Sí. Cuando el señor bestia bruta analfabeto de Caputo dice el riego cuca. ¿Sabe qué pasa? A eso los griegos le llamaban democracia, Caputito. Los griegos le llamaban democracia, lo que este. Ahora, si el riesgo. Chao. El mundo no va a venir a un país donde el riesgo es que gane el otro. Tenemos que convertir el riesgo en virtud.
1: Lo que pasa, Julio, que los procesos electorales de los últimos años demuestran que los caminos intermedios, a los cuales yo suscribo, y lo digo, hasta escribí un libro sobre eso, lamentablemente no tienen buena performance electoral.
7: Tenemos que lograrlo. Ya sé que no la tienen, pero no hay otro destino, ¿eh? Yo creo que los candidatos más posibles van a ser Kicillof y Patricia.
4: ¿Y Milei?
7: Y Milei, sí. No, bueno, yo tengo una tía que también va a estar por ahí, pero digo. Patricia ya está. Ya lo corrió de guiña al ojo, ya le dicen, también velo, sacalo. Ya está manejando ella. Y Kicillof, digamos, si son ellos dos, yo a mis 84 años, sí, con la amistad que tengo con Patricia, que todavía lo sostengo, y la que puedo lograr con Axel, les diría, muchachos, sean capaces de ser opositores respetuosos.
1: ¿Vos crees que Kicillof puede terminar con la maldición de Tolosa?
7: Sí, yo no creo en las maldiciones.
1: Bueno, nunca
7: no
1: un creo, gobernador de la provincia fue
7: no
1: presidente.
7: No creo en el Orozco, voy a creer en las maldiciones.
1: Está bien, pero nunca nadie.
7: Ya sé, la conozco.
1: Nunca
7: de
1: un
7: memoria,
1: gobernador lo logró.
7: Pero está bien, pero por eso apuesto: lo imposible es lo mejor que puede hacer. Como decían los franceses, sea realista, apueste al imposible.
1: Y ya que la conoces tanto a Patricia.
7: Uf, cumplí 50 años en una mesa chiquita así como esta con ella.
1: ¿En serio?
7: Sí, somos amigos, amigos. Como el día que el Papa me pregunta, ¿usted qué piensa de Juan Grabois? Le digo, soy su padrino de bautismo. ¿Usted estuvo en todo? Sí, bueno. Corrí por todos los...
2: Bueno, pero no seas amigo del papá.
7: No, te quiero decir, sí, pero son historias que fui recorriendo a lo largo de mi vida, muchas.
1: ¿Qué ves en Patricia hoy, concretamente? Porque Patricia acaba de cumplir 70 años, con mucho respeto lo digo, no es que está arrancando la política, con lo cual tiene que seleccionar sus batallas con mucho criterio. Bueno, que le quedan 40 años de política a Patricia.
7: Sí,
1: ¿no? ¿A dónde la ves?
7: Candidata a presidenta.
4: Para, y Milei está descartado, ¿en serio?
7: Pero, che, Milei sigue abrazado a Dorni, se hunden juntos. Agarró un plomo y que se hunden los dos. ¿Qué cree que haga? Después puede tirar... Mira, un año antes de perder Macri, me encuentro con su amigo íntimo en Tabac y me dice, nosotros ganamos. Le digo, no, ya perdieron. ¿Por qué? Porque ya, entonces me llama Mauricio, me sienta, me muestra las encuestas y digo, las encuestas son pagas, hermano. Además, no, nunca cuentan los odios. Vos vas a perder. Y perdió. Porque son cosas que ya se percibe lo de Milei. Ya está. Es un boleto picado. Entonces, el discurso se le fue achicando y la gente tiene una miseria. Cuando vos le bajás los impuestos a los yates y a los coches de lujo, y le bajás los ingresos a los discapacitados. Mirá, no quiero decir palabras groseras, pero ser degenerados morales. Solo eso, así planteado, es degradación moral. Nadie dice nada, ¿viste? Cuando digo...
1: ¿Pero vos la ves a Patricia en un camino distinto de ese?
7: Sí, claro.
1: Pero Patricia es ministra y hoy senadora de este gobierno. Pero sí, no es que una cuatro de copa.
7: En todas las sociedades, al poder se llega desde el poder. Desde el llano es más difícil. Pero está claro, si está cómo está jugando con Adorni, es genial. Lo sube, lo baja, lo corre, lo empuja... Dice, no voy porque es tarde. Cualquier cosa.
3: Julio, ¿cómo haces? Me llama mucho la atención que le consideras picado el boleto a Milei. Y la pregunta va por acá. ¿Cómo haces para armar una alternativa de centro-derecha-derecha con Milei en el gobierno? O sea, ¿quién le avisa a Milei?

0: Argentina lleva 50 años de decadencia. ¿En qué discutimos siempre? Ellos dicen hace 100 años. ¿Hace 100 años qué había? Rico, muy rico. Y el informe Vialet-Massé que demostraba que los demás estaban en la miseria. Después se hizo un país con Irigoyen, con la década infame, con Perón. También con Lanusse, con Onganía. Leviston fue un buen presidente. Fue mejor presidente Leviston que Menem. Y era dictadura. Hay que tener la mente abierta, o si no, ¿qué hacemos?
1: Un paréntesis, porque me interesa tu opinión. Male, se confirmó el detalle de la visita del Papa a la Argentina.
2: En realidad se confirma lo que es el viaje a América del Sur, que es la primera quincena de noviembre. Esto es, la gira incluiría Perú, Argentina y Uruguay. Lo estamos diciendo porque hay fuentes desde el Vaticano que ya confirman por lo menos este recorrido. Acá estamos viendo parte de cómo sería este recorrido en Perú. 10 días, Argentina, 3 días.
1: 3 días.
2: Buenos Aires, Córdoba, Santiago del Estero serían las 3 provincias donde el Papa podría estar. Sí. Y después en Uruguay pusimos 1,5, pero en realidad es 1.5 días, en Montevideo. Es interesante, ¿no? Porque, digamos, es un nuevo Papa, no es de otro origen, y con esta administración. ¿Qué pensás, Julio, de esto, si se concreta?
0: Yo fui amigo de Bergoglio de cura. Y cuando llega a obispo, era íntimo amigo. Y cuando asume Néstor, Bergoglio me pide, como cardenal, saludar al presidente. Y Néstor me negó 3 veces.
1: Como Pedro.
0: Como Pedro. Y yo, a la tercera vez, yo tenía
1: un visionario, Néstor.
0: Le dije...
1: La vio,
0: no,
1: Néstor.
0: Vos no querés hablar con nadie que te quede grande. Néstor tenía conciencia de sus limitaciones. Y Bergoglio era, cuando vos tenés lucidez, lo ves al tipo y decís, esto es otra cosa. Es como, Bergoglio era a la religión lo que es Messi al fútbol.
3: Hizo bien en no venir, ¿eh?
0: Yo, hizo bien. La primera vez que lo vi, a mí me daba 1 hora, que era raro, pero a mí me daba 1 hora. Después de qué hablaba, porque o sea, éramos de San Lorenzo, éramos como amigos de jóvenes. Y... yo intermedié también con Macri, bueno, con Macri era más difícil porque estaba, qué sé yo, estaban ahí los asesores que era otra cosa, un desastre. Se suicidó alegremente. Pero la idea, cuando hablo por primera vez con él, le digo, si usted hubiera nacido en Brasil, al que hablaba mal de usted lo tiraban del Maracaná.
1: Claro.
0: Y me dijo, claro, ni en Chile hubiera tenido oposición. Y acá apareció el Pichetín Colorado, Pichetto, con otro masón que no lo quiero ni nombrar. Entonces empezó la masonería del almacén, que tenemos una berreteada de cuarta. Y entonces se hizo el... Y cuando yo he visto gente que cuando vieron el entierro, la despedida, se dieron cuenta que se iba el hombre más importante del mundo. Yo hablé 7 horas con él, de papa. Podía haber hablado más. Pero era... digamos, hablar con un sabio es hablar con un sabio.
1: Sí, tal cual.
0: Vete, son cosas que si vos no las percibís, es porque contás, viste. Yo nací en una sociedad donde no se hablaba de los ricos. Después fui asesor de alguno de los ricos que le decía, che, llegaste a los 5.000 palos. Dice, hace tiempo.
1: Escuchame, Julio, remata con esto, digo. ¿Falta Bergoglio para unir a los argentinos o no?
0: Él no lo podía lograr, porque la fractura argentina, ojo, somos el único país que tiene una fractura interna de odios. No es el antiperonismo, no, muchacho, es el otro. Entonces, acá hay una fractura muy jorobada, donde hoy hay gente a la cual, vuelvo a decir, la están pasando mal, son los otros. Si... la fractura del country, del barrio privado, contra gente que vos le tirás a la empresa porque es más barato importar, hermano. Entonces, la política de todos los partidos piensa en los ciudadanos. No se puede hacer política pensando desde los negocios. Es imposible. Porque desde los negocios la gente se muere. Entonces, yo lo que le digo a ustedes son jóvenes... y tienen el mayor desafío de la historia, devolverle a la Argentina el destino. Eso es un regalo, háganlo.
1: Gracias, Julio Bárbaro.
0: No, gracias a ustedes. Un placer.

0: Venga. Chalo, vuelvo a un lugar donde estuve muchas veces.
1: Muy amable, ¿eh? Gracias. Gracias por volver. 7:30 de la tarde, hacemos la pausa y ya venimos con lo que nos queda hasta las 9 de la noche.
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9: Sabrina Rojas dijo que no necesitaba nada de un tipo. Hasta... encontró lo indicado.
10: Amalia Granata se volvió viral por una guerra contra los pelos.
11: Gerardo Romano aseguró que sería un sexópata si la biología lo acompañara.
12: Mónica Farro admitió que tiene una libido difícil de seguir.
13: Adriana Aguirre reveló por qué prefiere a los colágenos.
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0: 7:35 de la tarde hasta las 9 de la noche estamos con ustedes. Gracias por estar ahí del otro lado, un placer enorme cerrar el día juntos. Es el momento más lindo. Esta es la hora, mira, en la que ya apagaste el día, estás en casa seguramente y te predispones a descansar y solo descansar. Por eso es importante hablar con el rey del descanso a esta hora, como todos los días, ¿no? El maestro, el tipo que tiene un doctorado en descanso, el señor Sebastián Catalano, que nos recibe como todas las tardes en la redacción de Infobae.com. ¿Cómo estás, querido?
1: ¿Cómo les va? Me gustó la idea de apagar el día, ¿eh?
0: Es que la apagás, viste, va despacito.
1: Lo voy a implementar.
0: Es que en esta época, con el frío que hace, lo apagás con mucha más nitidez. Podés decir, che, yoguineta, viste, un busito, unas pantuflas, pones la tele, un poquito de café con leche, y es como que ya está, viste, ya está, se terminó, y hasta mañana, viste, está bueno eso.
1: Aparte está el Mundial, sí, que es muy tentador para sillonear y mirar el partido.
0: Ah, vos te gusta sillonear, ¿no?
1: Sí. ¿No? Sí, sí. Debo confesarlo, sí.
0: ¿Sí? ¿Sos un experto en silloneo?
1: Sí, sí, podría decir.
0: Bien. Las cosas que me dicen acá es tremendo. Che, bien, me gusta que...
1: Sí, la cucaracha es violenta, sí.
0: Me gusta
1: sí.
0: Que hayas arreglado...
1: Control.
0: Me gusta que esté la gente atrás tuya trabajando, porque como estás solo, la marginalidad que tenés atrás es tremenda. Ahí está, ahora está bien, hay un mate ahí.
1: No, por favor.
0: Está muy bien, ¿no?
1: Está todo muy bien, todo bajo control.
0: Bien, me gusta.
1: Todo en orden como siempre.
0: Si no, ya te la mandamos a Male para que controle toda la decoración de la...
2: Claro. Oye, gente, el día del partido no estaba ni el loro.
0: Es verdad.
1: No, Lacha, por supuesto. No, debe haber sido un momento justo que alguno de los chicos se paró, pero estamos a full.
0: Qué casualidad. Bueno, escúchame, querido, vamos a repasar los tres temas que están picando fuerte en Infobae.com. A esta hora, el primero es el título central. Adrián Rabier, el nuevo vocero, asume el viernes y el 30 de junio da su primera conferencia de prensa.
1: Primera conferencia de prensa, lo anunció él mismo en redes sociales, después Presidencia hizo lo propio, por lo menos retuiteó la información. Primera conferencia de prensa de Rabier el próximo martes, va a ser transmitida en vivo, como era hasta el momento con Manuel Adorni. Dijo a Rabier: recibo este desafío con humildad y plena conciencia y responsabilidad institucional, con la responsabilidad que constitucional, así se dice, que el desafío conlleva. Los espero, dijo Rabier, que presentó la renuncia en diputados, fue reemplazado por Martín Matkin, que es sobrino de aquel recordado legislador que fue jefe del bloque peronista durante el menemismo, ¿no?
0: Sí, señora. Escúchame, y aparte tiene los que hemos pasado por la sala de periodistas de la Casa de Gobierno, sabemos que cuando asume el portavoz, ese primer mes es de pura alegría, ¿viste? Después empieza el quilombo.
1: Primero la luna de miel y después
0: vienen a la
1: y después
0: sala.
1: Aparecen chicos, las cascadas.
0: Le avisa a uno, viste, voy a la sala, entonces todo, viste, todo, alegría, alegría, y después, viste, empieza. A mí me pasó, la emblemática fue con Capitanich, que arrancamos bárbaro, y después nos acordábamos acá en Infobae lo que nos matábamos con Capitanich. Ojalá que Rabier tenga una luna de miel un poquito más larga, viste. No tan rimbombante, no en el Caribe, pero de repente unos buenos meses en Bariloche, de repente, ¿viste?
1: Justo, un destino que, bueno, iba a decir ni Bariloche, ni Aruba, ni Punta del Este, digo, para no nombrar los destinos que se hicieron conocidos en los últimos meses.
0: Bueno, segundo tema tiene que ver con una histórica sanción que recibe un jugador de Qatar. ¿Qué pasó?
1: Bueno, yo quería tocar algún tema del Mundial, porque es el tema del momento. Ustedes van a hablar del tema del cumpleaños de Leo, por supuesto, que tuvo muchas repercusiones, que hay mucha nota en Infobae con ese tema. Y otro de los temas que me pareció que por lo menos era curioso es esta sanción que lo voy a leer a Sin Mavido, que le pegó un murrazo absoluto a Ismael Coné en el partido del otro día. Lo digo así, pero
0: le quedó tibio,
1: pero no.
0: Le
1: rompió la gamba, le rompió dos huesos. Le dieron 5 partidos. Estaba mirando, ¿se acuerdan de Luis Suárez, el uruguayo, cuando mordió a un italiano en el Mundial de Italia? 9
0: Neri
1: fechas
0: Pumpido,
1: le dieron a Luis Suárez.
0: Neri Pumpido en 90, ¿te acordás lo que fue? La fractura.
1: Pero, ok, de fractura. Yo te digo de sanciones. A Luis Suárez lo sancionaron por morder a un rival, ¿se acuerdan?
0: Sí,
1: ¿no? Esa famosa jugada. 9 jugadas, nueve partidos, y lo inhabilitaron por 4 meses para hacer cualquier cosa vinculada al deporte de Suárez en ese momento. Bueno, ahora el jugador de Qatar, que también jugó hoy y ya terminó su participación en el Mundial, esta sanción de 5 fechas, Y otra de las novedades de último momento es que Brasil le gana 1-0 a Escocia, le habían anulado en el segundo a Brasil, y la gran novedad del día hasta el momento es que Haití metió un gol. Claro. Así que Haití le gana a Marruecos 1-0.
0: Escuchamos, antes de ir a la tercera, ¿hay algún compañero tuyo ahí de economía en la sala, en la redacción?
1: Sí, sí, por supuesto.
0: Llama uno,
1: sí.
0: Llama uno más rápido, atrás. Rápido, que corra, que uno que venga rápido, dale.
1: Pero, ¿quién le vas a preguntar?
0: Uno que venga rápido.
1: Está hablando por teléfono en este momento. ¿Qué necesitas? Yo te vacuo.
0: Quería que se abrace a vos antes que des esta gran noticia que vas a dar en uno de los temas que te caracteriza como gran experto y especialista.
1: Te vi venir.
0: ¿Dónde estudiaste, Seba, vos? ¿Dónde hiciste tu carrera académica?
1: Yo estudié mi carrera de grado periodística es en el Instituto Grafotécnico, que Grafotécnico, no existe más, entiendo.
0: Con lo cual, invito a las autoridades del Grafotécnico que presten atención, porque acá Sebastián se va a lucir, va a poner...
1: Todos los temas importan, los temas son muy importantes y muy leídos, además.
0: Pero, papá, te estoy diciendo que sí, te estoy presentando con los honores que tenés, porque hay una novedad muy importante en el escándalo entre la China Suárez, Mauri Icardi y compañía, toda esta historia que siempre se genera con ellos. ¿Qué pasó?
1: Boliche de la Costanera, quizás lo han leído, si no se los voy a resumir de la manera en la que entendí el tema. Hay una chica de 25 años que se dedica a la publicidad y al modelismo, se llama Ekaterina Ojeda. Sí. Hubo una situación que no termina de quedar claro en el VIP del boliche de la Costanera, y aparentemente, escucho las risas, yo trato de mantenerme serio.
0: Seguí.
1: Se dio una situación de cercanía entre Caterina y el jugador de fútbol. Estaba la China Suárez presente ahí y hay muchas versiones. La primera es que la China la tomó de los pelos, no está del todo claro ni confirmado, la habría tomado de los pelos, lo voy a decir en potencial. Sí. Después hay versiones que indican... La chica, hoy los medios la encontraron y los cronistas de manera muy incisiva le preguntaron qué pasó en esa noche ahí en el boliche. Sí. Y ella dijo, dio a entender como que Mauri Icardi había intentado el famoso le tiró la boca, sí. le había intentado dar un piquito, parece que ella se negó. Bueno, dio bastantes vueltas para explicar la situación, y lo que parece que la China Suárez estaba enfurecida, claro, con el tema. Ella trató de dejar en claro que ella no vio venir la situación, como que no estuvo muy... En el momento ese tuvo una charla de boliche con Icardi, dijo, estábamos ahí, medio, imagino, la música alta, y en la cercanía pudo haber pasado algo que hizo enojar a la China Suárez. Bueno. Vamos a seguir el tema. Yo prometo tener información. Hay una nota ahora en Teleshow que dice la explosiva versión de Yanina Latorre sobre la pelea de la China Suárez con Mauri Icardi. Armó escándalo y golpeó puertas, dice el título. Después prometo leer y pasarle más detalles.
0: Bien, Ekaterina, un nombre. ¿Cómo le pones a tu hija? No, Romina, no, Paula, o Ekaterina, quizás. ¿Cómo se le dice? ¿Eka?
1: No sabría decirte. Es un nombre. Sí, poco frecuente.
0: Poco frecuente. Gracias, Eva. Hasta mañana, ¿eh?
1: Hasta mañana.
0: Bien. Hablando de Ekaterina y de más temas relevantes, Matías Barbería, 2-1 gana Haití en este momento. Y es una gran sorpresa, sobre todo porque le gana Marruecos, che. Que es un equipo muy, muy bien afilado en los últimos mundiales, Marruecos. De los equipos chicos, para mí Marruecos es de los que más ha destacado su performance en los últimos mundiales.
3: Llegó como potencial candidato, último campeón de la Copa Africana.
0: Por eso te digo,
3: Marruecos sí estuvo en la
0: sorpresa. Y gana Haití 2-1 por ahora. Veamos cómo termina. Bueno, Mati y Lacha nos van a hablar de un tema que es muy, pero muy preocupante, en serio. Ahora, de verdad, nos ponemos serios, porque la mora récord, ¿no? Esto de no poder pagar los compromisos que uno asume cuando toma un crédito, y que no tienen que ver con tomar crédito para comprar bienes de capital, o para hacer una casa, o para montar un galpón, o lo que sea, sino que tiene que ver cuando estamos hablando de una historia, Mati, que tiene que ver básicamente con tomar crédito para gasto corriente, para pagar alimentos, para pagar la tarjeta. Es un problemón del cual nos venís hablando hace meses.
3: Es un problemón que sí, ya lleva 16 meses consecutivos de suba. Es un problemón que venimos escuchando una y otra vez. Se termina en el último trimestre del año, ya para cuando llegamos a diciembre esto empieza a pegar la vuelta. No pasa del primer trimestre de 2026 y ahora tenemos el dato de abril, que vemos que siguió creciendo la mora un mes más. Entonces el primer trimestre fue otra de las metas, otra de las fechas que en el sector, en el gobierno y en muchos lados decían de manera muy optimista, ya pasa y fue superado.
0: ¿Crees que al Wall? para vamos a ver tu desagregado. Acá tenés toda tu...
3: Para que me llevo los números.
0: Acá los tenés, mirá. Mirá cómo te los preparó la producción.
3: Sí, tenemos acá.
0: Ah, me dicen que tenés un temita con los colores.
3: Sí, tengo
0: un temita. Bueno, mira, este es el blanco. Este es el naranja, el azul y el amarillo.
3: Tenemos ahí, primero que esta es la mora total. Está poco encima del 7,3, está la mora total. Es un récord desde...
0: Para que quede claro, de cada 100 pesos... Hay 7 pesos que no se están pagando.
3: Están
0: teniendo
3: problemas para ser devueltos. Más de 90 días, esa es la medida de mora, ese es el atraso a partir del cual se dice esta cartera irregular. Sí. Esta es la mora total. ¿Qué sí, tiene señora. Esto? Empresas grandes, empresas chicas, familias y demás. Por eso es la más baja. Las empresas grandes son las que no están teniendo problemas.
0: Claro.
3: Si después vamos a lo que es familias, acá ya estamos viendo...
0: Es la línea naranja.
3: La diferencia
0: esto
3: muy grande.
0: Esto significa que de cada 100 pesos que se pidieron, en términos de familia, hay 12 que no se están pagando.
3: 12 que están teniendo problemas o demoras para ser devueltos. Seguimos con una de las herramientas principales de las familias, que es tarjeta de crédito, más o menos en línea con la mora familiar, 12 y fracción... Otro récord también para esa línea de crédito. Y la peor de todas, préstamos personales, que está por encima del 14%, casi 15%.
0: Esto es tremendo. Ahora, Mati, en castellano, sí. ¿Qué son préstamos personales?
3: Ahí está. Préstamos personales son préstamos de más plazo, pues suelen ser de un año a dos años, seis meses a dos años, mejor dicho, de duración. El préstamo personal, ¿por qué está tanto más alto? Por dos motivos. Mucha gente que no tiene tarjeta de crédito accede por fuera, accede a un préstamo personal, y mucha gente que se mete en líos con la tarjeta de crédito, claro, trata de salir con préstamos personales y se mete en nuevos
0: líos.
3: Es
0: decir, en la mora de color naranja, que es la que ven acá, existen casos de gente que toma crédito personal para pagar la mora naranja.
3: Por supuesto. Es una, de hecho, es la estrategia básica. Si uno lograra calibrar bien las cuotas de manera de salir, no es una mala idea. El tema es que muchas personas o no lo calculan bien o sus ingresos no crecen como esperaban, sí, y no pueden salir. ¿Qué estamos viendo acá? Bueno, acá hay una hipótesis respecto a algunos en el sector que tiene que ver con que no es que está creciendo la mora, lo que está cayendo es el crédito. Si vos mantenés el crédito, se va achicando y hay créditos por cierto valor que no se pagan y se mantienen constantes, crece su participación en la cartera. Por eso vemos 14 pesos que no se están devolviendo. Algo de eso hay.
0: Déjame pasártelo al español eso. ¿Significa esto qué? Si la totalidad de los pesos que se prestaron es 100 y hay 12 pesos que no se están pagando... El porcentaje es 12%. Distinto es el caso de, por ejemplo, si en lugar de prestarse 100 pesos se prestan 50 pesos y son 12 pesos lo que no se están pagando,
3: crece
0: la tasa de mora crece.
3: Crece el peso en la torta. Más si tenés en cuenta que a medida que te vas atrasando, se le aplica una tasa de interés a esa deuda que tenés. Entonces, crece la masa en mora cuando se está cayendo el crédito. Nosotros estamos viendo más o menos desde junio del año pasado que el crédito al sector privado se cae. Esta semana yo estuve en OFS con bancos y les preguntamos por esto. Bueno, ¿qué está pasando con el crédito? Sí. ¿Se necesita crédito para salir de esto? Bueno, no estamos prestando. ¿Por qué no estamos prestando? ¿Qué quiere decir? ¿Es a cero? No. En el neto no crece el crédito.
0: Claro.
3: ¿Y por qué los bancos no quieren prestar? ¿Por qué Bueno, primero porque se quemaron con leche. En una vaca y lloran.
0: Sí.
3: Pero además, porque se vienen las elecciones el año que viene y no tienen una política monetaria que les dé confianza en ese sentido.
0: Claro.
3: La tasa de interés corta está muy baja, lo logró el gobierno hacer eso, la estabilizó, ya no hay tanta volatilidad, pero cuando te vas a seis meses no hay una guía de qué tasa, claro, vas a tener, y los bancos no confían como para prestar a plazos, claro, medianos, digamos. ¿Cuál es el temor? Llegan las elecciones del año que viene, hay alguna clase de volatilidad y el gobierno va a volver a subir los encajes, que es sacarle plata de parte de la plata que pueden prestar, subir las tasas y dejarlos otra vez pedaleando en el aire, generando otro pico de mora en el, bien, que no se quieren meter. El gobierno dice no saben prestar los bancos. Hoy mismo habló Caputo, dice, los bancos no saben prestar en situación de estabilidad. Están acostumbrados a cazar en el zoológico, a prestarle al gobierno, y cuando salen a prestar se la pegaron.
0: Bien.
3: Bueno, es un dime y direte. En sí, lo que sabemos es que el crédito hace muchos meses que no está creciendo. ¿Se necesita crédito para sacar a estas familias de este lío?
0: Sí.
3: Porque lo único que te saca de esto es que te refinancien.
0: Bien.
3: Hay líneas del Banco Nación, del Banco Ciudad y de algunos otros bancos buscando esto, pero de momento el problema se sigue trasladando.
0: Vamos a la mesa y está Lacha preparado. Lachita es un histórico sostenedor de este tema como principal problema.
2: Uno de los principales.
0: Sí, señora.
2: Claro, uno de los principales problemas de la coyuntura argentina. Y no lo suficientemente bien interpretado. Cuando el amigo Mati dice los bancos se desalientan a prestar, están agravando el problema de la mora.
0: Sí.
2: O sea, queriendo salir de un problema, agranda el problema. ¿Se entiende esto?
0: Sí.
2: ¿Okay? Cuando entendamos que el endeudado baja el consumo. Hoy vamos a ver noticias que son reales las dos, sí, pero las dos te generan un problema. Puede ser que el salario real te aumente porque los salarios en algunos meses le van a ganar la inflación, pero la que sobra se la lleva al banco, con lo cual baja el consumo.
0: ¿Cómo también es eso? En castellano.
2: Es lógico.
0: Pero explícalo, sí, no todo el mundo conoce la economía la chita como vos.
2: No. La inflación está para abajo, los salarios se pueden ajustar al 2, 3% sí, mensual. Ok, con una inflación del 2 le vas ganando un punto. ¿Quién se lleva ese punto? ¿El consumo masivo? No, va a ir a la cuota del banco.
0: Okay. Va a servir para pagar lo que debes.
2: La gente va a ver en la televisión, uy, loco, festeja el aumento del salario real, pero yo no la tengo. ¿Estamos? Entonces a mí no me aumentó el salario real. Las dos cosas son real, las dos cosas son ciertas. ¿Ok? Claro. En tercer, y te baja el consumo, lo cual te incrementa la mora, porque claro, el consumo que te baja capaz que es el consumo a una pyme o el consumo a un emprendedor que está a su vez endeudado, ¿okay? La economía es un tema de vasos comunicantes, campeón.
0: Sí, señor.
2: Y hay una doble Nelson, de la cual pocos están hablando, y para mí es recontra importante, porque el que se endeudó y está debiéndole al banco, esto es una pyme, un emprendedor, un pequeño comercio, dice, che, este mes no pago los impuestos y atiendo porque la sábana es corta,
0: sí,
2: y atiendo una deuda porque me está apretando, me mandó la carta de documento, me quiere mandar legales, la deuda se multiplica. Después vamos a hablar de la multiplicación bancaria de la deuda, ¿eh? Es un temita ese también. Y me financio con la AFIP. Y la AFIP está recontra requete resarpada mandando ejecuciones y embargos por todos lados. ¿Ok? Y una cuenta embargada reincrementa la mora, uh-huh, ¿ok? Porque ese tipo le rechaza los cheques, ese tipo le rechaza los débitos automáticos, etcétera. Conclusión, muchacho, hay dos soluciones. La solución espontánea, el gobierno dice bajo la tasa de interés, no va a haber rebote el año que viene, la economía le gana a la política, vamos a suponer que todo eso sucede.
0: Sí.
2: Y en 12, en 9 o 12 meses se arregla en forma espontánea. Guarda el piojo con esto. Yo soy espontaneísta, si querés. Y soy el más espontaneísta de los espontaneístas. Pero guarda el piojo, porque el que está manchado no accede a los nuevos créditos, por más que sea la tasa cero. Esto es muy importante entenderlo. El que está manchado, el que ya debe, el que ya entró en mora y pasó a legales, no puede ir al banco a decir, campeón, me das a 36 meses. No, loco, anda a regularizar esta situación 5.
0: Claro.
2: En resumen, camisa cuadro no consigue crédito. Te lo digo de experiencia propia, estoy boludeando. ¿Okay? La otra es un plan de reestructuración de la deuda familiar. O sea, que no se le caiga el anillo a ninguno, porque tiene mucho más de mercado que otra cosa. La familia entró en deuda por el problema de la macroeconomía que hicieron los estados. No por el problema que son todos estúpidos. 5 millones de estúpidos tenemos, entonces cerremos el país y listo. No podés gobernar con 5 millones de estúpidos, ¿ok? Entonces, guarda el piojo. Hubo una política deliberada de subir la tasa de interés para calmar el dólar, para la elección, para lo que vos quieras. Fenómeno, requisito de la política. Eso sacó a la gente del sistema. Y la gente no puede volver. Y que quede claro, tipo que está endeudado, por más que te anuncie una tasa baja, el banco te saca escarpiendo. Entonces, ¿te puedo decir una cosa estrictamente personal?
0: Sí, obvio.
2: Yo le pedí a un banco un sobrecrédito mío, para mí, para la empresa, para yo aplicarlo a la deuda de mis muchachos. Digo, listo, desendeudo a todos los chicos. Están todos los muchachos pidiéndome guita. Debe estar en el 100%, no le pregunté a todos, pero son un montón. O sea, de los 30, 20 seguro. Digo, le pago la deuda a estos muchachos, el crédito lo pago yo y después me arreglo con los chicos a ver cómo se la cobro. Me sacaron cagando. Entonces, flaco, no hay solución privada, no hay solución pública. Y para mí están minimizando la enorme complejidad de este problema. Uh-huh. ¿Okay? Por eso te es una economía de dos velocidades, porque, a ver, yo entiendo que la cordillera te crezca rápido, porque son todos bonitos, rubios, qué sé yo, ¿no? Uh-huh. Rigi, supirrigi, todo perfumadito, bárbaro. Me parece genial y lo banco a muerte. Pero la economía que no te crece, no es que no te crece porque es inviable y hay que cambiarla y vamos a mudarnos como el éxodo jujeño toda la cordillera. Primero que esa pavada no va a pasar. Sino que no crece porque está trabucada por esto. Y este tema para mí es más urgente y más allá del escenario electoral. Si vos me decís que ahora se puede venir, que los bancos están asustados porque puede venir un aumento de tasa por caída de encaje, bueno, negro, olvídate. Tenemos un año que...
0: En la legislatura de la Ciudad de Buenos Aires votó el otro día, Mati, una ley.
3: La legislatura de la Ciudad de Buenos Aires votó una ley para que el Banco Ciudad rescate a deudores de bancos, no de billeteras digitales, por una cuestión de costos se negoció así, pero todavía no se aplica. Se falta que el gobierno de la ciudad
0: la reglamente.
3: Yo hablé sí con el gobierno de la ciudad y dicen que sus legisladores fueron parte de los que votaron esto. En tanto se pasen las cuestiones técnicas necesarias, se va a promulgar y va a empezar en breve, muy en breve, va a empezar a funcionar. Ya existe además una línea del Banco Nación que se puede utilizar para pagar créditos de otros bancos que están en moras. Se puede pedir también el Banco Nación. Hay requisitos, no es para todos y demás, pero para deudas chicas está bastante bueno. Las tasas son altas, Lacha, no te van a gustar, porque el objetivo es alargar los plazos, bajar las cuotas. El costo financiero que se termina pagando, si uno lo calcula al final de todo el plazo, termina siendo relevante.
2: Puedo meter una cuña.
3: Adelante.
0: Lo que quieras.
2: Si la tasa es 20, no puedes renegociar al 60.
3: La tasa es 20 a un día, Lacha.
2: Los virus no crecen al 60%.
0: ¿Los quién, Lachita?
2: Los virus no crecen al 60%. Porque vos...
0: Te explica las cosas, Lachita.
2: No, yo le explico.
0: Tenés que explicar todo porque hay gente que no está en tus temas de todos los días.
2: La gente me entiende y el que no me entiende lo voy a ir a buscar. Escúchame. En la riqueza de las naciones, el primer libro de economía, en 1776, tuvimos 250 años para leerlo, el asunto este. El tipo te dice que la tasa de interés tiene que ser más baja que la tasa de utilidad de las empresas, porque vos lo pagás con producto los intereses. Yo te pido 100 pesos a vos, te tengo que devolver 100 más el 10%, con los 100 tengo que generar más de 10, porque si no me voy para abajo. Claro. Entonces, cuando yo te digo que los virus no crecen a esa tasa, quiere decir que si los virus no crecen al 60%, mucho menos la utilidad real de lo que le podemos sacar. Es decir, ¿un salario va a aumentar más que el 60%? No. ¿La utilidad de una empresa va a aumentar más que el 60%? No, porque ni el narco gana 60%. Las entidades normales no ganan esa guita. Claro. No sé cuánto gana el narco, pero las entidades normales, las personas de carne y hueso, no ganan esa plata, ¿ok? Entonces, si el banco dice, te presto al 60, campeón, con inflación en baja, me está prestando al 40 real.
0: Lachita, pero en concreto, ¿cómo lo resolvés?
2: Loco cuando proponés
0: pero concretamente, ¿cómo resolvés el quilombo de la mora en el pago de los créditos? ¿Cómo?
2: ¿Qué es agarrar lápiz? Muchacho, lápiz y papel. Amigo, pyme, agarrala. Vos, hoy te es... para que tengo esta porquería, se me vuela y me vuelve loco. Estoy todo atado. Mira, es increíble esto. La vida es compleja. Primero, para mí, lo que tenés que hacer es, a una situación excepcional, un plan excepcional. Si yo, el plan que yo propongo es agarrar la deuda original en moneda dura, la devolvés en moneda dura. La original, no la tasa de la tasa del ajuste de la Peloponeso, del punitorio, de la base por altura.
0: ¿Y qué hace con la tasa y los punitorios?
2: Primero, como soy bueno, le digo, pasalo a pérdida en 5 años. Ni se lo reconocería a los bancos. Porque vamos de vuelta, yo te pido periodismo verdad. Puta, no tengo un billete cerca. Periodismo verdad. A ver qué me cachito, vamos a sacar acá, 20 lucas. Uy, lo rompí, qué boludo.
0: Uy, la bueno, chita, no, la, pedir, chico, no importa. No te la pongo.
2: Estaba con la gomita. Escúchame.
0: Después se pega.
2: No, lo pegamos, más vale. Yo te pido 20 lucas.
0: Sí.
2: ¿Ok? Vos te abstenés de consumir 20 mil pesos. En moneda real, vamos a suponer que son 20 botellas de una gaseosa. ¿Ok?
0: Sí.
2: Yo lo que te debo son 20 botellas de esa gaseosa.
0: Sí.
2: Vamos, para que vos te abstengas de consumir esa plata, yo te tengo que prometer pagar algo, es el concepto de interés. Sí. ¿Okay? El interés originario, el interés natural es, flaco, el dinero tiene precio en el tiempo, por lo tanto, te tengo que dar algo, ¿ok? Te debo 21 mil pesos.
0: Sí.
2: Esa es la deuda original. Eso hay que pagarlo en moneda dura. A la tasa de interés de moneda dura, a un plazo relativamente razonable, 12 meses, 18, lo que sea. El interés del interés, que es lo que mató a la gente. La gente no debe plata que pidió y consumió, debe interés del interés. Esa plata, yo le diría a los bancos, en 5 años, pásenlo a pérdida y el Estado que se juega con
0: Lachita,
2: eso.
0: Pregunta fácil.
2: Ahora, entonces,
0: pregunta fácil.
2: Me hago cargo de la deuda, sí, que efectivamente... Para, y vos no perdiste
0: el plan. Te hago una pregunta y cerramos con
2: y
0: esto.
2: Y la creo no pierde.
0: Escuchate
2: ¿eh?
0: Esto. Ponele que vos me prestás 20.000, yo te debo 21, pero al momento de renegociar el quilombo ese que yo no pude pagar, por lo que fue la inflación del periodo que pasó de tiempo... Esos 20.000 hoy en realidad se convierten en 28.000.
2: Sí.
0: ¿Qué hacemos con los 7.000 de diferencia que vos no vas a cobrar?
2: Por eso te pasé en moneda dura. Vos, 20.000 eran, no sé, digamos, en aquel momento, $20. Bueno, listo, te debo $20. Más el interés de los dólares.
0: Hay inflación en dólares también.
2: Bueno, más esa inflación en dólares. Todo el contrato a moneda dura.
0: O sea, vos planteas que lo mismo que uno hace cuando alquila un departamento... Pero déjame hacer la pregunta de sentido común. Lo que vos planteas es que el mecanismo con el cual uno alquila un departamento que deja una caución en dólares y no en pesos, justamente por el miedo de qué va a pasar cuando se vence el contrato, la misma metodología implantarla en la salida de este quilombo.
2: Exacto, y te voy a decir por qué. Porque la tasa que generó el problema no estaba en el contrato original. Yo con vos arreglé una tasa del 10%, sí. Digo un número. Viene la política y la sube al 200. Y yo me atraso en la cuota o lo que sea y la tasa se va al 200, ¿ok?
0: Sí.
2: Flaco, nunca pactamos 200.
3: Perdón, una pregunta.
2: ¿Qué se pactó 200?
3: Un comentario, Gacha. Te acabo de decir que los bancos no se atreven a prestar por miedo a una suba de tasa, por miedo a una suba de encajes. Imagínate si le cambiara las condiciones del contrato.
0: Amigos, son las 8 de la noche.
3: Nunca más.
2: No propongas un negocio que no harías.
0: Un paso de magia.
2: Si sos banco, también fúmate el riesgo de tomar.
0: Y hacemos un cambio de hora. Y después la seguimos tranquilo. Total, tenemos una hora más, amigos. Vamos a abrir la ventana a la ciudad de Buenos Aires. Está así la noche en esta hermosa ciudad, cielo completamente nublado, con una temperatura de puntos suspensivos, 9 grados 4. Está fría la noche en la ciudad de Buenos Aires. Y está el tránsito, Pavel, en la 9 de julio, ¿cómo? Sigue bastante cargada la 9 de julio. Pero bueno, está un poquito más fluido si uno lo compara con lo que mostramos hace exactamente 2 horas. Ni que hablar lo que es el Bajo Porteño en este cruce de Belgrano y Paseo Colón, mucho mejor que hace un rato. Es un buen momento para salir de la ciudad, pero, sin embargo, aclaramos, todavía queda tránsito, ¿eh? No es que es una panacea esto. Así que, si pueden quedarse un ratito más, media horita más, en media hora esto es mucho mejor, señores. Y aparte estamos nosotros para hacerles compañía. Quédense, miren, nos queda ahora una entrevista interesante pensando en lo que va a pasar mañana en el Senado de la Nación. Y después cerramos otra vez hablando del Mundial y de Leo Messi, que hoy cumple 39 años. Dicho todo esto, vamos a repasar los títulos a las 8 de la noche con el resumen del regreso. Primero de los temas, nos cuenta que el Congreso aprobó el pago de 171 millones de dólares a los holdouts que tenían título de deuda defaulteada del año 2001. La iniciativa ya tenía media sanción del Senado, con 139 votos positivos y 97 negativos. La Cámara Baja aprobó una autorización para ejecutar un plan de pago a 2 fondos buitres que mantienen títulos de la deuda defaulteada en 2001 y con los que el gobierno de Milei había alcanzado un acuerdo de conciliación económica. Entre tanto, sigue el debate y se está discutiendo en este momento el proyecto denominado de Superrigi. El PRO pidió la interpelación de Manuel Adorni en el Senado y se diferencia de la postura del bloque en diputados. El Partido Amarillo envió una iniciativa para que el jefe de gabinete se presente a la Cámara Alta. Ayer, en cambio, no habían dado quórum en una sesión de diputados para interpelarlo en comisión. Bueno, ahora en el Senado dicen que sí. En un ratito hablamos de esto. Alerta en la industria. Mayo cerró con caída y casi el 40% de los sectores siguen en baja. El índice de producción industrial, el IPI de la consultora Fiel, evidenció una caída de la producción de 2% respecto del mismo mes de 2025 e interrumpió así 2 meses consecutivos de mejora. El dólar subió por segundo día consecutivo y alcanzó su precio más alto de 2026. La divisa al público ganó 5 pesos durante este miércoles y se vendió a 1.495 pesos en el Banco Nación. A lo largo de junio sumó una ganancia de 65 pesos. El país festeja el cumple de Messi. Sí, señores, el astro argentino cumple 39 años y se festeja en distintos puntos de la Argentina con muchas actividades. Mañana tenemos sesión en el Senado. La sesión que está repartida en 2 partes. Hay una primera parte que arranca a las 11 de la mañana, donde se va a discutir el problema que reviste a toda la actualidad política desde hace 3 meses, que es Adorni, y a la tarde se discute el proyecto de protección de la propiedad privada que envió en su momento el gobierno al Parlamento. Hay todo un entuerto muy grande, discusiones. Ustedes saben que existen los reglamentos en ambas cámaras, existe una Constitución Nacional que es la Carta Magna de la República Argentina. Aún así, y pese a que la reforma constitucional del 94, a expensas de lo que quería el doctor Raúl Alfonsín, de europeizar una parte de la Constitución jurídica de nuestro Estado político, incorporando la figura del jefe de gabinete, pero europeizando esa figura, adjudicándole al Congreso la posibilidad de evaluar la conducta del jefe coordinador del Gabinete de Ministros, nos permite a los argentinos ver hoy que hay una discusión, porque el jefe de gabinete tiene un problema desde el mes de marzo, que se fue agrandando, que los viajes, que las propiedades, que las reformas, que no le cierra el blanco y la mar en coche. Bueno, la Cámara de Senadores mañana a las 11 de la mañana va a discutir si llaman a interpelación el jueves de la semana que viene a Manuel Adorni. Y para eso, según dijeron en labor parlamentaria, hay que conseguir 2/3 partes de las voluntades porque el tema no tiene dictamen de comisión. ¿Conseguirá esto la oposición? Para hablar de esta cuestión, tenemos de invitada en el piso a una referente opositora que es la senadora María Florencia López del bloque de Unión por la Patria. ¿Cómo estás?
4: Muy bien, del bloque justicialista somos ahora.
0: Está bien, pero viste que yo te entiendo y sí. Tenés razón. Después de tantos años en el Congreso me gusta meterle un poco de nitidez para que la gente interprete de qué lado estás, viste.
4: Porque somos el peronismo.
0: El peronismo, tenés razón, peronismo, sinteticemos ahí. Bueno, arranquemos por la parte fácil de la entrevista y después discutimos un rato.
4: Dale.
0: ¿Qué va a pasar a las 11 de la mañana?
4: Esa no es fácil de la entrevista, nadie sabe qué va a pasar.
0: Bueno, pero por lo menos explicarlo es fácil.
4: Mirá, acá, viste cómo se cuentan por ahí algunos chistes, dice primer acto, Patricia Bullrich en contra de Milei y diciendo que está muy mal y que por favor el presidente lo saque a Milei por las inconsistencias en las declaraciones juradas y por todo este tema. Segundo acto, llevamos adelante nosotros el pedido de la moción de censura y se nos dicen sí, no hay ningún problema, pero este jueves no, lo dejemos para el jueves que viene, por mañana, ¿no? No va a haber ningún problema, va a haber la interpelación previa a la moción de censura y aparte el jefe de gabinete va a venir el día 2 a dar su informe que tiene que hacerlo mensualmente al Congreso. Bueno, tercer acto, aparece ayer Patricia Bullrich con todo el grupo diciendo, no, mire, no era como dijimos en la última reunión, sino que para interpelarlo al jefe de gabinete se necesita 2/3 porque no hay dictamen de comisión, etcétera, etcétera. La verdad que es una vergüenza y deja al descubierto que ni ellos saben qué hacer, ¿no? Acá hay 2 trámites independientes. Uno es el informe que él tiene que dar el 2 de julio, que él mismo propuso esa fecha, que es un informe que da mensualmente al Congreso para ver cómo va la gestión de gobierno. Y otra es la interpelación que le hace el Congreso de la Nación como previo a la moción de censura. Como bien dijiste, es una figura que nace en la Constitución del año 94, que es el vínculo entre el Ejecutivo y el Legislativo. Y el Legislativo, si no está de acuerdo con la gestión del jefe de gabinete, tranquilamente puede hacerle una moción de censura y apartarlo. Eso es lo que no quiere respetar el Congreso de la Nación. Lo vimos en la Cámara de Diputados y más o menos lo mismo quieren hacer mañana, exigir mayorías calificadas que la Constitución no exige. Así que bueno, ese es el nudo de la cuestión.
0: Lo que pasa que yo ahí te juro que te lo digo súper reglamentarísticamente, ¿no? Y acá viniste con tu vocero que nos conocemos hace muchos años y siempre que los proyectos no pasan por una comisión y quieren ingresar directamente al recinto, requirieron de una mayoría especial para incorporarse a la agenda del día. Porque justamente lo lindo que tiene el Congreso es que el debate arranca en una comisión, que aparecen a declarar las personas involucradas, especialistas, y el debate es mucho más rico. Entonces lo que se plantea siempre es, che, ¿querés acelerar el trámite y evitarte el proceso deliberativo? Bueno, conseguí una mayoría especial. Y esto te juro, te lo digo sin ningún ánimo de nada, verás este programa y todos los días hablamos de Adorni y tenemos una postura muy clara con respecto. Hay unanimidad, de hecho, acá. Ahora, aún así me cuesta, dejar de sostener lo que sostuve toda mi historia de periodista parlamentario, que es, che, ¿no tenés comisión? Bueno, juntá los dos tercios.
4: Lo que pasa es que nos están queriendo aplicar este trámite, que vos bien lo describís, como si fuera una ley o como si fuera cualquier otro trámite legislativo, una resolución. Esto es un trámite específico. Es como el de los DNU, por ejemplo. La Constitución establece claramente cómo se trata el tema de los DNU. Bueno, en este caso estableció claramente cómo se trata esta moción de censura. Entonces yo no entiendo, sí entiendo, ¿por qué vos le querés aplicar un trámite que es propio de una ley o de una resolución legislativa a un trámite que es específico de la moción de censura?
5: Eso porque en el artículo 101 de la Constitución establece que es con mayoría absoluta. Y ustedes se aferran a eso, porque ahí está establecido la remoción posible a través
4: del
5: Congreso.
4: Totalmente. En ningún momento le podés aplicar el trámite para una ley, que vaya a la comisión, que haya un estudio. Porque aparte, en ningún país del mundo es así. Uh-huh. En otros países, listo. Bueno, no nos gustó cómo está, pum, la moción de censura, que es lo mínimo que puede. Es más, unos dicen, nunca se aplicó. Es que nunca hubo un presidente que sea, discúlpeme el término, pero tan cara dura de sostener un jefe de gabinete sostiene.
6: Imaginemos que
4: siempre lo corren antes.
6: Pero imaginemos que Cristina Fernández de Kirchner sea, en este caso, Milei, y sostenga un jefe de gabinete. ¿Cuál sería tu postura?
4: Yo creo que ningún presidente del mundo.
6: En el caso específico,
4: es que no puedo,
6: ¿cuál
4: es que
6: sería
4: no
6: tu postura?
4: Puedo,
6: ¿no
4: puedo
6: defenderías a tu jefe de gabinete? Lo pregunto.
4: No, en absoluto.
6: Entonces,
4: en absoluto.
6: Como senadora, serías. ¿Irías en contra de lo que
4: totalmente
6: diga
4: porque
6: el presidente?
4: No, primero le diría a mi presidente, si fuera del mismo partido político, le pediría por favor que deje de generar un desgaste tan grande a todo el, digamos, su partido, al gobierno. Es inentendible. Mire, estuvo Pose, nadie se enteró por qué lo sacaron de jefe de gabinete. Estuvo Franco, nadie sabe bien por qué lo sacaron. Ahora yo pregunto, ¿por qué lo sostienen a Dorni en estas circunstancias?
0: Tengo una hipótesis, a ver si la compartís.
4: Por favor,
0: porque yo creo que se contradicen dos modelos de construcción de sistema político. El estadounidense, que es el tradicional al cual la Argentina adscribió siempre, que es ultrapresidencialista, verticalista, y el europeo, que es el que le gustaba a don Raúl Ricardo Alfonsín, que es de corte más parlamentario, donde el Congreso interviene más en el Poder Ejecutivo. ¿Qué ocurre? Y esto te lo digo porque lo vi con mis propios ojos. A mí me costaba entender muchísimo cómo el kirchnerismo no le pedía juicio político a Vudú. Cristina no lo saludaba. Te decían, es un chorro, arruina nuestro gobierno, lo hace pelota, pero claro, era también un signo de debilidad política, de decir públicamente, che, quiero rajar con un juicio político a mi vicepresidente.
4: Ah, bueno, pero muchas veces se piden la renuncia de un montón de funcionarios.
6: Pero hoy está
4: porque
6: condenado.
4: Son funcionarios.
6: Tuvo su condena. Estamos hablando de alguien que
4: es
6: está
4: muy
6: condenado.
4: Cuestionable esas condenas. La igual que un montón de condenas que también son cuestionadas en
0: pero
4: este momento. Yo la justicia también. No creo.
0: Cristina
4: no
0: se me acerca adelante mío. Le pasó para el lado.
4: Creen.
0: Me saludó a mí, o cómo le va. Saludó a un colega periodista. Saludó a Juanchi Zabaleta, que era el secretario administrativo. Y lo ignoró a Vudú. Y siguió de largo. Ese era el nivel de no te considero. Y sin embargo, cuando uno preguntaba...
4: Bueno, era alguien elegido por el
0: pero le podías hacer juicio político.
4: Bueno, pero no
0: le
4: podías
0: meter un juicio político ahí. Y te juro que salía con bombo y platillo eso, ¿eh? Y sin embargo, lo que te decían en el gobierno es, che, pero la muestra débil si le pone una patada en el tuje al vicepresidente.
4: Sí, pero esto es distinto. Tenés un tipo que se paró todos los días frente a un atril con un micrófono a apuntar a los periodistas, a decir que eran todos ensobrados, a decir que se cortaban los privilegios, a decir que nunca más iba a usar un avión presidencial con la familia, a levantar radiografías de perros,
0: sí,
4: que
0: todo,
4: la pobre gente...
0: Sí, entonces, a todo, ¿eh?
4: No,
0: sí,
4: no,
0: a
4: entonces
0: sí, a
4: vos
0: todo.
4: Tenés... O sea, es muy fuerte él, porque en el gobierno hay un montón de otras cosas, porque no nos olvidemos de Españolo, no nos olvidemos de Andy, no nos olvidemos de la cripto, no nos olvidemos de un montón de cosas. Ahora, esto le pega en el corazón de la, digamos, de la coherencia de este partido político, que son
6: pero
4: los
6: no libertarios. Gracias a eso que hoy estamos discutiendo, porque en realidad Dorni fue preso de sus propias palabras, pero no es algo bueno para la ciudadanía, no me interesa a mí este gobierno. Hablo
4: la
6: para la ciudadanía
4: que
6: estemos...
4: que se vaya.
6: Pero,
4: la ciudadanía no quiere no en el Congreso,
6: bueno,
4: hagan un plebiscito.
6: Pero pará.
4: Que vote la gente, a veces que se queda o
6: que
4: se va.
6: Es cuestionable una condena, pero de repente, digamos, no, parece que no se mide con la misma vara, o sea, la justicia debería...
4: Mira, yo lo que quiero decir es lo siguiente, vos fíjate la gente, no hablemos ni de la justicia ni de los políticos, porque por ahí, viste, capaz que nosotros estamos mirando otra cosa. Ahora, vos salís a la calle y el el 90% de la gente no le cree a Adorni, cree que es un sinvergüenza, que es un chante, que se tiene que ir. Entonces, nosotros como representantes del pueblo, lo mínimo que podemos hacer es escuchar esa voz de este hombre. Yo creo que el presidente, lo mínimo que puede hacer es cambiarlo, como cambió dos jefes de gabinete anteriores. O sea, ¿cuál es el problema? Dice la debilidad. Bueno, hubo otras decisiones que tomó Milei que pueden haber sido cuestionables, pero no le importó.
0: Yo igual te digo una cosa, creo que Adorni, tanto a Milei como a ustedes, le sirve, le cae como anillo al dedo. Porque, ahora, este país está súper polarizado y claramente existen dos áreas políticas, una conducida por Cristina Kirchner y otra conducida por Milei. Adorni polariza aún más, y digamos, esto despeja el área de los Macri de la vida, de los radicales de la vida, y están ustedes y ellos arriba del ring. Creo que Adorni a ustedes hasta les sirve en términos de unificar un espacio que está con algunas rispideces internas.
4: Sí, no, yo creo que nos sirve más allá desde ese punto de vista, nos sirve en el sentido de que es la prueba más eficiente que le mintieron a la gente. Es la prueba más eficiente de que ibas a cortar los privilegios, ibas a cortar la casta, ibas a cortar el uso de los aviones, y el tipo te está demostrando que no. O sea, ellos, su gobierno, sin que el peronismo tenga nada que ver, defraudaron a la gente que los votó y que los acompañó, creyendo otra cosa. Olvídate de que nosotros somos la oposición, el peronismo, la opinión que podamos tener nosotros, si nos beneficia, no. Yo creo que cuando se quiebra esa confianza, ahí es donde el partido político gobernante tiene problemas y tiene que ver cómo los resuelve.
0: A mí me escuchó, viste, hay una publicidad muy buena de un diario argentino que dice, importa quién lo dice. Y te quiero eximir a vos. ¿Qué edad tenés, Florencia?
4: ¿Sos no joven? Te puedo decir.
0: No,
4: Bueno, soy joven, estoy en los 40. Estoy en los 40.
0: El problema de las mujeres, ¿qué? ¿Pero por qué les molesta tanto decirle?
2: ¿Viste el Mundial del 86? No lo vio.
4: No vi.
0: Bueno, yo te quiero eximir a vos, que seguramente sos una tipa honesta y no tenés la culpa, digo. Hace 14 años, en este país, un tren se la puso en la estación 11, se murieron 52 personas, hubo 789 heridos y hubo un sátrapa de ministro de planificación que se gastó la guita con otro sátrapa llamado Sirigliano en champán, en vuelos, y todo está probado. Está probado un fiscal llamado Fernando Arrigo que probó como el Julio Devido, Jaime, Sirigliano y Schiavi usaron la guita de todos los argentinos en vez de para arreglar un tren para darse una buena vida. Vos no tenés nada que ver con eso. En ese momento, probado todo decíamos, che, ¿cómo no lo rajan? ¿Cómo no lo sacan? Y claro, amigo que uno tenía en el gobierno de Cristina, decían, ¿y qué querés? Fue ministro de Economía de Néstor. Fue el único ministro que estuvo 12 años de corrido, todo Néstor, todo Cristina. Yo decía, pero sáquenlo, este tipo despilfarró la guita, se murieron 52 personas por culpa de este hombre, que está condenado hasta por la Corte Suprema, ¿eh? Y bien condenado está Julio Devido, con un fiscal que laburó bárbaro, y unos jueces que laburaron bárbaro. Y decís, che, y no se puede sacar, porque cuando vos lo sacás a un tipo que es de tu máxima confianza, mostrás debilidad. Yo, sacalo igual, es la demostración de que sos un gran líder, pero no lo sacan. Y Milei no te lo saca Adorni, porque seguramente Adorni es un... En términos de relación personal, es tan importante para Milei como Devido era para los Kirchner. Y así creo que le va a pasar a Macri también y a cualquiera le puede pasar.
4: No sé, yo no sé qué estará pensando Milei, pero es insostenible, ¿no? Quizás es como dicen ustedes, que nos beneficia, que nos va a... A mí me parece insostenible y me parece que esto le dio en el corazón de su discurso y yo no sé cómo va a remontar eso, ¿no? No sé, porque ahora... ¿Quién puede creerle? También va a cambiar el vocero, pero él va a seguir siendo el jefe de gabinete. O sea, es insostenible. Para mí, claro, también tiene que ver con todas las otras cosas que han sucedido en el gobierno, el problema de la criptomoneda. Por algo no se va este hombre.
5: Ahora, Florencia, mañana en principio, porque así se acordó la labor parlamentaria, entiendo que va a haber un conflicto con eso, porque ustedes no están de acuerdo, porque van a decir, che, la labor parlamentaria anterior de la semana pasada se acordó una cosa, cuando había 16 senadores... En la de ayer hubo 8 senadores y fijaron 2/3. O sea que va a haber ahí una discusión entre ustedes y el resto de los senadores, seguro, sí, de entrada, ¿no? Con Juliana de Tulio y Mayans, que son los jefes de bloque, a la cabeza. Ahora, pareciera que la posición mayoritaria va a ser de 2/3. Vamos a esa hipótesis. Supongamos que termine primando eso, que sean 2/3. ¿Crees que hay alguna posibilidad que se consigan mañana los 2/3 para avanzar
4: Vi ahora que presentaron el PRO una nota, ¿no? Como que ellos también van a pedir la interpelación. Sí, la verdad que no sé, porque en diputados hacen salir, los diputados no los hacen sentar, en senadores quieren hacerse los que son correctos. Mira, yo la verdad que creo que nosotros tenemos una posición, somos oposición, la gente quiere que seamos oposición porque alguien tiene que oponerse a este gobierno. A nosotros nos votó un porcentaje de la gente porque somos representantes. En mi provincia ganó el peronismo, por ejemplo. Vinimos dos senadores de mi provincia por el peronismo. Entonces, nosotros no podemos dejar en el aire como hace el PRO, como hace el radicalismo, estos acuerdos que hace y después levantar las banderas, no, porque nosotros somos los correctos, respetamos la Constitución. Entonces, ¿yo qué creo? Sí, se va a dar esta discusión fuerte mañana, no sé, muy probablemente no obtengamos el número que ellos nos están pidiendo, pero tampoco vamos a someternos a que nos pongan ese número. Es como que ustedes ven un partido de fútbol y a partir de mañana el árbitro dice, no, que para ganar un partido hay que meter sí o sí dos o tres goles. No, no es así. ¿Por qué vos te cambian las reglas del juego, de la Constitución que te dice 37 votos? No, ellos quieren que tengamos 48. No es así. No es así. Así que bueno, va a ser ese debate, no sé, se judicializará, verá qué pasará, no sé, pero no nos vamos a quedar con esta posición.
6: Florencia, ¿quién querés que conduzca el peronismo?
4: ¿Quién conduce en este momento?
6: Para presentarse como candidato o candidata.
4: Mira, yo escucho muchos compañeros, ¿no?, que están por salir, yo creo que nosotros necesitamos un peronismo un poco renovado, con territorio. Me parece que también hay que empezar a mirar el interior. Nosotros vemos mucho conflicto interno acá, que la provincia de Buenos Aires, que los intendentes, que esto, como si todos los demás fuéramos invisibles, ¿no?
0: Jugátela, nombre.
6: Se ve muy fuerte la interna, ¿eso es Kicillof o no es renovación Kicillof?
4: No, renovación, o sea, son changos jóvenes que son gobernador de la provincia de Buenos Aires, lo veo bien y todo, lo que sí lo vemos que están ensimismados en un problema interno.
5: Y Uñac, que es exgobernador, senador y que busca, o por lo menos tiene la intención...
4: Mira, te digo la verdad para que no me pongan en la parrilla con los nombres, nosotros queremos unas PASO,
0: sí.
4: Creemos que tenemos buenos candidatos y yo creo que esa...
0: Sí, mira,
4: esa...
0: Te lo pregunto así, mira, ¿vos crees que diga el candidato diga renovación o renovación?
4: Me gustaría que diga renovación.
0: Ahí te respondió, vale.
2: Claro, se pronuncia.
4: Como se dice. Pero bueno, eso también hay que mirar un poco.
5: Y recién decía lo de las PASO. El gobierno sigue con la intención, entiendo que todavía no tiene los votos, pero sigue negociando la posibilidad de eliminar las PASO. ¿Cómo estás viendo vos eso en el Senado? ¿Crees que, por lo que dialogás con bloques...?
4: Mira, no, yo estoy al frente soy vicepresidente de la Comisión de Constitucionales, ahí está el proyecto, y bueno, por lo que se pudo hablar, te digo lo que dijo la jefa de la bancada de Libertad Avanza, es que no, ella no quería eliminar las PASO, ¿no? Quería como modificar, que se hagan unas PASO como es en Estados Unidos, por distritos, que no sean obligatorias, que vos te tengas que inscribir en una plataforma para ir a votar, una cosa así, pero no eliminarlas. No eliminarlas.
0: Regálame una esperanza. A ver, pues ahí vi tu edad.
4: ¿No tenés esperanza?
0: Somos casi generacionales.
4: Ah, mirá
0: somos
4: qué pibes, bueno.
0: Somos re pendejos, aparte. Mirá lo no pendejo que soy.
5: Mirá cómo se montó a la...
0: Que con la luz que me da acá y la presbicia que tengo me confundí. A tu secretario pensé que eras Maxi León, y no. Máximo histórico vocero del PJ de la Cámara de Senadores. Estaba ilusionado y dije, mirá cuánto reencuentro. Pero pará, regalame una ilusión, una esperanza con esto.
4: ¿Qué será?
0: Yo quiero creer que la gente más joven como vos, que viene a renovar la política, tiene la capacidad que no tiene la vieja política de criticar lo que está mal en su espacio político. ¿Qué te pasó cuando viste esta semana lo de Insaurralde y Sirio, los dólares, esa pornografía horrible de la política, en este caso de la provincia de Buenos Aires? ¿Qué te pasó?
4: Mira, yo te voy a decir.
0: Regálame esperanza, por favor, no me defraudes.
4: No, mira, te digo porque a mí me tocó ser intendenta, fui vicegobernadora de mi provincia el periodo anterior, o sea que tengo cargos y me tocó conducir procesos donde hay gente, que te digo la verdad, hay gente que comete errores, hay gente que no hace su función.
6: Esto es como el cielo de Adorno, es nefasto.
4: No, te quiero decir que hay actos de corrupción, no lo vamos a negar, en los gobiernos. Lo que es inadmisible, suponete, si yo soy intendenta y descubro un acto de corrupción en alguno de mis funcionarios, lo que tengo que hacerlo es correrlo. Entonces, ¿qué te quiero decir? No estamos exentos de que existan actos de corrupción. Lo que sí es voluntario que el jefe lo deje estar. ¿Y qué pasó con Izaurralde? Bueno, se descubrió las imágenes, las cosas, y a las 24 horas el tipo estaba fuera del gobierno. Florencia, o sea, no estuvo sosteniéndolo todo el peronismo. Ay, me dio vergüenza eso. No,
5: pero eso que señalás...
4: Y te digo una última cosa, sí. Me dio vergüenza, ¿sabes por qué? Porque nosotros somos los que andamos, nosotros, los militantes, los dirigentes, casa por casa, pidiendo a la gente que nos vote, que nos acompañe, que nos dé una oportunidad. Y cuando vos ves este tipo de acciones, que una persona liquida todo el laburo del... Te querés matar. Claro.
5: Ahora, pero Florencia...
4: Te querés matar. Vos porque señalás... vos sales a buscar el voto y te dicen, che, pero ese Izaurralde, ¿y vos qué le vas a decir?
0: Sí, tienes razón.
5: No, pero está bien.
4: No tenés cara, ¿viste?
5: Pero vos señalás algo que está bien, es cierto. Digo, el gobernador lo echó en Izaurralde cuando se conocieron las imágenes, lo echó ese mismo día. Más allá de eso, que es un dato, es efectivamente así, vos haces la comparativa con lo que pasa ahora con Milei y Adorni. Pero sacá eso de lado, que es un dato, es efectivamente así. ¿Por qué al peronismo le cuesta tanto, pero tanto, ser más contundente con la crítica pública, discursiva, de los...

0: política, donde yo era candidata a senadora nacional y Sergio Massa era candidato a presidente, y vos ibas a las casas a hablar con la gente.
1: La gente te preguntaba. Claro, sí, obvio. Vale. Pero por eso, pero te dio vergüenza. Entonces, eso de zorrarle, verlo en un yate,
0: pero
1: digamos,
0: te da bronca,
1: en Marbella.
0: Te da bronca, ¿sabes por qué? Porque la acción, que si yo cometo una mala acción de mi parte, no sé, que me vaya y que maneje a 200 kilómetros por hora y que haga cosas que estén mal, no es solo un perjuicio, hay todo un sector político de mucha gente que trabaja, que confía, que, ¿sabes la cantidad de militantes jóvenes que hay, que están tratando de convencer a la gente para que acompañe nuevamente el peronismo, de generar la esperanza, todo, y un tipo viene y se manda una macana como esta, destruye todo el laburo. Entonces yo creo que nosotros del peronismo, si vos me decís una crítica, que somos bastante bastante blandos con algunas acciones, ¿no? Sí. Decir, che, muchacho, acá el que cometa algo que está mal nos perjudica a todo el movimiento nacional y por lo tanto no lo podemos admitir. Entonces me parece que por ahí va, y el que quiera estar en la política y el que quiera estar con nosotros tiene que tener un respeto al movimiento. Si no, viste, no, es cualquier cosa, esto, viva la pepa.
2: Sí, a la gente, ¿no? Más que al movimiento.
0: A la gente, pero
2: porque
0: también
2: la gente
0: respeto.
2: Es la que confía, porque es lo como vos decís, vos fuiste elegida y vos representás a un sector.
0: Pero la gente tiene la libertad, viste, vota una cosa, no me gustó más,
2: sí, pero
0: vota
2: cuando
0: otra.
2: Cuando vos haces un acto de corrupción, pero ya la arruinaste a cualquiera del otro lado. Imagínate a alguien que tiene discapacidad que ve que alguien de la función pública se robe dinero, o alguien jubilado. Digo, ya arruinaste a la gente más que al movimiento.
0: No, arruinaste, pero aparte nosotros nos quedamos sin poder defendernos, porque obviamente somos parte de un espacio. Uh-huh. Y cuando algo anda mal, perjudica a todo y te cuesta después levantar, ¿no?
3: Florencia, hoy se habla mucho de la batalla cultural. Yo tengo la sensación que hay cosas que en la Argentina, más allá de si fue Milei o quién, de acá en adelante no se van a discutir más. Digamos, el déficit fiscal está mal, creo que todos estamos de acuerdo. Emitir para tapar los gastos del Estado está mal. Que el que las hace las paga está bien, etc. La semana pasada, yo tengo la sensación, y lo dije con contundencia, por eso y por respeto a vos, me gustaría tener este debate contigo, me pareció de cuarta, te lo confieso, y con mucho respeto te lo digo, que por un partido de primera ronda La Rioja haya dado asueto a los empleados públicos. Un país que necesita laburar, que necesita crecer, que necesita más empresas invirtiendo más guita, me parece que no se puede permitir por un partido primera ronda cerrar la administración pública con excepción de las urgencias de guardia de un hospital. Y peor todavía te lo digo, y me gustaría escucharte, que no vayan los pibes a la escuela al día siguiente. Te juro que me parece que es todo lo que la Argentina no necesita hoy. Confío en tu honestidad conmigo.
0: Bueno, mira, no sé, te digo, yo, bueno, tengo una excelente relación con el gobernador, con el gobierno, obviamente soy peronista, igual que los que gobiernan La Rioja. La verdad es que no estuve en ese momento, estaba yo acá.
3: ¿Qué te parece a tus cuarenta y pico?
0: Bueno, me parece, me insiste con la edad.
3: Espera de los jóvenes que vengan a cambiar todo lo malo que hicieron los viejos, ¿viste?
1: Espera, yo quiero aclarar una cosa. Yo tengo 47 y yo dije que estaba a favor, ¿eh? Por la duda. O sea, yo dije que estaba a favor. Aclaro por la duda.
0: Mira, yo te digo, son distintas cuestiones. Me parece que fue medio magnificado el tema, ¿no?
3: ¿Cómo?
0: Por ejemplo, todas las escuelas privadas podían acoplarse o no acoplarse, había
3: la escuela pública no.
0: Bueno, la escuela pública fue un asueto provincial. Provincial, por ejemplo, que no trabajó nadie, que no hizo nada.
2: No, está bien, pero
0: si yo no lo hubiera hecho.
2: Pero imagínate con la cantidad de chicos que necesitan ir a la escuela.
3: Bien, Florencia.
0: No lo hubiera hecho, pero tampoco lo puedo, digamos, inclusive le dije a los muchachos, che, porque bueno, dice, fíjate, la gente por ahí está tan falta de alguna alegría, el mundial, la verdad que estábamos todos muy contentos ese día. Pero bueno, qué sé yo, uno cuando gobierna toma acciones, a veces están bien, a veces mal, a veces más o menos.
4: Asociar alegría a no trabajar no sale. Yo soy antiferiado.
0: Lo que pasa. Sos antiferiado.
4: Total. Sacaría todos los feriados. Los
1: y antiperonista. Eran dos cosas. Es antiferiado y antiferonista.
4: No, pero en serio. Sí, estuve escuchando.
3: Bien. Gracias por venir, Florencia.
0: No, gracias a ustedes.
3: Gracias. ¿Cómo termina la compañía? ¿A dónde vamos, Andy?
0: Está bien.
1: ¿Con qué?
3: Ay, la chita.
1: Con Diego, vamos. Muy bien, vamos rápidamente. Y en realidad nos vamos a Colombia porque ahora sí es oficial, finalmente.

0: el organismo a cargo de determinar los comicios electorales, ha confirmado a lo que ya estaba en el conteo provisorio. Y esto es que Abelardo de la Espriella es el nuevo presidente de Colombia ya oficializado. Esto fue en el día de hoy. Y además tenemos a su adversario, quien estuvo ahí nomás, se quedó a 250.000 votos. Nada. Es la elección más reñida en la historia de Colombia. Me refiero a Iván Cepeda, el candidato de la izquierda, quien era además el candidato del actual presidente Petro. Y esto decía Cepeda reconociendo el triunfo de su adversario.
1: He decidido aceptar el resultado que surge de dicho proceso y que señala que Abelardo de la Espriella es el nuevo presidente de la República. Lo hago como un acto de responsabilidad democrática. Lo hago para contribuir a la convivencia, a la paz y al diálogo entre colombianos.
0: Ahí estaba entonces el reconocimiento del derrotado, Iván Cepeda, si bien además en este reconocimiento, que es lo más importante, porque ahora sí ya está, es Abelardo de la Espriella el nuevo presidente de Colombia, sí señaló que le preocupaba, entre otras cuestiones, una suerte de campaña de fake news orquestada desde el ahora nuevo oficialismo, futuro oficialismo, y también señaló la injerencia extranjera. Pero quien entendemos se pasó un poco de rosca con la denuncia de injerencia extranjera, que puede haber existido o no, pero me parece que Petro lo lleva un escalón más allá, es el actual presidente de Colombia, que dijo lo siguiente en una de sus larguísimas exposiciones en la red social X, porque estuvo tuiteando y mucho. Dijo: me siento como si tuviera que entregar la espada de Bolívar a un virrey, esto en relación a la injerencia extranjera. Y agregó: podría levantarme en armas legítimamente y llevarme una parte del ejército y llamarlo libertador. Sé de la guerra y de la paz, porque no quiero desangrar a mi país. Bastante sangre ha corrido ya y juré no tomar más las armas. Ahora sigo siendo un guerrero, pero mi bandera es la vida y mi techo es la noche y el cielo con sol. Un poco fuerte la declaración del presidente Petro, y tal vez un poco fuera de lugar esto de decir que podría levantarse en armas, pero que no lo va a hacer. Algo pareciera bastante poco democrático por parte del presidente actual de Colombia. Lo importante entonces, confirmado, Abelardo de la Espriella es el nuevo presidente, y a partir de esto podemos, y ya con esto cerramos, definir un nuevo mapa ahora de lo que es ya no solamente América del Sur, sino América Latina en general. Este es el mapa de América del Sur, pero América Latina, que es más amplio porque es de México para abajo, está básicamente dominado por la derecha ya actualmente con este resultado electoral. Ahí Perú está todavía, esto ya es América del Sur, pero ahí Perú está en blanco porque falta la confirmación oficial, pero por ahora sigue ganando Keiko Fujimori en lo que es este conteo de votos, y está todo dado para que se confirme que Keiko es la nueva presidenta de Perú, aunque todavía no confirmado. Si eso se confirma, fíjense ustedes que queda solamente Uruguay, en la izquierda, a eso me refiero, con Yamandú Orsi. Queda en Brasil Lula, Luis Ignacio Lula da Silva, que tiene un partido muy peleado en la elección de octubre para ver si sigue siendo presidente o si en cambio Flavio Bolsonaro, el hijo de Jair Mesías, se transforma en el nuevo presidente. Y queda Venezuela. Venezuela un asterisco igual, porque está Delcy Rodríguez en un chavismo completamente residual, que es un gobierno básicamente completamente manejado por los Estados Unidos. Así que uno podría preguntarse si mantiene algo de ese espíritu de izquierda o es tan solo un sello. Es una pregunta que uno lanza y que uno ve cuando ve el mapa. Por último, cuando el mapa completo de América Latina, que es el importante, uno ve que ahí queda solamente México y Cuba. Cuba muy golpeado en estos momentos, con muchísimas dificultades los Castro, el castrismo, digo, para seguir ahí adelante, y queda solamente México como sí un país de izquierda fuerte, que por ahora faltan varios años para la nueva elección, y la tiene Claudia Sheinbaum con un altísimo índice de popularidad. Pero el resto de América Latina, claramente en los últimos dos años, del 2023 a la fecha, ha girado y ha pegado un giro entre la ultraderecha y la derecha, y el mapa azul, con el color azul representando a la derecha, se consolida de México para abajo.
2: Gracias, Diguito.
0: Un placer.
2: Bueno, nos vamos a dar un gusto hermoso. Pero hermoso es poco, porque la verdad es que elegir cómo festejar el cumple de Messi que para mí es un ídolo, adentro, afuera de la cancha. Hay que rescatar su capacidad técnica, su don de ser humano, esto de decir las palabras justas, de no hablar estupideces, de no sacarse fotos ahí donde no hay que sacarse fotos, de dar siempre el ejemplo. Hoy se pudo ver, pero todo esto en la voz de un pibe de 8 años. Yo me levanté a la mañana, estaba zapingueando en el mundo del streaming y me crucé con algo que para mí me hizo acordar muchísimo a mis viejos, a la educación que uno recibió en casa. Cuando, y se lo decía a la mamá hoy cuando hablamos por teléfono. Digo, tu pibe me hizo acordar a mi mamá mandándome a la escuela y tenés que estudiar, tenés que ser una buena persona, tenés que seguir tus sueños, tenés que luchar por tus sueños, tenés que esforzarte, tenés que dejar todo para ser lo que querés ser. Este pibe de 8 años hoy me hizo acordar a eso. Y esta es la imagen de él. Él es Manu. 8 años tenés.
3: Sí. Hola.
0: ¿Qué haces, Manu?
4: Hola, Manu. ¿Cómo estás? ¿Cómo va? Buena camiseta, ¿eh?
2: Mira, te propongo una cosa, Manu. Porque no todo el mundo ve todas las cosas. Y el público, como diría Mirta Legrand, se renueva. Agarra ese papel y léelo.
3: Lo leo. Querido Leo, te escribo una carta. Porque sé que hoy es tu cumpleaños. Espero que te llegue. No quería dejar pasar el día sin decirte lo mucho que significas para mí. Me llamo Manu Litvi, tengo 8 años, soy una apasionada del fútbol y fanático tuyo. Cuando te veo jugar, parece que la pelota y vos son uno solo. Es como magia, ¿verdad? Pero lo que más me gusta de vos no es solo cómo jugás, sino cómo sos. Siempre ayudás a tus compañeros, nunca te rendís aunque las cosas estén difíciles. Y cuando ganaste el Mundial, lloraste igual que todos nosotros. Eso me enseñó que los grandes también sienten que esforzarse vale la pena. Me da un orgullo enorme que seas argentino. Yo también juego al fútbol en Argentinos Juniors y tengo un sueño muy grande. Quiero ser jugador profesional. Todas las noches, antes de dormirme, cuando cierro los ojos, pido el mismo deseo. Pero no solo pido, también entreno mucho para lograrlo porque mis papás me enseñaron que con esfuerzo, trabajo y muchas ganas los sueños pueden hacerse realidad. Y muchas veces cuando me imagino ese sueño, apareces vos, porque sos la prueba de que los sueños más difíciles también pueden hacerse realidad. Mi sueño más grande es conocerte algún día, darte la mano, mirarte a los ojos y decirte en persona todo esto que te escribí hoy. Si algún día tengo la suerte de conocerte, quería que supieras algo. Gracias por acompañar mi infancia. Cuando sea grande me voy a acordar de vos y de muchos goles tuyos. Pero sobre todo me voy a acordar de la felicidad que me hiciste sentir. ¡Feliz cumpleaños, Leo! ¡Que sigas cumpliendo sueños!
4: ¡Qué lindo! ¡Qué lindo! ¡Un aplauso!
2: Manu,
4: les leyó mejor que todos nosotros.
0: Manu, muy bien.
4: Está para, está para estar acá
0: total,
4: y
0: total.
2: ¿Cuándo y cómo escribiste esto, Manu?
3: Ayer lo pensé en caer en sorpresa en Olga, y porque es el cumple de mi ídolo Messi y no podía dejar pasar el día sin decirle nada, entonces aproveché porque el cumple es una vez por año y me esforcé y escribí esto.
2: ¿Y trajiste tu muñeco preferido?
3: Sí, es uno de Messi.
2: Es uno de Messi. Escúchame, vos sabés que si... Yo creo que si Messi tuviese que elegir el mejor regalo de cumpleaños, mirá que es un tipo que no le falta nada, tiene todo. Pero le diste para mí el mejor regalo de cumpleaños que puede esperar. Es un pibe como vos, chiquito, de 8 años, le cuente todos sus sueños en una carta y le agradezca tanto, ¿no?
3: Ajá. Y esperemos que pase.
2: ¿Te gustaría que lo escuche? ¿Sabés que seguramente sí lo escuchó, Leo, no?
3: No sé. Por ahora no me llegó nada, pero yo voy a seguir metiendo.
4: ¿Qué estás esperando? ¿Que Messi o algún video? ¿Qué te gustaría?
3: No sé, que me mande unos saludos, no sé, que me dedique un gol o que lo pueda ver.
2: Sí. ¿De qué jugás, Manu?
3: De la banda izquierda como él.
2: Bien. O sea, jugás del medio para arriba.
3: Sí, por izquierda.
2: Por izquierda. ¿Y enganchás adentro y sacudís también?
3: No, porque soy izquierda, pero la metí y un poco juego a los pases a las paredes.
2: Mirá vos.
0: Y aparte de una escuela importantita, que está Argentino Junior.
5: ¿Podemos hacer lugar en Chicago al pibe?
0: Sí.
5: ¿Qué
0: te
3: pasa? La tira, abuela.
2: La tira,
0: abuela. Excelente.
2: Escúchame, Manu. ¿Te llevó mucho tiempo escribir esto?
3: Y sí, porque es muy largo, pero para mí va a valer la pena.
2: Va a valer la pena.
3: O sea, y si no pasa, mi mamá me dijo que después, cuando sea más grande, me voy a acordar y iba a quedar la sensación linda. Como que van a quedar los recuerdos.
5: Maestro, tenías 4 años en el otro mundial, ¿te acordás?
3: Sí.
5: Qué grande. Aparte tenés 8 y viste 2 mundiales, capo.
3: Bien. Un poco me acuerdo que yo casi lloro para completarme el álbum porque como yo me tenía Messi una vez repetida, la tuve que cambiar por todas las que me faltaban. Claro. Pero para mí fue como la peor decisión de mi vida.
0: Tuviste que entregar a Messi.
3: Pero completar el álbum es completar el álbum.
0: Sí, claro.
5: Era el segundo Messi, sí. Campeón.
0: Por la de Messi, ¿por cuántas figuritas? ¿Cuántas te dieron por la de Messi?
3: ¿Eh?
0: ¿Vos diste la de Messi? ¿Cuántas?
3: Creo que me dieron 40, 30 claro. Por ahí. Sí,
0: mínimo lo que vale. Mínimo
5: te vale las últimas 40.
3: Como sí. Y ahora en este mundial, pues, de figuritas vale 60 o más. Y lo tengo 2 veces repes, pero yo me los quedo, recuerdo.
2: Sí, Manu, la carta tiene 2 partes, ¿no? Una que lo destacás a Messi como jugador. Sí. Pero después le decís que es tu ídolo como persona también, ¿no?
3: También. Porque ayuda mucho y levanta mucho al equipo. Tiene todo para el equipo. Es buen compañero. Habla bien, nos trata bien al equipo. Juega bien. Sabe mirar la cancha, tiene todo. Por mí, tendría que ser capitán desde cuando nació, en la panza.
2: Ya capitán. Nació con la banda, ¿no? Nació con la bandita puesta acá, ¿no?
4: ¿Y vos lo buscás imitar? ¿Vos lo imitás en el equipo? ¿Cuando
3: sí,
4: jugás?
3: A Messi.
4: Sí.
3: Y sí, pero tipo, con Messi ganás el partido, te diría que 100-0, porque es un chico que sabe mirar la cancha y cuando se queda parado es para mirar toda la cancha y tipo si le dan un pase que puede ser a usar y la deja pasar para que el otro le pegue, pero sabe mirar bien la cancha y juega muy bien.
5: Y sí. ¿Viste qué lindo que cuando hace los goles el pibe siempre saluda a la abuela?
3: Para la abuela.
5: Hizo 1000 goles y las 1000 veces saluda a la abuela. Eso es genial.
3: Sí. Y uno de mis goles preferidos fue el actual contra Algeria, el primero que metió.
2: Golazo.
3: Sí, el pase de Paul.
0: Hermoso. El pase en profundidad de Paul.
5: Ahí está, tiembla. Sí, sí, el pase
4: de profundidad. Grave,
5: habla.
0: Che, Manu, ¿y vos sos hincha de qué club?
3: De Boca.
4: Muy bien.
3: Pero
4: muy bien, Manu, muy bien. Pero
0: hasta ahora me caía muy bien, Manu.
4: Todo espectacular.
0: Me caías muy bien. No
2: lo hagamos dividir a la población.
4: Escúchame. Todo lo que digas.
3: No sabía qué hacer porque solo fui una vez a la cancha de Argentinos Juniors y justo jugaba contra Boca.
0: No
3: sabía qué hacer porque.
0: Y claro.
3: Fui con algunos amigos de River y uno de Argentinos. Entonces.
0: ¿Qué hacemos
3: todos
0: ahí?
3: Todos gritaban y yo no sabía qué hacer.
4: Claro, bien, pero vos buscás.
3: Y después uno me pregunta: ¿de qué cuadro sos? Y yo le digo, sin saber de Belgrano, le digo.
0: Está bien, para no tener problema.
5: Manu, de Chicago,
0: saliste por arriba, Manu.
2: Manu, ¿qué otro jugador de la selección te gusta? A ver, después de Messi, ¿quién?
3: Y hay varios, pero si tengo que elegir uno, puedo elegir, creo que me gusta Juliano Lautaro.
2: Los delanteros. Uh-huh. Escuchá un cachito, y vos haces goles claramente, ¿no? Vos sos goleador.
3: Sí, y de defensa trabando, me gustan Otamendi y el Cuti.
2: Y el Cuti.
0: Claro, claro.
2: Pero quiero retomar lo que te decía Lacha. Vos cuando haces un gol, ¿en quién pensás?
3: ¿En quién pienso? Pienso. Y si es en otro club que juego papi, que me ofrecieron en Argentinos, que es como cancha salón.
2: Sí.
3: Como soy uno de los goleadores ahí, siempre que meto goles se lo dedico al que está. Tipo, si está mi papá, le doy así una flecha.
0: Está bien. Tipo
3: así.
0: Está perfecto.
5: Hay que acompañarte. Para hacer un gol hay que acompañarte. Está muy bien.
0: Hay que bancar lo que te van a bancar.
3: En vez del cielo, la flecha.
0: Sí, sí, está perfecto. Está perfecto, Manu. Es por ahí. Es por ahí. Sí. ¿Y el día de mañana qué te gustaría hacer?
3: ¿Qué me gustaría hacer? ¿Mm? ¿Puedo ser Messi o...?
0: Está bien. Tranquilo.
3: Vamos, sí,
0: bien,
3: muy bien. Un Messi o uno que me gusta, que también juega por izquierda, que es Thiago Almada.
4: Sí. Ah, Thiago Almada está bien. Bien. Buena decisión.
5: Es de Vélez.
3: Muy el otro bien, día jugó bien.
4: Sí.
5: Es de Vélez. No pasa de mucha bola.
4: Che, Manu, ¿y la familia cómo es? ¿Cómo te apoya con el tema del deporte?
3: Y mi papá me sigue, pero ahora están mi abuela y mi tía, porque estuve de vacaciones por el Día del Padre. Ahora está viajando, volviendo, pero estuvo del jueves a la madrugada hasta hoy.
0: Está perfecto. Pero...
2: Y de repente
0: está
2: vuelve
0: perfecto,
2: y te hiciste famoso vos.
3: Eso.
4: ¿Qué te dicen tus compañeros ahora? Porque de repente...
3: Ahora,
4: sí.
3: Justo había uno que no me creí y después vio y se quedó desvelado. Y los demás se sorprendieron.
0: Y claro.
6: Manu, escribís y lees muy bien. La escuela...
5: Bueno, ¿eh?
6: Ojo, que te va bastante bien, ¿no? ¿Cómo, qué te gusta? ¿Qué materias son las tuyas?
3: Igual, lo que más odio son las pruebas. Claro, más que nada, lo inglés. Ahora estoy teniendo... tengo pruebas en 2 semanas. Y al final del año me quiero matar. Tengo un examen internacional.
0: Fuerte, Manu.
6: Pero lengua
5: no importa, te sobra pan.
0: Escuchame una cosa, Manu. Vamos a hablar en serio.
3: No puedo.
0: Ahora... que esta cuestión de la fama no se te suba a la cabeza y te dediques a salir de noche y todas esas cosas. No. Ahora hay que estudiar, ¿eh?
4: Vos viste cómo es Messi. Digo,
5: es el Messi que concentra. ¿Viste?
0: O sea, nada, ahora hay que seguir estudiando, ¿eh?
3: Solo fútbol. Igual, tipo, si vengo de entrenar, lo primero que hago en mi casa, en vez de bañarme, agarro la pelota y juego.
0: Eso está bien.
2: En vez de bañarme.
0: Eso yo estoy de acuerdo con eso.
5: Sí.
4: Igual, Manu, se pueden hacer
3: después
4: dos cosas.
3: Después mi mamá me tiene que agarrar fuerte y ahí...
0: Y convencerte que te vayas a bañar.
2: Que te vayas a echar.
5: No, pero el fútbol está antes del baño. Eso es...
6: Nomás si va a seguir jugando, se va a ensuciar.
3: Pero es con la condición de que después me veo videitos de fútbol, así aprendo más. Así aprendo la técnica.
4: ¿Para qué videos miras? A ver.
3: Que veo. Y cada día hago diferente porque puedo jugar. A veces me ponen a jugar de tres. Y a veces miro videos de Roberto Carlos. Y por arriba.
0: El mejor tres de la historia.
3: Veo mucho de Messi, también hace poco estoy de Ronaldinho, Luis Suárez y Neymar.
2: O sea, vos sos como el Colo Barco, vos podés jugar, digamos, por la banda izquierda,
3: sí, la verdad.
2: Abajo o arriba.
3: Ese es bueno, salió de Boca.
2: Es claro.
4: Exactamente.
0: Sí, salió de Boca.
2: Claro que sí, el Colo Barco es un jugadorazo.
3: Sí, él tiene.
2: Igual que Paredes, somos, viste, somos suministrados.
0: Pero, ¿a vos te gusta mucho Otamendi o no?
3: Otamendi. Para trabar.
0: ¿Y a dónde va a jugar Otamendi ahora, sabías? ¿Sabes dónde va a jugar Otamendi ahora?
3: Sí, River.
0: Claro.
5: Está bacana, ¿viste?
4: Bueno, pero Paredes está con nosotros, ¿o no?
5: Paredes
4: está en Boca.
5: Paredes, crack.
0: Más o menos,
3: sí.
0: Paredes.
3: Igual.
4: Defendé, Manu, defendé. Sí, estaba.
3: Igual, por mí los mejores jugadores salieron de Boca.
0: ¿Vos decís?
2: Por ejemplo, ¿quiénes? A ver, dale, da nombres.
3: Tiro.
0: A ver.
3: Riquelme.
2: Sí. Hoy es el cumpleaños, Román.
3: Sí. Algunos dicen que es como el papá de Messi. Porque Messi también aprendió a jugar de él. Bueno,
2: verdad,
3: sigo.
4: Maradona
0: no salió de Boca.
4: Jugó en Boca.
3: Bueno, pero jugó.
0: Usted tiene que defender a
5: Argentina. Y es ídolo de Boca, señor. Es ídolo también.
3: Digo, buenos jugadores de Boca. Colo Barco, Paredes.
0: No, el Colo Barco no me lo va a poner a la altura de Riquelme, señor.
4: Manu, la estás rompiendo porque le estás discutiendo a todos en esta mesa.
5: Este chicanero, no le...
0: No, Manu.
5: Escúchame. Pronóstico para el Mundial. ¿Cómo la ves? Viste, bueno, el pibe.
4: Sí, claro, muy, muy bueno.
5: Pronóstico para el Mundial. ¿Hasta dónde llega Argentina? ¿Llega? ¿Cómo la ves?
3: ¿Hasta dónde llega?
5: ¿Dónde está el problema? ¿Dónde puede ser difícil?
3: Si no le toca ni contra Francia, ni contra Alemania.
0: Tengo una buena noticia para vos.
3: ¿Ni con qué?
0: Que me estuve fijando en la llave. Y si está con, ¿viste las dos llaves? ¿Las dos llaves?
2: El fixture.
0: El fixture. Las clasificaciones. Argentina queda de un lado que hasta la final no se puede enfrentar ni con Francia ni con Alemania.
5: O sea, Francia y Alemania es en la final.
2: Es en la final. Es
3: ¿Inglaterra?
5: La final. No, no existe.
0: Inglaterra no existe.
5: El que no salta.
3: Pero está.
0: Inglaterra está del otro lado también.
5: ¿Lo ves difícil en Inglaterra?
0: De este lado no. O sea, con Inglaterra, con Francia, con Alemania, en principio nos deberíamos enfrentar.
3: Te voy tirando. Bueno.
0: Brasil sí, con Brasil sí nos podemos enfrentar antes. En semifinal nos podemos enfrentar.
3: Semifinal.
0: Sí. Eso ya.
3: Ese vamos. Partido va a estar lindo, ¿eh?
0: Sí, sí,
3: ese,
0: digamos.
2: Lindo partido.
0: Puede
2: lindo
0: estar
2: partido.
0: Lindo.
3: Pero pará, quiero que caiga en horario de la escuela, porque el otro día sí. Justo me tuve que ir en el de Austria porque mi hermana tenía fiebre y lo tuve que ver en.
0: Esto es un escándalo.
5: Escuchame, ¿vos querés verlo en el colegio?
2: Obvio,
3: claro.
2: En el cole.
3: Aparte de los partidos picantes que todos gritábamos y eso.
2: Se pone bueno. ¿Y te sí. gusta verlo claro. en el cole con los compas? Sí.
3: Sí.
5: Y los profes no se enojan que gritan.
3: Pero el tema es que si sigo teniendo que hablar, me voy a cagar afónico.
2: Sí, bueno, no importa nada nunca. Este es tu momento de gloria, aprovechalo a fondo. Es más, yo ya te voy adelantando algo. Cuando cerremos esta entrevista, vas a mirar a cámara y le vas a hablar a Messi. Andá pensando qué le vas a decir a Leo. 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Y después de nosotros, ¿sabés quién viene? Marcelo Tinelli. Con lo cual, vamos a hacer fuerza para que todo sirva para que algún día lo conozcas a Leo. Anda pensándolo.
3: Tinelli, yo lo conocí.
2: Ah, muy bien.
3: De chiquito porque trabajaba con mi tía abuela Débora.
2: Mirá vos qué hacía tu tía abuela.
3: Ahora es periodista.
2: Ah, mirá vos. Contá qué es.
5: ¿Quién es Débora?
2: Ah, Débora Plager, es tu tía abuela.
4: Ah, mirá vos, genia, claro Débora. Que sí.
2: Débora Plager, muy genia. Bien. Escuchá un cachito. Mañana vas a ir al cole igual, ¿no?
3: Sí.
2: Muy bien. ¿Y cómo te imaginas la vuelta al cole mañana? Pues mañana, alfombra roja, papá.
3: Siento que mis amigos me van a joder y todo.
2: No lo jodas.
0: Eso va a pasar,
2: no,
0: Manu. Eso va a pasar, pero no pasa nada.
5: Yo lo banco a Manu.
0: Nos avisas a nosotros cualquier cosa.
3: Uno de argentinos está gritando: Manu salió en TikTok, Manu salió en Instagram. Porque ellos miran un poco la tele porque se van, tipo, tienen como hasta el mediodía y salen de la escuela y después estaban gritando y todo, me salta, me hacen puente chino y
2: ¿qué? Se pega patada. ¿Puente chino? ¿Se sigue haciendo puente chino?
0: ¿El puente chino continúa esa tradición todavía?
2: Y es también, la política de Estado.
3: ¿Sí? Y también, no sé si saben lo que es malteada.
5: Sí.
3: También obvio. Me hicieron.
0: Claro.
3: Y a uno...
0: Es el precio de la fama, Manu.
2: Sí, sí, sí.
0: Es el precio de la fama. Esto sí. Es así.
3: Y lo mismo le hicieron a... Un amigo que cumplía años, pero...
2: Escúchame, Manu, ¿tenés novia ya?
3: No.
0: Usted no declare nada, Manu. No, usted diga todo que no.
2: ¿No, pero?
3: No, pero... tuvieron... Como somos, creo que, 12 varones del aula y supongamos que tuvieron 7...
5: Bastante.
3: Pero ¿siete la mayoría novia? Cortaron.
0: Ah, claro,
3: cortaron.
0: Manu.
3: Porque, y, a porque uno... Uno, mira.
0: Manu,
5: no, Manu,
0: te está viendo. Manu,
5: él es tu abogado.
0: Yo soy su abogado. A partir de ahora le recomiendo que no declare más, Manu.
3: Esto.
0: No declare más, Manu. Hable de fútbol.
2: Me vas a quemar a alguien.
0: Hágame caso, Manu. Hable de fútbol.
3: ¿Hable de fútbol?
0: Sí, le conviene, Manu.
2: Imagínate a Messi hablando de las novias.
0: Hable de fútbol,
2: sí.
0: Hable de fútbol.
3: Bueno, esto no te va a interesar. ¿Por qué perdió River los últimos tres? ¿Por qué perdió River los últimos tres amistosos o partidos contra Boca?
0: ¿Por qué? ¿Por qué? No hables de fútbol, Manu. No me gusta.
3: Porque Boca juega mejor.
2: Muy bien, Manu, muy bien. El tipo que sabe. Escúchame, Manu.
0: Manu, te voy a decir una cosa. Cuando termine el programa vamos a ir a hablar vos y yo ahí afuera. Vamos a charlar.
3: Dale.
0: Vos y yo.
2: Escúchame, Manu. Si no es así como que no existe Argentina. ¿Qué equipo te gusta del Mundial?
3: ¿Del Mundial? El que mejor jugadores tiene... Y que juega bien en equipo Francia por mí.
2: Francia, bien.
0: Sí, tenés razón.
3: Tiene el huevo, Licey y varios. Que juegan en equipos grandes.
2: ¿Y Brasil?
3: Y Brasil este año, algunos dicen que está como un poco viejo.
2: ¡Upa! Bueno, escúchame,
3: que tipo la leyenda de Brasil ya pasó.
2: Sí, ya pasó. Bueno, escúchame, vamos a cerrar esta entrevista de esta manera.
5: Para la pose, para la que pose te... del pibe. Mostrarle la pose del pibe es una cosa extraordinaria.
2: Está muy canchero.
5: Está
2: muy canchero. Muy bien. Escúchame, Manu. Esta es tu cámara, mirá. Esta que está atrás mío acá. ¿La ves?
3: Sí.
2: Acá. Mirá esa cámara. El director te va a tomar con un plano bien cerrado. Y seguramente, yo estoy convencido, vamos a hacer mucha fuerza para que Leo Messi escuche lo que le vas a decir ahora. ¿Dale? Yo te cuento hasta tres y hablale a Leo todo lo que quieras. Dale.
3: Hola, Leo. Si algún día podrías, me dedicarías a algún gol o arreglamos para vernos y eso. Y si puedo ir al Mundial, me encantaría. Y te felicito por todo lo que lograste siendo capitán de la selección y es un montón lo que haces. Así que este Mundial, disfrútalo.
2: Un
3: es un premio.
2: Manu, bien, Manu.
0: Bien ahí, Manu.
2: Gracias, Manu. Gracias por venir a visitarnos.
3: Gracias.
2: Gracias a la familia también, que nos ayudó mucho a gestionar esta entrevista y cerrar este programa de esta manera. La Chita.
5: Tremendo.
2: Tremendo, ¿no?
5: Tremendo, tremendo. Espectacular. Gran cierre.
2: Escúchame, lo mandás a Manu y
5: se. Pero se
3: hace. Le voy a recomendar al Wild.
2: A ver,
3: que mejore el equipo River.
4: Buena recomendación.
2: De vuelta, decíselo.
0: ¿Dijiste?
3: Que mejore el equipo River.
0: ¿Que mejore el equipo de River?
2: Sí. Que mejore el equipo.
0: Ah, que es el mejor equipo del mundo.
2: No.
0: Manu, tenés razón.
3: Te lo digo en chino. Wan chin chun, wan chi chun.
0: Que el mejor equipo del mundo de River.
2: Andate, Manu, andate. Llévatelo. Andate, Manu, andate como ganador.
0: Gracias por decir eso, Manu. Gracias. Y gracias por hacerte de River.
2: Escúchame, Nachita. Ahí te lo mandás y elimina ingreso bruto.
5: No, no. ¿Vos viste cómo lee?
2: Sí. Escúchame, la Chita. El lunes hacete la carta vos para pedir que elimine ingreso bruto.
5: Sí.
2: Por favor.
0: Sí, la Chita.
2: ¿Te parás en la dirigida de Olga en la esquina?
0: Sí. La Chita, ojo lloroso y pidiendo la eliminación de ingreso bruto.
2: Ministro Caputo.
0: Cuatro párrafos.
4: No, Caputo no, a los gobernadores.
5: Gobernadores. 24 cartas, una por provincia.
0: No, la Chita, una que sea. Pero tiene que ser emotivo, ¿eh?
5: Emotivo.
0: Tiene que llegar. Tiene que llegar porque si tiene que hacer viral.
5: Dale, dale. Es promesa, ¿eh?
2: Bueno, amigos, vamos a ver cómo está el tiempo en la ciudad de Buenos Aires. Abrimos rápido, una pasadita por la ventana. Cielo completamente nublado. Vamos a ver cómo está la temperatura. 9 grados 4. Rapidito, Pavel, la 9 de julio, simplemente para mostrar que seguramente, y claro que sí, el tránsito está mucho más llevadero a esta hora, ideal para rajar de Buenos Aires sin andar, viste, carpiendo con esto, muchachos. Bien, vamos a repasar rápidamente la agenda del día de mañana. ¿Qué pasará mañana? A ver. Bueno, lo primero que tenemos en la agenda de mañana es que hay sesión en el Senado a las 11 de la mañana, una eventual discusión por tema Adorni sobre los dos tercios que hay que conseguir. A prestar mucha atención, a las 11 de la mañana hay sesión en el Senado de la Nación. Y además, Milei llega a España, el presidente llega a Madrid y va a disertar el día viernes en una universidad privada. Se queda hasta el sábado por la mañana en la capital española. Bien, amigos, nos vamos despidiendo. Ya viene Marcelo Tinelli. Dieguito, gracias, papito.
0: Gracias a vos, hermano.
2: Mati, querida, muchas gracias.
4: Hasta mañana.
2: Male, querida.
4: Placer.
2: La Chita, hasta la semana que viene, ¿eh?
5: Hasta la semana que viene, el lunes tenemos acá.
2: Con la carta, la Chita.
5: Sí, con la
2: carta. Con la carta, la Chita, amigos.
5: Regular.
2: Ustedes se quedan con Marcelo Hugo Tinelli. Marce, ayúdanos a que este pibe llegue a Leo Messi. Vos que tenés mucha polenta y que sabés de haberte hecho desde abajo, tenemos que lograr que Manu llegue a Messi. Se quedan con Marce Tinelli, Infobae Mundial. Mañana a 6 de la tarde estaremos aquí como todos los días acompañándolos a cerrar la jornada. Que descansen y mañana será otro día. Chau.
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